0: nosotros nos ocupa y nos preocupa y le damos seguimiento a cualquier situación. También le pedimos a la población que, a pesar de eso, también hay que ver la parte de un país que sigue progresando, que sigue trabajando gracias a su gente, gracias al trabajo de su gente. Y lo importante es mantener la paz y mantener la concordia, mantener también siempre un gobierno que busque el consenso, aún tenga mayoría en el Congreso, aún tenga no necesariamente que compartir decisiones con las fuerzas políticas de la oposición, pero siempre lo hacemos, tanto con las fuerzas políticas como con los sectores de la sociedad civil. Y cualquier situación y cualquier descontento para nosotros es preocupante, siempre le damos y nos ocupamos también.
1: Durante 3 años consecutivos, República Dominicana ha salido en primer y segundo lugar en el índice de Chapultepec de respeto a la libertad de prensa. Sin embargo, hemos visto que hay movimientos legislativos con torno a un problema que ocupa el mundo entero. Uno es el uso y el abuso de redes sociales, y no solamente redes sociales, hasta de medios convencionales, pero también cómo poner controles para garantizar otros derechos, como el derecho a la intimidad, el derecho a la honra, sin alterar tampoco el derecho a la libertad de expresión. ¿Cómo? Y eso es justamente uno de los temas que hemos visto nosotros que se han conjugado ahora en este periodo que, como dice Edith, de protesta y de cómo desde el gobierno dominicano ven esos señalamientos que se hacen y cómo poder equilibrar en preservar derechos que también son fundamentales, como a la honra, al buen nombre, a la dignidad y también derecho a la libertad de prensa. O sea, ¿cómo conjugar eso?
0: Mira, hace la ley de expresión y difusión del pensamiento tiene años por modificarse. Y nosotros le entregamos eso a la Comisión, a la Sociedad
1: Dominicana
0: de Diarios, y muchos comunicadores y directores y especialistas también. Incluso ahora estaba coordinando esa comisión el que es ahora juez de la Suprema, Nanfí Rodríguez. Y llegaron a un consenso donde yo no le puse ni una coma. Y a esa la atacaron también y le pusieron un sobrenombre a esa ley. Situación que entonces ha dejado en el Congreso esa ley. Después tú tienes el Código Penal. El Código Penal es un código que tiene 15 años en el Congreso, que se discutió, que se habló, que se dijo. Y cuando se aprobó hace unos 11 meses, como dicen los abogados, se estableció el vacation legis o la vacación legal de un año para corregir cualquier situación en términos del Código Penal, no solamente en lo que tiene que ver también, que hay que corregir, en lo que tiene que ver con la libertad de expresión. Como el pasado viernes ya depositamos en el Congreso un consenso, que voy a hablar más adelante de eso. Pero otras áreas que también había que hacer una corrección, en términos de forma y algunas también de fondo. Y también el Congreso dio participación hasta el próximo miércoles para que cualquier otra sugerencia pues se la lleven al Congreso. Y en esa, nosotros duramos, que quizás tanto la sociedad civil como el mismo gobierno nos tomó tarde en la discusión de esta ley. Debimos quizás inmediatamente se aprobó, pues nosotros empezar a discutirla. Y en eso hacemos mea culpa. Quizás los dos sectores debimos de hacerlo inmediatamente se aprobó. Pero se discutieron, duramos como unas 5 semanas con diferentes sectores discutiendo estas modificaciones y se van a aprobar estos cambios antes de del 3 de agosto, que es cuando entra la ley en
1: vigencia.
0: En vigencia o en efecto.
2: Evidentemente el tema del Código Penal ha sido bastante conflictivo.
0: Bueno, tenemos ¿cuántos años que no se aprueba un Código Penal por lo conflictivo que es?
2: Efectivamente. Sin embargo, bueno, digamos que al momento de la aprobación decían vamos a aprobarlo porque había muchos años pendientes de ese código, se hizo en cierto modo deprisa. Esos días uno recuerda los debates en el Congreso Nacional. Usted promulgó el código. En el momento que usted promulga el código, esos artículos que hoy están siendo, digamos, sometidos a escrutinio y que han disgustado, ¿qué usted pensaba?
0: No, lo que pasa es que eso, recuerde que ese código es de hace 15 años. Ahí había muchos artículos que nadie los criticó. Recuérdate que durante la aprobación de ese código nadie criticó estos temas. O sea, realmente los puntos eran otros puntos que eran los puntos más controversiales. La verdad que
1: causales,
0: las causales también los y nos involucramos mucho.

0: Yo también en el aumento de los crímenes, con el aumento de las penas contra los crímenes, contra la delincuencia, contra el crimen organizado. Es bueno que se sepa también que se aumentaron las penas contra los la corrupción de los funcionarios públicos, y muchísimos vacíos que había en el Código Penal, que por eso todo el mundo incluso estuvo de acuerdo con el código. Pero también la consultoría jurídica en ese momento dijo, cualquier modificación que haya que hacer para perfeccionarlo, como lo que estamos haciendo ahora, se podía hacer. Y repito, y hago mea culpa, y quizás también la sociedad, debimos hacerlo antes y no esperar a lo último. Pero lo vamos a hacer ahora, repito, antes de que entre en efecto.
1: Es importante hacer quizás una distinción. Usted dice que ciertamente había una especie de diálogo previo en torno a los puntos más complejos.
0: Desde hace como 2 meses empezaron a hacer contactos en lo que tiene que ver con algunos temas de diferentes sectores, y también con lo que tiene que ver con los temas de expresión del pensamiento y difusión, las penas, básicamente. Y se llegaron a consensos que se depositaron, como dije, el pasado viernes.
1: Entonces, infiero que lo que usted nos está diciendo es que estas propuestas que el Ejecutivo está presentando para hacer ciertas reformas antes de que entre en vigencia el código, sí, ¿iban de todas maneras o fueron las protestas las que lo motivaron?
0: No, es que ya eso se había hecho, nos habíamos reunido con varios sectores tanto internamente. Incluso la consultoría jurídica nos advirtió a nosotros también de esos temas y nosotros estábamos en proceso, pero también uno trata de buscar el consenso entre todos los sectores. Nos reunimos con varios comunicadores, con varios grupos de comunicadores, nos reunimos también con otros sectores, y buscando el consenso fue pasando el tiempo, pero ya desde hace 2 semanas con los principales comunicadores del país habíamos hecho contacto para hacer estas modificaciones, en las cuales todos estamos de acuerdo.
2: Presidente, en el pasado...
0: O sea, no hubo situaciones, todos estamos de acuerdo.
2: En el pasado había un escenario de fácil donde se sentaban los sectores distintos y se buscaban consenso. Siempre recordamos la figura de Agripino Núñez Collado, que congregaba a todos los sectores y como que se avanzaba. Tuvimos, gracias a ese diálogo tripartito, tuvimos código laboral, tuvimos código tributario. A usted le ha tocado gobernar en un momento donde esos escenarios son difíciles de construir. ¿Qué tan difícil ha sido para usted lograr esos consensos? ¿Y cuáles son los escenarios que usted entiende que deben irse construyendo para poder socialmente tratar temas como estos?
0: Mira, la verdad es que la ausencia de Monseñor se mantiene y hay un vacío. Pero está también el Consejo Económico y Social, que hemos llevado muchos temas y hemos discutido. Y también en cualquier momento... Yo no me afecta ni en absoluto, ni el orgullo, ni no tengo ninguna limitación para llamar directamente a las personas que tienen cualquier diferencia. Yo llamé directamente al expresidente Danilo, llamé directamente al expresidente Leonel Fernández cuando el tema haitiano, que nos pusiéramos de acuerdo. Y eso fue un ejemplo en las Naciones Unidas cuando llegó una carta y al expresidente Mejía también. Pero me es más fácil porque es de nuestro partido, pero quiero decir, llamé a todos los expresidentes y esa carta, llamando a lo que se está desarrollando en Haití también de un grupo de es más fácil porque es de nuestro partido, pero quiero decir, llamé a todos los expresidentes y esa carta, llamando a lo que se está desarrollando en Haití también de un grupo de supresión de pandillas, ha sido un ejemplo de unidad de un país. Que dio un ejemplo de unidad. O sea, yo no tengo ese temor también de llamar a las personas si no hay nadie que pueda hacer y que pueda mediar en...
2: Hay a quienes no les gustan cuando se echa para atrás medidas.
0: Bueno, hay cosas que tenemos que escuchar, hemos avanzado y hemos en muchos temas, pero esto es una sociedad que hay que consensuarlo. Consensuarlo no significa tampoco que tú vas a tener, que va a ser unánime, pero sí un consenso con la mayoría de los sectores. Eso a mí no me molesta, al contrario, esa es mi forma de ser. Y ha sido la práctica de mi gobierno desde el principio.
1: Usted como presidente de la República, porque hay muchos ciudadanos que han escuchado hablar de la ley mordaza, o sea, el término mordaza, ¿interesa al Ejecutivo algo así como una mordaza?
0: Pero eso le dijeron también a la ley... La ley de expresión y difusión del pensamiento, a esa fue que le pusieron una ley donde yo no puse una coma.

0: No puse una coma. Y ahora también le pusieron en ese tema. Y estoy preocupado, porque si hay algo que yo estoy preocupado es por la democracia de mi país, que eso sí yo lo he demostrado. Por eso cambié la constitución, para que no venga ningún caudillo a querer establecerse de manera indefinida. Entonces, si he sido y defendido las prácticas democráticas, todo lo contrario. A mí me dicen de todo en las redes. A mí, a mi familia, cualquier cantidad de calumnia, cualquier cantidad de cosas. Y desgraciadamente nosotros tenemos que poner una piel de cocodrilo, porque quizás prohibirlo es peor, pero también hay gente que le afecta la moral, le afecta la familia, y tiene que haber también eso que dijo José Monegro, un algo en el medio que no afecte la difusión y la expresión libre del pensamiento, las críticas que hay que hacer al gobierno. Señores, lo que más a mí me ayuda son las críticas, esas críticas que hacen que hay tal problema o que denuncian actos de corrupción. Eso nos ayuda a nosotros y eso siempre lo hemos nosotros querido incentivar. Entonces yo creo que con esta propuesta hemos encontrado algo en el medio que protege la expresión del pensamiento y también protege el honor de las personas. Y te repito, yo soy el más interesado en tener la garantía cuando yo salga del gobierno en el 28. De poder expresarme libremente.
1: Presidente, recientemente el gobierno propuso y se aprobó lo que ustedes llamaron el plan anticrisis y que buscaba, entre otras cosas, primero decían proteger la clase media del impacto económico, también las pequeñas microempresas, el eliminarle el anticipo, que de verdad, presidente, una carga siempre fue para las pequeñas y medianas empresas, pero hubo también medidas compensatorias. ¿Cuál es la proyección? ¿Qué piensa, qué pretende el gobierno, que el gobierno cree que puede lograr con ese conjunto de medidas? ¿Qué podemos esperar nosotros los dominicanos de ese conjunto de medidas?
0: Miren, a mí me han pasado varias crisis en el gobierno. Empezamos con el COVID, que tenía unas condiciones especiales. Yo llegué al gobierno en medio de la crisis del COVID, en agosto del 2020. Después, cuando estamos pasando el COVID, entonces viene la guerra de la invasión de Rusia a Ucrania, que también impactó no solamente los hidrocarburos, sino que también impactó las materias primas agrícolas que se utilizan para la producción agrícola. Y ahí tomamos una serie de medidas para que la inflación, que en Estados Unidos llegó casi a dos dígitos y en países de Europa llegó a dos dígitos, nosotros la pudimos mantener en un dígito, todavía alto, pero eran impactos externos. Y lo mismo entonces, aprendiendo de eso, hicimos también medidas para que ese impacto fuera pagado por las personas que pudiesen pagarlo más. Por eso este plan anticrisis fue bastante progresivo, porque se quisimos que se pudiera, o era lo justo era, y que se aplicara a las personas que pudiesen la capacidad de pago mayor en términos de impuestos. Pero el plan anticrisis también es un plan para la recuperación económica que hemos podido mantener. República Dominicana está manteniendo el mayor nivel de crecimiento económico, con la excepción de Guyana, que tú sabes que con ese petróleo nadie compite. Sí. Del amigo el presidente Irfan Ali, que cuando hablamos dice soy el que más crezco, más que República Dominicana, me dice. Digo yo, bueno, cuando tengamos petróleo entonces será diferente.
1: En esas cantidades,
0: pero seguimos creciendo más de un 4% en el año, y hemos logrado esa articulación entre la política monetaria y la política fiscal. Y en ese plan anticrisis es bueno saber lo siguiente y repetirlo: le quitamos el anticipo que se va a hacer a partir de enero a las MIPYMES, a las pequeñas empresas, en vez de hacerlo mensual se va a hacer en tres pagos al año. Quitamos el impuesto para las nuevas empresas, para la que ya se eliminó, para un impuesto que se cobraba para las nuevas empresas. El tema de las sucesiones, que pagaban un 27%, lo llevamos a un 3%, o sea, el pago del impuesto de
1: sucesoral,
0: que tú sabes que además creaba muchas situaciones y que ya tú puedas, y no se hacía en vida, porque tenía que hacer un 27, y si se hacía después de fallecer, entonces era un 3%. Le quitamos el impuesto a los seguros de vida también, que lo contrataban fuera del país, renovando esa y relanzando esa industria también. Entre muchas otras exenciones que hicimos. O sea, realmente el plan anticrisis es un plan que el próximo año que va a estar en pleno va a servir de mucho, especialmente para las pymes y las pequeñas empresas, para poder progresar de mejor manera y con menos carga impositiva.
2: Hay un tema con el precio de los combustibles, que si sube el petróleo, pues de alguna manera subieron los precios de los combustibles. El gobierno paga un subsidio, pero el combustible se incrementó. Sin embargo, hubo un espacio como de respiro mundial con los precios. Bajó el petróleo, pero muchos han criticado que República Dominicana no bajó el combustible al mismo
0: tiempo.
2: Porque
0: nosotros no subimos el combustible, Edith. Nosotros lo subimos un 16% en el momento en que subió un 80%. Entonces, para mantener la estabilidad, y eso fue lo que hicimos. Esa fórmula no es tan difícil como que ataca mucho. Nosotros vamos a publicar en los próximos días para que la gente le entienda la fórmula y la calcule eso. Pero también tenemos que esas fórmulas que se establecieron hace esos impuestos hace varios años, hace entre el 2004, 2005 y 2006, también es subirlo y tener un impacto, como lo hicieron en la mayoría de los países, tiene también es inflacionario, es una parte inflacionaria, y por eso nosotros, la gente esperaba que lo subiéramos más, incluso muchos economistas decían, debes de subirlo más, y nosotros decíamos, no, tenemos que tomar un, incluso el subsidio que teníamos proyectado para un año, se agotó en mayo. El subsidio que teníamos agotado por un año se agotó en mayo. Imagínate, entonces es con el plan anticrisis que hemos podido sostenerlo para continuar. Bajó el precio, tenemos dos semanas bajándolo. Sin embargo, bajó el precio del petróleo, pero también, y algo que he aprendido durante el gobierno, no es solamente el precio del petróleo. Nosotros compramos el 70%. De la gasolina, lo que llaman en líquidos, y el líquido por refinería no baja en la misma proporción que el petróleo. O sea, cuando vean los precios internacionales de la materia prima, hay que ver el petróleo y hay que ver también la gasolina y el gasoil, que tienen precios diferenciados.
1: Refinado.
0: Y nosotros, nuestra refinería apenas tiene la capacidad para refinar un 35%. Entonces los otros precios nunca bajan en la misma, y eso hay que explicarlo a la gente, y es una responsabilidad nuestra. Yo le he dicho al ministro de Industria y Comercio que lo explique, y tiene una, creo que se va a presentar esa explicación para que la gente lo comprenda y sepa. Pero ya tenemos dos semanas, repito, bajando. El pasado viernes se bajó el GLP, se bajaron la gasolina regular y el gasoil regular. Y todavía, aunque se mantuvo, creo que el 72 o 73 dólares el viernes, todavía la situación de bélica no está totalmente clara, ni está totalmente pacífica. En los últimos días había ataques tanto de Irán a los aliados de Estados Unidos como de Estados Unidos y sus aliados a Irán. O sea que todavía no podemos decir que estamos fuera del conflicto.
1: Presidente, esta primera parte de esta entrevista la hemos centrado en muchas decisiones conflictivas y toma de decisiones. ¿No la agobia, presidente, el tener que estar siempre tomando decisiones y que cada decisión a alguien beneficia, a alguien afecta, genera conflictos?
0: Bueno, mira, esa es, en el gobierno uno se convierte, el presidente es una especie de juez. De juez tomando decisiones que siempre favorecen un sector y pueden perjudicar otro. Ahora, lo que tú tienes que ver es que favorezcan en términos generales a la población, al interés nacional. Y eso es lo que, esa balanza, ese equilibrio, es lo que en cada decisión que hacemos lo buscamos. Eso es cada día buscando ese equilibrio entre esa toma de decisiones, que no es fácil y no se entiende. Y estamos también en un mundo nuevo que la gente no interpreta, porque antes todo el mundo o salía o protestaba a través de una televisión, de un proyecto, de la radio, o que era la más popular de los medios, o a través de la prensa escrita. Ahora no, ahora cualquiera toma y se sube en cualquier plataforma y hace una protesta que se convierte en viral, que puede convertirse en viral en cualquier momento. Entonces ya tú no tienes que aplicar a un solo intermediario, tienes que aplicarle a muchas personas las medidas que tomas y cada quien tiene una visión diferente porque ese es el, esa es la población. Y yo estoy trabajando, como si tú le preguntas a Raquel y a mis tres hijas, me dicen que soy un adicto al trabajo. Me dicen los americanos, un trabajólico, un workaholic. Y la verdad es que yo desde que despierto, yo estoy en atendiendo los múltiples problemas, porque estos países pequeños, o sea, que no tienen, por ejemplo, en Estados Unidos, cada estado tiene un gobernador y que atiende todo el día a día de los problemas. Aquí el presidente tiene que atender el más mínimo problema que pase en Jimaní, o en Samaná, o en Montecristi, o en el medio de Santiago, o en el medio de la capital. Te llama hasta para un hoyo. Presidente Abinader, mire este hoyo que hay aquí.
2: No deja de ser una tragedia eso.
0: Bueno,
2: porque agobia al presidente y centraliza la cultura presidencialista,
0: sí,
2: ¿no?
0: Pero bueno, para eso es irresponsable. Pero uno también tiene que atender, porque es una costumbre, es un sentimiento que hay, que tampoco tú puedes ser irresponsable y decir, no, ese no es un problema mío, es un problema de la CAS. No, no es así. Yo tengo que llamar al director de la CAS y decirle, atiende ese problema. O al director de INAPA, o al ministro de Obras Públicas. Desgraciadamente, esa es la situación, y el que no lo entienda esa, que no entre, que no vaya a la presidencia de la República Dominicana. Esa es la situación. Pero, José, contestando a tu pregunta, nosotros llevamos tres importantes crisis, además de una situación en Haití que nunca la había vivido un presidente, y las situaciones internacionales, y no nos ha agobiado. Y para mí es un enorme compromiso que yo, y una enorme distinción, que el pueblo dominicano me haya dado la oportunidad dos veces de servirle, y de servirle con total transparencia, con mucho trabajo, como dicen popularmente, 24/7 al servicio de la población dominicana.
2: Usted sabe que a propósito del plan anticrisis, evidentemente yo sé que usted está consciente de cuáles son los tipos de críticas que generan las diferentes propuestas. Por un lado, una clase media que veía yo, vi un economista, dice, esto crea algunos perjuicios indirectos que no estaban estimados. Por ejemplo, el pago de los profesionales independientes, que era un 10%, se incrementa a 15, aunque es verdad que tiene el beneficio de que no hay que pagar el anticipo. Otros que dicen, bueno, este país se creía que se iba a hacer una verdadera reforma fiscal, pero no se profundizó, no se llegó. Estábamos hablando de una reforma fiscal.
0: Aquí no hay condiciones para hacer una reforma fiscal integral.
2: No la hay.
0: Ahora mismo no la hay. No hay condiciones para hacerlo eso. Pero los asalariados, que son una parte de la clase media importante, a partir de enero van a tener un aumento de su salario porque aumenta la indexación también. En la parte de la clase media. La clase media tiene muchas medidas que la favorecen en este proceso. Y lo que aumentamos los impuestos son en las empresas que venden más de 1,000 millones, ahí fue que se aumentaron, o el que gane más de 400,000 pesos, a partir del rango de 400,000 pesos. Después, todo el que gane menos de 400,000 pesos va a tener una indexación. O sea, este plan anticrisis lo hicimos pensando en la clase media y en la clase de menores ingresos.
2: Los efectos de ese plan...
0: Y cuando tú dices eso, no solo incrementaron los impuestos, se incrementó la retención del pago, pero no los impuestos.
2: La retención del pago.
0: Sí, la retención.
2: Ya sería un 15%.
0: Bueno, pero sí. Eso no es un incremento de los impuestos, sí. Sencillamente que tú retienes para pagar los impuestos. Eso ya tú lo puedes deducir de otras áreas de tus ingresos.
2: Señor presidente, usted mismo hizo referencia al tema de los precios, la sensación de, y ha escuchado mucha gente, de que sí, el país prospera, pero eso no es solo desde ahora, el país crece, la economía es pujante, pero la gente dice las cosas es más difícil, o los precios se incrementan, el contexto internacional que usted define, que quizás una palabra clave de ese contexto sea la incertidumbre. ¿Cómo usted ve el futuro? O sea, para esa clase media, para los precios, para la tranquilidad de la gente que dice, el salario no me da.
0: Sí, bueno, mira, yo sé que hay muchas familias que han sufrido y que le impacta la subida de precios. Eso no es un tema nacional. ¿Tú tienes familia afuera?
2: Sí.
0: ¿En dónde?
2: En Europa.
0: En Europa. Ahí ha subido.
2: Mi hijo.
0: Tu hijo.
2: Pero yo decir,
0: bueno,
2: tengo presidente.
0: Tu hijo. ¿Cuánto han subido los precios allá? Allá te sube automáticamente todo. Te sube, desde que suben los combustibles, se fue al cielo los precios de la generación eléctrica. Te sube inmediatamente los combustibles, porque allá en Europa, a diferencia de Estados Unidos, que hay impuestos en algunos estados, hay muchos impuestos. Pero en Estados Unidos la canasta básica ha subido también considerablemente. ¿Tú tienes familia en Estados Unidos?
1: Sí, sí, claro.
0: ¿Tú habías viajado últimamente?
1: Sí.
0: ¿Cómo tú ves los precios ahora, allá?
1: El carrito ya no es tan abundante.
0: Y desgraciadamente también hemos tenido ese impacto. Pero cuando tú ves las estadísticas, hemos subido el salario mínimo por encima del nivel de inflación. Y eso está ahí en las estadísticas. Claro, es muy difícil, Edith, a una familia de clase media que gane una suma entre X, entre el esposo y la... Siempre ellos tienen, hay una propensión hacia el consumo, o sea, de comprarse un vehículo, que es natural y es lo que deben hacer, o de adquirir una casa, y cuando vienen, realmente la situación se le hace difícil en cualquier escenario, en este, y ha sido siempre. O sea, en los escenarios, todo el que tiene ingresos fijos, pues realmente, en los niveles de inflación que siempre están menos, lo que tratamos es que sea lo menos posible, pero que siempre ha estado y está en cualquier economía, pues tienen esa decisión. Ahora, tienen esa afección. La economía sigue creciendo, hay nuevas áreas de trabajo y hay esas compensaciones. Nosotros es la parte que siempre más nos preocupa y por eso, fíjate que nosotros, en los otros países latinoamericanos, casi todos los países latinoamericanos producen petróleo, tienen petróleo de una manera u otra, por lo menos para el consumo local. Sin embargo, nosotros no lo tenemos. O en el caso de Centroamérica, por ejemplo, el 85% de la producción o el 90% de la producción de energía
1: de Costa Rica,
0: es de hidro. Y de Guatemala también es un porciento altísimo. Nosotros apenas tenemos un 15% de hidro porque somos una isla pequeña. O sea, cada vez que nos impacta a nosotros, nos impacta más que a cualquier otro país. Y aún así, hemos mantenido un crecimiento. Y los motores de nuestra economía, como es el caso del turismo, la zona franca, ahora la construcción ha vuelto a tomar velocidad, pues se mantiene fuerte. Y hay siempre nuevas áreas y siempre estamos buscando nuevos nichos de negocio para que haya más oportunidad para nuestra gente.
1: ¿Y los inversionistas extranjeros, cómo los ven? ¿Qué les preocupa a ellos o qué les atrae?
0: Nosotros somos el único país durante varios años, hasta el 2000, después de la crisis del COVID, hasta el 2024, me parece, el único país que creció la inversión extranjera. Ya tenemos el año pasado más de 5,000 millones en inversión extranjera y este año viene la misma, está en la misma... creo que va a ser un poco más y eso también nos ayuda. Fíjense, por ejemplo, mira la estabilidad que logramos con el plan anticrisis. El peso ha tenido una apreciación. Hoy el peso vale más, está más apreciado que cuando yo llegué al gobierno hace 6 años, que estaba en 59 y hoy está en 59, 58. O sea, el peso se ha apreciado y eso se debe también a esa política, esa disciplina y también a esos ingresos en dólares por inversión extranjera, por turismo, por las exportaciones y también, que nunca debemos olvidar, a los dominicanos en el exterior, esa solidaridad que tienen siempre mandando sus remesas para su familia, que no tenemos con qué agradecerle y bendecirle por esa solidaridad especial.
2: Señor presidente, en el año 2021 sucedió un hecho que fue el asesinato de una pareja de esposos que eran pastores evangélicos en Villa Altagracia. Y le vimos a usted bastante incómodo, usted se molestó y ahí anunció que iba a profundizar la reforma de la Policía Nacional. Han pasado ya estos años y un nuevo hecho le lleva a usted a incomodarse de nuevo. Usted dijo, mostró su inconformidad públicamente por los hechos ocurridos con un joven en el sector de Guaymía, en la zona de Herrera. ¿Qué ha pasado desde entonces hasta ahora? Porque, en definitiva, de vez en cuando un suceso de esta naturaleza que cobra la vida de un inocente nos recuerda el tipo de policía que tenemos. Hace un año usted, creo que en este mismo salón o en uno de parecido, estaba presentando el esfuerzo de la reforma policial. ¿Qué usted le diría a la gente y qué puede esperar la gente?
0: Bueno, estos hechos muy lamentables, lo cual nosotros... realmente en ambos casos pues nos pronunciamos y no solamente lo pronunciamos sino que dijimos que fueran a la justicia. En ambos casos han sido, en el primer caso creo que fueron condenados y en este caso también tiene un año de prisión preventiva. O sea, se le dejó al Ministerio Público que actuara en estos casos. Y esto te dice a ti, Edith, también, que la reforma todavía es más importante. Y tú me preguntas, ¿y tú pueden pasar estos casos? Bueno, muchos de estos policías que han actuado son policías también que fueron entrenados apenas 3 meses. Y en muchos casos fueron 1 mes y medio y le dieron un arma y se fueron a la calle. Nosotros hemos podido irlos reentrenando. Esos policías, cuando nosotros llegamos al gobierno, ganaban 9,000 pesos. Hoy se le ha triplicado el sueldo. No tenían seguro médico. Hoy tienen seguro, teníamos el seguro médico base, hoy tienen el seguro médico más importante. Hoy se entrenan por 6 meses más 3 meses de práctica. Hoy se le están dando clases de derechos humanos también, que antes no se le daban. Desgraciadamente estos casos pasan, pero estamos trabajando en esa reforma y estamos tratando de pasarla también en el Congreso. La reforma a la policía, que hace 8 meses la depositamos, se ha discutido mucho y que queremos que salga lo antes posible, porque ahí también se toman muchas medidas para garantizar el derecho de los ciudadanos.
1: Usted llamó al papá de Darling, conversó con él. Cuéntenos de ese momento y de esa conversación.
0: Yo lo llamé y le di el pésame. Le dije que íbamos a hacer todo lo posible para que dentro de nuestras funciones se aplicara justicia. Y la verdad es que es muy difícil, José y Eddie, hablar con el padre de un niño, de un joven asesinado. Pero sentí con la responsabilidad de hacerlo como presidente de la República y garantizarle también que no iba a haber ningún tipo de protección, sino que se iba a aplicar la justicia, que es... No le va a traer a su hijo de regreso, pero es lo que es el ejemplo que tenemos que dar para que casos así no pasen más.
1: Una de las cosas que usted ha planteado, lo planteó en la campaña antes de ser electo presidente en el 2020 y lo ha mantenido en el gobierno, es fortalecer la independencia del Poder Judicial. ¿Cree que hemos avanzado en eso?
0: Muchísimo hemos avanzado. Hay un Ministerio Público totalmente independiente donde no recibe ningún tipo... Ni acepta, ni yo tampoco le propongo nunca en los 6 años que tengo. Primero estuvo doña Miriam Germán, ella lo ha dicho públicamente. Ahora está la magistrada Jenny Berenice, que actúa con total independencia. Mira, yo estuve el pasado viernes en la unidad antifraude, que es una nueva unidad en la Contraloría para atender denuncias y casos. Y ahí están muchos casos que han sido sometidos a la justicia como en 25 instituciones y como 100 personas de este gobierno a diferentes niveles. Muchos se anuncian, otros no se anuncian, a diferentes niveles. Y eso es la independencia. Tú no puedes evitar que haya corrupción. Ahora tú lo que tienes es que combatir la corrupción. Y para el combate a la corrupción, un Ministerio Público Independiente es fundamental y es parte de las reformas que hicimos en el año 2024, dándole independencia al Ministerio Público y también lo que habíamos hablado del blindaje de la Constitución para que no venga un caudillo a quedarse o querer quedarse más de lo estimado.
2: El tema de la independencia en términos del Poder Judicial, y usted ha sido reiterativo en este sentido. Sin embargo, en estos días veía un representante político de un partido de oposición que decía, bueno, pero ellos tienen un equipo de abogados, el Estado Dominicano, y es el Estado Dominicano que está apelando decisiones que favorecen a dos de los imputados en grandes casos de corrupción inicialmente favorecidos por una instancia judicial. Se han dado decisiones judiciales que han reconocido que ese equipo de abogados, que el equipo de recuperación del Estado Dominicano es legítimo, o sea, que le ha dado participación. No obstante, están ese cuestionamiento. ¿Cómo usted lo ve?
0: Bueno, es un equipo de recuperación de los bienes, equipo de recuperación de los bienes incautados por la corrupción. Normalmente el Ministerio Público se ocupaba de la parte penal, pero es por primera vez en este gobierno que está realmente recibiendo los recursos que han sido por acusados de corrupción. Ellos trabajan básicamente con el Ministerio Público y de coordinación con el Ministerio Público. Yo no le digo a ellos que tienen que apelar, no les digo que tienen que hacer nada. Ellos trabajan directamente con el Ministerio Público y lo que ellos buscan es que no solamente el corrupto cumpla su pena, sino que también lo que se robó lo devuelva al Estado Dominicano. Pero siempre en coordinación, yo no le doy decisiones, nunca me he reunido con ellos para temas judiciales de que tienen que actuar, sino sencillamente ellos actúan en coordinación como tiene que ser con el Ministerio Público.
2: Usted ha escuchado en estos últimos días diciendo, lo que pasa es que hay persecución, usted ha hablado de persecución política en casos de corrupción.
0: Bueno, siempre pasa eso, siempre dicen esas acusaciones, pero internacionalmente lo que nos han reconocido a nosotros por las mejoras en la independencia del Ministerio Público y la independencia de la justicia. Internacionalmente, y también las personas sensatas también lo dicen aquí en el país y saben que es así. Pero siempre van a decir algo la oposición.
1: Estos son temas institucionales que siempre en los gobiernos hay que tratarlo. Pero también está el tema de las ejecutorias. Se discute la inversión que hace el gobierno en obras de infraestructura, que si el gasto público, que la calidad del gasto público. ¿Cómo se siente Luis Abinader con la política de infraestructura y cuál entiende él que son?
0: Mire, yo te voy a hablar sobre el tema de la infraestructura. El porciento más bajo de gasto de infraestructura en relación con el PIB fue en el año 2019, que fue 2.3. Después nosotros hemos invertido más que eso. Pero recuérdate que 1% del PIB, o sea, en términos absolutos, nuestros amigos de la oposición a veces hablan en términos absolutos y a veces hablan en términos relativos. Cuando le conviene, hablan en términos absolutos y cuando no le conviene, hablan en términos relativos. En términos relativos, hemos invertido más que esa suma. Pero el pasado año creo que terminamos en 2.6, 2.7, me parece que en 2.7. Este año pensamos llegar a un casi un 3%. Y yo reto a que me digan, a que hablemos sobre la calidad de la inversión pública. Usted no va a una provincia donde no haya una obra que esté dentro de las prioridades que esté en proceso. Se está redistribuyendo en todo el país. Pero cuando vamos al Gran Santo Domingo, nosotros las cuatro entradas del Gran Santo Domingo la estamos mejorando para el mejor tránsito. El caso de la entrada desde el sur. Bueno, que esta semana ya inauguro, el fin de semana próximo inauguro el túnel de la Plaza de la Bandera. Están invitados.
1: ¿La Plaza de la Bandera o el túnel?
0: El túnel en la Plaza de la Bandera.
1: ¿Está invitando a la Plaza de la Bandera o el túnel?
0: A las dos cosas.
2: Pero bueno, en la Plaza de la Bandera también hicieron algunos trabajos arriba en la parte de acondicionamiento.
0: Sí, bueno, pero lo dejaron igual que
2: comentaba. Pero el túnel.
0: Pero básicamente el trabajo es el túnel.
2: ¿Va a ser inaugurado entonces?
0: Sí, el próximo, en una semana.
1: Okay. ¿Y la Avenida República de Colombia?
0: En la República de Colombia, una parte de la que pasa por la República de Colombia se va a inaugurar a mediados del año que viene. Y después a final de año, principios del 2028, ya la ruta completa. Pero esta primera parte, que cruza y te lleva directo hacia la Jacobo Magluta, que es la entrada hacia el norte, pues también la estamos mejorando. Estamos haciendo también, en cuanto a la parte norte, estamos haciendo en la construcción del metro hasta Punto, o sea, unos 2.0 kilómetros más para también esa entrada de Punta de Villamella es terrible, y entonces que la gente pueda tomar el metro 2 kilómetros antes y podemos mejorar también el tránsito. Cuando nos vamos al este también, bueno, y no menciono ya lo de pintura, que ya eso se hizo y ha mejorado sustancialmente. Cuando nos vamos al este, hicimos la gran mayoría de la avenida ecológica, además de la avenida Hípica, la avenida ecológica es otra entrada a las ciudades del este, que descongestiona también. No te hablo de Santiago, porque lo que está pasando en Santiago es totalmente una reestructuración de todo el sistema de transporte, y Santiago en estos años ha cambiado completamente. Y si nos vamos al sur, hemos mejorado el tránsito con las dos circunvalaciones del sur. Terminamos la carretera que va de Pedernales de Barahona hasta Enriquillo. Hemos mejorado también, vamos a iniciar ahora la carretera que va desde Pedernales, se subió la licitación de Pedernales a Duvergé, para todo el desarrollo que se está dando en Pedernales, incluir la región Enriquillo, o sea, la provincia de Independencia y la provincia de Neiva, que también se cruza a San Juan de la Maguana. Estamos haciendo la circunvalación de San Francisco de Macorís, estamos asfaltando ya la circunvalación de los Alcarrizos, estamos haciendo la circunvalación de San Francisco de Macorís, la circunvalación de Moca, la circunvalación de Navarrete, que no es de Navarrete, es la circunvalación de la línea noroeste completa. O sea, hemos avanzado mucho en la parte vial. Ustedes vieron que ya se licitó y se asignó la carretera del Ámbar, que ha sido toda una aspiración de tanto Puerto Plata como Santiago. Y en tema de transporte colectivo, tenemos el monorriel de Santiago, que son 14 kilómetros. Aquí ya expandimos, como saben, el de los Alcarrizos. Y a finales de este año vamos a llevar el teleférico hasta Pinturas y después hasta Quitasueño de Jaina el año que viene. O sea, todo eso son mejorías en el transporte masivo. Ah, bueno, y el monorriel de Santo Domingo, que también está en proceso.
2: Parte del transporte.
0: Y hay algo también en cuanto a las infraestructuras. Miren, desde el 2004 a la fecha no se hizo ningún acueducto, ninguna fuente de agua adicional en el Gran Santo Domingo. Nosotros hemos aumentado en alrededor de 6 metros cúbicos con el acueducto Barrera de Salinidad en el este, tanto para Santo Domingo Este, que es el municipio de mayor crecimiento del país, y Santo Domingo Norte también. El agua que también traspasa Santo Domingo Norte. A partir de agosto de este año vamos a mejorar sustancialmente la de Santo Domingo Oeste y también de la parte de la circunscripción 1 con mejorías en el acueducto de Valdés. Y voy a dejar en construcción el acueducto de Atillo, que el acueducto de Cotuí Atillo, para que lleve agua y toda la parte de Santo Domingo Este y el Gran Santo Domingo que tiene problemas de agua, mejorar. O sea, las infraestructuras básicas nosotros le hemos dado una especial atención, y al mismo tiempo en la parte de generación de energía, Edith y José, las licitaciones que nosotros hemos hecho, las cuales ya hay 400 megas de generación nueva, aparte de las solares que le hemos triplicado la generación renovable, están en proceso unos 1.200 más, de los cuales hay 460 que empiezan en abril del próximo año y 800, que son 400 a final de año, a final del 2027, y 400 después en febrero del 2028. Y voy a hacer una licitación para que no le pase al otro presidente, lo que me pasó a mí, que me dejaron justamente la capacidad de generación para el 2031. Que planta que entre en el 2031, lo vamos a hacer a finales de este año, principio del año que viene.
2: Señor presidente, recientemente íbamos a ir a un tema que es triste y doloroso, que fue el terremoto en Venezuela. Un terremoto en Venezuela que ha cobrado la vida de mucha gente. Y bueno, República Dominicana ha estado presente allí, pero estaba pensando, porque nosotros aquí en República Dominicana
0: fuimos los primeros que llegamos a ayudar.
2: Efectivamente, y así lo destacaba la presidenta venezolana. Y entonces, en muchos países se están preguntando, ¿estamos preparados para un terremoto o no? Aquí, por ejemplo, se evaluaron escuelas que necesitan reforzamiento.
0: Y algo que
2: nos estaban planteando, el otro día estaba entrevistando al director de la oficina responsable, dice, bueno, se evalúan, pero luego necesita el presupuesto para que se hagan los reforzamientos. El Huacal, que está frente a la policía, ese edificio, hay recomendaciones antiguas de reforzamiento porque se estructuró bajo un sistema que no respetaba las normas sísmicas, y varias instituciones del Estado. Este gobierno, ¿qué se está planteando de cara a lo acontecido?
0: Mira, ante esa situación, el director de UNESVIE, que es la oficina de estructural que la creó el presidente Hipólito en el 2000, está ahí quizás uno de los ingenieros, o el único ingeniero estructuralista sismólogo que hay en el país, que es Leonardo Reyes Madera, que es una institución nacional e internacional. Él nos ha dado una gran cantidad de recomendaciones, esas recomendaciones las hemos seguido. Nosotros estamos Edith, estamos corrigiendo y construyendo, porque a veces hay que unos 50 puentes a nivel nacional. Recuérdate que nosotros prohibimos el tránsito por en Pontón La Vega y después se cayó ese puente. Gracias a Dios lo habíamos prohibido porque habíamos hecho toda esas investigaciones. La parte de educación también, especialmente en lo que es la falla del norte, que está al sur de la cordillera septentrional, que es la más peligrosa, pues nosotros también hemos tomado decisiones para mejorar esas escuelas. Pero tú decides, ¿qué país está preparado para un terremoto? Tú no puedes decir que está 100% preparado para un terremoto. Ahora hemos tomado esa medida, hemos tomado y hemos hecho muchos arreglos. Aquí los puentes, por ejemplo, están todos en reparación. Y algunos se han ya...
1: Incluyendo el de la 17.
0: Ese más, el que más ha atado, pero también el de la Barquita, que estaba en situación igual o peor que el de la 17. Varios pasos a niveles también se han tomado también para mejorarse. Y estamos haciendo todo, o sea, recuerda que se creó una comisión, esa comisión hizo una recomendación, el Ministerio de Obras Públicas ha estado ejecutando esa medida. Ahora, tú decir que está 100% preparado, hemos tomado todas las medidas que nos han recomendado en ese sentido. Pero fíjate algo, Edith, ¿dónde es que está la preocupación? A partir del 1979 que se establece el Código Sísmico en la República Dominicana, que lo hizo el Coromina Pepín, que fue ministro de
1: Obras Públicas.
0: De Obras Públicas. Anterior a esa fecha, o sea, toda la construcción durante los 12 años, los primeros 12 años del presidente Balaguer, no había código de sísmico. Eso poca gente lo sabe. Entonces, es esa construcción previo a esa época que no tenían los datos sísmicos. Y eso es realmente donde le estamos poniendo, claro, no son tantas porque a partir de ahí es que el país se ha construido, pero esas son las áreas donde nosotros tenemos que atender. Y hay muchas escuelas que hemos tenido que desalojar. Nosotros hemos tenido que desalojar alrededor de 40 o 50 escuelas por ese motivo.
1: Presidente, en materia de
0: seguridad... Especialmente en el norte, especialmente en el norte del país.
1: En materia de seguridad regional, Haití... es crítico y nosotros somos los vecinos de Haití. Para el gobierno dominicano, ¿qué tantos retos le han representado a Haití? ¿Qué estamos haciendo? Y ahora que hay una fuerza antipandilla en Haití, ¿cuál es la intervención, la participación de la República Dominicana en ese caso?
0: No, nosotros no tenemos una participación directa, sí de ayuda en términos logísticos, pero no tenemos una participación directa. Lo que nosotros le estamos dando es ayuda humanitaria a cualquier persona que tenga una situación de médica aquí. Ahora, lo que nosotros hemos reforzado y las Fuerzas Armadas de ahora son muy diferentes a las Fuerzas Armadas hace 6 años. Y en términos de toda la frontera, de el muro que hemos construido, que ha sido un éxito en términos de seguridad, de disminución del robo, todo eso nos ha ayudado bastante y tenemos una fuerza armada mucho más equipadas. Tenemos blindados que no teníamos antes. Estamos armados en toda la parte con mucho mejor armamento y repito, ese mismo aumento de sueldo, los militares ganaban 9,000 pesos, ahora están ganando 3 veces más, y a los que están en la frontera se le paga también una especialidad.
1: ¿Y qué garantía tenemos de que esa presencia militar en multinacional de la ONU en Haití no produzca una migración de esos líderes?
0: Es bueno que tú sepas que el Ministerio de Defensa y todo, hay toda una coordinación con los la persona que están encargadas de esa fuerza para que nosotros podamos tener cualquier acción de ellos de aquel lado. Se nos informa a nosotros para que cualquier efecto de consecuencia, nosotros estamos preparados.
1: ¿Y tenemos interlocutor con el gobierno haitiano?
0: Pero tenemos interlocutor, sí, con la fuerza con esa fuerza.
1: Pero con el gobierno haitiano no hay interlocutores.
0: Bueno, sí, a través del Ministerio de Relaciones Exteriores nos comunicamos cuando hay algo especial y hay una comunicación en que es necesaria. No es fluida, pero hay una comunicación.
2: O sea que no es fluida.
0: Bueno, es que, Edith, la situación del gobierno haitiano es una situación muy precaria. es una situación que básicamente, por ejemplo, en Puerto Príncipe, el 70% de Puerto Príncipe está en control todavía de las bandas. Entonces, ellos tienen muchos problemas, pero nosotros, para los temas de seguridad de la República Dominicana, pues tenemos esa coordinación, especialmente con las fuerzas extranjeras.
2: Señor presidente, estamos casi como que cerrando esta conversación. Llevamos ya, nos hemos planteado tanto Monegro como yo un tiempo. Y quisiera así como hacerle algunas preguntas globales, a menos que Monegro tenga alguna específica ahora, pero sí, tomándolo en cuenta. Usted, si usted fuera a escoger algo, una sola cosa, que usted diga, yo llegué al gobierno hace un primer gobierno y el segundo, y eso se ha transformado con un gobierno presidido por Luis Abinader en República Dominicana, ¿cuál sería esa cosa?
0: Mire, Edith, eso me la pregunta, me la han hecho varias veces. Y yo no me gusta hablar de un solo tema, porque yo solamente en la parte institucional podía decirte que el legado que hemos dejado en la parte institucional es lo suficiente, con la fortaleza de nuestras instituciones, con la parte del blindaje a la Constitución. Pero nosotros también, en términos de infraestructura, podemos decir que también ese legado que hemos hecho, la transformación, tú te vas desde Manzanillo, hemos transformado Manzanillo y estamos transformando Manzanillo en una gran zona industrial y de generación. Te vas a la otra esquina y estamos transformando también Pedernales. Te vas al centro de la isla en Santiago y estamos transformando también la parte de Santiago. En lo que hemos avanzado en la parte de infraestructura de salud y en la cobertura también de salud, es impresionante. Ahora mismo, todo el 93% de los dominicanos tiene un seguro médico que no tenía antes. Quiero insistir en estos 2 años también en la reforma de la policía, por las razones que todos conocemos y que todos sabemos. Hoy la República Dominicana, y cuando tú te vas a las estadísticas, ¿qué es lo más importante? Mejorar la calidad de vida de la gente. Hoy hemos reducido significativamente la pobreza en la República Dominicana. Cuando nosotros llegamos era un 26%. Este año, el primer trimestre, es un 16. Vamos a decir que se mantenga en un 17 a nivel anual. O sea, esos son los números, esas son las transformaciones. Y es lo que yo siempre hablo, de cambiar ese círculo, el círculo vicioso del subdesarrollo por un círculo virtuoso del desarrollo. Y ahí están esos números. Nosotros casi estamos ya en hambre cero, según la FAO. Estos no son números de la República Dominicana, según la FAO. Entonces, por eso, o sea, es que yo pienso que voy a dejar un país mejor que el que encontré. Con problemas, claro que con problemas, todavía con muchos retos, pero mejor que el que encontré y donde la gente pueda vivir mejor.
1: Faltan 2 años para un presidente que no se podrá reelegir. Pueden pasar 2 cosas. Que se le descontrole el gobierno, gente diciendo, déjame aprovecharme en estos 2 años, o que lo dejen solo. ¿Teme usted una cosa o la otra? ¿Y qué está haciendo para evitar una?
0: A mí no me preocupa ese asunto de que de la soledad, que te dejen solo, eso a mí no me preocupa.
1: Raquel, ¿no? Y las tres que
0: usted tiene. Eso siempre van a estar ahí. Sin embargo, el viernes cuando fui a la unidad antifraude es para todavía controlar mucho más los temas de control para los temas de corrupción. Y estaba ahí todo el equipo anticorrupción también. Y estamos cada vez tomando más medidas.
2: ¿Usted lo dice por la campaña?
0: No, porque cada vez tenemos más herramientas para hacerlo. Y porque hay que hacerlo. Porque los últimos también 2 años que nadie, que cualquier persona no piense que se están bajando los criterios ni los controles.
2: ¿A quiénes le está recomendando para presidente del Partido Revolucionario Moderno? ¿Usted optará por ser presidente?
0: Estamos analizando esa posición.
2: Lo está analizando, lo está ponderando.
1: ¿Y siente que su partido está actuando en consecuencia de los objetivos que usted como presidente?
0: Claro, siempre un partido es complejo, pero nosotros no hay ningún problema ni ninguna situación especial de problemas en el partido. El partido también se va a mantener unido.
1: Un presidente en cumpleaños, ¿qué le regalas?
0: Tú sabes que yo prácticamente no he recibido regalos porque yo hice un decreto de prohibición de los regalos al llegar al gobierno. Entonces, lo que me preguntó Raquel, ¿qué le digo a las muchachas que te regalen? Yo le dije, que me regalen pañuelos y media, que es lo que más hace falta.
2: Sí, señor presidente, terminamos ya casi esta entrevista. que usted ha concedido a los medios de comunicación del grupo Corripio, digamos que en unas circunstancias tal vez un poco más tensas en nuestro país. Terminamos, y sabiendo que usted cumple año hoy, toda esta conversación, preguntándole, ¿usted está preocupado? ¿Piensa que las protestas sociales pueden escalar? ¿O?
0: Bueno, siempre hay que estar preocupado, siempre hay protestas, siempre hay decisiones, o sea, siempre hay situaciones que nosotros tenemos que siempre estar preocupados y ocupados, Edith.
1: ¿Se sigue llevándote bien con esos grupos que en el 2020, pues, tuvieron marcha verde, ese tipo de cosas, y que hoy
0: tenemos también contacto permanente con todos los grupos sociales del país y tenemos vías de comunicación siempre? Pero repito, la protesta también es un ejercicio democrático, siempre que sea.
2: Le han sacado un tuit a usted que decía que los cacerolazos eran una sinfonía maravillosa. Entonces ahora.
0: Sí, eso, recuérdate que eso empezó cuando tuvo la suspensión de las elecciones.
2: Ya.
0: Y fue un tema nacional. Eso es lo normal.
2: Pero entonces, en ese momento era música. Usted decía.
0: Pero yo no he protestado. Yo pienso que hay que respetar la forma de protestar de cada ciudadano.
1: Bueno, presidente, de verdad que le damos las gracias que haya sacado este momento para conversar con nosotros, el grupo de comunicaciones Corripio, Edith.
0: Gracias a ustedes.
1: José Monegro.
2: Muchísimas gracias.
1: Deseamos buen cumpleaños, presidente, y de verdad agradecerle que haya sacado ese tiempo para el grupo.
0: Ninguno trajo regalo, ¿eh?
1: Ninguno trajo.
2: No, por supuesto. Trajimos preguntas.
1: Sí. Muchas preguntas. Y usted nos dio muchas respuestas, presidente.
0: Gracias, gracias.
2: Muchísimas gracias. Gracias al señor presidente. Y bueno, gracias, y gracias a toda la gente que ha estado en sintonía por cada uno de los medios de comunicación que conforman este grupo Monegro.
1: Bueno, muchísimas gracias a ustedes por estar aquí con en sintonía a través de los diversos canales de televisión del grupo de comunicaciones Corripio, a través de las emisoras y de nuestras redes sociales, este conversatorio con el presidente Luis Rodolfo Abinader Corona, quien cumple 59 añitos. Muchas gracias, señor presidente.
0: Gracias a ustedes.

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1: Buenos días al país, buenos días a la gran audiencia del gobierno de la mañana, buenos días a todos los oyentes dentro y fuera de la geografía nacional de este espacio, el cual pretende abordar los temas de interés del país, los más importantes, los más determinantes, los problemas más acuciantes para las grandes mayorías, sobre todo los grupos más vulnerables de la población, pero también la actividad productiva, la actividad sana, el estudio, todos los sanos intereses de nuestra población en sus distintos grupos de edad, de interés, de ocupación, de intereses regionales, municipales, cualquiera que sean, estaremos intentando que sean siempre evaluados por este equipo en sus comentarios, debates, en la interacción junto a todos ustedes y por supuesto en los temas que vamos a tratar a continuación como titulares. 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Esto forma parte de la visión en el tiempo de la apuesta de nuestra gerencia encabezada por nuestro presidente y fundador, don Bienvenido Rodríguez Durán, y junto al Bienvenido Rodríguez León Bienchi, así como también los diferentes equipos que le acompañan en la parte técnica, Francis Villalón en los controles, las compañeras Josefina Ortiz y Karina Lantigua en la coordinación y producción, el compañero Carlos Gutiérrez en los audiovisuales, y por supuesto este equipo que se da cita temprano en la mañana para hacerse cargo de todos estos temas de interés, con los cuales nos vamos de inmediato con nuestros titulares más importantes de este día de hoy. Durante todo este fin de semana, dentro de los temas de seguimiento está el Código Penal y su aprobación. El presidente Luis Abinader, en una entrevista que le realizaron periodistas el día de ayer, reconoció que el Código Penal debió tener mejor revisión antes y garantizó que las modificaciones estarán listas para el día 3 de agosto. Mientras tanto, mientras el presidente decía, compartía este parecer con miembros de la prensa, la procuradora fiscal de la República Dominicana, Jenny Berenice, colocó en sus redes sociales, esencialmente en X, una consideración importante sobre su oposición a aplazarlo, considerando que sus defectos, si bien pueden mejorarse, no pueden anular el todo, sobre todo para hacerle frente a formas criminales del presente que siguen escapándose a un código de 1800.

0: vuelta de cara al proceso del año 2028, donde hablaba claramente la posibilidad de que quien quedara ingresara a la boleta de segunda vuelta sería apoyado por la otra fuerza política, lo cual de inmediato, como es natural en estos casos, generó una gran cantidad de reacciones importantes. Salud Pública anuncia que niños diagnosticados con atrofia muscular espinal van a recibir tratamiento, el AME, como se conoce por sus siglas, van a recibir el tratamiento correspondiente. Es una enfermedad neuromuscular grave que si no hay intervención temprana, pues las consecuencias son devastadoras luego en la vida de estas personas. La Policía Nacional capacita a sus agentes en el manejo de emociones y uso de la fuerza. Este proceso de capacitación de sus dirigentes obviamente toma interés, sobre todo después de la situación de Darling Mercado. Y la misma pregunta que se han hecho muchos compañeros aquí con mucha razón: los policías que salen de las nuevas escuelas y de este tipo de capacitaciones, luego con quién salen a hacer los patrullajes, luego cuál es el espíritu que impregna en la actividad y en la calle, en proximidad de la ciudadanía, de la Policía Nacional. Un informe revela que el entorno corporativo dominicano demanda nuevos estándares de protección para los empleados. Esto según tanto la transformación tecnológica, la automatización y los cambios de estructuras laborales son tomados en cuenta, en este informe, en el momento en que se está todavía discutiendo la reforma a nuestro código de trabajo, nuestro código laboral. Con estos temas de interés y los que van surgiendo en esta mañana de hoy, saludamos a nuestros compañeros del Gobierno de la Mañana. El saludo cordial a nuestra compañera Susana Gotró de Win. El saludo a nuestro compañero Fausto Montes de Oca. Y el saludo a nuestro compañero el ingeniero Héctor Rodríguez Pimentel y a los que se van sumando en esta primera hora del Gobierno de la Mañana. Adelante.
1: Gracias, José Luis Mendoza. Primero, para mí, pues, destacar que el Ministerio de Salud, pues, decidió incluir a los niños con parálisis muscular, atrofia muscular espinal, en el tratamiento de este fármaco, que es bastante caro, Ebristí. Que es un tratamiento Risdiplan, que caramba, cuánto lo vimos solicitado para ver si pues se le podía dar al joven, al niño Dairon. Felicitar a los abogados, la abogada, sobre todo a mi amada, que tomó ese caso. No sé para qué le dicen pro bono, porque pro bono es nada, no hay ningún bono. Gratuitamente se fajó, y aunque la justicia no fue la vía, porque recordar que el Tribunal Constitucional rechazó la acción de amparo última introducida por los familiares de Dairon y una asociación también, pero el Ministerio de Salud, que había puesto todo su empeño y un gran cuerpo de abogados para defenderse de esos requerimientos, pues decidió ya instituirlo y comenzar el tratamiento con Dairon. Yo creo que es una noticia que para mí es la principal, después de todo lo que dijo el presidente allí en ese encuentro con dos comunicadores, entre ellos que va a ser aprobada las modificaciones, que son tantas cosas, Dios mío, que uno no sabe por dónde que la va a coger. No, que tiene que entrar en vigor, porque si no entra en vigor, usted lo que quiere que es el crimen. Y entonces tiene que entrar en vigor esta vaina, aunque esté mal hecha. Y no hay tiempo, le decimos, bueno, pero entiendan la vacatio. No. Lo que tiene que entrar en vigor, bueno, pues hagan la modificación en el tiempo. No, no del tiempo. Ahora el presidente viene y dice, sí, se van a aprobar dentro del tiempo. Entonces es un falso discurso. Y cada vez que uno abría la boca decía, sí, esas modificaciones se pueden hacer en ese tiempo. Que no, que lo que nosotros estábamos era torpedeando el código. Porque en contra, no sé en contra de quién, porque todo el mundo votó por ese código. Para que estemos claros, clarito, ¿eh? Omar estaba doblemente, estaba en la comisión y votó también por el código. Ese es el código de todos los partidos políticos, lo que estamos llamando.

0: mencionando algo, no sé dónde que nos van a enganchar. Porque todos los partidos políticos votan y todos tienen la lengua callada. Todos, no han dicho nada. Ni los precandidatos del PRM tampoco. Está bueno que lo sustituyan. Muy rico que lo sustituyan. Porque ustedes son muy irresponsables. Así que ya tú sabes, ya el presidente dijo que se va a aprobar. Se acabó la conversadera sobre esta vaina y vamos con el código y ustedes verán. Que el mismo CAN, el mismo cuento que con la ley de lavado de activos, con la de expropiación, con la qué sé yo qué, nada va a pasar. La distinción de dominio, ¿ustedes se acuerdan? Nada va a pasar. Así que lo que yo celebro es lo del niño, después todo lo demás, eso es botar bajo de la boca, como decía mi suegro.
1: Bueno. Buenos días, compañeros. Buen día, Fausto. Buen día, ingeniero. Buen día, Dios Catales.
2: Buen día, José Luis. Me sumo al apoyo de Susana sobre el tema del niño. Pero me quiero referir, dentro de los temas que presentaste en la mesa de debate, me quiero referir a lo pronunciado por el secretario general del PLD, Johnny Pupos. Este es un llamado que adquiere una dimensión importante en este contexto, porque la oposición tiene que hacer conciencia de que el PRM no se la va a poner fácil. Y en mi comentario yo voy a hacer un análisis sobre la estrategia Fokker, enlazándolo entre la estrategia Fokker y el gigantismo de el ninguno. Entre Fokker y ninguno, el PRM está elaborando una estrategia. Y si la oposición no tiene la capacidad de mirar más allá, y no entiende que indiscutiblemente que el PRM se encuentra en un momento muy difícil electoralmente, inclusive aquí un sociólogo vinculado al partido de gobierno, creo que hasta una función pública tiene en el Estado, describió que el PRM se encuentra en los actuales momentos como partido con un 23%. Eso es un porcentaje realmente impactante para un partido de gobierno. Entonces, ese llamado que hace el secretario general Johnny Pujol sobre un entendimiento entre los partidos de oposición es un llamado importante, porque no es verdad que
3: ¿Qué consistió el llamado, perdón?
2: El llamado consistió en una vinculación de respeto, o sea, que la oposición no se agreda. Y eso es importante. ¿En procura de qué? En procura de, en una segunda vuelta, poder realizar un apoyo mutuo, sin ponerle cabeza a quien llegue, porque puede ser que sea el candidato del PLD, como puede ser el candidato de la Fuerza del Pueblo. Lo cierto es que acá al gobierno no se le va a ganar creyendo que con simpatía, que con desgaste y demás. Es un ejercicio de mucha estrategia, por eso pondero esa declaración del secretario general del PLD, Johnny Pons.
3: Buen día, ingeniero. José Luis y colegas en la mesa. El presidente de la República, Luis Abinader, hace un mea culpa sobre la situación del código. Él dice, hacemos un mea culpa. Quizá los dos sectores debimos hacerlo inmediatamente se aprobó el código. Él se refiere a los dos sectores, al gobierno y a la sociedad. No se refiere en nada al Congreso, que es el que fue el que aprobó el código. Es decir, el presidente está diciendo, tenemos que hacer una culpa a la sociedad y el gobierno porque no hicimos las correcciones correspondientes. Ahí es el Congreso. Porque uno saca de esa expresión dos lecturas, o que el Congreso no existe, que efectivamente es un sello gomígrafo, como ellos han dicho, como ellos niegan que sean. O sencillamente el presidente quiere exculpar al Congreso porque ahora quiere que lo apruebe tal y como se envió, con 18 modificaciones el código. Yo pienso que ahí el Congreso ahora con esa, no solamente ese proyecto que es el que tiene con más premura, sino que tiene otros proyectos ahí, la reforma policial y eso. ¿Y cuántos días faltan para el 3 de agosto? ¿Cuántos días? A pesar de que el Congreso es especialista en eso de en aprobar las cosas al vapor, así rápidamente, a veces hasta sin leerla. Manera que nosotros esperamos que sí, que recorrían eso y que ya conviertan ese código en ley, porque hay que equilibrar las dos cosas. El llamado de Jenny Berenice en el sentido de que si no se aprueba el código sería darle rienda suelta a la criminalidad y la premura que tiene la sociedad, sobre todo las los medios de la digitales, en el sentido de que se aprueben esas modificaciones para que no haya dudas sobre el respeto a la libertad de expresión en la República Dominicana.
1: Buenos días, Dilka Pérez.
4: Buenos días, José Luis. Mira, comenzando por la medida del Ministerio de Salud Pública, que aplaudo, he sufrido al ver sobre todo ese niño y otros que han estado pidiendo medicamentos, y tú dices, pero caramba, ¿cómo es que a un niño, que un niño no tiene garantizado eso, como dicen en deporte por default? Eso debería estar garantizado. Una familia no debería estar, mendigando un medicamento, enfrentando una situación, sino que deberíamos aspirar a que llegáramos a un nivel en el sistema de salud que si un niño nace con un problema, ese niño tenga garantizado desde el día uno el medicamento para superar ese problema. Pero aplaudimos esa medida del Ministerio de Salud y ojalá y cada niño, cada niña que lo necesite, lo pueda tener a tiempo siempre. Miren, señores, aquí todos queremos la ley que nos ajuste exactamente a la medida de cada uno de nosotros, y lamentablemente no podemos tener una ley para cada uno. Y eso es lo que mucha gente quiere. No estoy diciendo que el código está perfecto, ni que el código está mal, ni nada parecido. El código tiene muchas cosas que revisar. Y se ha hablado de que si se aprueba y se van revisando una por una, independientemente de que se apruebe, se revise, y hasta el 3 de agosto estemos en ese proceso de revisión, vamos a seguir revisando, porque las leyes en su mayoría son leyes vivas que van cambiando con el paso y con el cambio que experimenta la sociedad dominicana. Pero cada quien aquí quiere una ley para que le ajuste a sí mismo. Cada sector quiere una ley para que le ajuste, para que le acomode, para que le convenga. Y no puede ser así. No puede ser así. Lamentablemente, hay leyes que, aunque usted entienda que le es adversa, pero uno lo que tiene que ver el fundamento de la ley, si lo que la ley explica está correcto, y usted tiene que aplicarse en su accionar, usted tiene que aplicar lo correcto. Yo veo una de las leyes más controversiales en ese proyecto de ley de código penal, el tema de la libertad de expresión. Pero señores, no se está hablando, la gente que está cogiendo dice que la ley mordaza, ¿qué ley mordaza ni ley mordaza? Aquí todos sabemos perfectamente de lo que se está hablando. Aquí sabemos perfectamente de lo que se está hablando, y que mucha gente piensa de que no, si tú eres funcionario nadie te va a poder someter. ¿Quién dijo eso? ¿Quién dijo eso? Pero bueno, hasta el 3 de agosto vamos a ver cómo el Congreso Nacional se va a enfrentar a esa cantidad de trabajo, pero sobre todo cuál va a ser la participación, porque la sociedad dominicana quiere participación aún en esa revisión.
1: Buenos días a nuestra compañera Julieta Tejada.
5: Muchísimas gracias, José Luis, muy buenos días. Buenos días a mis compañeros y muy buenos días al país. Este lunes ya, hoy estamos a cuánto ya, hoy estamos lejos, se va 13 julio. De julio, bueno, gracias a Dios que cayó el lunes, el 13, y no martes o viernes, sí, así es. Miren, señores, yo pienso que el Congreso definitivamente sí va a aprobar ese código con los 18 puntos nuevos. Este es un país que por eso es que a veces hay sectores que son escépticos, y con los anuncios que se hacen desde el gobierno y eso, porque ese código estaba planchado, aprobado y listo para aplicarse, entrar en ejecución, en aplicación a partir de este próximo 3 de agosto. Bueno, entonces surgieron unos inconvenientes, entre comillas, ¿verdad? Sobre tres artículos en específico, que tocaban temas muy específicos, y que por la ambigüedad de la redacción y por lo que especificaba allí esos artículos, bueno, se podía entender la aprehensión de la gente con respecto a si se estaban violando derechos fundamentales, si se eso en el mañana ante una actuación de un ciudadano que le requiera transparencia o una conducta ética a un funcionario público. Eso podría ser entonces con ese código, con esos artículos objeto de persecución judicial y penal. Muy bien. Bueno, pero ahora hay 18 artículos. Ahora no son esos tres. Ahora no es sobre un tema que se ha ventilado bastante, que toda la sociedad pues lo ha criticado, observado, que todo el mundo está conteste con lo que dice estos artículos y con lo que se va a modificar allí. Ahora meten 15 artículos más. Entonces, uno dice, pero bueno, porque está bien que el Congreso y el Poder Ejecutivo a la hora de promulgar con su consultor jurídico allí, que tiene un equipo también de abogados para hacer revisiones y darle esa última mirada antes de que el presidente de la República promulgue. Bueno, ¿qué pasó allí? ¿Cómo es que ahora hay 15 artículos más? Uy, no sé, pasaron cuánto tiempo leyendo y leyendo y leyendo, recuerdo, las sesiones kilométricas, porque hubo que leer todos y cada uno de esos artículos, y lo leyeron todos. Eso fue lo que reportaron al país, que estaban leyendo cada uno de esos articulados que conforman ese código penal. Bueno, pues ahora hay 15 artículos más, que uno no tiene claro entonces el propósito de la modificación, que la población no tiene claro qué es y por qué es que se están modificando. Entonces, ¿qué tanto afecta o no afecta? ¿Qué se está? Porque ahora todo el mundo está contesta y está claro de que pueden salir dos o tres, pero la mayoría, en sentido general, la sociedad en pleno, está de acuerdo con que esos tres artículos había que modificarlo, prácticamente toda la sociedad. Pero ahora hay 15 que no se saben. Entonces, yo apelo a lo que hablaban mis compañeros. Señores, el Congreso tiene una gran responsabilidad. Más allá de que el presidente, bueno, tenga su consultor jurídico ahí, que también tiene que revisar junto con un equipo de abogados que le pagan para eso. Pero el Congreso, que después de tanto tiempo, entonces ahora salgamos con esto. De verdad que yo pienso que es penoso y deja mucho que desear de la calidad de ese Congreso.
1: Buenos días, Francisco Oli Matos, bienvenido.
6: Sí, buenos días al pueblo dominicano, en todo el planeta, la gente sigue la Z101 desde esta poderosa estación. Un abrazo y feliz inicio de semana. Éxito en sus trabajos, en sus negocios, en todo lo que tenga que ver con sus vidas. El código es una norma que nos rige y mucha gente cuestiona, bueno, 1884, el código que tenemos, el código penal que tenemos, si bien es cierto que es de 1884, tiene una serie de leyes, de reformas que nos han permitido llegar hasta aquí. Es decir, no es que todo lo que esté en el código viene desde 1884. El 1884 viene anterior, viene del código romano. Es decir, que viene, siempre partimos de algo. Y tenemos referentes en la región. Nuestro Congreso tiene un número importantísimo de miembros, mucho más que lo que tienen congresos de poblaciones mucho mayor que la nuestra. Y tenemos varios países latinoamericanos, no hispano, pero tenemos varias referencias para establecer un código que responda a las necesidades de República Dominicana, de establecer la armonía social, que es el objetivo de un código penal. Este código trae una serie de avances, trae sanciones para delitos que no los teníamos establecidos en nuestras normas. Lo mismo que el Código Civil, que también viene desde la misma época, porque todas nuestras normativas parten de las legislaciones francesas, requiere de un avance. Nosotros pensamos que de las primeras legislaturas nuestras, de la administración del presidente Abinader, se iba a trabajar y se ha estado trabajando en la búsqueda de consenso. Pero, señores, un camello es un caballo hecho por una comisión. Es decir, tenemos que saber que no podemos hacer, como decía Diurca, un código para cada quien. Es decir, habrá un código cuando las mentes más lúcidas, cuando cedamos de una parte y aprobemos de otra. Es innegable que lo que se está planteando con respecto a la libertad de expresión y difusión, eso es realmente un adefesio. Ya Susana lo había planteado aquí, yo me puse a revisarlo el fin de semana, todos estos elementos, y realmente es absurdo. Muchas veces uno no se pone a leer todo, pero la voluntad expresada por el presidente de la República y el interés del Congreso de cambiar y de los diferentes sectores, yo creo que nos da la oportunidad de modificar el articulado pendiente, porque la gente, todos sabemos qué hay que hacer. No se va a inventar nada, señor, eso está hecho. Es decir, lo que se va a hacer aquí en materia de libertad de expresión y difusión del pensamiento y de garantía de la dignidad y de la integridad de las personas, eso está establecido. Es decir, que lo que vamos a hacer es ajustar el código en estos elementos donde se garanticen los derechos humanos, la libertad de expresión, la plena libertad de ejercicio de expresión y también el derecho que tienen los ciudadanos a que se les proteja su buen nombre y su dignidad.
1: De verdad que a veces por el momento en la democracia dominicana es un poco difícil a veces aterrizar la, vamos a decir, la mirada hacia donde necesitamos que ocurran los cambios. Si usted fabrica, ponga usted radios, y un cliente va y devuelve un radio porque salió defectuoso, el problema no es devolverlo, eso es lo de menos. O sea, sí, tenga, mire, este funciona, este no, venga, devuélvamelo. Pero el gerente, tanto de la tienda como de la industria, el gerente de esa industria, no, el problema no es el mecanismo de, sí, venga, que se lo voy a mejorar. El problema es, la clave es preguntarse cómo salió de la fábrica el aparato en condiciones que no podía satisfacer aquello para lo que fue adquirido. En los sistemas políticos dinámicos, y sistema político dinámico no es más que aquel sistema político que pretende adaptarse en el tiempo a las necesidades de la sociedad. Esos son los sistemas políticos dinámicos. Nosotros tenemos uno que constituye una república separada en tres poderes. Una de las cosas que se hace cuando estos sistemas se diseñan es generar lo que se conoce como redundancias. En Estados Unidos le llaman check and balance. ¿Y para qué se diseñan? Para hacer la cosa más difícil, para joder la paciencia. No, se hacen porque está comprobado que el ser humano es impulsivo y que muchas veces de un impulso, de una motivación temporal en caliente, pueden nacer muchas veces deseos que luego pueden perfectamente equilibrarse con sangre fría, con buen pensamiento. Y para lograr eso, esas redundancias, ¿cuáles son? Bueno, un sistema bicameral, porque mucha gente ha dicho, y yo en un momento también decía, no, pero basta con un sistema único, una sola cámara. Y bueno, resulta que los países que tienen una sola cámara, sobre todo en nuestra América Latina, son un desastre. ¿Por qué? Porque una legislación de una corriente en caliente, populista, que no tenga un doble filtro, produce el desastre que se tiene con los presidentes en Perú, por citar un caso. En el caso de la República Dominicana, tú tienes el legislador que propone la norma o la institución, en el caso del Poder Ejecutivo, que también tiene la prerrogativa, pero se supone que tú tienes una comisión que estudia eso. ¿Cuál es el rol de las comisiones? No es precisamente depurar minuciosamente todos los aspectos, y que para eso el Congreso tiene un presupuesto que les permite ser asistidos por asesores, tanto los que trabajan a tiempo completo con ellos como los que son llamados para específicamente esos proyectos. ¿Cuándo es que funciona la redundancia del sistema en la República Dominicana? Pero todavía, ponga usted que todo eso se pasa por alto. El presidente, cuando promulga o veta, se supone que tiene el acompañamiento también de su consultor jurídico y de todos los asesores habidos y por haber. Ya no son ayudantes civiles como en la época del 2004, 2003, pero asesores tiene, vaya que sí tiene, para, entre otras cosas, asesorar, como su nombre dice, la toma de buenas decisiones. Entonces, al final, sí, claro que puede arreglarse, por supuesto que podemos en el camino arreglar la carga. Ahora, la pregunta es, ¿cuándo funcionan las redundancias del sistema, los controles del sistema, donde incluso los propios partidos de oposición pueden, más allá de que estén en minoría legislativa, con llamados de atención a tiempo, y por eso era importante tocar el tema de cuál fue su comportamiento en las votaciones, que yo no lo censuro, pero también al día de sacar factura, pues tomo en cuenta que no funcionaron ni las redundancias ni los controles del sistema. No, ahora tiene que llegar a como siempre, a que el presidente aparentemente tome la decisión y diga, esto se va a hacer así. Oye, nos cuesta mucho el sistema, el tinglado, como dice alguien. lo mínimo sería exigir que el tinglado funcione y funcione, porque hay una responsabilidad de que una ley es propuesta, cuando es leída, cuando es aprobada, cuando es discutida, cuando es sesionada por los cuerpos que trabajan en las comisiones, a los que se le paga, dicho sea de paso, un poquito por encima de su salario cuando participan en comisiones en el Congreso. Así que por ahí de verdad habla muy mal del funcionamiento de esto que consideramos es un sistema democrático de poderes separados, en el caso de nuestro país, para aprobar lo importante y lo accesorio. De verdad que deja mucho, mucho que desear. Vámonos a la pausa brevemente y venimos con más en esta primera hora del Gobierno de la Mañana y la Z101. Llévatelo, Francis.
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3: Señores, vámonos de nuevo de regreso con nuestros temas de interés. Nos hemos centrado, como tenía que ser, en las declaraciones del presidente y de la propia Procuradora General de la República, así como también el compañero Fausto tocó las declaraciones de Johnny Pujols sobre el posible apoyo mutuo de los partidos de oposición PLD y Fuerza del Pueblo en una hipotética segunda vuelta, mientras estaba pues en el municipio de Duvergé, en la provincia Independencia. Esto, como tenía que ser, ha llamado la atención siempre, tanto entre los díscolos de la posible unidad, como entre aquellos que entienden que es lo lógico entre dos partidos de vocación de poder y con el esquema electoral que parece, a priori, estaría dibujado de cara al año 2028, compañeros.
4: Yo no las vi las declaraciones. Yo quiero ser muy honesta. Porque yo no sé si él se refirió a un pacto de no agresión, como estaba diciendo Fausto, o a dar alguna clase de
3: distancia. A un criterio de conveniencia para la segunda vuelta. Ningún pacto de no agresión.
4: Por eso fue que me extrañó, porque lo que yo entendía era eso, que estaba planteando un acuerdo, posible acuerdo, alianza, pero al escuchar a Fausto,
3: Déjame yo leerte la cita. Vamos a leer la cita, entre comillas, porque, mira, nosotros quisiéramos que la Fuerza del Pueblo, si nosotros clasificáramos, nos apoye.
5: Claro.
3: Nosotros lo quisiéramos y probablemente sea igual al revés. ¿Qué tenemos que hacer? Atacar el gobierno a ambos, porque el objetivo es queremos desplazar al gobierno.
4: Ok, ahora yo opino exactamente lo que yo pensaba. Él está hablando de una posible alianza, no pacto de no agresión. Él está hablando de que él entiende que quedaría en cabeza y que quisiera que lo apoyara la Fuerza del Pueblo, pero si eso no pasara, que fuera al revés. Entiendo perfecta sus. Y que, claro, que se unan para atacar al gobierno.
5: Que no un pacto de agresión entre ellos.
4: Bueno, pero es que ya, no ya eso es hay una. Ya eso es algo que uno interpreta. Pero las declaraciones son esas. Yo creo que primera vez que escucho unas declaraciones desde el Partido La Liberación Dominicana, sí, porque lo que habíamos escuchado era Danilo decir que eso era casi imposible. Lo veo que está avanzando. Yo espero que esa sea el mismo ánimo de la Fuerza del Pueblo, porque la verdad que los piñazos que se dan en las redes, eso es tremendo.
5: Eso que acaba de decir Johnny Pujol es una verdad de perogrullo. Yo siempre decía, independientemente de la opinión de los líderes, de la cúpula de esos partidos, una alianza en segunda vuelta es normal entre los partidos de oposición. Y hay segunda. Y es seguro en caso de que haya segunda vuelta. Ahora, ¿por qué? Sencillamente porque los dos partidos tienen una posición radical de oposición al gobierno.
3: No radical.
5: Bueno, los dos, sí, los dos. Danilo, más que el propio Leonel, cada vez que sale le da un fundazo al gobierno y el la fuerza del pueblo también lleva igual tonalidad. Entonces, ante esa situación, en una eventual segunda vuelta, es muy difícil para cualquiera de esos líderes decirle a la militancia, no, ahora vamos a apoyarnos, vamos a unirnos con el gobierno. No, esa alianza en segunda vuelta se cae de la mata entre los dos partidos de oposición. Ahora, ¿qué es lo que tiene que hacer el gobierno, el partido oficial? Evitar que esa segunda vuelta se dé, porque si se da esa segunda vuelta, indiscutiblemente que va fuera del poder. Evitar que se dé, y está haciendo el esfuerzo, yo pienso que está haciendo el esfuerzo, maniobra estratégica desde el punto de vista de mantener la oposición más o menos distanciada. Pero si se da esa segunda vuelta, indiscutiblemente, como dice Johnny Pujol, uno de los dos va a apoyar el otro.
3: Adelante, compañeros.
6: Bueno, lo primero es que independientemente de que estamos en el 26 y todavía falta un trecho.
3: Pero todos vamos para el 28.
6: Todo el mundo tiene que ir amarrando su chiva porque vamos para el 28. Entonces, lo primero es no solamente el tema de los insultos. Yo entiendo que esa rama de olivo que tiende Johnny Pujols es fuerza del pueblo. No traten de llevarnos gente del PLD. Porque eso, tú sabes que radicaliza más las fuerzas políticas. Cada vez que tú te le lleves una gente, sea dirigente o sea un simple militante, tú estás golpeando a esa organización política y estás generando un disgusto. En un momento, el año pasado, el disgusto fue bastante alto. Este año ha bajado significativamente y parece que mucha gente lo que está tratando como de llevar la fiesta en paz por si hay que pactar para el 28. Y yo entiendo que están en su legítimo derecho. Ahora, el PRM también tiene que buscar la manera de generarse aliados en cualquiera de las dos organizaciones, porque aquí todo el mundo va a necesitar gente.
7: Yo lo veo como una estrategia del Johnny Pujols, como un acto de inteligencia, es decir, él sabe que la fuerza del pueblo se ha nutrido y se ha construido y ha ejercido su mayoría, incluso absorbiendo el liderazgo local y generando expectativa de poder a la gente que eran del Partido de la Liberación Dominicana, es decir, se están disputando el mismo mercado electoral. Se disputan el mismo mercado. Si la fuerza del pueblo baja la guardia en su interés de seguir construyendo mayoría y su base de apoyo es la oposición, y naturalmente estamos en un país donde la gente es sumamente política, independientemente de lo que digan, sobre todo en los pueblos mucho más, cuando baja la guardia, entonces me quita presión. Y creo que el interés de Johnny Pujols es quitarle presión. Que lo han logrado con cierta estrategia, sacaron a Gonzalo, le buscaron la visa, hicieron, es decir, han hecho escaramuzas para evitar el drenaje de un PLD que se disolvía y que iba a minoría, y lo han logrado en cierto modo. Entonces, con estos objetivos, ¿qué logran ellos? Manejar un esquema de que se visualicen dos fuerzas y detener el ascenso de la fuerza del pueblo que se veía venir como la fuerza opositora que le iba a disputar el poder al Partido Revolucionario Moderno. Entonces, en un escenario de tres, decía Bismarck, siempre es bueno estar del lado de lo que son dos, pero el que está buscando que se vea un escenario de tres es precisamente Johnny Pujols. Ahora, el elector dominicano sabe que no hay pan para tres, que es para uno u otro. Entonces, si la fuerza del pueblo no sigue radicalizando su posición, lo que puede pasar es que, no, el objetivo del poder, y no puedo vender el liderazgo de mis figuras y el posicionamiento de mis figuras, simplemente va a su debilitamiento. Necesitan tensarse para poder construir mayoría. Si no se tensa el conflicto y las tensiones entre ambos, yo no veo posibilidad de que tengan capacidad ni siquiera de mantener una mayoría para competir por el poder. Es decir, se quedaría.
8: Observar que no es solamente los PLDistas que se van a la fuerza del pueblo, si usted toma lo que va de año, nada más de año, para ponerlo de ejemplo, y calcula, se mete al Twitter, por ejemplo, de Radamés Jiménez Peña, usted se da cuenta que la cantidad de PRMistas que se están yendo a la fuerza del pueblo no son pocos. Pero bien, decir que...
3: A Radamés va a haber que ponerle un cabestrillo porque está juramentando gente todos los días.
8: ¿A quién?
3: A Radamés. Pero sí hay que decir
8: una cosa impresionante.
3: Que muchas juramentaciones yo le pregunto cuál es el nombre de él, del dirigente más importante que él ha juramentado el PRD. Dígalo aquí.
8: Bueno, yo te voy a decir algo. Todos los dirigentes son importantes. Oh, porque sí. Si tú llevas dirigentes que tienen su estructura, que tienen equipo de trabajo,
3: sí la tienen.
8: Son importantes.
7: Claro, y ve a Paliza juramentando dirigente del partido de Fuerza del Pueblo.
8: Ahora
3: cogieron la presión de la Fuerza del Pueblo, que es el que también no, se ha hecho más.
7: Cada partido anda haciendo y desarrollando su trabajo de acuerdo a su interés.
8: Porque la gente ve mucho, por ejemplo, el tema de la posición del dirigente, que no es importante. Si se va un ministro, es algo importante, porque tiene un golpe de efecto, ¿verdad? Todo el mundo sabe que es el ministro. Ahora, hay dirigentes muy importantes que son de bajo perfil, que están en los territorios haciendo un trabajo y que tienen estructura y que tienen equipos que le siguen. Entonces, esos también son importantes.
5: Claro, Julieta, ahora que tú mencionas, ya finalmente,
3: quedamos dos y falta poco.
5: Que tú mencionaste a Radamés Jiménez. Si todos los dirigentes de la Fuerza del Pueblo actuaran como Radamés, de manera independiente, buscando gente.
3: No, una locura.
5: Porque todo estaba esperando que sea Lionel que lo haga. Pero Radamés.
3: Cuando Radamés llega, ¿sabes qué canción le ponen? La de los cazafantasmas. Es una cosa increíble.
8: Mira,
3: Radamés
8: ayer,
5: no descansa. No,
8: ayer,
5: no descansa el hombre. Yo
8: ayer,
5: me
8: lo
5: José Luis. En la carretera Duarte, de ida y de vuelta. En cualquier punto de eso donde
3: se para, venden batata, levanta la mano,
5: que yo me lo encuentro en cualquier sitio o reuniones y todo,
8: sí,
5: eso en Tarantino,
8: pero eso no es lo importante,
5: que no es importante, eso
3: importantísimo,
5: sumamente,
8: lo importante no es solamente eso, se para y juramenta y a donde quiera que pueda juramentar, no, sino el seguimiento que le da luego de que lo juramenta, el seguimiento que le da para ocuparse y asegurarse de que esa persona real y efectivamente se integra de manera activa a la Fuerza del Pueblo. Eso es lo importante. Yo debo decir que en el día de ayer, por ejemplo, estuvimos en Moca. Radamés estaba en Moca juramentando a un grupo importante del sector externo que dirige nuestro amigo Tabitín. Y Lionel estaba en Nagua, juramentando en Nagua. Luego nos encontramos en Cabrera todos, pero lo que te quiero decir que Radamés tiene su propia agenda de juramentaciones, más allá de Lionel. El hombre está en la calle buscándole gente a Lionel, y eso es importante. Entonces, Oli, la Fuerza del Pueblo sigue creciendo, sigue fortaleciéndose, sigue avanzando en el terreno electoral, y hay que esperar más adelante a ver qué pasa, porque recuerden que en el torneo pasado hubo personas que también estaban muy contestes con esa idea de que en una segunda vuelta, y sin embargo el PLD eso no caló a la más alta instancia, que no estuvieron de acuerdo. Entonces hay que ver qué va a pasar ahora.
3: Dos cosas rápidas de esta ronda de comentarios. Al ingeniero: no todo lo que parece lógico en política es conveniente, y no todo lo que es lógico es conveniente, en la medida en que lo que parecía lógico en muchas coyunturas no llegó a ocurrir. Hasta los chinos de Bonao sabían en el 90 que una división a tres partes del electorado implicaba en la parte lógica una conveniencia de apoyar el PRD al profesor Bosch. Por las razones que sea, que no vamos a citar, no pasó. En el año 2000, la última vez que el líder Balaguer participa en las elecciones, quedaban 25% más o menos para el Partido Reformista y el Partido de la Liberación Dominicana. Parecía lógico que otra vez se diera una unión entre ambos partidos de cara a enfrentar la candidatura de Hipólito Mejía. Por las razones que conocemos, que no vamos a citar por un asunto de tiempo, no pasó. O sea, sí tiene sentido, más allá de que pueda parecer lógico, que una figura, obviamente, del nivel del secretario general de un partido, en el caso del Partido de la Liberación Dominicana, el ingeniero Pujols vaya ablandando el camino, vaya haciendo entender a las fuerzas de un lado y de otro que, además de lógico, puede ser conveniente. Decía Susana, y aunque las redes no son el país, son parte del país, aunque no es un termómetro que lo mide todo, vamos a suponer que como mínimo mide la presión intraocular del país, que es importante, aunque no mida la de los otros órganos. Y una parte del enfrentamiento a nivel de redes, de actores de redes, es ácido, es acre, es terrible, es fuerte. Y eso es evidente, y ahí pienso que Fausto, cuando habla de no agredirse, creo que toca esa parte.
9: Totalmente.
3: De ir reduciendo esa aspereza, ese papel de lija número 3, llevarlo a número 1 y después quitar la lija, para que no sea tan difícil, si ese reencuentro se diera mañana, todo el que tendrá que borrar tweets o decir que no dijo lo que dijo, donde dije Diego, sea un poquito más fácil volver a reencontrar esas posiciones. No es verdad que es tan sencillo como que parezca lógico. Muchas cosas parecen lógicas.
4: Pero
3: no son convenientes en política.
5: Para que no quede corto el comentario que José Luis le agregó. Primero, en el 90 no hubo segunda vuelta. Es decir, yo estoy hablando de una segunda vuelta electoral, no de una primera vuelta
3: electoral. Yo hablo de conveniencia de alianza.
5: Sí, de una, no hubo primera vuelta. En el 2000 tampoco hubo segunda vuelta. Es decir, cuando hubo segunda vuelta, que fue en el 94, en el 96, entonces sí hubo una alianza. Pero en este caso, los dos partidos de oposición que están haciendo oposición al gobierno férrea, como dijo, es una oposición y se va a ir cada vez siendo más fuerte. En una segunda vuelta, su alianza es automática.
4: No, solo decir que me mandan un chimecito aquí, que Radamés tiene que entrar mucha gente a la Fuerza del Pueblo, porque hay una gran cantidad de gente que está adentro que por él se quiere ir para afuera.
3: No, relaja.
4: O sea que él tiene que compensar.
3: No, hombre, no.
4: Porque la verdad que ha creado
3: no
4: adentro.
3: No,
8: eso no es
3: okay.
8: Cierto.
4: No, eso no es un ataque.
8: Mira,
4: es una
8: realidad. Eso no es cierto.
4: Yo conozco a Radamés. Mira, yo
8: sí, pero yo estoy en el partido. Y
4: él
8: eso
4: generalmente
8: no es cierto,
4: elige a alguna gente.
8: Eso no es cierto. Y si hay un hombre de consenso, es Radamés. Si hay un hombre que une, ajá, unifica, bueno, es Radamés.
5: No, y no es monedita de oro tampoco.
8: No es monedita de oro. Lo que pasa es que hay muchos que quieren la posición de Radamés, pero no se han fajado a hacer el trabajo de Radamés. No se han fajado a construir. Porque Radamés está construyendo desde el 2012, que salió de la Procuraduría, recorriendo el camino el país entero, visitando casa por casa, compañero. ¿Para qué? Para no. Para que. Eso es lo que pasa.
4: Empujón del otro lado, porque somos
8: los que. Eso es otro tema, lo de Peñita.
4: Es lo mismo, estamos hablando de merecimiento. No, porque el que me escribió no está aspirando a nada.
8: Susana, no, yo no estoy diciendo que está aspirando.
3: Yo le estoy
8: dando
5: respuesta con chicanas políticas.
4: No.
3: Adelante.
4: No, perdón, espérate. Ten mucho cuidado. Chicana, busca. Si tú no te sabes la definición de chicana, búsquela.
3: Chicana no.
4: Yo no hablo aquí para provocar a nadie.
5: Está bien.
8: No, ella leyó. Susana se hizo eco de una persona que está escuchando. Le estoy respondiendo, no a Susana.
3: Ese. Adelante.
4: ¡Ay! Se encrepan las olas.
3: Ya entendí.
5: Mira, cuando yo empecé hablando del pacto de no agresión, era porque es un término que se extiende a lo que el secretario general del PLD, Johnny Pujol, ha establecido, aunque no lo diga tácitamente, porque indiscutiblemente que cuando usted, como secretario general de un partido que es la segunda autoridad dentro de esa organización política, establece estos criterios, se supone que esos criterios tienen que ir acompañados de un pacto donde ambos partidos no se agredan y que tengan como fundamento un objetivo que es el PRM, que es el gobierno. Entonces, no sé por qué se dan interpretaciones que no tienen que ver, porque los políticos no hablan de manera expresa. Los políticos dicen un concepto y a partir de ahí entonces se desprenden opiniones. Y yo creo que esto es importante porque desde muchísimo tiempo he comprendido que la oposición tiene que verse como un todo, lógicamente. Cada uno de ellos, como lo ha planteado el ingeniero Héctor Rodríguez Pimentel, cada uno de ellos tenemos que entender que tienen que hacer su mayor esfuerzo por clasificar a una segunda vuelta electoral, y eso es normal. En ese sentido, el Partido de la Liberación Dominicana va a hacer su diligencia y la Fuerza del Pueblo va a hacer lo propio. Ahora, cuando nosotros observamos y miramos la relación entre Danilo
9: y Leonel Fernández. Nosotros a veces creemos que son unas relaciones frías, ríspidas, señores, pero vamos a pensar en Peña Gómez y Bosch. Yo recuerdo a Bosch decir, yo con ese señor no me junto. Y nosotros hasta el momento no hemos escuchado una posición tan radical ni de Danilo hacia Leonel ni de Leonel hacia Danilo. Posiciones políticas, pero si nosotros nos vamos al contexto de los años 90, de los años 86, cuando se da el desprendimiento, cuando se crea el PLD de que sale del PRD.
3: 73.
9: Del 73, nosotros vamos a encontrar que la madurez política de Leonel y de Danilo es muy superior a la que nosotros vimos en esa época.
5: Oye, esto, José,
3: nos vamos.
5: Antes a la pausa, ya esta cosita que nosotros hemos obviado, que no lo hemos analizado.
7: Sí,
5: y es que con sus declaraciones, oye bien, con sus declaraciones, Johnny Pujol contradice una declaración anterior que había dado Danilo Medina. ¿Qué había dicho Danilo Medina?
7: Que no había alianza.
5: No. Danilo Medina.
3: Son cosas distintas, señor.
5: Espérate, no, pero no me refiero a esa declaración. Él dijo, él le hizo una advertencia a la fuerza del pueblo en el sentido de que vamos a ver si nos vemos una segunda vuelta, quién es quién. ¿Qué quería decir con eso? Él estaba partiendo de que ellos dos, los de oposición, clasificaran en una segunda vuelta y dejaran el partido oficial atrás. Entonces ahora Johnny Pujol, de manera subliminal, da a entender que ya el PRM está en primer lugar, que va a quedar en primer lugar y que los dos de abajo tienen que unirse. Es decir, ha subestimado el poder de los partidos de oposición para crecer a tal punto de que puedan clasificar los dos.
3: Al final, lo importante, como ha dicho la compañera Diulca y yo he creído desde hace mucho, lo importante es que todos vamos para el 28.
5: Sí.
3: Todos. Algunos para el poder, otros para el manejo.
8: En su lija y prepárense.
3: Y prepárense. Y llévatelo, Francis.
10: Es el gobierno.
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1: Ocho, nueve minutos, gobierno de la mañana, gobierno de la Z101, lunes 13 de julio año 2026, y arrancamos la semana como es común en este gobierno de la mañana, con todo a todo vapor y con invitados de calidad para tener con esto entonces los temas más importantes del país que sean tocados por voces importantes y que el país pues sienta precisamente la presencia de su liderazgo, de la sociedad y de todo aquello que se discute. Tenemos la participación por parte del Consejo de Desarrollo Económico y Social de Santo Domingo de un joven que más allá de su juventud pues uno se ha acostumbrado precisamente a verlo en los temas de debate más importantes del país, a verlo en las discusiones más importantes. Si hablamos de Samuel Sena, quien se ha ocupado también de hacer conocer, pienso yo, a mucha gente el trabajo de que en Santo Domingo tengamos un cuerpo de este tipo. Mucha gente siempre hemos envidiado, anhelado lo que pasó en su momento con Santiago, pero Santo Domingo también tiene sus estructuras que planifican su desarrollo, que proyectan, que apuestan a tocar las puertas de las diferentes instituciones que toman decisiones sobre este tema. Samuel, bienvenido al gobierno de la mañana y la Z101.
2: Muy buenos días, encantado de estar esta mañana junto a grandes amigos de mucho tiempo para hablar de temas muy interesantes.
1: Claro que sí.
3: Samuel, hay tantos temas de hablar contigo, pero hay que elegir uno.
2: Elige.
3: Yo quiero elegir Debate 2026, que es una propuesta del CODE. Nuevamente el CODE lleva los debates allí. Y quiero que me hables de lo que, de la importancia que le concedes al debate en este tiempo donde el presidente de la República, el presidente de la República, ha elegido como interlocutores a gente que hacen cualquier cosa menos debatir. Cualquier cosa menos debatir. ¿Cómo nosotros tenemos que ir adelantando para crear escenarios donde por lo menos la gente vea el pensamiento y las ideas de quienes pretenden dentro de los partidos ser la oferta de sus instituciones partidarias?
2: Precisamente, Susana, tú sabes que siempre lo digo, el CODES está detrás de la construcción de una cultura de debate en República Dominicana, no necesariamente una cultura de debate electoral. Entonces, en ese sentido, nosotros desde el año 2020 hemos hecho intentos de iniciar este proceso de construcción. Con Santo Domingo Debate en el 20 logramos hacer unos debates municipales, los primeros debates municipales en el Gran Santo Domingo. Luego hicimos también debates congresuales. En ese momento el COVID no nos colaboró bastante y lo hicimos por la vía virtual. Pero ya en el 2024 hicimos República Dominicana Debate, que contó con la participación de muchos actores, incluyendo personalidades y candidatos que estaban fuera de la demarcación del Gran Santo Domingo. Esa plataforma adquirió bastante visibilidad y nos colocó en un sí, punto importante, no para vanagloriarnos, sino para poder seguir ejerciendo la presión social necesaria para hacer que estas personas, estos candidatos, estos aspirantes que quieren tener una función pública, quieren ostentar una función pública, tengan que refrendarse de manera previa ante su electorado. Y como este es un año que está entre un año electoral casi, nosotros con cierto nivel de preocupación y con los oídos abiertos con ciertos sectores productivos, hemos decidido primariamente hacer unos 9-10 debates sobre los temas fundamentales, los temas más importantes que entendemos nosotros que se tienen que reformar o que son los que le afectan a la sociedad dominicana, para que de alguna manera u otra estén edificados.

0: Nos referimos a debates sobre seguridad social, nos referimos a debates sobre reforma fiscal, sobre tránsito, energía, minería, sobre educación, salud. Y vamos a estar convocando, no a políticos, principalmente a técnicos, a representantes de gremios y uno que otro político que tenga el suficiente bagaje en el tema específico y que entienda que puede participar, le estaremos dando prioridad para poder hablar de esos temas. Fíjate que tú te refieres a los nuevos interlocutores. Estamos hablando de gente que sale de medios de comunicación, incluso no tradicionales, que lo conocemos por entretenimiento principalmente, pero no por tener conocimiento de política pública ni de hacer propuestas pro país. Entonces, estamos viviendo unos tiempos complejos como sociedad en los que tenemos que determinar bien cuáles son los temas que real y efectivamente le afectan a la gente y cuáles son las propuestas reales y que puedan servir para que el país pueda encaminarse por los senderos del desarrollo. Entre la organización de estos debates de temas que inician a partir del mes de agosto, se nos hizo una solicitud de que hiciéramos unos debates a los aspirantes a candidatos del Partido de la Liberación Dominicana. Hay algunas personas que están confusos porque entienden que nosotros no estamos avanzando al periodo establecido por la Junta Central Electoral, pero la realidad es que nosotros no chocamos con nada de ello, porque aquí mismo ustedes pueden invitar a los aspirantes a lo que quieran de los diferentes partidos y preguntarles sobre qué opina, por ejemplo, un Francisco Javier sobre el tema agua, qué opina Domínguez Brito sobre el tema de la seguridad social. Y ellos aquí pudieran participar de un panel perfectamente. Nosotros no estamos promoviendo un rifirrafe, estamos promoviendo que muchos de esos candidatos, que posiblemente cuando esos partidos políticos, que aunque tienen la capacidad de definir dentro de sus puertas a su candidato, muchas veces no le dan visibilidad a los otros candidatos. Simplemente se ponen de acuerdo, fulanito va a ser candidato, o por aclamación, o por un voto interno. Pero hay muchas personas que se privan, o que la misma sociedad se priva de conocer y de conocer sus ideas, porque los partidos definen sus asuntos ahí adentro y no nos permiten a nosotros como sociedad conocer qué capacidades, qué propuestas, qué habilidades tiene un determinado aspirante. Por eso que yo digo que no debe chocar. Pero República Dominicana Debate es una plataforma que se va a estar haciendo todos los años hasta el año 2028 con diferentes temas. Nosotros promovemos debate en gremios. Así sea el Colegio de Abogados que quiera hacer su debate, el Colegio de Ingeniero, el CODIA, el que quiera hacer un debate, nosotros le prestamos y le preparamos el andamiaje para que en República Dominicana, en los próximos años, sea algo natural, algo totalmente lógico, entender que alguien quiere ostentar cierta posición y se pueda refrendar de manera previa ante un debate.
1: Samuel, tú tienes muchos años preparándote y has estado en las cercanías de la toma de decisiones, a veces demasiado cerca.
0: Yulka.
1: Yo lamento porque yo hubiese tenido un nexo directamente con el Power, pero bueno.
0: No necesariamente.
1: Tú me privaste de ese privilegio. Pero en este momento estamos viendo otras discusiones. Hay jóvenes que se han preparado en materia legal y que conocen, digamos, el establishment. Pero ahora el populismo está tomando decisiones políticas, incluso decisiones en diferentes temas como migratorio, país.
0: Correcto.
1: Hay una fuerza del populismo muy marcada. ¿Ustedes piensan que eso puede abrir la puerta a un outsider? ¿Tendríamos que tener un poquito más de pendiente de que un outsider sin la preparación correspondiente llegue a la toma de decisiones?
0: Sí, yo creo que el gobierno o los gobiernos, para no personalizarlo, tienen que tener mucho cuidado con quién o a quién legitiman.
1: Exacto.
0: Puedo entender, porque tampoco puedo tapar el sol con un dedo, que ese tipo de situaciones ocurre, lo que estamos viendo ahora, cuando una clase política está divorciada de los problemas que le afectan a la ciudadanía de manera general. Y eso como los virus, tienen caldo de cultivo, o sea, ellos mutan no de la nada, sino tienen que pasar situaciones que le hagan crecer. Y entonces sí, es una realidad de que estamos viendo esto, y es porque esa clase está disociada y que aparte de eso no cumplen necesariamente lo que prometen. Y la gente en estos tiempos, con estos aparatos, viendo lo que pasa en Italia, en Alemania, en los Estados Unidos, tienen incluso más, tienen ideas de mejoras de vida, quieren mejores condiciones. Por lo tanto, no necesariamente pueden ser correspondidas, porque los gobiernos tienen una agenda, pero tienen recursos limitados, tienen que ser eficientes en ello, y yo reconozco que ese es el caldo de cultivo para que esos outsiders jueguen dentro del sistema con discursos populistas, con discursos que suenan dulces para los oídos de la gente, pero que muchas veces carecen de fundamento. Y todo por un ejemplo sencillo que, aunque pasó hace unos años, creo que pudo haber sido bastante lesivo para la economía de la República Dominicana, y fue cuando un legislador, en un momento difícil de nuestra economía por la pandemia, propuso
2: los fondos de pensión,
0: la devolución de un 30% de los fondos de pensión.
2: Populismo de botello.
0: Eso era un populismo, un discurso demasiado irresponsable, que en el caso de que ese discurso hubiese calado mucho más, porque
2: no, encontró tracción entre gente que...
0: Coló bastante, sí. Gente que piensa.
2: Sí, sí, sí.
0: Y fíjate,
2: sí,
0: ya por dónde iba. Sí. Gente que profesionales que decían, sí, está bien, no me importa que se dañe la economía, devuélvame mi dinero.
2: Como pasó en Chile.
0: Entonces, eso hubiese sido bastante lesivo. Y es un ejemplo que pongo muy latente porque llegó muy lejos. Entonces, yo lo que creo que los gobiernos tienen que tener mucho cuidado a quién legitiman. He visto en estos últimos días cómo el gobierno, con todo este tema del Código Penal, le ha dado una participación, entiendo yo, excesiva a ciertos personajes. No digo que no puedan tener participación, porque todo el mundo en democracia, de alguna manera u otra, tenemos que escucharlos y que se le debe dar algún nivel de participación, pero no un nivel poco institucional y que mande señales contradictorias. Porque por un lado tú necesitas al empresariado y a la sociedad civil organizada para que te apoyen iniciativas, para que promuevan el desarrollo integral, pero por el otro lado, a lo que tú estás sentando en la mesa no son a ellos. Lo excluyes y lo dejas de lado. Por el contrario, lo maltratas hasta cierto punto. Pues yo te puedo decir que el tema de la ley de residuos es un tema que golpea fuertemente al sector empresarial. Pero me voy más lejos. La propuesta para amortiguar el tema de la crisis que nos presentó el ministro Magín, el gobierno, hablaba de unos 5 slides. Pero particularmente desde el CODE, que nosotros analizamos los temas económicos y los temas medioambientales, que nos hemos concentrado mucho en ellos, nos llamó poderosamente la atención cómo, por un lado, se promovió todo este tema de la responsabilidad extendida del productor con la promoción del reciclaje, que nosotros estamos muy de acuerdo en ello, cómo las empresas tienen que promover el desarrollo sostenible empresarial. Pero por el otro lado, en el Congreso pasó una norma que modifica uno de los artículos del Código Tributario, que ahora estas empresas que pagaban una sola vez por un proceso de reciclaje, ahora tienen que, y por el contenido de una botella plástica, una botella de alcohol, y ahora tienen que, cada vez que se genere un proceso de reciclaje, pagar de nuevo. O sea, una empresa que te saca y que te puedes reciclar hasta 38 veces en la misma botella, ahora tienes que pagar 38 veces por la misma botella. Cuando hace unas semanas, claro, se había promovido que la responsabilidad extendida del productor, y ahorrando costos, evitando emisiones. Entonces tú dices, ¿dónde está la coherencia aquí? ¿Qué es lo que estamos haciendo? ¿Qué es lo que estamos promoviendo? Entonces, por un lado, te golpeo sectores empresariales, te golpeo sectores sociales, pero por otro lado, legitimo a otros. ¿Qué señales están mandando?
3: Bueno, mira, Samuel, precisamente te quiero preguntar sobre un tema que tiene mucho que ver con eso que tú estás planteando, y es sobre la calidad de el trabajo de los congresistas, en sentido general, la calidad del Congreso. Porque viste ahora lo que acaba de pasar con el Código Penal. Se duró cuántos años discutiendo, 20 años en discusión. En los últimos años, del 20 a esta parte, se ha discutido muchísimo más. Aumentaron esas reuniones de discusión, porque estuvimos ahí viendo el tema de las tres causales. Bueno, al final creemos que ya tenemos un código consensuado, un código que ha revisado minuciosamente todos los artículos. Bueno, entonces sale el tema ahora de los tres artículos, esto que de alguna manera limitan derechos fundamentales. Pero vemos que ahora no son esos tres artículos que 19. Se van, sino que ahora son 19. Uh-huh. Entonces ahora hay 16 artículos que uno no sabe exactamente por qué razón se van a modificar, cuáles son exactamente, cuál es la propuesta ahora del alcance de esos artículos.
0: Se van a hacer antes del 3 de agosto.
3: Y todo eso se va a hacer antes del 3 de agosto porque no se quiere extender el plazo. Entonces a mí me gustaría, ustedes que viven de cerca, tienen una mirada cercana a todos los problemas, no solamente económicos y medioambientales, como tú acabas de señalar, sino también a nivel social, a nivel holístico. ¿Cuál es tu mirada en estos momentos a la labor legislativa en la República Dominicana?
0: Mira, también me genera cierto nivel de preocupación porque no solamente ha pasado con el Código Penal, pasó también con la Ley de Compra y Contratación, que de repente tenía una serie de artículos que afectaban incluso el libre desarrollo de las empresas. Y nosotros particularmente nos acercamos a la comisión que lo conocía y muchos de esos legisladores no sabían.
4: No.
0: No sabían en la misma comisión. Y tú dices, pero entonces, ¿está saliendo de aquí? ¿Cómo es posible que ustedes no lean algo que incluso te puede perjudicar a ti? Pues recuerdo vagamente que uno de los artículos establecía que un familiar de un legislador no iba a poder contratar con el Estado. Pero que eso es una violación a un derecho fundamental, porque si yo soy medio hermano, por poner un ejemplo, yo soy medio hermano de una persona que decidió ser diputado, es posible que yo no quiera ni saber de esa persona, porque mi papá fue que hizo un desbarajuste y yo vivo en Puerto Plata y yo soy un empresario y yo quiero contratar con el Estado, pero no voy a poder porque un medio hermano mío
3: desproporcionado total.
0: El legislador. Entonces tú dices, y se supone que tiene que haber una comisión técnica legislativa que por lo menos les ayude, porque no necesariamente todos los legisladores y los congresistas dominicanos saben que un determinado artículo puede chocar con otras leyes o derechos fundamentales, pero son cosas que alarman, porque es como si no estuvieran prestando atención a los detalles. Y muchas veces, señora, hay agendas. Oye, hay agendas en todos los lados. ¿Perdón?
5: Yo diría que incluso hermanos que tienen actividades diferentes, incluso están en negocios.
0: ¿Y les afecta?
5: Mi pregunta son dos cosas. En los puntos que te he escuchado mencionar, no se establece uno que viene siendo el principal para los dominicanos casi en todas las encuestas. Aparece o primero o dentro de los primeros el tema de la seguridad pública, la seguridad ciudadana.
0: Ah, bueno, se refiere a los temas de debate.
5: Sí, exacto.
0: Sí, sí, bueno, está la educación, está el alto costo de la vida, aparece como dentro de los principales problemas, pero lo estamos abordando desde el punto de reforma fiscal, pero está la seguridad ciudadana contemplada.
5: Sí, exacto, te quería que me confirmara este factor, porque uno de los que siempre he planteado que los ciudadanos no pueden solucionarlo de manera individual, independientemente de aquellas voces estridentes que plantean que la gente se arme, que tomemos acciones, que nos va llevando a un espiral de violencia. Con respecto al tema de esa ley de residuos sólidos, ¿qué entienden ustedes que debe ocurrir? Y una pregunta básica es, ¿estas últimas legislaciones no se han dado las vistas públicas necesarias con los sectores como para consensuar los diferentes puntos o se aprobó sin advertirle a los sectores interesados?
0: Bueno, Oli, mira, te respondo de atrás para adelante. Sí, yo creo que una de las deficiencias que se han presentado en estos temas es la promoción de un consenso. Para casi todos los temas antes, al principio incluso del gobierno, el presidente convocaba el Consejo Económico y Social, sí que al agregar a los partidos políticos en ese periodo, creo que se complicó bastante porque cada partido tenía su agenda y no necesariamente quiere apoyar al gobierno que avance sobre un tema. Pero no dejaba de ser el escenario ideal donde el sector empresarial y los diferentes sectores productivos, el sector laboral y los mismos sectores sociales se sentaban y se ponían y discutían y que podían perfectamente buscar un consenso sobre esas grandes reformas que necesitaba el país. Así que yo creo que ha faltado consenso en materia de las vistas legislativas. Creo que son muy cortas. lamentablemente dan muy poco tiempo, muy poco margen, 5 minutos una persona para poder esbozar o desarrollar una propuesta que sea totalmente.
5: ¿No hay un espacio entendible especial para las instituciones, por ejemplo, como ustedes?
0: Ha habido un espacio, pero te dan 5 minutos. En 5 minutos yo no te puedo explicar con rigor.
5: Es el mismo para todos.
0: Es el mismo para todos. Sí, dígame.
4: Bien, Cera, indiscutiblemente que la cultura del debate es consustancial al fortalecimiento de la democracia. Por ejemplo, ¿por qué el país conoció a una candidata vicepresidencial en su momento del Partido de la Liberación Dominicana, Soraima Cuello, y vio en ella un talento? Porque expuso sus condiciones, la expuso ante un público. Lo cierto es que la democracia ha venido debilitándose, puesto que la capacidad del individuo que aspira a dirigir la cosa pública no es lo más relevante frente a un votante, sino la cantidad de recursos que puede movilizar. Inclusive, en mi Universidad Autónoma de Santo Domingo, paradójicamente, una casa de ciencia, no existe la cultura del debate. Y qué bueno sería que entre académicos se pueda aquilatar la profundidad, el manejo de tema de todas las autoridades que aspiran allí, que allí aspira desde la coordinación de cátedra, dirección de escuela, decanato, vicerrectoría y rectoría. O sea que yo quiero felicitarlo a ustedes por llevar a cabo esta iniciativa, porque en definitiva enriquece la democracia. Ahora mi pregunta es, ¿cuáles han sido los principales obstáculos que ustedes han encontrado con una cultura que lo que hace es oxigenar a la democracia frente a unos niveles de opacidad de un liderazgo político que, como bien ha establecido, prefiere puerta cerrada, ponerse de acuerdo, muchas veces mutilar liderazgo con brillantez y simplemente propiciar lo que más le convenga a la cúpula política?
0: Bueno, de los principales obstáculos que te puedo mencionar a la hora de la realización de los debates son tratar de desmontar estas ideas preconcebidas y arcaicas de que el que está arriba no debate, de que yo no debato porque vengo de una estructura política lo suficientemente robusta, que no necesito hablar con mucha gente. O sea, fíjate que todavía hay candidatos hoy por hoy que tienen altos niveles de valoración y tú no conoces qué piensan sobre casi nada. Eso es sorprendente en una sociedad mínimamente educada.
4: Claro.
0: Tú dices, y que tú te encuentras gente pensante, dueños de empresas, representantes de gremios que apoyan un determinado candidato, pero ¿será que se han juntado en una peña en su casa y están de acuerdo con lo que creen? ¿Será? Eso se deja a la especulación, porque eso vacío hay que llenarlo con algo. Uh-huh. Pero la realidad es que esos son los principales argumentos. Yo recuerdo que durante la realización de la fase municipal de República Dominicana Debate en el 24, nos encontramos con candidatos alcaldes que estaban en el parqueo, montados en la jipeta, esperando a ver si llegaba su contrincante más cercano. Nos referimos a los partidos mayoritarios, porque los minoritarios estaban ahí para hacerse sentir y participar. Porque por primera vez también se le dio participación. Y yo a una candidata en específico le dije, venga acá, y tú estás esperando que llegue fulano, que es tu contrincante, tu opositor, que nunca va a votar por ti y que está haciendo su trabajo para conseguir su voto, pero no está presente. Aprovecha y usa la plataforma, juégatela, claro. Batéala para 500, sola. Con lo que tú dices, que tú no deberías debatir porque que no te llegan. Y realmente esa persona nunca se desmontó del vehículo. Otra anécdota que tiene que ver con eso, fue una candidata de un partido de esos pequeños, no sé si fue Generación de Servidores o Opción Democrática, algo así, en Santo Domingo Oeste o Norte, que ella cambió su vuelo, estaba en Nueva York, y cambió para poder estar ahí. Y cuando llegó solamente estaba ella, porque los otros dijeron, no, yo no voy a debatir. Nosotros tomamos la decisión de prenderle todas las cámaras durante 1 hora y media a esa señora. Y yo quiero que tú sepas que con una brillantez expuso, que si esa mujer hubiese sido candidata de uno de los partidos grandes, a lo mejor gana. Entonces, esa es una de las cosas que hay que ir desmontando. Pero yo siempre lo digo, y permíteme un momentico, José Luis, porque esto es importante para lo que va a pasar de cara al futuro. Ustedes todos son influenciadores. Hay gente que lo sigue. Esto es uno de los medios más importantes de la República Dominicana.
2: Así es.
0: donde ustedes lo están escuchando todos los días. Ustedes no saben la capacidad que ustedes tienen a través de ese micrófono de lograr convencer y de colocar en la mente, en el mindset del dominicano, la necesidad de que esto tenga que suceder. El éxito en el 2024 de República Dominicana Debate no se debió al CODES exclusivamente. Se debió a la suma de todos ustedes, que los escuché a cada uno, y que eso generó una presión que todos, la mayoría, tuvieron que decir, bueno, hay que participar. Y a partir de lo que pasó en el 24, en el 28, es muy probable que nadie pueda sustraerse de ese proceso. Cosa que conllevó en el 24 que el mismo presidente de la República, por primera vez un presidente en el ejercicio, participara de manera responsable, que eso se lo aplaudimos al presidente Luis Abinader, porque rompió con esa práctica.
4: Y aún sin necesitarlo, eso le da el valor de eso.
6: Samuel, sí, primero es felicitar ese esfuerzo que ustedes están haciendo.
7: El hecho de que jóvenes con capacidad como tú y los que te rodean estén aireando todos estos temas y problemas de la sociedad es fundamental para que nosotros sigamos avanzando. Pero a veces me preocupa que grupos como el de ustedes y el de otros, ¿verdad? FIN, una serie de instituciones de la sociedad civil, se entretienen más en la parte política, legislativa, de elección, esas cosas, y problemas fundamentales, por ejemplo, como te voy a plantear uno, a ver que ustedes, si lo tienen en su agenda, o problemas de la agricultura, relación de la agricultura con el costo de la vida, con el costo de los productos básicos, que es una de las cosas que más está afectando hoy a la sociedad. Aunque uno vea que el código, que la libertad
0: de seguridad alimentaria.
7: Pero ahí es que está la base de eso, la seguridad alimentaria con precios asequibles. Porque aquí tenemos, por ejemplo, agricultura, que uno a veces no sabe si está avanzando, está retrocediendo, con unos permisos de importación alegres que se están dando de manera, ya tú sabes, masiva. Y mientras tanto, la comida básica, que son 12 o 13 productos de la canasta básica de la gente pobre, está llegando a precios inasequibles, por encima de del ingreso de la gente. Ese tema, ¿ustedes han pensado airearlo, debatirlo en la agenda que tienen?
0: Mire, don Héctor, yo le voy a ser totalmente sincero. El CODES tiene aproximadamente unos 10, 11 ejes con los que puede trabajar. Pero nosotros somos una ONG, somos sociedad civil y nos financiamos principalmente con fondos privados. Entonces, muchas veces uno tiene que, lamentablemente, definir una agenda que le permita avanzar. Y nosotros tenemos un eje del sector agropecuario, del sector agrícola, y sorprendentemente yo vengo del sector agropecuario y hemos hecho poco con relación al sector. De hecho, muchos de mis compañeros y amigos del sector me dicen, oye, Samuel, pero tú has presidido el CODES y nunca has hecho nada de este lado. Y es de verdad, hago un mea culpa, porque nos hemos concentrado bastante en los temas de desarrollo sostenible. Yo no sé si usted sabe que desde el año 2022 nosotros tenemos una iniciativa que promueve el saneamiento del río Sama con un componente de economía circular, componente de género y de educación y concientización ciudadana, y hemos podido avanzar extrayendo más de 200 toneladas de desecho del río Sama. O sea, con esto les respondo a que el CODES no solamente se queda en la teoría y en la argumentación política, sino que eso pasa desde el eje de fortalecimiento democrático e institucional. También estamos muy involucrados en los temas de seguridad social, pero tratamos de ser un gremio, un organismo que no simplemente se quede en la teoría. Nosotros somos muchísimo más operativos, nos gusta hacer cosas y dejar cosas, pero me lo dejo de tarea, porque yo creo que sí, que en los tiempos que estamos viviendo como país, debemos ponerle mucha atención al campo, porque el campo produce desarrollo económico cuando de verdad se le invierte.
2: Así es. Samuel, hubo unas declaraciones tuyas que me llamaron la atención, primero por la responsabilidad con la que las asumiste, y segundo porque tocan un segmento de nuestra vida que como que la gente lo evade, sobre todo el liderazgo nacional, y tiene que ver con el apoyo a propuestas de contenido que sean positivas. Y esto es interesante porque desnuda una hipocresía no solo de la sociedad dominicana, yo diría que de la sociedad global. La industria del entretenimiento históricamente tuvo sus cuatro ramas, vamos a decir, sus cuatro ramas más básicas en los últimos 30, 40 años, que son cine, televisión, deporte y videojuegos. Dentro de esas cuatro ramas, si nos vamos a la televisión, ha sido la que últimamente ha tenido ese choque importante de la de los cambios en la industria, sobre todo con el streaming, que es otra forma de televisión, de llevar lejos la imagen, que es lo que significa televisión. Y en ese advenimiento de una plataforma como YouTube, de las transmisiones en vivo de medios no tan tradicionales como los canales, pues surgen muchos contenidos, buenos, malos. Yo he dicho aquí que los 20 canales más vistos de YouTube, 18 y 19, son de contenido altamente positivo, y creo que la mayor parte es bueno. Sin embargo, se nota mucho el llamado antimodelo, lo que promueve lo morboso y demás. Sin embargo, tú tocaste una fibra muy sensible cuando tú le llamabas la atención al empresariado dominicano, a ese mismo sector privado que tiene sus marcas y que las coloca, y le llamaste la atención hacia apoyar, a respaldar el contenido educativo. Ninguna guerra cultural se gana sin ofrecer, sin hacer oferta cultural. Y mucha gente quiere ganarle al dembow, al darle hasta abajo, a meterle al bloque, sin ofrecer ningún contrapeso, nada a cambio, porque no le vamos a ganar a los jóvenes con eso, hablando de mangolina ni de vals del siglo XIX, ni poesía coreana. Hay que adaptar las propuestas. ¿Qué respuesta tú tuviste de tus interlocutores, del empresariado, de ese sector productivo, cuando tú dijiste eso? ¿Alguien reparó en eso que tú señalaste ahí?
0: Mira, José Luis, sí, mucha gente me escribió privado felicitándome. Pero yo reconozco que aquí hay gente que le tiene miedo a generar opinión. Y también hay gente que le tiene miedo a disentir públicamente. Claro. A ir en contra de lo que entiende que va la corriente. Y la corriente va por ahí, por lo que de alguna manera u otra hemos criticado en ese artículo que escribí, que es la sociedad que estamos financiando. No podemos esperar tener una sociedad educada donde se respeten, aunque se tengan diferencias, incluso radicales, se respeten con altura, como eso que vimos los otros días en el Congreso. O sea, tú no puedes esperar eso cuando la corriente de opinión o lo que prolifera es eso.
2: ¿Y dónde ponen los anuncios? ¿Dónde van las marcas?
0: Mi crítica iba principalmente a las marcas, porque yo lo divido en tres aspectos. Están las marcas y las empresas que apoyan ese tipo de contenido, el que genera el contenido, pero más aún, los que consumen el contenido.
2: Exacto.
0: Yo te puedo decir que esos de atrás para adelante, esos contenidos están ahí porque hay gente que la consume, y porque hay gente que la consume, hay empresas que por buscar sus números, sus ventas y su tema de mercadeo, apoyan eso. Dentro de mis reuniones que yo he sostenido con importantes empresas y grandes empresas de aquí, yo les he preguntado por qué apoyan de una manera u otra ese tipo de contenido. Y te dicen, bueno, principalmente nosotros tenemos que vender. Y la gente se concentra mucho en ganar dinero. Y yo puedo entenderlo, con una economía de mercado hay que ganar dinero, pero mientras tanto, tú puedes ganar en detrimento del mismo desarrollo país. Y quizás no lo ven porque son temas aparentemente más morales, pero eventualmente tienen consecuencias directas en la gente, en los que trabajan y en los que invierten y la dinámica misma social. Por lo tanto, yo en ese momento sí hice un llamado a que, cónchale, si nosotros de verdad queremos un país medianamente desarrollado, nosotros tenemos que ver ejemplos. No estoy en contra total del entretenimiento, eso es parte de una dinámica social, pero cónchale, de valor, no es posible que
8: la vulgaridad,
0: que tú
8: no
0: tengas dos mujeres dándose golpe diciendo todo tipo de mala palabra, o que a través de esos espacios se insulte de manera drástica, como vi un insulto que se le hizo al presidente de la República, pero el presidente de la República llama y felicita. ¿Y qué es esto? O sea, todo tiene su espacio. No legitimen, y volvemos a hablar ahorita lo que preguntaba Diulca, no legitimen cosas que mañana no, que sea un boomerang y que tú no puedas tomar los toros por los cuernos.
9: Aspirar a nada, porque mira lo que tú, Roberto Herrera, yo nunca pensé que
0: Roberto Herrera, pues yo, si yo me... Roberto Herrera, seguro.
9: No, lo que te quiero decir, oye, no me termine, nunca pensé que yo iba a dar un giro como tan hacia la derecha, pero yo aspiraría a verte a ti, a Roberto Herrera, aspirando, porque no le tienen miedo a decirle cosas a su sector, que es el sector más cobarde, que inclusive ni siquiera sabe quiénes son sus aliados, pero eso es otro tema. Lo único que quería es, de mi parte, que en este momento, que es mi pregunta, tú hagas un llamamiento a la gente a que esté atento el día 6 de agosto a la primera entrega, independientemente de que lo que van son los precandidatos, es para fortalecer el espacio de debate, porque esta emisora también va a participar, claro, con ustedes como parte de las emisoras oficiales. Entonces yo quisiera que tú instar a la gente, estar pendiente, que se involucren, que se emocionen, que se entusiasmen, que se comprometan con, claro, los debates, para ver si también se animan los mudos de otra parte. Problema va a haber con la Fuerza del Pueblo, porque nada más hay un solo precandidato.
0: Vamos a ver qué sucede en ese aspecto, pero sí, mira, quiero decirles que nosotros en esta entrega hemos tomado la decisión de buscar todos los mecanismos posibles para hacer que estos temas que para nosotros son importantes como sociedad, que se puedan conocer, puedan llegar de una manera más llana al pueblo. Esto que nosotros estamos viviendo es también una lucha por la atención. Yo puedo reconocer que quizás yo hago un video, lo hace Don Oli, o lo hace Don mismo Héctor, y quizá no tiene la misma visualización que va a tener una persona de estos medios alternativos, y que calan muchísimo más en la 14 sociedad.
9: 14 WhatsApp, tengo gente tirándote piropo a ti, que quién es, que oye.
0: Ah, que muchas no gracias. Que vamos a hacer una peñita.
9: Te la acepta,
0: pero le voy a decir, es muy probable que estos temas que nosotros abordamos y que ustedes abordan todos los días, para el público en sentido general, la masa popular, primero quizá no los entienda y por ende les resta interés. Exacto. Nosotros tenemos que buscar la manera de acoplarnos a ellos y tratar de hacerles llegar esta información, de que la gente pueda entender que en materia de seguridad social, cuánto se cotiza, por qué se cotiza, por qué si usted no se educa, no tiene un empleo formal, no va a poder tener una buena pensión. Y eso no va a ser culpa del gobierno, va a ser culpa de su responsabilidad personal. Entonces hay temas que nosotros vamos a tratar de allanarlos. ¿Y cómo? Vamos a también tratar de incluir a influencers y a ciudadanos común y corriente para que sean parte de la dinámica y esto genere tracción hacia estos temas que nosotros estamos promoviendo. Y como decía mi querida Susana, a partir de el 6 de agosto nosotros vamos a hacer el lanzamiento formal. El 23 de agosto iniciamos con el debate de los aspirantes a candidato del Partido de la Liberación Dominicana, y a partir de esos domingos a las 8 de la noche por RTVD, El Nuevo Diario y la Z101 y más de 20 medios aliados que van a retransmitir, vamos a estar llevando a todos los hogares dominicanos estos importantes temas que todos debemos conocerlo, todos debemos saber al dedillo qué es lo que vamos a hacer en materia de seguridad ciudadana, qué vamos a hacer para paliar el alto costo de la vida, qué vamos a hacer para resolver el tema del tránsito, que a veces uno tiene que, para llegar a una reunión, y tú ves en Waze que te dice que queda 2.4 kilómetros, tiene que durar 40 minutos, es una barbaridad. Eso nos está quitando calidad de vida a todos nosotros. Por lo tanto, hay que abordarlo con seriedad. Y si el gobierno no está en eso, tiene otras prioridades, vamos a ayudarlo. Claro. Poniendo todos representantes de gremios y técnicos al servicio de la nación.
1: Samuel, ¿cómo funciona el CODES? ¿Y cómo, por ejemplo, jóvenes universitarios pueden integrarse de alguna manera a alguna de las iniciativas de ustedes? Porque muchas veces desde la universidad uno ve las entidades y esas asociaciones como elitista, como no, espérate, eso es para un grupito. El CODES es para un grupito, el CODES está abierto a la gente.
0: El CODES tiene las puertas abiertas porque nosotros somos una entidad de la sociedad civil que se debe principalmente a la sociedad. Si bien es cierto que tenemos empresas, porque para financiar esto tiene que ser el sector privado. Tú tienes empresas, tú tienes ONGs, tanto nacionales como extranjeras, pero no USAID. Ni nada de eso. Son entidades que creen y que afines como nosotros en otros países que simplemente colaboran a las causas sociales. Y también tenemos profesionales independientes y ciudadanos interesados en promover el desarrollo integral de la República Dominicana. A esas personas, a esas empresas, a esas entidades, nosotros le abrimos la puerta. Aquí se barre para adentro. Lo que se necesitan son ideas, y mientras llegan ideas buenas, que uno las formula y las presenta en un proyecto, busca financiamiento local o internacional a esos fines.
5: Sí, Samuel, estuve en mi provincia el día de ayer. Siempre aprovecho para visitar algunos productores. Yo he ido a hacer política,
2: Diga cuál es su provincia,
0: sí, la provincia de Azua. Azua de Compostela. Sí, grandes amigos,
2: es muy importante que lo diga.
5: No, imposible, me siento súper orgulloso. Y
0: saludos a los chicones que son míos de allá.
2: Mi pediatra era Nicolás Chicones. Tu amigo Salvatore.
0: Salvatore, Fernando, hermano. Álvaro y Paola, saludos desde aquí.
5: Bueno, estuve visitando con la persona que andaba, le comentaba sobre el cambio que dio la zona desde el canal de Jack, la apertura, y que es una zona productora de donde se produce el mejor plátano del país. Conversé con varios productores, varios productores que conozco, vi algunas fincas que me daba tristeza porque estaban en conflictos familiares por división de partición. Pero lo que te quiero decir es, la principal preocupación de la gente con la que conversé, sobre todo los productores, es el tema de seguridad. El tema de que les roban los productos, de que tienen que ponerle... Es decir, pero esta semana también tuve en Herrera, por cierto, conversando con algunos ciudadanos, algunos amigos, y del tema de los sectores más desfavorecidos, de los sectores, es el tema de la convivencia y el tema de la seguridad. Es decir, la gente te lo manifiesta, se siente, es cierto, por eso te pregunté ahorita ese factor. Sin embargo, por ejemplo, están de acuerdo con el financiamiento del sector agropecuario, con el apoyo técnico que el gobierno le ha dado, con todo eso la gente lo veía favorable. ¿Cómo gestionar esa parte? ¿Lo han estudiado ustedes, lo han puesto como base dentro de su preocupación, el tema de que la mayor parte de la gente se siente... afectado por esto, el tema de seguridad pública, de los robos, de esa actividad?
0: Mira, hay un rol de prevención en materia de seguridad ciudadana que sí corre por cuenta del gobierno, pero hay otro que es el tema de estos conflictos sociales que se dan, que a veces son mayores que incluso que los mismos robos y que esa violencia que nosotros pudiéramos ver agravada. Y eso tiene que ver con la educación, Oli. Y no necesariamente de los barrios, aunque se ve mucho en los barrios. Pero cuando tú tienes gente que su vida está compleja, que no sabe cómo va a pagar la luz, que no sabe cómo va a pagar el alquiler, que real y efectivamente tiene poco nivel de educación, se dan estos conflictos sociales que muchas veces la gente entiende que es inseguridad ciudadana. Y ahí sí yo estoy de acuerdo con delimitar las fronteras de lo que es la seguridad ciudadana y lo que le compete a la Policía Nacional y el Ministerio de Interior, pero tú no puedes prever que Samuel Sena, que se lo está llevando quien lo trajo, y que yo vivo en un apartamento parte atrás, en un pique, por la situación que tengo, un vecino me habló mal, lo subió la música muy alta y yo voy y le doy un tiro. Eso es imposible de prever, desde el punto de vista policial. Por eso me gusta siempre separar la gestión que haga la policía a los trabajos que tienen que hacer muchas veces el gobierno, pero también la misma sociedad civil, de procurar generar programas y ayudar a la gente, porque la economía es un asunto de todos, o lo que pasa, pero hay gente que le está pasando mal y que no tiene las herramientas, la educación.
5: Tiene que salir a llenar el galón de agua para la
0: casa. Exacto, entonces cuando se da cuenta que el vecino o dos vecinos le quitaron todo el agua a los demás, ahí ya hay un conflicto social. Hay un conflicto social con este tema de la bulla. Yo creo que hay un problema cultural muy arraigado en República Dominicana donde nosotros tenemos que hacer ruido. Yo tengo una anécdota de hace unos años que yo visité a una persona en un lugar donde él vive un residencial, pero colindaba con un barrio y había un aparente Dominican York o alguien que llegó para esas navidades y en un vehículo puso una música tan alta que en una cuarta planta yo no podía escuchar en una sala lo que me estaban hablando. Y yo realmente, indignado, llamé a unos amigos, policía, y ¿sabe qué pasó? Ay, no. grabé un video y lo subimos a un periódico. Hoy esa persona llegó.
8: Hay otro invitado.
0: Al edificio donde yo estaba y me amenazó y me dijo, ven, baja. Wow. O sea, tú te das cuenta de que esos son conflictos sociales,
5: sí, claro,
0: que deben ser abordados y honestamente yo no tengo la respuesta o la solución, pero reconozco que es un problema que afecta mucho a la cotidianidad de la gente y principalmente a la gente más pobre, gente que quiere trabajar, que necesita irse a trabajar, pero no puede porque a las 4 de la mañana todavía había un musicón grandísimo, y eso te puede generar un conflicto que necesariamente no es policial. A eso que quiero referir.
6: De mi parte, ya finalmente, ¿verdad? Aprovechar la presencia de Samuel
7: Sena aquí, presidente del CODES, que muy gentilmente ha cedido a propiciar el debate sobre el libro que nosotros escribimos, sobre la crisis de 1994.
2: Bien.
7: Que se va a producir el día 11 de agosto en la Biblioteca Nacional. Y van a participar importantes panelistas.
2: Claro que sí, correcto.
7: Muchos de ellos de aquí, de la Z101, como Carmen B. Brugar, Miguel Guerrero, Guido Gómez Mazara.
2: Correcto.
7: Y el propio José Luis, que va a ser también el coordinador, así como el presidente de la Academia Dominicana de la Historia. Agradecerle eso a Sena, que van a propiciar ese debate sobre un hecho histórico importantísimo.
0: No, agradecerle a usted que nos hayan tomado en cuenta de reflexionar sobre un periodo tan importante, y que yo creo que no solamente los políticos, sino que eso tiene que estar en los libros santillanos. Yo no sé si se está usando santillano, se usa esta.
2: Las últimas veces, yo me gradué en el 2002 y ya había en los libros de pronto el tercero o cuarto, ya hacía alusión al cambio constitucional. Pero hay que analizarlo
0: con
2: más.
0: Con detalle.
2: Hay que analizarlo más.
0: Hay que conocer los detalles de cómo
2: ocurrió. Eso marca la historia política todavía hoy.
0: 100%.
2: Sí. Eso es así.
7: No, y que esa crisis del 94.
2: Claro.
7: Fue un punto de inflexión hacia la nueva política que tenemos en la República Dominicana.
2: Todavía. Sin duda que es así. Samuel, gracias por esta participación en el gobierno de la mañana, gobierno de la Z101. Hablaste de los chicones, que son
0: mío personal,
2: mis compueblanos. En Azua había un cuento muy famoso que si tú tirabas una piedra, Susana, si caía en una casa, era de Nicolino Chicone. Si caía en la tierra, eres de Diana Vilche.
0: Ya, okay. No
2: sabía, o de uno.
9: Y tú sabes que allá son especialistas en tirar piedras.
2: Si era una casa, era de Nicolino. Sí. Y si caía en el suelo, era de
9: anímate,
2: Diana.
9: Anímate, Samuel, o sea, anímate.
0: Susana, mira.
9: Anímate. Demasiado chopo y tigre amenazando todo.
2: ¿Qué es esto?
9: Tenemos que entrarle un poquito de.
2: Ay, mi madre.
9: Anímate, no, demasiado.
8: Yo estoy de acuerdo. ¿Verdad que sí? La política necesita que le inyecten sangre de jóvenes con formación y con otra.
2: Pero la política no es un ente abstracto, los partidos existen, son los que tienen el control de eso.
8: Y por eso que ahora todo el que quiera presentarse se puede presentar en la Constitución. Porque aquí vivimos
2: peleando. Para registrar un partido ahí.
0: Por eso hay que darle visibilidad a otros.
2: La candidatura independiente, tú sabes lo que hicieron los partidos.
0: Por eso es que hay que darle visibilidad a otros. No todos los mismos actores. Hay gente buena que sale cuando uno le da participación en esos debates.
7: Gracias, Samuel. A ninguno que tiene el 40%. Ninguno.
0: Ese ninguno es importante.
7: Es importante.
2: Mira, me escribieron que si tú eres familia de Ayrton.
0: ¿De Ayrton? No, quisiera yo.
2: Ayrton Sena Silva.
0: Quisiera yo.
2: Samuel, gracias.
0: Gracias.
2: Seguimos con más. Llévatelo, Francis.
10: Es el gobierno.
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8: No te vi. Aquí estamos, siendo las 9:07 minutos. Gobierno de la mañana, gobierno de la Z101. Tenemos un invitado interesante con una participación que pienso el país le va a sacar mucho provecho a escuchar las preguntas a Ostos Rizik, con el cual vamos a hablar de su importante labor, una gran responsabilidad sobre sus hombros como director ejecutivo de RD Vial, como parte de ese gabinete de transporte, de tránsito, como parte del razonamiento alrededor de las obras de reordenamiento del transporte, y sin duda como ese ente rector de esa recaudación que se hace a través de los peajes. Y quiero, al presentarte y saludarte, cumplir un cometido, con el perdón de mis compañeros, es una petición que nos hacen desde acá, y es que inicies tu participación haciendo alusión a tu parecer. ¿Qué te pareció la participación del presidente?

0: gobierno del presidente Luis Abinader y la importancia que tenemos como gobierno de seguir comunicando los impactos de esas obras. Se hablaba de infraestructura vial, de movilidad, de hospitales, de universidades, de institutos, de proyectos transformadores que sin lugar a dudas son claves en el desarrollo de la República Dominicana y en su crecimiento económico. Y lógicamente para mí esto fue de los puntos que más me llamó la atención en su intervención, de que el presidente pudo describir la cantidad de obras que se están desarrollando de su gobierno, algunas ya ejecutadas, otras en ejecución y otras próximas a ejecutar, que creo que vamos a hacer una descripción aquí en la mañana de hoy con ustedes.
1: Así es. Buenos días y adelante, Susana.
2: Osto, cuéntame de la licitación de la carretera del Ámbar. Es una licitación que ha tenido mucho ruido. Desde el primer momento se señalaba que era una promesa electoral para ese consorcio, el que finalmente resultó ganador, y sé que hubo gente que metió algunos procedimientos y objeciones, y bueno, terminó ganando el mismo consorcio Quisqueya, ahora llamado Consorcio del Ámbar.
0: Autopista del Ámbar.
2: Que él mismo, la misma gente, constructora Ricé, Ingeniería Estrella, Constructora del Mar, las críticas eran que el diseño estaba hecho y que el trazado había sido hecho por Odebrecht y que eso consistía en una ventaja como oferente. Pero ya sabemos que han resultado ganador. Las objeciones se han respondido. Cuando inicia, ¿qué posibilidad tendremos los dominicanos de que esa carretera pues esté prontamente en construcción?
0: Mira, la autopista del Ámbar, una carretera, un proyecto de infraestructura que nosotros desde mi pasada posición en el Banco Centroamericano de Integración Económica comenzamos a ser parte de esa estructuración. Recuerdo y se lo comentaba Sigmund hace unos días, el banco con una cooperación, con una donación de muchas que realizamos en el país para estructuración de proyectos y diseños y planificación de proyectos de infraestructura como son los elevados de la Sánchez, perdón, de la Duarte y la ampliación de la Sánchez, que lo voy a describir más adelante. También jugamos un rol fundamental para contratar en su momento a una firma que recuerdo se llamaba Icons, que apoyara a la DGAPP en una estructuración eficiente del proyecto de la autopista del Ámbar. Estamos hablando del año 2021. Desde ahí se comenzaron a estudiar alternativas mediante alianzas público-privadas para desarrollar este importante proyecto de infraestructura, cuyo tiene una complejidad tanto técnica como financiera interesante, ¿verdad? O sea, es un proyecto que te asciende a los 450 millones de dólares, que te atraviesa toda la cordillera septentrional para unir dos provincias, pero que te impacta toda la región norte de la República Dominicana. Entonces, se vieron alternativas, se llevaron a cabo varios procesos desde las alianzas público-privadas, y luego de que no fueron, podría decirse, adjudicadas o exitosas las vías, se inició un proceso de evaluación de cuál sería la vía más idónea para poder llevar a cabo este proyecto, en donde el gobierno de la República Dominicana realice aportes del presupuesto nacional. Siempre el tema era de que se requería aporte del gobierno, aparte de la inversión privada, para poder estructurar este proyecto. Entonces, desde el año 2024-2025, se iniciaron las conversaciones, y ahí estaba en RD Vial mi querido amigo Jean Luis Rodríguez, y estábamos nosotros también apoyando desde el banco, para ver cómo desde el fideicomiso RD Vial del Ministerio de Obras Públicas se podría ejecutar esta obra, ya sea con total de fondos públicos o con alguna participación de inversión privada. Se determinó, y ahí fue entonces a nuestra entrada en febrero del año pasado, de que se iba a hacer a través del fideicomiso RD Vial, con aportes de la cartera nacional, del fondo del FDI, que es un fideicomiso, el Fondo de Desarrollo de la Infraestructura, y del fideicomiso de Red Vial con los flujos futuros de los peajes de la autopista del Ámbar. Quiere decir que el financiamiento ya en esta estructuración es totalmente público, 100% público. Tanto el financiamiento como su operación y administración, tanto en la carretera como en el peaje. Al igual que los 18 peajes que hoy operan en la República Dominicana.

0: Entonces, comenzamos entonces un proceso de elaboración de todo lo que tiene que ver a los términos de referencia, criterios de evaluación técnica, financiera y demás, junto al Ministerio de Obras Públicas y todo el equipo de diseñadores, viceministros, técnicos y demás. Y en el mes de noviembre inició el concurso de licitación. La ley de compra y contrataciones te da un plazo mínimo para este tipo de concursos de unos 45 días aproximadamente. Nosotros dimos a este proceso desde el mes de noviembre del año pasado unos 163 días hábiles para presentación de ofertas. Y a los ingenieros que trabajaron en la elaboración de los términos, los términos a evaluarse no eran los diseños, porque no se pidió diseño final, sino los criterios de los diseños se consideraron en la estructuración y diseño del proyecto Autopista del Agua. Por eso, ustedes ven que se otorgó un tiempo importante, incluso un poco más de lo que teníamos concebido, porque se dio al final unos 2 meses más, 45 días hábiles, y la participación que se tuvo fue extraordinaria. 3 consorcios integrados por 10 empresas, algunas locales, otras internacionales, todos con muy buena participación. Solamente en la parte de experiencia, los 3 cumplieron 15 de 15. O sea, quiere decir que fue un proceso en donde se llamó a la competitividad con mucha transparencia y llamando a la presentación de la mejor oferta que se le presenta al gobierno para tomar la mejor decisión para estructurar este proyecto. Entonces, en el mes de julio se procedió a hacer los informes tanto técnicos como financieros, las habilitaciones y no. Resultaron de 3 consorcios, 2 habilitados a la parte económica. Y bueno, uno de la parte económica, hay una fórmula que se estableció en el pliego y que también se establece en la ley de compra y contrataciones. Se tomó la fórmula y ganó el consorcio con la mejor oferta técnica, la sumatoria de la mejor oferta técnica y financiera en este proceso. Entonces, lógicamente, todas las interrogantes o algún cuestionamiento que pueda haber de cualquier consorcio se responde siempre por la vía, a su tiempo debido, ¿verdad?, respetando el debido proceso. Y ahora entramos entonces en la parte de adjudicación y de toda la parte legal para poder iniciar entonces la parte de liberación y aprobación de todos los diseños finales por tramos, junto al Ministerio de Obras Públicas, y la aprobación junto al Ministerio de Medio Ambiente de la parte medioambiental, para poder en los próximos meses iniciar la construcción de esta importante autopista. Es un proceso importante, toma tiempo, pero yo creo que ya se tomó la decisión más importante y clave de este proyecto en estos 6 años, que es la adjudicación de esta importante
1: obra.
0: Hemos tenido varias impugnaciones. Hemos tenido varias impugnaciones de la habilitación y del proceso de adjudicación, y se han ido contestando. Ya se han contestado, entiendo que 2 o 3, y igual en su tiempo hábil se han ido enviando las informaciones correspondientes. Eso está muy claro. Yo te digo que este proceso fue acompañado por una comisión de veeduría ciudadana designada por el presidente Abinader, el cual nos acompañó en todo el proceso de evaluación, adjudicación, y igual con el equipo de compras de RD Vial seguido atendiendo todas las inquietudes. Y así va a seguir siendo, con el compromiso firme de que este proyecto y este proceso cumpla con todos los estándares de transparencia que se requiere. Entonces, señores, ya tenemos Autopista del Ámbar adjudicada, y ahora nos queda a nosotros como gobierno, todos los ministerios e instituciones que están vinculados de una manera u otra, hacer los esfuerzos correspondientes para iniciar pronto su construcción.
2: Hostos, han cambiado algunas cosas en los últimos tiempos. Ha habido un aumento del precio del peaje, han habido peajes que incluso ya se cobra de doble vía, y otros que han abierto. ¿Qué tanto han aumentado los ingresos en cuanto a peajes en todo el país?
0: Mira, sí, en enero del año pasado fue en donde se hizo la nivelación de los 100 pesos mínimo en todos los peajes del país. Recuerdo que en el mes de abril, aproximadamente abril, mediados, se hizo el movimiento del peaje del kilómetro 25 al kilómetro 32 de la autopista Duarte. Ahí inició el doble cobro, dígase entrando y saliendo. De los 18 peajes que tenemos hoy en el país, 15 tienen esa modalidad, como en todos los países del mundo, o solamente tres en Dominicana cobran en un solo sentido. Habrá en su momento que comenzar a evaluar ese tema, porque lógicamente los ingresos, los recursos de los peajes del país, bajo la modalidad del fideicomiso redovial, que es un fideicomiso que se crea en el año 2013, y yo reitero, quizás de las herramientas más exitosas con las que cuenta el gobierno de la República Dominicana para con estas recaudaciones desarrollar infraestructura pública, lógicamente estos ingresos son lo que hacen posible financiar gran parte de los proyectos estratégicos que ha ejecutado el Ministerio de Obras Públicas en todo territorio nacional. Entonces, los ingresos desde el año 2025 incrementaron significativamente, se recaudaron unos 12.800 millones de pesos, y este año tenemos estimaciones de unos 14.500, 14.600 aproximadamente. En relación al año pasado, los ingresos van a estimar por encima de del 17%, 18%, y en comparación con años anteriores, por lógicamente quizás en el año 2014, donde no se tenía el peaje de la Duarte, no se tenía la nivelación, pues sí, fue una recaudación mucho más inferior. Pero con estos recursos tenemos una planificación financiera clara de los compromisos que tiene el fideicomiso de redevial para pagar nuestro propio servicio de deuda, porque nosotros somos un fideicomiso que salimos al mercado de valores, al mercado de capitales de la República Dominicana, con nuestro flujo futuro de los peajes del país, hacemos emisiones, y con estas emisiones entonces financiamos obras de infraestructura pública vial que ejecuta el Ministerio de Obras Públicas, Circunvalación de Baní, Circunvalación de Azua, Barahona, Enriquillo Pedernales, toda la ampliación de la autopista Duarte, Elevado de la Duarte, Circunvalación de San Francisco de Macorís, Circunvalación de Navarrete, la ampliación de Las Américas, Circunvalación de Otra Banda, la ampliación del Boulevard Turístico del Este, la ampliación de la carretera Sánchez, la ampliación de la Juan Pablo II. Todas estas carreteras son financiadas con recursos que se emiten en el mercado local, que siempre tenemos sobre demanda incluso, y que entonces se realizan estos aportes al gobierno central sin deuda pública. Entonces, esa es como el éxito que ha tenido esta herramienta financiera, porque somos una herramienta financiera para poder financiar infraestructura pública. Entonces, con esta carretera que te acabo de describir, que cuentan cada una con sus peajes, en su mayoría, pues entonces se siguen aumentando los ingresos del fideicomiso y se continúan financiando obras en lo que van entonces planificándose en los próximos años. O sea, en años anteriores, gobiernos anteriores, se financiaron obras tan importantes como lo son, por ejemplo, la circunvalación de Santo Domingo, que tiene tres peajes, y los elevados de Andrés Boca Chica, que eso te permitió conectar Santo Domingo y Punta Cana y el Este de manera expresa. Que nosotros, con una evaluación técnica desde el año 2023, el proyecto dura mucho estructurándose, señores, comenzamos a estudiar con una firma que se contrató en el banco, con una cooperación, en ese momento TIPSA, la solución vial que se necesitaba en la autopista Duarte, y por eso entonces ya iniciamos las licitaciones de los elevados de la Duarte, kilómetro 17, 22 y 28. Uno ya adjudicado, ya con su avance, y que en los próximos días iniciará su parte. La solución vial que se necesitaba en la autopista Duarte. Y por eso entonces ya iniciamos las licitaciones de los elevados de la Duarte, kilómetro 17, 22 y 28. Uno ya adjudicado, ya con su avance, y que en los próximos días iniciará su parte.
1: Hostos. Me imagino que ustedes tienen, no sé, algún mecanismo para vigilar y supervisar lo que está pasando en los peajes. Lo que te voy a contar que me pasó anoche, ya me ha pasado en otras oportunidades. No muy reciente, porque yo después que pasó el 24 no viajo tanto al interior, pero sí del 24 atrás me pasó varias veces. No me había vuelto a pasar, pasó ahora. Y fue lo siguiente, yo venía por la carretera, ¿verdad?, la vía del Nordeste, y cuando llego al último peaje, que se pagan 200 pesos, no había que pagarlo en efectivo, en la mano. Es decir, no había, el peaje no estaba como funcionando, la muchacha estaba cerrado, la muchacha estaba afuera, no nos dio el ticket, y sencillamente cogió los 200 pesos y lo echó en una caja. Eso llamó mucho la atención, incluso las personas que iban conmigo, a uno le queda como la sensación de que qué pasa ahí, hacia dónde va el dinero, lo van a reportar, sí, es la sensación que te queda cuando tú ves una actuación así en estos tiempos, porque en los tiempos cuando yo comencé a trabajar con el doctor Balaguer,

0: ingeniero, ya, usted iba y pagaba y era, no, era en una gaveta, ¿verdad? Que te, tú pagabas los impuestos y te metían el dinero en una gavetica y te daban a mano un recibo. Era así, pero ya, ya no. Entonces, choca, es muy chocante. A mí me gustaría saber qué pasó anoche en ese punto y por qué lo pasó lo que pasó. Y si ustedes monitorean y ven el funcionamiento.
1: Tenía su paso rápido.
0: No, no, normal. Es decir, no, bueno, no, fue el chofer pagó efectivo.
1: Ok, ok. No, la realidad es que...
0: Lo que te quiero decir es el estaba cerrado, la chica estaba afuera. No dieron el recibo. Exacto. Y la muchacha echa el dinero ahí abajo en una caja afuera.
1: La realidad es que hay un protocolo, hay dos modalidades de cobro, paso rápido y efectivo. Todas las casetas tienen su cámara. Y los ejes, y tiene, cada carril tiene un eje que cuenta, cada vehículo que pasa, incluso también de la categoría. Incluso si un camión pasa y paga los 100 pesos, pues de inmediato te arroja que hay una incongruencia en el cobro. Sin embargo, la parte en efectivo se ha instruido, es un protocolo claro de que se debe entregar el ticket. Hay personas, en su mayoría, pues también otra cosa, que cuando se le da, le dicen que no lo quiere. Entonces cada colector tiene una funda negra en la caseta lleno de tickets que la gente no quiere. Pero yo prefiero eso, que la gente diga no me quieren dar mi ticket. Tienen que dar su ticket en la parte del cobro de efectivo. Entonces vamos a revisar, ahorita me da la hora para yo revisar la cámara, a ver qué situación ocurrió allí, porque hay un protocolo establecido para el buen desempeño y manejo en los peajes. Hoy el 55% aproximadamente se recauda o se cobra a través del sistema de paso rápido y la otra parte en efectivo. Nosotros estamos haciendo esfuerzos importantes para actualizar el sistema de peaje del país. Vamos a iniciar incluso pronto con un pórtico piloto, free flow, en la autopista Las Américas, para poder comenzar a tomar data de todos los vehículos que pasan por allí, con su categoría, quién con balance y quién no. Y se está trabajando junto al Ministerio de Obras Públicas, lógicamente esto ya para el próximo año, la habilitación de 3 carriles exclusivos en Las Américas, sin barrera, y 3 carriles que vayan hacia el peaje en efectivo. Lógicamente, todavía tenemos deficiencias, y yo con eso he sido muy transparente en cada oportunidad que tengo y que me refiero al tema, y cada día vamos tomando soluciones estratégicas para ir cerrando brechas, para fortalecer y mejorar los sistemas tanto de recarga como de consulta de balance de los pasos rápidos, y en el tema del cobro y la atención al cliente, que para nosotros es fundamental y prioridad y prioritario en las plazas de peaje del país. Estamos trabajando en modernizarlo, estamos trabajando junto a la DGI y la Optic también en lo que sería un marbete electrónico digital para formalizar a todo el parque vehicular con su paso rápido, ya en el marbete, un marbete que tenga una vida útil de unos 5 o 7 años, en donde ya el paso rápido se integraría a su marbete y el marbete no tendría que todos los años estar cambiando los stickers, sino que sea digital y que se coloque una sola vez. Y así entonces eso, mezclarlo, todos los esfuerzos que estamos haciendo en la parte de los peajes, porque definitivamente la parte fundamental de red vial es garantizar su cobro para poder cumplir con sus compromisos financieros. Entonces tenemos ahí como esos grandes retos por delante, pero tomo nota y los reviso.
2: Bien, sí, Posto, la autopista del Nordeste, Juan Pablo II, el Estado la adquirió luego de haber estado en mano privada. ¿Cuánto significó esta operación y si fue una operación positiva en beneficio del país? Mi primera pregunta. La segunda, donde el tema de la barrera, la que me ponen, que es un tema, por ejemplo, que tú puedes ir en Florida y en algunos otros estados no existen el tema de la barrera, es existen medios coercitivo para luego hacer que la gente cumpla. Es decir, por ejemplo, si yo me la voy y no tengo de dónde cobrarse, pues luego el carro me lo confiscan. ¿Qué modelo utilizaríamos aquí?
1: Mira, con la parte de Juan Pablo II, definitivamente lo que se buscaba era el gobierno, más que adquirir la totalidad de la operación y administración de esa carretera, era evitar comprometer esos egresos que se tenían en la cartera nacional para poder cumplir con esos compromisos financieros adquiridos con esa concesión que se tenía allí, ¿verdad? Entonces, al gobierno dominicano hacer ese acuerdo con esa concesión, pues entonces todos estos peajes, que son 4 en total, y la carretera pasa entonces a administración del Fideicomiso de Radio Diario y del Estado Dominicano. Ahí tenemos el gran reto y la tarea de fortalecer el marco jurídico de las alianzas público-privadas. Y cuando hablo de alianzas público-privadas, no hablo solamente del marco jurídico de la APP, sino de las concesiones, de la renta, de los fideicomisos, tanto públicos como privados, de la alianza público-privada. Si entiendo que hace una semana se depositó en el Congreso Nacional un marco, ¿verdad?, que tiene varios fortalecimientos en la regulación de las APPs en el país. Tenemos un gran reto pendiente en eso. Y lo importante aquí es que en un futuro no muy lejano, gran parte de la infraestructura pública y social deberá ser financiada con recursos del sector privado para poder seguir en el camino del desarrollo. Ahora bien, tenemos que tener un marco jurídico que blinde al Estado Dominicano y al pueblo dominicano a tener transacciones y operaciones exitosas para el Estado. Con la parte de lo de la barrera en los peajes, hay un plan muy claro que toma varios años. Es un proceso de transformación, porque ya hoy con la parte tecnológica es muy fácil. O sea, yo podría decirle mañana, miren, a partir de mañana vamos a abrir los 18 peajes del país. Excelente. ¿Y quién me garantiza el cobro? Entonces, el tema ahí es regulación, fiscalización, cumplimiento, educación. Entonces, es un proceso gradual que se va primero a poner híbrido en el peaje principal del país, que es las Américas, y que iremos entonces haciendo modelaciones para ver cómo nosotros podemos garantizar ese cobro de los ciudadanos que transiten en la carretera del país. Porque al día de hoy tenemos imprudentes que más rompen las barreras. Lógicamente los apresamos y tomamos las acciones correspondientes, pero esto es un tema de educación y de fiscalización, y creo que ahí está el gran reto para poder contar con todos los peajes sin barrera en la República Dominicana.
2: Ya iniciamos la transformación. Hay que regular los vehículos, poner garantizar
1: el marbete, que tengan su tarjeta o cuenta de débito registrada. O sea, son muchos pasos lo que debemos dar, pero lo importante es que ya iniciamos. O sea, estamos trabajando en eso. Y que debe tener una continuidad en el tiempo. Quienes estén por nosotros en su momento en RD Vial y demás, deben darle continuidad a lo que estamos trabajando.
3: Otto, buenos días. La República Dominicana continúa entre los países con mayor tasa de muerte por accidentes de tránsito. ¿Qué hacer frente a eso?
1: Mira, gran parte, para no decir en su mayoría, de los accidentes de tránsito ocurren por violación a la ley de tránsito. Entonces, así mismo como comentábamos de cómo garantizar el cobro en los peajes del país sin barreras, si no tenemos una fiscalización eficiente y autoridades presentes y capacitadas en las carreteras y en las ciudades, va a ser difícil reducir eso. Se ha ido reduciendo, incluso por acciones estratégicas que el gobierno ha ido emprendiendo en diferentes provincias del país. Hoy tenemos quizá mayor cantidad de accidentes, pero menor cantidad de muertos y fallecidos, porque tenemos centros de atención primarias en cada uno de estos territorios con mayor estrés, se podría decir, a nivel de accidentes. Pero ahí está el tema de la fiscalización y de que se haga cumplir la ley de tránsito. Si todos los que transitan en la autopista Duarte, por ejemplo, cumplen con la ley de tránsito y respetan la parte de la señalización, que hay que mejorarle, que se está trabajando en eso, te aseguro que fuera cero el tema de los accidentes. Pero también, señores, la verdad que, por ejemplo, tenemos circunvalaciones o carreteras que dice que donde hay más accidentes, donde dice no rebasar. O tenemos vehículos que donde dicen no rebasar es donde rebasan. Entonces, lógicamente, tenemos esa gran tarea, y se lo reitero, se lo digo mucho al general a cargo de la DGCET, de que tenemos que ser mucho más fuerte con la parte de la fiscalización, y lógicamente a nosotros nos queda la tarea de seguir incentivando con campañas educativas las partes del respeto a la ley de tránsito. Hoy tenemos una gran tarea pendiente. No debe seguir ocurriendo la cantidad de accidentes de tránsito que ocurren de manera diaria en la República Dominicana. Pero ahí tenemos que ser mano dura.
4: Hostos, volviendo a la autopista de Rambla. que es la obra más, a mi juicio, más trascendente y más cara de la que ha emprendido el gobierno. Varias organizaciones ecológicas, religiosas y comunitarias han estado haciendo movilizaciones, incluso se han hecho marchas bastante notables en el Cibao, alegando que esa carretera va a representar daños ecológicos en la cordillera septentrional. No existe el temor de que si esas protestas arrecian, el gobierno pueda entonces echar para atrás la construcción de esa carretera.
1: Mire, yo he visto manifestaciones, pero solamente han hecho alusión a la parte minera.
3: ¿Minera?
1: Sí. Y el Ámbar es un desarrollo, infraestructura vial, conectividad y demás. Nada que ver con minería, que creo que también eso ya se explicó, de que hay o habían en su momento algunos permisos de exploración en la cordillera, y creo que está muy claro de que eso no se va a ejecutar. Pero sobre el tema del Ámbar, pueden tener la seguridad de que el consorcio ahora adjudicado y que las autoridades dominicanas van a llevar a cabo todos los procesos técnicos para poder cumplir con un plan medioambiental que pueda generar, ¿verdad?, la menor afección en la cordillera en el momento de su construcción. Eso está ahí. Lógicamente hay estudios que habrá de actualizar, realizar, hay estudios que se tienen ya y que se cuentan para poder ir al Ministerio de Medio Ambiente y ver las recomendaciones técnicas, como lo ha dicho el ministro, de que quizás, y el Ámbar no es el caso, en algún otro proyecto con algún estudio yo diga, mira, por esta vía no se puede, pero por aquí sí, mejor en esta parte para poder cumplir con la parte medioambiental. Y aquí queda la determinación del gobierno de seguir desarrollando el país. O sea, realmente todos los procesos constructivos, desarrollar una torre de apartamentos, una carretera, un puente, hasta un hospital, generan impacto en el medio ambiente.
3: Sí.
1: Ahora, el impacto debe ser el menor y debe entonces también corresponderse con acciones que puedan contribuir al desarrollo del medio ambiente. Entonces, existe la determinación del gobierno en sacar esta carretera para adelante, al igual que la circunvalación de Navarrete, que la de San Francisco y otros puntos carreteros del país. Y a nivel de inversión, esta y otros proyectos más, por ejemplo, como el monorriel de Santiago, el monorriel de Santo Domingo, el metro de Los Alcarrizos, la misma circunvalación de Navarrete, que es una inversión superior a los 10,000 millones de pesos, y la inversión quizás más importante, que la de la autopista Duarte, son proyectos que se ejecutan en el gobierno y que representan una inversión determinante del presupuesto nacional y del fideicomiso redevial para poder seguir modernizando y mejorando la conectividad vial en el país.
5: Hostos, estamos conversando con Hostos Recic, director ejecutivo del fideicomiso redevial. Hostos, hace un tiempo hablaste de que ya se avanzaban los estudios, atención Julieta, para la ampliación a 4 carriles de la Ramón Cáceres. Moca se conecta hacia el centro del Cibao por 3 vías, la Duarte Vieja hacia Santiago, la Ramón Cáceres hacia el cruce de la Penda y la Juan Bosch hacia La Vega, esos tres cruces. Me llamó la atención esto porque me parece muy bien que esas peticiones de ampliación de ancho de vía, tanto para temas de seguridad como para facilitar aspectos de volumen, se tomen en cuenta. Y lo digo a la espera, así como Julieta espera todo lo bueno para su provincia y su municipio, de que la vía Baní-Asua algún día se den las condiciones, Hostos, para tener la ampliación a 4 carriles, la rebasadera en áreas cercanas al número, en diferentes tramos, sigue produciendo accidentes, ya que lo preguntaba Fausto. Yo sé que las cosas son por parte, que los presupuestos son finitos, pero por ahí quizás cuando lleguemos al sur con el tema de las ampliaciones a 4 carriles.
1: Ya iniciamos, porque ya está en licitación la ampliación de la carretera Sánchez del peaje de Jaina hasta la circunvalación de Santo Domingo.
5: Okay.
1: Y entiendo que en las próximas semanas recibiremos las ofertas en el fideicomiso redevial. Y no es a mí quien me corresponde decirlo, pero sé que Obras Públicas está trabajando en los diseños para la parte de la ampliación. Creo que el ministro ya lo ha dicho varias veces, el ministro Estrella, de la parte de Baní-Asua. En la parte de la Ramón Cáceres se está haciendo los estudios de la parte predial, en la parte de expropiaciones, una carretera que ya tiene mucho desarrollo en la entrada.
5: Sí.
1: Para poder tomar ahí la mejor decisión de por dónde iniciar la parte de su ampliación. Tenemos la ampliación de la Juan Pablo II también en carpeta, desde las Américas, sobre todo la ecológica, hasta la circunvalación, de donde hay más.
5: ¿Y con Trova San Francisco algún día? Es un pedo de culebra, largo y estrecho.
1: Mira, definitivamente hay muchos tramos carreteros que en su momento habrán de ampliarse, ya que, ¿sabes? Que cuando se hace una carretera hay unos estudios de factibilidad, sí, que te arrojan cuántos carriles deben tener.
5: Claro.
1: Lógicamente también tienen ya muchos. Desde el principio te dicen, mira, de tal tiempo deben hacerse las ampliaciones a tantos carriles. Entonces eso está ahí, en el plan de conectividad que se tiene, y habrán... Hay muchos retos por delante.
0: Pero la ampliación que hace alusión José Luis de Moca, de la Ramón Cáceres, ¿se va a llevar a cabo con fondos de RD Vial?
1: Todavía el gobierno no ha tomado esa decisión. Hasta ahora el Ministerio de Obras Públicas está trabajando al respecto. Nosotros estamos colaborando. Y en su momento el ministro y el consejo técnico, que es quien decide qué hacer con los fondos del Fideicomiso RD Vial, tomará esa decisión.
5: Susana.
6: Bueno, estoy yo. No quería, ¿verdad? Porque, pero tengo que decirte con quién tú estás, cuál es tu caminar político. Veo que se está calentando la cosa, veo encuestas ahí, muy altísimo el porcentaje de David Collado. Yo creo que ustedes tienen que tomar una decisión, porque todo el que vaya creciendo va quitándole al partido de gobierno, que es el que está arriba. Y tienen que ver si por lo menos cada cual dice, bueno, estoy con fulano, aunque no haga campaña. Como una forma de llamar a la militancia a decidirse por alguien temprano.
1: Mira, el PRM, que el presidente ayer hizo referencia en su...
6: No me maré, que tú eras muy directo antes. No me maré.
1: El PRM está en una situación crucial para poder primero acompañar al presidente Luis Abinader en la culminación de su obra de gobierno de estos 8 años y en poder mantener el poder a partir del año 2028. Se han hecho reformas a nivel estatutario para poder tener autoridades que cumplan con su rol, se podría decir, de árbitros internos de aquí al año 2028, y luego entonces un proceso igual como lo fue en el año 2018, a nivel de voto universal, de poder reestructurar el partido. Ahí está Susana mirándome a que la timada. No, pero déjame seguir diciendo. Entonces, a nivel del PRM tenemos el gran reto de culminar esta obra de gobierno y de garantizar la unidad, sobre todo, del partido. Ahora bien, en la parte interna hay un panorama quizás muy claro y definido. Están las encuestas ahí, está el tema de la estructura. Hoy hay varios compañeros y compañeras que aspiran a la presidencia. Está el compañero David Collado en los primeros lugares en todas las encuestas que están allí. Pero definitivamente creo que el mismo David, y al igual que Carolina y otros candidatos, han marcado y han instruido a los equipos de que la prioridad de todos nosotros, lo que acompañamos al presidente Luis Abinader en su gabinete, es acompañar al presidente a hacer un buen gobierno. Entonces, cuando llegue la parte de las primarias internas y demás, pues yo vendré aquí a hacer un llamado a todos los compañeros, a los militantes, de que hagamos política, pero por ahora creo que mi compromiso y responsabilidad debe estar concentrados en los esfuerzos del presidente Luis Abinader en sacar el AMBA para adelante, en poderse avanzar los temas de los peajes, y en su momento, lógicamente, con un panorama que al día de hoy está muy claro, pues entonces seguir adelante para poder retener el poder en el año 2028.
7: Está claro. Dulca.
0: Ya saben, está claro.
7: Aclaraste ya, igual que. Ya, yo digo lo mismo ahí, otra vez.
0: Eso se oyó feo.
6: Ay, no, ese es mi niño.
0: Hostos, yo soy testigo de que ustedes son de la gente que más rápido llega cuando uno tiene una situación en las carreteras. Pero me gustaría saber, ¿ustedes cambiaron la... ese teléfono?
1: Te refería a la Comipol.
0: Al 511, el teléfono de la Comipol. ¿Qué tanto se ha conectado la gente ahí? ¿Qué tanto la gente puede encontrar rápido ese servicio?
1: Mira, la Comipol. La verdad es que la Comipol es de los capítulos que hoy está brindando más de 6,000, 7,000 asistencias todos los meses en la carretera del país. Es de los capítulos que la gente más valora. de Servicio Ciudadano y Servicio Público. Esta Comisión Militar y Policial del Ministerio de Obras Públicas recibió el año pasado un apoyo importante del Fideicomiso Radio Vial con los excedentes que se recaudaron en los peajes del país, por cierto, en donde adquirimos más de 200 unidades móviles para duplicar su capacidad instalada en todas las carreteras. Por eso hoy el servicio está disminuido, la tensión o la capacidad de respuesta de unos 40 minutos, unos 15 minutos, el tiempo de respuesta. Porque le adquirimos camiones de bomberos, 20 ambulancias que son ensambladas por industria militar de la República Dominicana. En los próximos días nos van a entregar 10 más, más de 200 unidades entre motocicletas, patrulleras, camionetas, nuevos talleres móviles, nuevos camiones de extracción, nuevas grúas, y todo esto viene a complementar el servicio para poder mejorar y fortalecer la capacidad instalada de la Comipol. Entonces, aparte del tema ya de capacidad, de unidades y demás, lanzamos y pusimos en marcha el número 511, que es un número corto que viene a sustituir el pasado 829-688-8000 por un número fácil de recordar, que es el 511, viendo buenas prácticas internacionales, acompañado de un call center 24 horas con diferentes turnos para poder tener esa capacidad de respuesta y atención al cliente. Y por eso hoy tenemos una Comipol en su mejor momento, brindando un excelente servicio a la ciudadanía. Más de 3.300 soldados en la carretera del país, militares, sí, médicos, la verdad que brindan un servicio que cada día merece nuestra felicitación. Sí, sí, es un orgullo para nosotros ser parte de esa comisión militar y policial.
2: Sí, Osto, no puede irte sin hablarnos del proceso de iluminación de las carreteras.
8: Correcto.
2: Nosotros, por ejemplo, te dije que estuve en Asua. Como casi siempre salgo a alguna de las regiones, a veces a Santiago Rodríguez, y pude ver la iluminación. ¿Es un trabajo de ustedes el sí, tema? ¿Y cuáles son los planes en ese sentido? Muy buen trabajo, de hecho.
8: Gracias. ¿Quién paga la factura? Eso es importante.
0: Sí.
8: La factura.
0: De
8: la luz. ¿Y qué tecnología se está poniendo para que no se la roben como antes?
1: Miren, la factura es alta y la paga el sol.
3: Muy bueno.
8: Interesantísimo.
1: Oh, eso está bueno. Las lámparas que estamos colocando son solares.
2: Pero bastante.
1: Y que vienen, oigan.
2: Sí, atención, país.
1: Y que vienen a reemplazar todas las lámparas electrificadas de la carretera del país, que definitivamente ese consumo iba a pérdida. O sea, que lo pagábamos nosotros. Entonces, ahora con la colocación de más de 10.000 lámparas ya instaladas en más de 200 kilómetros de carretera del país, y este año, a partir de julio hasta diciembre, la colocación de 300 kilómetros más, con un total de 15.000 lámparas, te van a generar un ahorro importante, tanto en la parte energética, porque las estimaciones que tenemos que una lámpara te ahorra en 15 años.
2: Y son súper efectivas.
1: De vida útil, 60.000 pesos. Entonces, imagínense si calculamos 20.000, 30.000, 40.000 lámparas que coloquemos, cuánto le va a ahorrar al Estado Dominicano en la parte de energía. Pero ahí la parte de la seguridad. Más que la seguridad vial, la seguridad que brinda estos proyectos de iluminación que estamos trabajando en las carreteras quizás más urbanas del país, y en los distribuidores de entrada y salida de las carreteras con las provincias, en los puentes, en los elevados y en los cruces críticos que nos pasó el Intran y la DGCET, te van a brindar mucha seguridad ciudadana también en la parte de la carretera. Entonces, ya tenemos la circunvalación de Baní iluminada, la Sede Noviembre iluminada, las Américas del túnel hasta Boca Chica iluminada, desde el kilómetro 32 hasta Villa Altagracia iluminada, la circunvalación de Verón, el Boulevard Turístico del Este, y este año, y ya está adjudicado, vamos a iluminar 100 kilómetros en la autopista Duarte, desde el kilómetro 9 al kilómetro 32, todos los puntos de Tibor, entrada y salida, y todos los elevados en la autopista Duarte de Santiago. Vamos a iluminar 100 kilómetros adicional en la autovía del Este, la entrada de Higüey, la entrada de Juan Dolio, la entrada de Boca Chica, y en la Juan Pablo II, todos los puntos de distribuidores de entrada y salida en Monteplata y todas las provincias aledañas, el cruce de Rincón, la carretera de Samaná y el Boulevard de la Entrada.
8: Recordemos el lío ahí que había, porque la ley indicaba que eran los municipios que tenían que pagar la factura. Y los municipios, pero ¿y de dónde, Cristiano? ¿De dónde?
1: Ha sido
8: Cristiano,
1: muy efectivo.
2: A veces era la boca del lobo. Tú llegabas al aeropuerto y venías.
1: Han sido muy efectivos. Sí,
0: oye, ¿sabe de qué?
1: Ayer publiqué yo unas cuantas fotos. El
0: 3% de la facturación corriente, lo que pasa es que no se lo dan las redes.
1: Yo ayer publiqué, le voy a mandar lo que puse ayer.
8: Exactamente.
1: Yo ayer publiqué unas cuantas fotos de estos tramos que acabo de hacer mención. Pero más que eso, también es importante que las lámparas electrificadas, el problema que ha tenido, porque ya se colocaron en un proyecto recién inaugurado y ya se la robaron. No es la lámpara que se roban, es el cobre y el cable.
8: Por eso está la pregunta sobre la tecnología.
1: Hoy no nos robaba la primera lámpara parte, después de más de un año.
6: Claro.
1: Después de entonces miren, por ejemplo, cómo se ve.
6: Dígamelo a mí.
1: Miren qué bien se ve, o sea, la verdad que... Miren la oscuridad en los entornos. Sí,
2: yo lo viví este fin de semana.
8: Cuando volaste en tu avión privado, ¿lo viste?
2: No, vine por carretera. Y la verdad es que coincido contigo en la ampliación de esa vía.
7: Claro, Otto, brevemente, los números de RD Vial.
1: Dígame.
7: Porque yo veo RD Vial está haciendo la Duarte. Ya tiene 6 años haciendo la Duarte de manera, ¿verdad? No
1: financiando la ejecución.
7: Financiando la ejecución, haciendo otra carretera. ¿Y cuáles son los números de ustedes? No, la cantidad que recaudan. No.
1: Este año se estiman recaudaciones superiores a los 14 mil millones de pesos.
7: 14 mil.
1: Sí. Sí.
8: Lo mencioné.
1: Pero proyección. Aquí lo importante es que estas obras se financian es con los programas de emisiones.
2: Claro. Sí,
1: que se hacen en el mercado de valores.
2: Invierta su chelito ahí, compres un par de títulos.
1: Que se invierten en las obras públicas.
2: Sí, a través
8: de... Que tiene un capital ocioso
1: de 54 mil millones de pesos.
8: Un capital ocioso.
1: Y esto tiene una asamblea de accionistas. Es regulado por la Superintendencia de Valores. Claro, claro. De bancos.
0: Pero el dinero está seguro.
8: Miren. Pero lo quiere cargado o sin carga.
6: Con carga me dio un paso rápido, señores vacío. Este barbarazo me iban a meter preso.
8: Eso habla de lo transparente que es Hostos.
2: Claro.
8: Porque si lo da cargado y que hay corrupción, le mando yo a usar el paso rápido con el WhatsApp de recarga y se quedan mirando.
6: Hay un porcentaje que ellos daban como para socializar. Yo soy una mujer pobre, es el trabajo que gano.
2: No me digas, se está financiando. Es 10 mil que le
6: estoy jurando que eso tiene como 2 años de carga.
8: Susana, yo soy indirectamente accionista minoritario.
6: Yo le dije a ese cabo,
8: mira, esto va a quedar preso,
6: voy a que me
8: esta vaina,
6: que tome los 10
8: cuellos
6: de esta vaina vacío.
8: Oye, invierto cada vez que le pongo un viaje al paso rápido.
9: No, yo le pongo 2.
6: Y a José Luis le ha regalado uno cargado.
8: No, cargado no. Y le doy gracias a Otto porque en una oportunidad tuve una situación en un peaje por alguna razón técnica no pasaba. Y era que había un delay entre el tiempo que tú pagas y el tiempo que se carga.
2: Sí.
8: Pero le agradezco porque su personal es muy presto.
6: Árabe, él dura 2 días rejugando con los cuartos. Él la metió eso para ir ganando.
8: No, hace
1: 8 años con Olivia fuimos designados subsecretario de comunicaciones del PRM.
2: Sí, sí.
8: Ah, sí.
1: Y vamos a estar juntos.
8: ¿Qué tiempos aquellos?
2: Para... No, estuvimos. Ajá, y hemos estado. Y de hecho, debo decir, de los funcionarios de los cuales me siento orgulloso.
1: Gracias,
2: en, que designado por el presidente Abinader por su desempeño.
6: Ahí
2: Lorenzo, claro, tú, es decir, te estoy hablando una juventud que ha hecho.
8: Son los que le han dado soluciones a este gobierno.
2: Welling,
8: y menos ruido.
2: Carolina,
8: claro,
2: trabajo de manera excelente.
8: Felicidades, Otto.
2: Siento que gente que ha ido a darle al presidente Abinader. A complementarlo en la búsqueda de soluciones a los problemas del país. Y para gracias. Mí, usted sabe que el cariño.
6: Ministro, en el gobierno de David, bruto no va a haber nadie.
8: Qué belleza.
6: Gracias, sí, qué deseo. Pero gracias. Usted jodiste porque el que va a ganar es a los focos.
8: Ándala. Otto, gracias.
1: Gran amigo también. A ustedes, señores.
6: Me atreví a ponerte así.
8: Llévatelo, Francis.
6: No sabe lo que es esa.
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3: Gobierno de la mañana, gobierno de la Z101. Vámonos de inmediato, compañeros, con nuestra ronda de comentarios. Dos buenos invitados el día de hoy. Definitivamente esto siempre es importante arrancar el lunes con declaraciones de este tipo. Y bueno, encontrar estos temas de interés para el país. Y bueno, tenemos una buena cantidad de temáticas, un fin de semana donde definitivamente el tema del Código Penal se mantuvo vivo. ¿Y de qué manera? Yo hacía alusión junto a nuestros compañeros en el tema de debate, de que el tema, no solo del Código Penal, sino de todo lo que se reforma desde el Congreso, las leyes que se aprueban, luego la discusión sobre la utilidad o la idoneidad de esas leyes, pone a prueba, es al sistema completo democrático. La democracia se parece mucho a una fábrica, y la legislatura es la fábrica, entre otras cosas, de figuras legislativas que pretenden regular los comportamientos humanos. Y como la legislación es algo tan cuidadoso, el sistema se diseñó para que pasara filtros. El primer filtro es la propia idea del legislador o de la institución que propone una forma legislativa, que tiene que pensarla, calcularla, diseñarla, sentarse a conversar para que aquellos sectores afectados, representados, regulados o sobre los que puede recaer el peso de una norma, opinen. El problema no ha sido esa herramienta, el problema ha sido su uso. Aquí ha habido mil leyes, mil modificaciones que han tenido vistas públicas, y con las vistas públicas pasan dos cosas: o van los mismos de siempre, o los que van, o los que fuimos en algún momento, recuerdo haber ido a una vista pública, haber hecho una participación en el Congreso, y quienes fuimos en esa oportunidad a ponderar perfiles, recuerdo, hacia la Junta Central Electoral. Bueno, ¿qué sentimos? Bueno, nos sentimos que perdimos nuestro tiempo, porque simplemente a los pocos días se tomó una decisión de replantear que todo el que estaba ahí se quedaba y punto. La sociedad a veces siente que sus herramientas no son útiles. La democracia no es solo votar. Ciertamente la participación electoral es muy importante, porque de allí surge la decisión de la mayoría, y la decisión de la mayoría al votar, y por cierto que en estos días abrió ahí un capítulo interesante Fausto cuando hablaba de Karl Popper, el filósofo de la escuela de Frankfurt, que se fue por el lado más liberal y que hablaba precisamente de los aspectos de las mayorías. La mayoría no siempre tiene razón, pero impone su razón sobre la base electoral. Ahora, luego de ahí el sistema cuenta con una serie de herramientas. ¿Dónde? ¿Qué hace? Bueno, protege a minorías que podrían ser vulnerables al peso de las otras mayorías, protege unos derechos fundamentales que también pueden proteger a grupos minoritarios, toma en cuenta sectores que no necesariamente tienen que ser mayoritarios en números, pero que son importantes en su peso en la sociedad. Tanto la normativa, la discusión del Código Penal, como la discusión de la Ley de Desechos Sólidos, como la propia discusión sobre el Código Laboral, nos está diciendo a nosotros que las herramientas que nos hemos dado como país con la Constitución para desarrollar los grandes consensos no están funcionando bien, o no las estamos utilizando correctamente. Verbigracia, el famoso caso de una Constitución heredada del año 2010, de la que se han hablado maravillas, que nos integra como un Estado social y de derecho. Bueno, ¿qué hemos hecho con las herramientas que permitirían hacer, por ejemplo, el referéndum vinculante o no, el plebiscito vinculante o no, sobre temas importantes? Los países ultra mega hiperdesarrollados no lo fueron siempre. Tuvieron procesos que le llevaron a ser lo que son hoy. Y una parte de esos procesos fue poner de acuerdo a gente que pensaba muy distinto. ¿Y qué los puso de acuerdo? Bueno, a veces un enemigo en común, externo, como pasó en lo que hoy son los Países Bajos. A veces los puso a favor un elemento económico, o religioso, como pasó en los cantones helvéticos, un país que hoy conocemos como Suiza. Que dicho sea de paso, este último ejemplo es importante, porque es uno de los países que más plebiscitos y referéndums hace de todo el mundo y sobre todo el continente europeo, y los hace de los temas de interés. La decisión sobre la ciudadanía, Ius Soli, Ius Sanguinis, se votó. La decisión relacionada a qué hacer con la despenalización de ciertos tipos de sustancias, se votó, tanto para el sí como para el no. La votación relacionada al cambio, incluso de legislación con respecto a la migración, y a la posibilidad de la obtención de la ciudadanía por la naturalización en el proceso, se vota. Para llegar ahí, obviamente, y a otros estamentos y capacidades de lograr no solo acuerdos, sino lograr leyes y productos legislativos que tengan la calidad adecuada, se tiene que lograr, señores, desde la base de la democracia. Ahorita hablamos de los partidos, no de la democracia en abstracto, porque es una cosa que está como muy lejos, ¿no? Los partidos que están en el territorio. A partir de una mejoría en la forma en la que sus perfiles internos, sus liderazgos internos, luchan por obtener las candidaturas de esos partidos en los municipios, en las provincias, en los parajes, en las distintas divisiones políticas primarias o secundarias. De esa criba, de ese tamiz inicial, es que depende mucho de la calidad de lo que luego vamos a ver en el Congreso, allí sentados. Y si bien lo que allí se elige no deja de ser un espejo, ciertamente, de la sociedad en general, hay grupos que están sobre representados y hay grupos que están evidentemente micro representados. Eso es lógico. Y eso tiene su razón de ser en todos esos defectos con los que hemos ido puliendo nuestra democracia, tanto desde el voto, desde la participación del votante, como luego de las propias instituciones que dicen participar dentro de la democracia. Finalmente, la ley, que se supone es el acuerdo entre hombres libres, entre ciudadanos libres, no puede ser legítima si ese acuerdo pues no tomó en cuenta, evidentemente, a sectores importantes de esos ciudadanos libres. Y cuando surge, cuando nace con dictados que van en contra de esos sectores o que no son entendidos, interpretados correcta y adecuadamente, aquí hay gente que cree, cuando oye decir la ley Mordaza, aquí hay gente que cree que es una ley solo y específicamente para los temas relacionados al trabajo, por ejemplo, de la prensa, cuando claramente se trata de un código de 380 y pico de artículos, de los cuales una serie de ellos sobre un tema en específico deben ser revisados. Y qué bueno que se señale que deba hacerlo. El problema es que hayamos llegado aquí sin que los otros filtros hayan funcionado. Entonces la máquina, la fábrica, no está produciendo, no está generando los productos de calidad que debería. Y debemos llevar nuestra atención hacia por qué eso ocurre, dónde está el problema, dónde se distorsiona el mandato del pueblo, de las instituciones, de los resultados de la sociedad, de las estadísticas, con la conversión de ese mandato en legislación de calidad, en instituciones, con poder sobre el terreno, en leyes, con alcance, y en una sociedad que se sienta regulada, protegida, vigilada y con libertades que le permitan, pues, hacer sus actividades productivas, sus rutinas productivas a cada dominicano. Vamos a seguir con más en esta ronda de comentarios, en este mismo segmento, con la participación de nuestra compañera Susana Gotró de Win. Adelante.
0: Señores, yo invito a leer un artículo que lo estoy ahora pasando, que sale publicado hoy del presidente Leonel Fernández, el nuevo código penal entre la libertad de expresión y la ambivalencia. Hay que leerlo para no saber qué piensa el presidente Fernández, que parece que piensa diferente a alguno de sus legisladores que votaron por ese código. Él habla de las ambivalencias del código. Y yo quiero hablar hoy sobre el por qué nuestra clase política, porque todos los mensajes son a la clase política. Yo tengo años hablando de eso, y es como si escucharan llover. De hecho, yo me siento fuera de todos los partidos políticos precisamente por mi disgusto, porque no encuentro un partido político que sea sincero, que permita el debate, que esté enfocado en los grandes problemas nacionales, que no le dé la puerta. Pero nunca había visto como ahora un concierto de

realmente lo que piensan los líderes políticos sobre los temas fundamentales. Es verdad, no solamente de los candidatos, de los líderes, porque la mayoría de ellos miente. La mayoría de ellos dice una cosa y hace otra. O se sienta, promueve a gente que hace otra cosa. Y por eso es que la clase política está desacreditada. Y todos los estamentos, instancias, donde había algún tipo de discusión, donde se podía reflejar las diferencias, donde se podía señalar las críticas a la dirigencia o a los hacedores o tomadores de decisión, fueron abolidos o sustituidos. Y así las cúpulas partidarias. Eso es simplemente yo pongo los míos y nosotros nos ponemos de acuerdo y punto. Ahí no hay discusión ni hay oportunidad del disenso. Así el Congreso Nacional. Me decía alguien cuando yo le dije, ¿y por qué Omar, para decirte a alguien directamente, votó por ese código? No, porque si no votaba, decían que lo estaba boicoteando. Ajá, no me diga. Entonces, ¿para qué tú me pides tu voz? Tú vas a ser mi voz, qué sé yo qué. Si tú lo que quieres es ir a hacer coro. Si tú quieres ir a hacer coro, tú, a mí, que sea tú o el otro, da lo mismo. Porque siempre va a ser una poesía coreada. Y le quiero llamar la atención precisamente a Omar. Porque así nosotros lo hemos diferenciado mucho y le hemos tirado mucho piropo. A hoy le toca jalón de oreja. Y a él y a muchos de los otros legisladores que votaron en contra de cosas que no creen. Y muchos que se hicieron los pendejos y salieron para afuera para no estar ahí, para que el cuero se diera. Esos también son culpables. Ahora están hallando todo lo malo porque otro segmento de la población u otro segmento salieron a defender sus intereses y a señalar el tollo que está ahí. Entonces no. ¿Dónde está el CES? El Consejo Económico y Social, que es una entidad constitucional, un estamento constitucional para construir el consenso, promover la paz social y tomar decisiones sobre los problemas colectivos. ¿Dónde está el CES? Este gobierno lo cerró. Le metió los partidos políticos, como te oyeron que dijo Samuel Senorita. Lo puso ahí, lo mareó, recibió una balsa. Nos desgastamos muchísimo trabajando ahí. Diablo, señores, sacamos qué sé yo cuánto libro y cuadernillo y qué sé yo qué, que están jondeados. Tienen que estar jondeados por ahí. Jondeados. En la presidencia de la República. Hoy el CES no es nada. Hoy el CES no existe. Hoy el CES ya no es una instancia de consenso, de conversación ni de debate. Y vean cómo está el Congreso. Porque cuando tú quieres cooptarlo todo, cuando tú quieres dirigirlo todo, cuando tú no quieres asumir compromiso, usted no quiere arriesgarse ni jugarse la faja con nada, usted quiere reguindarse de la popularidad de otro, no importa que lo que usted esté promoviendo sea diametralmente diferente a lo que esa gente representa, entonces usted va a ser desplazado. Usted va a ser desplazado y va para atrás. Y sí van a salir outsiders, y sí van a salir gente advenedizo, gente nuevo, gente improvisado, porque los que están formados, los que se supone que tienen que traer certeza, los que se han dedicado a traicionar su propio discurso y en muchos casos ni siquiera hacer ningún discurso para evitar que se lo saquen mañana. Es una clase política de rabandola que tenemos ahora mismo. No están preparados para el momento, no están preparados. Son irresponsables, son pendejos y son vagos. Esta clase política, y por eso la están mandando para afuera. Y eso es un riesgo. Eso es un riesgo, porque yo creo en la formación, en la experiencia y en la prudencia que dan los años y haberse enfrentado con muchas situaciones para comprender la complejidad de las cosas. Por eso

0: cuando yo le reclamé a alguien sobre esta reunión, me dijo, no, es que tú no sabes complejo. Digo yo, no, el que no sabía eres tú, qué complejo. Yo sí sabía qué complejo. Yo sí se lo decía. Yo sí he estado muchísimas veces discutiendo códigos como ese. El que no lo sabía era tú. Y por eso estamos en eso. Cuando ustedes ven que dicen, hay gente que siempre está en todos los procesos, no es por casualidad, ¿no? Es que la improvisación trae sus cositas. Ahora, que esta generación que de relevo no fue preparada por la anterior, eso es verdad. Porque culpa de todo esto que está pasando son los mesías que nosotros vivimos mirando hacia atrás. Que cada vez que venía uno, le cortaba la cabeza porque lo quería era estar ahí. Y castró generaciones y generaciones y generaciones de gente que no llegó a nada por eso. Pues ahora miren por quién van a ser sustituidos. ¿Qué le parece? Sigan ahí que vamos a divertirnos.
1: Vámonos aquí mismo con nuestro compañero Fausto Montes de Oca. Adelante.
2: Buenos días, José Luis Mendoza. Buenos días, compañeros acá en la mesa. Buenos días al país que nos escucha a través de esta potente emisora Z101, haciendo comunicación con responsabilidad social. El tema en el Medio Oriente se sigue complicando. Irán ataca 6 objetivos del Golfo y a Jordania. Establecíamos en comentarios anteriores que Irán no tiene la capacidad para ganarle a Estados Unidos e Israel, pero sí tiene la capacidad para desestabilizar el Medio Oriente. Eso es lo que nosotros estamos viendo con esos ataques puntuales a bases estadounidenses en el Medio Oriente. Al parecer, Irán no confía mucho en el pacto, en la propuesta, en el entendimiento, en el memorando de entendimiento con Estados Unidos. Decimos esto porque muchos analistas entendían que era un pacto, que era un entendimiento muy favorable para ellos. Al parecer, Irán entendía que el liderazgo norteamericano, el presidente Donald Trump, estaban ganando tiempo para las elecciones de noviembre, porque como ya sabemos, las encuestas reflejan que la guerra en el Medio Oriente está debilitando la base electoral del presidente Donald Trump. Partiendo de eso, entonces, probablemente Irán está esperando que se siga desgastando el partido de Trump. Entonces, con un Congreso adverso, probablemente las cosas cambien en términos regionales e internacionales. Bien, volviendo al plano local, nuestro comentario es en defensa de los políticos. En defensa de los políticos. Cuando se presenta el ajusticiamiento de Rafael Leonidas Trujillo, la democracia no tuvo una sola palabra en términos de valorar lo que ese régimen había aportado en términos positivos, que lo hubo. Fue creador de la gran industria, fue creador de la incipiente clase media o clase, vamos a decir, empresarial. Luego llega Juan Bosch, imbuido del liderazgo social, imbuido de la constitución de Querétaro, de la constitución de Weimar, ese constitucionalismo social, llegó para asentar las bases normativas de un nuevo acuerdo social, un pacto social que diera a la República Dominicana una nueva forma de hacer política en el país y también de las instituciones basadas en ese respeto a los ciudadanos. Pero sin embargo, comenzamos entonces como sociedad a criticar a Juan Bosch. Luego llega Joaquín Balaguer, el presidente de la Guerra Fría. Entre tiros, ideología y guerra en el Caribe, también hizo una transición hacia la democracia, que pudiésemos tener algunas críticas, pero fue una transición hacia la democracia, de la dictadura hacia la democracia. ¿Y qué no se dijo de Joaquín Balaguer? Muñequito de papel, dictador, pero nunca se ponderó, la misma clase política nunca se ponderó, que fue el creador de la clase media en el país, que hizo obras trascendentales, inclusive la mayoría de empresas que hoy tenemos en el país fueron hechas en su gobierno. Pero no, nunca se valoró la parte positiva. En vida Balaguer fue una mala palabra, muñequito de papel, etcétera. Luego entonces llegaron los muchachos, la democracia, Leonel Fernández, 1996. primero Antonio Guzmán, que fue el presidente de las grandes libertades en el país, la vuelta a los presos políticos, todo lo que se tiene que hablar de democracia en el país, podríamos decir que ese padre de la democracia real comenzó en el 1978 con don Antonio Guzmán. ¿Y usted ha escuchado algo positivo de Antonio Guzmán? No, porque la clase política se persigue a sí misma. Luego llega el joven Leonel Fernández al poder y hace una revolución en términos de la modernización del Estado, desaparecen los bucones, llegan las computadoras a las escuelas, comienzan a hacerse obras para viabilizar el tránsito, extensiones de la Universidad Autónoma de Santo Domingo, la creación del ITLA, pero de Leonel Fernández no se dice nada positivo. Lo más que se habla es de la deuda que tiene con Quirino, siempre en términos de denostar el liderazgo político. Luego llega Danilo Medina, un presidente social, crea obra importante. Por primera vez en el país se habla de que no hay apagones con Punta Catalina. Crea el 911, crea otra obra de alto impacto, como esas obras que tienen que ver para los niños, la tan extendida, etcétera. ¿Pero de qué se habla de Danilo Medina? De los hermanos de Danilo Medina, los cuñados de Danilo Medina, pero no se habla del gobierno de Danilo Medina en términos de lo que hizo. Entonces, llegamos a un estadio donde mucha gente se confunde y cree que la República Dominicana, lo que ha tenido al frente de la cosa pública, es un grupo de pillos, un grupo de pillos que le ha hecho daño al país. Cuando vemos la realidad del país comparado con otros países centroamericanos y de la región, vemos que la República Dominicana, aunque hay asimetrías económicas, aunque hay situaciones por mejorar, tampoco somos un país que se ha quedado atrás. Ha sido un país que ha ido en avance. Entonces, cuando nosotros miramos el liderazgo político de la República Dominicana, han sido ellos mismos quienes se han perseguido. Por ejemplo, uno ve, José Luis, compañero, uno ve el tema del Código Penal. El presidente Abinader prefiere escuchar opiniones de influencers que escuchar las escuelas de derecho de las universidades del país. Entonces, nosotros estamos viendo cómo se sustituye a la ciencia, a los espacios académicos para escuchar sus opiniones, en vez de convocar a Palacio los directores de la escuela de las principales universidades del país y ver sus opiniones sobre el Código Penal, entonces él se va a escuchar las opiniones de los influencers. Esto es una cosa para reírse. Entonces, ¿de qué nosotros estamos viendo? Que la propia clase política desmerita a la propia clase política. Entonces, ya lo vimos acá con el sociólogo. ¿Qué nosotros estamos observando? Un proceso de legitimación de la clase política que ha venido durante todo este tiempo, cada uno haciendo su aporte para crear una República Dominicana mejor, pero sin embargo en la práctica la gente sigue pensando que los políticos son los verdaderos culpables del supuesto desastre que tenemos como país. Pero lo más lamentable de todo esto es que quienes le dan cancha a ese discurso son los propios políticos. O sea, los políticos, José Luis, he utilizado una frase que a mí me gusta, le echan agua al árbol donde lo van a colgar. Entonces hoy nosotros estamos viendo unos estudios, estamos viendo una opinión donde la propia clase política es la que goza del desafecto ciudadano, porque son los mismos políticos que se encargan de descalificarse, porque el debate en la República Dominicana es trivial. Por ejemplo, cuando nosotros escuchábamos en el 20 decir del PRM que nada servía, para después decir que bueno, que Punta Catalina aporta unos megavatios, bueno, que otra política, etcétera. Y así lo vemos, ¿por qué? Porque no se discuten ideas. Es la toma por el poder. Probablemente el presidente Abinader tenga un legado importante que dejar, pero nadie va a hablar de ese legado desde la oposición. Lo que van a decir es que Abinader fue un mal gobierno, porque en definitiva no se enfocan en propuestas y en visión de Estado, sino que lo que se enfocan es en el canibalismo de derribar a la propia clase política. Resultado, vamos a ver personas que levantan un discurso de arreglar los problemas del país, pero realmente no tienen la capacidad ni para arreglarse ellos mismos.
1: ¡Quédatelo, Francis!
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2: Vámonos de inmediato en nuestra ronda de comentarios con nuestra compañera Diulca Pérez. Adelante.
3: Buenos días, José Luis. Buenos días, compañeros. Hablamos de narrativa. Todo el mundo tiene aquí su propia narrativa, pero lo interesante es que hay mucha gente que tiene una teoría y se la cree, que tú dices, pero y en realidad esa persona se cree esa teoría. Pero yo lo voy a dejar ahí porque mi tema es otro, señores. Miren, hubo un informe, el informe Pulso de mayo a junio del 2026 de la Fundación Global Democracia y Desarrollo, que hace una investigación y voy a quedarme específicamente con el título. Habla del registro de armas a manos de civiles que hasta el cerrar del 2025 había aumentado en 245,000 las armas de fuego en manos de civiles y entre ellas la mayoría 150,000 pistolas, la mayoría son pistolas. Lo que se entiende es que va a manos de civiles particulares y en otro orden a manos de empresas que brindan servicios de seguridad. Pero mi mayor preocupación es, como decía de los policías que necesitaban un seguimiento psicológico, un análisis psicológico y evidenciar si de alguna manera alguien necesitaba un poquito más de ayuda, porque hay mucha gente que no está bien del coco y que anda con un arma. Y a los civiles también hay que tocarlos con eso. ¿Quién está haciendo el registro, la trazabilidad y el seguimiento de esas armas y quiénes la usan? Es mi gran pregunta. ¿Por qué? Porque si hay 245,000 unidades de armas hasta el 2025 que se sumaron a las que ya existían, recordemos, señores, que hace años aquí se estableció una prohibición de importación de armas en general. Y que para importar armas, por supuesto, tenía que ver con los organismos correspondientes. Pero, ¿por qué seguimos aumentando las armas, sobre todo en manos de civiles? Pero, ¿quién le da seguimiento a esos civiles y su estabilidad psicológica, física y en todo el sentido de la palabra, incluyendo su entrenamiento para usar un arma de fuego, para garantizar que esa arma está en manos de una persona con la capacidad de usarla de manera correcta, si es que la necesita en algún momento? Que a mí no me parece que hay ninguna manera correcta de usar un arma, pero hay maneras extremas. O sea, un arma se usa cuando ya no hay otra alternativa. Pero ¿qué pasa? Aquí hay mucha gente usando un arma, incluso para asustar, y muchas veces ese susto le termina muy mal. Aquí hay gente que ha sacado el arma para darle un susto incluso a un amigo y termina asesinando al amigo. Entonces, ¿quién le está dando el seguimiento para garantizar que las armas que están en manos de civiles son armas que están en manos de gente en la capacidad de usar un arma o portar un arma de la manera correcta?
2: Eso le toca al Ministerio de Interior y Policía en la evaluación psicológica que dice la ley.
3: Eso, pero precisamente, claro. Precisamente. pero las autoridades tienen que asumirlo, y nosotros los ciudadanos deberíamos tener un informe de, así como se habla del informe de las armas que legalmente están establecidas, registradas en la República Dominicana, nosotros también saber y sentir la seguridad de que nuestras instituciones le están dando seguimiento, las armas registradas, sabemos quién la tiene, en qué condiciones la tiene, y que esa persona tiene la estabilidad para portar un arma. Fuera están las armas no reguladas, que ustedes saben que sí hay muchas, pero esas, a medida que se hacen redadas, que se pueden incautar, se puede saber de algunas, pero siempre va a haber una cantidad de armas en la sombra. Pero yo quiero que nos concentremos, porque muchos, así mismo como los informes de Interior y Policía hablan de que la mayoría de los homicidios se dan en situaciones del entorno social, en conflictos sociales no delincuenciales per se, nosotros tenemos que reconocer que muchos de esos conflictos sociales tienen armas de por medio. Conflictos entre vecinos, conflictos por la música, conflictos por el parqueo, conflictos porque tú me rozaste el vehículo, y gente que tiene un arma legalmente adquirida termina asesinando a otro. Pero usted sabe también por qué pasa eso. Porque esa persona no está en sus cabales completamente para portar un arma y saber que no es un arma para asesinar, es un arma para protegerse si lo necesita. Pero no, se creen que esa arma usted la tiene para en cualquier momento usted mostrarle al otro que usted tiene más poder porque usted tiene un arma de fuego. Entonces necesitamos que esas personas que tienen armas de fuego, tengan una atención psicológica, tengan un registro, tengan una trazabilidad que nos dé tranquilidad a nosotros, y que muchísima gente que quiere adquirir armas y que quiere frontear con armas, usted sepa que si usted no cumple con lo que adecuadamente corresponde para usted tener una estabilidad emocional y física y psíquica para usted portar un arma, usted no la va a portar. Pero nosotros no estamos seguros de que esos registros y ese análisis se está haciendo en la República Dominicana. Ojalá y me equivoquen.
4: Vámonos aquí mismo con nuestra compañera Julieta Tejada. Adelante.
5: Gracias, José Luis. Miren, señores, estamos aquí leyendo la encuesta que ha salido al país en el día de hoy, donde se miden muchos aspectos, y llama poderosamente la atención que todas las encuestas, y esta de ACD Media no es la excepción, todas las encuestas que se han realizado en el país y que hemos estado viendo y discutiendo, todas sin excepción mantienen como el principal problema del país cuando se le pregunta a los encuestados es el alto costo de la vida. Eso es algo impresionante, porque ustedes saben que a veces, bueno, pues una encuesta, una firma por aquí, otra firma por allí, hacen las encuestas, y bueno, y a veces que tú ves que en una encuesta un problema tiene prioridad sobre otro, y sucede que después hacen otra encuesta y eso varía. Aunque sea en segundo lugar, baja, segundo lugar, pero no es posible que un mismo, una situación, un problema permanezca inmutable durante todos estos años y no se haya podido tomar medidas, emplear acciones, aplicar políticas públicas para ir al fondo de ese problema, las causas que generan ese problema y que son preocupantes para la sociedad y para la población dominicana. Porque ¿de qué se trata gobernar? Gobernar se trata precisamente de eso. Gobernar se trata de darle el frente a las situaciones que te está diciendo la población, le preocupa, no se convierten en un problema y en una retranca para su desarrollo, para su cotidianidad. El alto costo de la vida es un problema que el gobierno no ha podido darle el frente. El gobierno, parece que el gobierno va a pasar esta gestión de gobierno de Luis Abinader 8 años sin que pueda exhibir mejoras en ese renglón. 62.0% de los encuestados dice que su principal problema es el costo, el alto costo de la vida. ¿Qué es el alto costo de la vida? El alto costo de la vida es todos aquellos bienes y productos que están en la canasta básica, que forman parte de esa carga mensual que tiene todo hogar para poder sobrevivir. La comida, y en la comida todos los productos básicos, ¿verdad? Arroz, habichuela, vegetales, plátanos, el pago de la energía eléctrica, el pago del transporte. Y dentro de esos productos o de esos bienes que preocupan tanto a la población y que siguen siendo su mayor preocupación, el tema de la comida. Ya estrictamente el gasto de la comida, el mayor gasto de las personas, de lo que ingresa cuando se sienta a dividir esos ingresos para darle frente a los diferentes, a las diferentes responsabilidades de su hogar, está la comida con un 47.7%. La comida se ha, adquirir la comida, adquirir los productos para alimentar a la familia se han convertido en un grave problema para la población y en la mayor carga. Por eso ustedes vieron hace poco, el año pasado, vi algunos medios que lo recogieron, que organismos internacionales decían que los dominicanos, un alto porcentaje de los dominicanos se estaba endeudando para poder comer. ¿Qué significa eso? Bueno, que tenían que ir a comprar la comida con la tarjeta de crédito. Y al final entonces del mes no podían pagarla, tenían entonces que financiarla. ¿Por qué? Porque la mayor carga de los gastos reflejados en el consumo a través de su tarjeta estaba en la comida, radicaba en la comida. Es decir, que si usted se endeudaba con su tarjeta de crédito en 30,000 pesos, por ponerle un monto ligeramente bastante conservador, más del 75% de ese consumo estaba reflejado o correspondía a adquisición de productos de la canasta básica para usted poder sobrevivir. Entonces, sigue siendo un problema. El gobierno no ha podido encontrar las vías para responder a esa gran demanda y a esa necesidad y a esa preocupación de la sociedad con el tema de los precios, del alto costo. Y usted dirá, bueno, pero es que el gobierno no puede mandar a bajar el arroz, ni mandar a bajar la habichuela, ni ir a un colmado y decirle, usted no puede vender este plátano a más de tanto, o este pollo, o este huevo. Claro que no, pero sí debió ya a 6 años haber aplicado medidas que fueran en beneficio de los productores y que esto se vieran reflejado de los productores y de toda la cadena que de valor alrededor de la producción, que se, para que esto entonces se viera impactado, reflejado en un precio mucho menor a la hora de los dominicanos pues ir y comprar y adquirir sus productos. En este resultado de esta encuesta se ve claramente ahí cuáles son las verdaderas preocupaciones que tiene. Y subir los salarios, por ejemplo, a propósito de que se ha hablado de que se ha mejorado la calidad de los salarios y de los empleos, es una de las demandas que la gente entiende que podría ayudar a resolver esa situación de poder darle el frente. Porque lo cierto es que el valor adquisitivo de los ingresos de los dominicanos se ha visto seriamente mermado, se ha visto afectado, y desde el Estado no ve la población ningún tipo de iniciativa que vaya a favor de ellos para resolverle una situación que los está ahogando, señores, porque aquí hablamos de alta política y de cosas muy, muy importantes de macroeconomía. Señores, la economía familiar es sumamente importante, porque aquí se habla que la mayoría de los problemas y homicidios y delitos que hay registrados se deben a violencia social. Ahora, de lo que no se habla es qué causa esa violencia social. ¿qué causa la violencia social? Ese es un tema, porque ya me tocaron la campanita, que podemos ver en otro momento.
4: Vámonos aquí mismo con nuestro compañero, el ingeniero Héctor Rodríguez Pimentel. Adelante.
6: Gracias, José Luis. Muy buenos días, colegas en la mesa. Buenos días al pueblo dominicano que nos ve y nos escucha todos los días por la Z101. En la entrevista que tuvo el presidente con periodistas en el Palacio Nacional, él dice lo siguiente: lo que más a mí me ayuda son las críticas, dice el presidente. Bueno, pues presidente, yo he venido reiteradamente haciendo algunas críticas a políticas públicas que se las voy a reiterar en este momento. Julieta tocó algo de ese aspecto. El problema más sentido del dominicano hoy en día, de la familia dominicana, es el costo de la vida. Pero dentro de ese costo de la vida hay un segmento fundamental que no se puede fallar en eso, en este pueblo precisamente, porque todos los países tienen sus características. La característica del pueblo dominicano es que hay un 60 o 70% de gente que trabaja para comer. O los ingresos que tiene para comer, solamente para comer y para transportarse al trabajo donde si tiene empleo. Bueno, pues, ¿qué come el dominicano? Son 12 productos básicos, presidente. 12 productos básicos, y todos esos productos se producen en la agricultura dominicana. Son productos agrícolas. Usted tiene el arroz. Bueno, el arroz que lo producimos y somos autosuficientes en eso. La habichuela, que ahora hace un poco en la dieta diaria del dominicano, porque se ha puesto muy cara la habichuela, y ablandarla a través de, se gasta mucho gas y el gas está caro, es un combustible. Pero la habichuela, usted tiene ahí el espagueti que se fabrica aquí, hay muchísimas fábricas de espagueti. Usted tiene el pollo que se ensambla aquí, el pollo totalmente, el huevo, la leche. La sal que se produce en abundancia en Montecristi y en el sur, en Barahona. El azúcar, los sazones, y eso son básicamente las cosas. Ahora, no hay control de precio en el país. Ahí se creó una ley de proconsumidor. El proconsumidor dice, no, lo de nosotros no es controlar precio. Nadie controla precio. O como dice Susana en ocasiones, dos productos están controlados el precio: el azúcar y los combustibles. ¿Ya? Pero todos esos otros productos están a la libre. ¿Pero qué pasa? Por el hecho de que estén a la libre, que no haya control, no significa que el gobierno puede mantener el control del precio de sus alimentos. Sencillamente con la producción agrícola y el control de las importaciones. ¿Qué está ocurriendo? Ha ocurrido en los últimos años en la economía dominicana. Bueno, que la preocupación de las autoridades ha sido básicamente que haya abastecimiento. Por eso usted ve, cuando los ministros de Agricultura van a los medios de comunicación, ellos dicen que hay de todo, no ha faltado nunca nada, los supermercados están llenos de productos. Sí, están llenos de productos, pero productos caros, porque las importaciones nosotros no las miento. Por eso usted ve, cuando los ministros de Agricultura van a los medios de comunicación, ellos dicen que hay de todo, no ha faltado nunca nada, los supermercados están llenos de productos. Sí, están llenos de productos, pero productos caros, porque las importaciones nosotros no las hemos controlado como debe ser, de esos productos básicos que consume el dominicano. Si usted mantiene a la gente con esos productos baratos, el gobierno puede hacer lo que quiera, para decir una expresión, porque la gente va a estar contenta. Fíjense ustedes cómo aparece ahora, que cuando le preguntan al dominicano en las encuestas, ¿cuál es el principal gasto en tu casa? Dice que es la comida. Y eso es insólito. La comida es el principal gasto. Más de un 50% del presupuesto de la gente se le ve en la comida. No es el alquiler, no es el transporte, no es la diversión, es la comida. O como decía, le preguntaba José Luis ahora, que es la enciclopedia aquí de la mesa, que cuál fue el candidato en los Estados Unidos que en un debate le dijo a su contrincante, que estaba hablando de todos los otros temas, le dijo: estúpido, es la economía. Clinton en el 92. Sí. Es la economía, estúpido. Entonces yo ahora le digo al gobierno, todos esos problemas del código, que la ley mordaza, que todo eso es importante. Pero lo básico, si es que quiere el partido oficial tener una buena posición electoral en el 2028, lo básico es la comida. Es la comida del dominicano, esos 12 productos que no se puede permitir que sigan subiendo. Yo le decía a los muchachos que aquí se mantuvo, por ejemplo, el plato del día, que eso es fundamental, el plato del día, porque ya la gente que va a trabajar no come en su casa, no vuelve a su casa a comer, sino que come alrededor del centro de trabajo y busca el plato del día. El plato del día costó por mucho tiempo 100 pesos. Luego vino y subió a 125, pero pregunten ahora cómo está el plato del día. Ronda los 300 pesos. Y si usted lo multiplica esos 300 pesos por 30 días, se va a dar cuenta de que el salario mínimo que ganan muchos empleados, una cantidad enorme de empleados en el sector público y privado, no le va a dar ni siquiera para la comida. De manera que vamos a poner atención que eso se puede bajar. Si se le pone atención a las importaciones, porque a veces nosotros le damos paso a las importaciones y estamos importando inflación, porque hay otros países donde la comida está más cara que aquí. De manera que la clave básica es la producción local, es sembrar los proyectos, que comenzando por los del gobierno, el proyecto de la Cruz de Manzanillo, vamos a ponerlo a producir, vamos a poner a producir el proyecto Enriquillo del sur, que también es del Estado. Vamos a poner a parir la tierra para tener productos de lo que consume el dominicano a precio asequible, para que la imagen del gobierno y sus posibilidades electorales puedan aumentar en el 2028.
4: Vámonos inmediato, saludando, dando los buenos días a la participación de nuestro compañero Aníbal Díaz, el de la capital. Adelante.
7: Muy buenos días, mi querido hermano José Luis Mendoza. Abrazo grande a ti y junto contigo que sea concurrente, extensivo.

0: a todos nuestros hermanos y compañeros de labores de este gobierno de la mañana, sin duda alguna, el instrumento más influyente de la comunicación del país. Durante todos estos días, evidentemente que el mundo político ha estado sumamente agitado, hay una confusión de factores, de aspectos que generan insatisfacción e inconformidad de todos, porque nadie puede estar contento cuando echa combustible y lo echa a un precio que no es barato. Pero igual, cuando compras un producto de bienes y servicios cualquiera y pagas, la gente no estamos hechos para que paguemos los impuestos de manera, pues digamos que entusiasta. De hecho, la palabra imponer impuesto implica que no estamos implícitamente de acuerdo, que nos los están colocando en
1: coercitivo.
0: Al final, cuando usted viaja a una nación próxima a la nuestra y verifica en perspectiva realidades iguales o parecidas, que es lo que nos ordena hacer un juicio comparado. Cuando usted verifica la calidad de la inversión, por ejemplo, en España, usted verifica la rentabilidad. Usted compra un piso en España y usted lo va a colocar en renta corta o Airbnb, que de hecho ya en España hay no solo regulado en lo que es la renta corta, sino que ya lleva otras mociones, incluso en la que se está constriñendo los lugares, los sectores,
1: Barcelona,
0: donde la gente puede y no puede hacer la inversión para fines de renta corta, porque como son países con una altísima vocación turística, que ha hecho mucha gente en España, bueno, inclusive no solamente españoles, sino gente que vive en España, ha hecho inversión en España, pero que no es español, mexicanos, venezolanos, un poco dominicanos también, invierten en un piso, como le llaman allá, a un apartamento, a una casa, fundamentalmente a los apartamentos, y los coloca en alquiler. La rentabilidad es menor que la que tiene en la República Dominicana, no porque paga menos, sino porque al final de la jornada el 48% de lo que es el beneficio que tiene quien se dedica a la inversión tiene que tributarlo al gobierno de España. Por eso usted ve que ha migrado una cantidad importante de capital que busca otros lugares donde invertir. Pero cuando va a la Argentina, usted se encuentra con que usted compra en Argentina, proyecta un nivel de beneficio, de rentabilidad, y lo que dicen los números es que en los últimos 10, 15 años eso ha ido en una montaña rusa de subir y bajar, que no le genera sostenibilidad ni certidumbre a su inversión. Cuando va al Perú, se encuentra que en el Perú usted tiene que aquí es peor el caso. Usted se encuentra que no tiene ni siquiera estabilidad en el esquema de gobernanza, que usted ha tenido más presidente que lo que ha tenido la región en los últimos 10 años, viéndolo uno por uno. Usted toma la región y dice El Salvador, tenía Bukele con dos periodos, que ya en el caso de ellos, que son periodos de 5 años, que están modificando incluso para que él pueda volver a aspirar. Usted se encuentra con Costa Rica, se encuentra la República Dominicana. El que mira para la República Dominicana y verifica en 10 años se va a dar cuenta que gobernó Danilo y gobernó el presidente Abinader, que aún les resta 2 años a Abinader, y que si lo abre a los 10 años se va a encontrar con que gobernaron estos dos presidentes. Pero va dando ese giro en una relación de comparar las democracias, la certidumbre de la calidad de la inversión, la permanencia en lo que son los proyectos que usted asume. Usted dice, bueno, yo negocié tal inversión pública, tal inversión privada, bajo estos esquemas, y esos esquemas se mantienen. Hay certidumbre. Lo que yo proyecté a 5 años, lo pude hacer en 5 años, y fue como yo pude proyectar esa inversión. Porque la estabilidad que tiene esa nación me permite que podamos ir sobre rieles ciertos, sobre lo que se llama la estabilidad social, política y de institucionalidad. El país nuestro es el país más estable. Ese es, y cuando usted toma una acción y usted toma un micrófono y usted dice tal cosa, usted va a encontrar con que hay un riño de gente que empieza a denostarlo, a ofenderlo, porque cuando usted habla de que estoy mejor que aquí, que allá, o que tengo mejor situación que tal, hay gente que cree que usted le está diciendo que no está caro lo que está comprando. Son realidades, sí, claro que sí. Hay gente que cree que usted debe estar satisfecho de comprar caro, pero claro que no. Nadie debe estarlo. Ahora es revisar lo que está pasando para usted saber, como cuando usted tiene un síntoma en su familia que usted dice, bueno, acá, pero te huele mal. Y usted va, cierra la hornilla, abre la hornilla, le pregunta al otro que está en su casa, ¿te da un olor a gas? No. ¿Y a ti te huele a gas? No. Y usted llama al vecino y de repente usted ve que en el chat del grupo del condominio aparece un vecino que le dice, señores, en tal o cual apartamento se dio un escape de gas. No, vecino, aquí no ha olido mal. Bueno, ese vecino tiene un tema de que él está sintiendo algo que no lo sienten los demás. Pero usted se va a dar cuenta que en muchas ocasiones pasa lo contrario, que entonces llama a un vecino y dice, mira, hay un olor a gas, usted lo siente, y de repente el grupo de los vecinos está como un arbolito de Navidad. Todo el mundo preguntando, entrando, pero, ¿y qué es lo que pasa? Hay un escape en tal lugar, y salen todos los vecinos, y todos los vecinos lo sintieron, y es una realidad del edificio. Bueno, eso es una realidad. Así en perspectiva, usted tiene que saber que nosotros, claro que estamos viviendo un momento como consecuencia de una serie de temas que genera insatisfacción y que genera sustanciales necesidades de reflexión, sí, es verdad, y de sentido crítico. Pero eso es algo que está pasando solo en el apartamento de República Dominicana. Cuando usted revisa el condominio latinoamericano, como usted revisa el condominio completo de la gobernanza en perspectiva, usted revisa en Estados Unidos qué está pasando, sí, que subió también. Hoy el titular más reciente que entre a cualquiera de las agencias le dice que en este momento se vuelve a activar el bombardeo de Estados Unidos a Irán. Eso está ahí, usted no puede bajar la cabeza y decir, no, yo no voy a mirar para allá, eso no existe. Sí, eso está existiendo, eso está pasando. Y usted revisa al Perú y dice, bueno, acaba de juramentarse Keiko Fujimori con 40.000 votos arriba del otro. ¿Qué dice eso? Que hay una fragmentación profunda de esa sociedad, que es la peor de todas, que tiene 10 presidentes en 5 o 6 años en base a una volatilidad que la da la falta de institucionalidad. Y las instituciones hay que respetarlas, las instituciones hay que preservarlas, porque cuando existe orden, existe un clima claro en el que las instituciones juegan su rol, la autoridad, a ustedes roban, que usted va a la justicia, a usted le agreden, usted va a un tribunal. Pero lo contrario a eso, que es el desorden, soltemos la chamarra, vamos a una anarquía general. Y no hay autoridad, no hay a quien sujetarse, no hay que exigir, yo no voy a mandar a mis hijos al colegio, o sea, volvamos a un desastre. Eso es lo que usted quiere, no, eso no lo quiere nadie que tenga racionalidad. La necesidad de mejorar constantemente la tenemos, y la vocación a querer ser mejor debe estar presente en cada uno de los seres humanos. La vocación en superarse, la vocación en mejorar, pero de ahí a lo otro eso es otra cosa. Jugar a que se fuña todo no tiene ningún otro sentido que no sea el de poner al descubierto el mayor sentido de la ignorancia. Y mucha gente le va a sonar flaxo lo que uno pueda decir, pero mira, hay gente que se cansa de estar bien, así como usted lo oye, que se cansa de estar bien, que tener segura su alimentación, que tener segura su nivel de comodidad, con comillas, lo lleva a entender que quiere otras cosas, y muchas veces denota, muchas veces se coloca de espalda a lo que ya tiene, y muchas veces cuando realmente reflexiona, incluso usted va a encontrar la frase de mucha gente que le va a decir, ayer estuve mejor y no lo sabía, ayer tuve mejor mañana y yo no lo sabía. Y hay gente que te lo va a decir, viví tal o cual época, fui muy feliz y no me di cuenta. Se va a encontrar eso, y se va a encontrar con gente que compró un pedazo de tierra, un apartamento, y yo le atrevo a que usted puede jurar lo que él pensó que compró caro, que pensó que era lo más difícil, cuando miró para atrás se dio cuenta que no compró tan caro, porque la movilidad, el sistema natural de variación de las cosas, lo lleva a entender que cada vez más lo que tiene valdrá más, y cada vez más construir lo que quiere te implicará un mayor esfuerzo. Esa es la dinámica de la vida, y a eso hay que apostar: a un mejor país, a instituciones fuertes, al respeto mutuo, a poder desde estos micrófonos ejercer el sentido crítico sin transgredir la dignidad, sin transgredir la idoneidad de la persona, tanto privada como pública, y evidentemente siendo críticos y construyendo una mejor nación.
1: Nosotros finalizamos, tras esta participación de nuestro compañero Aníbal Díaz, uniéndonos y también felicitando a la Clínica Corazones Unidos, que va a presentar al país el lanzamiento oficial de su nuevo equipo de trasplante renal. Este proyecto que nace para transformar vidas, devolver esperanza, ofrecer una nueva oportunidad a quienes luchan cada día con la enfermedad renal. Una enfermedad que todos los que conocemos a alguien que la ha padecido, transforma, limita su calidad de vida, disminuye mucho la esperanza también de sobrevivir el problema renal. Así que en el Holiday Inn, en el Salón Botero, en este hotel de la ciudad capital dominicana, allí estará el doctor José Alejandro Mata, la doctora Ana Carolina de la Cruz, el doctor Pedro Antonio Peña Suriel, el doctor Freddy Mejía Olivo, el doctor Pablo Mateo y todos los miembros de esta importante unidad, a la cual nosotros desde aquí queremos felicitar y que el país sobre todo admire, eso lo decimos siempre, la gran calidad de avance de su estamento médico, de su estamento terapéutico. Aquí se han logrado dar pasos, tanto en materia de la aparatología como de la capacidad del recurso humano, enormes, y lo mostramos con el COVID, porque se puede comparar cómo atendió este país el COVID y cómo ha atendido otras emergencias médicas en comparación, como dice Aníbal, a otros países de nuestra América y de un nivel similar, parecido de desarrollo. Así concluimos hoy lunes 13 de julio de este año 2026, la participación de este gran equipo de compañeros, de profesionales, de comunicadores, de ciudadanos, en nuestra participación en el Gobierno de la Mañana y la Z101. 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
1: Son las 11:08. Buenos días, gracias a cada uno de nuestros oyentes por la fiel sintonía con la Z101. Los saludos a la gerencia, a don Bienvenido Rodríguez Durán, don Bienvenido Rodríguez León, que ponen siempre a disposición del pueblo dominicano esta estación con los objetivos de informar, orientar y educar al pueblo dominicano. A todos ustedes que día tras día se dan cita con nosotros a través de los 101.3 de la Z y todas sus frecuencias compartidas, canal 110 de Claro, 79 de Win y las diversas plataformas digitales de la Z101 para estar bien actualizados. Hoy es lunes 13 de julio, año 2026. Lunes urológico en la Receta Médica de la Z. Los buenos días al doctor Pablo Mateo.
2: Muy buenos días. Primero que todo, agradecer a Dios, como siempre lo hacemos, por darnos la oportunidad de levantarnos y ver un nuevo día. Gracias a don Bienvenido Rodríguez y a la familia que nos da la oportunidad de llegar a todos ustedes cada lunes en los lunes urológicos de la Receta Médica Z101. Iniciamos con el tip urológico de la semana. ¿Por qué se recomienda de 4 a 6 días de abstinencia sexual antes de tomar la muestra de un espermatograma o un análisis de semen cuando se investiga la infertilidad? Porque con 4 a 7 días de abstinencia aumenta la concentración y el número total de espermatozoides, lo que nos facilita una evaluación más precisa de la fertilidad del hombre. En cambio, la movilidad y la morfología cambian muy poco con la abstinencia, por lo que este tiempo se recomienda principalmente para valorar de forma adecuada la cantidad de los espermatozoides y evitar resultados que puedan llevar a interpretaciones erróneas. Ante la duda, visite su urólogo.

0: doctor Landrón, Julio César Landrón, para que interponga de sus buenos oficios y contribuya a la pronta terminación del Hospital Municipal de Vallejuelo. Han transcurrido casi 4 años desde el inicio de su reparación, una reparación de un hospital, y la comunidad continúa sin este servicio esencial. Cada día, numerosos pacientes deben ser referidos a casi 30 kilómetros de distancia del municipio de Vallejuelo, lo que incrementa el riesgo de complicaciones e incluso de muerte en caso de emergencias, además de generar importantes gastos económicos y dificultades para las familias. Vallejuelo necesita y merece su hospital. Confiamos en su sensibilidad, doctor Julio César Landrón, y su compromiso para que esta obra pueda concluirse lo antes posible, en beneficio de toda la población. Muchísimas gracias. Y antes de presentar nuestra invitada especial en el día de hoy, quiero dar una información importante a toda la población, tanto aquí como en el exterior. Y es que esta semana, Dios mediante, estaremos realizando la presentación oficial de nuestra unidad de trasplante renal de donante vivo en Clínica Corazones Unidos. Este servicio nace para brindar una nueva oportunidad de vida a los pacientes con enfermedad renal que se encuentran en diálisis y necesitan un trasplante renal. Es importante decir que en el país tenemos más de 6.000 pacientes en diálisis, lo que quiere decir que cada paciente de esos necesita un riñón para cambiar su vida, para mejorar su calidad de vida, pero no solamente la de ellos, sino también la de su entorno. Y esto, un trasplante renal puede devolver la calidad de vida, la independencia y la esperanza a miles de pacientes. Así que pasamos ahora a presentar nuestra invitada especial, quien va a ser presentada por nuestro amigo y colega, buenos días, Wellington Ledesma.
1: Buenos días, maestro. Roberto, ¿cómo estás?
2: Buenos días, doctor Ledesma. Profe,
1: felicitarlo públicamente por esa inquietud eterna que usted tiene, no solamente en el mundo urológico, sino de la medicina generalmente. Es una persona usted digna de emular. Por nosotros lo que queremos ser como usted cuando sea mucho
2: gracias.
1: Más grande.
2: Gracias.
1: Bueno, quiero aprovechar también para felicitar en el otro polo del espectro a dos de nuestros hijos del Moscoso Puello, la doctora Sara Enamorado, que se graduó junto al doctor Delgado el viernes pasado. Felicidades a ellos y le auguramos el mejor de los éxitos de la mejor escuela que existe. Por lo menos para mí, la del Moscoso Puello.
2: Tenemos nuevos urólogos entonces.
1: Así es.
2: Qué bueno,
1: vamos a presentar a la invitada del día de hoy. Ella es la doctora Giraldi Merán, cirujana uróloga reconstructiva, y va a estar hablándonos del tema realidad de los pacientes con estrechez uretral en la República Dominicana. Buenos días, doctora.
3: Muy buenos días. Un placer y un honor para mí estar acá en la Receta Médica. Un saludo a todos los radioescucha.
2: Buenos días, doctora Merán.
3: Buenos días.
0: Bueno, vamos a conversar con un tema interesantísimo que a veces nosotros como profesionales, en este caso como urólogos, hay patologías que pienso que años atrás no se le daba tanta importancia. Sin embargo, en el día de hoy nos hemos dado cuenta que muchos pacientes han estado sufriendo esta condición, una condición difícil. Porque siempre hay que ponerse del otro lado del escritorio, como yo digo, hay que ponerse siempre en los zapatos del otro. Y muchas veces vemos pacientes con situaciones, pero una dificultad para orinar, o una dificultad para usted evacuar, o una dificultad para respirar, que son condiciones, son funciones fisiológicas que se realizan constantemente. Entonces, por eso este tema, yo quise hacer este preámbulo, por la importancia que tiene, porque es una necesidad fisiológica que la tenemos que hacer muchas veces en el día. Entonces, la doctora Giraldi Merán nos va a orientar en el día de hoy, es cirujana uróloga reconstructiva y trabaja en SEDIMA. Realidad de los pacientes con estrechez uretral.

0: en República Dominicana. Muy buenos días, doctora, gracias por sacar de su tiempo. Y empezando, ¿qué es la estrechez uretral?
1: Buenos días. Sí, como usted dijo al inicio, es un tema sumamente importante porque en el pasado estos pacientes estaban muchas veces subdiagnosticados, o lo que se le podía ofrecer era, como podríamos decir, paños tibios, pasando paños tibios, no resolutando por completo la condición, la patología del paciente. Una estrechez uretral no es más que la obliteración o el cierre de la luz de este conducto de la uretra. Cabe destacar que en el hombre tenemos una parte donde se conectan dos sistemas. Tenemos el sistema urinario, que es la uretra que permite la salida de la orina desde la vejiga hasta el exterior, pero también en el hombre la uretra no es solo para la orina, sino también que es la salida del semen. Entonces, si un paciente presenta estrechez uretral, está comprometido a dos partes importantes, que es la función miccional urinaria y la fertilidad, porque si el semen no sale de manera adecuada, pues entonces no se logra la fertilidad y por ende la concepción. Con respecto a la mujer, solamente es la interferencia en el buen vaciado de la vejiga, en la calidad miccional.
0: O sea que también afecta la calidad de vida tanto de la mujer como en el hombre.
1: Así es.
0: La diferencia es que en el hombre afectaría dos aspectos, como usted lo describió muy claro, muy preciso. Pero en la mujer solamente afectaría lo de la orina, que también es un aspecto importante.
2: En términos de prevalencia o incidencia, la estrechez uretral es igual en el hombre, en la mujer, ¿qué tan frecuente en la población general? ¿Podría hablarnos un poquito al respecto?
1: Por supuesto, en República Dominicana tenemos un poquito de ambivalencia con respecto a la incidencia, pero podríamos decir en términos generales que de 250 a 600 habitantes por 100.000 habitantes en República Dominicana, eso es hablando del hombre, puede presentar un tipo de estrechez uretral dependiendo la patología que haya hecho que la uretra se estrechara. Ahora bien, con respecto a la mujer, como es un conducto un poquito más corto, es menos probable que esta se estreche, y podemos decir que un 1% de la población femenina está padeciendo de estrechez uretral.
0: O sea que hay una diferencia muy amplia en el porcentaje de... ¿Y cuáles serían, por ejemplo, en la mujer, que el porcentaje es tan bajo, pero cuáles serían las causas principales que causarían esta condición tanto en el hombre como en la mujer? O sea, ¿cuáles son las causas principales?
1: En la mujer, más que nada, son procedimientos que se han realizado, ya sean ginecológicos u urológicos. Entonces, cuando se utiliza, o sea, ahora mismo el advenimiento de la tecnología, utilizamos los orificios naturales para hacer procedimientos. Entonces, al utilizar la uretra como un orificio natural para hacer un tipo de procedimiento, esto tiene de un grado u otro la prevalencia de que se pueda estrechar la uretra. También cuando la mujer ha recibido radioterapias por cáncer de cérvix, por cáncer vaginal y demás, es una razón para que la uretra se estreche. La radioterapia está destinada a eliminar las células cancerígenas del cuello uterino, de la vagina, del útero y demás, pero esta radioterapia no es 100% destinada al órgano que queremos tratar, sino también que hay otros órganos cerca del que estamos tratando y pueden verse afectados con las ondas de la radioterapia, y esta es la uretra y puede estrecharse. O sea, con la mujer tenemos menos razones o causas, por así decirlo, de que la uretra se estreche. Pero la sintomatología es un poquito bizarra, ambigua, porque como tenemos todos muy cerca, en la mujer a veces es un poquito difícil dilucidar si es algo meramente ginecológico o si realmente la uretra está estrecha.
3: Okay. ¿Se puede vivir con una estrechez uretral?
1: No, y menos en pacientes jóvenes. Bien, cuando un paciente joven, más que nada varón, por lo que dije al inicio de la longitud y la diferencia en longitud de la uretra del hombre y de la mujer, tiene una estrechez uretral que le imposibilita orinar. El paciente tiene una retención, llega a la emergencia, se identifica que la uretra está estrecha y derivan al paciente. No podemos dejar al paciente con una retención de orina. Y le realizamos una cistostomía suprapúbica. Eso es un catéter que va desde la piel hasta la vejiga para drenar la orina. Entonces, este paciente joven con un dispositivo, un catéter, que es usualmente de látex o de silicona, con el tiempo en la vejiga se hacen cambios inflamatorios, que estos cambios inflamatorios crónicos pueden derivar a un cáncer de vejiga. Entonces no podemos dejar a un paciente con una estrechez uretral sin tratar.
3: ¿Y cuáles serían estos síntomas o estos signos que me pueda decir a mí? Tu uretra está estrecha.
1: Lo primero es la historia del paciente. Nosotros tenemos en República Dominicana el principal medio de transporte, que es el vehículo de motor de dos ruedas, el motor. Bien, entonces,
0: ¿cuántos accidentes son?
1: Sí, de la región somos el país con más accidentes de tránsito. Y dentro de los tipos de vehículos que se accidentan están los motores. Entonces, cuando el paciente sufre un accidente de tránsito, de vehículo de motor, a veces no se lacera o se lastima la uretra en ese momento. Pero como como me decían, tenemos el ABC del trauma, entonces el paciente lo evaluamos. Entonces, dentro del ABC del trauma está la colocación de una sonda. A veces el paciente tiene pérdida de la conciencia, el paciente está obnubilado, se despierta, y muchas veces se tracciona la sonda, se lastima la uretra, se puede estrechar la uretra. Entonces, haciendo la historia clínica, si el paciente tuvo un accidente y conversamos con él y demás, esto podría ser una de las causas. Entonces, el paciente nos refiere que tiene que hacer mucho esfuerzo para que la orina comience a salir. Nota que el chorro, el flujo de la orina es débil, lento, muchas veces se divide, se dispersa como en spray, se corta, se interrumpe, el paciente siente que no termina nunca de vaciar la orina y se queda goteando. Muchas veces el grado de retención del paciente es tanto que a veces nos dicen en consulta que tienen incontinencia y no es una incontinencia real. Lo que pasa es que la vejiga nunca termina de vaciarse y el paciente queda con ese liqueo, ese goteo constante.
2: Ese paciente que usted dibuja, muy bien dibujado, doctora, clínicamente, se macharía entonces. Aunque usted menciona, es un paciente joven, con aquel paciente que nosotros pintamos todos los lunes aquí con patología prostática. Entonces, ¿podría usted hablarnos cuál es la diferencia? Y si también entonces un paciente de ese rango de edad que podría tener patología prostática podría coincidir con una estrechez uretral. ¿Y cómo diferenciaríamos nosotros entonces uno de otro?
1: Excelente, doctor. Muchas veces pueden ocurrir ambas cosas. Un paciente después de los 45 años, como perfectamente se habla aquí en la receta, tiene un crecimiento prostático. Y el crecimiento prostático puede dar perfectamente todos los síntomas que yo mencioné con respecto a un paciente con la uretra estrecha. Entonces, lo primero está la historia clínica también. Si el paciente tuvo antecedentes de trauma, si el paciente tuvo algún tipo de cirugía donde han utilizado la uretra como medio para resolutar esa patología urológica que tenía. También si el paciente ha tenido alguna enfermedad de transmisión sexual, principalmente la gonorrea en la adultez temprana. Eso es una, también hacemos estas preguntas para nosotros poder dirigir el diagnóstico del paciente. Y sí, perfectamente puede coexistir, en un paciente un crecimiento prostático y una estrechez de la uretra. ¿Cuál es el diagnóstico final? Hacemos un estudio radiológico, que es una uretrocistografía que nos va a pintar todo ese conducto y nosotros vamos a ver si está permeable o no, y también con el tacto rectal y con sonografía prostática también podemos ver si son ambas patologías las que coinciden en ese paciente.
0: Sabemos nosotros aquí como urólogos que la estrechez uretral es una patología que trastorna al paciente, pero también trastorna al urólogo. Y anteriormente era una condición donde el paciente cambiaba de urólogo, porque lo que se hacía era un corte, una urotratomía, el paciente volvía hacia la estrechez. Debe haber algún paciente escuchándome que ha pasado probablemente por esta condición, donde lo han operado 3 veces, 4 veces y vuelve y se estrecha. Entonces, hoy en día eso ha cambiado, las opciones de tratamiento. Y el que me está escuchando y los colegas que también me están escuchando saben que la estrechez de uretra muchas veces es un dolor de cabeza. Pero mi pregunta es, por ejemplo, ¿qué diferencia hay en resultados en un paciente, en un masculino, con una estrechez de uretra por trauma y una estrechez de uretra por radiación? En relación a resultados, ¿cuál sería la diferencia de estos dos pacientes después de un procedimiento? ¿Y cuáles serían las complejidades que tendría tratar una estrechez uretral por radiación, por radioterapia, como usted mencionó, a una estrechez uretral por un trauma.
1: Bien, son dos escenarios complejos, porque si el paciente tiene un trauma de uretra, de la uretra posterior, son manejos completamente distintos a si el trauma es en la uretra anterior. Entonces, eso es una parte. Y lo otro es que los pacientes con radioterapia, los tejidos no están óptimos. Los tejidos tienen mucha fibrosis, están desvitalizados, no tenemos buen flujo sanguíneo y demás, por lo que mencioné hace un momento, de que la radioterapia va a ir como tratamiento a eliminar las células cancerígenas del órgano a tratar, pero los órganos que están alrededor de ese órgano que se está tratando con radioterapia también sufren. Entonces, muchas veces no responde de la manera que queremos y el paciente recidiva, pero no es por la técnica, sino por la complejidad en sí de la radioterapia, de que los tejidos no están de manera óptima. Con respecto a los pacientes de trauma uretral por accidente de tránsito, si es de uretra posterior, que es lo que usualmente más ocurre en los accidentes de vehículo de motor o caída de horcajadas y demás, tenemos que ver la vascularidad del paciente, que esté indemne, que no se haya tocado, que no se hayan lacerado esos vasos sanguíneos que van hacia la pelvis. Eso es lo que nos va a dar un mejor diagnóstico y pronóstico del paciente. Pero ambos escenarios son complejos, uno más que otro. Uno depende de los tejidos del cuerpo y otro depende qué tanto se lesionó, qué tanto se dañó la uretra y los vasos en el momento del trauma.
2: Excelente. Claro, la doctora ha ejemplificado muy bien y de manera muy gráfica algunas de las cosas puntuales que tenemos que saber de esto, pero quizás pudiera usted decirnos la siguiente pregunta, porque el paciente llega o se le dice, usted tiene el diagnóstico de una estrechez uretral, pero usted y yo sabemos, todos los urólogos, que ese diagnóstico es un universo en sí mismo. Pero cuando el paciente viene donde usted y le dice, doctora, yo quiero operarme porque tengo una estrechez uretral, ¿cómo comenzamos a organizar ese paciente que nos llega a lo reconstructivo de una segunda mano si no tiene el estudio, y cuál es ese estudio?
1: Perfecto. Bien, diagnosticamos al paciente usualmente cuando el paciente se nos refiere, que ya lo ha visto otro urólogo, nos llega con el primer estudio, que es el que nos dice que la uretra está estrecha, que es el estudio radiológico de la uretrocistografía. Lo podemos complementar, lo complementamos con un estudio endoscópico, que es la cistoscopia. La cistoscopia nos va a dar informaciones que no nos da la uretrocistografía. ¿Por qué? Porque en la cistoscopia nosotros vemos los tejidos y vemos la calidad de estos, y también podemos saber si a través de la uretrocistografía esta estrechez está subdiagnosticada. Entonces, así podemos decirle al paciente mejor cómo se puede resolver su estrechez, si solamente vamos a hacer algo primario o tenemos que utilizar tejidos del cuerpo para poder hacer la reconstrucción uretral del paciente. Cosas importantes que preguntamos también en la consulta es la calidad de las erecciones. Cómo estaban antes de ese trauma y cómo están después del trauma. Entonces, si hubo un cambio en cuanto a las erecciones en el paciente, enviamos a hacer un Doppler peniano con uso de vasodilatadores, que es lo que nos va a decir cómo está la circulación hacia la uretra, el pene y demás, y así podemos también nosotros terminar de diagnosticar a este paciente y poder dar un mejor pronóstico y también el grado de complicaciones al momento de resolver esa estrechez uretral.
0: ¿Y cómo manejan ustedes, hablando de ese mismo tenor que usted acaba de mencionar? Por ejemplo, sabemos que cuando se manipula la uretra, pueden ocurrir efectos a nivel de la calidad de la erección, que es un aspecto importante en el hombre. Entonces, en ese sentido, llega el paciente con una estenosis, una estrechez de uretra compleja, o sea, con una longitud de más de 3 centímetros, por ejemplo, hay que operarlo. Ya ahí se decide si se le va a poner injerto o no se le va a poner injerto, depende de algunos factores. Esa parte de la erección, el paciente, ¿cómo lo concientizan? Porque yo creo, y le pregunto, doctora, porque según cómo van las cosas, nosotros vamos a tener que tener al lado del consultorio un psicólogo, un psiquiatra, un orientador, un trabajador social.
2: Y un legislador.
0: O sea, vamos a tener que hacer un centro para poder, porque hay un problema de comunicación, hay un problema de asimilación, hay un problema de entendimiento, que la mayoría de las veces, el paciente nunca entiende. Pero no porque el paciente como tal sea una persona que no entienda, sino porque utilizamos muchas veces términos médicos, términos muy... Pero el paciente asume una cosa. Yo creo que vamos a tener que darle anatomía al paciente. Porque como te acaba de decir, no es lo mismo una estrechez en la uretra anterior que en la uretra posterior. Entonces, esa parte de la esfera sexual o de la erección, ¿cómo la manejan con ese paciente en relación a la información que le dan?
1: Bien, hay cosas que son subjetivas y otras que son objetivas. Le hacemos un test al paciente en cuanto a las erecciones. Se le pregunta la calidad de estas, su ámbito sexual, su esfera sexual. Eso nos va a dar una orientación. Ahora bien, el estudio objetivo, el que no miente, es el Doppler peniano, donde vamos a medir el flujo sanguíneo que llega hacia el pene, principalmente los cuerpos cavernosos, y cómo está el flujo hacia la uretra, o sea, una parte que se llama cuerpo esponjoso, que es donde comienza a formarse la fibrosis que me cierra la luz uretral. Entonces, eso es la parte objetiva. Lo que nos dice el paciente al momento de preguntarle es subjetivo. Es subjetivo. Tratamos casi siempre en la consulta de tener un lenguaje llano, de que el paciente nos entienda. Pero la realidad es que el porcentaje amplio de los pacientes con patología uretral es la clase baja, por lo que dije al inicio. El principal medio de transporte en República Dominicana es el vehículo de motor de dos ruedas, el motor, la motocicleta. Entonces, viendo que esta es la población y es bastante grande, tenemos que ir, es más fácil que yo vaya a su terreno y le haga las preguntas con un lenguaje más coloquial, a yo querer que el paciente vaya conmigo a entender tecnicismos al momento. Entonces, eso hace que la consulta fluya mejor y que yo tenga mayor información, que al final va a resultar como mejor diagnóstico para el paciente. Si tengo un mejor diagnóstico, te puedo ofrecerle las técnicas que van a ayudar a resolver este problema de estrechez uretral.
4: Vámonos a una pausa. Al regreso continuamos en la receta médica de la Z. Llévatelo, Francis.
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4: Continuamos en la receta médica de la Z, en los lunes urológicos. Doctor Mateo.
0: Sí, estamos conversando con una invitada especial en el día de hoy, una doctora que yo estimo mucho y respeto y admiro por su preparación, por su desenvolvimiento. Y como ustedes pueden ver en la forma que explica y detalla cada paso, yo creo que esto es un valor que tenemos que aprovecharlo. Por eso la tenemos aquí de invitada especial, pero también para ustedes, como radioyentes, como televidentes.
2: Primera cirujana reconstructiva femenina.
0: Eso, exactamente. Que eso es importante que sepan, que la doctora es cirujana urologa, pero tiene una subespecialidad en uretra. Por eso estamos hablando de ese tema el día de hoy, para todos esos pacientes que también tienen problemas de uretra. Y la pregunta que yo le voy a hacer a la doctora es, por ejemplo, llega un paciente con una estrechez de la uretra. Yo me quiero hacer una cirugía de la uretra, pero no sabemos si es anterior, si es posterior, cuál es la longitud. Yo sé que eso conlleva mucho detalle, mucha explicación, pero de una manera, vamos a decir, corta, llana, ¿cuál es el próximo paso cuando ese paciente llega con una estrechez uretral que no sabemos cuál es la complejidad que tiene?
1: Bien, antes de nosotros decirle al paciente cuál es el tipo de cirugía que es, lleva, que amerita para reconstruir la uretra, hacemos el estudio que es indirecto, que es el que nos va a decir dónde está ubicada la estrechez y la longitud que tiene la estrechez. Y partiendo de esto, pues entonces nosotros conversamos con el paciente y comenzamos e iniciamos a decirle cómo vamos a resolver esto. Como dije al inicio, a los pacientes les encanta la chulería, como yo digo, todo lo que sea mínimamente invasivo, donde yo no tenga cicatrices y demás. Pero no es así. En urología reconstructiva está la parte de cirugía abierta, que eso no se va a cambiar, porque dependiendo la longitud, doctora, yo tengo que reemplazar.
0: Escúcheme, ¿y no se puede hacer con robot la cirugía?
1: Sí, claro que sí. Robótica. Claro que sí, combinado, que eso es ya cuando hay patologías de cuello de la vejiga, en los pacientes que le hicieron una prostatectomía radical por cáncer de próstata, que recibieron radioterapia por cáncer de próstata, también, o que le hicieron una cirugía abierta por una próstata exageradamente grande, que le hicieron una adenomectomía. Entonces, estos pacientes pueden tener patologías en el cuello de la vejiga y se pueden tratar perfectamente de manera robótica, pero también es combinado. Tengo que hacer una incisión en periné, liberar y demás, entonces que todavía no. Entonces, lo primero es decirle esto al paciente, de que su cirugía de reconstrucción uretral debe ser abierta, una incisión que se hace en el periné, donde está esto, debajo de los testículos y encima del ano, en esta área, donde yo voy a reconstruir, voy a reemplazar todos los centímetros que estén estrechos de esa uretra. ¿Con qué lo reemplazamos? Lo reemplazamos con tejido propio del paciente. Todavía la uretra es un órgano bastante complejo, como usted dijo al inicio, y todavía no tenemos sustancias que no sean propias del cuerpo, que den resultados a largo plazo para poder reemplazar esto. O sea, tenemos que utilizar tejidos propios del paciente. Utilizamos mucosa oral, ¿qué es esto? En la parte de dentro de las mejillas, tomamos una isleta de esto y lo colocamos en el paciente. Otras de las formas que podemos resolver es que si ese estrechez de la uretra mide menos de 2 centímetros, ¿qué hacemos? Nosotros quitamos el callo fibrótico que hay en la uretra, cortamos, está ancho, vemos que tiene buena calidad y unimos. Entonces, estas son principalmente las formas en que yo puedo hacerlo de manera abierta. Entonces, el paciente tiene, no se ha manipulado nunca la uretra, no le han hecho procedimientos endoscópicos, no le han hecho dilataciones, no fue por un trauma que se estrechó la uretra, podemos hacer procedimientos endoscópicos. Entonces, voy a decirlo de mayor a menor grado de resultados a largo tiempo. Podemos utilizar un balón medicado con paclitaxel. Eso se utilizaba anteriormente en el corazón, cuando estaban estenóticas las arterias del corazón, se pasaba esto y permitía que se retornara el flujo sanguíneo a través de esa arteria y evitaba a largo plazo de que otra vez se volviera a hacer la placa de ateroma. Entonces, vieron esto y lo extrapolaron a la uretra, viendo que esta sustancia, esta droga, paclitaxel, evita que ese callo fibrótico, esa fibrosis, que es lo que cierra la luz de la uretra, vuelva a aparecer nueva vez. Entonces, tenemos esto, pero para esto hay condiciones. Luego que yo evalúo el estudio indirecto y directo de la uretra con cistoscopia y con uretrocistografía, está en uretra anterior y mide menos de 2 centímetros, yo y puedo ofrecerle esto al paciente si esa estrechez no fue por un trauma y también si al paciente no le han ofertado dilataciones ni otro tipo de procedimientos endoscópicos. Está la uretrotomía interna, que es esto. Esto es con un aparato que tiene una cuchilla. Hacemos cortes. También se pueden hacer utilizando el láser. Se hacen cortes a las 12 según las manecillas del reloj hasta que tengamos la amplitud adecuada de esa uretra.
4: Perfecto, excelente. Vamos a tomar algunas llamadas en este momento por parte de nuestros oyentes a través de las líneas 809-565-9101, 809-732-0101, 809-200-0101. Llamadas internacionales al 855-221-0101. Si usted tiene alguna inquietud, alguna pregunta sobre este tema que se ha estado tratando, este es el momento. Damos preferencia a esta llamada. Saludos, buenos días. Va un poco el volumen de su radio, por favor. Adelante. Sí. Le escuchamos.
12: Le quería preguntar a la doctora, que yo tengo 51 años, soy hipertenso, pero últimamente se me ha bajado mucho el deseo sexual, ¿no? Lo que quiero es dormir tranquilo, no sé qué es lo que tengo que hacer.
4: Ahí está la inquietud.
1: El trastorno del sueño está asociado a disminución de la libido. Entonces tenemos que ver qué está haciendo que no pueda dormir, que no pueda descansar. A veces cuando el paciente ronca, no está llegando oxígeno de manera adecuada al cuerpo, y todo eso trae trastornos donde se disminuye el deseo sexual y la libido.
0: No, y de hecho también interfiere con la producción de testosterona.
1: Así es.
0: Doctor, hablando del tema, hay pacientes en lo que llega una llamada con estrechez uretral que son tan largas que no pueden operarse.
1: No tanto es la longitud, doctor, porque he realizado uretroplastias de 15 a 16 centímetros, que ha ido bien. Para decir que no se puede resolver esa estrechez uretral, tenemos que ver dónde está la ubicación. Usualmente las uretras que no se pueden reconstruir son las posteriores, las que incluyen más que nada el cuello vesical. Si nosotros hacemos estudios para ver la anatomía del paciente, de la vía urinaria, y vemos que el cuello de la vejiga no abre, de que no hay flujo sanguíneo a este nivel, podemos decir que esa uretra es irreconstruible, no podemos reconstruirla. Entonces ofertamos otros métodos para poder quitarle al paciente la cistostomía suprapúbica por los cambios que ocurren a nivel de la vejiga. Pero sí, muchas veces también tenemos que decirle al paciente que una estrechez larga, dependiendo de la calidad que tenga, no se resuelve en una sola cirugía, en un solo tiempo quirúrgico, sino en varios tiempos quirúrgicos.
4: Saludos, buenos días. Buenos días.
13: Buenos días.
4: ¿Quién nos habla y desde dónde?
13: Juan de San Juan.
4: Adelante, sube un poquito la voz, por favor.
13: Ah, sí. Resulta que a mí me dieron 38 radioterapia. Uh-huh. A partir de ahí, nada ni nada. ¿Se puede hacer alguna reconstrucción para uno más o menos ver si tengo? Uh-huh. Soy un joven de 82 años.
0: ¿Cuál fue la pregunta? ¿Que no puede orinar?
2: 36 radioterapia y a partir de nananina.
0: No. Funcionamiento sexual.
2: ¿Entendiste? Sí. Claro, nananina en el argot popular es que no levanta cabeza. Le preguntan y no responden.
0: Yo entendí que no orinaba. Pues.
4: Entonces.
0: No, pero. Ah, bueno, que vamos.
1: Sí, primero es la edad. Eso interfiere también en cuanto a la calidad de las erecciones. Lo otro es, hay que ver si al paciente, aparte de radioterapia, le pusieron terapia hormonal para controlar el cáncer de próstata. Eso también interfiere por completo con las erecciones. Hay que evaluarlo y ver la esfera completa para poder decir por qué no está funcionando en cuanto a las erecciones.
0: Sí, no, es importante decirle que en este momento, pues, ningún paciente que tenga deseo de iniciar sus actividades sexuales, siempre hay, o sea, tenemos muchas herramientas que pueden ayudar a que usted pueda tener su actividad sexual normal. Si no hay medicamento, hay cirugía, pero sí, siempre se puede. Y se lo digo porque tengo un caso de un paciente que me impactó mucho, y debo decirlo aquí, que fue a mi oficina para decidido a un implante de prótesis de pene, pero cuando yo vi la edad, bueno, pues nada, le dije que sí, que se podía. Y después fue con la esposa, que tenía en ese momento 79 años de edad. Y el paciente, bueno, pues le pusimos una prótesis de pene y el paciente está feliz, le ha ido bien. Entonces, si usted no responde a medicamento o a inyecciones, pues sí tiene la opción de una cirugía de prótesis de pene que puede reemplazar o no reemplazar, sino que puede restablecer sus erecciones para que usted pueda tener una vida sexual satisfactoria.
4: Saludos. Buenos días. Buenos días. Bueno, me voy con esta. Saludos, buenos días.
14: Buenos días, Robert.
4: Adelante.
14: Saludos para el doctor y la doctora que está ahí.
4: Gracias.
14: Gracias. Le voy a preguntar a la doctora que tiene que decir algo para cuando el pene del hombre se apaga, porque hay muchos hombres que quieren ir, pero se le apaga el botón. Tienen que decirle algo a la persona que no está, que cuando el botón se apaga, se apagó.
0: No, que no le podemos decir así. Hay que O sea, si el hombre tiene deseo de seguir, pues hay que buscar la forma de solucionarlo. Ahora, yo tengo pacientes, al igual como comenté de ese paciente de 85 años, yo tengo pacientes de 50 que ya no tienen deseos. Entonces, cuando no hay deseo, pues no hay nada que buscar. Pero si hay deseo, tanto del hombre como de la mujer, hay que buscar una solución. Esa es la finalidad de nosotros los médicos, tratar de ofrecerle al paciente una solución que pueda mejorar su calidad de vida, tanto en el aspecto sexual como en otros aspectos dentro del área urológica.
2: Y la ciencia sigue perfeccionándose para dar respuesta, claro, a esas inquietudes.
4: Claro, así es. Saludos, buenos días.
12: Bien.
4: Buenos días.
12: Sí, ¿cómo está?
4: Bien, ¿quién nos habla y desde dónde?
12: Sí, le habla Kevin.
4: ¿Le escuchamos?
12: Santo Domingo.
4: Adelante.
12: Sí, mi consulta es doble. Lo primero es, tengo una señora de 75 años. Ella tiene, tenía como un sangrado abundante de la vejiga. Entonces, le hicieron una citoscopía, pero solamente le vieron como que se fueron laceraciones. Y ha estado entonces, después de ahí, le ha estado dando como bacterias y cosas así. Entonces, lo otro es un señor que tiene 40 años, entonces tiene venas varicoceles en los dos testículos, y él quisiera saber si se puede operar y qué complicaciones tiene, además de que dice como que presenta algún quiste, y él quiere saber también. No concibe hijos. Quisiera saber entonces todo eso.
4: Ahí está.
1: Con respecto a la primera pregunta, hay muchísimas causas de sangrado, de hematuria, y más me llama la atención la edad de la paciente. Tiene más de 60 años de edad, que eso significa que está en la menopausia. Cuando la mujer está en la menopausia, hay mucha resequedad en el área y puede haber cistitis postmenopáusica, entonces puede haber un sangrado y hay que ver esa parte de ella para tratarle. Me está haciendo muchas infecciones recurrentes, la resequedad del área hace que el pH vaginal disminuya y sea más propenso que esas bacterias que andan por ahí vayan desde la uretra hasta la vejiga, la colonicen y de infecciones urinarias, en este caso cistitis.
0: Y la gente no quiere tomar agua.
1: No, tampoco.
0: Que ese es un problema también importante, que muchas veces, y hay que ver si está tomando algún anticoagulante, pero el problema es la hidratación. La gente no quiere tomar agua. Y eso es un problema serio.
1: Sí. Así es.
4: Doctor Ledesma.
2: Sí, yo quedó una pregunta en el aire que yo la quiero linkear con algo que quería decir desde antes. Llega un paciente, doctora Merán, a nuestra consulta con problemas de su fertilidad o infertilidad, pero también síntomas miccionales. Lo estudiamos y tiene una estrechez uretral. Me llegó a mí como urólogo general, pero él tiene un varicocele y él se quiere hacer la circuncisión. ¿Qué hago? ¿Opero a este paciente de los problemas que tiene y luego lo derivo, o con un problema de estrechez uretral que incluso pudiera impactar en la fertilidad y es prioridad porque le puede dañar algunos órganos, tengo que mandarlo inmediatamente? Y si es necesario, porque él quería hacerse la circuncisión, ¿qué utilidad tiene eso? ¿Le hago la circuncisión? ¿Qué hago con este paciente?
1: Bueno, lo ideal sería que el paciente se derive. ¿Por qué? Porque por la fuerza que hace el paciente para poder orinar, eso hace que esas venas tan delgadas de los testículos se produzca el varicocele. Entonces puede que ese varicocele no sea necesariamente la causa de la fertilidad, sino que sea como algo añadido, la fuerza que hace el paciente para orinar y demás. Entonces, dije que una forma de resolver la estrechez uretral es con tejidos propios del cuerpo, y la mucosa del prepucio sirve para nosotros reemplazar los centímetros que estén estrechos de la uretra. Entonces, si el paciente no tiene la uretra permeable, pues ni orina de manera adecuada y tampoco el semen va a salir de manera adecuada. El orden de este paciente sería que sea enviado a consulta de urología reconstructiva, se reconstruya la uretra y a posterior entonces se hagan las evaluaciones pertinentes de la subfertilidad. Pero primero hay que resolver la parte de la estrechez uretral.
0: Yo creo que ahí queda respondida la pregunta del paciente de varicocele, que llamó, que tiene 40 años, que no ha podido Entonces ese paciente hay que investigarlo más profundamente para así ver es. Cuál es la situación.
1: Y otra cosa es que si nosotros tomamos 10 hombres y le hacemos ecografía, sonografía, 7 van a salir con varicocele. Ahora bien, ¿ese varicocele realmente es clínico? Esa es la pregunta que debemos hacer.
0: Claro, habría que ver eso, sí. Eso es importante lo que usted dice, doctora, porque muchos pacientes, incluso con fertilidad satisfecha, yo lo he visto incluso preparado para hacerle una varicocelectomía, que no le está produciendo ninguna sintomatología, ni le está produciendo daño tampoco al testículo. Entonces, es importante, y nuestra función aquí, yo sé que a veces puede lastimar algunos intereses, pero no importa. Nosotros, nuestro interés es realmente orientar a la población, orientar al paciente y que haga lo correcto. O sea, una cirugía siempre tiene que tener algún beneficio. No que yo me voy a operar de algo porque sí, sino cuáles son las probabilidades de que mi condición, mi salud va a mejorar en un aspecto. En este sentido, hablando del varicocele, entonces es importante que ese paciente sea evaluado de manera sistemática, más profundamente, para saber si tiene una buena misión o sea algún otro tipo de trastorno antes de pensar en una cirugía.
2: No, una respuesta magnífica que da la doctora, porque si no tenemos semen, porque la uretra está estrecha, no podemos saber el impacto que pudiera tener el varicocele, pero el varicocele, como excelentemente bien dice la doctora, puede ser por pujar, pero aparte de eso se le puede dañar la vejiga, pero nosotros utilizamos ese tejido que le quitaron por algo estético que no necesitaba para retornarle la función de la uretra. Mejor no pudo haber sido esa respuesta.
0: Bueno, doctora, una pregunta, no sé, ¿hay alguna pregunta en el aire?
3: No. Bueno, hay varias, sí.
0: Ah, no, pero habíamos
3: pasado por lo que tenía Ledesma. Saludos, buenos días. Buenos días.
15: Buen día.
3: Sí, ¿quién nos habla y desde dónde?
15: Nombre de la doctora y su dirección. ¿Y dónde trabaja?
3: Ella lo va a decir al final. Me voy con esta. Saludos, buenos días.
16: Buenos días.
3: ¿Quién nos habla y desde dónde?
16: Un consejo más que una pregunta.
3: Adelante. Ah, se cayó la llamada. Me voy con esta. Saludos. Buenos días. Buenos días. ¿Quién nos habla y desde dónde?
16: A la receta médica.
3: Sí, señor, su pregunta.
17: Buenos días.
3: Bueno, parece ser que está, tiene el volumen muy alto.
0: Doctora, en lo que contestan esa pregunta, ese paciente que llega con una estenosis uretra de 2 centímetros, que se le hace una anastomosis término-terminal, ¿disminuye la longitud del pene en ese paciente?
1: No necesariamente tiende a disminuir, porque para nosotros ofertarle esto al paciente tiene que ser en una parte de la uretra que no me comprometa la longitud del pene ni que tampoco se curve este.
0: Ok, que, o sea, no en cualquier parte de la uretra se hace este procedimiento.
1: No.
3: Muy bien. Gracias. Saludos, buenos días, una última llamada.
18: Sí.
3: ¿Quién nos habla?
18: Ustedes no titulan, ¿eh? Ustedes no utilizan los letreros para identificar a la persona.
3: ¿Cómo así, señor? No. Siempre se le...
18: Que no utilizan títulos como en todos los países del mundo. La persona...
0: Bueno. ¿Que no utilizan?
3: Título o subtítulo, se querrá él decir.
0: No,
3: el nombre de la doctora es que parece ser que está pidiendo en pantalla, pero bueno, doctor Pablo, llegamos al final.
0: Bueno, pues agradecer a Dios por permitirnos concluir este programa en el día de hoy y poder llevar orientación a la ciudadanía. Agradecer a don Bienvenido Rodríguez, que nos permite pues siempre llegar a todos ustedes. Agradecer a la doctora Giraldi Merán, cirujana urologa reconstructiva de Sedimat. Ahí en Sedimat ustedes la pueden conseguir, a la doctora Giraldi Mirage. Gracias a todos por permanecer en sintonía con la Z101.
3: Doctor Ledesma.
2: Y contento de estar aquí como siempre, cada lunes, y deseándole a todos los que nos favorecen con su sintonía una feliz semana.
3: Doctora Merán, ¿algún mensaje final a los oyentes? Y si usted pudiera repetir dónde conseguirla, cómo contactarla si alguien requiere de su servicio.
1: Para mí fue un placer y un honor estar aquí compartiendo con ustedes y llevarle un poquito de información a los radioescuchas de la receta médica. Me pueden conseguir en Sedimat.
3: Ok, ¿cómo le siguen en redes sociales?
1: Giraldi Merán.
3: Muy bien. Invitar a nuestros oyentes a permanecer en la sintonía, porque en breve llega Z Deportes. Llévatelo, Francis.
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0: Buenas tardes, bienvenidos a Zeta Deportes. Hoy lunes le damos la bienvenida a esta semana con todas las informaciones del ámbito deportivo que tenemos hasta la 1:30 de la tarde. Y es que este fin de semana, de hecho hubo de todo para todos los gustos. Así, es así, hubo UFC, los cuartos de final del Mundial de Fútbol y ya tenemos a los equipos que van a enfrentarse en semifinales. Pasaron los cuatro grandes pasaron, los que se esperaba. Eso me gusta del fútbol, que es muy difícil que el favorito pierda, al menos que pasen algunas cosas. Hoy, juegazo de semifinal entre Francia y el equipo de España a las 3 de la tarde. Yo sé que va a ser toque de queda porque son dos de los grandes favoritos y sobre todo España aquí, que tiene muchos, muchos seguidores detrás de ellos. Y vamos a hablar un poquito de esa previa de ese juego y por supuesto también lo que depara Argentina e Inglaterra. Así que estaremos hablando un poquito de eso porque la gente está en Mundial de Fútbol y también la gente está en fin de semana de estrellas. Ayer tuvimos el partido de futuras estrellas en el marco de la celebración del juego de estrellas de Grandes Ligas en Filadelfia y veo a muchos colegas ya disfrutando, dando cobertura, y uno de los nuestros, Tenchi Rodríguez, está precisamente allá y más adelante le tendremos con todas las incidencias desde el Citizens Ballpark, ese estadio de los Phillies de Filadelfia, que también me dicen que es muy bonito. Hoy es el derbi de cuadrangulares con un dominicano ahí participando, nada más y nada menos que el de mayor cuadrangulares, el dominicano de mayor cantidad de cuadrangulares en esta primera mitad, Junior Caminero, y yo sé que las apuestas están muy de su lado con relación al seguimiento de los criollos. Estamos hablando también de que el juego de estrellas es mañana, ya el tema del cómo, cuál alineación luce mejor, cuál equipo es más fuerte, Liga Americana, Liga Nacional, a pesar de que pues hay faltas notorias con jugadores de cierto perfil, de cierto nivel, que no estarán en esta edición, y eso le ha dado la oportunidad a otros jugadores de estar, pero si bien es cierto, adolece de unas cuantas figuras importantes en este evento de mitad de temporada. Estaremos hablando de eso, estaremos hablando de la final de la Liga Nacional de Baloncesto. Los Gigantes Basketball Club se fueron delante en casa ajena, ganaron el enfrentamiento que les tocó en el Mario Ortega con una capacidad total allí, hay que decir, el fanático de San Francisco y de los Metros, por supuesto, por la cercanía, apoyó. Y ayer vimos lo mismo en la arena Oscar Gobaira, ese público. Yo pensaba también que por ser domingo quizás se iba a dar cita, digamos, en mejor y mayor capacidad que en el primer partido de la final, pero fue prácticamente una asistencia muy parecida a la del primer juego. Los Gigantes se van delante 2-1 y la acción continúa este próximo miércoles y sería pues en San Francisco de Macorís. Misael, dime que sí que viste la pelea de McGregor aquí el viernes, mi querido Ariel. Hablaba largo y tendido, pero tú sabes que yo no sé si fue que los dos juegos de cuartos le quitaron como luz, pero yo no vi a nadie en eso de la pelea de McGregor, el UFC 329 en la noche. Saludos.
1: Saludos, buenas tardes a toda la gente. Hay de todo para todo. Señores, le adelantamos, ¿cuál fue el calificativo que utilizamos con el amigo Ariel a propósito de Conor McGregor?
0: Que era un buen producto.
1: Pero era un bulto mediático.
0: Sí, es cierto.
1: Entonces, eso fue una estafa. De pelea no tuvo nada, más adelante lo vamos a analizar. Pero este hombre se llevó un cheque de 30 millones de dólares a su casa, como buen estafador. Vamos a hablar del béisbol de las Grandes Ligas, como tú señalabas. Ahí hay varios jugadores dominicanos del juego de futuras estrellas que están siendo, fueron protagonistas. Caminero sale como uno de los favoritos hoy para ganar el Festival de Cuadrangulares. Hoy no hay, no se juega hoy la semi Francia-España, pero, de este lado del mundo no se ha sentido tan fuerte como cuando pasó con la senadora de Paraguay. Pero entre España y Francia hay literalmente un tema, un problema diplomático como consecuencia de las declaraciones de un expresidente llamado Mariano Rajoy, que vamos a analizar más adelante. Imagínense, para que la gente pueda poner en contexto lo que está pasando entre España y Francia. Que Barack Obama diga que República Dominicana fue al clásico, pero que los peloteros no son dominicanos. Ok, usted tiene un gran equipo, pero no son dominicanos. Por ejemplo, imagínese que el clásico hubiese sido, qué sé yo, en los 90, y toque un Jorge Bell, un José Offerman, Julio Franco, que ese no es su apellido, eso es otra historia, porque él es cocolo, que vaya a Junior League y que Obama interprete que esos apellidos, Jorge Bell, Offerman, lo que tiene que ver con etcétera, etcétera, Luis Castillo, eso Junior Ley, Dennis Fix, no sé si te recuerdan a Dennis Fix.
0: Claro.
1: Que mucha gente dijo, pero ¿y ese gringo escuchando un dembow? Uh-huh. Lo que pasa es que era un gringo de San Pedro, FIFA.
0: Era un copolo.
1: De lo nacido en Batey, en el Ingenio Angelina, nacido en Consuelo, en sí, Porvenir, sí, etcétera, etcétera. Pero señores, la verdad es que tenemos de todo, independientemente de que hay una parada ya oficial en el béisbol de las Grandes Ligas. Atención, vamos a descifrar y FIFA va a cobrar esa factura porque ella dio a ese equipo. No es para que se venga arriba con el tema este de los Megarroas de Boston, porque yo veo que hay gente que está haciendo un swing largo, no, pero la verdad es que Boston está a medio juego de un puesto comodín FIFA, y eso no es fortuito, no es una suerte. Ellos eran un buen núcleo antes de arrancar la temporada, proyectado para lo que tú quieras, pero todo el mundo se lesionó. Aquí vamos a explicar cómo Boston pasó del desastre total a estar hoy 13 de julio a medio juego de un puesto clasificatorio y con una proyección, valga la repetición, real de alcanzar los playoffs.
2: Saludos compañeros, buenas tardes. Una semana que arranca siempre cargada de información, ¿verdad? De la que uno rescata, pues,
1: problemas, teoría
2: de conspiración que no se acaba.
1: Celos de Zach Wheeler o molestia porque yo no soy plato de segunda mesa.
0: Está bien eso,
1: Zach Wheeler, yo también.
2: No, pero es válido que él tiene el seniority con que él pone ese bravito.
1: Respondió feo ayer, FIFA, ponchando 10.
2: Sí. Él tiene el seniority con que pone ese bravito. Si fuese cualquier otro lanzador, sí, que si fuera Luca Yolito que dijera eso, no, tú dices, ¿qué le pasa a Yolito?
0: Lo desenterró.
2: Pero lo saqué.
0: Mi madre.
2: Fue el primer nombre que me llegó, ¿verdad? A la cabeza, pero tú sabes que yo pienso que hay mucha tela por donde cortar y hablaba de los conflictos porque no dejaba de haber, sobre todo en el partido de Argentina. Lo hubo también en el de Noruega, con un asunto de que la bola dio de un cable y que no sé qué, y que le estaban señalando al árbitro que la bola había chocado de un cable. Pero con relación a los Medias Rojas de Boston, tú sabes que yo no creo que sea fortuito. A mí sí me sorprende que sea en el momento donde hasta Ranger Suárez, que era la cara,
1: entró
2: también a lista de lesionados, conjuntamente con todo ese núcleo de lanzadores, porque al principio de la temporada, cuando teníamos el papel en la mano,
1: Crochet,
2: Sonny, tú tenías una rotación de picheo que se veía demasiado sólida.
1: Era la número uno.
2: Entonces, por eso, yo dije, ven acá, pero si las tres mejores rotaciones de Grandes Ligas arrancando la temporada en el papel son Boston, Seattle y los Dodgers, me voy a olvidar del orden, óyeme, Boston tiene que competir, porque tiene un grupo de muchos jóvenes ahí que tienen que dar la talla. Entonces, de repente, se lesiona todo el mundo. ¿Tú sabes con quién a mí, por ejemplo, también me pasó eso? Cuando hablamos de los Zion, o de los posibles Zion, sí, al principio de la temporada, yo recuerdo que cuando hablamos de la Liga Nacional, dijimos que, si bien es cierto, entendíamos que Paul Skins iba a ser favorito otra vez, y que en esa discusión de Paul Skins tenía que estar el dominicano Christopher Sánchez. Y también recuerdo que mencionamos a Yamamoto. Yo recuerdo que dije aquí que para mí un caballo negro que yo veía en la Liga Nacional era Logan Webb. Y sin embargo, Logan Webb comenzó de manera desastrosa.
1: Parecía un primo.
2: Fíjate que el mes pasado, entonces, tiene el mejor lanzador del mes. Termina el mes con una efectividad de 0.71. Y sin embargo, vuelve otra vez en este mes de julio y se cae. Entonces, la constancia, en cierto modo, para jugadores que debieron haber dado la talla y han listado.

0: y menos teniendo tantas lesiones en este momento de la temporada. Que terminaran así la primera mitad, yo no me lo esperaba. Jorge Mota, ¿cómo estás?
1: Bien, bien, y mucho mejor.
2: Enérgica, FIFA, con el mucho la mejora de Boston.
1: Mucho mejor.
0: Cobrando su factura.
1: Con la 9 victorias en forma consecutiva de las medias de Boston, lo cual pone al equipo en una difícil situación. Y más adelante, obviamente, estaremos ampliando sobre eso, pero también es bonito escuchar, esbozar con su propia voz y mover sus labios para mencionar a Logan Webb, que tenía desde que inició la temporada loca por hablar de él. Y el tipo como que no ha dado pie con bola real en toda esta temporada. Aprovecho, saludo no solamente a mis compañeros aquí en cabina, sino también a Francis Aquinito y a todo el pueblo dominicano, que es sabio, o sea, de 12 a 1:30 de la tarde se limita al multitasking para enfocarse en lo que nosotros estamos haciendo en las frecuencias compartidas de la Z101. Para cerrar el tema de la introducción, si bien es cierto que los Gigantes consiguen la segunda victoria en los primeros 3 partidos de la serie final, y estoy totalmente de acuerdo con el comentario introductorio con relación a la asistencia en el Oscar Gobaira por parte de Susi, pues la verdad es que creo que más allá de lo que los Metros han podido lograr como asistencia en los primeros 2 partidos, es una mano de mingo, es una chambra con relación a lo que los Gigantes han hecho en estos 3 partidos. Si bien es cierto que la serie no está 3-0 en estos momentos a favor del equipo de los Gigantes, es porque hubo un ímpetu no esperado en el cuarto del segundo partido que provocó una victoria para el equipo de los Metros. Pero los Gigantes han dominado a nivel estratégico, y la presencia de Juan Miguel Suero, independientemente de que en los primeros 3 partidos hayan venido desde la banca, ha sido una carga hacia la balanza a favor del equipo de los Gigantes, y de eso también estaré ampliando más adelante. Con lo que sí quiero cerrar en la introducción es que hay un periodista que suele estar cerca de la fuente con relación al campamento de LeBron James, que dice que la semana no se acaba sin que LeBron decida públicamente hacia dónde va a dirigirse.
2: ¿Qué?
0: Para la próxima. Yo tengo una teoría de conspiración a propósito de esa decisión.
1: Sí, yo creo que la misma.
0: Un hater dijo, bueno, no sé.
1: Creo que
0: usted se va a inscribir en la lista
1: que
0: de.
1: ¿Está esperando que termine el mundial?
0: Sí.
1: Sí, pero tiene lógica. ¿Por qué es que LeBron?
2: Pero
1: es
2: si está esperando que termine el mundial, va a tener que ser el lunes.
0: No, pero usted no se va a inscribir en esa teoría porque usted no es hater de LeBron.
1: No,
0: para nada.
1: No. Lo que pasa
0: decía, es, porque yo lo leí. Lo que pasa es que a veces hay cosas tan dolorosas. Yo lo leí, FIFA, y no quería creerlo.
3: Lunes o martes,
0: pero
3: la semana
0: tenía
3: que viene,
0: que darle.
3: Está.
0: Es decir, cuando yo lo leí, dije, oye, ¿hace sentido? Porque él, el pasado, de hecho, su historia, se nutre precisamente de decisiones de esa característica.
1: Sí, no, y no solo eso. Es que LeBron ha
0: sin
1: coincidido.
0: Importar, ojo, sin importar.
1: No, pero oye.
0: Él concentra la atención.
1: Esto es. Yo voy a darte dos datos que van a fundamentar aún más tu pensar. Número uno es que las agencias libres de LeBron todas han coincidido con el mundial. O sea, LeBron fue agente libre en el 2010, hubo mundial. 2014 hubo mundial. 2018 hubo mundial. 2022 hubo mundial, y ahora 2026 hubo mundial. No obstante a eso, hay personas que han osado de comparar la atención de mediática de hacia dónde va LeBron James con las elecciones de Estados Unidos, y puso métricas a nivel internacional, puso métricas, y está en lo cierto. O sea, el rumor, porque al final han linkeado, o sea, han enlazado a LeBron James con 4 organizaciones en esta temporada muerta, y hay teorías sobre 28. O sea, hay teoría, hipótesis, porque la teoría hay que.
0: Es
1: hay
0: posible que Jorge Mota haga un intento, por ejemplo. Eso sonaba muchísimo con el tema de Boston, por ejemplo.
1: De Boston
0: Celtics,
1: ok.
0: Pero que todo el mundo sabe que LeBron ha tenido un enfrentamiento histórico con esa franquicia, y allí no la ha pasado bien. O sea,
2: sí.
0: Cuando
2: sí.
0: Tú en una. En San Carlos, por ejemplo, jugando, tuviste un incidente que no es de grato recordatorio. O sea, tú no vas a caer ahí por un tema de material, de que
1: exacto.
0: Yo no voy a estar ahí. Pero se habló de Boston incluso.
1: Claro.
0: Se hicieron programas hablando de Boston. Y a propósito de lo que tú señalas, eso me preocupa. Pregúntame por qué.
1: ¿Por qué? No suelo hacer este tipo de preguntas.
0: ¿Por qué?
1: Ya.
0: Señores, si tú hablas durante la temporada regular pasada que tú eres una opción

0: ya que está para ser no segunda, sino tercera. El tema de concentrar la atención para decidir dónde tú vas, no me dice que tú estás en esa tesitura de ser un Robin, del Robin.
1: No, lo que pasa es que la verdad es que una cosa es lo que piensa LeBron James y otra cosa es lo que él ha demostrado, que aún a sus 41 años y entrando a su 24ª temporada, ha convertido en realidad. Y LeBron James viene sin Luka Doncic y sin Austin Reaves pasar a segunda ronda venciendo al equipo de Houston Rockets.
0: Eso
1: es palpable.
0: Sin Durant.
1: Bueno,
0: sin Durant.
1: Pero Houston, sin Durant, debe de ser, por mucho, mejor equipo que los Lakers sin Luka y sin Austin Reaves. O sea,
0: pero en el match no. De Houston no, contra Lakers.
1: Lo que pasa es que para que el match sea favorable.
0: Yo soy muy de eso en playoff, porque a veces yo soy mejor que tú, pero tú no me convienes.
1: Sí, claro.
0: Por ejemplo.
1: No, porque eso se da en los enfrentamientos directos.
0: Por ejemplo.
1: Pero todo el mundo. ¿Cuál equipo era mejor?
0: No, te lo voy a poner con el mismo ejemplo de la final. Yo veía a Oklahoma barriendo a un Nueva York.
1: Claro. Bueno.
0: Pero yo veía a Nueva York que le podía hacer frente a Houston a San Antonio por un tema de encuadre, es decir, de esquema.
1: ¿De macho?
0: Yo tengo lo que a ti te puede hacer daño. El OKC, por la dinámica de juego, la profundidad, la defensa sofocante y la diversidad ofensiva, yo no lo veía sufriendo contra Nueva York. Eso no supone, o eso no le quita crédito al hecho de que San Antonio ganó y ganó en buena lid. Pero estamos hablando de un tema del cuadro.
1: San Antonio ganó Oklahoma.
0: Sí, me refiero a Oklahoma. Porque con esto no quiero decir, no, que San Antonio. No. Lo que pasa es un tema de encuadre. ¿Qué tú tienes contra lo que yo te puedo ofrecer que cuando machemos?
1: Sí, pero.
0: Yo te haga daño.
1: Pero hay manera de. Y sobre todo porque fue una serie final que se le dio bastante seguimiento. De hecho, estamos hablando de la final más vista desde Utah Jazz y Chicago Bulls en el 1998.
0: Vista, o sea, y rara, y la más rara también.
1: ¿Rara en qué sentido?
0: Porque no va a volver a suceder lo que sucedió. Que el equipo que domine pierda.
1: En varios escenarios.
0: No con esa profundidad.
1: O sea, si fragmentamos.
0: No, planteamiento. Por ejemplo, Jorge Mota, con el esquema de juego que tuvo, sacaba ventaja y mostraba claro dominio. Por ejemplo, primer jugador de la final de la Liga Nacional de Baloncesto, hubo un claro equipo, vamos a decir, dominante. El otro colaboró para que al final se dé la remontada.
1: Tú eres lo que entiende que un partido, por ejemplo, un partido en Grandes Ligas, se puede definir en 6 entradas independientemente de cómo termine. O en 8 entradas independientemente de cómo termine.
0: Sí, el béisbol tiene esa dinámica.
1: Yo creo, no, los deportes en general, pero hay que fragmentar. Porque al final, sí, lo que delimita qué equipo dominó a. O sea, ¿cuál equipo dominó a cuál?
0: No es el resultado final.
1: No es el resultado final, sino la secuencia de las
0: Naturalmente.
1: Posiciones.
0: Naturalmente.
1: Entonces, si un equipo domina los primeros 3 cuartos, de hecho, San Antonio no era un equipo que dominaba los primeros 3 cuartos. Sacaba grandes ventajas, uh-huh, y en la cantidad total de minutos en esos 5 partidos, el equipo de los Knicks en menos del 50% estuvo delante en el marcador.
0: Bueno, no, me parece que fue el dato, creo que
1: sí,
0: más.
1: Menos de 160 minutos,
0: sí,
1: arriba en el marcador.
0: Un tema 80-20 prácticamente.
1: Pero los partidos se construyen en base a secuencia de posesiones.
0: Sí.
1: Si bien es cierto que hay un agravante que provoca en medio del partido que el equipo de San Antonio saque grandes ventajas, no es menos cierto que se produce otro agravante a favor del equipo de los Knicks para borrar esas ventajas. Entonces, yo creo que tiene más peso dentro del criterio en un periodo corto de tiempo borrar grandes desventajas y terminar ganando los partidos que dominar por tiempo prolongado un encuentro y no terminar ganándolo.
0: Lo que pasa es que ya ahí hablamos de un tema de cierre, por ejemplo.
1: No, vuelvo y te digo, te hablo de secuencias de posesiones.
0: Yo te entendí perfectamente. El problema es si con mi planteamiento yo te domino por un espacio de tiempo. Por ejemplo, si hubiera sido boxeo a propósito de McGregor, San Antonio gana, porque es segmentado.
1: Claro.
0: El problema que hay que atar, a Boston le pasaba eso en los playoffs pasados también. De hecho, contra Filadelfia tuvo algunos inconvenientes de esas mismas características. Entonces, esos problemas en el baloncesto se dan fundamentalmente cuando los equipos no tienen quien sea un portabalón seguro, como no lo tenía San Antonio, y lo demostró.
1: Sí, pero sin ese portabalón que tú mencionas,
0: que fue un lastre, de hecho, para la serie, sí, para ellos. Por eso a mí me gusta ver el juego, desmenuzar el juego.
1: Nunca en mi vida había visto lo que sucedió. Yo que estuve allá, te puedo decir, el furor y la cantidad de jerseys, o sea, de camisetas de los Knicks de Nueva York, con el número 4, el apellido Fox, atrás.
0: Bueno, que jugó para ellos.
1: O sea, la burla era tal que se estaban personalizando en New York camiseta de Aaron Fox para tratar de justificar el mal desempeño que él tenía. San Antonio, yo creo que hay una muy buena explicación de por qué San Antonio sí tenían un buen portavalor, un portabalón, como tú mencionas, lo que no era de Aaron Fox. El problema era el señority que él tenía dentro de la estructura con relación a Dylan Harper. Harper demostró que él no es sexto hombre
0: En ese equipo,
1: él no es sexto hombre, él debe ser el armador titular.
0: Sí, pero era un momento muy adulto de la temporada para cambiar.
1: No, y además tú habías llegado con ese diseño. Exacto. O sea, tú habías llegado a esa instancia con ese diseño.
0: Pero ahí está el problema.
1: Hay gente que tiene la capacidad de frenar de golpe y decir no es por aquí.
0: Ahí está el problema. Vale, tú llegaste ahí con ese diseño, pero no para jugar contra ese equipo. ¿Qué yo tengo de frente ahora? Y en razón de eso yo ajusto. No,
1: pero es que San Antonio salió, señores, San Antonio dominó aspectos que si uno se sienta a analizarlo y dice, ok, yo trabajo en el cuerpo técnico de San Antonio, caso hipotético, ¿qué tenemos que hacer para ganar el partido? Bueno, tenemos que dominar la pintura. Para dominar la pintura sacamos a Wemby, que provoca que Towns se meta en problemas de faltas personales, lo lograron. Y que cuando Towns tenga problemas de faltas personales, tenga que entrar Mitchell Robinson, y Mitchell Robinson, como defiende bien, pero en la zona pintada, se convierte en fortaleza para nosotros. Lo lograron también.
0: Sí.
1: Entonces, defensivamente, tenemos que tratar de anular a Jalen Brunson. Lo lograron. Y que no dé el pase extra. También. Lo lograron. Que Carl Towns no sea factor importante
0: en los partidos,
1: por los problemas de faltas personales, lo lograron. O sea, hubo 5 o 6 puntos que lo lograron, pero no en un juego ni en dos.
0: No, eso
1: en
0: fue
1: en toda la serie.
0: Pero murieron con un elemento que también fue constante en la serie, que fue Fox.
1: Sí.
0: O sea, no hicieron ese.
1: Creo que el problema de Fox y la falta de veteranía de algunos jugadores como
2: enriquecedor en este segmento de baloncesto, enriquecedor. Franci, tú viste que no fui yo. Vamos a la pausa y retornamos con más.
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1: Ahora mismo.
2: Estamos de regreso con más de Z Deportes y llegó el día del derbi de jonrones, pero ayer fue el partido de futuras estrellas, ese despliegue de jóvenes prospectos que ya pues se ha convertido en una costumbre ver eso, sobre todo la gran cantidad de dominicanos, de los prospectos mejores valorados, algunos en su segunda edición de Juego de Futuras Estrellas, y fue precisamente un dominicano, Josué de Paula, prospecto número 15 de los Dodgers de Los Ángeles, que se llevó pues el jugador más valioso, pero si yo no me equivoco y mi memoria no me falla, muy dañada mi memoria, con tantas cosas, él fue el MVP el año pasado, si no me equivoco también, en su el año pasado también Josué de Paula, y este año.
3: Lo que pasa es que puede participar por el
2: tema. Yo sé, pero yo digo que ha sido el MVP en las dos ediciones.
3: No lo recuerdo el año pasado, pero sí, hablando del pelotero, un muchacho de un talento extraordinario, está bateando horror en Liga Menor, los Dodgers, bueno, una fábrica de talento.
2: Sí.
3: Independientemente de que ellos compran jugadores para el equipo grande, no dejan de generar a nivel de Liga Menor. Ahí está Plácido Polanco, que es coordinador general de los infielders, o sea, una organización que siempre está a la vanguardia, haciendo una inversión cuantiosa en capital humano que produzca al final ese resultado que ellos están cosechando, ¿no? Con dos campeonatos de manera seguida. De Paula, vamos a ver si lo vemos. Yo creo que pertenece aquí a Leones del Escogido.
2: Sí, pertenece a Leones del Escogido. También vimos a Jesús Madé, vimos
3: Tigre
2: a
3: Lidito,
2: vimos a este chico que también fue electo por el equipo de los Leones del Escogido, Dios mío, que es de San Luis.
3: Oh, wow, sí, el jardinero. Sí.
2: Bueno, un gran despliegue de dominicanos y una buena participación en el marco de la celebración de este Juego de Estrellas. También
3: Joshua Báez, también, que tiene más de 20 cuadrangulares.
2: Sí, también hubo un... Siempre se hace, pero para mí como que no sé. Yo que he ido a varios Juegos de Estrellas, yo no veo tampoco a la gente muy animada con el partido de celebridades. Yo no sé si no es porque son tan celebridades. Por lo general son celebridades de la localidad.
3: Bueno, lo que pasa es que es un tema muy local, Susi, porque
2: sí,
3: eso es como que una reunión con la comunidad.
2: Sí,
3: pero ya el tema para
4: aunque
3: el público
4: se da,
3: mainstream,
4: aunque se da que ellos agregan siempre una que otra celebridad que sea
3: ficticio,
4: conocida por todo el mundo.
2: Sí.
4: Y que tenga, vamos a decir, que el interés de la gente, a pesar de que la gente, al menos que tú no estés allá, es difícil también que la gente lo vea, esos partidos de softball.
2: Ellos agregan figuras también, bueno, latinas.
4: Sí.
2: Por lo general, más del 50% del roster de futuras estrellas es de jugadores latinos, entre dominicanos, venezolanos. Eladio Carrión tiene una iguala en el partido de futuras estrellas, lo he visto como en 3 o 4. Eso habla de lo popular que es dentro de ese segmento, dentro de la juventud también, obviamente, eso no es fortuito. Y bueno, eso es parte de... Hoy es el derbi de cuadrangulares, una de las... Creo que el evento por excelencia del fin de semana de las estrellas se ha convertido en el más popular. Ahora recuerde que es con un tema de swings, hubo un cambio ahí, mucha gente de acuerdo, otros no. Y que la República Dominicana está representada en Junior Caminero, y veo muy buen ánimo también en la gente de que pueda ganarlo. Se quedó segundo el año pasado en el derby que fue pues en Atlanta, en el Juego de Estrellas que fue en Atlanta, y que ganó Kyle Riley esa edición. Yo creo que fue un tremendo derby ese. Fue muy emocionante de principio a fin. Ahora con el cambio del tema de los swings y con otros actores diferentes que se agregan. Repite Junior Caminero, pero por ejemplo, Como locales tenemos a Schwarber y tenemos a Bryce Harper y otros nombres que llaman la atención. Yo sé que todo el mundo tiene su favorito. Todo el mundo tiene su favorito. Algunos tuvieron la oportunidad, como el caso de Wilson Contreras también, de ser parte de este derby. Está Jordan Walker, está mi amigo Jack Caglianon, que ahorita gana Caglianon. Y tengo yo que hablar de eso por mucho tiempo. Estará Murakami. Ya mencioné a Schwarber. Ben Rice de los Yankees también, una buena representación ahí, un hombre que fue bastante caliente en esta primera mitad. Y culminando con los ocho, el dominicano Junior Caminero. Como menciono, todo el mundo tiene su favorito. Yo trato de ser coherente en mis comentarios siempre. Mi favorito es Bryce Harper.
5: Para variar.
2: Quiero que gane su segundo derby como dueño de casa, como lo hizo en Washington en el 2018 cuando se despidió. Esa final del 2018 fue con Schwarber. O sea, y le ganó a Schwarber. O sea que probablemente...
5: Pero Schwarber estaba con los cachorros en ese momento.
2: Pero pudiera darse nuevamente que estén ambos coincidan. Ahora los dos vistiendo la misma camiseta. Eso tiene unos ribetes ahí históricos, por lo que yo mencionaba, ganar entonces con otro equipo. Pero realmente también me gustaría, si se pudieran ir a la final Caminero y Harper, si gana Caminero obviamente igual contenta. Me gusta, pero me gusta que gane Bryce Harper. Ese derbi de honrones,
4: qué raro.
3: FIFA, sí. Jorge y amigos Radio Vidente y Radio Escucha, ojo, el nuevo formato del Home Run Derby tiene el siguiente ingrediente. Ya no hay esa contadera ni los peloteros exhaustos ahí en la caja de bateo. Y el elemento importante que FIFA, cuando conecta un home run, se puede quedar apreciando el batazo porque Caminero no tiene que apresurarse. Y ojo, que en la medida que vayan pasando las rondas, la primera ronda son 20 swings, la segunda y la gran final, 15 cada uno. Pero si hay un empate, el criterio de desempate, escuchen lo novedoso y yo creo que bueno de este certamen de jonrones, que es el cuadrangular más largo. Ese es el criterio para ustedes empatar. ¿Quién conectó entre Jordan Walker y el amigo de Susie, Caglianon, el batazo más largo? Walker, ese gana. Entonces el pelotero hoy no solamente va a estar concentrado en conectar jonrones, sino en dar batazos largos, porque eso estará contando.
4: No, y yo creo que es interesante el hecho de al no tener reloj, tú sabes, tú poder dejar pasar picheos y saber a qué lanzamiento tú le quieres hacer swing, porque también al final el que te picha, que sea quien tú decidiste que te piche, sea tu coach de picheo, sea el papá, como se ha dado en algunas ocasiones con jugadores, no son robots. Y hay lanzamientos a lo que por el reloj los jugadores a veces le hacían swing por tener que hacerle swing. Entonces ahora no. Ahora tú vas a esperar tu lanzamiento. Eso,
3: son 20 swing.
4: Sí, pero te da la ventaja de poder esperar tu picheo.
3: Exacto.
2: ¿Cuáles son tus favoritos? Juéguensela aquí ya.
4: Bueno, a mí se me hace muy difícil irme en contra de Caminero. El corazón y el dominicanismo no me deja irme en contra de Caminero.
2: Ay, qué linda.
4: Ay, yo sí.
2: Qué linda, ojalá gane Caminero, se lo merecería.
4: Si tuviera que escoger otro, y tú me dijeras, dime uno que no sea Caminero, Ben Rice.
2: Tú no puedes venir ahora a querer hacer, no, queda todo como antidominicano. Aquí esta mesa completa quiere que gane Caminero.
4: No.
2: O sea, quisiera. No, te gustaría
4: pero,
2: si gane
4: pero es válido. Pero
5: a mí no me desagrada que él gane, pero no es mi favorito.
2: No es mi favorito tampoco.
4: ¿Y qué tiene que ver el dominicanismo con eso?
2: Yo soy dominicana y este caminero.
5: Dominicana.
2: Se me iría muy difícil.
4: Claro, es la verdad.
2: Todo el mundo, todo el dominicano, dígase liceíta, no sé si los liceístas, en general se van a sentir bien si gana Caminero. Ahora mi favorito es Harper. ¿Ya?
4: Excelente, y el mío Caminero. Ya.
2: Yo
3: cambié en el camino en razón de una integración que
4: sí,
3: se produjo.
4: Murakami.
3: Yo nunca he visto una práctica de bateo tan impresionante como la batea Murakami. Y lo está diciendo una gente que por el servicio en Lidón le ha tocado ver a muchos jugadores, a O'Neill Cruz, por ejemplo,
2: sí,
3: que no es humano, pero Murakami es... La gente desapareció él del imaginario de la gente por una razón elemental, tiene más de un mes que no juega. Pero él tenía más de 20 cuadrangulares cuando se fue. ¿Ustedes lo recuerdan?
2: Claro.
3: Munetaka Murakami es mi favorito. Si tengo que dar otro, sería Junior Caminero.
2: Es lo que digo, Caminero es la opción de todo. Nadie se va a poner guapo aquí si gana
3: Caminero.
2: No,
3: eso no, pues son 2 millones de dólares que va a traer para el patio.
2: Claro.
3: Eso
4: va pero ven acá, ella lo está diciendo como que yo dije Caminero y Caminero dio 5 el del
2: pasado. Tiene que quedar bien con todo el mundo.
4: Ya, bueno.
2: Cuando abrimos la línea, la gente diga que nosotros no somos patriotas y FIFA sí.
4: No son patriotas ninguno.
2: Es muy difícil irme en contra de Caminero. Todo el mundo quiere que gane Caminero. Ahora, tu favorito es tu favorito.
4: Mi favorito Caminero, ya.
2: Ahora
4: Caminero sí, que tiene, ahora sí, que no, tiene no, tres, no, que tiene tres jonrones en la temporada.
2: Ese es el poema al principio.
4: Oigan a mi abuela.
2: Mi favorito Caminero, pero es tuyo, El tuyo, Jorge, ¿cuál?
4: Escríbeme el guión entonces de lo que tengo que decir en estos micrófonos.
5: Me acabo de comprar el salto. La historia, es que a mí me gusta eso.
2: Me sorprende que dentro de
4: sus favoritos. Tiene la épica,
5: Sí, sí, sí. Que agarre y haga un show, eso. Es que hay que. Ojalá. Al final, del universo de fanáticos que van a estar presentes en el estadio.
2: La gran mayoría.
5: El grueso va a ser de los Phillies.
4: Claro.
5: Yo creo que el evento, si bien es cierto que será televisado para todo el que lo quiera ver, dentro del diamante. O sea, lo que estará alrededor del diamante.
2: El show es ahí.
5: Para Filadelfia.
4: ¿Y tú crees que es fortuito el hecho de que estén los dos? O sea, para darle más peso a lo que tú acabas de decir. ¿Tú crees que es fortuito que estén los dos? Porque fíjate que entra primero Kyle Schwarber y todo el mundo dice, tú ves, tenía que entrar uno de los dos, no sé cuánto, o fue al revés. Harper primero. Entró la cara, no sé qué, que esto, y entonces después entra, eso no es fortuito.
2: Y mucha gente cuando ve a Harper dice, no va a Schwarber.
4: Eso no es fortuito.
3: La anotación para la NBA, que lamentablemente como consecuencia de la apatía de las grandes figuras por la competencia de donqueo, ese evento se murió en las manos. Y sí, yo lo entiendo, el tema del riesgo. LeBron nunca, señores, participó a una competencia de donqueo.
5: Mira, hay gente que dice que precisamente el que LeBron no haya participado es el inicio de la debacle, pero yo, por ejemplo, que he tenido la oportunidad de ir a varios Juegos de Estrellas, el momento que yo tomo para orinar y comer algo,
2: qué lindo, qué belleza,
5: es precisamente la competencia. Donde a mí me da, te repito lo que sucede en Indiana, por ejemplo, para mí fue bochornoso, más allá de la cancha. O sea, no sé si tú te recuerdas que era como una pantalla LED, pero Jaylen Brown, una locura. Literalmente duré 20 minutos con náuseas y el evento para mí no tiene ningún tipo de sentido. De hecho, para que tenga algún tipo de lucidez.
4: ¿Como la tuvo?
5: No. Para que tenga. O sea, para intentar que tenga algún tipo de lucidez. Utilizaron un jugador que ha ido a más competencias de donqueos que a juegos de la NBA. En McCollum. Y
3: eso es insólito porque ninguna liga profesional.
5: Pero que lo contrataron en un contrato de 10 días para que pueda ir a una competencia de donqueos hace 2 años. O sea, ahora bien,
3: no era un jugador.
5: Si usted quiere que eso sea un evento premium, ponga jugadores de la, créese un reality y ponga jugadores a donkear fuera de la NBA y que las finales sean ahí.
2: Ellos han hecho un par de cositas, pero no ha funcionado.
3: Y el incentivo económico.
2: No ha funcionado.
3: Porque en béisbol, por ejemplo, en un momento, Pete Alonso, lo decíamos la semana pasada, creo, por concepto, señores, dinero devengado por concepto de Home Run Derby, ya tenía 3 años en Grandes Ligas y por lo que había ganado ahí, tenía más que salario acumulado.
2: Y lo ganó 2 veces.
5: Yo pudiera.
3: O sea, Caminero hoy, si lo gana, pero una va a conseguir más.
2: No, para Caminero no es una
5: buena. No, yo digo para los. Porque estamos hablando de que carece de figuras. Eso es lo que estamos mencionando. La competencia de donqueo carece de figuras.
2: Sí, eso es.
5: Yo lo que digo
2: es
5: que las figuras en la NBA ganan dinero. O sea, esa boronita que te puedan dar de que $500,000.
3: No, Grandes Ligas está dando 1,000,000 hace mucho.
2: Y tú sabes también que
3: hoy me imagino que van a dar. Perdón. Y también tienen la siguiente cuestión. Jorge tiene una fundación, te dan tu 1,000,000 a ti, Jorge. Mira un cheque para su fundación aparte. O sea, que no es un tema de que simplemente
2: el dinero del Derby también no tiene.
3: Es integral. O sea,
2: tiene un vehículo, igual que el MVP de Estrellas también. Todo. Un vehículo 0 kilómetros.
5: Agregados. $105,000. El que gana el primer lugar en una competencia de donkeos.
2: No, pero es una burla.
3: Es una burla.
2: Es una propinita.
3: O sea, en la NBA eso no puede pasar.
2: Es una burla.
5: Segundo lugar, 55,000.
2: No, pero es un insulto.
5: Tercer lugar y cuarto lugar, 20,000.
3: Eso gana el 20 lugar.
2: Pero así no. Así es una noche.
3: Pero eso gastó Jorge en el fin de semana.
2: Realmente.
3: Ajá.
2: Para escuchar a la gente, hacer la paz y escuchar a la gente. Ha mantenido vivo, señores, pero orden.
3: Claro.
2: Orden, por favor. Ha mantenido vivo la competencia de jonrones. Los cambios que se han hecho, el tema del reloj, ahora el tema de los swings, y que siempre como son ocho, el tema de las figuras. En los últimos 10 años, son figuras que la han ganado todas. Gente de preponderancia. Lo ganó Pete Alonso 2 años, lo ganó Vladimir Guerrero, lo ganó Juan Soto, lo ha ganado Aaron Judge, lo ganó el hombre de los jonrones el año pasado, Kyle Riley. O sea, son figuras que han ganado el derbi en los últimos 10 años. Y si nos vamos atrás, igual, o sea, siempre ha tenido, de una forma u otra, la presencia de figuras de peso que la gente sigue. O sea, no, los gallos tapados en derbi han sido muy pocos. Van a la final, pero por lo general han sido dominados. Yo recuerdo un derbi de jonrones, no recuerdo el año exactamente, creo que fue 2015, 2016, donde Giancarlo Stanton se robó el show. Y en ese tiempo, sí, Giancarlo Stanton era el dueño del play.
3: Claro.
2: Aaron Judge lo ganó después. Es decir, que por eso la gente lo ganó Miami.
3: George.
2: Sí. Que en ese derbi de jonrones. Ese derbi de jonrones tuvo Gary Sánchez, yo recuerdo.
3: Sí, que también montó un show.
2: Sí,
4: Jorge recordó el otro día a Bobby Abreu.
3: Sí, y ganando alta cantidad de dinero.
2: Sí.
3: Por ejemplo, el año pasado consiguió 8 millones de dólares. Y este año. Sí. Lo que pasa es que todo el que respira y puede agacharse en grandes ligas de manera mínimamente decente es millonario de por vida.
2: El único que no entendió eso fue Yermín. No lo entendió. Yermín Mercedes no lo entendió.
3: Lo que pasa es que él ni era catcher, ni era bateador.
4: El otro favorito de Misael es.
3: No.
2: Francis, vamos a hacer la pausa. Retornamos con la gente para que nos diga quién es su favorito para ganar el derbi de jonrones esta noche.
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5: Hola, buenas.
6: Buenas.
7: Buenas.
5: ¿Cuál es su favorito para ganar el derbi esta noche?
7: Defensor de Trump. Imagínate, es un turco natural de él. Es mi caminero. Es el sustituto de estos jugadores que están jugando, que tiene más poder.
5: Y en segundo, Ben Rice, pero tú eres yanquita, el defensor de...
7: Bueno, sí, Ben Rice, podría ser. O Suárez.
5: Atención a Elkis Chávez, que me escribió en Instagram, que también está con FIFA. Junior Caminero, y si no gana Caminero, Ben Rice. Los yanquitas son fieles, eso me gusta de ellos. Ellos se tiran del barco cada rato, pero son de su gente. Hola.
8: Bueno.
5: Sí.
8: Con respeto a un hombre. Estoy de acuerdo con esto. Primero Muratón y después Marco Caminero.
6: Marco Caminero,
5: bueno. ¿Sería familia de Marco Caminero?
6: No, Marco es muy bueno, muy buen artista.
9: Tú sabes que Murakami tiene su público, porque el tipo le da en la madre.
6: Claro. Pero qué increíble FIFA, lo de ese tipo.
5: Sí, lo del primer mes fue fuera de serie. Sí. También.
6: No, y los largos de esos batazos.
5: Sí, vamos a seguir. Hola. Bueno, se fue esa. Buenas.
10: Buenas.
5: Sí.
10: Junior Caminero y después el Escogido.
5: Junior Caminero, ok, y después el Escogido. Bueno, el único representante de los Leones ahí. Hola.
11: Saludos, muchachos, bendiciones.
5: Amén, amén.
11: Bueno, definitivamente Caminero, el segundo Schwabel y luego Murakami.
5: Caminero dio su top 3, excelente.
6: Ahora que está rico, no, eso sin nombre.
5: Sí, claro.
6: Es rico.
5: Hola.
11: Claro. Vamos
6: a Kyle Schwarber. Kyle Schwarber. Mira, apareció uno con Schwarber. No.
5: Sí. Son los de los Schwarber de San Juan. Hola.
11: Saludos, ¿cómo están ustedes?
5: Muy bien.
11: Lo primero es, ¿a qué hora inicia el clásico?
5: El derbi a las 8 de la noche.
6: El derbi a las 8.
11: El derbi, correcto.
6: Sí, a las 8.
11: A las 8. Bueno, vamos con Caminero de primero y Schwarber segundo.
5: Caminero y Schwarber. Kyle Schwarber.
6: Hay una tendencia ahí. Sí.
5: Bueno, dice en las redes sociales también la gente escribiendo. Juan Miguel Mojena dice: hoy todas nuestras vibras y apoyos están con el aguatero, dígase Caminero. Recuerden el término que se utilizó haciendo alusión al tema del Clásico Mundial, que él iba aunque sea como aguatero. Entonces mucha gente todavía le dice el aguatero. Vamos a seguir con la gente. Hola.
12: Hola.
5: Fidel, baja el volumen, Fidel, que tú eres viejo aquí.
6: Dímelo, Fidel.
0: un abrazo a la hermosa e inteligente y bella Susy Jiménez.
5: Hola, hola, Fidel.
0: A la fierita, porque se ha vuelto una fierita, Misael.
13: Oh.
0: Y al camaleón, el internacional, el humilde. Una pregunta, Susy. Swagger es la primera o la segunda, ha tenido ya intervención en este, clásico derby.
5: ¿Quién?
0: Swagger, ¿te va a participar en
5: el derby?
13: Ha participado
5: anteriormente. Sí, ha participado, sí.
13: Claro.
0: Bueno, sí, pues sí. Mira, yo, tú sabes que ese derby de jonrones, cualquiera lo ve sencillo. Pero eso es como, eso acumula mucha energía, mucho cansancio. Yo creo que la experiencia es importante, ya que ha participado en este clásico, cómo ministrarse. Es la primera vez el caminero. Claro, me gustaría que fuera caminero, pero yo me quedo con Swagger por la experiencia ya que tiene, y no es fácil este derby de jonrones. Ese es mi punto de vista que doy. Susy, te quiero mucho, Susy.
5: Gracias,
14: mira,
5: Fidel.
14: Escuchando a Fidel, que Swagger es un veterano y que Susy estaba mencionando que en el 2018 se estaba enfrentando con Bryce Harper precisamente en este tipo de eventos y ha sido un asiduo participante. Sí. ¿Tendrá problemas familiares?
5: ¿Por qué?
14: Carl Schwaber.
5: ¿Por qué?
14: ¿O es un hombre de eso que no le gusta estar los lunes en su casa?
5: Porque no entiendo.
13: Yo lo vi bien.
14: Es que él va a todas las competencias cuadrangulares.
5: Pero, no, él...
14: A lo mejor él dice, bueno, para bregar con esta mujer, él es déjame ir a la competencia cuadrangular.
13: Que son dinámicas, que le gusta luego.
5: Y... ¿Qué pelotero no?
14: Es que Schwaber no se pierde un juego. Mira la cantidad de partidos que juega Carl Schwaber por temporada. Ese hombre con una molesta en la rodilla, por no bregar con la mujer en la casa, tú lo ves en la alineación.
5: Es soltero.
13: Matt Olson tiene.
5: Y es soltero. Y no tiene nada.
14: Averiguar si el hombre es soltero.
13: No, es soltero. No.
5: Hola, buenas.
13: Buenas.
5: Él conoce a la señora.
15: Una preguntita para el humilde. Humilde. ¿Quién fue el creador del primer guante de pelota y cómo se llamaba, por favor?
14: Te lo digo ahora en breve.
5: Muy actual el tema. Dice Sandro Chalas Guerrero, saludos. El aguatero primero, dígase Junior Caminero, y de segundo Schwarber. Pero la gente desde San José de Ocoa, un saludo a toda la gente.
13: Schwarber es una línea.
5: Pero una línea. Caminero y Schwarber es la combinación de la gente, pues,
14: sí,
5: que ha llamado a dar su favorito para el derbi de jonrones.
14: Está casado con Paige Hartman.
5: De Schwarber.
14: Que ahora se ha cambiado el apellido a
5: Paige Schwarber.
14: Se conocen desde que eran novios en la escuela secundaria. Ahí hay algo raro.
13: Yo lo vi.
14: Se casaron en diciembre del 2019, tienen dos hijos, Kate y Usher, y anunciaron que van a estar, que están esperando un tercer bebé. Es por ahí que va el asunto.
5: Se casaron en el 2019 y él participó en el 2018. O sea que a él no le importa.
14: Que la mujer está embarazada ahora. Hay algo raro ahí, porque yo te estoy hablando. Es que no se le va a un rol.
13: Le tengo un dato para su amigo Caglione. Es el pelotero de todos los que integran la lista con mayor velocidad de salida de sus batazos.
5: ¿Qué?
13: Con 117, 118 millas por hora.
16: Estoy preocupada porque después que fue descalificado vilmente aquí en estos micrófonos por sus
5: hijos. Ahorita hace un lío.
14: Oye, respondiendo al amigo.
13: Y surge en Filadelfia.
14: Que al igual que Schwarber tiene poca cosa que hacer. El primer guante oficial fue creado por Charles Waite en el 1875. Oye eso. El que usaba guante en ese momento se veía como un acto de cobardía. Oye, y ahora
5: era mano pelada.
14: Era mano pelada que había cometido. Yo me imagino los tigres. Y tú usas guante.
5: Ay,
14: yo me vino un receptor sin guante.
5: Pero antes de hacer la pausa, porque tenemos a Tenchi, lo que dijo Zach Wheeler. Mucha gente se lo encontró que estaba mal, que él habló bien, él no habló en un tono incómodo, normal. Después estuvo ahí en un encuentro con la prensa. Ayer, como decía Mixael, tuvo tremendo juego. Derrotaron al equipo de los Tigres de Detroit, que se enfrentaban este fin de semana en una serie. Pero yo estoy con él, o sea, si te avisan así como para rellenar un espacio, sobre todo en el tema del esquema del lanzador, que es tan riguroso en el caso de él, estuvo lesionado en principio, tomó las cosas donde las dejó con un buen desempeño, él no va a dañar su ritmo de juego simplemente porque fue al llamado a un partido de las estrellas. Él ya ha ido a partido de las estrellas y yo lo veo también mal, a un lanzador de ese nivel y de ese perfil, que tú le digas que tenga que romper su esquema para ir a un juego de estrellas, yo creo que está totalmente correcto.
16: Claro.
5: Si él
16: y él tiene el senior y tengo que hacerlo.
13: Claro. Lo que pasa también que él es un pelotero 8 a 5, como digo yo.
5: ¿Cómo así?
13: Hay tipo que él llega a trabajar. ¿Tú no recuerdas que Buster Posey se retiró con 34 años?
14: Pero le dio su gana, ¿eh?
13: Sí, pero esos son. Bueno, Zach Wheeler ya anunció. Oigan, ¿cómo le está luciendo? si eso que él hizo desde que debutó, tú lo extrapolas la temporada completa, él sería el segundo, el sayón, sí, detrás de Mr. Roski. Y él dijo ya, no, yo me retiro después de este contrato. O sea, él no está en pelota, diga que él tiene un objetivo, no, un 8-5. Yo después que termine este contrato me retiro. Punto. Y ya. Porque hay tipos de eso que no, por ejemplo, el hermano de este campo corto de Texas,
16: el hermano de Seager, que cuando usaban los apodos, él en la espalda se ponía precisamente, sí, el hermano de Corey,
13: Kyle
16: Seager.
13: 20 millones creo que tenía sobre la mesa para el último año, 32 años. No, yo no voy a seguir jugando, yo me voy. Nadie lo ve, nadie sabe
16: de él.
5: Debe de estar pescando.
16: Miren, señores, antes de hacer
14: 20 millones, o sea, dejar, porque todo hay que ponerlo en perspectiva, ¿eh?
16: Sí.
14: Dejar 20 millones de dólares sobre la mesa por no jugar 6 meses de temporada de Grandes Ligas, hay que estar muy sano.
13: Lo que pasa es que él nunca llegó al play con la intención de comprar una casa.
16: Sí, eso te iba a decir.
14: Perfecto.
5: Que no. Necesidades.
14: Pero dejar, o sea, por eso digo, poner en contexto. ¿Por qué? Porque yo no estoy hablando por agarrar y ponerte 5 años en una mina de carbón a tapicar. O sea, yo te estoy hablando por jugar pelota por 6 meses, sí, el Tigre, por no hacerlo. Tigre dejó 20 millones de dólares.
13: Eso es perspectiva. Lo que eso, pasa es que él pasa. Lo ve de la siguiente manera. Él lo ve de la siguiente manera.
14: No, obviamente, él lo ve de una manera distinta a la mía.
13: ¿Qué es lo que él está diciendo? Que FIFA lo invitó a su casa a jugar un dominó y él va a dejar de ir porque está jugando pelota. Uh-huh. Y para él lo que vale es que FIFA lo invitó. Porque sí, él claro. No. O sea, las necesidades materiales no la conoce.
16: Es así. Miren, antes de hacer la pausa, como nos debemos a la gente, ¿verdad? Un fanático nos escribe, se llama César Liranzo, para decir que nosotros no le estamos dedicando no le estamos dando el suficiente cariño al voleibol, que él entiende que estamos más cerca de llegar a unas olimpiadas en voleibol de lo que lo estamos en baloncesto, y que la mayor parte de las veces le dedicamos es hasta un mes al baloncesto, y que sin embargo al voleibol no se le dedica tanto tiempo. Yo le digo que él tiene razón, ¿verdad? Y le prometemos que de ahora en adelante vamos a comenzar a dar un
14: poco de cariño al ponga voleibol. Diamante Deportivo.
5: No, pero realmente.
16: Ahí va Jorge.
5: Realmente.
14: No, Diamante Deportivo, ¿qué se llama el programa?
5: Vamos a iniciar.
14: Dinastía Deportiva, perdón.
5: Con una ruta crítica a los Juegos Centroamericanos, sí, incluyendo las Reinas del Caribe. César, gracias por tu recomendación, es cierto.
14: Y atención, no, Melvin José Bejarante, estamos enviando un fan.
5: Bueno, pero ¿qué es lo que te pasa ahora?
14: Jorge está
16: insoportable.
14: Que vaya.
5: Tenchi, pausa y retornamos.
14: Tenchi.
5: Claro.
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1: Retornamos acá en Z Deporte. Vamos a hablar un poco del baloncesto. Mencioné dos cosas al inicio, en la introducción de mi comentario. Una de ellas, para matar a las rápidas. Bueno, por cierto, hubo una situación en el fin de semana en la Liga de Verano, donde se unieron, se juntaron, se toparon Bam Adebayo y Tyler Hero, y en una discusión, Bam Adebayo le conectó. Según me cuentan, si Conor McGregor hubiese dado una trompa como Bam Adebayo se la dio a Tyler Hero, hubiese ganado el sábado. Según me cuento.
2: Esa fue la pelea del fin de semana.
1: No fue la de, no fue la de Conor McGregor. No. Fue la de, digo, y Tyler Hero, demostrando que no importa el color, se puede hacer samba.
3: Mira, felicidades a la gente de Phoenix Basketball que ganaron la LNB.
1: Oh,
3: la
1: final. Back to back.
3: Frente a Moca. Una buena final. Saludos a Jeffrey Espinal. Saludos a Salvador
1: Zabalá. Jorge Brama.
3: Construyendo Alborra. En el desarrollo, porque claro, de ahí muchos han...
1: Y tienen la fórmula, lo que tienen que replicar en el NB con el equipo de La Vega. Pero bien,
3: la fiebre naranja.
1: Pasando la página, Bam Adebayo, se dice que hay un beef, o sea, hay un roce entre Bam Adebayo y Tyler Hero, que se da porque al parecer Tyler Hero tiene una cuenta de esas, como Susi y yo y muchos dominicanos nos referimos a ella,
3: peluca.
1: Una cuenta peluca. Y en la cuenta peluca ha empezado a despotricar a Bam Adebayo porque gana 60 millones de dólares y no la mente de tres.
3: ¿Pero quién está detrás de esa cuenta peluca?
1: Tyler Hero. Ojo a esto.
3: ¡Qué show!
1: Ojo a esto. ¿Qué rebosa la copa? Uno spring screen en un grupo donde Tyler Hero dice que a él no le dieron la extensión y que si se la están dando a Bam Adebayo, que no mete el triple, que es un jugador limitado ofensivamente. Cuando esos Spring and Cream empezaron a regarse, que no dudo que Piraña haya estado en ese grupo, le llega a Bam Adebayo la noticia, y Bam Adebayo, desde que lo ve a Tyler Hero, empieza a recriminarle y le da su fundazo. Se agranda el combo, porque según se dice, después de esta situación, Jimmy Butler se molestó con la gerencia del equipo de Miami y pidió cambio. El cambio que se da, que eventualmente lleva a Jimmy Butler al equipo de Golden State Warriors, que Golden State Warriors, cuando recibe a Jimmy Butler, le extiende el contrato. Se habla que Butler se molestó porque se le extendió el contrato a Bam Adebayo y a él no. O sea, que no uno, no. Dos jugadores han salido del equipo de Miami molestos con la decisión que ha tomado gerencial la organización de darle la extensión a Bam Adebayo. Hoy en día, Bam Adebayo, conjuntamente con Giannis Antetokounmpo, Andrew Wiggins y otros jugadores, son los, digamos que, los jugadores más importantes que va a tener el equipo de Miami Heat de cara a la próxima temporada. Como les mencioné, se habla que LeBron James estaría tomando la decisión antes de que termine esta semana de decir públicamente hacia dónde va a ir a jugar. Se ha hablado que él estaba esperando que terminara el Mundial porque a LeBron no le gusta que la atención esté dividida. Él es un ególatra y lo ha demostrado conforme ha pasado, sobre todo en los últimos años, toda su carrera, y que la atención esté para él es algo que no debe de sorprender a nadie.
3: Pero
1: vamos
3: si
1: a ver.
3: Él lo dice el viernes, está bien, porque la final del Mundial es el domingo.
1: Exacto.
3: Si lo dice el viernes o jueves, sí. No habrá juego el jueves.
1: Exacto. Él lo que no. Yo estoy seguro que el domingo no lo hará.
3: No, claro.
1: Yo seguro. Estoy porque nadie va a estar. Ok, LeBron, sí. Y se ponen a ver la final, no, que espero que sea España y Argentina.
3: Y ya el domingo es la próxima semana.
1: Exactamente. ¿Sí? Ahora bien. Ayer se estuvo jugando el tercer partido en la gran arena del Cibao Oscar Gobaire entre los Metros y los Gigantes. Gigante Basketball Club consigue la segunda victoria. Pone la serie, dicho sea de paso, 2-1 a su favor. Si empezamos a fragmentar lo que ha sucedido, si usted me pregunta a mí, el equipo de los Gigantes ha dominado a nivel estratégico y el ritmo del partido, los tres encuentros. Lo que pasa que el último cuarto de ese, que lo hizo ayer de nuevo, pero el último cuarto del segundo partido, una desventaja lo llevó a jugar con urgencia al equipo de los Metros, a empatar y eventualmente irse adelante en el marcador, y ayer sucedió lo mismo. Pero aunque entran al último cuarto perdiendo de tres posesiones, consiguen empatar el partido, pero empezó a mostrar carácter el equipo de los Gigantes en el tramo final y en los últimos minutos, anotando puntos con clutch, y eventualmente terminan ganando el partido. Ahora, ¿qué sucede con la victoria de ayer? Que ya no hay ventaja de la casa para los Metros, que era la única fortaleza que yo le estaba viendo a la organización de entrada, porque si usted me pregunta a mí qué equipo es más profundo, diría que el equipo de los Gigantes, y está más aceitado porque los Gigantes no han cometido el error, que para mí sería un error mirando los tres primeros partidos, pero ya en cualquier momento eso puede encajar a la perfección, que es traer a Juan Miguel Suero dentro del cuadro titular. Como Víctor Peña no puso a Juan Miguel Suero en el cuadro titular, ni en el primer juego, ni en el segundo juego, ni en el tercer juego, ha estado apostando a lo que le ha venido funcionando toda la temporada. Ahora bien, el sentido de urgencia, que es perder la ventaja de la casa, al equipo de los Metros, lo ha llevado a plantearse y a empezar a trabajar fuertemente la idea de integrar a Ángel Núñez lo que resta de la final.

0: esté llevando la pelota. Pero, y aquí termino mi comentario, si los Metros quieren ganar, tienen que quitarle la pelota a Omar Silverio.
1: ¿Tienen que quitársela al mariachi?
0: Sí.
2: Después de lo de, no, después de lo de anoche, eso no es debatible.
0: No. Es que el mariachi es el tirador del equipo de los Metros. O sea, en el último cuarto, Omar Silverio, bueno, cerrando el tercer cuarto y abriendo el último cuarto, Omar Silverio anotó 3 tiros de 3 de forma consecutiva al equipo de los Metros, perdiendo de 6. Él le cambia la cara. Él es un spot shooter. Tú tienes que ponerlo a tirar. Tú no lo puedes poner a armar. Porque cuando lo pones a armar, lo llevas a él a poner la pelota mucho en el suelo, a consumir mucho el tiempo del reloj de tiro, y cuando se esté expirando esos 24 segundos, a apostar al Ave María. Entonces tienes que... ¿Cuándo se vio bien Omar Silverio? Ayer. Cuando Adri de León estaba bajando la pelota. Adri de León baja el balón, Omar Silverio se pone...
2: ¿De escolta?
0: Sin problema, que es su posición relativamente natural, sobre todo para este baloncesto, que es un corre-corre prácticamente eterno, y él, como es eficiente detrás del arco, yo creo que puede hacer bastante daño. No es descabellado que el equipo de los Metros se plantee traer un armador. Lo peor para un refuerzo es ser armador, porque tú no conoces la estrategia del juego del dirigente.
2: ¿Qué tú vas a armar?
0: Es difícil ser. Ahora, tiene que arriesgarse, porque si no va a perder la serie, y la va a perder pronto el equipo de los Metros si no hace cambio drástico.
1: Bueno, nadie sabe si veremos a Ángel Núñez entonces integrándose en el próximo partido,
0: que sería el miércoles.
1: Además, el recuerda que el gerente general de los Metros de Santiago, nuestro querido César Santilé, que siempre escucha el programa, saludos para él, no sé si lo viste.
0: Un fuerte
1: ayer.
0: Abrazo, claro, lo vi, pero lo vi a lo lejos. Tú sabes que como ellos están con esos momentos tensos en medio del encuentro, trato de no confraternizar con ninguno de los involucrados, ni de los Gigantes, ni de los Metros. Pero tuve la oportunidad de ver a tu amigo, mi amigo, nuestro amigo, Rafael Amado Almanzar, que estuvo allí presente dándole apoyo, también a Neudis, el gerente general,
1: claro, claro,
0: del equipo de los Gigantes. No vi a Matrillé, que fue ofendido está en el primer partido.
1: Está en Filadelfia.
0: Ah, excelente, mira ese dato.
1: Va a retornar cuando los Gigantes, para los Gigantes coronarse campeones.
0: Aguanta.
1: No puedo hablar.
0: ¿Cómo
1: va a estar aquí en la mejor parte, Junior Matrillé, cuando los Gigantes levanten la copa de campeón?
0: Ahí están las palabras de Susi. No, parte de la agenda. No hay pausa.
1: No hay pausa. Vamos a hablar del mundial de una vez.
0: Ah, de una vez, ahí, a camarropa.
1: ¿Y qué?
0: Vamos a dar.
1: Bien, si tenemos que cuadrar los roles otra vez. FIFA, hablando de copa, lo que se vivió en el fin de semana, el sábado y el viernes, fue de ataque en el fútbol.
3: Sí, fue bueno. Y tú sabes que yo, en el partido del viernes de España, yo decía, Luis de la Fuente, yo no sé si es un santo que lo cuida, porque todas las decisiones que en un momento él ha tomado con España, le salen bien. O sea, él toma la decisión de sacar a Pedri del 11 titular y trae a Fabián Ruiz, primo de Jorge Mota, por cierto, con intención de que de dinamizar la ofensiva de España. Tan temprano como en el minuto 20, Fabián le da el 1-0 a la selección española. Y entonces en la segunda mitad, que él necesitaba otra vez como ese dinamismo, sobre todo después de que lo belga le empatan el partido a 1, entonces vuelve a traer otra vez al hombre que ganó el partido ante Portugal, y me refiero a Mikel Merino, y Mikel Merino vuelve otra vez y marca de gol y le da el 2-1 a la selección española. El sábado, entonces, yo creo que el partido se resume a que Noruega probablemente cambió las cosas que le habían funcionado, y es que no buscaron a Haaland con la misma frecuencia que lo habían hecho en partidos anteriores. O sea, en partidos anteriores, incluso en un mano a mano que tuvo Sorloth con el portero, Haaland estaba solo en el mismo medio del campo, y Sorloth decidió hacer el mano a mano, falla, que yo creo que ese 2-0 caía. Inglaterra podía despedirse, porque Inglaterra estaba con el agua al cuello en ese momento.
2: Y lo vimos contra México, que tenía sus debilidades.
3: Sí, pero lamentablemente le abren la puerta a que un tipo como Jude Bellingham, en un día en el que Harry Kane no tuvo su mejor partido, Bellingham anotara el gol del descuento, y después en la segunda mitad volvió a aparecer el mismo Jude para darle el 2-1 a la selección de Inglaterra y clasificarla a la ronda de semifinales. En la noche, entonces, es un partido en el que yo pienso que Argentina se complicó solo. ¿Por qué digo que Argentina se complicó solo? Yo recuerdo el viernes cuando hablábamos aquí de los partidos, que yo dije, si Argentina marca temprano, el partido se puede abrir, porque entendía que cuando Suiza viniera a buscar el partido, iba a generar espacios a los que Argentina le iba a sacar provecho. Sin embargo,

0: embargo, no fue así. O sea, marca McAllister tan temprano como en el minuto 10, y de ahí en adelante se vio una Suiza que vino a jugar, que yo lo decía incluso en broma eso. Digo, ven acá, pero Argentina a mí se me parece al Atlético de Madrid. Digo, pero ¿y el Cholo que está dirigiendo este equipo? Defensivo. Pero salieron a replegarse, a defender atrás, a que los suizos vinieran a comérselo. Entonces, ellos, yo no sé de verdad qué pasó ahí con el planteamiento de Scaloni, cuál fue la idea que a él se le ocurrió después de ese 1-0, pero Argentina de ahí en adelante comenzó a jugar a nada. Hasta que llega la metida de pata de Embolo, que se había pasado el partido entero dando muchísimo golpe, al igual que otro grupo de jugadores, porque ese fue un partido muy físico. Ve una segunda cartulina amarilla, que mucha gente en un momento se la encontraba injusta y decía que eso pasó porque fue la teoría de conspiración, de que tenía que pasar el partido de Argentina. Se le olvida a la gente que en el partido de Paraguay y Estados Unidos, Almirón le sacaron una amarilla por lo mismo, porque se tiró haciendo como en la NBA, la gente conoce flopping. Fue lo mismo. Entonces, ¿qué le pasó en Bolo? Lamentablemente ya había visto una cartulina amarilla. Le tocó que le sacaran una segunda amarilla que se convierte en roja, se quedan los suizos con uno menos.
1: ¿De qué equipo era ese jugador?
0: De Suiza.
1: Ah, si hubiera sido de Estados Unidos.
0: Se quedan.
1: Donald Trump llama y la.
0: Se quedan los suizos con uno menos, y ya de en adelante no le aguantaron el tiempo extra a los argentinos, y Argentina termina entonces ganándole el partido 3-1. El viernes habíamos dicho que entendíamos que esa era la semifinal. O sea, que iban a ser las dos semifinales, tanto pasaron Francia enfrentando grandes a España como Argentina enfrentándose a Inglaterra. Nada, mañana yo entiendo que va a ser el día para que analicemos, vamos como dice Susi, día a día.
2: Mañana tuvo un lapso, es mañana
0: que inicia la primera. Mañana ese enfrentamiento de España con Francia.
1: Está caliente, tiene la previa perfecta porque involucró a los dos países. Uh-huh. Por un tema similar al de la senadora paraguaya, como... ¿Cómo se llamaba? ¿Se llama la señora?
2: La que tuvo el tema con Mbappé.
1: La senadora con C.
0: Sí. Sí.
1: Bueno, pero...
0: Esa misma.
1: Bueno, un expresidente de España. Bueno, es que este ha sido el mundial más político de todos los tiempos.
2: Sí, sin duda.
1: Todo el que le diga a usted que el deporte y la política no se relaciona, huya, porque le está mintiendo. Si no, pregúntele a Donald Trump o mire lo que le ha hecho. Pero lo que pasó en España fue que un expresidente, que es colega suyo, Susi, y de FIFA, también de Jorge.
0: Sí.
1: Él escribe, claro, en un digital que se llama El Debate, hace crónica deportiva, y dijo que Francia era un equipo fenomenal, pero sin franceses. Lo que pasa es que, señores, ser de un país es una categoría política que se te da o se te quita en razón de lo que tú supones a nivel social o por tu color de piel. Puede ser más dominicano.
0: Yo te iba a decir, no entiendo por qué sin franceses, porque de la plantilla de 26 nada más hay dos jugadores que no nacieron en Francia, entonces...
1: Pero tienen un problema.
0: No, yo entiendo el tema del color, entiendo el tema del racismo, que para mí es algo lamentable.
1: Y la xenofobia, que es otra cosa, que hay gente que le quita la condición a determinadas personas porque no hayan nacido en el país. Por ejemplo, aquí puede haber gente de Paraguay que nació en Paraguay, en Venezuela, que más dominicano que a gente que nunca haya salido del país.
2: Claro,
1: porque ha contribuido, ha levantado el país y se siente, o sea, usted trabajó. Primero, hay una categoría legal que usted la tiene, que usted ha hecho por su país. Gente que ha contribuido y que no, sus orígenes no son, que pueden tener un apellido Johnson, lo que tú quieras, pero son dominicanos. Pero ¿qué pasa? Los xenófobos son regularmente tontos. Eso le pasó al expresidente de España, Mariano Rajoy, que dio esas declaraciones, que ese discurso allá nadie te lo va a consumir. Eso aquí puede que pase por debajo de la mesa o en Paraguay, pero inmediatamente salió el gobierno de España, el propio partido de él, demarcándose de esa situación. El presidente de Francia, Macron, le entró, como no podía ser de otra manera, y en Europa ese tipo de cosas se judicializa.
0: Claro, es que no debe ser. Y cuando tú te pones a pensar en este mundial, un mundial ampliado, que ya por cierto vi que Infantino dijo que iba a valorar la posibilidad de ampliarlo a 64. Para mí de por sí es una locura el hecho de que sean 48. No me quiero imaginar que sean 64.
2: ¿Dos meses va a durar?
0: Pero lo que iba a decir era que cuando tú miras de los 48, sí, a mí me parece, si no estoy equivocada, que nada más hay 8 países que todos los jugadores nacieron en su suelo.
1: El dato es este: uno de 4 jugadores de este Mundial de Fútbol 2026 no nació en el país que estaba representando. Porque ser
0: dominicano. Pero los marroquíes tenían 19 que no nacieron en Marruecos.
1: Lo que pasa es que aquí hay muchísima gente que tiene otros orígenes, árabes, de Cocolo, franceses. Por ejemplo, esos apellidos que usted ve, mi abuelo nació en el Ingenio Angelina, de padre extranjero, los dos. No hablan español siquiera. Son apellidos Matthew y Hamilton, Junior Lake. Esa gente no son. O sea, yo estoy hablando directamente. Son de matrimonios Cocolo. Julio César Franco, Jorge Bell, José Offerman. Uh-huh. Son Cocolos, pero son dominicanos. O sea, tú no me sí. le puedes negar.
2: Los Horford.
1: Que Abinader tenga origen libanés, pero es dominicano. Tú no puedes decir que Tito Horford no es dominicano,
2: sí,
1: por Dios.
2: Así mismo.
1: Entonces, la xenofobia, eso hay que mandarlo a guardar. Estamos en 2026.
2: Realmente todo está listo para que esta noche usted disfrute el derbi. Recuerde que lo puede ver a través de Netflix, es parte de ese acuerdo.
3: Qué chulo.
2: De Netflix y MLB con algunos eventos específicos y este es uno de ellos. Así que disfrute el derbi en su plataforma favorita y sin Netflix su plataforma, porque es la oficial esta noche a partir de las 8, bueno, a partir de las 7 de la noche, porque tendrán una previa ahí, y usted lo podrá disfrutar y ver su favorito. Que gane el mejor. Y si gana su favorito, que es Caminero para la mayoría de los dominicanos, suerte para el nuestro. Mañana nos escuchamos nuevamente acá en Zeta Deportes.
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0: 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Lunes 13 de julio del 2026. Cuarto menguante, San Enrique, Silas, Eugenio, Silvano, Serapión, Anacleto. Día del Trabajador de la Electricidad, pero en Argentina. Aquí era Citra Cove antes. Día Mundial del Rock. Día Mundial del Director de Orquesta, José Antonio Molina. Y un día como hoy, Día Mundial del Rock, establecido con el objetivo de conmemorar el concierto benéfico titulado Live Aid, llevado a cabo en forma simultánea en Londres, Filadelfia, Sydney y Moscú, en el año 1985, en que participaron las bandas de rock más emblemáticas de la época. La música rock nace a finales de la década del 30, pero fue en 1950 cuando surge el nombre de rock, creado por el locutor estadounidense Alan Freed para referirse al nuevo género musical, que surgió como una evolución del ritmo del blues de raíces afroamericanas y country. Termino esta nota con un pensamiento del rockero Elvis Presley: cuando las cosas vayan mal, no te vayas con ellas. Un día como hoy, en 1865, llega a Cuba el general dominicano Máximo Gómez, formando parte de las reservas dominicanas a bordo del vapor Pisano en compañía de sus familiares. Luego fue uno de los héroes de la independencia cubana. Un día como hoy, 1885, el presidente Merino, quien había sido presidente de la República entre 1880 y 1882, es consagrado como arzobispo de Santo Domingo. Primero fue presidente y después fue arzobispo de Santo Domingo. Un día como hoy, en 1961, el Congreso Nacional convierte en ley un proyecto del Poder Ejecutivo que declara ilegal la doctrina comunista en República Dominicana. Un día como hoy muere Enrique II el Santo. Un día como hoy nacieron el ingeniero Arturo Ignacio Pellerano, mi querido amigo, el periodista Juan Taveras Hernández, uno de los periodistas más destacados de esta época, Juan TH. La doctora y exdefensora del pueblo, la doctora Zoila Violeta Martínez Guante. Nuestra querida Zoila. El técnico Manuel Sánchez, un sobrino político, Arismendi Terrero Encarnación, hijo de Andrés Terrero. El periodista Juan Antonio Cruz y Trifolio, gran periodista que publica todos los días un resumen magnífico de noticias que leemos. También recordamos a Arcadio Anacleto Méndez Crisóstomo. Arcadio Méndez, un vendedor de piezas de Mercedes-Benz famoso y que fue sin dudas de los tres primeros anunciantes de la revista 110, amigo de Machi Constant. La licenciada Manuela Checo, Marcia Ogando, Jaylee Batista y la ingeniera Lena Chicone, exdirectora de la Comisión para el Desarrollo del Mercado Hipotecario. También está de cumpleaños el doctor Eddie Olivares, ex miembro de la Junta Central Electoral, dirigente del Partido Revolucionario Moderno y actual ministro de Trabajo de la República Dominicana. También está de cumpleaños el doctor Eduardo Hernández Inchaustegui. Eduardo Hernández es hijo del doctor Frank Hernández y está retirado en los Estados Unidos. Eduardo Hernández Inchaustegui, médico. Bien, esas son las efemérides y los cumpleaños de el día 13 de julio. Señores, hoy vamos a dar dar lectura a un trabajo producto de una conversación que hemos tenido con, primero lo tuvimos con Melvin Mañón en la mañana de ayer, y lo hemos tenido en varias ocasiones con la dirección de la Z, en la persona de Bienvenida y de Bienchi Rodríguez, sobre algo que no nos hemos podido poner de acuerdo. Es la época más difícil de predecir las elecciones. Antes nosotros teníamos Balaguer, el PRD, después PRD, PLD, pero estamos en una situación en que, aunque aparentemente veíamos que el PRM podía tomar fuerza, presentar un candidato, y que al parecer el PLD se iba a reducir a lo que hoy es el PRD y el Partido Reformista. Sin embargo, en solo un mes han ocurrido tantos temas, tanto nacionales como internacionales, con incidencia aquí, que usted no puede decir que hay un candidato o cuál van a ser los candidatos dentro de 25 meses. Aparentemente se veía a Leonel Fernández frente a David Collado o a Carolina Mejía, y esa era la discusión. Pero ya estamos en unas condiciones que, después que en 3 días ponen en libertad o un no al lugar a Gonzalo Castillo, Estados Unidos les retorna su visa, se lanza como candidato de nuevo y crea una tercera fuerza. El PLD ya es una tercera fuerza que, si no gana, puede producir una segunda vuelta. Pero predecir que es Leonel, que es David, que es Carolina o que es Gonzalo, estamos muy lejos, porque todavía pueden aparecer situaciones y candidatos que uno... Miren, por ejemplo, esta semana se afianzó el liderato de un digital que siempre estuvo bien posicionado, el señor Alofoque. Pero solamente por una protesta que hubo en la Cámara de Diputados en 2 ocasiones, aparece alguien que se le puede ocurrir la idea de meterse a candidato presidencial o a candidato en algún partido. Y tanto es así que, antes de llegar aquí, vimos ya un polosher con el nombre de Somos Pueblo, que no significa mucho, pero nos pone ahora a pensar que Alofoque y el Piro son dos posibles fuerzas políticas que, aunque ganen o no, pueden variar un poco las votaciones, sobre todo en un país donde las últimas elecciones han sido ganadas en primera vuelta. Pueden producir una segunda vuelta. Mientras tanto, la situación de Venezuela, la situación de Irán, la situación de Cuba, que en esta semana está al rojo vivo, pueden que incida en la República Dominicana esa situación. Y nosotros queremos darle lectura a un trabajo que hicimos en conjunto la periodista Gracie de la Cruz, que podría ayudar un poquito, pero no definitivamente hacer predicciones en esa situación. La nueva política exterior de Donald Trump en América Latina, y qué significa o qué podría ocurrir en ese cambio en República Dominicana. Desde la llegada de Donald Trump a la Casa Blanca, se inició un cambio significativo en la política exterior de Estados Unidos hacia América Latina. Aunque la administración republicana presenta su agenda como una respuesta al narcotráfico, a la inmigración irregular y al crimen organizado, detrás de estas iniciativas existe un objetivo claro geopolítico más amplio para reforzar el liderazgo estadounidense en el hemisferio occidental frente al creciente avance de China. De modo que América Latina vuelve a ocupar un lugar prioritario en la estrategia de Washington, tras años en los que la política exterior estadounidense estuvo centrada en Medio Oriente, la guerra contra el terrorismo y la competencia en Asia-Pacífico de la Casa Blanca considera que América Latina se ha convertido en un escenario clave de la disputa por la influencia global. Uno de los elementos que mejor refleja este cambio es la reinterpretación que hace Trump a la doctrina de Monroe bajo lo que ha denominado el corolario Trump. El presidente sostiene que los Estados Unidos deben garantizar la seguridad y la estabilidad del hemisferio, pero desde una perspectiva centrada en la defensa de los intereses nacionales estadounidenses. Trump también anunció el denominado Escudo de las Américas, una iniciativa orientada a fortalecer la cooperación militar y de seguridad con gobiernos aliados, lo que forma parte de esa nueva política, aunque oficialmente el proyecto busca combatir el narcotráfico, los cárteles criminales y la inmigración irregular. También pretende considerar una red de aliados capaz de limitar la influencia de Pekín en la región. Esta estrategia supone, además de un cambio en la forma en que Estados Unidos ejerce su liderazgo, en lugar de privilegiar los mecanismos multilaterales tradicionales como las cumbres de las Américas o los organismos regionales para ejercer presión sobre países, la administración Trump apuesta por alianzas con gobiernos políticamente afines y por hacer acuerdos bilaterales centrados en la seguridad, el comercio y la cooperación estratégica. Donald Trump cuenta con el apoyo de un sólido grupo de países, entre los que figuran Argentina, bajo el liderazgo de Javier Milei, El Salvador con Nayib Bukele, Ecuador con Daniel Noboa, Bolivia con Rodrigo Paz, así como los nuevos gobiernos de Colombia y Venezuela, que han mostrado una mayor disposición de cooperar con Washington. A ellos se suman otros países centroamericanos y caribeños que mantienen una estrecha relación con la Casa Blanca. En contraste, gobiernos como los de Cuba, Nicaragua, México y Brasil continúan con posiciones neutrales hacia Estados Unidos, manteniéndose el comercio en primer o segundo lugar con China. Por ello, Donald Trump hace una diferenciación entre socios estratégicos y gobiernos considerados menos afines, donde la cooperación en seguridad, el comercio, las inversiones y la asistencia diplomática se convierten en herramientas para fortalecer una red de aliados que permita sostener la influencia estadounidense en el hemisferio occidental frente al avance de China. Es por eso que vemos que la administración de Trump prioriza las relaciones con los países que respaldan sus prioridades, ofreciendo mayores niveles de cooperación y beneficios bilaterales, mientras que, por el contrario, aquellos gobiernos que adoptan posiciones contrarias a sus intereses podrían enfrentar un distanciamiento diplomático, una reducción del nivel de cooperación, agresión o hasta los aranceles. Este escenario representa un desafío para países como República Dominicana, cuya economía mantiene una estrecha vinculación con Estados Unidos y depende en gran medida de su intercambio comercial, de las remesas de nuestros dominicanos en Estados Unidos y del turismo, además de ser un importador neto de petróleo. En ese contexto, el país procura mantener una relación estrecha y cautelosa con Washington, sin perder de vista el interés nacional de preservar su autonomía en asuntos sensibles como la política migratoria y la conducción de su política exterior. La designación de la embajadora Lía Campos de Estados Unidos en la República Dominicana constituye una de las expresiones más claras de la estrategia de la administración de Trump para el hemisferio, lo que quedó demostrado durante su audiencia de confirmación ante el Senado estadounidense, cuando la Campos dejó establecido que una de sus principales prioridades sería trabajar para limitar la creciente influencia china en la República Dominicana y el resto de la región. Desde entonces, el gobierno de Abinader ha fortalecido significativamente la cooperación con Estados Unidos mediante una serie de acuerdos, memorandos de entendimiento y compromisos de colaboración. Entre los más relevantes se encuentra el memorando de entendimiento sobre la iniciativa Escudo de las Américas, cuyo objetivo es fortalecer la seguridad regional, combatir el crimen organizado, el narcotráfico y mejorar el intercambio de inteligencia. Asimismo, durante la visita del secretario de Estado Mayor, del secretario de Estado Marcos Rubio a Santo Domingo en el 2025, ambos gobiernos consolidaron nuevos mecanismos de cooperación en materia de seguridad, lucha contra el narcotráfico y combate contra el crimen organizado. Otro aspecto de gran importancia es el interés manifestado por Estados Unidos en colaborar con la República Dominicana para evaluar y desarrollar el potencial de explotación de tierras raras, minerales considerados estratégicos para las cadenas globales y la competencia tecnológica con China. En el ámbito económico, también se produjo una entrada en vigor el Acuerdo de los Cielos Abiertos, aunque fue firmado en el 24 durante la administración de Biden, comenzó a implementarse en el 2025, ya bajo la administración de Trump. Ese acuerdo facilita la apertura de nuevas rutas, incrementa la competencia entre aerolíneas y fortalece el comercio, el turismo y la conectividad entre ambos países, recordando que somos una isla. No obstante, también se suscribieron acuerdos que generaron en un amplio debate público. Uno de ellos fue la autorización para que los Estados Unidos utilicen la base aérea de San Isidro y el Aeropuerto Internacional de las Américas como puntos de apoyo para operaciones regionales contra el narcotráfico y el crimen organizado. El acuerdo permite el reabastecimiento de aeronaves, así como el traslado de equipos y de personal técnico, bajo la coordinación de las autoridades dominicanas. Posteriormente, esta autorización fue prorrogada en el 2026 en el marco de la iniciativa de Escudo de las Américas. Aunque el gobierno dominicano ha insistido en que este acuerdo no implique el establecimiento de una base militar estadounidense ni de una cesión de la soberanía, lo cierto es que representa uno de los niveles más elevados de cooperación en materia de defensa y seguridad entre ambos países. Asimismo, en mayo de este año, del 26, República Dominicana firmó un memorando de entendimiento con Estados Unidos para recibir temporalmente un número limitado de migrantes de terceros países deportados por las autoridades estadounidenses. Mientras son repatriados a sus naciones de origen, el gobierno explicó que este acuerdo no convierte al país en un tercer país seguro, que se limita a un máximo de 30 personas por mes, que excluye a ciudadanos haitianos, menores de edad no acompañados y personas con antecedentes penales, y que todos los costos derivados de su implementación son asumidos por los Estados Unidos. Esto último está en duda. De todas formas, esa es la posición que nosotros hemos visto de la situación. Primero, Estados Unidos y América Latina, Estados Unidos y China, y Estados Unidos y nosotros. Vamos a una pausa y regresamos en un momento.
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0: estamos de vuelta en Así en la Z. A continuación, nuestra columna en el Caribe del día de hoy. Vivimos en la era de la posverdad, donde el debate ha muerto bajo el peso de las realidades paralelas creadas deliberadamente. La mediatización de la política se ha convertido a nuestros líderes en productos de consumo, priorizando el espectáculo sobre la solidez. Mientras Washington y Pekín libran una guerra fría por el control de la arquitectura digital, el ciudadano permanece atrapado en una dieta informativa que busca dividirnos. La urgencia es clara, debemos alfabetizarnos algorítmicamente y exigir soberanía sobre nuestros datos. La democracia no sobrevivirá si permitimos que la simulación digital dicte nuestro destino. Es hora de recuperar la capacidad de pensar por nosotros mismos. En el día de hoy, la Junta Central Electoral informó que alcanzó la entrega de 2 millones de cédulas en su nuevo formato a 90 días de iniciado el proceso de renovación del documento. El titular de la Junta destacó que el proceso iniciado el pasado 12 de abril representa un hito para la institución y aseguró que la nueva cédula incorpora altos estándares de seguridad e innovaciones tecnológicas. El reporte oficial indica que hasta este domingo se habían entregado 2.001.006 documentos con mayor cantidad de renovaciones en el Distrito Nacional y en Santiago. La más reciente encuesta nacional de ACD Media presenta un escenario político marcado por el liderazgo que encabeza el PRM, Partido del Gobierno, como partido, y el posicionamiento del ministro de Turismo, David Collado, como el aspirante presidencial con mayor respaldo individual de cara a las elecciones del 2028. Eso es, a 25 meses de las elecciones. Según el estudio de las elecciones, si fueran hoy, el PRM obtendría 29% de los votos, seguido por la Fuerza del Pueblo con 20% y el PLD con 15%. La medición también refleja un alto de indefinición electoral. En las preferencias presidenciales, Collado encabeza con 20%, seguido por Leonel Fernández con 14% y Omar Fernández con 12%. La encuesta destaca además la fortaleza de ambos líderes de la Fuerza del Pueblo y el peso creciente de las figuras individuales frente a las estructuras partidarias. Ya estamos viendo que esta encuesta fue hecha antes de que aparecieran las figuras de Alofoque y del Piro. Y dice, ¿y qué tiene eso que ver? Señores, yo no tengo opinión, pero no perdamos de vista el que esas personas podrían postularse. Por otra parte, el presidente Luis Abinader reconoció que el gobierno y otros sectores de la sociedad debieron iniciar con mayor anticipación la evaluación de las implicaciones del nuevo Código Penal, legislación que generó inquietudes y motivó propuestas de modificación. El mandatario afirmó que las observaciones consensuales ya fueron enviadas al Congreso Nacional y confió en que serán aprobadas antes del 3 de agosto, fecha de entrada de en vigencia. Abinader destacó la importancia del diálogo para alcanzar acuerdos y defendió que las reformas propuestas buscan equilibrar la libertad de expresión con la protección de otros derechos fundamentales. Rechazó que exista intención de establecer una ley mordaza y aseguró que su compromiso es fortalecer la democracia y las libertades. Es que hay que notar que quienes dan a conocer los resultados de la reunión de ese consenso que se hizo, no fue el vocero de la presidencia, fue uno de los que protestaron en el Congreso y que luego se reunió con el señor presidente, y ellos fueron los que dieron la información. No la dio el vocero presidencial, no la dio el presidente, lo dio Somos Pueblo. Por otra parte, ciudadanos del Ceibo realizaron protesta con quema de gomas, basuras en la calle y botellas esparcidas luego de la muerte de un joven conocido como Librat Alexander Taveras, de 22 años, y la manifestación se registraron en los sectores en diferentes barrios de El Ceibo. Taveras falleció en emergencia del Hospital Teófilo Hernández después de un incidente ocurrido cuando se desplazaba en una motocicleta en el extremo El Ceibo-Las Cuchillas. Sus acompañantes señalan que un agente policial supuestamente golpeado con un casco protector. La policía inició una investigación. Las juristas Katia Miguelina Jiménez y Yavani Bello Dotel depositaron ante el Congreso una propuesta de reforma del nuevo Código Penal, mientras el Ministerio de Trabajo convocó para este lunes una reunión con representantes de la ARS Futuro y Primera, clínicas privadas y miembros del Consejo de la Seguridad Social, con el objetivo de buscar una solución al conflicto que amenaza suspender los servicios. Nosotros a continuación vamos a dar paso a las efemérides que hoy nosotros conmemoramos. Adelante, Fariñas.
1: Lunes, 13 de julio del 2026, faltan 171 días para el año 2027. Luna cuarto menguante santoral, San Enríquez, Silas, Eugenio, Silvano, Esdras, Serapión, San Anacleto, San Silas, Santa Mildreda. Día Mundial del Rock. Celebran sus cumpleaños el ingeniero Arturo Ignacio Pellerano Justo, el periodista Juan Taveras Hernández, Juan TH, la abogada Zoila Violeta Martínez, Arismendi Terrero Encarnación, el periodista Juan Antonio Cruz Trifolio, la licenciada Manuela Checo Arias y el doctor Eddie Olivares, ministro de Trabajo. Día Mundial del Rock, establecido con el objetivo de conmemorar el concierto benéfico titulado Love End, llevado a cabo de forma simultánea en Londres, Filadelfia, Sydney y Moscú, en el año 1985, en el que participaron las bandas de rock más emblemáticas del género. La música rock nace a finales de la década de 1930, pero en 1950 cuando surge el nombre rock, creado por el locutor estadounidense Alan Freed, para referirse al nuevo género musical, que surgió como una evolución de rhythm and blues, de raíces afroamericanas y country. Un pensamiento de Elvis Presley: cuando las cosas vayan mal, no vayas con ellas. En el año 1777, la historia de la isla de Santo Domingo dio un giro decisivo con la firma del Tratado de Aranjuez, un acuerdo entre España y Francia que puso fin a años de disputas territoriales. Este tratado definió de manera oficial los límites fronterizos entre la colonia española de Santo Domingo y la colonia francesa de Saint-Domingue, estableciendo una división que no solo organizó el territorio, sino que también marcó profundas diferencias culturales, políticas y económicas que aún hoy influyen en la realidad de la isla. El Tratado de Aranjuez fue mucho más que un acuerdo diplomático, ayudó a definir el destino histórico de la española y dejó una huella que aún se refleja en la geografía del Caribe.
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3: Es diferente esperando el gobierno que esperar al presidente, porque un el gobierno es diferente al presidente, igual que Poder Ejecutivo. Muy buenas tardes en este 13 de julio, con muchas informaciones, comentarios, y parece un déjà vu, algo, decía una socióloga muy importante, bueno, del siglo pasado, pero sigue siendo una académica y no un sirve. Referente, Ramonina Brea.
4: No sirve, si del siglo pasado.
3: Si del siglo pasado. No, para los muchachos del cambio, todos nosotros los del siglo pasado no servimos, pero decía Ramonina que la vigencia de Balaguer nos permitía, a nosotros que fuimos adolescentes en los 70, seguir como esa vida de ¡ay, Balaguer vivo! Y ahora, con lo del Código Penal, es como volver atrás y tener que asumir lo que se ha convertido más bien en una burla y en una manifestación más que evidente de la precariedad institucional dominicana. ¡Qué pena! Pero miren, ¿hasta cuándo vamos a seguir aplaudiendo el ejercicio de prueba y error en la gobernanza dominicana? Prueba y error con decretos firmados, prueba y error con leyes promulgadas por el señor presidente de la República. Y ya a la vuelta de la esquina, la vigencia del Código Penal, y escuchamos al jefe de Estado y de Gobierno hablar como si fuera el génesis de todo y volver con el argumento que la mayoría le compra y le aplaude, de que él oye, que él pone el oído en el corazón del pueblo, que él habla con todos los sectores, presidente, pero usted promulgó la ley que tiene el Código Penal, usted no lo leyó o no se lo leyeron en el momento. Entonces, eso va también para los sectores que ahora están redescubriendo el Código Penal, la ley 7425, y seguiremos con la diversión y seguiremos aplaudiendo la prueba y error en la gobernanza 6 años después. Llegará un momento que esa manifestación de humildad y de poner el oído en el corazón del pueblo, yo no sé si es como el pulpo que tiene varios corazones o varios cerebros, no sé, ¿a cuál oído? Ya el presidente llegó al clímax de ese oído y de la audición cuando él está presto a las reuniones con los youtubers, los influencers, que qué bueno, pero como yo digo hoy en un trabajo, tiene que eliminar muchos proyectos y muchos programas porque él se ha sentado con las personas que promueven la violencia, que promueven el insulto, que amenazan con violar a las mujeres que no piensan como ellos. Entonces ahí hay un desliz. De modo que así comenzamos. Prueba y error hasta lograr que no lo sabemos. Miguel Guerrero, no hay agua.
4: Así es. Mira, en el día de hoy me han llamado con evidente desesperación varios amigos que viven en la zona universitaria. Porque desde hace varios días, aparentemente en toda esa zona importantísima, donde hay una gran concentración de personas ahí, porque es un barrio muy, son varios barrios que coinciden en esa zona, hay 15 calles a las que no llega una gota de agua en 2 días o en 3 días o en 4 días en algunos casos. La lista de las calles son la Amin Abel Jajún, Wenceslao Álvarez, Correy Cidrón, Benigno Filomeno de Rojas, El Alma Mater, Antonio Maceo, Huáscar Tejeda, José Dolores Alfonseca, La Padre Pina, Hipólito Yrigoyen, Modesto Díaz, el doctor Piñeiro y Elvira de Mendoza, entre muchas otras, aparentemente. De manera pues que una amplia zona.
3: Aquí mismo dice, dígale a don Miguel que no deje el Elvira de Mendoza.
4: Ah, bueno, creo que la mencioné. No la mencioné.
3: Pero entonces se están haciendo algunas reparaciones.
4: Sí,
3: reparación.
4: La mencioné como último. Aparentemente ellos se han quejado, pero no han recibido una respuesta urgente. Y la gente no puede vivir sin agua. La gente puede vivir sin luz incluso, porque sabe que no va a poder dormir tranquilo y no va a poder hacer los oficios y las necesidades que uno, con las que uno cumple en horas de la noche, pero sin agua no se puede vivir. Porque no se puede cocinar los alimentos, no se puede uno bañar, no se puede limpiar la casa. Es un problema grave.
3: Tú sabes que comentábamos antes de comenzar, y aunque son es diferente de dónde viene la fuente de agua en la capital, igual que en otros lugares, pero durante el fin de semana hubo protestas y reclamos en Barahona, en el municipio cabecera, porque no hay agua. Tú sabes lo que, así como decimos que todavía estamos hablando del Código Penal, ¿cómo en el siglo XXI, que dice Manny Sierra que ya la gente del siglo XX no servimos para los actuales, pedir agua? Sí, agua corriente en la casa, abrir la llave y tener agua.
4: Sí, claro, los reclamos de hace 20... Mira, yo he dicho que la democracia dominicana, aunque ha funcionado desde el punto de vista político, y evidentemente somos un país totalmente diferente al que era, por lo menos a mediados del siglo pasado. Pero todavía tú abres un periódico, cualquier periódico, el Listín Diario, el Caribe, que son los periódicos más antiguos que circulan todavía en la República Dominicana, y tú abres una página, por ejemplo, de un periódico de eso, en 1970, ¿y por qué protestaba la gente? Porque no se recogía la basura, porque se iba demasiado la luz, porque no había agua en muchos barrios, porque no se limpiaban las calles. Y todavía, 50 años después de práctica democrática, la gente está protestando por cosas tan sencillas y tan elementales como la energía eléctrica, el agua potable en las casas y
3: la basura.
4: Y la gente, incluso el agua que se consume en las casas no es la que sale del grifo. Ni siquiera la gente está cocinando con el agua que compra en botellones, porque no confía, incluso aunque la hierba, no confía mucho en el agua que sale cuando tú abres el grifo en la cocina o en el baño de tu casa. Y no se baña con agua purificada, porque realmente no hay dinero para eso.
3: Mira, cada vez que mencionamos el agua, y aquí estamos en cabina, 3 personas de lugares diferentes del territorio. Del sur, usted capitaleño, aunque tuvo Barahona en su ADN.
4: No, yo nací en Barahona, viví 3 años en San Juan, pero yo me considero un capitaleño.
3: Porque de la Fabio Fiallo.
4: Sí, en la Fabio Fiallo.
3: Yo me lo sé. Sí. Y yo del norte.
4: Sí, porque tú me persigues.
3: Claro, un acoso emocional. Y déjeme decirle que en mi infancia, recuerdo las tinajas, recuerdo los aljibes, y recuerdo que el agua se consumía de la llave. Entonces, ¿qué pasó? Y ahora que digo eso, comenzamos refiriéndonos realmente a la el día de su cumpleaños, un sacrificio afectivo, hizo el presidente. Le concedió una entrevista a dos prestigiosos periodistas. Bueno, sí, era una entrevista muy cómoda para el presidente. Y no sé si se evaluó el efecto que tendría un domingo, da esa hora, suerte que no había juego, pero siempre uno, con los dos apreciadísimos y respetados amigos, uno quería soplarle y decir, pero pregúntenle tal cosa, ¿cómo fue la reunión con Alofoque? ¿Cómo fue la reunión con los demás? ¿Por qué ahora? ¿Por qué no lo leyó el código? Pero se cumplió su cometido, y sé que él esta semana se va a reunir con otros periodistas de los otros medios, y yo me imagino que alguien se atreverá a preguntarle, presidente, y eso, usted abriendo la puerta a los
4: aparentemente diferentes. Pues a mí me invitaron para un almuerzo.
3: Usted está pegado, ¿no?
4: No, porque yo soy una voz en el país.
3: Claro, un veterano periodista.
4: Pero a mí me parece que él quiere decir algo. No va a ser una rueda de prensa ni nada, supongo yo, ¿no?
3: Bueno, él dijo ayer mucho. Bueno. Habló de su obra de gobierno. Y le preguntaron de las cacerolas. Ya eso se acabó. Bueno, y aquí no va a sonar más cacerolas ni nada.
4: ¿Tú sabes cuál es uno de los problemas graves que tiene este país? Redundando lo que estaba diciendo ahorita sobre los servicios públicos, ¿tú sabes de qué cosa más se enorgullecía Trujillo en los 12 años? Que Santo Domingo estaba...
3: ¿Los 12 no, los 30?
4: Sí. No, que la ciudad de Santo Domingo era una de las ciudades más limpias, si no la más limpia de América. Y hoy en día no podemos decir nada parecido. Entonces, yo creo que el problema es que los presidentes y los líderes políticos que hablan mucho, le restan valor a su palabra, porque llega un momento cuando Balaguer, que era un hombre muy odiado y vilipendiado por la opinión pública nacional, cuando Balaguer anunciaba que iba a hablar, la gente decía, mira, te invito esta noche que vayamos ahí a tomar un... no, yo tengo que ir a Balaguer esta noche, claro. quiero oír lo que dice ese hijo de ya por ahí, pero lo escuchaban. Ahora los presidentes hablan y nadie le hace caso, porque va a decir, se va a repetir, va a decir lo mismo, ¿verdad?
3: Bueno, yo me imagino. ¿Usted recuerda, doctor Sierra, cuando uno se tapaba los oídos y lo reprendía? La abuela le decía, no, atiéndeme. Que cuando usted oye hablar del código, a veces quiere taparse los oídos y no escuchar lo que usted ha repetido durante muchos años, y que pensó que luego de que el presidente de la República lo promulgara, eso se iba a dirigir al Tribunal Constitucional y ya, pero ahora hemos vuelto a cero. ¿Qué piensa el doctor Manuel Sierra sobre esto que nos está pasando? Y diga...

0: porque es un instrumento de aplicación general con la misma estatura que la Constitución de la República, porque, digamos, es el instrumento penal que tiene el Estado para combatir
1: el crimen.
0: El crimen. O
2: sancionar el crimen.
0: Y proteger también a los ciudadanos en contra de los actos criminales o delictuales. Desde el principio comencé con mis críticas porque entendía que la forma de redacción, el vocabulario de redacción y el cambio de escuelas del código, trayendo ya la experiencia del Código Procesal Penal, nos iba a generar y nos va a generar tremendas inconsecuencias. Nos desprendimos de un código de procedimiento criminal bajo el argumento de que había muchos presos, el argumento central, y que era un código muy viejo, porque los dominicanos tenemos una tendencia a que todo aquello que huela a vetustez, que huela a vejez, tenemos un lo estigmatizamos como que hay que sacarlo y que por tanto no sirve. O sea, en términos generales.
1: Espero que eso no se aplique a mí.
0: Sí, así lo están haciendo con todos los viejos, así nos ven. Así nos ven.
2: No, pero esa demonización del código de 1884 fue por desconocimiento.
0: Igual que ahora con el Código Penal Dominicano, que dicho sea de paso, tiene muchos institutos que al día de hoy, 150 años después, nunca se han puesto en ejecución.
2: Exacto.
0: Los españoles son más prácticos. Los españoles dicen, bueno, pero ¿por qué vamos a enterrar? ¿Por qué vamos a meter en un ataúd 150 años de experiencia con la que se ha formado toda la comunidad jurídica? Y se ha adecuado la sociedad, porque aquí también hay un problema de adecuación. El Código Penal no es solamente para los abogados. También el ciudadano tiene, en principio y en términos general, un ánimo de adecuación a todas estas legislaciones. Entonces, nos desprendimos del Código de Procedimiento Criminal, trajimos un Código de Procedimiento Penal, Procesal Penal, y permanentemente estuvo siendo modificado. Y la gente dice, bueno, claro, pero ¿cuántas veces lo llevaron al Congreso? No, es que en la práctica, en el día a día, los jueces lo modifican. O sea, la modificación del día a día, nosotros la teníamos. Múltiples de declaraciones de inconstitucionalidad producían los jueces a nivel nacional. Y eso es una modificación del Código Procesal Penal. Eso ocurría todos los días. Por tanto, entonces había dos modificaciones: la modificación natural por la vía directa que hace el Congreso y la modificación difusa
1: por la práctica
0: que hace el juez. Ya tenemos la experiencia de que un código de procedimiento criminal primero fue anulado, luego fue modificado, más las modificaciones que hacían los jueces en el curso diario de la producción de las audiencias, y finalmente terminó siendo anulado y se produce otro código que no tiene menos defecto que el Código Penal. Lo que pasa es que la gente todavía no se ha sentado. El Código de Procedimiento Penal tiene tantos defectos como el Código Penal Dominicano, y ustedes lo van a ver en la práctica: muchísimos defectos, muchísimas incongruencias, muchísimas contradicciones. Y la tapa al pomo se le pone con este, pero antes habían anulado la ley del DNI. Y se habían anulado inclusive otras leyes. Entonces, con el Código Penal, desde el principio yo advertí.
2: Perdón, esa es la pregunta. Esa ley es la famosa 124.
0: Es correcto.
2: Eso no existe.
0: Exacto.
2: Eso.
0: Es correcto. Entonces yo advertí desde el principio que por la forma de redacción y por la forma como los dominicanos hemos adoptado el código, ¿verdad? La forma de referirnos, la forma de aprenderlo, la forma de enseñar los profesores, porque aquí tenemos ahora el cambio de escuela. Yo pregunto, ¿quiénes son entonces los que van ahora a enseñar la nueva escuela de origen alemana en las universidades?
1: Los que llegan.
0: Los muchachos jóvenes, pequeña porción.
1: Sí.
0: Una pequeña porción. Son los que van a tratar de instituir, pero son para los que llegan, no para los que ya pasamos o los que estamos en el ejercicio. De manera que ese código, que no es de fácil adecuación para el ciudadano, va a traer muchos problemas.
1: Ahora, yo tengo varias preguntas, porque me han formulado.

0: en el contacto diario que uno tiene con los amigos y en el trabajo y toda esa cosa, y como yo no soy experto en derecho y no soy abogado, yo no tengo respuesta adecuada. El código existe, el que es objeto de controversia hoy en día, ¿no?
1: Sí.
0: Existe, y está en el periodo de vacaciones.
1: Es correcto.
0: Que concluye el 3 de agosto. Es decir, ni el presidente de la República tiene potestad constitucional para modificar ese código.
1: Así es.
0: ¿Entiendes? Entonces tiene que volver al Congreso. Cualquier cambio.
2: ¿Usted
0: tiene
2: lo
0: que
2: ha ser. Dicho como un especialista?
0: Bueno, pero bueno, porque yo no soy tampoco, yo fui a la universidad.
2: Que por cierto, hay un buen amigo que ha dicho algo contundente, que es el doctor Valerio Giminián.
1: Bueno, Valerio ha dicho tantas cosas.
2: Le imputa al gabinete y dice cómo han dejado cometer tantos errores.
1: Lo que pasa es que él ha dicho tantas cosas, que entonces yo no sé a cuál de las tantas cosas que usted se refiere con el doctor Valerio, que es mi amigo, pero tengo que decírselo.
0: Se refiere porque... a Miguel Valerio.
1: Sí, sí, correcto. Sí. Algunas veces dice tantas cosas y utiliza tantas veredas que entonces finalmente yo no entiendo a cuál de ellas usted ahora me pretende hacer alusión.
2: Vamos a hablar de lógica jurídica o de silogismo. Quizás sea sofismo. El código está en vacación legal, ¿verdad?
1: Uh-huh.
2: Entonces, las modificaciones van a ser a la ley 7425. ¿Cómo es el procedimiento?
1: No, yo tengo aquí el proyecto
2: exacto.
1: Que remitió el presidente de la República y que presentó el Senado de la República al Pleno.
2: ¿Lo presentó el consultor jurídico?
1: No lo presentó don Subero Isa, no, porque Subero Isa tiene, supongo yo, y por los Twitter que originariamente él produjo una posición contraria a este texto, si mal no recuerdo. Quizás por eso, y siendo él un hombre muy firme en las posiciones que adopta, entiendo que no puede desdecirse de lo que por muchos años se mantuvo diciendo con relación a este Código Penal Dominicano. Entonces, este proyecto, que tiene una serie de contradicciones, es un texto, si malo es el que están tratando, el que ya existe, ¿no? Peor es el proyecto que envían para modificar, porque también está cargado de subjetividades, de contradicciones.
2: Eso fue después de la reunión con Matías y
1: es
2: con...
1: correcto, okay. Pero que son tan ingenuos el grupo de la gente vinculada a las nuevas comunicaciones, que salieron de ahí a mandíbulas batientes, entendiendo que el presidente le había complacido en sus requerimientos.
0: Sí, que habían tumbado el pulso.
1: Sí, y el presidente.
2: Y que el pueblo debía celebrar.
1: Sí, y el presidente se burló de ellos. Porque efectivamente esto dice exactamente lo mismo que decía el otro. Lo único fue que voltearon la página y entonces al final termina siendo lo mismo. Ellos estaban peleando porque no debe haber prisión,
2: exacto.
1: Por la libertad.
2: Y quitar
1: por la
2: los gestos
1: correcto.
2: Contra los funcionarios.
0: Bueno. ¿Qué pasaría en el caso, por ejemplo, de que llegue el 3 de agosto, ¿verdad? Y no haya una decisión?
2: No, pero eso lo van a resolver esta tarde.
0: Bueno, está bien, pero existe esa posibilidad, ¿no?
1: Sí,
0: entra automáticamente en vigencia.
1: Sí, claro, eso es así, porque estaba ya promulgado.
0: Estaba promulgado.
2: Bueno, un estado de derecho, con
0: instituciones. Sí, claro.
1: Pero con esto no va a resolver el problema, porque este código, en lo que tiene que ver con las comunicaciones, hay que entenderlo muy cuidadosamente. Esta modificación, o la ley, el código penal en este sentido, está destinado para las comunicaciones orales. Digamos, ustedes son la fuente de la información, más no para los periódicos. Por un asunto sencillo, es que en el periódico la noticia se levanta en un sitio, el redactor, el que cubre la fuente, la levanta, la tramita, y entonces sirve como correa de transmisión.
0: Sí,
1: en este caso no, en este caso ustedes producen que la opinión no se sanciona hasta la entrada en vigencia de este código. A partir de ahora, la opinión que no se sancionaba porque es la expresión de lo más hondo, de lo más íntimo del ser humano, no era una noticia, porque la ley de expresión y difusión del pensamiento está hecha para la producción de la noticia, en cuanto se tramita a través de una vía que se llama o el periódico, la televisión o la radio como era al estilo de cuando ustedes estudiaron periodismo. O sea, el que cubría la fuente, iba a la fuente y yo que daba la información era el responsable de lo que decía. Por tanto, los medios tradicionales de comunicación solamente eran responsables en cuanto en tanto el director, porque no vigilaba.
0: Pero una reproducción de una difamación.
2: Esa es la ley de expresión y difusión de pensamiento.
0: Sí, la 6132, pero ya esa no existe.
2: Sí, sí, sí, claro que existe.
0: Bueno, sí, pero ya no existe porque incluso.
1: Por vieja.
0: Por vieja, es decir.
2: Ah, no, se pero.
0: Además, porque no se aplica, pero sí, sí, esa sí, ley es mejor que todas las otras que se han intentado establecer en sustitución de ella.
1: Es correcto. Y no la han entendido nunca.
2: Ramón Tapia Pinal, imagínate. Sí,
1: claro. Y no la han entendido nunca.
0: Claro, y Germán Horne, que fue el que realmente la redactó.
1: Sí. Y no la han entendido nunca. ¿Por qué es que esa ley tiene toda una filosofía y una razón de ser? Es decir, aparece con el que produce en sí mismo la noticia, con el que levanta la noticia, con el redactor, el director del medio, que tiene que vigilar en cuanto en tanto todo lo que salga del medio, y finalmente el medio como vehículo que entonces asume la responsabilidad civil.
0: Sí, pero
1: ese es el fin de esa ley.
0: Sí, pero civil. En lo que se denomina un ambiente privilegiado, ¿no? Por ejemplo, en una sesión del Congreso, tres congresistas acaban con cualquiera y lo acusan de ladrón y de corrupción. Un periódico, y nosotros podríamos reproducir eso aquí, porque se produjo en el Congreso.
1: Es correcto.
0: Pero si un diputado fuera de la sala,
1: en la puerta,
0: saliendo, en la puerta, dice eso, ya. Lo privilegiado ya muere ahí.
2: Pasa en el estrado.
0: Sí, claro.
2: En el estrado.
0: Claro, en los tribunales.
1: Entonces,
0: y todo eso.
1: Este código está destinado única y exclusivamente para las comunicaciones orales. No alcanza los medios tradicionales, digamos, básicamente la prensa. No alcanza la prensa como tal, porque tiene su ley especial para todo lo que se produzca a través de ese canal de comunicación.
0: Pero mire, yo tengo un criterio que no sé si es el correcto, pero el año pasado se discutió mucho, incluso los directores del periódico participaron en una serie de reuniones.
2: Para, lo mencionó el presidente.
0: Sí, sí, para modificar y eliminar lo que ellos llamaban o sigue llamando responsabilidad en cascada.
1: Ajá.
0: Que creo que el Tribunal Constitucional le dio la razón.
1: Sí, quitó la parte del director.
0: Del director.
1: Cosa con la que yo no comparto.
0: Claro, porque, exactamente.
1: Porque entonces van a crucificar al infeliz periodista que cubrió la fuente y produjo la información, porque ese es el que no tiene quien clame por él.
0: No, pero por ejemplo, yo mando.
2: Tiene patrimonio.
0: Yo tengo una columna diaria en el periódico El Caribe del 78.
1: Exacto.
0: 47 años. Y yo mando ahora, yo antes iba al periódico y entregaba en papel.
1: Uh-huh.
0: Ya no, ya no tengo que hacer eso, yo lo mando por correo electrónico. Pero si yo digo que fulano de tal es un ladronazo, la responsabilidad es, si el periódico lo publica, la responsabilidad no solo mía.
1: Exacto.
0: ¿Entiendes? Entonces, por eso yo nunca fui muy de acuerdo con eliminar lo que se llama responsabilidad, o eliminar la irresponsabilidad en cascada, porque tiene que haber una responsabilidad del editor.
1: Un vigilante.
2: Seguimos censor, con las modificaciones del Ejecutivo. Claro.
1: Entonces, fíjese, ahora ustedes van a tener que ser censor. Cuando ustedes me inviten, ustedes debieron preguntarme a mí.
2: ¿De qué tú vas a hablar?
1: A los Trujillo.
0: Sí. ¿A quién tú vas a acusar aquí hoy?
1: Dígame de qué usted va a hablar. Entonces usted no puede cruzar más allá de lo que usted me ha dicho que va a hablar aquí, porque ustedes tienen que velar como vigilantes de todo lo que se va a producir en este medio, de que yo no cruce la frontera haciendo imputaciones o alusiones, porque esto es grosero lo que dice esta ley. El solo hecho de que un ciudadano haga una alusión de un funcionario público
2: en privado,
1: en cualquier
2: en
1: parte,
2: en el restaurante, en Don Pepe,
1: en
2: yo digo
1: parte,
2: fulano un ladrón,
1: lo que usted dice, la parte que hacía, que generaba la difamación, era la publicidad,
0: era la publicación.
1: Sí. Ahora yo no sé cómo se genera la publicidad, porque esta ley no me lo deja claro, este proyecto.
2: Pero volvió la excepción veritatis, eso es bueno.
1: Bueno, la excepción veritatis, si no, en este código tú no hay excepción veritatis, es decir, esa prueba de la verdad.
2: Yo pensé que en la modificación
1: no,
2: sí.
1: No, la excepción veritatis no aparece ahí, porque eso es que el comunicador no tiene que, le bastaría con buscarse la prueba de la verdad, pero sin embargo lo obligan, y es lo que la Corte Interamericana de Derechos Humanos reprocha, y es donde el presidente está perdido. ¿Por qué? Porque nosotros
2: tenemos, eso es curioso lo que usted ha dicho.
1: Nosotros tenemos un sistema, no, el presidente está perdido porque parece que no tiene asesores cuando se promulgó este texto, porque es que nosotros tenemos las leyes locales, la constitución y los tratados. Nosotros tenemos toda una serie de tratados que también reflejan y garantizan a través del artículo 26 de la constitución como puerta de entrada, de que los tratados forman parte de las leyes locales.
0: Ahora, evidentemente, ese código no fue lo suficientemente discutido por la sociedad dominicana, porque se ha provocado antes incluso,
2: claro,
0: de entrar en vigencia.
2: Sí, eso fue discutido.
1: Como no, esto, no, pero este proyecto tampoco ha sido no,
2: pero ¿dónde
1: con
2: complace,
1: nadie?
2: ¿Dónde no complace el presidente a los que le solicitaron directamente?
1: Es que no los complace. Ellos pensaron que le iban a quitar la cárcel y que solamente iban a dar eso, como dice la Corte Interamericana, en el campo judicialmente, pero en la vía de lo civil. Entonces ellos se fueron muertos de risa pensando que el presidente le había dicho que la parte de la pena no iba a estar en el proyecto, se iba a despenalizar. Y esto que están presentando al plenario del Senado tiene un año de pena, más una pena de multa, más las penas complementarias, que son otras. O sea, hay tres tipos de penas en este proyecto. Y lo que ellos entendieron, los vinculados a las nuevas comunicaciones.
2: Y sus abogados, porque ellos dijeron que fueron con sus abogados.
1: Yo no sé si el doctor Balbuena, que es un hombre muy experimentado, es un ex juez de su
2: pueblo, pueblano, muy querido,
1: tremendo abogado, fue eso lo que él concilió, o si después que concilió, como le hicieron a Peña Gómez una vez, lo que llegó al Congreso fue totalmente distinto.
2: ¿Y el magistrado Balbuena representa a los influencers?
1: Sí, porque él había encaminado un proyecto de inconstitucionalidad, representándolos a ellos, en el Tribunal Constitucional.
0: ¿Qué se espera que pase ahora?
1: Bueno, yo tampoco tengo una respuesta que le pueda decir, porque lo que yo veo es aquí que este proyecto, en lo que tiene que ver con las comunicaciones, es exactamente lo mismo y es sumamente peligroso, porque desde que ustedes sepan que por emitir una opinión puede ser objeto de un proceso,
0: y de
1: ni siquiera hay que hacer una imputación precisa, aquí basta con una alusión, es lo que dice este texto. Cuando uno va al 208, lo que dice es, constituye difamación la alusión o imputación pública a una persona física o jurídica de un hecho preciso o concreto que le afecte en su honor o en su condición.
2: Pero eso era injuria antes.
1: Bueno, es que...
2: porque difamación era algo concreto.
1: No,
2: que
1: la
2: tú
1: imputación
2: decías.
1: Precisa.
2: Exacto.
1: Y la injuria era una imputación no precisa.
2: No precisa.
1: Era más bien humillante,
0: pero
1: un término de desprecio.
0: La alusión es una cosa muy indefinida, ¿no?
1: Es correcto.
0: Eso no es... ¿A quién tú te refieres?
2: Mira la diferencia de en aula antes. Sí. El ministro tal, yo creo que ha aumentado su patrimonio.
1: Ya eso...
2: Pero cuando tú dices, al ministro tal... Sierra le entregó 10 millones de pesos y eso ha aumentado su patrimonio. Ahí sí hay otros elementos constitutivos.
1: Porque hay una imputación precisa.
2: Precisa.
0: Sí, claro.
1: Que ataca el honor o la consideración de la persona.
2: Pero dígame más, porque son 19 cambios.
1: Bueno, es que los 19 cambios son de adorno, son casi la misma cosa, porque vamos al artículo básico. Y lo otro son que te pongo para acá, te pongo menos. Pero al final, por ejemplo, han utilizado. Y es un asunto peligroso. Yo no sé por qué el Colegio de Abogados no ha sacado las uñas o no ha dado la voz de alarma, porque el ultraje está destinado para la libertad de expresión del abogado en el ejercicio de sus funciones. Entonces, un abogado tampoco podrá ni siquiera mover las manos frente a un juez o frente a un fiscal porque será objeto de un proceso. Imagínense, en estos...
2: No puede hacer así. Eso fue así.
1: En estos grandes choques que tienen los abogados en los casos de alegada corrupción, donde se cruza una frontera y hay una refriega del tú a tú, casi campal, entre abogados y Ministerio Público. Eso será suficiente para que un abogado salga de ahí preso por ultraje.
0: Pero eso se refiere... ¿a todos los ciudadanos o pura y simplemente no, a los
1: todos los ciudadanos públicos en un tribunal? Bueno, vamos a deslindar.
2: Sí, sí, sí.
1: Lo que tiene que ver con la difamación se refiere a los funcionarios públicos o a...
0: En ejercicio, ¿no?
1: Ajá. Bueno, siempre sí, en ejercicio. Sí. O a todos los particulares que se vinculen en actividades que envuelvan algún tipo de vínculo con la administración pública. Entonces, este texto... que es una cuestión, parte de que quien hace la referencia, el periodista, actúa con real malicia. O sea, parte de que todo lo que se diga en contra de un funcionario se actúa con maliciosidad, con la finalidad...
2: La intención, de el dañar. Elemento ideal está.
1: Correcto. Entonces, esas son de las cosas que en este código no están claro y que... tal vez para los periodistas tradicionales no es un problema, porque el periodismo tradicional siempre se mantuvo claro de la raya ética
0: no
1: debía cruzar.
0: Tiene freno, hay freno.
1: Y también estaban las salas de redacción,
0: sí, claro,
1: que cuidaban que todo lo que saliese de ahí saliese, digamos, ya de alguna forma refinado para que no lastimara. Y además de eso, había otras figuras que también están aquí. El derecho a la réplica, ¿dónde se queda esto?
2: Y vamos al interés público y al interés privado, porque cuando poníamos los ejemplos de lo que puede ser injuria o difamación, también yo, sin intervención del Estado, puedo quedarme callada con un insulto, con una difamación, y no me importa. Esto se ha manejado de una manera muy estrambótica, yo pienso.
1: No, por ejemplo, fíjese, una de las quejas de la reina Letizia era que estando ella en un hotel que se presume que es un espacio...
0: ¿Te refieres a la reina de España?
1: Sí,
2: sí, sí.
1: No, perdón, me refiero a la inglesa que murió.
2: Lady Di.
1: Sí,
2: Lady Di.
1: Es correcto.
2: Que estando fue
1: ella
2: víctima de todo
1: hotel,
2: aquello, sí.
1: Un periodista con teleprompter podía alcanzar casi un kilómetro y retratarla. Entonces,
2: cuando decía, existían los paparazzi.
1: Correcto. Sí, ella decía, es que yo me he salido del ámbito, digamos, público, y me voy a un ámbito privado y
0: sí,
1: entonces debo tener allá la privacidad. Pero la discusión es si una persona que hace vida pública tiene vida privada. Esa es una de las cosas que todavía
0: sí, que
1: no se
0: que
1: tiene
0: estaba
1: claro.
0: está en discusión.
1: Entonces, un diputado que vaya y en una piscina de un hotel comience a meterse un tabaco que está prohibido en la República
2: Como
1: Dominicana.
2: Como el caso de los cangrejos del senador,
1: exacto,
2: de la Vega.
1: O que se emborrache y comience a...
0: ¿Qué está prohibido con el tabaco? Yo no fumo, pero no se puede...
2: No, marihuana. No,
1: marihuana. Okay, entonces, ese comportamiento, un ciudadano cualquiera que lo levante en un video y se lo remita a un tercero, en este caso, imagínese, el tercero, un medio de comunicación, es suficiente para que entonces esté siendo procesado por el artículo 292, porque aquí hay un asunto interesantísimo, que ciertamente está en la Constitución, que es el derecho a la propia imagen.
2: Claro.
1: Es un derecho que tiene, primero, es de primerísima generación, porque es de la persona misma, y solamente la persona misma en su patrimonio puede decir qué parte de su cara es que quiere que se le saque para que el otro vea. Entonces, ahí hay un asunto que este código dice, el periodista, o el reportero, o el ciudadano, que también es un reportero ya, entonces va a tener que tener el consentimiento de esa persona. Y eso es una de las cosas aquí,
0: pero no,
1: que en
0: pero
1: este código no deja claro para el periodismo.
0: Claro, porque las actuaciones de un funcionario en el ámbito público no es un asunto privado.
1: No, pero es que el funcionario, yo no sé hasta qué punto tiene vida. Porque hay que
2: eso
1: destacar.
2: Es una
1: que
2: muy
1: lo
2: sutil,
1: público,
0: eso es una discusión.
1: Lo que pasa es que
0: nunca se va a poder definir.
1: Lo que pasa es que este código no te deja claro, y por lo menos debió dejarlo medianamente claro, cuando se está en la vida íntima y cuando se está en la vida privada. Son dos ámbitos completamente distintos conforme a la doctrina.
2: Mira, el presidente dijo algo ayer, que él tiene una particularidad, tú le preguntan algo, pero él dice lo que quiere, y eso manejo de su respuesta, sí, muy claro. Bien. Él dijo, a mí me dicen muchas cosas en las redes, a mi familia también, reivindicando que eso pueda ocurrir. Por eso te digo, todo depende si yo quiero replicar o no. ¿Usted piensa que con esa reflexión y quizás por otros comentarios que hay ahí, que todavía él no ha aprendido lo de la sanción, el presidente no está de acuerdo con la penalidad, aunque está en el proyecto?
1: Bueno, el presidente está de acuerdo con la penalidad, porque el presidente tiene...
0: ¿Promulgó la luz?
1: No, el presidente siempre ha tenido una vocación de penalidad en todas las cosas.
2: Sí, por ejemplo, y de penas largas, extensas, siempre.
1: Claro, esa ha sido la filosofía del presidente.
0: ¿Del presidente o de los presidentes?
1: Bueno,
0: Le gustaron
2: los 60 años.
1: Fernández ha sido más light en eso. Es menos,
2: por su conocimiento jurídico.
1: Sí, es menos tendencioso a aplicar penas largas. Eso no significa que él no haya necesidad de poner penas, pero él es más consecuente con eso. El presidente Luis Abinader es radical en la imposición de pena. Por eso se despacha en un proceso que todavía no ha comenzado a investigarse, de un policía, inclusive rompiendo lo que es el comportamiento de un primer mandatario, y le llama animal. No es la primera vez que lo había hecho, lo hizo en otros casos. Recuerdo yo, en ocasión del señor Miguel Cruz, que también dijo que se lo lleve quien lo trajo, sí, sí, en la cárcel.
2: Que lo puede perdonar Dios, pero es él
1: correcto.
2: No.
1: Entonces, el presidente ha tenido una vocación dictatorial.
2: No, y la orden de muerte para Kiko la quema.
1: Por eso ustedes encuentran que todas las legislaciones que ha hecho y que ha promulgado el presidente tienen una tendencia, por una parte, a limitar la libertad de expresión, y por la otra, a la imposición de pena.
0: Ahora, hay una verdad que yo he tratado en infinidad de oportunidades en mis actividades como periodista. Es decir, aquí se generaliza. Cuando se va a hablar de las cosas de corrupción, todos los funcionarios del gobierno son corruptos. Es decir, yo creo que lo que el país necesita, en vez de ese código, o junto con ese código, necesita una ley de amnistía. Una ley de amnistía para ver si es el gran exiliado dominicano regresa al país, que es la moderación en el periodismo. Es decir, nosotros, aquí cualquiera dice lo que se le da su gana en televisión, en la radio, sin ninguna consecuencia. Entonces, a eso pienso yo, tiene que haber una disuasión, algo fuerte, como para que volvamos a lo normal, porque no hay derecho. De mí yo he escuchado muchísimas cosas. Mire, a mí me pasa eso por donde no me da el sol, como dicen, pero hay mucha gente que no lo tolera, ¿entiendes?
1: Lo que yo creo es que hemos estado también huérfanos de un poco de leyes. La entrada en vigencia de las nuevas comunicaciones, que no hemos dado pie con bola con generar una legislación adecuada, rompió con las comunicaciones tradicionales, que sí, yo entiendo, independientemente de que una u otro saltara la verja, tenían límites en la expresión. Uno escuchaba los radios y la televisión, inclusive eran espacios de educación. Ya no es lo que ocurre. Eso ha caído en saco roto. Por ejemplo, yo soy partidario de que la Comisión Nacional de Espectáculos Públicos, como institución, como órgano de censor en el sentido sano del Estado, debió existir, pero el Estado cogió y eliminó literalmente la Comisión Nacional de Espectáculos Públicos, y el último estacato se lo dio el presidente de la República cuando quitó el presidente, luego nombró al señor Cruz, vinculado a la Secretaría de Cultura, y finalmente la comisión desapareció. El último presidente fue el señor Aibar, que es un periodista, que designó Robertico Salcedo, que es el encargado de cultura de este país.
2: Tenemos que hacer una pausa, nos dice Fariñas, porque si no, no pueden aplicar uno de esos artículos. Adelante, Fariñas.
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0: Bueno, ahí yo le había dicho, y don Miguel lo sabe, yo dije, el presidente va a hablar como padre, hermano, tío. Bueno, esta vez prefirió que lo interpelaran. Pero aparte de eso, volviendo al código, y ahí hay varios comentarios para usted, luego se los digo. Don Miguel decía, ¿cuándo? Si van a esperar el 3 de agosto. No, recuerden cómo se aprobó la ley anticrisis. Tiene récord esa ley. Uh-huh. Y esto tiene más urgencia, más necesidad. Entonces, dicho eso en relación a la difamación, a la injuria, ha resucitado ahora el asunto de las tres causales.
1: Correcto.
0: Que tiene más artículos en el Código Penal ahora que lo que tuvo el vetusto, que era un artículo con su párrafo.
1: Sí, correcto.
0: Pero al mover mucho el asunto, a veces la espada vuelve en tu contra.
1: Y entonces un grupo muy afín con el presidente Luis Abinader, porque se está encabezando a través de gente muy vinculada a Participación Ciudadana. Es el grupo prácticamente.
0: Mire, tan tranquila que estaba
1: de Participación Ciudadana.
2: Aclárame algo como lego en la
1: vamos materia. A ver si yo puedo.
2: No, por ejemplo, pasa el día 3. Uh-huh. Y no se ha modificado la ley. Y modificar una ley que no se ha aplicado, ese sería el caso, ¿no? Si se modificara ahora, y eso hay poco precedente en ese
0: sentido.
2: No,
0: el presidente tiene varios.
2: Bueno, sí, pero quiero ir, por eso digo hay poco precedente. Ahora, el presidente manda un caso, por supuesto, una hipotético, ¿no? El presidente envía una modificación de esa ley. Pasa el día 3, como hay una modificación de esa ley, un proyecto de modificación, el día 3, el día 4 ya la ley está bajo discusión, ya no está vigente.
1: Bueno, si pasa la frontera de que está bajo discusión, tenemos un elemento extraño.
2: Sí, claro.
1: Porque no sabemos si está en vigencia o no está en vigencia. Porque
0: ¿qué pasa
1: hay
0: con
1: como
0: los
1: una
0: asesores?
1: Especie de recurso de apelación.
0: Los asesores
1: que
0: del Congreso.
1: El fondo de la decisión.
2: Pero mi preocupación tiene sentido.
1: Sí,
2: ¿no?
1: Correcto.
0: Entonces,
1: correcto.
0: Pero don Miguel, ya está la modificación.
2: Sí, claro, no, pero yo digo, se está modificando la ley.
1: Que hay que ver cómo se impugna, porque la anulación del Código Penal de Danilo Medina fue justamente porque él sugirió, cuando le remitieron el Código Penal, le devuelve a Reinaldo Pared Pérez, mire, yo creo que con lo que tiene que ver con la víctima, el ciudadano, tiene derecho a participar en las discusiones y a querellarse en contra de los funcionarios públicos. Reinaldo, con su ímpetu, ¿no? Cogió inmediatamente, discutió eso en el Senado y se lo remitió inmediatamente al presidente de la República sin discutirlo con las otras cámaras, con la Cámara de Diputados.
2: Pero tiene que.
1: Y
2: tiene
1: por eso la anula el Tribunal Constitucional.
2: Claro, claro. Ahora, mi preocupación, por ejemplo, está en proceso una modificación de la ley. Estamos ya, por ejemplo, el día 8 de agosto. Uh-huh. Y se está discutiendo la modificación. Entre el 3 y entre el 3 de agosto y el momento en que se aprueban las modificaciones, A le dice a B que es un ladronazo. Entonces, después modifican esa ley y eliminan eso como una penalidad. ¿Qué pasaría?
1: No, que no existe porque, partiendo al principio de
2: la
1: retroactividad de la ley,
2: sí, claro.
1: La más beneficiosa es la que se debe imponer.
2: Claro.
1: Aunque aquí hay una vocación jurídica, y lo he visto en estos casos de alegada corrupción, que se sigue imponiendo, interpretando a contrario para imponer la parte más difícil en contra de la persona bajo cuestionamiento judicial. Pero bueno, con lo que usted señala, ciertamente, si viene una legislación que beneficia más, pues entonces, y en ese interín ya había un proceso encaminado, inclusive una sentencia es factible de un proceso incluso de revisión ante el tribunal, si es definitiva, que se esté conociendo en el caso, en este caso, la Suprema Corte de Justicia.
0: Doctor, cuando son estos temas, uno no quiere que termine el programa, sí. Porque nos hemos dedicado más al asunto de la difamación, injuria, queda, pero ¿cómo cotejar opiniones tan diversas de personalidades que tienen que ver con la gobernanza? La Procuradora General de la República ha dicho, no, yo quiero que eso se aplique ya. ¿Cómo está? Entonces tú dices, pues no hay diálogo entre los distintos.
1: No, pero además yo creo que es que un funcionario que que se presume que representa al pueblo dominicano, no puede fijar una posición así, porque a mí me luce que hay una especie como de chantaje en el fondo, de decirle, si ese texto no entra en vigencia, entonces se beneficia al delincuente.
0: Él lo dijo.
1: O sea, yo creo que no es una forma correcta de pedir que entre en vigencia una legislación. Y ella tendría razón, porque justamente ese código penal, si algo tiene, es que la mano que estuvo ahí, la mano poderosa que estuvo ahí en ese código penal, es nada más y nada menos que la mano de la Procuradora General de la República. Quizás por eso hay tanta tanto deseo de penas fuertes, porque esa es parte de su vocación.
2: Pero usted sabe que yo, como periodista, que he sido toda mi vida, yo no estaría muy de acuerdo que, por ejemplo, que se diera o se concediera, a través del temor que este código ha producido, que se diera una licencia definitiva a todo aquel que tiene como práctica del oficio la difamación.
1: Pero es que las legislaciones están ahí y se habían estado condenando por difamación,
2: sí,
1: e injuria.
2: Claro.
1: Que dicho sea de paso, hay un mal entendimiento, porque se condena por difamación e injuria. La injuria es de la competencia del juzgado de paz. La injuria no es de la competencia de los juzgados de primera instancia. Es decir, cuando hay injuria, no puede haber difamación. Porque es que la injuria es una expresión humillante, es una expresión que denigra, pero que no imputa un hecho preciso. En cambio, la difamación sí es un instituto que sí hace la imputación a Juan, a Pedro, a Manuel, de un hecho preciso, correcto, que ataque el honor o su consideración o del cuerpo al cual se imputa.
2: Es una injuria decir que ese hombre es un malvado.
1: Correcto, eso
0: exacto.
1: Es.
0: Exacto.
1: Sí, exacto. Eso es una expresión humillante, denigrante, sí. Pero no imputa un hecho.
2: Un hecho, exactamente.
1: No imputa una acción. Entonces, fíjese aquí cuál es el problema. Lo que se trata de promulgar es completamente contrario a la Convención Interamericana de Derechos Humanos, que es un texto del que somos signatario, que tiene, en buena discusión, la misma estatura que la Constitución de la República Dominicana, y que sus decisiones son de aplicación inmediata y vinculante como las decisiones del Tribunal Constitucional. Y yo tengo en mis manos esta sentencia, que es la sentencia del caso Herrera Ulloa, uno de los casos más emblemáticos en materia de difamación e injuria, que es en contra de un funcionario. Usted es un periodista costarricense.
2: Ah, bueno, no es un caso dominicano.
1: No, Herrera Ulloa es un caso, es un periodista costarricense que critica a un funcionario del Estado costarricense, diplomático, que un periódico extranjero le había estado diciendo que había incurrido en actos de corrupción. Él presenta una querella en contra de ese periodista. El caso llega a la Corte Interamericana. Entonces la Corte Interamericana dice en esta sentencia, entre otras cosas, lo siguiente, y cito por lo menos en el 101.4, letra C de la sentencia, dice: las acciones judiciales por difamación, calumnias e injuria, ellos usan tres tipos allá, ¿verdad? Uh-huh. Tres figuras, interpuestas por funcionarios públicos o personas privadas vinculadas o involucradas voluntariamente en asuntos de interés público, no deben tramitarse en la vía penal, sino en la vía civil, que fue el tratamiento que dijo la Suprema Corte de Justicia en ocasión del caso Nani Salazar versus Vincho Castillo. Dijo el tribunal, la Suprema, no, es que hay que ir despenalizando esto, porque este tipo de delito es un delito de palabra, donde se presume que el periodista, dentro de ese servicio social que rinde a la comunidad, no tiene un interés.
2: Pero el país es signatario de la Corte Interamericana de Derechos Humanos.
1: Bueno, sí.
2: Porque es un organismo de la OEA.
1: Correcto.
2: Entonces, las decisiones que toma el Tribunal Interamericano de Derechos Humanos aplican a la legislación americana.
1: Sí, claro. Y el presidente, al parecer, desconoce que nosotros también tenemos un estado de convencionalidad. Y él dice, bueno, es que ya nosotros arreglamos con la legislación local. Inclusive tampoco es así, porque el artículo 49 de la Constitución es lo suficientemente claro. Dice, el periodista o cualquier ciudadano tiene derecho a ir a las fuentes públicas donde se generen noticias de interés público, de interés para la comunidad. Y el periodista lo que hace es, en buen derecho, aunque hace un tiempo que ya no es muy así, es rendir un servicio social sin un interés particular. Aunque también tenemos una realidad aquí. Nos encontramos que muchos medios de comunicación, el dueño es empresario y es a la vez periodista. Entonces tú no sabes cuando tú estás frente al derecho empresarial que produce una mercancía que se llama noticia y al periodista que produce per se en su estado natural la noticia. Entonces aquí tenemos esas dos realidades.
0: Doctor Sierra, dos detalles. La situación del Congreso ahora mismo, del Senado, es evidente que si llega del Poder Ejecutivo esto, se sabe lo que va a ocurrir, pero la asesoría especializada. Y en segundo lugar,
1: yo no sé quiénes son.
0: ¿Cómo es que ahora hemos vuelto al asunto de la supresión del embarazo? Si eso, bueno, el presidente dijo, yo hago un mea culpa, nos cogió como el tiempo, pero es que todo, como dijimos cuando lo presentamos, estamos en cero prácticamente.
1: Sí, y finalmente yo no sé lo que va a pasar. Yo lo que creo es que van a ratificar todo esto, que venga Código Penal Dominicano y que entonces vayamos arreglando la carga en el camino. Pero hay un problema serio. Este código, que es una de las cosas que tiene, tiene tres cosas. Uno, el problema de la medicina, de los médicos. Dos, el problema de los abogados, que no han sido muy activos reclamando sus derechos. Tres, el problema serio del empresariado dominicano, que por primera vez...
0: La responsabilidad de la...
1: Eso, que sí, por primera vez va a entrar en este asunto, y que ahora la persona moral va a tener una responsabilidad enorme, pero no solamente la persona moral, cuidado con eso, porque detrás de la persona moral hay una persona física, que es la que le da vida, que es la que le da movimiento, porque la persona moral de por sí no tiene vida, no tiene movimiento, no tiene corazón, y todo lo que se hace ahí lo hace un ser humano. Entonces, el empresario no se ha detenido a ver qué es lo que está pasando aquí, y finalmente, una cosa que va a traer muchísimos desajustes e inconsecuencias son las penas. En este momento a nosotros nos colocan 30 años porque saliendo aquí alguien trató de atracarnos y nosotros cogimos una pistola y nos defendimos y nos condenan porque hubo un homicidio.
0: A decir que no me da tiempo cumplirla.
1: Y nos meten 30 años, no. Claro. Entonces tenemos cadena la perpetua. Cadena perpetua.
0: Claro.
1: Tenemos la cadena perpetua. En este código se instituye implícitamente o explícitamente la cadena perpetua, que es una de las cosas que tenemos. Y viene el otro problema, el problema económico del Estado Dominicano con los presos. En este momento no cabe un preso en ninguna de las cárceles. Llamen a Roberto Santana.
0: ¿Con Roberto
1: y
0: sin Roberto?
1: No cabe un preso. Pregúntele a Roberto Santana. Yo no sé por qué no lo dice, porque está muy de paños y manteles con el presidente o con el actual gobierno. Pero en este momento no cabe un preso. Ahora, ¿qué le cuesta un preso a 30 años, a 40 años al Estado Dominicano? Y yo pregunto, ¿se va a resocializar un muchacho de 30 años, una persona joven de 30 años, que le coloca en 30 años, sale a los 60? ¿Sale resocializado realmente de la cárcel?
2: Eso,
1: ¿para qué sirve?
0: Ser claro, como el Cheo, sí, perecer, claro. Manuel, doctor Sierra, el asunto de la responsabilidad empresarial, usted oyó de inmediato que comenzaron a preguntar, que eso existía siempre, incluso con
1: no,
0: el
1: estaba
0: caso...
1: la ley, estaba la ley, pero exacto, la ley no tenía ese nivel de penalidad. La ley de sociedades.
0: De sociedades.
1: Ahora no. Ahora al empresario se le colocan tres tipos de pena. La pena de prisión per se, la pena de multa y las penas complementarias, que son las otras, que son más. Eso te suma todo. Entonces, esto...
2: Y ahí hay una indefinición tremenda, porque puede ser cualquier cosa.
1: Sí.
2: Esa complementaria puede ser cualquier
1: porque
2: cosa.
1: Porque este código está muy redactado para que haya una discrecionalidad del juez. Ese es el peor problema que tiene este código. Es que en la mayoría de tipos penales le deja al juez la discrecionalidad de interpretación. Y entonces estaríamos rompiendo con el principio de legalidad, porque la ley penal es estricta y precisa.
0: Claro.
1: Este código no es así. Independientemente de que algunas personas jóvenes pretendan que se instituya esta escuela alemana bajo el argumento de que este código está vigente en todas las partes del mundo, y yo pregunto, bueno, pero los argentinos hoy tienen el juez de la instrucción como lo teníamos nosotros en el 2000. Los argentinos hoy tienen el juez de la instrucción, que era la figura criticable en el código nuestro. Pero los españoles hoy, europeos, tienen el juez de la instrucción que persigue. Y por eso ustedes ven al fiscal general de la nación pidiéndole al juez que saque del proceso a la esposa de Pedro Sánchez. El fiscal general pidiéndole, sí, no, saca a la esposa de Pedro Sánchez, y el juez de la instrucción sigue su investigación. Baltasar Garzón, el juez más ejemplar del mundo entero, era un juez de la instrucción.
2: Terminó muy mal.
1: Bueno, claro, terminó muy mal porque terminó cometiendo actos de prevaricación, sí, sabiendo estrella, que la ley decía una cosa. Sí. Y
0: la vanidad lo... Mire, para concluir entonces, bueno, esto fue un taller que dice un amigo, voy a citar para no... Exacto, para no ser injuriosa ni difamatoria, que si no tuvieron asesores los senadores, los médicos tampoco, que ellos no han entendido lo que dicen esos artículos.
1: Eso es así, es que aquí nadie quiere buscar asesor. El Congreso, cada legislador debía tener un cuerpo de asesores, pero eso no es así. Y de hecho, me temo que los asesores que está usando hoy el Congreso no son dominicanos. Usted llama a Carlos Balcácer, que para mí es el abogado penalista vivo con mayores luces en este momento, libra por libra, el doctor Carlos Balcácer. Y ustedes le preguntan a Carlos Balcácer, entre otros abogados, si él ha sido consultado. Y le va a decir que no, porque yo se lo acabo de preguntar. Entonces yo quisiera saber quiénes son los asesores del Congreso en este momento para estas legislaciones que son tan importantes.
0: Pero están los operadores del sistema, jueces, fiscales.
1: Bueno, el asesor del Congreso se llama que Google.
2: Doctor Sierra, usted me ha dado la razón cuando yo le pregunté, cuando yo le dije que me daba la impresión, la discusión ahora sobre el tema, me da la impresión que en su momento, en el momento más importante de esa discusión no se dio con relación a ese código.
1: Es que no hubo discusión.
2: Por eso mismo. Por eso,
0: muchos seminarios, no, muchos talleres, pero sí, no le hacen caso.
1: Pero mira lo que pasa, claro, hay un problema de fondo. En los países que no hay pesos y contrapesos, y ese es uno de los grandes problemas políticos que tenemos hoy en la República Dominicana, que el presidente exigió que quería su Congreso, y su Congreso ahora no tiene ese abogado del diablo que le diga al presidente, esto sí y esto no, no tiene un censor.
0: Pero acuérdate del candado.
1: Entonces,
0: él volvió anoche a hablar de que él no es caudillo porque la Constitución tiene un candado.
1: El problema de Luis Abinader es que no tuvo asesores en ese sentido, ni nadie que le dijera, no, presidente, por este camino no se llega a Roma. Se llega a cualquier otro lado menos a Roma.
0: Muchísimas gracias, doctor Manny Sierra. Bueno, no se llega a Roma, pero se está en el poder. Y eso es muy importante.
1: Bueno, el poder tiene sus consecuencias después que te va.
0: Ustedes ahora se quedan con el gobierno que estábamos esperando, el gobierno de la tarde, ese estupendo equipo que les va a acompañar hasta las 7 de la noche. Y ojalá puedan llamar también al equipo para hablar del problema del agua en la zona universitaria. Esas personas están...
1: Yo vi
0: en
1: Samaná también que estaban diciendo que el presidente fue y no había agua.
0: ¿En Barahona tampoco? ¿Qué cosa?
1: Hay un problema de agua serio. Además de la sequía, hay también mucho descuido. Por ejemplo, el sur no tiene, a pesar de que le hicieron un acueducto que dijeron que el agua llegaba a Jimaní, sí, a Pernales, sí, pero no hay agua.
0: Pero...
1: Y potable menos. ¿A qué se dice agua potable? Esa palabra de potable deberían de radiarla del vocabulario.
2: El 90% del agua que se consume como agua en la República Dominicana viene en botellones, la gente lo compra.
1: Eso, mira, es así.
2: Eso es muy grave para el costo de la vida.
1: Y uno no se baña con ella porque no quite el jabón.
2: Exactamente.
0: Como hoy era el análisis jurídico de la participación del presidente y de la presentación, se nos quedó el hambre cero. El presidente dijo que ya hambre cero en la República Dominicana. Adelante, Fariñas. Gracias.
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5: Saludos, muy buenos días. Gracias por la sintonía con la Z 101. Saludos a la gerencia, don Bienvenido Rodríguez Durán, don Bienvenido Rodríguez León, que ponen siempre a disposición del pueblo dominicano esta estación con los objetivos de informar, orientar y educar a este maravilloso pueblo dominicano. A cada uno de ustedes que día tras día se dan cita con nosotros a través de los 101.3 de la Z y todas sus frecuencias compartidas, canal 110 de Claro, 79 de Win y las diversas plataformas digitales de la Z 101, para estar bien actualizados en materia de información, orientación y educación. Gracias a todos ustedes por estar ahí con nosotros. Ayer habíamos iniciado con la información de lo que había sucedido en El Ceibo, donde un joven perdió la vida en una intervención de la policía, pero no era como la comunidad y el pueblo decían ayer. El director de comunicaciones de la Policía Nacional, Diego Pesqueira, pues, hizo una convocatoria a la prensa donde fueron mostrados, de hecho, los videos del momento de qué fue realmente lo que sucedió. El joven lo que colisionó fue en la motocicleta que andaba y perdió la vida, pero no fue como se decía de que la policía le había dado con un casco y le había provocado el accidente y el joven había muerto. Si bien es cierto, como siempre ha dicho el doctor Vargas, aquí en la Z101, lo que pasa es que el que se quema con leche sopla hasta la boruga. Y sabemos que la población está en un estado bastante sensible. Por esta razón, la reacción de el pueblo allí y de lo que en principio se había dicho. Es muy doloroso realmente cuando una comunidad, una familia pierde a un miembro, pero no como había corrido a través de los medios de comunicaciones. De hecho, hablamos de esto durante el día de ayer en los primeros minutos, en las primeras intervenciones aquí en la Z101. Pero qué bueno que la policía haya aclarado con videos, con imágenes de lo que realmente sucedió con este joven. Buenos días a nuestro compañero Willy Pérez.
6: Buenos días, Roberto. Buenos días al pueblo dominicano. Buenos días al equipo de esta inmensa Z101, que es donde todo comienza, prosigue y nunca termina. Saludo a la creencia de esta emisora, don Bienvenido Rodríguez Durán, don Bienvenido Rodríguez León. Borrón y cuenta nueva. Comencemos de cero. Fuego cruzado entre Estados Unidos e Irán. Ya el memorándum de entendimiento, que Roberto había dicho que iba a dar problema, está dando problema. Ya eso quedó totalmente diluido. No hay entendimiento entre Estados Unidos, Irán, Israel. No hay entendimiento. Donald Trump dijo ayer en televisión nacional que iba a bombardear, y ya hoy, martes, ya son 3 días bombardeando el territorio de Irán, Estados Unidos. Se ha reactivado el doble bloqueo en el estrecho de Hormuz, aquel que ya se había levantado, ahora se ha reactivado de nuevo, pero ahora hay una condicionante, porque el presidente de los Estados Unidos, Donald Trump, dice que va a cobrar un 20% de impuesto por el tránsito marítimo, oiga bien, en el estrecho de Hormuz. No solamente que va a tener el doble bloqueo como lo tenía en meses anteriores, sino que va a cobrar un impuesto. O sea que él y la Guardia Revolucionaria siguen en disputa. ¿Quién maneja realmente el estrecho de Hormuz? Es un problema que Irán tiene, un problema que tiene los Estados Unidos y que tiene el mundo. No hay forma. Dios mío, caramba. ¿Qué es lo que vamos a hacer con esta horrible situación que está sucediendo en Medio Oriente y con los Estados Unidos de este lado del mundo? Es la tercera noche, Roberto, de bombardeo que Estados Unidos hace contra Irán. Y Teherán, Irán no se va a quedar tranquilo. Está bombardeando a territorios aliados a los Estados Unidos. Así andan las cosas, memorando un entendimiento al suelo guerra cruzada entre ambos países.
5: No se entendió el memorando de entendimiento.
6: Qué problema, Dios mío.
5: Qué lamentable. Willy, mira, un día como hoy fallece el expresidente.

0: 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Son algunas de las efemérides que hemos querido compartir con nuestros oyentes en el día de hoy, por lo menos algunas nacionales, ¿verdad? Sí. Invitar a nuestros oyentes siempre a acceder a nuestro portal Z Digital para poder estar bien actualizados en materia de información que nos trae el dato de que la Junta Central Electoral deja en pausa el reglamento que limita publicación de encuestas hasta decisión del Tribunal Electoral. Bueno, ayer, esto está ayer, en pausa.
1: Sí, ayer sí. Mismo vimos una estadística de una marca encuestadora. Yo me sorprendí, Roberto, cuando vi la publicación. Sin embargo, aparentemente la Junta tiene un vacío jurídico. Entonces está solicitando
0: al Tribunal Superior Electoral
1: pues emita una sentencia que definitivamente vaya a opacar o a mermar, digamos, la presentación de este tipo de marca encuestadora, que están registradas dentro de la Junta Central Electoral.
0: Sí, están registradas.
1: Y el régimen electoral exige.
0: Pero yo lo que no voy de acuerdo, Willy, siempre nosotros hemos hablado del diálogo. Ajá. Pero hay personas a veces con una actitud desafiante a ciertos órganos del Estado. Si hay un vacío jurídico, yo siempre estoy de acuerdo con la discusión, los debates y todo
1: eso. Sí, los encuentros.
0: Pero no esa actitud megalómana, como lo vi de una persona sobre esto, es como atento a mí. No,
1: Roberto, lo que pasa es que de eso que ellos comen.
0: Pero Willy, no es que tú dejes de comer, no es que tú no comas de eso.
1: Aprovechan espacito, si hay un espacio, pues, Roberto, que
0: no,
1: permite.
0: No entiendo, porque la Junta Central Electoral sigue siendo el órgano rector.
1: No, claro, evidentemente.
0: Entonces, algunos individuos, como de manera particular, para que tú veas que tú no sabes. Entonces, así no, pero bueno, vamos a esperar. ¿Qué dice el Tribunal Superior Electoral?
1: Al final es bueno que se resuelvan esos temas, Roberto,
0: claro que
1: porque
0: sí, claro.
1: El futuro está ahí, ¿verdad? Entonces, nosotros si hoy pues descubrimos alguna falta,
0: es oportunidad de corregir.
1: Claro, sí, para que mañana ya no estemos patinando.
0: Eso es lo bueno a veces de los errores,
1: claro,
0: de lo que están dispuestos a aprender. Mire, y la ministra de Interior y Policías, Farideh Raful, pues descarta dejar el cargo. Dice ella, yo estoy cumpliendo el compromiso con el trabajo diario. Para aquellas personas que le han dicho a Farideh que deje el cargo. Se ha hablado de hecho de grupos de conspiración contra la gestión de la ministra de Interior y Policía. La ministra de Interior y Policía, Farideh Raful, descartó el lunes la posibilidad de renunciar a su cargo al asegurar que está enfocada en cumplir con las responsabilidades que le fueron encomendadas por el presidente Luis Abinader. No, yo estoy cumpliendo el compromiso con el trabajo diario que tenemos. En ese sentido, nuestro rol es ejercer con toda responsabilidad, transparencia y honestidad, expresó la funcionaria al ser cuestionada al respecto por periodistas tras concluir la reunión número 150 de seguimiento al Plan de Seguridad Ciudadana encabezada por la vicepresidenta Raquel Peña. Raful afirmó que continuará desempeñando sus funciones y trabajando en las tareas asignadas desde el gobierno.
1: Mire, estoy muy de acuerdo con Farideh Raful. ¿Por qué tiene Farideh Raful que renunciar, Roberto? Okay. Si lo está haciendo muy bien, lo está haciendo muy bien, lógicamente
0: es una tarea no fácil.
1: Es un ministerio que es,
0: esa es una
1: golpe
0: tarea
1: tras
0: no fácil.
1: Golpe.
0: Sí,
1: sin embargo, ella ha estado dando la cara, ha estado siendo responsable, ha estado creando políticas públicas y buscando la forma de que se apliquen a la ciudadanía, ha estado aguantando insultos, de hecho, de muchos ciudadanos que no quieren estar en regla. Esa es la realidad.
0: Difamación.
1: No quieren estar en sociedad.
0: Fue víctima de difamación.
1: Difamación.
0: En determinado
1: injuria.
0: Momento.
1: O sea que Farideh, yo entiendo que ha estado muy bien al frente del Ministerio de Interior y Policía. ¿Y por qué tiene que renunciar Farideh?
0: Yo creo que, de hecho, pueden hacer comparaciones con otros ministros de Interior y Policía que se han tenido, que cada quien ha hecho su trabajo, pero si por si acaso

0: caso quisieran medir la labor que ella ha estado realizando. No es que siempre se va a estar de acuerdo con ella ni nada por el estilo.
1: Tiene que irse a las
0: estadísticas. Pero una de las cosas más complicadas, más difícil, es el tema de seguridad interna de cualquier nación. Oh, ustedes saben, vamos a mirar cuáles son los grupos que están en contra de Farideh. Haga por lo menos una evaluación.
1: Aquellos que quieren estar en el desorden.
0: El desorden.
1: Que no quieren estar en sociedad.
0: No estamos de acuerdo con los abusos, con los excesos. De ninguna manera vamos a estar de acuerdo. Pero trate de mirar, haga un análisis de manera fría, tranquila. ¿Cuáles son los que realmente se opusieron en un momento dado también a medidas de el exministro de Interior y Policía, fallecido ya, Franklin Almeida Rancier? Lo que pasa es que siempre habrá grupos que no le interese el orden, que no van a estar de acuerdo con medidas. Aquellos que...
1: No está de acuerdo con nada. Que no está de acuerdo con nada.
0: Con nada.
1: Con nada.
0: Siempre,
1: con nada.
0: Y siempre, mientras exista abajo, humanidad, siempre
1: abajo,
0: va a existir.
1: Abajo el que está arriba.
0: Bueno.
1: Hay un grupo así, ¿eh?
0: Y ya...
1: Abajo el que está arriba.
0: Ya leíamos...
1: Pero no te dan, Roberto, una solución.
0: No, una propuesta.
1: Exacto. Vamos a mover a Farideh. Pero mire, es porque no se hizo esto y esto.
0: El porqué de las cosas.
1: Y debemos hacer esto y esto para poder avanzar. Sin embargo, lo que nosotros vemos es un grupo que no quiere estar en sociedad y lo que quiere es decir, abajo el que está arriba.
0: Yo vi una información, y alguien de hecho citó el caso el sábado aquí en esta mesa, de que supuestamente el 80% de los policías no estaba de acuerdo con la reforma policial. Qué bueno que ese gran grupo no estaba de acuerdo, precisamente por lo que estamos diciendo.
1: ¿Y dónde salieron esas estadísticas?
0: Yo escuché de Fidel Lorenzo, yo vi la entrevista, yo había escuchado la cita, pero no sabía quién era que lo había dicho. Uh-huh. Y ayer en un corte de una entrevista que se le había hecho a Fidel Lorenzo, no sé si hay una estadística real sobre esto, de los que supuestamente, reitero lo de supuesto, no estaban de acuerdo con la reforma policial. Y es lo que estamos diciendo. Vivir en orden, vivir con reglas, no es fácil, pero es bueno. Porque siempre va a haber personas queriendo pescar en río revuelto. Miren, a propósito de lo que dije al principio, la policía niega que agente lanzara un casco a joven que murió en la carretera del Ceibo, en Atomayor, que era lo que decíamos al principio. La Policía Nacional descartó el lunes que uno de sus agentes lanzara un casco protector contra el joven Librand Alexander Taveras, de 21 años, quien falleció la noche del domingo mientras se desplazaba en una motocicleta por la carretera El Ceibo Atomayor en la comunidad de Las Cuchillas. La aclaración fue hecha por el vocero de la Policía Nacional, Diego Pesqueira, en respuesta a versiones difundidas en redes sociales que señalan que el joven perdió el control de la motocicleta luego de que un policía le arrojara un casco durante un operativo preventivo. Durante una rueda de prensa, la policía presentó imágenes captadas por una cámara de vigilancia ubicada en el puesto de control y sostuvo que en el video no se observa que el agente tuviera contacto con el motociclista ni que le lanzara tampoco algún objeto.
1: Es importante que la Policía Nacional haga este tipo de aclaración y sobre todo visual, que la gente pueda ver lo que realmente pasó. Porque como hablábamos, Roberto, ayer, la gente está muy sensible con este caso. Y no es para menos, no es para menos. Han sucedido casos que realmente nos llaman poderosamente la atención. Pero qué bueno que la Policía Nacional de una vez enfrenta estos dichos que no se corresponden con lo que sucedió en ese caso donde muere ese joven. Ojalá y la conducta siga siendo idónea de la Policía Nacional y que la ciudadanía sobre todo, no nos vayamos con el amague, ¿verdad? Sino que esperemos ver la profundidad de las cosas que suceden, aunque uno siempre, cuando se hablan de estos casos, piensa en otro que ha sucedido, ¿verdad?
0: Sí. Y la reacción es esa, porque que ya hay situaciones marcadas, traumáticas, que se ha vivido, pero hay algo que yo pude ver que la misma policía ha estado haciendo a raíz de lo sucedido ahí en Herrera. Muchos han llamado a sus dotaciones, Willy. Uh-huh. Han conversado con ellos.
1: Sí, muy interesante.
0: Han llevado, de hecho, miembros de los derechos humanos a conversar con ellos. De hecho, me enviaron varios cortes, no recuerdo bien en qué sector, donde se estuvo una larga conversación con una gran cantidad de policía. Es como, mira lo que está sucediendo, manéjense con cuidado, respeten los derechos humanos, y yo lo he visto muy bien. Además, no recuerdo, no digo que no haya pasado en algún momento, de que ante un caso como el que vimos en Herrera, el mismo director de la policía se desplazara a acompañar
1: a los padres,
0: a solidarizarse con los padres.
1: Sí.
0: Y el mismo presidente de la República llamó al padre para también solidarizarse con esa familia.
1: Un caso chocante,
0: Roberto, golpea
1: un joven 19
0: quebranta
1: años,
0: quebranta cualquiera, no un delincuente.
1: No esperaba tampoco que le sucediera esto así de manera drástica e irresponsable. Yo pienso que hasta el mismo policía estaba sorprendido, indistintamente de que él sabe lo que hizo, pero que después que lo calcula en frío, dice, ¿qué fue lo que hice? Dios mío. Porque el mismo policía, que tiene familiares, tiene un espacio bien difícil en este momento, porque si tiene hijos, si tiene una esposa, destruye también esa familia.
0: Claro.
1: O sea, es sumamente incómodo lo que sucedió y necesitaba la presencia de todo el que podía involucrarse, en este caso el jefe de la policía, el presidente de la República, la ciudadanía que ha estado
0: apoyando
1: a esta familia. Y ojalá y nosotros, lastimosamente, ojalá y aprendamos de este escalón tan drástico, tan feo, este escenario tan perverso, ojalá y podamos aprender para que no vuelva a suceder, porque al final ya el hecho sucedió. Ojalá y no se repita.
0: Que hay que trabajar en pos de la prevención de hechos como estos.
1: Estoy de acuerdo.
0: Buenos días a nuestro compañero Aneudis Ramírez.
2: Muy buenos días, Roberto. Buenos días, Willy. Buenos días al país. Buenos días a la administración de esta Z101 y al equipo técnico. Señores, la Policía Nacional, ustedes debatían acerca de una comunicación que hizo la Policía Nacional para desmentir. Pero la Policía Nacional, yo no es que esté en contra de la Policía Nacional, el hecho es que la policía todo lo desmiente. Todo, no hay una sola cosa que la policía no desmienta. Y eso sí me preocupa porque no saben hacer mea culpa. Tampoco estoy diciendo con esto que ellos sean los culpables de que si le lanzaron o no el casco al joven que murió en la autopista Atomayor El Ceibo. Pero sí lo que hemos visto como tendencia es que la policía, todo es hacia defender hacia sus agentes. Y yo lo entiendo, porque si yo tuviera una empresa, también defendería a mis empleados. Digo yo, porque hay empresas que no defienden a sus empleados. Pero si yo tuviera una empresa, defendería a mis empleados. Pero esa mala costumbre que tiene la policía, de que antes de hacer la investigación, inmediatamente dice, descartamos que haya sido asesinato. Descartamos que haya sido violación, descartamos que la gente haya hecho esto y esto y lo otro. Entonces es una práctica que tiene la policía de autodefensa, sabiendo que hay una debilidad en la policía de actitud, de que hay agentes que se le van la mano, de que hay cosas intencionadas. Yo recuerdo el caso de Villa Altagracia, de los pastores, que aquí se justificó, coño, esa vaina de una vez. De una vez la vocería de la policía justificó que un intercambio de disparos, que al final se descubrió que ni intercambio ni nada, simplemente iban a hacer una fechoría y agarraron al que no era y le dispararon al vehículo que no era, porque esos agentes sabían en lo que estaban involucrados. Entonces la policía tiene que revisar eso, no desesperarse, simplemente decir estamos bajo investigación. Yo creo que eso es lo prudente, estamos bajo investigación, y después dar la cara y decir la verdad.
0: Buenos días a nuestra compañera Yulisa Morel, pero a raíz de unos levantamientos que hicieron con algunas cámaras, es que en el caso del Ceibo, Aneudi, se pudo demostrar que no hubo un lanzamiento de casco.
2: Bueno, sí, está la cámara ahí.
0: Eso sí. Hubo una convocatoria ayer, precisamente, donde el vocero presentó de que en ningún momento la gente tuvo algún contacto con el joven. Buenos días a nuestra compañera Yulisa.
3: Gracias, Roberto. Los buenos días para ti, los buenos días para Neudi, para Willy, para la administración de esta empresa, don Bienvenido Rodríguez, don Bienvenido León, también para la parte técnica y todo el que está en sintonía con nosotros, bendecido martes. Roberto, decirte que el día jueves el señor Agapito Sánchez Leiva, allá por Sabana Grande de Boyá, recibió varios impactos de bala en una guagua Suzuki Gran Vitara. Este señor tiene un colmado, pero todavía la Policía Nacional no ha dado la investigación, no ha arrojado luz, y la familia pues evidentemente pues están pidiendo justicia, pidiendo que este caso no se quede impune. La gente lo recuerda como un hombre trabajador, un comerciante que tenía más de 30 años con este colmado, cerraba su negocio, al parecer se dice que era para atracarlo, pero todavía la investigación no ha arrojado luz, el caso se ha quedado ahí, y esperemos que la Policía Nacional pues ayude a esta familia que pide justicia para que este señor Agapito Sánchez Leiva, pues su muerte no quede impune, y saber qué fue lo que pasó realmente.
0: Por otra parte, una información sumamente importante. El ministro de Trabajo, Eddie Olivares, encabezó el lunes junto a Aura Celeste Fernández, gerente general del Consejo Nacional de la Seguridad Social, una reunión con representantes de la Asociación Dominicana de Administradoras de Riesgos de Salud, ADARS, ARS Futuro, ARS Primera y la Asociación Nacional de Clínicas Privadas Andeclip, en el que se acordó dejar sin efecto el llamado a la suspensión de los servicios de salud dirigidos a los afiliados de esas administradoras de riesgos de salud. Durante el encuentro, las partes acordaron mantener abiertas las vías del diálogo y continuar las conversaciones para lograr una solución definitiva a los temas planteados.
1: Mesa de diálogo.
0: Eso es lo que
1: hizo por la sociedad. Claro que las partes que están involucradas se sienten y empiecen a pensar en los seres humanos que dependen de su servicio, que dependen de todo esto, y se sienten, porque pues, aquí cómo es. Aquí todo el mundo quiere hacer una huelga, entonces afectar a un tercero.
0: A lo más necesitado.
1: De inmediato. Sí. Vamos sentando en la mesa del diálogo.
0: Ahí están, pues, dialogando, como bien tú has dicho, Willy, tratando de llegar a un acuerdo luego de haber anunciado este paro del no servicio a los afiliados a estas ARS. De hecho, hubo una que protestó porque le había dicho: ustedes de manera injusta me han metido a mí en ese lío. Entonces, Andeclip le dio para atrás, por lo menos en primer lugar, a esa ARS que había protestado, pero ya como están en la mesa del diálogo, ellos van a estar recibiendo a todos los afiliados y todos los seguros suscritos en su acuerdo. Nos vamos a ir a una pausa, pero a propósito de lo que decíamos al principio, las encuestas. Encuestas. Una encuesta revela el sistema político dominicano sufre proceso de transformación. Crece el voto independiente en el electorado criollo. Liderazgos se debilitan y se desplazan las siglas partidarias. El escenario hacia el 2028 perfila una competencia abierta, sí. Según nos dice este estudio.
3: Da arriba David Collado.
0: Ajá.
3: Por mucho, sí.
0: Bueno.
1: Es una sorpresa eso.
0: Sí. Llévatelo.
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8: Continuamos en el gobierno de la mañana. 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El Código Penal suma 20 propuestas de reforma. A pocas semanas de su entrada en vigor, el nuevo Código Penal acumula una veintena de propuestas de modificación. La mayoría busca revisar los artículos sobre difamación e injuria y ultraje, mientras que el Congreso mantendrá abierto el proceso para recibir nuevas iniciativas hasta mañana, en un intento por consensuar ajustes antes de que la normativa comience a aplicarse.
9: A propósito que tú hablas de veintena y hablas de 20, Roberto, ¿usted se acuerda la papeleta de 20 que se salían de los bolsillos?
8: Ah, sí, las lisas.
9: Ojalá y esas propuestas no se salgan de los bolsillos.
8: ¿Pero qué comparación?
9: No, ojalá y no se salgan de los bolsillos.
8: No, explícale.
9: Ojalá y esas propuestas no se salgan de los bolsillos.
8: Explícale.
9: Y al final, se apruebe lo que está, se quede con lo que está y...
8: No va a pasar porque...
9: Bueno, yo quisiera, de verdad,
8: Según la entrevista que vimos del presidente Luis Abinader...
9: O sea, que se apruebe, no está aprobado, perdón, que ya se ponga en vigencia.
8: Sí. Se han modificado realmente los...
9: Pero en el camino.
8: Ok.
9: Yo no quiero que...
8: Pero, oye esto, Luis Abinader en la entrevista que él estuvo brindando con el grupo Corripio, la periodista Edith Feble... Uh-huh.
10: Y José Monegro,
8: sí. Él hablaba de que ya muchas de estas, de esta propuesta de modificación de artículos, ya estaban, ya se habían hablado, que eso estaba pendiente. Pero como se ha dicho.
9: Sí, porque hay que recordar algo, Roberto. Hace 20 años que eso se escribió.
8: Sí.
9: O sea,
8: sí,
9: que pero... también hay cosas que ya 20 años después hay que actualizarla.
8: Pero específicamente...
9: 20 o no, 23 años,
8: pero específicamente,
9: la gente habla de 20 años, 23 años.
8: Específicamente algunos puntos. Sí, la población estaba un poco temerosa de esto que beneficia solo a los funcionarios. en el sentido de ahora yo no estoy de acuerdo con el chantaje y la difamación,
10: pero es que con el ultraje para todo el mundo, no debería ser exclusivo.
8: No, estamos de acuerdo.
10: Tú no puedes autoprotegerte porque yo soy funcionario.
8: Exacto, usted, porque usted lo especifica
10: el escrutinio público. Y usted debe de ser lo más transparente.
8: La ley debe ser para todos.
10: Debe de ser para todos.
8: Debe ser.
10: Pero fíjense algo. El código que tenía sus 20 y tantos de años debatiéndose
9: sin aprobar.
10: Y los presidentes tenían miedo de promulgar.
9: ¿Qué cosa menos? Uno dice debatiéndose, pero era guardado, pero, que estaba. Pero
10: estaba guardado. No, se debatía. Recuerda que en el 2014 Danilo Medina lo devolvió. El código fue aprobado en el 2014. Danilo Medina le hizo observaciones porque los presidentes están para hacer observaciones.
8: Junto a este código,
10: el presidente confió en el Congreso. Y recuerden una cosa: el Congreso, independientemente se debata lo que se debata, la oposición no tiene voz y voto, porque las dos terceras partes del Congreso
11: no
10: tiene voz ni voto, porque el Congreso, cualquier ley, ya sea una ley orgánica o una ley ordinaria,
11: no es que
10: no tiene fuerza la oposición para oponerse a nada.
9: Porque
10: el Congreso, administrado por el PRM, está que aprueba nada más con los miembros que tiene el Congreso del partido oficialista. Aprueban una ley orgánica que se necesita la dos terceras partes para aprobarla, la tienen. Aprueban leyes ordinarias que se necesitan mayoría simple, la tienen con asistencia.
8: Pero
10: o sea, cualquier cosa que se decida, fíjense que
11: la oposición no vota ni siente nada.
10: Aunque voten o no voten,
11: no tiene incidencia, pero lo que quiero decir
10: con esto, porque no me voy a ese debate estéril de porque son tres gatos la oposición en el Congreso.
8: Y como no ofenda a la oposición.
10: No, son tres gatos en la oposición.
8: Dios,
10: o sea, o votan o no votan y ya. Y simplemente
8: pueden votar a ellos favor, no tienen o
10: la
8: contra.
10: Sí, pero que no tienen la fuerza para impedirlo.
8: Pero es válido.
10: No tienen la fuerza. Lo que me refiero es lo siguiente: ese código que tenía 20 y pico de años, que fue observado por Danilo Medina, lo debió para atrás, Leonel le pasó lo mismo. Ese código, ¿verdad? Debió, primero, lo que tiene que ver con los artículos de los funcionarios, recuerden que la modificación la hicieron ahora. La modificación a esos artículos lo hicieron ahora, no lo hicieron en gobierno pasado ni legisladores pasados. Fueron tres legisladores del PRM que sometieron que a ellos no se les podía criticar, que no se les podía decir esto. Entonces, el tema ahora es, y que ya el presidente se sentó con quienes supuestamente motivaron a eso, pero que los juristas que ayer se reunieron en la Universidad Católica de Santo Domingo también estuvieron de acuerdo con que eso lacera, a la libertad de expresión. Y que no hay que imponer penas tan drásticas, pero que también, justamente, Roberto, lo que hablábamos ayer, que aquí había muchas leyes que no se cumplían.
8: Aquí
10: hay muchas leyes que no se cumplían. Sí. Que hay penas ahí, independientemente sean sencillas, leves o independientemente del grado de la pena, que no se aplican.
8: Pero hay algo que un asunto lógico, y como tú dices, estoy muy de acuerdo contigo que la ley no sea solo para los funcionarios, la ley debe ser para todos, debe ser abarcador. Pero supongamos que alguien agarre y difame a otra persona señalándolo con hechos graves, y esa persona sea detenida, cumpla unos 6 meses de prisión, cuando aquí andan 6, fácilmente tú vas para un año. Luego se descubra de que no fue así. ¿Cómo se le puede resarcir?
9: No hay forma.
8: En la actualidad hay casos como eso, ¿eh?
9: Sí, pero no hay forma.
8: No, pero en la actualidad tenemos casos como eso. Y no estoy hablando de funcionarios solamente. Personas que ha habido, de hecho, cuestión entre parejas. Que de repente uno acusa a la otra. Y a través de las investigaciones, ustedes saben que tenemos un sistema de justicia que aunque se ha intentado fortalecer, sigue siendo débil. Entonces, que esa persona, por un señalamiento, por una difamación, cualquier cosa, sea llevado a la cárcel, gaste dinero en proceso y todo lo demás, de repente se descubrió que nada de eso era cierto.
9: Así se quedó. Así se quedó. En Estados Unidos le dan dinero, mucho dinero le dan en Estados Unidos.
12: No, y está la contrademanda también.
9: Sí, para resarcir, pero aquí no. Aquí, aquí el que.
12: No, no, ya pasó.
9: Sí, no, es que no hay precedente de que.
12: No, es que no lo hay.
9: Algo diferente.
12: El albañil este que el jefe se enojó con él y lo mandó y cumplió 12 años preso. Fuera rico, que de hecho nunca se ha sabido más nada de él. Entonces, nadie sabe. Y recuerden que hay muchos que están. Tenemos muchísimos presos preventivos. Que al final, Willy, se demuestra todo lo contrario de lo que fueron acusados.
9: Así es, así
12: entonces,
9: es.
12: Entonces, es necesario tener un nuevo código. Reitero, no un código abusivo, no limitativo para ciertos grupos.
9: Hay que hacer modificaciones, hay que hacer modificaciones, estamos de acuerdo. La parte jurídica ha demostrado mucha madurez en el país con relación a la interpretación de cosas que están escritas ahí. La parte médica se ha preparado, Roberto. Los médicos ahora no solamente se dedican a estudiar medicina, también estudian derecho.
12: Hay médicos abogados.
9: Sí, sí. Aquí mismo y tenemos importante.
12: A Rafael Cisneros.
11: Multifacéticos.
12: Tenemos a... el cirujano también.
9: No hay muchos, Roberto, hay muchos. Pasa que hay algunos que no tienen ese nombre en los medios.
11: Hay muchos doctores que estudian otra carrera.
9: Pero qué importante que se dedican
12: Severo
9: también.
12: Severo Mercedes, que
9: se dedican a verificar, Roberto, a verificar las leyes.
12: Sí.
9: Y en términos médico y jurídico, entonces hacen propuestas. Lo que me ha gustado de la parte médica es eso, que ellos han hecho propuestas y han dicho por qué hay que modificar algunos puntos neurálgicos en el Código Penal.
12: Aunque entienden mucho que no fueron oportunos, porque el Colegio Médico funge como asesor en materia de salud del Estado. Pero eso que están reclamando ahora, de hecho hubo algunos que hicieron señalamientos antes de, pero parece ser, conforme a lo que dice, reitero, parece ser. La gente dirá, ¿por qué tú repites tanto? No, es que hay muchos que a veces no les gusta escuchar bien. No es que no escuchan bien, no les gusta escuchar bien. Por eso digo, parece ser que el Colegio Médico estaba en otras cosas al momento de observar esas medidas que están en el nuevo código. Entonces, ahora han reaccionado a pocos días, a pocas semanas.
9: Por eso yo creo que hay que aprobarlo.
10: Creo que el Tribunal Constitucional se refirió a Andeclip, me parece. Creo que leí la información de que el Tribunal Constitucional
9: hubo una sentencia, ¿verdad? Una audiencia digital. Y el tribunal se pronunció con eso.
12: Sí, con la demanda que había puesto Dida.
9: Claro, lo mandó a paralizar.
12: La Dida, sí.
10: Pero miren, el código, este código, independientemente de las observaciones que se hayan hecho y de las aprobaciones que va a hacer el Congreso, pues recuerden que esta legislatura termina ahora en julio.
9: Va.
10: Al final de este mes terminó la ley.
9: Después de vacaciones lo van a tomar ahora para eso.
10: Entonces ahí.
9: Las vacaciones legales la van a tomar.
10: Se extiende, puede ser que extienda la legislatura.
12: Puede ser, sí, es muy posible que se extienda.
10: Se va a extender porque se va a debatir. Ya se abrió la sesión para conocer las propuestas. Se va a entrar en un debate, ¿verdad? Y esperamos que estos puntos que se observaron sean inmediatamente aprobados por el beneficio del país. Ahora, echar un código para atrás, que es imposible de que se eche para atrás. Primero, porque ya fue aprobado. Segundo, ya fue promulgado. Ya lo que se estaba era el vacation ley, que se duró un año y que el mismo presidente hizo una mea culpa. ¿Qué dijo el presidente? Nos dormimos todos. Todos nos dormimos. Ahora, a última instancia, salieron algunos grupos a observar el código, pero realmente el país entero se durmió, aunque los juristas debatieron el código, y esos puntos que fueron observados por grupos alternativos, esos puntos se debatieron, pero el problema de estos puntos que se debatieron y que esos grupos alternativos trajeron a la luz pública es que a los juristas, a los comunicadores tradicionales, no le hicieron caso.
9: Sí, claro. Sí,
10: oye sí, lo que estoy diciendo, sí. Aquí no se le hizo caso a esos puntos. ¿Por qué no fueron de que ellos lo trajeron a la luz pública y por la Plaza de la Bandera? No, eso se discutió.
9: Sí, todo el tiempo. Sí,
10: eso
9: sí,
10: se discutió. El problema fue que no se le hizo caso. Ni le hizo caso la presidencia, ni le hizo caso el Congreso, ni le hizo caso nadie.
9: El fuego estaba muy lejos. Cuando el fuego llegó y ya vieron que se estaban quemando.
10: Claro.
9: Ah, pues quémalo.
10: Yo duré un año diciendo eso. mientras en los micrófonos, donde quiera que tenía una participación.
9: Por eso, Nelson, que hay que aprobarlo. Hay que aprobarlo.
10: Don Percio todos los días le dedicaba.
9: Hay que ponerlo en vigencia y corregimos la
12: mano. Nanfi Rodríguez también.
10: Se debatió y se dijo, señores, tengamos cuidado con esto. Sí, y eso. Sí, hay arbitrariedades que hay que tener en cuenta.
12: Don Uchilora también.
10: Se habló de eso.
12: Entonces, ¿qué pasó? Lo que pasa es.
10: Pero el presidente lo dijo.
12: Sí.
10: Nos dormimos.
12: Sí.
10: No. Pasamos el proyecto, pero que el vaquecho le debió de analizarse todo eso, porque para eso, para entrar en vigencia el código, se le da un año.
9: Que de hecho,
10: para ver la debilidad del código.
12: Que a veces el mal uso del poder puede aplastarte a ti mismo.
10: Claro.
12: Porque a veces los mismos que están ahí. ¿Entiendes? No, el poder lo tengo yo. Como la famosa frase, el poder es para usarlo.
9: Llega un momento que no lo tienes.
11: Hay un efecto boomerang.
12: Lo que pasa es que el poder, si tú no lo usas correctamente, te puede aplastar a ti mismo. Entonces quizás estos que habían propuesto esa parte se creyeron muy poderosos en ese sentido. Pero lo que tú dices es así. Don Percio hablaba de eso. Claro, Uchilora.
10: Claro.
12: Aquí mismo se habló muchísimo sobre este tópico de la delimitación del beneficio de una ley para ciertos grupos. No, es que debe ser para todos.
9: Todo eso es lo que indica nosotros que tenemos que aprender, Roberto. Ya lo que hay que poner en vigencia el código, vamos al proceso de discusión, sabemos que hay que modificar, si las vacaciones de los legisladores tienen que tomarla para esto, porque se tome, pero hay que poner ya en vigencia.
12: A funcionar
9: sí, obligado.
12: Ya lo ha dicho la Procuradora General de la República.
9: Claro, porque es que ese código napoleónico que tenemos nosotros ya tiene que salir.
12: ¿Tú sabes del algo proceso para jurídico? Irnos a la pausa.
9: Tiene
12: algo,
9: que salir.
12: Algo que yo quisiera de ese código, Willy.
11: ¿El qué?
12: Dígame. De que se cumplan las normativas que se encuentran allí, que se apliquen.
9: Bueno, ojalá se hayan cumplido, porque nosotros.
10: Aquí el Congreso tiene que paralizar todas las leyes que tiene pendiente: Instituto del Mavi, el Instituto del Casabe, Instituto de qué sé yo qué cosa, el Día del Burro, el Día del Caballo. Toda esa vaina hay que paralizar la atención, paralizar toda esa porquería y ponerse a crear, a aplicar. A someter, porque la función del Congreso, ¿cuál es?
9: Sí, hay tres funciones
10: que tiene el Congreso.
9: Ellos no la saben.
10: Legislar, fiscalizar y qué más.
9: No la saben.
10: No la saben, ¿verdad? Entonces,
9: ¿por qué no
10: el Congreso,
9: saben?
10: Perdón, Willy, el Congreso tiene que paralizar todo porque tenemos uno de los países más normativos de América. Oigan esto. Uno de los países más normativos de América. Es decir, que tenemos leyes en cantidades
9: que no se aplican. Los diputados y los senadores que son vagos, Neudi, no son todos.
10: Yo no estoy hablando de vagos. Estoy hablando de que tenemos todas las leyes, las normas jurídicas para aplicar en el país y aquí todo el mundo hace lo que le da la
12: gana. Nos vamos a una pausa. Regreso, conversamos con nuestros oyentes. Llévatelo.
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8: Señores, estamos de regreso en el gobierno de la mañana a través de la inmensa Z101, donde todo comienza, prosigue y nunca termina. Conectamos en este momento con nuestros oyentes a través de las líneas 809-565-9101, 809-732-0101, 809-200-0101, llamadas internacionales al 855-221-0101. Saludos, buenos días.
9: Buenos días, Roberto. Buenos días. Mi hermano.
8: Me voy con esta. Saludos. Buenos días. Era su amiga. Buenos días. Días. Ay, adelante. Ayúdame con el volumen.
10: Tiene problema el teléfono. Mira,
8: a ver. Vamos a ver.
9: Yo estaba. Roberto.
8: Buenos días.
9: Sí.
8: Ah, bueno, ahora ya entro. Adelante. Buenos días. Buenos días.
9: Buenos días, Roberto. ¿Cómo tú estás, Roberto?
8: Bien, Tony, señor.
9: Fernández, de la provincia de Payá. Un saludo especial para todos y me alegro cuando oigo que esa cabina se llama Álvaro Arbelo Hijo, porque yo me honro de haber escuchado toda una vida a Álvaro, a don Willy Rodríguez. Esos tienen un reino en el cielo por la obra que hicieron aquí en la tierra. Willy no descansaba en tiempo de campaña, en tiempo de nada, en este helicóptero montado, trabajando. Era así, mi amigo. Es. Y me dio un respeto en la emisora. Óigase, Robert.
8: Ajá, adelante.
9: Después de lo que digo, que de 56 países los que marchamos mejor somos nosotros los dominicanos. Por la cosa no es que están tan malas. ¿Qué crees de eso, Roberto? Gracias.
8: Gracias por su llamada. Saludos. Buenos días.
11: Muy buenos días, Roberto, y al equipo.
8: Buenos días,
11: Jorge Hernández, desde la ciudad de Nueva York. Señores, Balaguer dijo en una ocasión: la constitución es un simple pedazo de papel. Las leyes ya están escritas y no se cumplen. Yo no sé por qué allá los verdaderos tigres no ponen a cobrar sus pensiones, no van, cobran sus sueldos, cobran dieta, cobran el cofrecito, cobran el barrilito. Y eso deberían decir quiénes participaron en esas reuniones. Darlo a conocer para que el pueblo lo conozca, los hombres cara que son. Ahora no le fue.
8: Pero no todos, Jorge, no todos.
11: A última hora. Que digan los nombres. Esa partida es sinvergüenza. Por eso que yo digo, yo no voto, Roberto. Yo no voto. Yo no me molesto en votar.
8: Pero te hace.
11: Y lamentablemente yo pertenezco al 47% que lo votó.
8: Bueno. Ahí está su planteamiento. Miren, señores, hallan a una adolescente de 17 años sin vida, con signos de violencia en la circunvalación norte de Santiago,
12: wow,
8: según
12: mal.
8: Informaciones. Jorge, no es una ganancia el no votar y sentirse orgulloso de que es de aquello que no votó. Saludos, buenos días.
13: Buen día.
8: Sí, señor. Adelante, don Fausto.
13: Yo digo que el código, que es demasiado la ley. Si se aplica la ley que están en el código, no hay que modificarlo tanto. ustedes van a modificar más de 100,000 leyes y no la cumplen. A eso de la ley de montar, eso no puede, claro, el comunicador, el que hace red, tiene que respetar porque la ley tiene que ser igual para todos. Pero eso, que ellos modifican el código, pero no cumple la ley. Por ejemplo, un cristal.
8: Perdón, Fausto, se está escuchando con un poco de dificultad. No sé, trata de ponerte donde haya un poquito mejor de señal. Pero sí entendimos la parte de que la única petición, como decía una canción de un chileno, por cierto, que se cumpla la ley, señor presidente, es lo que queremos. Saludos, buenos días.
13: Buenos días, Santiago César, Mayá, Florida.
8: Adelante.
13: Miren, señores. Miren, señores, mira, él siempre ha sido lúcido, pero Aneu divino hoy, brillante, porque está diciendo la verdad. Le voy a demostrar las tres cosas que yo le voy a decir, y me permite. Mira, la policía miente, manipula, y si vuelve a cámara que lo graba, todos ellos son ganadores. Te ponen una pistola, te no ponen todos, droga, o es mentira, o es verdad, aunque te apen ahí y arreglarlo allá a los comunicadores y algunos periodistas. Esa es la verdad. Se reúne el presidente a escondida con el Piro, con Ripoll, con Santiago Matías, con Tolentino, con Pedro, con Lara. Y le dice en la misma reunión, porque si no, díganle mentiroso, fíjense, métanle. Y le dice, arreglen ustedes lo que hay que modificar y yo lo mando a tener para allá. Sí, es verdad lo que él dijo, que no volvimos sí, todos. Pero el principal que se durmió fue él.
10: Sí, sí,
13: porque
10: eso...
13: la promulgó.
10: No, pero eso entonces, no es verdad.
13: ¿Cómo que no es verdad?
10: No, pero venga acá, hermano. Pero usted está hablando de un hombre de Estado. Usted está hablando de un estadista, usted está hablando de un presidente de un país. ¿Cómo es posible que esa conversación llegue a la mente suya, una mente brillante como la de usted, que el presidente le va a decir a esa gente, sí, hagan lo que ustedes quieran, que yo lo voy a mandar así? Pero venga acá, mi hermano, vamos a respetar un poquito, vamos a respetar, y más usted, que usted es un hombre, un intelectual, y que llama para pa dar buenos aportes, pero venga acá, Dios mío.
12: Buenos días, Roberto. Uy, se le cayó la llamada.
8: Adelante.
12: Roberto. 24 años después, hoy exactamente la partida de Joaquín Balaguer.
8: Sí,
12: oye, Roberto, por otra parte, aprovecho la ocasión para hacerle un llamado al director de del INDI, al ingeniero Cava.
8: Uh-huh.
12: La situación que está viviendo de nuevo el proyecto agrario que la gorda de UBG, otra vez hicieron, satanizaron ese proyecto, se llevaron los alambres, quemó los motores de la electrobomba, y le pedimos al director de INAPA que le mande el siguiente lugar una grúa al ingeniero Miguel González, director de regional circuito de Lago Riquillo, para montar los motores en este proyecto de Piedra Gorda, los productos que están dañados porque no hay los equipos, necesitan una grúa para montar ese motor, por favor, ingeniero Cava. ¡Manda una grúa, Duvergé!
8: Ahí está hecho su llamado. Saludos, buenos días. Hombre, ¿qué le duele?
14: Muy buenos días, Ramón Nova, desde el municipio de Los Alcarrizos.
8: Adelante, señor Nova.
14: Mire, decirle al presidente que no desista con el tema de la reforma policial, que esto no es una lucha de un día.
8: No, claro.
14: Sino que constantemente se siga trabajando para que la policía siga cambiando y se pueda cambiar esa perspectiva, pero también de manera práctica, esa policía que tiene muchísimos años y que todavía sigue al calca haciendo daño, que siga con la reforma, que no se canse.
8: Se celebró la reunión 150 el lunes pasado y ahí estuvieron dando algunas declaraciones, y qué bueno que todo el equipo de Palacio le continúa dando seguimiento a la policía. Cuando no puede el presidente, va la vicepresidenta. Cuando no puede la vicepresidenta, hay otro que también siempre mandan, Willy, a darle seguimiento. El presidente, vicepresidente.
10: No, ha ido, muchos funcionarios han participado.
8: Sí, ejemplo, sí, el ministro de la presidencia, la parte jurídica. O sea, 150 reuniones han sostenido. Lo que da señal de
10: se
8: un interés
10: siempre,
8: de un interés realmente de trabajar en pos
10: Pues la gente piensa que cuando uno habla de esto, uno dice que el país está ideal, que el país está... No, estamos en construcción.
8: Un saludo, buenos días.
10: No puede cansar.
12: Y a Mauri, el pequeño de papá.
8: Adelante, pequeño.
12: Mira, yo creo, oye, como un presidente tan democrático, que oye, que va, tiene un cumpleaños, y mira lo que va a hablar de nuestro país, cómo va. Yo no sé cómo esta posición está hablando tanto. Yo le pido a los candidatos presidenciales que se haga defender cada uno a uno. Nada más dijo una, Carolina y Yayo. No hizo ninguno más defendiendo a Luis. Y vamos a defenderlo de día ahora. Como yo lo defiendo
10: pequeño, también. Pequeño.
8: Ahí está.
10: Pequeño. ¿Se fue ya?
8: Se fue, se fue.
10: Los funcionarios defienden al presidente con sus acciones, no con la boca.
8: Saludos.
10: Es resolviendo donde están nombrados, donde están puestos para resolverle al país. Así es que se defiende a Luis Abinader. Se defiende a Luis Abinader trayendo turista al país y trayendo remesas y con ese tipo de cosas también.
8: Buenos días.
15: Saludos, buen día, ¿cómo están? Le hablan ustedes, José Rito.
8: Adelante, José.
15: Qué bueno, mira, yo quería hablar sobre un tema en particular, que me están hablando de eso, y es que me enteré de que hay una colaboración entre instituciones, tanto de por ejemplo, Infotep con el gobierno, para llevar cada vez más a esos sitios una formación para los jóvenes. Y yo me siento muy contento con eso, porque en algún momento yo fui beneficiado de mi casa y mi entorno. Entonces, qué bueno que el gobierno esté enfocando en eso, porque el impacto que se hace en una familia cuando un joven tiene la oportunidad de prepararse, de formarse en un curso de eso y posteriormente tener un buen empleo, aporta mucho a su familia, ayuda mucho a su familia a salir adelante. Entonces yo me alegro mucho por esta gran iniciativa, el impacto para mí es grandísimo y ojalá que se siga expandiendo todo. Gracias.
8: Nos vamos.
10: Que Infotep ha seguido, Roberto, la secuencia. Bien. Y ha seguido trabajando con los cursos, los jóvenes, la expansión, eso es bueno, ¿eh?
8: Llévatelo, Francis.
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2: Señores, estamos de regreso en el gobierno de la mañana. Esta es la Z101, donde todo comienza, prosigue y nunca, nunca termina. Vamos a pasar con los comentarios de nuestros compañeros en este momento. Pero ustedes recuerdan el niño que siempre se mencionaba en Venezuela, ¿verdad? Que fue encontrado junto a su madre

0: Aneudis Ramírez.
1: Bueno, buenos días, Roberto, nuevamente. Buenos días a la República Dominicana. Mire, yo creo, en vista al diálogo que se está dando con el tema del Código Penal, yo creo que la libertad de expresión en el gobierno del PRM ha sido y se ha visto amenazada en varios intentos. Hay un deseo de muchas voces dentro del gobierno en querer silenciar. Hay un deseo. Mientras en otros tiempos, en otras ocasiones, tenían toda la libertad de decir y de hacer y de pronunciar y de decir muchas cosas contra funcionarios que fueron agraviados, muchos funcionarios que se sintieron agraviados por pronunciamientos, incluso de funcionarios que ocupan altas funciones públicas hoy día, porque tú ir a un congreso a decirle a un partido que todos son un grupo de ratas, de ladrones, de sinvergüenzas, aquí hubo mucho odio, aquí se destiló mucho odio de parte de quienes nos gobiernan hoy. Sin embargo, desde que llegaron al poder en el año 2020, desde que se llegó al poder en el año 2020, se orquestó todo un plan para silenciar, para callar. Nosotros gobernamos hoy, usted se calla. Si me dice que soy ladrón, te meto preso. Si me dice que soy MMG, te meto preso. Y aquí se le... Miren, yo siempre he dicho que una de las personas más criticada fue Leonel Fernández. A Leonel se le dijo de todo. Que si era homosexual, que si era corrupto, que aquello de los tatuajes, que aquello de lo que sé yo de dónde. De Danilo Medina se dijo de todo. Entonces los que gobiernan hoy empezaron a tenerle miedo a los micrófonos. De los funcionarios del pasado se dijo de todo. ¿Qué no se dijo de Félix? ¿Qué no se dijo de Víctor Díaz Rúa? Y fueron a tribunales. Pero aquí en ningún momento se persiguió a ningún comunicador, ni periodista, ni ciudadano por decir cosas de funcionarios del pasado. No se persiguió a ninguno. Se dejó en el aire. No, porque el buen nombre, no, que lo... ¿Y aquello? ¿Y el buen nombre de aquello? ¿El buen nombre de aquello? Que se llegó a afectar incluso a hijos y a estudiantes. Que en colegio privado decían, ay, tu papá, peledeíta corrupto. Que comenzaban a hacerle bullying a esos estudiantes. Ah, no se pensó en aquellos. No se pensó en aquel momento. No, pero tenían que venir con el librito. Tenían que venir con el librito de que, no, ahora somos nosotros los que gobernamos y no podemos permitir que se nos diga lo que nosotros dijimos. No podemos permitir que se nos diga lo que nosotros dijimos. Y hubo 5 intentos desde el año 2021. 5 intentos de callar la libertad de expresión. Recuerden en el 2022, cuando el Senado de la República introdujo y aprobó el proyecto de ley orgánica que regulaba la protección y el derecho a la intimidad y al honor y a la imagen propia de los funcionarios, a través de la senadora Barú con Melania Salvador. Y recibió tanto rechazo y tanta presión que tuvieron que echarlo para atrás. Ese fue el primer intento. Ese mismo año, el presidente de la República, Luis Abinader, instruyó el retiro, oigan esto, el retiro de en el Congreso Nacional del proyecto de ley contra la ciberdelincuencia, que daba 4 años de prisión por publicaciones discriminatorias o difamatorias. 4 años de prisión. Pim pam, toma 4 años en la cárcel, tú no puedes hablar. Y el presidente de la República lo echó para atrás. Pero luego vino la ley del DNI. La ley del DNI, el PRM la aprobó, señor, en diciembre del 2023. A final, en vacaciones. Todo el mundo de vacaciones. Y vino el Congreso, pim pam. Aprobó en bola de humo la ley del DNI, la ley 1-24, recuérdenla.

0: ¿Y qué pasó más tarde? El Tribunal Constitucional la anuló. El artículo 11, que hablaba sobre justamente el derecho que tenía el DNI de, mira, de humear en la intimidad y en la y en el honor propio y en el asunto de la protección de la fuente periodística. No, tú tienes que darme todo eso. Yo tengo que saber quién está hablando y quién está diciendo y que un seguimiento, una frustración con la opinión pública. Y ahí vino el Tribunal Constitucional, que argumentó un sinnúmero de cosas sobre la ley de DNI, porque dijo, esa ley la aprobaron de manera ordinaria y era una ley orgánica. Porque todas las leyes orgánicas afectan directamente el honor y el derecho, un derecho fundamental de las personas. Y la aprobaron. Pero vino luego el Código Penal. Y en el Código. Y todos fueron promulgados. Por eso yo digo una cosa. Al presidente de la República, está bien que el presidente no sepa de leyes. O sea, me refiero de que no sea un doctor, un jurista. Pero coño, tiene un equipo jurídico. Tiene un equipo jurídico. Y la ley del DNI fue. Y la ley de libertad de expresión fueron sometidas justamente por él. Y la del ciberseguridad, por cierto, también fueron sometidas por el consultor jurídico, Antoliano Peralta. Entonces, tienen un equipo jurídico que parece que no filtran, que no revisan, que no ven si se contrapone a los derechos fundamentales de un ciudadano. Y entonces, aprueban. Entonces, hay intentos. Ojalá que esto se pueda ya definir, porque el código es bueno, lo hemos aprobado, la oposición lo aprueba, todo el mundo está de acuerdo, hubo consenso en el código, pero hay cosas que se han venido arrastrando del año 2022 para callar a los que posiblemente puedan decir algo en contra de algún funcionario público.
1: Pero yo creo que eso viene desde antes del 2022, Aneudi.
0: ¿El qué?
1: Esto de la ley Mordaza. Recordemos que el PLD, durante la administración de Danilo Medina, el Partido de la Liberación Dominicana, empujó la aprobación de legislaciones que mantenían sanciones de cárcel e incluían aspectos considerados como mecanismos de censura o limitación a la labor de investigación y fiscalización de los periodistas y medios de comunicación.
2: ¿Se aprobó eso?
1: Bueno, lo empujó. O sea, yo lo que te estoy diciendo, que no es cosa de ahora. Vuelvo y te digo, la ley debe ser para todos. Yo lo que no estoy de acuerdo con la delimitación, que solamente proteja a los... Yo recordaba precisamente esto, que el término ley Mordaza venía desde entonces, precisamente con... Recordemos que el código tiene 20 años ahí en el Congreso. Y qué bueno que se está llamando a la revisión. Ahorita cuando tú decías sobre la oposición, que tiene un bajo número de legisladores, pero ahí está el pueblo velando para lo que esos legisladores no puedan hacer, entonces reclamando. Yulisa, Yulisa
3: Morel. Yulisa Morel. Gracias, Roberto. Buenos días nueva vez. Mire, señores, Juan Rodríguez. Juan Rodríguez, este señor, en el día de ayer se entrega a las autoridades. Dice que se entrega por un error que él no cometió. Y Juan Rodríguez, de la provincia de Santiago de los Caballeros, en el día de ayer, pues se entrega a las autoridades. Luego de varios días de investigación, ese señor que abusó de una niña de 13 años que es su hijastra. Pero él dice, Juan Rodríguez dice, que él no cometió ese error, o sea, fue un error que él cometió, y que no fue un abuso sexual, que no abusó sexualmente de esta niña, que fue una relación consensuada entre él y su hijastra. Y dice, se justifica o se justificó en su defensa de él, dice que fue una tentación, que cualquier hombre puede entrar en tentación y puede cometer este error, y que realmente, si buscan, si le preguntan, hace un año, o sea, ya tenía 12 años, que Juan Rodríguez estaba con su hijastra, y dice que él no, que él se dejó llevar, pero que realmente él no abusó de ella y que tenían una relación. Entonces, ¿cómo usted, en qué cabeza le cabe a un hombre que es que es esposo de una mujer y tiene varios hijos, varias hijas, y tiene una relación con su hijastra de 13 años y se justifica que ya llevan un tiempo de relación y que él nunca en ningún momento ni le ofreció nada, ni la sedujo, ni la obligó, nada, ni le dio nada a cambio para estar con él, simplemente ellos tienen una relación. Y este tipo de pedófilos que vemos muchas veces en este país, y hay que tener cuidado, la mujer con quien se meta con cualquier hombre, porque si le vemos la cara a Juan Rodríguez, vemos un hombre normal, un hombre posiblemente serio. Y fíjense cómo hace un año vivía con su hijastra. Y me llama mucho la atención cuando vi tantos comentarios despectivos de esta niña. Tanta gente que destila tanta maldad y tanta desinformación en los medios de comunicación, en las redes sociales. Decir que era una mujer y un sinnúmero de cosas. Señores, las mujeres que escribieron esos mensajes tienen hijas, serán madres, tienen hermanas, tienen primas, tienen vecinas. No se deje llevar de la ola, no se deje llevar de su imaginación, no se ponga a decir información que usted no conoce, que usted no sabe. Y es la palabra de este señor contra la de esa niña, que no deja de ser una niña porque tiene 13 años de edad. Y usted está defendiendo, en esos comentarios que usted está haciendo, usted está defendiendo a este sinvergüenza, rastrero. Porque un hombre que se ponga en esta condición y se justifique y me diga yo, y él cree que es un héroe nacional porque yo me voy a entregar y yo voy a justificar mi falta diciendo que yo no le ofrecí nada y que yo no estoy ofreciendo nada a cambio, que fue algo que ella también aceptó. ¿Pero qué va a aceptar un muchacho de 13 años? Vamos a ver. ¿Qué va a aceptar una niña? ¿Qué sabe una niña de 13 años? Y posiblemente esta niña no sea tan... mucha gente dice que sabe mucho, tiene mucha... Hoy en día los niños saben demasiado. Y eso es así. Conocen mucho de redes sociales, tienen mucho acceso al internet. Posiblemente tengan mucha educación. Y tengan acceso más rápido que en años anteriores a todo. Porque la tecnología va avanzando y los tiempos van avanzando. Pero eso no le da derecho a usted decir todo lo que usted dijo en esos comentarios. Y eso no le da derecho a Juan Rodríguez de abusar de esta niña. Porque posiblemente, aunque usted diga que no abusó, usted es un abusador, un violador. Todo hombre que esté con una niña menor de edad es un violador, un pedófilo. Y yo escuchaba a un hombre el día pasado, yo tengo una relación con una muchacha de 16 años, un hombre de 70 años. Y tú dirás, ¿eso pasa en República Dominicana? Sí, eso pasa en República Dominicana. Y mientras más alto es el nivel, más sinvergüenza es el hombre. Y me disculpan. Pero un hombre que tenga 2 cc de cerebro no puede pretender tener una relación de pareja con una niña de 16, 13 años. Usted es un sinvergüenza. Usted no debería ni siquiera estar cerca de la ciudadanía. Usted debe estar allá en los montes, por allá, restringido. Ojalá que a Juan Rodríguez, aunque dice que cometió un error y fue él voluntariamente, 30 años es poco. Y que esta niña sea tratada y se dé cuenta, y la madre también se den cuenta, que una niña de 13 años no decide tener una relación con un hombre tan adulto como es usted.
1: Nuestro compañero Willy Pérez.
2: Gracias, Roberto. Saludo, compañero, y con ustedes saludo al pueblo dominicano, del pueblo de aquí, el pueblo de allá. Miren, en agosto de este año 2026, el presidente de la República, Luis Abinader, va a cumplir ya 6 años de gestión. 6 años de gestión al frente de este país. Recuerden que Luis fue reelecto en el año 2024, pero que su gestión comenzó en el año 2020. Ha sido una gestión continuada una de otra. Por lo tanto, el presidente Luis Abinader, en agosto de este año 2026, pues va a arribar a sus 6 años al frente del Estado Dominicano. La popularidad del presidente Luis Abinader se ha mantenido, pese a todas las brisas negativas que han llegado al país, cosa que nosotros no queremos que pasen, pasan y a nosotros nos toca, como es el asunto de la pandemia, la guerra Ucrania, que dejó de traer turistas visitantes a la República Dominicana, esta que se ha planteado y no se sabe cuándo va a terminar, de Estados Unidos, Irán, Israel, y que nos afecta con los carburantes. Todo eso ha tenido que sortear el presidente Luis Abinader y ha demostrado ser un tecnócrata, con un equipo de gobierno que usted podría llamarlo como usted entienda, pero la verdad es que sí han hecho lo correcto. Sí ha estado dando de manera positiva una labor eficiente al país, y lo vemos en el ejercicio, por ejemplo, de la economía. La economía de nosotros va a rondar casi el 5%, pero la estabilidad que tiene este país, si usted lo compara con otros, yo he escuchado a algunos compañeros haciendo una comparativa con otros países, y la estabilidad que puede exhibir la República Dominicana realmente es un lujo para los dominicanos. O sea, que el gobierno, pese a que usted pueda endilgar cualquier situación, se ha mantenido con una popularidad, y estas encuestas que han sido certeras en la República Dominicana ayer, pues dice que las estadísticas mantienen al presidente por encima del 51% con relación a la popularidad del mandatario, y que además la gestión, cuando usted calcula entre bueno y muy bueno, también está por encima del 50% la gestión de Luis Abinader. Hay que ver ¿qué pasará con los partidos políticos tradicionales? Porque cada vez que tenemos una medición seria en la República Dominicana, vemos la dificultad que presentan los políticos que hacen estructura partidaria. Pero no solo los políticos tradicionales, sino que tampoco se ve un partido emergente. De estos partidos que no tienen tal vez la condición de llegar al 5%, usted no ve que dentro de la encuesta, dentro de las estadísticas, hay uno que viene subiendo porque tiene propuesta diferente, porque tiene cara refrescante, porque ha hecho un enlace oportuno con la nación dominicana. Esto tampoco se ve. Entonces, ¿cuál será la estrategia de los partidos para mantener la partidocracia? Porque nosotros sabemos y podemos confirmar que la partidocracia ha sido muy importante para mantener la democracia, la estabilidad del Estado Dominicano. Pero ¿qué están haciendo los partidos para que esto no esté disminuyendo a la velocidad que va? A la velocidad que aquí no se está hablando hoy mucha seriedad, porque no ha aparecido uno con la cabeza bien puesta. No ha aparecido uno con la cabeza amueblada, como nosotros manifestamos en los sectores. Por eso no se está hablando con seriedad de un outsider. Se habla de mucho, pero al final, cuando usted lo pone a debatir, cualquier tema nación se vuelve nada. Y esto no se trata de un juego. Aquí las políticas públicas tienen que ser efectivas para que el país siga el ritmo que lleva. No puede ser un juego de muñeca. Del 23 al 29 de mayo de este año, nosotros vimos una estadística y decía que los partidos políticos estaban, por ejemplo, el Partido Revolucionario Moderno, que es el partido de gobierno, le daba un 31.6% de aprobación ante el electorado o la población dominicana. La Fuerza del Pueblo, 26.5%, el PLD, 20.1%. Gente que decía que no iba a votar, un 11.8%, eso no ha variado. Sigue igual en las últimas mediciones de los 2 meses que han pasado después de eso. Pero él no sabe que nos ha sorprendido a todos, 2 meses después, de un 8.1 pasa a un 18 y tanto. O sea, que ahí mismo vemos la deficiencia de los partidos políticos, tal vez la poca oferta de métodos diferentes, la visibilidad de personas nuevas con capacidad dentro de los partidos políticos. Y digo esto porque, reitero, 2 meses después, escuchen bien los números que da esa marca encuestadora, 29 para el PRM, está diciendo que bajó 2 puntos porcentuales. Entonces tiene 20 la Fuerza del Pueblo, 5 puntos porcentual, y el PLD 15%, 4 puntos porcentual menos. Usted diría, esos son espacios para estudiar, para ver qué está pasando, porque al final nosotros tenemos que proteger esta partidocracia, pero hay que protegerla con sentido. Tampoco es, porque es el PRM, porque es la fuerza. No, con sentido. Entonces, atención, político, verifiquemos qué está pasando con las organizaciones estructurales en la República Dominicana.
1: Creo que las propuestas han disminuido. Pues, propuestas serias. Miren, señores, atacadera.
2: Roberto, déjame decirte esto, mira, por ejemplo.
1: Espérate, Willy, lo que pasa es que ya vienen los corresponsales.
2: No, que estaba Doctor Ricci aquí ayer.
0: Muy buena entrevista. Sí.
2: Señores, pero miren lo que tendremos, ha hecho Doctor Ricci.
1: Hoy tendremos también otra entrevista sumamente importante. Estará un economista aquí con nosotros. Pero mira, Willy, los cajuiles de Nigua me mandan una denuncia. Uh-huh. Y es que la gente se está ahogando en basura allí.
3: Nigua,
1: Ahí en Nigua. Los cajuiles
2: hay un buen alcalde
1: de Nigua. El alcalde Carela, ¿verdad?
2: Sí, Carela.
1: Carela, atención. Atención, porque Carela.
2: Carela sí trabaja.
1: La gente ahí en los cajuiles parece que tiene enemigos ahí entonces.
2: ¿Qué será?
1: ¿Qué pasó? No ganó ahí.
2: Hay que verificar.
1: Miren, atención al síndico Carela. La gente de hecho está quemando la basura y eso es contaminación ambiental. Entonces ellos no quieren estar quemando la basura, por lo que le hacen el llamado para que usted vaya en auxilio de ellos ahí en los cajuiles de Nigua. Atención, Carela. Yo sé que usted es un hombre que se levanta temprano. Dice Willy que usted es un hombre de trabajo.
2: Muy trabajador.
1: Por lo que usted también me dicen que no cambia la zeta. Que usted siempre está fijo con la zeta. Y ahí le estamos haciendo el llamado. Yo espero que mañana la gente de los cajuiles de Nigua nos llamen y nos digan ya se está resolviendo. Ustedes recuerdan que nosotros el día pasado debatíamos las dificultades que tienen la gente de 40 años para conseguir trabajo aquí en la República Dominicana.
2: Sí.
1: Pero nos faltó decir que el Ministerio de Trabajo, el Ministro de Trabajo, Eddie Olivares, había recibido, ¿verdad?, este grupo Alianza por la Paz. Y ellos le plantearon algunas propuestas a las que el ministro de Trabajo acogió para poder impulsar mejores facilidades de trabajo a personas de 45 años que no tengan que atravesar por esta discriminación por edad. Hoy en día que se habla tanto del edadismo. Ustedes saben que una persona productiva todavía con 40 años... esa parte del rechazo de que rebotan aquí, rebotan allá, con toda la capacidad y la madurez para contribuir al Estado, para poder aportar con sus conocimientos, pasa por muchas vicisitudes para conseguir empleo. Por lo que el ministro de Trabajo ha anunciado de que va a impulsar más oportunidades de empleo para personas de 45 años. Eso es algo que la gente no está como tan enterada, algunas personas, claro está, sobre las dificultades de conseguir trabajo después de los 40 años. Si se logra, si se acoge bien esta propuesta que ha llevado esta agrupación luego de hacer un gran levantamiento sobre estas dificultades de conseguir trabajo luego de los 40 años, el ministro, con estas estrategias para impulsar estas oportunidades, les vendría bien a esa gente que cuando ven la edad en sus currículum dice, no, usted no califica. De hecho, a veces se le hace dificultoso o se le torna complicado hasta conseguir un préstamo para una vivienda por el asunto de la edad. Dicho esto, nos vamos a una pausa para recibir a nuestros corresponsales en las diversas regiones del país para que ellos también actualicen a la población con sus informes. Llévatelo, Francis.

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22: Sí, oye el juego. Señores, estamos de regreso en el gobierno. Estamos en fútbol.
23: Junior Caminero ayer participó en el débil de jonrón, pero se quedó en la segunda ronda. Pero llegó la segunda ronda como el año pasado. Pero se quedó en la segunda ronda, que hay una modalidad diferente ahora en el débil de jonrón.
22: Sí.
23: Ya no es con el reloj, ahora es cantidad de picheo, uh-huh, o de swing, diríamos, porque te ponen 20, tienen derecho a dar 20 jonrón en la primera ronda. Y se ha cambiado la modalidad, pero Junior Caminero, señores, miren, yo sí lamenté que se quedara este año.
22: Ustedes tenían un tema fuera del aire sumamente importante, que de hecho ayer lo habían enviado, uh-huh, ¿verdad? Sobre una joven influencer, que se ha hablado muchísimo de estos temas de los influencers, que era coaching también, según las informaciones que tenemos, que tristemente... terminó quitándose la vida. Sí, ella en su último escrito explicaba varias razones por las que tristemente se había quitado la vida. Dice la información, la influencer motivacional, empresaria y activista de salud mental, joven panameña, murió el domingo 12 de julio, tenía 39 años y era madre de dos niños. Según reportes, González se habría suicidado tras sufrir de depresión durante varios años a raíz de la presunta violencia psicológica de la cual fue víctima. Eso es lo que se dice, de esta joven que supuestamente había sido víctima de violencia psicológica por parte de pareja, ¿verdad? Ella tenía esos maltratos y esas cosas. Pero lo que más le ha llamado la atención a la población, a la gente, es que era una joven que presentaba un supuesto bienestar.
23: Sí.
22: Y buscaba, ayudar
23: sí.
22: a otros. Era como querer salvar al mundo mientras
23: ella se
22: ahogaba. Y eso pasa mucho. Ahí está el caso de Robin Williams, que hablábamos fuera del aire. Personas que a veces, porque la gente cree que la depresión a veces solo se presenta con tristeza profunda y esas cosas. A veces la depresión se enmascara muy bien. Y recordemos que se habla de depresión mayor, de distimia, de depresión posparto, de depresión estacional y todo lo demás que la gente a veces no sabe. Pero cuando ya la gente tiene pensamiento suicida, me preguntaban de hecho ayer sobre este tema, y yo le decía a una persona, comencemos por lo más simple, de lo simple a lo complejo. Es un ser humano, tiene un cerebro, tiene vulnerabilidades, tiene situaciones sociales, situaciones familiares, que pueden quebrar a cualquier ser humano. No solamente por las situaciones sociales, porque a veces está el caso patológico. De hecho, se dice que si mamá es depresiva y papá es depresivo, corres mucho el riesgo de también padecer de depresión.
23: Roberto, haciendo una extrapolación a la parte política, ¿tú crees que los partidos políticos están en depresión?
22: Los partidos políticos, los miembros de los partidos políticos pasan por situaciones difíciles que pueden llevar.
23: Pero
22: te voy a poner un ejemplo, te voy a poner un ejemplo. Hubo un alcalde, tomándolo por la parte seria.
23: Te voy a poner un ejemplo. Porque hay una situación ahí que hay que resolver.
22: Willy, lo que pasa es, voy a tomarlo por la parte seria. Nosotros tenemos políticos que se han suicidado.
23: Sí.
22: Por situaciones que lo han llevado a ese punto.
23: No, pero yo digo en términos general.
22: No, pero yo lo estoy analizando desde ese punto de vista. Sí. Porque el político a veces pone hasta su familia en riesgo, el patrimonio familiar en riesgo.
0: Claro.
22: Y a veces hasta lo pierde. Eso te puede llevar a una depresión. Recordemos el alcalde, el aspirante alcalde que se endeudó y no ganó y terminó suicidándose. O sea, el político es uno, la política es uno de los oficios de mayor nivel de estrés. ¿Entiendes? De mayor nivel de estrés y de riesgo, tanto para el actor en sí como para sus familiares. Y eso puede desencadenar situaciones. Ahora, ahí líderes políticos, presidentes de naciones, que pueden llevar a toda una población a una depresión.
23: Sí. García se mató.
22: Ok, pero es el particular. Pero veamos, por ejemplo, el caso en Venezuela. En una situación política, hubo una depresión colectiva. Y gente que de hecho había salido de Venezuela y arrastraba tantas cosas que en otros países se suicidaban.
23: Don Antonio Guzmán, ¿le habría pasado a don Antonio Guzmán? Habría que ver.
22: Se ha hablado del tema bastante sobre esto de la depresión del presidente Guzmán. Los mismos hijos y nietos han hecho referencia. Pero lo cierto es que cuando está ese pensamiento suicida en alguien, Willy, es difícil que se salga. Hay tratamientos, hay medicación, hay terapia psicológica. La gente a veces, más como esta chica, a veces se resisten a pedir ayuda.
0: o hablar.
22: Porque el ser humano, lo primero que debe entender es esa parte de vulnerabilidad como ser humano.
23: Es que también es. También es un poquito complicado. Por ejemplo, tú te mantienes orientando a la población en ese sentido. Es como complicado después tú verte en una situación y venir donde Aneudi y decir, Aneudi, yo necesito ayuda.
22: ¿Por qué no?
23: Se puede, pero es lo que es complicado.
22: No, no, lo que pasa es, no es complicado. Vuelvo y te digo, comencé de lo simple. Lo primero que yo debo entender es que yo soy un ser humano común y corriente.
23: Sí, pero eso no se entiende de manera fácil.
3: Ya llega una etapa en el individuo, Roberto, tú como profesional lo sabes. Llega una etapa en el individuo en que ya él no piensa en buscar ayuda.
22: Cuando,
3: en esa primera etapa donde tú reconoces que tú tienes un problema, que tú puedes buscar ayuda.
22: Oportuno.
3: Pero ya llega un momento que es un clímax en la mente de ese individuo. Mira, que está dispuesto a matarse.
23: Yo conocí a un
3: compañero de trabajo que fue tres veces al mal.
22: Sí.
3: A tirarse. Y las tres veces la gente lo encontró, ¿verdad? Lo llevó a su casa, le dijeron a la esposa, le dijeron, no deje que él salga, porque ya está en un estado de depresión muy, muy fuerte.
22: Muy grave.
3: A la cuarta vez que él salió, que él se escapó, él se tiró.
22: Ver, lo que pasa es, está estadificado eso. Dicen las estadísticas de que uno de cada tres personas en algún momento ha tenido pensamientos suicidas. Pero hay un gran porcentaje. Lo que pasa es que a veces está enmascarado.
23: Cada vez que me llega algo a mi contrario a lo que debe ser, yo lo reprendo en el nombre.
22: Pero vuelvo y te digo, oigan
3: ahora,
22: esto.
3: Los personajes bíblicos tuvieron
23: pero son ellos.
22: Elías, mira lo que tú terminas de decir. Cada vez que te llega algo, tú lo reprendes.
23: Contrario a lo que
22: debe ser. Pero vuelvo y te digo, una de cada tres ha tenido pensamiento.
3: Sí, claro.
22: No es lo mismo el pensamiento que que los gestos suicidas, porque hay gente que tiene el pensamiento y lo lleva a los gestos suicidas, que planifica el hecho, que lo intenta, como esa persona que dice a Neudi, porque ya está haciendo el gesto suicida. Y ahora bien, lo que gesta, o sea, tienen el gesto, un porcentaje logra suicidarse. Ahora, y los que ya lo intentaron y no lo lograron, de esa partida, otro grupo lo vuelve a intentar hasta que lo logra.
0: Yo tengo una inquietud.
22: ¿Entiendes? Entonces, todas esas cosas, esto de la depresión, y a veces, qué bueno que se ha tomado un poco más en serio el tema de la salud mental hoy en día en nuestro país.
23: Está pero
22: lo de público, lo de la unidad. Solamente unidad las personas que lo han vivido
23: saben lo que es eso.
0: Hace falta.
22: Ese abismo en el que mucha gente se siente caer. Y por esa razón es que la salud mental de nuestros hijos debemos cuidar.
23: Porque hay gente, Roberto,
22: oye bien lo que te estoy diciendo.
23: Gente que, que yo me siento solo. Con tanta gente que hay.
22: Pero es que la soledad es una sensación. Willy. Lo que pasa es la
23: soledad. Oye, me involucro con gente. Ven acá que estoy solo.
3: Pero la gente tiene que poner de su parte.
23: ¿Cómo usted se siente que no se va a encerrar en su casa? Abra la puerta y vaya.
22: Sí. Pero la gente, mira, y es un poquito complicado cuando tú le dice a una persona depresiva que ¿por qué no pones de tu parte? Ahí es donde entra la frase que el querer no es poder.
3: Es como en el duelo,
22: no siempre querer es poder. Porque recuerda que la depresión es un trastorno del estado de ánimo, donde se desbalancean ciertas hormonas del cerebro, por lo que necesita intervención profesional clínica.
0: Hay gente que tiene depresión que no lo sabe, Roberto.
23: Hay gente que tiene su trauma, que no se dan cuenta que tienen el trauma.
22: Hay que ver el tipo de trauma que se tiene.
23: Señores, bueno, la vida.
22: La vida es buena, sí. Eso
23: es la Biblia.
3: La vida
23: es que Dios está ahí.
22: Pero tú sabías que la gente que busca a veces llenar esa sensación de vacío con cosas materiales, lo que hace a veces, como el estómago, se abre más ese vacío. Porque no buscan el tipo
3: de mate mango, mira el sol.
23: Yo con 200 y pico de libras es posible que no tenga nada vacío.
22: Vámonos.
23: cuando
0: no,
23: se
0: no, pero esto es lo que dice Roberto, hay mucha gente que se llena.
23: Mira,
0: Willy, lo que hay que pedirle a Dios que libre.
23: Para tú combatir la depresión tienes que también tener ese espíritu de relajo, porque si no, ¿qué aguantas tú? Tú llegas a tu casa y tú pensando que te va a encontrar con media libra de arroz y encuentras el caldero vacío. Eso no es fácil. Eso no es fácil. Tienes que tener, Roberto, también.
22: No, espérate, Willy. A veces tú tienes la nevera llena y estás depresivo. ¿Cuánta gente con cuenta full, con nevera llena?
3: ¿Qué nivel de depresión, o sea, el porcentaje de la República Dominicana de estrés, de depresión?
22: Bueno, el estrés no es lo mismo que la depresión, pero sí hay estadística del porcentaje. Recuerden que le dije a nivel global, se dice que la cantidad de personas que ha tenido pensamiento suicida, pero el dato te lo puedo dar en breve.
23: El estrés sí me ha dado a mí mucho.
0: El estrés te agobia, sí, Roberto.
23: Eso yo tenía.
22: Vámonos
23: mucho
22: con tiempo. Algunas llamadas.
23: Pero se me quita.
22: 809. Te voy a buscar el dato, Nedo.
0: Desde que tú te pones a brear con los patos,
22: me voy con los oyentes. Buenos días.
23: Hay que pagar los préstamos a final de mes, se me quita el estrés.
0: Que te pones a brear con los patos.
22: Vamos a escuchar a los oyentes. Saludos.
4: Vamos, Nova, del municipio de Los Carritos. Miren, con el tema de la alimentación, la verdad que el palacio, se podría decir, del gobierno, está haciendo un buen trabajo en el tema este de la alimentación, de la producción alimenticia en la República Dominicana. Uh-huh. Se está viviendo un buen momento. ¿Por qué? Porque los agricultores tienen calles asfaltadas en esos campos que por hace mucho tiempo estaban pidiendo. Esos caminos vecinales que antes eran de piedra, uh-huh, ahora son de asfalto. Y eso es gracias a este gobierno que se ha dedicado a dignificar lo que es la agricultura en la República Dominicana.
22: Bien. Ahí está, miren, Aneudi, respondiendo a tu pregunta, 4.7% de la población se estima que tiene algún tipo de depresión, mientras que 5.7% de los casos son más frecuentes en mujeres. Digo, la ansiedad está en 5.7.
23: ¿Qué disminuye?
22: Realmente, medio millón de personas son los que sufren de depresión, mientras que la ansiedad afecta 5.7. Y los casos de ansiedad son más frecuentes en mujeres. 6.9 que en hombres, 4.6 elevándose hasta 5.9 en adultos mayores de 70 años. Y cada cual tiene causas, ¿verdad? Y razones por las que la gente de edad ya...
23: ¿Cómo enfrenta la cosa? Una vez yo me quemé en matemáticas, Roberto, y lo que me dio fue conseguir estudiando mucho para no volverme a quemar.
22: Hay gente que se quema y dice, ya te abandonan la escuela. Vámonos, señores, por el día de hoy, en breve, el equipo que continúa en el gobierno de la mañana. Llévatelo.
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26: Buenos días al país, buenos días al mundo, buenos días a la gran audiencia del Gobierno de la Mañana, martes 14 de julio. Ya nos adentramos en la mitad, en el umbral de la mitad del séptimo mes de este año, el 14 de julio, martes. Aquí estamos prestos una vez más a llevar todas las incidencias de la actualidad del país y del mundo, agradeciendo como siempre al Todopoderoso por la oportunidad que nos brinda, un nuevo día, una nueva oportunidad para ustedes y nosotros de hacer las cosas bien, de hacer las cosas mejor y de procurar los mejores resultados posibles de cada uno de los proyectos individuales de los dominicanos, esos proyectos basados en el esfuerzo, en el trabajo, en la superación, en el estudio, en la inteligencia, en la creatividad, en el sacrificio, todo aquello que conspire para bien, tiene nuestro apoyo y desde aquí hacemos nuestra labor como medio de comunicación para informar al país, para tratar de debatir los problemas más importantes, las problemáticas de políticas públicas, las problemáticas de los comportamientos sociales y todo esto procurando también la mejoría de nuestra sociedad. Gracias por darnos la oportunidad de acceder a su espacio personal, muchos desde su habitación, desde que se levantan. Otros les vamos acompañando en la medida en que preparan su día a día, en su transporte, camino a sus lugares de estudio y de trabajo, y algunos todo el día completo se auxilian de la tecnología de la información para mantener en sintonía, su sintonía con la Z101 y el Gobierno de la Mañana. Gracias por brindarnos esta oportunidad que pretendemos devolver siempre con un ejercicio de comunicación responsable, honesto con ustedes y honesto con nosotros y nuestras ideas. Recordamos las vías de acceso a este contenido hoy y siempre. Todas las tecnologías de la información, desde las más tradicionales como la radio de siempre, frecuencias moduladas, frecuencias compartidas en la 101 en todo el país, para llevar a ustedes lo que generamos desde estos micrófonos y desde esta cabina que lleva el nombre de don Álvaro Arbelo Hijo, así como también tenemos la oportunidad de estar junto a ustedes a través del doble canal de YouTube Z101 en vivo para vernos en tiempo real, Z Digital para vernos en diferido, ZTV, nuestra señal de televisión a través de los sistemas de telecable de Claro TV y de Win Telecom, así como también llegamos a ustedes a través de los perfiles oficiales de redes sociales de la Z101 y el Gobierno de la Mañana, todo esto en la apuesta permanente en el tiempo de nuestro presidente y fundador, don Bienvenido Rodríguez Durán, y junto a él, Bienvenido Rodríguez León Bienchi, de estar siempre atentos a los cambios en los hábitos, a irnos adaptando a esos cambios de hábitos en el consumo de la información. Junto a ellos, los compañeros que hacen posible la realización de nuestro programa, de nuestro espacio, Francis Villalón en los controles, las compañeras Josefina Ortiz y Karina La Antigua en la coordinación y producción, y el compañero Carlos Gutiérrez en los audiovisuales. Como de costumbre, nos vamos con nuestros temas de interés, nuestros titulares y nuestros temas de debate. Arrancamos con las modificaciones al Código Penal además de la modificación de los artículos relacionados a los delitos de prensa, de información y de alta tecnología, se ha sumado la propuesta de aprovechar el momento para la despenalización del aborto en tres causales, lo cual hace que surja de inmediato la pregunta si no sería cargar demasiado el proceso que se llevaría a cabo en apenas unos días antes del 3 de agosto y la respuesta que esto obviamente va a tener en la clase política dominicana, que recuerden, para votar algunas cosas se bajan líneas, para votar otras son libre pensadores, y en ese tema son libre pensadores, así que veremos qué versión tenemos ahí del Congreso de la República Dominicana. En otro orden, el Tribunal Superior Administrativo acoge una medida cautelar que fue sometida, y esto es importante, por la vida, por Elías y su equipo. Lo digo porque así como la gente quita, también es bueno dar. Y ese recurso que somete la vida es acogido por los jueces, que ordena a Andeclip a mantener los servicios médicos a los afiliados a las ARS, en el entendido de que el que contrate un servicio de una ARS y contrate un servicio de una clínica no puede esperar a resolver su problemática ni de emergencia ni crónica a la espera de que estos dos sectores se pongan de acuerdo. Es un tema interesantísimo y lo vamos a tener como tema de debate. Fue hallada sin vida una joven mujer en la circunvalación norte de Santiago. Se investigan las circunstancias de este hecho. Ahí tendrá que hablar la ciencia forense, ahí tiene que hablar el cadáver, como decía siempre Sarita Valdés, y obviamente la capacidad de poder, el área donde esta persona ha sido encontrada y otros elementos, cámaras, testimonios, ir encontrando la vía, la ruta a encontrar y obviamente hablar con sus familiares y demás, saber por dónde están las vías de indicios y sospechas hasta llegar a los hechos que se puedan presentar como una teoría fáctica, de saber quién es el responsable en caso de que lo haya, de que haya una mano criminal detrás de esta situación. Unos 14 acusados de narcotráfico y sicariato pactan acuerdo de culpabilidad con el Ministerio Público, un tema interesante que a mucha gente le horroriza, pero que sin embargo, si se hace bien, es la salida del sistema. Es un tema que hemos analizado otras veces con el famoso ejemplo de Puerto Rico, pero que hay que siempre ver cada caso, cada circunstancia, cada contexto, porque no hay ningún sistema penal en el mundo, sobre todo en países en vía de desarrollo, que le pueda hacer frente a toda su carga en ese sentido. El túnel de la Plaza de la Bandera, que fue inaugurado este fin de semana, pues ya sometido a prueba con sus primeros usos. Bueno, el primer uso fue la huelga, la protesta, ¿no? Cuando fueron ahí a depositar el recurso ante el Tribunal Constitucional. Pero en esencia, la obra ya estaba bastante adelantada. Hace unos días comenzaban los trabajos de recuperación de los espacios que fueron sacrificados temporalmente para la obra y que luego iban a ser devueltos al espacio que ocupa este histórico monumento del país, de la Plaza de la Bandera. La Policía Nacional presenta video del caso del Ceibo. Dice que joven colisionó con una camioneta, aunque los videos que se han mostrado, los que se han filtrado hasta ahora no muestran el momento del impacto, pero la Policía Nacional, a través de Diego Pesqueira, pues informó que el joven Librán Alexander Taveras Montero, de 21 años, colisionó tras ignorar una parada policial y que no fue el ataque de la gente, que es lo que se había dicho, de que la gente lo había tumbado. A ese caso yo lo voy a acompañar más adelante con una denuncia. Yo sé que la policía está haciendo su trabajo, pero hay que poner presión. El pueblo tiene derecho a hacer presión, dice la Constitución de Estados Unidos. Yo me lo tomo como un mandato universal. Y es un caso que ocurrió en la zona oriental con unos calibradores. Los calibradores son estos profesionales de vehículos de dos ruedas, que dos ruedas es demasiado, quieren andar en una. Por eso Marte Martínez le quitaba la de adelante. Y andando en una, uno de los miembros de esta comitiva, ¿no?, de científicos, gente que pone a prueba la ley de gravedad, la tercera ley de Newton, otros principios de la física, son grandes investigadores, arriesgan su vida y la de los demás, en pos de saber hasta dónde llegan esos límites de la inercia, de la cinética. Bueno,

0: Le llaman a lo que nosotros aquí sabemos que son estas bellaquerías. Todavía hay gente que pinta a ese señor como mártir, pero bueno, ese, para que sea mundo, tiene que haber de todo. Vámonos de inmediato saludando a mi querido compañero Fausto Montes de Oca con estos temas de interés. Y es que, Fausto, usted que conoce muy bien el manejo a lo interno del poder legislativo del país, yo no tengo problemas con que el poder legislativo sea sometido a prueba. No tengo problema. Me encanta que todo en política sea sometido a una legítima prueba. Es mucho con demasiado meter las tres causales, la despenalización en tres causales al aborto en medio de lo que se pudiera estar formalizando en el debate de la modificación del Código Penal, que finalmente estaría el 3 de agosto entrando en vigencia. Buenos días para ti, querido. Bueno,
1: buenos días, José Luis. Buenos días al país que nos escucha. Mira, yo estoy, José Luis, casi convencido de que hay una conspiración para que ese código no salga.
0: ¿Te gustan las conspiraciones?
1: No, porque no es un problema de que si me gustan o no. Es que cuando tú ves lo que está pasando, en el contexto que está pasando. Ayer tú hablabas en tu comentario sobre que el Congreso tenía la capacidad de darse cuenta las cosas que estaba aprobando, las cosas que estaba legislando, etcétera.
0: Debe.
1: Bien, porque esos legisladores son parte del pueblo, saben las cosas que van a generar ruido, las cosas que van a generar resistencia.
0: Y los que no lo saben tienen el derecho a asesorarse y los recursos para asesorarse.
1: Jenny Berenice, por ejemplo, dice, la procuradora fiscal dice, este código tiene que entrar en vigencia porque debilita la lucha contra el crimen. Entonces, en vez de dar para adelante y de seguir avanzando, buscando consenso, entonces vuelven y meten un ruido. Entonces, no es extremista pensar que hay una conspiración para que se coge.
0: ¿Tú sabes por qué yo no termine de pasar? ¿Tú sabes por qué yo no creo en la conspiración, mi querido Fausto? No porque no haya suficiente maldad. No. No, yo no soy tan ingenuo. Lo que pasa es que somos tan tollosos que la conspiración es muy elegante. Sí. O sea, urdir la conspiración implica un plan y una operación. Sí. Entonces yo pienso como el caso aquel, no voy a mencionar el nombre del personaje, que una vez en Estados Unidos lo sometieron por una operación de narcotráfico y el juez determinó que era demasiado tonto para participar en una operación que exigía una sincronización. Yo pienso que el comportamiento de nuestra clase política cuando se ve ante la marea alta es lo suficientemente a veces disparateado, ¿no? Sin la necesidad de que nadie desde un sótano alrededor de una caldera hirviendo esté urdiendo un plan. A mí me parece que así somos.
1: Sí.
0: No sé qué te parece.
1: No, me parece igual. Ciertamente, como tú lo estableces, se requeriría muchísima inteligencia para llegar, porque la conspiración requiere de mentes brillantes para llevar a cabo ese plan. Pero es que me resisto a hablar de torpeza.
0: Yo no.
1: O sea, yo quisiera verlo más como una conspiración de mentes que están articulando cosas tras bastidores a establecer que son idiotas. Tú ves, como que me resulta difícil establecer que son idiotas.
0: Mira, la subestimación es tan mala como la sobreestimación. Y yo insisto que la mejor manera de tú ver si somos como somos es cuando tú veas la votación sobre ese tema. Fíjate que para aprobar deuda y para aprobar la ley de presupuesto hay línea partidaria.
1: Claro.
0: Para aprobar casi cualquier cosa de importancia política hay línea partidaria. Ahora, para meterle el diente a eso, no. Mi mamá es cristiana.
1: Aparece Pilato.
0: Aunque yo tengo un cementerio.
1: Aparece Pilato.
0: Aunque yo tengo un cementerio de niños abortados, sí. mi mamá es cristiana.
1: Un herón.
0: Mi mujer va a la iglesia y no falta misa. Yo voy de vez en cuando.
1: Y se da en el pecho.
0: Y sí, porque.
1: Come hostia.
0: Es más fácil, insisto, mantener la idea de la clandestinidad de ciertos comportamientos que su normalización.
1: O asumir posiciones irresponsables.
0: Bueno, eso es así. Saludamos y sumamos a este primer tema de debate con el Congreso de la República otra vez en la palestra, porque éramos muchos y parió la abuela. Ahora la herencia hay que dividirla entre más gente a menos. Y es que ahora se sumó Diulca, ingeniero Rodríguez Pimentel, pues la sugerencia, no sé si será de Satanás, el diablo, de a la discusión que ya tenemos, de ahora meterlo de las tres causales en lo que tenemos que decidir de aquí antes del 3 de agosto.
2: Tú recuerdas que desde el gobierno de Danilo Medina está el tema de las tres causales.
0: ¿Desde antes?
2: Incluso desde antes, pero en el gobierno de Danilo
0: Medina devolvió un código vetado, claro.
2: Fue cuando estuvimos más cerca de las tres causales y no se lograron. Sí. En la pasada discusión se habló de hacer de las tres causales una ley aparte para hacerlo con más detenimiento. Pero déjame decirte una cosa, muchos de esos legisladores no toman decisiones sobre las tres causales en base a que mi mamá es cristiana o que
0: esa es la excusa.
2: No. es que le tienen tanto miedo a la Iglesia Católica. Exacto. Porque los pocos que han podido pronunciarse y decir yo estoy a favor de las tres causales, no porque estén convencidos, hay algunos que han sido porque entendían que

0: esa corriente estaba haciendo mucha fuerza y le podía generar votos. Aquí están tomando decisiones en muchos de esos temas. Es por cuántos votos me sume o cuántos votos me resta. Pero cuando sale la Iglesia Católica a decirle, fulanito de tal, José Luis Mendoza, vetado de la Iglesia, y tú estás en el sermón de la palabra del domingo, sí, probablemente hasta que Dios quiera. Sí, mire, no, mi hermano, se han apretado más de uno.
1: Y no podía bautizar a tu nieto a la catedral.
0: No, no es por eso. ¿A qué le importa a ellos ya bautizar a nieto? A ellos lo que le importa es que la Iglesia le reste votos de la feligresía.
1: Qué cosa, ¿eh?
2: Hermoso, sí, porque hay un trauma en el país desde aquellos tiempos, ¿verdad? Cuando la Iglesia Católica se decidió a tumbar a Trujillo a través de sermones reiterados en la
1: Señor iglesia. Panal.
2: Señor Panal. Naturalmente ya las cosas no son tan... La Iglesia ha perdido mucha fuerza.
1: Uh-huh. Política
2: a
1: sobre
2: a nivel
1: todo
2: de feligresía. Pero el asunto es que este es un pueblo medularmente cristiano. Medularmente cristiano. Entonces, el aborto contradice toda la doctrina.
1: Es un pueblo medularmente cristiano que tiene una olimpiada permanente de fornicación, porque sí, hay que decir que donde se embarazan tantas jóvenes antes de la mayoría de edad y que son precisamente la carne de cañón, ingeniero del aborto, esa medularidad cristiana, que me perdonen,
2: Sí, sí, claro, pero fíjate, el dominicano no es que es tan religioso, vamos a decir, no es tan fanático.
1: No es tan practicante.
2: Hoy en día no es tan practicante. Pero cuando tú le preguntas, ven acá, de ¿qué tú eres? Católico. ¿Tú crees en Dios? Sí.
1: ¿Tú vas a la iglesia? No.
2: El 95% de la gente.
1: Dice Salmo 92, qué sé yo.
2: Entonces, los legisladores
0: Salmo 91,
2: le temen.
0: Salmo 91,
2: no es tan famoso. Le temen a eso,
1: los ¿tú dos, entiendes?
0: Porque refugio, ¿no? El que habita el abrigo del Altísimo morará bajo la sombra.
1: ¡Ey! ¡Ay, mamá! Directo. ¡Alábalo!
2: Ahora, lo que hay que resaltar en
0: conmigo
2: este caso.
0: ¡Conmigo no!
2: En este caso, José Luis, colegas, es la hipocresía de la clase política dominicana.
1: ¿Oh, sí?
2: Porque, por ejemplo, todo eso que están ahí, el PRM, el gobierno, todos dicen, estamos de acuerdo con las tres causales. No,
1: yo te lo voy
2: y
1: a
2: cuando
1: poner.
2: Llega el momento de la aprobación, se echan para atrás.
1: Pero yo te lo voy a poner sencillo.
2: Que es una de las razones por las que la gente a veces reniega de los políticos.
3: Fresco.
2: Porque una cosa, predican una cosa y luego cuando llegan al gobierno hacen otra. Ahí es que está el problema.
1: Los tres partidos.
0: Pero no es que reniegan. No es que reniegan, es que cuando ven la verdad de lo que le va a producir, sí, aprobar las mismo tres causales y levantar la mano y decir estoy con las tres causales,
2: se echan para atrás porque no tienen decisión, no tienen voluntad de hacer las cosas.
0: Ahora la hipocresía, fíjate, llega a tal nivel
2: aquí todo se echa para atrás de que mire, sale uno a protestar.
0: Mire, aquí la hipocresía llega a tal nivel que se ha hecho viral un video de un sacerdote diciendo, pero es que la vida personal de José Luis a usted no le importa.
1: Gracias.
0: Y yo estoy de acuerdo con él.
1: Sí. Sobre todo la mía.
3: Señor.
0: Sobre todo señor, porque si nos dedicamos a buscarle, si nos dedicamos a buscarle la segunda, la tercera base, nos vamos a quedar sin políticos.
1: Y sin bases.
0: Nos vamos a quedar sin médicos.
1: Y
0: nos vamos a quedar sin periodistas.
1: Y
0: nos
1: vamos a quedar
0: sin nada.
1: Y nos van a quedar bases para los demás.
3: Buen día, Juliet. Hasta sin párroco.
1: Buen día, Julieta Tejada.
2: Mira, es que esa posición del cura es cónsona con la religión católica, o sea, sí, que el con el cristianismo. El cristianismo
1: pero no siempre
2: admite,
1: se maneja así.
2: Admite transparentar la vida personal a través de la confesión.
1: Eso es el caso del catolicismo como sacramento.
2: Al cura, sí. Sí, sí, sí, al cura. Pero así, sí, de que
1: el protestantismo es distinto.
2: Porque es que somos todos pecadores, la Biblia lo dice.
1: Sí, sí, eso es verdad.
0: Y la cultura,
1: Julieta, tiene pecadora.
0: Mucho que ver.
3: ¿Eh? Bueno, cultura. Te ha ido el cuento del padre y la feligresa que se va a confesar, ¿verdad?
1: Sí.
3: Yo no voy a terminar la frase, pero el padre le pregunta, ¿pecas, hija?
1: Sí.
3: Bueno.
1: Adelante.
2: Sigue.
3: No, en el aire no.
1: Vaya comentando, vaya comentando.
3: Muy buenos días José Luis, buenos días compañeros, buenos días país. Miren, hablando ya en serio, debo decir lo siguiente.
2: Hace rato que estamos en eso.
3: El aborto, o mejor dicho, las tres causales, fue un tema ya que se concluyó, que se cerró y que no está en este nuevo Código Penal, en esta ley 7425, y que se acordó que esas tres causales iban a ser conocidas, discutidas en una ley especial que nunca ha llegado, pero que pudiera estar incluso dentro de la... Hay un código que se también se supone que debe de estar en revisión y que se debe de aprobar en algún momento, que ha quedado en el olvido, que es el código de bioética, por ejemplo, que ahí pudiera caber. Entonces, ese es un tema que ya está cerrado. Lo que se está discutiendo ahora, si se logra hacer antes del 3 de agosto, es modificar algunos artículos, hacer algunas precisiones en algunos artículos que son bastante ambiguos de los que ya están contemplados en este nuevo Código Penal. No es que ahora vamos a abrir la discusión para empezar a buscar las cosas que se quedaron en un momento dado, que se decidió que ya no se iba a incluir como las tres causales. Y no es que yo estoy en contra de las tres causales. Lo que pasa es que hay que poner orden. Sí. Hay que poner orden.
1: No, mañana meto la eutanasia.
3: Nosotros estamos esperando ese Código Penal durante décadas. Y en los últimos años, hay que decirlo, del 20 aquí, ha estado expuesto a una discusión y a un debate público como nunca antes. Entonces, ya está bueno. Ya está bueno. Nosotros necesitamos ese nuevo Código Penal. Que podamos entender que todavía en el tiempo que quedan, en estos días que quedan, se pueden hacer algunas precisiones, mejorar algunos artículos del mismo, que en principio eran tres, y ahora son 19. Bueno, perfecto, pero eso está dentro del código, esos artículos. Entonces, ahora venir con que vamos a poner un artículo, a traer una ley, unos artículos o una ley o una propuesta que habíamos discutido en otro momento y que estaba cerrado, no. Yo pienso que no procede y entiendo que el Congreso tiene que fijar su posición al respecto, porque también lo que pasa es que ese Congreso es bastante irresponsable.
2: Que tomen decisiones.
3: Es bastante irresponsable.
2: Es que no quieren responsabilidad.
3: Entonces, que asuman su responsabilidad, que digan lo que tienen que decirle al país, hacer lo que tienen que hacer para nosotros poder tener un Código Penal un poco más a tono con los nuevos tiempos.
1: Los buenos días, vino desde Duvergé con escala en Londres, Joselito Félix y Medrano.
4: Buenos días.
5: Parece un lore inglés.
4: Compañero Joselito Mendoza.
2: Hay un restaurante llamado Londres.
4: Compañeros y compañeras.
3: Está abierto.
4: Está abierto. El gobierno de la mañana.
2: San Martín. 30 de marzo, sí, por ahí.
4: Saludar al pueblo dominicano de Duvergé, sí, claro.
1: ¿Cómo estuvo la provincia de Independencia?
4: Iba Boruco. Tengo orígenes en Duvergé. Mi bisabuela era nativa de ahí.
1: ¿Tú sabes que ese pueblo le cambiaron el nombre? Eso se llamaba originalmente Las Damas.
4: Las Damas.
1: Hay otras damas en otras provincias. En San Cristóbal, en Las Damas.
2: Es por el río que se llama.
4: Así es.
2: Las Damas.
4: Y un pueblo con mucha historia.
1: Sin duda.
4: Mucha historia. Pero yo quiero aprovechar para hablar de el tema del Código Penal. Creo que Julieta decía una palabra clave. Y el ingeniero, todos hemos visto ciertas debilidades con relación al comportamiento del Congreso Nacional. Lo voy a reiterar, los países que en este caso sus actores principales no asumen responsabilidad, no asumen posiciones ante los temas nacionales, nosotros vamos a estar un país indeciso con los temas principales, con los temas importantes. Nosotros no vamos a tener una orientación correcta de acuerdo a los temas. Entonces, si el Congreso te vacila, si el Poder Ejecutivo te vacila y los sectores que entienden que deben imponerse por encima de la decisión congresual, pues, ¿cuál es el resultado? Va a ser un resultado, y discúlpenme la expresión, a esta hora de la mañana, un resultado mierda. O sea, nosotros no podemos seguir... continuar viendo esa vaciladera con relación a los diferentes temas. Yo escuchaba las declaraciones que no sé si alguien hablaba de eso, creo que Fausto, de las declaraciones de la procuradora. Bueno, pero propiamente en el conocimiento de ese Código Penal, el propio Ministerio Público ejerció una presión sobre congresista que quizá debieron tomar decisiones de acuerdo a su criterio y de lo que el momento demanda porque andaban con una reglita como los profesores
1: antes. Ojo con eso, Ocelito, ojo con eso.
4: Como los profesores de antes, una reglita, cuidado.
1: Aunque okay, ojo con eso, Ocelito.
4: Con aquí.
1: Mira, ojo con eso.
4: Porque oye el problema. Incluso diputados lo denunciaron.
1: Oye el problema de eso, Ocelito. Que tocaba decir, el problema de eso. Para tener un criterio hay que construirlo. Para decidir con criterio primero hay que tenerlo.
4: No, yo estoy de acuerdo con eso.
1: Si algo han demostrado muchos de los miembros, no todos, porque siempre la generalización es injusta, de ese Congreso, es carecer en muchos temas de criterio. Y yo no veo mal la presión de nadie, de ningún sector, siempre y cuando sea transparente, porque hacer presión es parte de la democracia. Ahora, que se haga de manera transparente, no con amenazitas, te tengo una lista negra que se la voy a dar al embajador.
4: Una regla.
1: O se la voy a pasar
4: al Departamento de Estado.
1: Ni al Vaticano, pues, ni nada por el estilo.
4: Pero oye, entonces me está dando. Me está dando. Entonces me está dando la razón. Yo estoy de acuerdo. No. Los reclamos, las propuestas, escuchar. Pero el Congreso tiene que asumir. El país tiene que asumir. No es verdad que una mayoría en la democracia, la minoría tiene que someterse a la mayoría. Es cierto. Ah, que hay cosas que hay que corregir. Bueno, hay que corregirla, hay que denunciarla, porque no todo lo que la mayoría proponga es lo correcto. Ocelito, eso es cierto.
2: Ustedes se han dado cuenta de que la estridencia con que se sometió las tres causales, el escándalo que siempre eso produce y la controversia, coincide con la promulgación de la ley de desechos sólidos.
3: ¿Cómo que coincide?
2: Nadie ha hablado de eso.
1: Sí, pero coincidencia no quiere decir causalidad.
3: ¿Cómo?
1: Pero coincidencia no quiere decir causalidad.
2: Porque que la ley de desechos sólidos ha sido muy cuestionada, sobre todo por el sector empresarial.
3: Usted
2: de
3: dice que
2: unánime.
3: Como han sido cuestionadas ambas, a lo mejor la de desechos sólidos corre el mismo.
2: No, es que nada.
5: No, porque mientras van entrando una, la otra no se escucha.
2: Es que exacto, los ruidos, un ruido tumba el otro.
1: Bueno, ahora, mientras tanto no se ha podido tumbar. Aquí hay un tema.
4: Ahora, yo lo que sí, aprovechando ahí, debate, eso.
1: Claro, por Dios.
4: Una pregunta por relación exactamente a este código. Con relación al tema de los violadores y los agresores sexuales. O sea, reducir la penalidad.
1: Sí, eso lo mencionó el presidente Johnny Pujols.
4: ¿Por qué? ¿En medio de qué? ¿Quién está proponiendo esto? Porque también eso es un debate.
1: Claro.
4: Reducir la pena a los agresores, violadores sexuales, en medio ahora. No,
5: es un violador.
4: No, pero espérate.
3: Pero el presidente del Senado aclaró.
1: Es diferenciando entre la agresión y la violación. Ahí sí es una nueva tarifa, vamos a llamarle así.
4: Pero el presidente del Senado, que a propósito habló, pero él decía otra cosa. Bueno, pero está bien.
3: No, mira lo que pasó ahí, para que no, porque son muchos temas, para que no quede como nebuloso.
1: Claro.
3: El presidente del Senado dijo que las modificaciones que se plantearon al artículo 141, ¿verdad? Del Código Penal, no alteran el plazo de prescripción para los delitos sexuales cometidos contra niños, niñas, adolescentes y personas en condición de vulnerabilidad.
1: Un asunto también sobre la declaración de Jenny, a la que he hecho referencia a Ocelito. Yo pienso que ella tiene razón en algo, no se le puede quitar. Señora, son 393 artículos. Si tú te pones a hacer la matemática de los 393 artículos y los tipos penales que se tocan, que se alargan, que se agrandan, la forma de absorber, de subsumir conductas, ciertamente hay un cambio enorme. Esos artículos que se han discutido son importantes, lo son. Necesariamente se tienen que sacrificar los otros 380 y pico. Eso es bueno que la sociedad se lo pregunte, vale la pena preguntarse. Aquí hay gente que lo ha dicho uno de los compañeros, que si entrara en vigencia y ahí mismo atacáramos en el constitucional sus modificaciones, estaríamos igual haciendo lo que los controles republicanos implican. Ahora, ¿dónde radica el problema, Ocelito? Diulca, ingeniero, Julieta, que a mí, Fausto, me resulta contradictorio de la democracia que hemos construido. La constitución del 2010 creó, se suponía que creaba el referéndum, la posibilidad de aplicar el referéndum y el plebiscito, para que a través de democracia directa, con decisiones vinculantes o no vinculantes, eso se puede establecer en cada ley que permita hacer uno de los dos, saber si era vinculante o no. Vinculante, para que la gente entienda, es cuando el voto termina decidiendo el cuerpo de la ley, y no vinculante cuando es consultivo, es decir, tenemos el resultado del pueblo, sabemos que el 90% piensa de una manera, no estamos en teoría obligados, pero la presión que te mete ese 90% te obliga a ir. Hay países que tienen ese modelo que nosotros nos decidimos copiar. ¿Tú sabes cuántos referéndums federales consultivos y vinculante ha hecho, por ejemplo, Suiza, del año 2000 para acá, más de 200 sobre el consumo de drogas, sobre la ley penal, sobre la ley migratoria, sobre el
5: USAID. Ha hecho uno interesantísimo.
1: Estados Unidos lleva más de 50.
4: Sobre temas. Pero ¿qué tú propones? ¿Tú propones
1: que, Yo propongo que cuando los políticos.
4: Se abre el debate sobre
1: cuando temas. Cuando la clase política, con su cobardía habitual, repito,
5: se le tira al pueblo.
1: Sí, hagamos uno aunque no sea vinculante para meterle esa presión. Y si lo hacemos vinculante, mejor todavía.
3: Sí, pero hay un detalle.
2: Todavía no se aprueba.
1: Pero, no se ha hecho la ley.
2: La ley de referencia.
1: Sí, no se ha hecho la ley.
2: Pero es decir, mira, que las cosas fundamentales aquí.
3: Pero mira algo, Fausto, compañero.
1: Sí, que meterle presión.
3: Uno, porque no se, se detiene a analizar a profundidad, vuelvo y repito, la calidad de ese Congreso. Cada vez que el Congreso emite una ley,
1: sí, hay que meterse.
3: Y esa ley es atacada frente al constitucional, porque en esa ley hay articulados que vulneran derechos fundamentales.
1: Qué vergüenza.
3: Eso es una vergüenza para el Congreso.
1: Claro.
3: Es y debe ser una vergüenza para el Congreso.
0: Sobre todo cuando estamos hablando de una legislación que tiene años, que no fue un solo Congreso. No fue un solo congreso, que en el caso del Código Penal no ha sido un solo, él ha hablado por un solo
1: acuérdate
0: congreso.
1: Acuérdate el célebre Congreso 2016-20, que aprobó cuatro leyes, tres malas y una inútil.
0: No, pero una barbaridad.
1: Yo tengo los datos.
0: No es vergüenza lo que debería darle.
3: ¿Cuáles fueron esas, las tres malas y la inútil?
1: La de partido, la primera,
0: escala, de WhatsApp. Una escala de valoración para tú decir, no, espérate, aquí hay gente que no está calificada para ser legisladora, pero llega ahí porque es por el voto popular.
2: Por el camino que vamos. Por el camino que vamos, el constitucional va a hacer el papel del Congreso, que ya de hecho ya lo está haciendo.
1: Es un legislador negativo.
2: Lo que pasa es que se cometen tantas faltas en el Congreso con relación a la Constitución, que la mayoría de las leyes son truncas. Mira, por ejemplo, esa la ley electoral, esa la ley de partido político, eso lo han desfigurado. Ahora mismo,
1: primero, eso es una locura.
2: Ahora mismo la Junta acaba de tomar una decisión de dejar en pausa. La Junta dejó en pausa el asunto de la prohibición de las encuestas. Lo eliminó.
5: José Luis ha hecho
2: asunto de la... ¿Por qué? Porque esa ley de
1: partido político.
5: Mira, José Luis ha hecho un aporte interesantísimo.
2: Que la ley es inconstitucional.
5: José Luis ha hecho un aporte interesantísimo y ha puesto como referencia a Suiza. José Luis, mira, el último referente que hizo Suiza. ¿Sabes cuál fue?
1: Hay que aprender de los buenos ejemplos. ¿Usted quiere aprender de los malos? Yo quiero aprender de Suiza, no de Haití.
5: ¿Tú sabes lo primero que hizo Suiza? José Luis, pero escucha este referendo.
1: Claro.
5: Suiza le consultó a los suizos si estaban de acuerdo en frenar la población suiza, por ejemplo. Ahora no recuerdo.
3: Tiene la ley de referendo.
5: Ahora no recuerdo el tema de millones, pero vamos a ponerle 10 millones.
4: Creo que Feli la tiene.
5: Le preguntaron.
1: Límite poblacional.
5: Le preguntaron al pueblo si estaban de acuerdo en frenar la población en 10 millones. ¿Por qué? Porque ya estaban perdiendo calidad de vida en los servicios. Muchos suizos dicen, en los trenes vamos muy pegados, mucha gente. Y bueno, ¿tú sabes cuánto pasó eso, señores?
3: Un país desarrollado.
5: Eso pasó como 51 a 49 en contra de frenar la población porque entraron los economistas, la seguridad social se va a afectar. Pero en definitiva, yo creo que lo que José Luis está diciendo, el Congreso debería de acogerlo y más porque le sirve como una medida. ¿Se recuerdan del juicio de Jesús? Sí. Cuando no encuentran la forma, un delito, bueno, lo tiran al pueblo. Claro. Entonces, ¿qué pasa? Ciertamente que el pueblo diga. Porque, como dice Héctor Rodríguez Pimentel, no, que todos los dominicanos son cristianos, pero que el pueblo diga.
1: Vamos a votar.
5: Si quiere tres causales, uno quiere tres causales, y así los legisladores pero se lavan la mano.
2: Tienen que aprobar la ley de referéndum primero.
5: Bueno, claro.
1: Es justo lo que estamos diciendo.
0: ¿Está hablando del referéndum?
5: Pero es un momento.
1: Del 2010 para acá.
4: Mira, José Luis, aunque Diulca le quiso quitar crédito a José Félix, al viejo mío.
1: Ajá.
4: Me escribió un amigo. ¿Cómo? Ella hablaba,
1: porque
4: ella hablaba
1: de paca, el hombre que confecciona.
4: No, porque ella hablaba de la paca.
1: Ey,
4: y entonces
1: la paca ha salvado vidas.
4: Me dijo un amigo mío.
1: No me ataquen la paca.
4: Me escribió. Me dijo que Diulca está renegando a hacer matera. Porque de San Cristóbal para allá nadie puede ocultar que ha pasado en algún momento.
1: No, pero
0: respeta a tu papá, mira. Que yo sé que tu papá
1: confecciona.
0: Sí,
1: de alta ahora calidad. Ese drill británico, ese drill, ese casimir que ha traído. Ese casimir que ha traído Joselito.
5: Es para Julieta.
1: Sí, no, difícil.
0: Eso es que va a pedir prestado. Mira,
1: tú sabes que hay ropa que es empeñable, igual que los relojes.
3: Exacto.
1: Uno no te mala.
3: Yo me dije, bueno, como yo estoy en una situación difícil en estos días, porque estoy haciendo unas modificaciones. Estoy haciendo unas modificaciones en mi casa. Yo dije, bueno, yo puedo quitarle la ropa.
1: Sí, te la ocultas.
3: Y llevarla a empeñar.
2: Mira, no, pero no hay problema con
1: le gustan los problemas. Le gustan los problemas. Sí, porque entonces notó muy violento eso. Eso no fue muy violento. Llévatelo, Francis.
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4: 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Bueno, señores, y mientras este primer tema fue candente, que no se nos quede.
5: Julieta dijo todo, porque todo el mundo.
4: Todo el mundo trabajó duro. Miren, señores, el Tribunal Superior Administrativo le ordenó a Andeclip, y este ordenamiento no nace del cielo, ingeniero. No cae de las nubes. Yulka, Joselito, sí. Fausto, Julieta. Hay que decir que Dida hizo su trabajo, sus abogados estuvieron pues sometiendo esta medida cautelar acogida por los jueces y determinaron algo que hasta ahora parece bastante lógico, y Joselito lo trató en un comentario hace unos días. ¿Por qué si dos sectores que me son ajenos a mí como consumidor están en conflicto y yo tengo que pagar la cuota?
6: Claro.
4: Porque ustedes son los que se sientan a negociar. Pues ojalá yo que me den un lugar en la mesa para negociar con la tarjeta de Anadegas o con Andeclip y la ARS. Entonces,
7: que echó para atrás la decisión que había tomado Andeclip de hacer una huelga a
4: negarle el servicio.
6: A dos ARS.
7: Negarle el servicio a la gente de una ARS, de dos ARS. Sí, yo pienso que eso sienta un precedente interesante, sí. José Luis, porque eso podría aplicarse también para las huelgas de los servicios, de los médicos,
6: de los profesores
7: y esas cosas, que tú no le puedes negar servicio porque esté pidiendo al gobierno una reivindicación, negar el servicio a la población.
4: Yo pienso lo mismo. Es más difícil en el sector público, pero pienso igual que usted.
7: Puede crear un precedente interesante, que sí. Yo creo que debía replicarse en las otras áreas.
4: Yo creo igual.
7: Porque eso de estar aquí suspendiendo labores por cualquier cosita, quítame esta paja.
4: Porque metieron preso un médico en La Vega.
7: Sí, sobre todo en el área educativa y en la salud. En esas dos debería aplicarse eso.
6: Es fundamental. O sea, cuando te paralizan un servicio como este que amenazaba a The Clip de paralizar hoy, 14 de julio, tú puedes estar seguro que van a haber operaciones, quizás hasta urgentes, que no se van a hacer. Se va a retrasar todo un calendario de operaciones y de servicios que afecta directamente a la gente. Ellos se sentaron, por supuesto, estaban ya negociando con ARS Primera y con ARS Futuro también, que fueron las dos administradoras de riesgos de salud con las que estaban negociando. Pero lo que hizo inmediatamente suspender esto ha sido el recurso de la DIDA ante el Tribunal Superior Administrativo.
7: Era que hay que resaltar la labor que viene haciendo ese muchacho ahí,
6: Elías, no, Elías.
4: Elías, hay gente que le cae mal, pero él es necio con lo suyo.
6: No, el hombre hace su trabajo. Y lo ha asumido con una responsabilidad bien enorme, necio.
7: Sí, ha hecho un gran trabajo.
6: Él lo ha asumido, hay que reconocerlo.
7: Él se exalta, hace excentricidad, esas cosas, pero ha dado resultado en su gestión ahí, sí, en favor de los asociados, ¿verdad? De la seguridad social.
8: Hace varios días, creo que el pasado viernes, yo había hecho un comentario al respecto.
4: Muy bueno sobre ese tema.
8: Y llamaba la atención porque verdaderamente nosotros no podemos seguir pagando, como dice José Luis, el ciudadano, el trabajador, la carga negativa del conflicto de intereses donde yo no tengo participación para decidir. Y lo único que yo hago es como trabajador que pago. Y quiero un servicio. Y
4: si yo quiero, de perderlo de
8: entonces yo decía que no había visto ningún tipo de acción de las autoridades y quiero reconocer qué bueno.
4: Después del comentario lo compartimos, recuerdo.
8: Bueno, sí, tú me compartías algo y quiero reconocerlo. Sí. No había visto, por eso decía...
4: Por eso que la cosa hay que cacareala bien.
8: Desconozco, pero debo felicitar que la DIDA se atrevió prácticamente a elevar ese recurso. Claro. ¿Para qué? Para proteger a una clase trabajadora que no tiene ni el mínimo conocimiento de por qué eso se está haciendo. Más allá de que los dueños de la clínica quizás es el dueño de su clínica y tenga sus razones, bueno, yo no sé. Ahora, el ingeniero puso un elemento muy importante que lo hemos debatido. Yo nunca he creído que se suspenda la clase. He hecho una crítica permanentemente, ni que un servicio médico se suspenda. Uh-huh. Por un tema de interés. Entonces, yo quiero reconocerlo. Lo que sí yo entiendo que debe haber un poco más, una mayor agresividad comunicacional.
4: Tu comentario sigue siendo válido, porque aquí esto es la excepción, esto que ha pasado ahora.
8: Sí, sí.
4: Esto es la excepción, esto no ha sido la regla. Y una medida cautelar, y ahí me voy a auxiliar del profesor. La medida cautelar busca, tanto lo civil como lo penal como lo administrativo, detener algo que pudiera ser un abuso, algo que pudiera generar un daño irreparable, claro. Mantener los procesos en los que se llega a una decisión, claro. ¿Verdad? Eso es una medida cautelar, profe. Sí. ¿Pasé
9: claro,
4: la materia?
9: Claro, totalmente. Mira, recurso de amparo. Y por eso se va al Tribunal Superior Administrativo, pero creo que es propicio felicitar el trabajo que viene haciendo el IABAE frente a esa importante institución del Estado. Digo esto porque con el IABAE han comenzado a salir cosas que anteriormente el pueblo lo veía como algo rutinario. Este tipo de abuso se veía como algo rutinario. Entonces, ¿qué es lo que pasa? Como ciudadanos tenemos que ver la relación entre ente público y ente privado. Lo tenemos que ver desde el punto de vista contractual. Por eso el ingeniero dice, pero tú un referente, yo diría, vamos a decir, hasta una especie de jurisprudencia en términos administrativos. ¿Por qué? Porque, por ejemplo, ¿quién paga la educación pública? La paga el ciudadano a través de sus impuestos. Exacto. Entonces, tenemos que ver las cosas desde el punto de vista contractual. Aquí, por ejemplo, el que tenga una ARS no está gratis. Por ejemplo, cada uno de nosotros paga 2,000 o 3,000 pesos por estar. Entonces, eso es contractual. Entonces, usted como clínica no puede violar ese contrato. Entonces, si nosotros comenzamos a ver las relaciones de los entes como contrato, entonces este tipo de situación no tiene ningún tipo de asidero. Que usted, por ejemplo, que esté esperando una intervención, una consulta,
4: o un mal que se cronifica cada día,
9: o no le podemos dar porque hay una situación. No, espérese, yo tengo un contrato, claro. Usted tiene, claro, que cumplirle, y si usted no me cumple, entonces yo lo voy a demandar.
4: Vamos para los tribunales.
10: Pero eso se puede aplicar también para el tema del servicio eléctrico.
9: Para todo.
10: Que usted paga un contrato, tiene un contrato para que esa empresa de distribuidora de electricidad pues le den un servicio y sin embargo se lo quitan y usted no tiene dónde ir a reclamar.
9: Yo creo que
10: porque
9: la única
10: existe
9: que,
10: el
9: la única
10: Protecom,
9: que
10: cumpla, pero el Protecom...
9: La telefónica te devuelve el minuto cuando lo pierdes.
10: Bueno, la telefónica, pero eso también fue
4: gusto.
10: Resultado...
4: No fue por gusto, fue por eso.
10: Eso fue resultado de un proceso también. Proceso. Eso se llevó ante el Tribunal Superior Administrativo y se elevaron recursos... Pero al principio también pasaba lo mismo.
8: Pero yo agrego, y qué bueno, que estos tipos de acciones, nosotros como ciudadanía y las propias autoridades la puedan observar. Creo que aquí hay que comenzar a dar señales claras, sobre el tema de la protección al trabajador.
4: Joselito.
8: Cada día uno se siente vulnerable, desprotegido.
4: Joselito, ¿para qué el cojo usa el bastón? ¿Para qué los cojos usan el bastón?
8: Bueno, para
4: no caerse, ¿verdad? No caerse. Tú te imaginas que el cojo no quiere usar el bastón, ¿qué le va a pasar? Entonces, ¿qué es lo primero que tú haces cuando te nombran en una institución? Tú estudias tu ley, ¿cuál es tu alcance? ¿Cuáles son las herramientas con las que tú cuentas? Sí. El día lo que está haciendo es uso de las herramientas
8: de la ley
4: con las que una institución como la DIDA cuenta, y qué bueno, porque los demás brillan por o ni siquiera conocer las herramientas, o peor todavía, conocerlas y no usarlas. Sí, que no para mí sería peor todavía.
7: El problema está la falta de voluntad, le coge miedo a los intereses. Mira, por ejemplo, en educación.
9: Y ahí la grandeza del IA, que no le coge miedo a los intereses. Miren, hay que decirlo.
7: Educación, cuando los maestros les da la gana.
9: Hay que decirlo.
7: Paran las clases, ¿verdad? Incluso por un cumpleaños que celebran de fulano o cualquier incidente en un liceo o una escuela pública. Paran las clases. Y educación tiene la herramienta para evitar eso. ¿Cuál herramienta? Bueno, el salario.
4: Creo que no es constitucional.
7: No, claro, porque tú Yo te contrato a ti para dar tantas horas a la semana de clase. Si tú me disminuye las horas, te tengo que disminuir el salario.
4: Pero parece que el derecho a huelga.
7: Pero no lo hacen por temores. Es
4: el derecho a huelga.
10: No, porque eso pasa, por ejemplo, lo mismo. Lo que debe de haber es una acreditación de faltas para entonces tú proceder en contra pero el derecho a huelga no es dentro del horario en el que tú tienes que trabajar.
7: El servicio no,
10: porque el servicio
7: no puede romper el servicio, pero porque, entonces estamos en lo mismo, el estudiante que no tiene nada que ver con la causa tuya de huelga.
4: Mira, yo estoy más del lado
7: está sufriendo las consecuencias,
4: estoy tratando de ser abogado del diablo.
10: Pero está bien, pero es bueno que eso se discuta para que entonces sea objeto de ponderación. Exacto. Y revisemos ahí qué dice la ley con respecto a la huelga.
4: ¿Qué derecho debo cuidar?
7: Ustedes vieron
10: el informe. Si hay que modificarla, se modifica.
7: El informe que hizo en estos días la ONG que educa, el informe que dijo que, por ejemplo, en reuniones particulares de los maestros.
4: No se pierde más hora que el carajo.
7: Se pierde una cantidad de horas.
6: No diga eso, que se lo comen.
7: Bueno ellos
4: respondieron. Yo silencio a mi amigo tuyo y mío. No,
7: ellos respondieron.
4: Está hablando solo ahí.
6: Pero miren una cosa, hay dos recursos de amparo que ya sirven como precedente. El de Barahona hace unos años y el de Las Terrenas este año 2025 por una huelga del 2024. Las ATMAE, que es las Asociaciones de Padres, Madres, Amigos de la Escuela, han sometido esos recursos porque a ellos también, a ellos le compete, incluso con ellos se viabiliza más por el tema del derecho al niño a la educación y a la educación a tiempo que a la misma, al mismo ministerio. Entonces, si el accionar que funciona, el accionar de los padres ante los tribunales, bueno, pues accionen en recursos.
4: Hay un principio de amparo. Hay un principio de las medidas cautelares, y vuelvo a acudir al docente, que es lo que se llama el peligro en espera o el peligro en mora. Es decir, que si no se toma la decisión, hay un peligro latente y hay un efecto bola de nieve en todo lo que ustedes han dicho. Por ejemplo, el padre que trabaja, que se va tempranito de la casa y que deja al niño preparado para que trae la guaguita, lo lleve a la escuela. Si ese niño no tiene clase y nadie se queda en esa casa,
8: no hay una de protección.
4: ¿Cómo se hace si él se entera de eso a las 9 de la mañana o a las 7 cuando va a salir para modificar su día? Cuando no, papá y mamá se tienen que ir a casa del carajo a trabajar a buscar el pan.
8: Se complica.
7: Exacto.
4: ¿Cuánto eso es?
8: Hay una cadena.
4: Eso es.
10: De violación de derechos.
4: El peligro y mora. El peligro y mora.
7: ¿Cuántos derechos fundamentales se violan ahí, José Luis?
4: Un montón. ¿Y lo de la medicina?
7: Y además,
4: ni abre ese melón, porque
7: hay que establecer la prioridad de los derechos.
4: Claro.
7: Porque es que existe el derecho a huelga, está bien. Existe el derecho a huelga. Pero y el derecho al pan de la enseñanza, ¿no es más fundamental? Y el derecho a la protección de la niñez, una serie de cosas.
9: ¿Tú sabes que lo
7: entonces que lo ahí yo creo que esa resolución del Tribunal Superior Administrativo debería aplicarse sobre todo en la parte educativa, que es donde estamos más rezagados.
4: Va a ser interesante,
9: José Luis, alrededor de lo que tú estabas estableciendo y el ingeniero Héctor Rodríguez. Una vez yo vi a una chica en allá en Buenos Aires, le llaman locutorio, es un lugar como para llamar. Yo vi pelear a esa chica, discutir con esa chica, porque le cobraron un centavo de más. Y para mí la discusión de ella fue extremadamente desproporcional. Yo me quedé mirando así. Y como andábamos juntos, una compañera, amiga argentina, pero amiga de un compañero dominicano, yo digo, pero ¿por qué tú? ¿No te parece desproporcional eso que hiciste en ese locutor? Y dice, no, es que aquí los argentinos defendemos nuestros derechos. Claro. Entonces, ¿qué pasa en la
4: República? El país del piquete, y tú lo sabes. Sí, el piquete, claro. Y el cortacalles.
9: ¿Qué pasa? ¿Qué pasa en el país? Que nosotros los dominicanos no defendemos nuestros derechos. No. La palabra que está en nuestro ADN cultural y permanente es, deja eso así. No. El deja eso así se ha convertido en parte de nuestra cultura. Porque, José Lito, porque si nosotros no podemos observar, todas las leyes están escritas para nosotros hacer valer esos derechos. Por ejemplo, ese intercambio de los policías, ahí está la responsabilidad penal de la policía comprometida. Por sí. Alguien se le ha ocurrido, sí, demandar a la policía civilmente, no, por la muerte de una dijiste, no lo hace.
8: Se lo decía, pero hay algo que tú mencionabas sobre Argentina con una sombra, ese ciudadano. ¿Cuál es esa sombra que tiene el ciudadano argentino luego de la crisis que atravesó del barrilito en Argentina?
4: Es el corralito del 2001.
8: ¿Qué es el tema de los cartoneros? Los cartoneros, que Fausto sabe, son empresarios que hoy están prácticamente en un estado de pobreza, extrema pobreza. ¿Por qué? Porque un sistema falló. Ese que era millonario, que era rico, que tenía dinero, falló un sistema por la vía económica. Hoy no tiene nada. Hoy anda como un mendigo en Argentina. O sea, que eso yo lo viví. Me dijeron, me llevan a una zona, mira, eso le llaman los cartoneros. Eso eran gente que eran empresarias, que tenían dinero, que cuando fueron a reclamar su dinero en el banco, le dijeron, no, nosotros no, aquí no se puede, no, aquí no hay nada. Entonces, cuando tú vulneras y colapsa incluso un sistema, entonces tú lo que provocas, José Luis, es que el trabajador pierda el trabajo. Ese padre que el dueño dice, ya yo no tengo que ver.
4: Un efecto bola de nieve.
8: Un efecto negativo. Claro. Entonces, ¿por qué hay que proteger el sistema? Por eso mismo. Entonces yo creo que lo que se está haciendo y lo que se hizo es una protección de lo que exige el sistema, pero para beneficio de quién, del ciudadano. Sí, sí. Porque el ciudadano al final es el que ahí recibe el efecto negativo, el impacto negativo.
4: Por eso jueces y legisladores están obligados a intentar encontrar ese equilibrio, como decía Julieta, en la ponderación de derechos. Saber cuál es el derecho primordial a proteger, pero cuáles son los derechos que no se deben descuidar. Tú ahorita hablabas de las mayorías y las minorías, que en democracia, si bien la mayoría manda un mensaje que se oficializa por el voto, igual los derechos de las minorías tienen que ser protegidos. Yo cierro de mi parte diciendo que el derecho a la huelga, claro, siempre es importante mantenerlo, protegerlo, pero encontrar un equilibrio. El mejor ejemplo de eso fue la famosa huelga, y lo recordará muy bien el ingeniero,
7: el derecho a
4: la famosa huelga de los controladores aéreos cuando Reagan entró al poder en el 81. Reagan se encuentra con los controladores aéreos de Estados Unidos en huelga y el sistema casi colapsado, y ellos pidiendo una serie de condiciones que no eran posibles satisfacer por el gobierno federal. Reagan se sentó con sus asesores y hizo un cálculo. ¿Cuántos controladores tiene el ejército? ¿Cuántos están casi graduándose de la escuela? ¿Cuántos se acaban de retirar? Y con ese cálculo le mandó su carta de cancelación a todos los huelguistas con una prohibición de trabajar por el resto de su vida en el gobierno federal. Y se terminó la huelga de los controladores aéreos, de la cual jamás ha vuelto a haber otra en el tiempo. Sí. Porque hay temas que son vitales y la salud es tan vital como eso.
7: Debería establecerse eso, las excepciones. Sí. Salud y educación, eso es
4: son
7: sagrado. Eso.
4: Servicios
7: y vitales. Déjame decirte, José Luis, ya finalmente, qué bueno resaltarlo. Ese Tribunal Superior Administrativo viene haciendo un trabajo encomiable desde hace un tiempo.
4: De los más útiles.
7: De manera discreta.
4: De los más útiles.
7: Porque ahora yo le pregunto, o tú me preguntas a mí, ¿quiénes son los jueces del Tribunal Superior Administrativo? Y quizá uno no sabe.
4: Es mejor que sea así.
7: Pero por su sentencia hablan positivamente.
4: No, y es mejor que sea así. Su anonimato dice que trabajan.
7: Que están trabajando.
4: El que es famoso generalmente en ese ámbito es porque es polémico y no por cosas buenas. Sí. Generalmente. Así que es como el árbitro de pelota. Cuando del árbitro de pelota no se habla, es que arbitró bien.
7: Porque está arbitrando bien.
4: Llévatelo, Francis.

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6: Son las 8 y 10 minutos, compañeros, 8 y 10 minutos en el gobierno de la mañana, gobierno de la Z101. Hoy martes 14. Yo quiero empezar esta participación con una noticia internacional que sí, yo creo que es necesario tratarla porque ya que hablamos del imperio de la ley, a mí me gusta aprender de países que han tenido más éxito que el nuestro. Sí, yo creo que sí. Acaban de generar sentencia, atención, en España contra el hermano del jefe de gobierno de ese país, Pedro Sánchez. El hermanísimo David Sánchez. Un tipo con mucha suerte. Lo contratan en sitios donde no tiene que ir a trabajar, le compran productos que él no genera. Un tipo con mucha suerte, cualquiera quisiera tenerla. Bueno, le habían hecho lo que llaman en español un enchufe, que no es más que una botella, en el Congreso de los Diputados. Se investigó, la investigación sigue por otros cargos, pero mientras tanto en este lo acaban de inhabilitar a 9 años, 9 años en los cuales no podría, obviamente después de que sus recursos sean acogidos, ocupar puestos en la administración pública. Y hay otros 9 acusados, para que entiendan que los que hablan de una persecución

Extremadura es una de las regiones más despobladas de España. La España vacía, como le llaman. Famosa por la famosa tragedia del crimen de Puerto Urraco, que fue cuando dos familias, como si fueran los Montecu y los Capuleto, por un pleito viejo de hace 50 años, un tipo agarró, dos hermanos agarraron armas y mataron a la otra familia, hermano, una cosa terrible. Bueno, Badajoz fue el lugar donde ese juzgado pues emitió esta decisión. ¿Y qué pasa con esta decisión, esta sentencia? Bueno, que se une a otros procesos legales que se están llevando a cabo y que afectan, le pican cerca a Sánchez y al PSOE, y en muchos de esos casos ha salido a relucir incluso el nombre de la República Dominicana como un posible destino de capitales y de gestiones de gente de la que se ha dicho tendría la bendición de parte de ese liderazgo. Todo esto obviamente está sujeto a procesos de investigación de la UCO, como se llama esa unidad de investigación anticorrupción española, y a procesos que se están llevando. Begoña, la esposa del jefe de gobierno, en relación a una serie también de posibles privilegios obtenidos desde su condición de ser la consorte del jefe de Estado, de gobierno de ese país. Los procesos que se le persiguen al ex jefe de gobierno José Luis Rodríguez Zapatero, las joyas que se encontraron y que estaban ocultas en un bulto dentro de otro, de otro, de otro, y que se dijeron en principio que eran una herencia de la abuela, pero que después eran un regalo de un jeque árabe y demás, y por las cuales obviamente no se habrían pagado los impuestos que reclama la Hacienda española. La posibilidad, que también está involucrada en expedientes contra José Luis Rodríguez Zapatero, de haber intermediado ilegalmente a tanto con elementos del régimen venezolano como con algunos elementos en Sudamérica, se habla de Perú también, a cambio de jugosas comisiones y de participación en negocios non santos por parte de este hombre que dijo hace poco que para ser socialista había que estar dispuesto a tener muy poco y a darlo todo. Obviamente menos de su cuenta personal, eso está clarísimo. Así que se mueven los altares en la España de Pedro Sánchez. La corrupción en España ha sido un problema desde el inicio de la democracia. El gobierno de, en su momento, de Felipe González, fue muy tocado por el caso Rumasa. Rumasa era una empresa con participación estatal en la que se comprobó, se había hecho pues un desfalco tremendo. Y luego hubo otros casos, incluyendo el de la propia banca española con Banesto, aquel famoso banco de Mario Conde, y de lo que se le permitió hacer y no hacer a Conde, un hombre brillante, pero con una inteligencia que puso al servicio del mal. Lo importante, tanto de la corrupción del PSOE como la del PP, el PP tuvo lo suyo y vaya que lo tuvo, el caso Bárcenas, las distintas situaciones relacionadas a los regalos que se daban desde Génova o hacia Génova, la sede de ese partido, y ni hablar, también en el caso del PSOE, los famosos ERES, que eran los programas de reducción del desempleo y que daban... se convirtieron en asistencialismo directo político en Andalucía, donde estaba metido Manuel Chávez y un grupo de políticos que ya se ha retirado de la escena política española. Pero por ahí, si usted ala del hilo, pues no termina en el caso de los dos partidos mayoritarios. La clave está en cómo responde el sistema: enjuicia, condena, persigue, previene, hay protección, existe capacidad de impunidad. Esa es la gran pregunta del sistema político de España, pero también desde la República Dominicana, que tiene que verse en estos espejos. Miren, señores, la encuesta de ACD Media del día de ayer, yo sigo diciendo que tiene a mucha gente muriéndose en la víspera. ¿Ustedes han oído esa frase, verdad? Que nadie se muere en la víspera. Era una frase como de consuelo cuando estaba agonizando el enfermo. Y bueno, ya alguien comenzaba a dar gritos y a llorar. No, espérate, todavía no, nadie se muere en la víspera. Vamos a esperar, él se puede mejorar. Nadie se muere en la víspera. Y yo veo gente ya, no sé si mandándose a medir el ataúd o mandándose a medir el traje de toma de posesión. Las encuestas miden un momento. Y ese momento sirve de guía. ¿Para qué? Para tomar decisiones a partir de ese momento. Las encuestas de trabajo con la que elaboran los partidos políticos y que no se publican, aunque muchas veces se filtran cuando son convenientes que sean filtradas, permiten tomar decisiones, permiten ajustar estrategias, permiten delinear caminos que no se han abordado o que no se han abordado correctamente en pos de encontrar el favor del electorado. En el caso de esta encuesta nos vamos a encontrar con una serie de fenómenos interesantes y hay...

0: Dos de ellos, que dos o tres que por lo menos mientras el tiempo nos dé debemos señalar. Primero, veo mucha gente poniéndose las manos en la cabeza con el ninguno. Miren, a dos años de las elecciones, y ahí está el historial de otras encuestas previamente, la desafección partidaria alcanza picos. Esa desafección partidaria vuelve a reducirse a medida que nos acercamos al embudo electoral. ¿Quiere esto decir que yo estoy negando el hecho de que ha crecido en el país la idea de que todos los políticos y partidos son iguales y que por lo tanto identificarme con ninguno o no ir a votar se está convirtiendo en una opción cada vez más alta, viendo cómo han sido los últimos comicios? No, no se puede necesariamente negar. Sin embargo, siempre es bueno hacer la comparación con el resto del mundo que nos rodea y ver que todavía la República Dominicana mantiene unos niveles de votación, sobre todo en las presidenciales, porque lo de las municipales da vergüenza. Ciertamente ahí hay un problema que no va necesariamente de la mano del tema de ninguno, sino de diferenciar esas elecciones y llevarlas a un espacio en el cual la gente entiende que no se decide nada, porque así hemos reducido y empequeñecido el poder municipal. Poder municipal que aquí de verdaderamente no existe como clase política, porque se dejó caer en la trampa de volver a unificar los comicios en 2016 sin ningún sentido, cuando apenas habíamos logrado separarlo entre el 94 y el 96. Y se puede demostrar, yo insisto numéricamente, de que al menos en la parte municipal y congresual, sobre todo en la Cámara Baja, se habían logrado niveles de equilibrio inusitados en diversas elecciones de medio término, con la excepción del Senado, donde se repetía la presencia, sobre todo de los partidos y de la figura presidencial, se pudo conseguir algún equilibrio. Bueno, se dejaron otra vez llevar a la unificación y ahí estamos como estamos. La medición a dos años de las elecciones no puede parecerse a la que te da un mes antes de las elecciones, aunque te puede permitir, insisto, encontrar caminos hacia lugares, hacia segmentos del electorado donde usted tiene que ocuparse. ¿Qué tiene que hacer ahora cada partido? Trabajar para ir detrás de ese 55.6 que dice que no se identifica con ningún partido. Lo cual no quiere decir tampoco de ninguna manera, como otros están haciendo las cuentas de la lechera, de que ese 55.6 ya renegó de votar por los partidos tradicionales. Ese 55.6 mañana va a votar por Corides o por el Partido Auténtico Constitucionalista o va a votar por el Movimiento Municipal Montecristeño. No, vamos a aterrizar un poco las expectativas. La mayoría de ese 55.6 va a votar por las opciones tradicionales que ofrezcan la conservación del sistema, que prometan mejorarlo, hay que ver cuánto de eso se cumple, y tienden a quedarse generalmente en el marco de la política más conceptualizada. Con respecto a las opciones de voto, 29.1 para el PRM, 20.9 Fuerza del Pueblo y 15.3 PLD. Señores, eso es el 65.3% de la intención de voto. Es decir, cuando nos vamos a la intención de votar, ya el 55 con el que están soñando varios baja un 35. Y yo lo digo el día de hoy para que no nos volvamos locos, aunque todos vamos para el 28, insisto. De ese 35 punto algo, esperen que eso baje a menos de un 5 en intención de voto, es decir, de los que van a votar. Y lo otro se lo van a repartir los candidatos minoritarios. El otro aspecto importante de esta medición, y es la primera vez que quizás voy a hablar de eso en este espacio. Bueno, el tema se me va a quedar para otro día. El advenimiento de los famosos candidatos outsiders y demás. Señores, a dos años, vamos a ver si aterrizamos. Faltando un año, un poco menos de un año, aquí hubo una encuesta famosa, la casa encuestadora más tradicional. Le dio un 23% a un candidato que terminó sacando un 1 en esas elecciones. Porque en un año y pico se organizan las piezas, bajan las pasiones y con sangre fría el votante dominicano, que tiene la teoría del voto útil más fuerte de América Latina, termina decidiendo finalmente por quién votar y que puede representar realmente sus intereses. No es que no pueda ocurrir, no es imposible, pero es altamente improbable. Y en otro momento tal vez, quizás mañana, en otro momento, sí vamos a hablar del surgimiento de figuras, como el caso de Santiago Matías, el surgimiento de otras figuras que salen, del propio Ramfis, que ya una vez alguien propuso como el outsider, o de otros. A ver qué puede ocurrir, porque he aquí el detalle, al que le gusta el discurso del que echa San Antonio, cuando empieza a moderar su discurso y a decir, no, espérate, no puedo seguir diciendo eso, y empieza a hablar más tranquilo. Entonces, los que solamente quieren el discurso incendiario, dice, se vendió. La propia moderación natural del que se ve con posibilidades de poder aleja justo esa misma base que lo ha encumbrado. Es el principio de siempre del outsider, o de lo que supuestamente muchos entienden como un outsider. Así que vamos a seguir hablando de ese tema, las distintas lecturas de la ACD Media, que tienen a mucha gente que no sabe qué es lo que se va a medir, si el traje blanco o si el ataúd negro. Nos vamos a la pausa, venimos con más. Llévatelo, Francis.
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8: Siendo las 8:26 en el gobierno de la mañana, gobierno de la Z101, vamos avanzando, compañeros, en este martes 14 de julio, año 2026. Damos los buenos días a la participación de nuestro compañero Fausto Montes de Oca.
9: Muy buenos días, José Luis. Buenos días, compañeros, acá en la mesa. Buenos días al país que nos escucha a través de esta potente emisora Z101, haciendo comunicación con responsabilidad social. Sigue el conflicto en el Medio Oriente, ya la CEPAL anuncia. La CEPAL anuncia que esto traerá más inflación a la región del Caribe específicamente, porque en América Latina hay otros países que tienen forma de rejugar con el tema del petróleo. Pero los países del Caribe serán los más afectados por las alzas, y esto entonces plantea la CEPAL que va a generar una espiral inflacionaria. Señores, Argentina e Inglaterra nueva vez se enfrentan. Es un partido que tiene mucho componente político. Recordemos que entre la Argentina e Inglaterra hay conflicto desde el tema de la guerra de Malvinas. Allí entonces el elemento deportivo también tendrá un elemento político sobre el terreno de juego. Por esto va a ser un juego que va a tener una esa connotación, José Luis, que va a ir más allá del aspecto deportivo. Inclusive ya jugadores ingleses se han manifestado de manera burlona. Yo les diría a los ingleses que no exacerben ese sentimiento patriótico, porque puede jugarle en contra. Puede ser que los argentinos no simplemente jueguen para ganar el partido, sino jueguen también para demostrar que las Islas Malvinas fueron, son y serán argentinas.
8: Dice Lionel Scaloni, el dirigente de Argentina, le quiso quitar un poco de, digamos, de fuego al asunto, y dijo, bueno, es un partido de fútbol, nadie vaya a matarse por eso.
9: Pero,
8: evidentemente, como tú dices, hay cosas que no es bueno jugar con ellas. Sí te digo, como curiosidad, que las dos semifinales tienen intrínsecos aspectos de rivalidad nacional. Porque mientras una es el duelo de las Malvinas, La otra es el duelo de los Pirineos.
9: De los Pirineos.
8: Francia y España, que tienen sus cositas también, que tienen su historia. La invasión napoleónica de Francia, no se olviden que provocó la PEPA, la revolución de 1808, el 2 de mayo.
9: La entronización de Pepe Botella.
8: Y también todo ese problema
9: hermano de Napoleón.
8: De la dominación francesa en España, que muchos culpan de la pérdida de su imperio americano, de la debilidad colonial que precisamente provocó a partir de 1808
9: y
8: las independencias de América Latina. Así que las dos cositas tienen sus vericuetos, pero ojalá que se quede dentro de la cancha.
9: Tú sabes, José Luis, que en términos históricos, ahora que tú has tocado ese tema, tú sabes que nosotros debemos nuestra independencia a una negociación que se hizo entre Francia y España. Recuérdate que en algún momento el Santo Domingo fue francés.
8: Sí, sí.
9: Y ese Santo Domingo fue francés porque España recuperó Cataluña, Barcelona, uh-huh, en base a un acuerdo de reconocer, claro, entonces la posesión en el Caribe, en la parte este de la isla, a Francia.
8: Pero mira, incluso nuestra frontera de hoy se basa en la paz de Ryswick.
9: Sí, la paz de Ryswick, así es.
10: Ese es Basilea, de 1795. Uh-huh. Aunque luego, en el Tratado de París, en 1815, entonces Francia le devuelve a España esta parte.
8: Se la devuelve de jure, porque de facto ya la teníamos desde que Juan Sánchez Ramírez le entró a palos a los.
9: Así es.
8: Desde 1808.
10: Pero Basilea posteriormente, sí.
9: Muy bien. Entonces, José Luis, me agrega unos minutitos más ahí,
8: claro, porque ustedes, claro,
9: me hicieron un debate.
8: El tiempo de descuento.
9: Bien, entonces ahí en esa parte que tú hablas, la rivalidad, primero nosotros analizamos la rivalidad entre Argentina Inglaterra por cuestiones históricas de la ocupación de Malvinas, que es una isla que está muy cerquitica de Argentina y muy lejos de Inglaterra. Esto se suma a la rivalidad entre Francia y España, se suma a lo dicho por el ex jefe de gobierno español, Mariano Rajoy,
8: ay,
9: que dijo que el equipo francés, un altísimo nivel, eso sí, pero sin franceses, haciendo referencia a que el equipo de Francia no es compuesto por franceses. Y eso entonces choca un poco con lo que son las nacionalidades hoy día. Por ejemplo, ¿qué es el norteamericano? ¿Qué es el dominicano? ¿Qué es el español? O sea, la derecha siempre anda buscando un fenotipo de alemán, de francés, de inglés. Entonces, esto cayó dentro de lo que se denomina un comentario racista, xenófobo. ¿Por qué? Porque ciertamente el equipo francés de fútbol es una herencia marcada de lo que fue el imperio francés en toda África. Y esos hijos de África que llegan a Francia ya tienen los derechos adquiridos de cualquier francés. Porque esa es la historia de la humanidad. La historia de la humanidad es migraciones permanentemente. Por ejemplo, cuando usted ve esas páginas de dominicano que lo utilizan en Instagram, usted ve un tipo de dominicano, ya no es el tipo de dominicano que usted está viendo hoy. ¿Por qué? Porque los haitianos se han ido integrando y ya entonces adquieren la condición de dominicano, pero está ahí ese rasgo. Entonces, eso es parte de la...
11: Para que no se radicalice.
9: Bueno, o haitiano o venezolano. ¿Por qué? Porque, por ejemplo, aquí hay una comunidad venezolana que se ha integrado a la República Dominicana y se casan con dominicanos, con dominicanas, o vienen con ellos y se hacen su familia, pero ya esos muchachos no se sienten venezolanos, sino que son parte ya de la cultura dominicana. Entonces, ¿cómo tú le dices? No, usted no es dominicano, usted es venezolano. No, son venezolanos. Lógicamente, ya tienen una cultura dominicana y se asumen como dominicanos. Entonces, eso es un comentario racista de Mariano Rajoy. Bueno, señores, aquí voy a ir con mi comentario, José Luis, y voy a analizar un poco esto, pero de parte crítica. Es sobre cómo los partidos políticos han ido perdiendo espacio en la sociedad dominicana. Este estudio al cual tú hiciste referencia, yo le di una lectura y lo hago desde el punto de vista de cómo los partidos políticos han ido perdiendo ese espacio social. Primero, en el 1999-2000, se comenzó a construir la idea de que los partidos tenían que convertirse para ser efectivos en maquinarias electorales. Eso lo recordamos, las maquinarias electorales. Esa maquinaria electoral entonces vaciaba a los partidos de componentes ideológicos. Ya los partidos políticos venían con un problema serio y fue a raíz de la caída del muro de Berlín y la desaparición de la Europa del Este, la Europa comunista influenciada por la Unión Soviética. Caída del muro de Berlín, caída del bloque socialista, caída de la URSS, Todo eso dejó a los partidos políticos sin un fundamento ideológico y cayó, en cierto modo, en lo que podríamos decir, en una nada ideológica. Frente a todo eso, entonces, se irradió acá en la República Dominicana y ya entonces los partidos políticos, como articuladores sociales que tenían una expresión en la base de la sociedad, a través de los clubes, a través de la junta de vecinos, a través del movimiento popular, todo eso comenzó a desdibujarse. Por ejemplo, nosotros recordamos la influencia de esos dirigentes de la zona, de esos dirigentes sociales, ya usted no lo escucha. Y usted se pregunta qué ha pasado con el movimiento social. Bueno, o están integrados en la nómina o realmente ya no tienen una motivación como tenían en tiempos anteriores. ¿Qué ha dejado entonces esto? Esto ha dejado a los partidos políticos sin componentes ideológicos. Por ejemplo, cuando usted agarra PLD, Fuerza del Pueblo, Partido Revolucionario Moderno, y usted busca la diferencia desde el punto de vista ideológico, desde el punto de vista de la articulación del poder, usted va a encontrar muy poquita diferencia. ¿Por qué? Porque los propios partidos se han dedicado a ser parte de un sistema que no cuestionan. Y cuando usted ve entonces todo eso, la gente entonces comienza a sentir que estar en un partido o estar en el otro resulta lo mismo. ¿Cuál es la vocación del poder por el poder? Al existir un vaciamiento de los elementos ideológicos, la gente entonces comienza a buscar otros articuladores que puedan entonces representar sus temas en términos de las demandas sociales. Hoy ya eso comienza a reflejarse en las encuestas y los partidos políticos todavía no terminan de reaccionar. Por eso yo ayer decía en mi comentario, decía, la política contra sí mismo, y por eso nosotros establecíamos que ciertamente en la República Dominicana el sistema de partido ha hecho grandes aportes. ¿Por qué? Porque tenemos que verlo referido al término de el fortalecimiento institucional, tenemos que verlo referido al tema de derechos y tenemos también que hacer una comparación analógica con todos los países de la región. ¿Es República Dominicana Nicaragua? ¿Es República Dominicana Honduras? ¿Es República Dominicana a otros países de la región? No. República Dominicana, con virtudes y defectos, es un país que ha logrado un desarrollo durante todo el tiempo. Pero ¿quién se ha dedicado a destruir el propio legado que ha dejado la partidocracia en la República Dominicana? O, precisamente, los mismos políticos. Y este debilitamiento, ¿cómo se observa? Cuando el presidente de la República busca interlocutores para tener una comunicación directa, precisamente interlocutores que viven despotricando y destruyendo el orden institucional. Fíjense la paradoja. En vez de los partidos políticos buscar, o de los líderes políticos buscar, personas que vayan en procura de ser interlocutores válidos frente a la sociedad, entonces lo que buscan es los interlocutores que viven cuestionando el sistema de partidos. Por eso hemos llegado hasta donde hemos llegado. Ayer yo participé en una reunión de análisis de la matriz energética y me puse a pensar, señores, pero hay que decirlo, ¿qué cojones tuvo Danilo Medina para tirar para adelante Punta Catalina? Lo digo con toda honestidad, partiendo de los intereses que hay ahí, con esa creación de Punta Catalina, con los intereses que se afectaron, porque en definitiva eso es vivir en democracia. Vivir en democracia no es fortalecer intereses individuales de grupos. Vivir en democracia es pensar en el interés colectivo. Mire la cantidad de dinero que el Estado se ha ahorrado con la creación de Punta Catalina. Es una cosa inmensa que se puede utilizar para salud, para educación, etcétera. Porque en definitiva de eso se trata gobernar. Pero mientras tanto veamos a los partidos políticos alejados de la población, sacando sus bases sociales en ese entramado que es la sociedad, como pasaba anteriormente. Entonces, ¿qué nosotros vamos a comenzar a ver? Nosotros vamos a ver a falsos impostores tratando de vender una solución para la cual ni ellos mismos tienen respuestas.
8: Llévatelo, Francis.
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2: Ay, Dios mío, 8:42. El imperativo kantiano fue la clave de esa victoria electoral. Señores, las 8:42 minutos. Vamos a continuar martes 14 durante esta semana. Como en todas las semanas anteriores, siempre tenemos invitados importantes para tratar con ellos nuestros temas de actualidad, nuestras problemáticas. Hace unos días, hace un tiempo, tuvimos a Franklin Vázquez, economista, en la línea telefónica. Ese día, por diversas razones, no pudimos tenerle, digamos, en un tiempo tan largo, y problemas en la línea tal vez no nos permitieron escuchar bien una parte importante de su entrevista. Pero hoy le tenemos en cabina, y es que Franklin, además de tener los conocimientos de un profesional en la economía, divulga, escribe, participa dentro de diferentes medios en la discusión sobre la temática económica de hoy. Así que vamos a aprovechar, compañeros, para conocer junto a él todos los temas, medida anticrisis, la posibilidad, como muchos han dicho, de la reforma integral, el paquete de respuesta a la contingencia de externa que significa ahora mismo la guerra en el Medio Oriente, esto y otros fenómenos de la macroeconomía y la microeconomía. Ante todo, buenos días y bienvenido, Franklin, a esta cabina.
7: Muy buenos días y gracias por la invitación, y soy todo suyo.
2: Aquí estamos, Diulca Pérez.
8: Franklin, bueno, nosotros en este momento tenemos el reto de enfrentarnos a un plan anticrisis del gobierno. Pero ustedes desde la visión de economista, estamos hablando de que nos van a quitar el anticipo, pero estamos hablando de que también vamos a tener el impuesto aumentado a las transferencias. ¿Cómo ustedes evalúan? ¿Cómo lo ponen en una balanza hacia el emprendedor y hacia el consumidor?
2: Antes de que te responda Franklin, agregar a su resumen el podcast que él mismo produce y dirige, De lo micro a lo macro, que son las dos grandes áreas, ¿verdad?, de discusión de la economía, aunque muchos de los economistas de los micros se meten a lo macro, ¿verdad? Como le pasa a algunos maestros. Adelante, Franklin.
7: Definitivamente, pero muy buena tu pregunta, Diurka, pero yo quisiera empezar por la parte macro, ¿sí? O la parte integral del plan anticrisis del gobierno. Yo siempre he dicho en los medios en los que me han invitado de que el gobierno perdió la oportunidad de hacer una reforma fiscal integral más grande. Yo creo que esta reforma es una reforma que no es un parche, pero no es la reforma que yo entiendo debe hacer el gobierno para resolver el problema del sistema tributario de la República Dominicana, del sistema del gasto público y del sistema, obviamente, de los ingresos. ¿Por qué lo digo de esta forma? Porque tú no sometes propuestas de reforma fiscal todos los años. No. Si el año que viene tú no puedes someter
8: ni lo puede reforma hacer.
7: Fiscal. Y el otro punto es que aquí tenemos un pecado original, como yo siempre digo, y es que vemos las cosas que son para el corto plazo. Las reformas no son para corto plazo, las reformas son para el mediano y largo plazo. Pensemos en la última reforma importante que aún se mantienen los elementos básicos de ella, que fue la reforma de 91-92 del presidente Balaguer, que aún se mantiene, y toda la estructura que se maneja hasta el día de hoy
2: es de ahí.
7: Viene de ahí. Entonces, yo pienso que el gobierno perdió la oportunidad de hacer una reforma fiscal mucho más amplia que integren elementos para resolver las distorsiones que hay en el sistema tributario, pero para resolver el problema también del gasto tributario y para resolver el problema de las exenciones y de las exoneraciones a una cantidad de sectores productivos y de entes que ya cumplieron su ciclo vital en términos de lo que era el aporte que podían hacer a la economía a partir de esas exenciones y a partir de esas exoneraciones. Entonces, yendo a lo que tú planteas, bueno, mira, si tú las ves una a una, las medidas no son malas. No voy a decir que son extraordinarias, pero no son malas, porque cuando tú resuelves el problema del anticipo a la microempresa, tú estás resolviendo un problema grave de este país, que los economistas tenemos 20 años discutiendo eso desde que salió la propuesta y la aprobación del anticipo. Lo otro es el tema también para la pequeña empresa, el hecho de que ya no pague mensualmente, sino que va a pagar como individuo tres veces al año. Pero más importante es el tema que a mí no me gusta mucho, que es eliminar las deudas a los deudores, es decir,
2: amnistía.
7: La amnistía fiscal. Eso a mí no me gusta porque normalmente manda una mala señal.
8: Es un
7: mal mensaje a los que pagamos y también para los deudores, en el sentido de que, bueno, yo puedo... Voy a meterme en la amnistía, pero posteriormente voy a hacer lo mismo porque sé que dentro de un tiempo me van a amnistiar nuevamente. Entonces, yo creo que el mensaje para la microempresa, para la pequeña empresa y para los emprendedores es positivo desde el punto de vista del efecto que tiene de manera inmediata en cada uno de estos entes y agentes productivos.
2: Julieta.
8: Sí, Franklin. ¿Qué es lo que subyace detrás de esos elementos que tú acabas de mencionar, que pudieran ser lo que detiene al gobierno para hacer esa reforma como tú planteas? ¿Cuáles son esos elementos?
7: Es una pregunta que parece una pregunta simple, pero no lo es. Y es una pregunta compleja, porque cuando tú me dices qué detiene, yo te he dicho, bueno, esto es un país difícil, esto es un país complicado. El gobierno tiene una situación, no este gobierno, todos los gobiernos desde 30 años tienen un problema de déficit fiscal. Y ese déficit fiscal, hasta que no lo resolvamos, vamos a tener el mismo problema de endeudamiento externo. Entonces, ¿qué es lo que yo he planteado? Que hay que tomar decisiones fundamentales para tú resolver los problemas fundamentales.
8: Por ejemplo, el déficit fiscal.
7: No, el déficit fiscal se resuelve tú... resolviendo el problema del sistema tributario para generar más ingresos y también controlar el gasto público. Entonces, cuando tú resuelves esa ecuación, tú vas a tener menos déficit fiscal, te vas a tener menos necesidades de endeudarte, tanto internamente como externamente. Pero lo que tú estás planteando lleva a un problema político, no lleva a un problema económico. Lleva un problema político, ¿por qué? Porque este es un país que lamentablemente es un país de intereses. Y el problema es que cuando tú sometes una reforma integral de amplia base, ok, lo primero que se oponen son los partidos de oposición. Y se oponen no por una racionalidad económica, sino por una racionalidad política. Entonces, eso es terrible. Hasta que nosotros no nos pongamos de acuerdo en temas fundamentales, como partido, como sociedad, vamos a seguir teniendo los mismos problemas que no los vamos a resolver, que no se han resuelto todavía y que no los vamos a resolver si eso no se da. Por ejemplo, yo he planteado y lo voy a reiterar en todos los escenarios, nosotros tenemos que hacer un pacto para de alguna manera mantener la nómina pública, congelar la nómina pública por un tiempo específico. Si digamos 4 años, 10 años, vamos a mantener. No estoy hablando de que empleos necesarios, imprescindibles, importantes en salud, educación, agua potable, saneamiento, se mantenga. La burocracia estatal no puede seguir creciendo y eso no es una adivinanza. Es decir, es un mecanismo, obviamente, de aumento del gasto público.
9: Licenciado, usted acaba de decir que no todos los años se pueden estar haciendo mini reformas, organizando o anunciando plan anticrisis. Desde su óptica, ¿qué hacer? ¿Qué usted entiende que el país, el gobierno, actualmente tiene que hacer con relación al tema económico? Una reforma tributaria, pero me gustaría que le ponga enfoque y además diga el por qué hay que hacerlo.
7: Bueno, tú me estás pidiendo que haga un plan de gobierno incluyendo a todos los partidos.
9: Bueno, pero usted es economista, usted tiene que dar recomendaciones.
7: Incluyendo a todos los partidos. No, pero tu pregunta es buena.
9: Porque eso es lo que hacen los economistas, dar recomendaciones.
7: Claro. Sí, no, pero que tu pregunta es buena, del sentido siguiente. Tú estás planteando qué debe hacer, yo creo.
9: ¿O qué debe hacerse?
7: No, qué se debe hacer, es la pregunta. ¿Qué se debe hacer? Lo primero, partiendo de donde tú estás. Yo te digo a ti una cosa, nosotros tenemos años, que no resolvemos los problemas estructurales de este país. Entonces tú tienes que hacer las reformas estructurales. Por ejemplo, ese código laboral ya tú tienes que aprobarlo. Si no hay forma en que tú, porque es un problema, porque el código laboral no es un instrumento legal nada más, es un instrumento de desarrollo productivo, en el sentido que es las relaciones laborales entre empresas y trabajadores. Eso en primer lugar. Pero tú tienes el problema del agua y saneamiento. Sí, aquí nadie sabe lo que implica que no se hagan las inversiones y las reformas en agua y saneamiento en la República Dominicana. En 50 años aquí no va a haber agua si no nosotros no hacemos lo que... Bueno, yo te estoy poniendo un límite, yo te estoy poniendo un límite, pero vamos hacia eso. Y las reformas económicas, el pacto fiscal, que tiene que terminar en una reforma fiscal integral en algún momento de la vida. Entonces, ese conjunto de reformas es lo que tú tienes que hacer. ¿Apostando a qué? Que es una cosa importante, que lo saco de tu pregunta. Aquí nosotros tenemos que mantener esta dinámica económica, que usted pueda ir a un supermercado y usted encuentre todos los productos y servicios que usted necesita. Eso es en primer lugar. Y esa dinámica económica es impulsando los sectores productivos, es mejorando la productividad, es mejorando la competitividad. Segundo, tú tienes que generar más empleos de calidad. Y los empleos de calidad se obtienen no solamente con temas de salario, sino con temas de educación y formación. Entonces tú tienes que mejorar los temas de aprendizaje de los estudiantes a partir de la inversión que hiciste del 4% del Producto Bruto Interno. Entonces, fíjate el conjunto de cosas que salen de tu pregunta, que son reformas estructurales, que lo que yo lamento es que los gobiernos pasan cada 4 años, pero la continuidad de las reformas, de esas reformas, no la hemos visto ni tampoco la tenemos. Por ejemplo, el presidente Abinader dice duplicar la economía de aquí al 2036. Oye, para tú duplicar el tamaño de la economía, tú tienes que hacer una serie de inversiones, y no solamente inversiones, sino tú tienes que tener un marco de política para que el sector privado siga invirtiendo.
8: Claro.
7: Porque yo quiero aprovechar este espacio que ustedes me han dado para decir, la economía son las empresas y los consumidores, la economía no es el Estado.
2: Gracias.
7: El Estado es fundamentalmente el regulador, el que establece los escenarios para que funcionen las inversiones públicas, privadas, la inversión extranjera directa.
2: Qué bueno que usted lo dice, porque la religión oficial de este país es la estadolatría, entonces es un problema.
7: Definitivamente. Sí. Entonces, señores, aquí hay, es más, y yo no creo que los que gobiernan no lo sepan lo que hay que hacer. El tema es, señores, que los intereses creados alrededor de los partidos políticos, alrededor del propio empresariado, son más fuertes que la necesidad que tenemos de implementar y la voluntad de implementar esa reforma.
10: Bien, buenos días, señor Franklin. Mire, intereses políticos, ¿cómo es? Intereses políticos. Pero yo creo que más que los intereses políticos son los intereses de grupos de presión, grupos económicos, grupos empresariales. ¿Por qué? Porque esa vacilación del gobierno, del presidente, para llevar a cabo esas reformas que usted establece para dinamizar la economía, para hacerla más robusta, esas excepciones fiscales que drenan recursos de la economía. Entonces, la pregunta sería, ¿considera usted que le ha faltado voluntad política al presidente para llevar a cabo esas reformas?
7: No, es que esto no es un problema de este gobierno. Esto no es un problema del presidente Luis Abinader. Es decir, no es un problema del presidente. Es un problema histórico. Y es un problema que se viene arrastrando desde hace años. La deuda pública, eso no creció hoy. Eso viene creciendo de hace...
10: Y la política de endeudamiento, por ejemplo.
7: Sí, no, la política de endeudamiento. Pero está bien.
2: Cada gobierno rompe el récord anterior.
7: Sí, está bien.
10: La política de endeudamiento, por ejemplo.
7: No, es que la política de endeudamiento viene por la necesidad de endeudamiento. No hay una política de endeudamiento.
11: ¿Cuándo se va a romper esa cadena?
7: Sí, yo lo acabo de plantear hace rato. Esa cadena se va a romper cuando nosotros tomemos medidas de cambiar ese sistema tributario que tenemos, organizar los impuestos.
10: ¿Pero quiénes somos nosotros, el gobierno?
7: ¿Sería? Bueno, la sociedad. No, la sociedad en su conjunto. No, lo que pasa es, y ahí aclaro, señores, el poder...
10: ¿La sociedad en su conjunto?
7: No, la sociedad en su conjunto. ¿Quiénes son los que aprueban las leyes? Es el Congreso, y el Congreso es independiente. ¿Pero qué tenemos en el Congreso? ¿Qué tenemos?
10: Independiente.
7: Bueno, espérate, no. Una cosa es interpretación y otra cosa es lo que está establecido en la ley, en la Constitución de la República. Yo no puedo venir aquí a decir otra cosa ni especular. Yo lo que te digo es, el Congreso tiene que hacer conciencia que son un poder independiente y que tiene que garantizar la implementación de las leyes. Cuando se aprueba una ley, tienen que garantizar y fiscalizar que el gobierno la cumpla y que el gobierno la implemente. Entonces, cuando yo hablo de la sociedad en su conjunto, es que es otro de los problemas graves que tenemos en este país, que todo el mundo le echa la culpa al otro y cada quien tiene que aportar su granito de arena para resolver los problemas de esta sociedad individualmente, como grupo de presión, como usted dijo, pero también como gobierno, como empresariado, porque al final de cuentas, señores, al final de cuentas, cuando tú no haces lo que tienes que hacer por presiones individuales, nadie se beneficia. Nosotros, y cuando yo hablo de la dinámica económica, lo que te estoy diciendo es que yo no quiero ver en el espejo de Cuba, ni en el espejo de Venezuela, ni en el de Nicaragua, sí, ni en el de Honduras, ni en el de Bolivia, ni en el de Perú. Entonces, nosotros tenemos una maravillosa democracia que tenemos que utilizarla para resolver los problemas estructurales de este país y que no caigamos donde han caído otros países que hoy tienen grandes problemas y profundos problemas económicos, políticos y sociales.
12: Al final, Franklin, tendremos que hacernos la pregunta, ¿para qué es que nosotros votamos las elecciones? Porque se supone que se presentan programas, uno vota para que esa persona implemente su programa, no para que al final diga entonces, que los intereses no me han dejado trabajar, porque bueno, usted no tiene la fuerza suficiente para aplicarlo.
7: ¿Tú sabes lo que yo quisiera, Héctor, discúlpame que te tute, ¿tú sabes lo que yo quisiera? Que no viéramos otra cosa que no fuera la Estrategia Nacional de Desarrollo. Ahí está todo, la Estrategia Nacional de Desarrollo. Pero el cumplimiento de la estrategia, que debe ser llevado por todos los gobiernos que pasan, al final no ocurre.
12: No hace nada.
7: Entonces es un problema de continuidad de la cosa pública, y más que de continuidad de la cosa pública, porque aquí tú hablaste de los grupos de presión, que ahora es una locura, porque hay presiones de un individuo presionando al gobierno, un individuo. Oye, esta locura. ¿Entiendes? Individuos que no representan desde el punto de vista, ¿cómo se llama esto? Integral, y desde el punto de vista orgánico, no representan a nadie, se representan ellos solos. Pero eso es una locura para un país como este, que quiere desarrollarse, que quiere pasar de ser un país de crecimiento medio a un país mucho más desarrollado.
12: Franklin, vamos a tratar el tema de los combustibles, el precio de los combustibles, que es una inquietud que la gente tiene porque lo sufre todos los días cuando va a la estación a echar gasolina. Se ha hablado de una reforma de la ley de hidrocarburos, de comercialización de los hidrocarburos, pero no se acomete. Yo creo que se envió alguna al Congreso, pero no se ha conocido aún. ¿Cómo podemos resolver el problema de la reestructuración de los precios de los combustibles cuando un alto porcentaje de ese precio sirve para sostener las finanzas públicas. Dicen que la ley, que la gasolina y los demás combustibles es la caja chica del gobierno, la que es un impuesto rápido y directo que lo recibe todos los días. ¿Qué fórmula se podría buscar para hacer una reforma en la ley de hidrocarburos?
7: Mira, yo no me preocuparía por eso ahora mismo. La preocupación ahora mismo es qué va a pasar en el Medio Oriente y qué va a pasar con la guerra Ucrania y Rusia, que se ha recrudecido en los últimos días. Mientras nosotros dependamos de precios internacionales del petróleo, lo que tú hagas internamente con una reforma no te resuelve absolutamente nada. Es decir, nosotros somos importadores netos de petróleo, nosotros producimos absolutamente nada de petróleo, lo compramos todo. Entonces estamos a merced de lo que pasa en el estrecho de Hormuz para nosotros entonces decidir si aumentar o no aumentar entonces, la gasolina. No, lo que yo estoy
12: pagando impuestos por la gasolina.
7: No, porque no es un tema de si sigo pagando impuestos, no sigo pagando impuestos, es un tema de una realidad. Ahora, lo que yo quisiera y a lo que yo apostaría a que el gobierno transparente el precio de los combustibles internamente, que cuando sube, sube, y cuando baja, baja, y que además de eso, no me lo congele. No me congele los precios, porque es imposible, tú teniendo esa situación internacional, que tú congeles los precios internos. Entonces, esa incertidumbre, mientras el presidente Donald Trump se mantenga frente a la administración pública de los Estados Unidos, olvidémonos de certidumbre.
2: Así es. Franklin, de todo lo que has dicho me lleva a pensar algo que nosotros hemos dicho muchas veces aquí en la Z101. Uno de los problemas del modelo de economía política y política económica, que parece lo mismo pero no lo es pretender lo que yo le llamo la política de la alpargata. La alpargata no es ni chancleta, ni zapato, ni taco, ni tenis. Sí. Es todo y es nada. Nosotros queremos jugar a ser estado de bienestar por el asistencialismo. Queremos jugar a ser economía de mercado en algunos aspectos, queremos jugar a ser proteccionistas en algunos aspectos, que hemos querido crear burbujas de privilegio fiscal en algunos aspectos, y luego desmontar todo eso se te hace imposible. Dice, hay un proverbio árabe muy, muy, muy bonito que dice, para el que no sabe de dónde va, no hay viento favorable. Los dominicanos lo cambiamos al que no sabe dónde va, ya llegó, que también es igual de útil. Y a mí me parece que en materia económica la misma pérdida de criterio, de brújula ideológica, la que señaló Fausto en su comentario hoy hace un ratito, nos impide también tener criterios económicos. Aquí todo el mundo juega a la ortodoxia, al keynesianismo de siempre, demanda agregada, banco central, a esto. Y como no tenemos rumbo fijo, por ejemplo, tenemos una ley de responsabilidad fiscal que tú la ley a mí me parece excelente. Ahora, ¿cuánto de eso vamos a aplicar? ¿Y a qué costo? ¿Estamos dispuestos a cargar con el costo político de aplicar lo que esa ley dice? Entonces, ¿por dónde empezar? Porque si el problema realmente lo ponemos demasiado grande y decimos que no hay por dónde empezar, pues nunca vamos a dar un paso. ¿Por dónde empezar a corregir este entuerto, este zambumbio que hemos creado en materia de economía política?
7: Mira, brillante tu pregunta. Y voy a partir...
2: Aprendiendo de Fausto.
7: Y voy a partir de una apreciación. Yo escribí sobre eso, pero quiero que se entienda en el contexto que lo voy a decir. El único modelo económico real que ha tenido la República Dominicana es el modelo trujillista. Modelo económico.
2: Qué bueno que Oli no está aquí.
7: Pero oigan por qué. Oigan por qué. Es desde el punto de vista de la estructura de cómo funcionaba el sistema. Tú me decís, bueno, pero todo era a favor de la familia. Sí, pero habían empresas que trabajaban, había una estructura establecida.
2: Aunque se ignora la crisis del 56.
7: No, estoy diciendo en términos estructurales, porque después, y voy a hacer un reconteo.
2: Porque la feria le disparó el gasto. Sí. Bueno, la primera hiperinflación aquí fue posterior a eso.
7: Sí, pero estoy hablando de modelo. Habla poco. Estoy hablando de modelo, ¿por qué? Sí. Porque te voy a hacer un recuento breve.
13: ¿Tú hablas de modelo estatal?
7: ¿O? No, modelo económico.
2: Modelo económico.
7: Modelo estatal.
2: Tributario.
7: No, modelo estatal es el Estado
2: como administración.
7: El Estado como administración. El gobierno como administración del Estado y el Estado como conjunto.
2: El modelo económico abarca lo privado y la capacidad, obviamente, de tú satisfacer la necesidad del mercado.
7: Definitivamente. Yo te digo, reforma a nivel del campo. Balaguer, años 60. Uh-huh. ¿Ok? Reforma agraria. En los años 70 comenzamos con capital financiero. ¿Ok? A impulsar el capital financiero.
2: Sustitución de importaciones.
7: Sustitución de importaciones.
9: No, y capital financiero. Sí, sí. Se aprobó la ley 299, después vino la sí, y después vino la ley 69, después comenzamos a promover las exportaciones, después abrimos apertura zona de franca. Mercado, después zona franca, después turismo.
2: Sí, sí, sí, sí.
9: Y después el neoliberalismo, es decir, importaciones, claro. abrir todo. Es decir, que hemos jugado a todo y a nada.
2: Sí, eso es. La alpargata.
9: Sí, exactamente, entonces, es coincidiendo contigo, por eso digo que tu pregunta era brillante. Entonces yo te digo a ti lo siguiente, hasta que nosotros no definamos un modelo económico que apueste a algo claro. en específico, nosotros vamos a seguir como sociedad y como país haciendo de todo. Yo no diría dando tumbo, pero apostando a todo, pero al final de cuentas no desarrolla nada que tú puedas decir, yo soy eso. Por ejemplo, ¿qué es Panamá?
2: Un facilitador de retail y de comercio.
9: Capital financiero.
2: Venga para acá.
9: Y paraíso fiscal. ¿Qué es Suiza?
2: Claro. Banca.
9: Paraíso
2: secreto fiscal. Bancario.
9: Y se apuesta a eso.
2: Claro.
9: Pero para apostar a eso y para apostar a lo que tú quieres, hay que aprobar una serie de leyes que te conduzcan y te lleven a esto con una visión de largo plazo.
2: Y cargar con los efectos de esa
9: visión. Y cargar con los efectos de eso.
12: Aquí claro. El turismo se ha ido imponiendo como la actividad principal, el turismo.
9: Sí, pero el turismo no te resuelve los problemas fundamentales de un país.
2: Si tú no lo diseñas.
9: No, es que como quieras. Es decir, no es tan suficiente la cantidad que tú me dices de hoteles que pueda de alguna manera tener ese efecto multiplicador hacia adelante.
2: Cerca de un 15% del PIB. Cerca de un 15%.
9: Sí, un 15, 16%. Pero lo que te quiero decir esto, no tiene la incidencia que tiene, por ejemplo, la industria. La industria te genera empleo masivo. ¿Cuántos empleos tú generas en zona franca? Porque es intensivo en mano de obra. ¿Y cuál es uno de los problemas graves que tú tienes como país? Es el empleo. ¿Entiendes? Pero tenemos que resolver el problema del empleo de calidad.
8: El presidente del partido Fuerza del Pueblo, doctor Leonel Fernández, ha dicho que aquí él plantea una transformación de la economía. Y él dice que esa transformación se debe basar en innovación, ciencia y tecnología. Y que si logramos eso, entonces podríamos, entre otras cosas, él dice, es impulsar el desarrollo industrial, precisamente de lo que usted está hablando, pero bajo, no como se ha tenido hasta ahora, sino con un valor agregado en todos estos temas, que por ejemplo, que cambiar lo que tenemos ahora, por ejemplo, trabajamos con el tema de la zona franca, pero hay que cambiar el modelo de zona franca, por ejemplo, lo que se produce allí, de las cosas que él plantea. Yo veo que lo que usted dice más o menos va en la misma línea que él.
9: Mira, yo con todo el respeto...
8: Julia, ¿usted entiende que sí, que eso que él plantea tiene lógica,
9: no,
8: sentido?
9: No, con todo el respeto, es que yo me he propuesto no opinar sobre lo que opinan los políticos. Okay.
2: De decirlo dicen todo, sí. El problema es lo que hacen.
8: Lo que pasa es que para...
9: No, porque yo creo que lo que yo he dicho aquí sirve para algo. Pero claro, yo te digo a ti, nosotros...
8: Lo que usted dice de cambiar el modelo económico.
9: No, yo lo que digo es, y vuelvo a reiterarlo, nosotros tenemos que concentrarnos, lamentablemente que no se entiende, en aumentar la productividad de este país.
2: Correcto.
9: A productividad laboral y productividad del capital.
2: Por hora, por hectárea, por...
9: Nosotros
2: por
9: tenemos que resolver el problema de la competitividad del país, que es un eufemismo, que es una palabra sexy, pero al final no la entendemos y realmente hay sectores que son competitivos, pero la mayoría no son competitivos. Tú tienes que resolver el problema de la sostenibilidad de la producción agropecuaria. Nosotros en pandemia pudimos mantener a este país con productos agropecuarios. Y ahí nosotros tenemos que apostar a eso. Y nosotros tenemos que...
8: ¿Y eso desarrollar... no es una transformación del modelo económico?
9: Bueno, no es una transformación, porque eso existe. Lo que yo te digo es potencializar eso, aumentando la productividad en el campo. Y, por ejemplo, algo que nosotros hemos desarrollado, la agroindustria. Y es una cosa que se ha dicho, por ejemplo, toda la vida aquí. ¿Cómo es que nosotros exportamos el mejor cacao del mundo
2: y
9: no producimos chocolate? Sí. Eso es un contrasentido. Entonces, hay cosas fundamentales que hay que resolver, pero para mí, y con esto te doy paso, nosotros tenemos en este país alguien que piense el país por encima de los partidos políticos, por encima del empresariado, por encima de todo el mundo, que piense el país. ¿Hacia dónde va este país? ¿Qué queremos que sea este país dentro de 10, 20, 30 años? Pero pensar el país significa
7: que no voy a tener con los intereses creados, los intereses particulares, es que nosotros podamos realmente, de una vez por todas, poder tener un plan nacional de largo plazo que se ejecute independientemente del partido que llegue al gobierno.
8: Franklin, ¿cuáles son esos sectores que usted entiende que hay que, de alguna manera, irle desmontando los subsidios, irle desmontando esos incentivos fiscales porque ya cumplieron su función?
7: Es una trampa, Dios.
8: Sí, pero jueguesela.
7: No.
8: Que usted casi se la jugó ahí con el líder, y el maestro líder y guía.
7: No, con todo el respeto al líder, es un concepto que yo tengo. Porque cuando tú hablas de lo que opinan otros,
8: nuestro respeto para Leonel Fernández.
7: No, claro, y tú no tienes tu voz, entonces.
13: Porque nosotros aquí lo que vimos es analizando.
14: Además, coincidieron con lo que él dice, lo que plantea.
2: Depende.
14: Fernando, la construcción
13: de lo que dice la pregunta. Realmente te hice la pregunta porque vi que había una coincidencia.
2: Pero lo entiendo a él porque tú tienes dos tipos de análisis: el análisis a reacción, que como dice él, es dependiente de lo que dicen los otros, y el análisis que propone y que reacciona.
7: Lo que pasa, señora, es que si ustedes se dan cuenta, la mayoría de los programas que se hacen en este país es leyendo lo que dicen los otros de los periódicos. Entonces nosotros los economistas profesionales no hacemos esto. Los que nos respetamos no hacemos eso. Estudiamos, investigamos, y además, analizamos y sacamos nuestras propias conclusiones. Y eso es lo que
2: por ejemplo, en lo que
7: lo que dice Diurca,
2: se desprende un juicio. Sí. ¿Por qué cada sector que aquí funciona, cada sector importante, tiene unas condiciones tributarias que no tiene, por ejemplo, la clase media ni las MIPIMES? Es decir, el turismo cuenta con Confotur, las industrias tienen una ley de apoyo. Y así tú te... Zona Franca tiene una excepcionalidad. Y así tú te vas en cada área grande, en los antiguos latifundios y enclave lo tenían. ¿Por qué nosotros no podemos ni aplicarle eso excepcional a los demás o no le podemos aplicar la ley de los demás a esas excepciones? Una de dos.
7: Bueno, porque lo que tú tienes que resolver es el problema del sistema tributario.
14: Vamos a ver, Franklin.
7: Sí, el problema del sistema tributario.
12: El gasto tributario. ¿A quién recortamos?
7: Bueno, tú sabes lo que yo propuse.
2: Salario y gasto superfluo.
8: No le haga caso, Franklin, que viven incidentando. Respóndame
14: mi pregunta. Pero esa misma la pregunta
7: no,
14: tuya.
7: No, por ejemplo, hay cosas que nosotros hemos estudiado. Con Confotur ya su vida útil y su ciclo ha concluido. Tú no puedes seguir dando exenciones y subsidios a instituciones que ya.

0: Bueno, óyeme. No, no, pero, no, lo que yo te digo es, si tú te pones a hurgar en todas las leyes que hay aquí, que en algún momento determinado se aprobaron para resolver un problema particular de un sector, todo eso hay que tumbarlo.
1: Pero yo no entiendo por qué no lo hacen.
0: Bueno, ya lo
2: hemos planteado.
0: Ya lo hemos planteado. Este es un país complejo, señores.
3: Esos intereses van a acabar con la gente.
0: Este es un país complejo. Nosotros no estamos viendo el futuro. Por eso digo, alguien tiene que estar pensando el país fuera de los intereses.
3: Franklin, pero hay que buscar a alguien que rompa esos intereses.
4: Con el mayor respeto que usted se merece. Con el mayor respeto que usted se merece. Pero mis compañeros, muchos le han hecho preguntas y usted lo analiza como.
3: Trátalo bien.
4: Una opinión como.
3: Amigo nuestro.
4: Déjalo, diga cuáles son los sectores que hay que
3: recortar.
4: Dígalo. Si usted sabe cuáles son. O no diga los sectores, diga entonces el área económica.
0: No, pero es que no es un problema particular.
4: No, no, porque no es personalizado. Discúlpeme, Franklin. Si usted es economista y usted me dice a mí, hay un problema y hay que hacer esto. Yo le digo, pregunto, dígame qué entonces hay que hacer.
5: Pero no lo acorrales.
4: No, yo no lo estoy acorralando. Es amigo nuestro, pero.
0: Es difícil que
4: no, esto no se trata de una competencia de acorralamiento. Lo que yo quiero es que el que está escuchando. Porque yo sé que hay que arreglar la economía. Yo sé que, pero Frank, dígame, no, mire, aquí hay que meterle mano a tal sector, aquí hay que reducir. Sí.
1: Usted está sustituyendo.
4: Dígale al país. Coordinador, ponga orden en este programa.
5: Una vez, hay orden.
4: El jefe de esto, mire esto. Quiero que usted le diga al pueblo, no a nosotros. Al pueblo que está escuchando y a las autoridades que deben tomar lápiz y papel de sus sugerencias, qué es lo que hay que recortar con relación a los subsidios.
0: El primero que tiene que resolver es el subsidio a los combustibles.
4: Usted es el primero
0: que tiene que resolver. El subsidio eléctrico, eso tiene que resolverlo. Tú tienes que meterle mano al tema eléctrico, sin piedad. Y yo ahí haría una administración privada con propiedad pública. Tú tienes que resolver el tema este que de Confutur, que es una exoneración, una subvención que ya cumplió su vida útil. Bien. Tú tienes que resolver el problema de la focalización de los subsidios a la gente. Si tú no puedes seguir subsidiando de manera generalizada, tú tienes que buscar la manera de focalizarlo. Porque tú te beneficias tanto como se beneficia el pobre que lo necesita y tú no lo necesitas. ¿Entiendes? Pero en conjunto, es un problema general, no es un problema particular de un sector.
4: No, pero eso lo sabemos. Pero usted vio que usted dijo.
0: ¿Te gustó? ¿Te gustó?
4: Exacto, pero citó.
5: Adelante, Fausto.
6: Franklin, el compañero Joselito lo puso a usted a decir lo que quiere escuchar el pueblo. Mi pregunta es: si usted fuera presidente de la República, un presidente de la República economista.
0: Me encantaría. El de ahora es economista.
6: Cinco medidas económicas que usted tomaría si usted fuera presidente de la República.
0: Me encanta.
6: Adelante, presidente.
0: Me encanta esa pregunta. Mira, lo primero que yo te diría que yo establecería cuál es el rumbo que tiene que tomar el país, a qué cosas yo debo apostar primero. Segundo, yo blindara tres sectores, que lo haría mío y lo manejaría yo como presidente de la República: sector educación, sector salud, sector agua potable y saneamiento. Que nadie se me meta con eso. Y eso, saco la política de ahí, saco la ADP del sistema. Es que no hay forma de tú avanzar.
1: Eso sí me gustó.
0: Saco los gremios de salud y hago una transformación. Esa transformación que está haciendo el profesor Rafael Santos, ok, a quien felicito, yo la haría con juicios, y más que con juicios, con una mirada transformadora como la está haciendo, pero blindada.

0: blindada. ¿Ok? Tercero, yo apostaría a sectores productivos específicos y apostaría a la micro, pequeña y mediana empresa, pero de manera seria y de manera decidida. ¿Desde qué punto de vista? De que ese sector también yo lo blindaría, no con medidas y financiamiento, que yo que no. Con inversiones reales, con incubaciones de empresas, con centros de emprendimiento a nivel nacional, pero con inversiones reales, con inversiones importantes. Otro elemento es que el sector eléctrico, yo haría una transformación total ahí para resolver eso de una vez y por todas. No más problemas. Igual el tema del transporte. Si hay que sacar los sindicatos del transporte para poder solucionar el problema del transporte. Porque los que están en el sistema son los que crean los problemas del sistema.
1: Tú puedes abundar eso que tú señalas del sector eléctrico, que tú dices que va a crear una entidad privada y
0: No, yo no dije crear una entidad. No se puede crear más entidades aquí.
1: Ajá, ¿cómo
0: que es tú? Una administración privada con propiedad pública. Las instituciones son del Estado, pero la administración es privada para resolver el problema del clientelismo político que tú tienes
2: en la
0: sede.
2: Eso pasa en Colombia, por ejemplo, con la compañía del agua, la compañía de Antioquia. Eso se usa mucho en América Latina.
1: Pero ¿cómo lo haría? ¿Cómo, el déficit eléctrico, cómo usted lo resuelve?
0: Bueno, ya lo dije, lo primero es que tú tienes que ver lo que está ahora mismo, hacer una evaluación, hacer un análisis y tomar las medidas que tienes que tomar para hacer lo que yo estoy planteando. Porque el tema es, porque no es un tema de que lo que yo le diga aquí, porque hasta cierto punto obviamente es un relajo, pero cuando tú coges un sector, lo primero que tienes que hacer es ver qué hay en ese sector.
2: Diagnóstico.
0: ¿Cuáles son sus problemas fundamentales? ¿Cuáles son las limitaciones, los cuellos de botella, los obstáculos? Y a partir de ahí tú dices, pues yo voy a hacer un programa transformador.
2: Franklin.
0: Voy a hacer una transformación para lograr tales y tales objetivos.
2: Sí. Franklin, hay dos caminos para el gobernante que se topa con un escenario de problemas. El gobernante que llega en medio de una crisis tiene dos caminos. Los dos tienen riesgos. Está el camino de las reformas y está el camino de las medidas de choque. Las medidas de choque se parecen mucho a la ansiada revolución, al giro de 180 grados. No 360, como dice un amigo mío por ahí, porque vuelves al mismo sitio. Sería 180, ¿no?
0: Sí.
2: Para estar en la antípoda. Decía Maquiavelo que el reformador tiene el problema de que cuando impone logra las reformas, las ejecuta, las primeras consecuencias tienden a ser las negativas. Eso electoralmente les representa problemas al reformador, se marcha, y si llegaran las reformas a su final, cuando lleguen las consecuencias positivas, las disfrutará otro. Eso recuerdo, lo repetía mucho Salinas de Gortari. Y el caso de las medidas de choque, no importa si son hacia el área liberal de economía o hacia el área ortodoxa, como su nombre dice, tienden a generar un impacto brutal en los términos humanos. Por eso se abandonaron con los temas del FMI de los años 80 y principios de los 90. Desde el punto de vista del electoralismo dominicano, los cuatrenios con elecciones unificadas, ¿qué nos espera? ¿Qué prevé? ¿Qué mira hacia el futuro, Franklin? Sabiendo que el electoralismo, como ha dicho, interrumpe la posibilidad de hacer transiciones de largo plazo, a menos que gobierne el mismo partido, y a veces ni así, porque cada faraón quiere su pirámide. Cada faraón quiere su pirámide. Y luego, dado el hecho de que el intento de satisfacer a todos esos sectores que mis compañeros han mencionado, también disminuye mucho la capacidad de que esas reformas sean de gran calado. ¿Hacia dónde vamos en los próximos años?
0: Mira, tú sigues haciendo preguntas brillantes.
2: Aprendí esa de Joselito.
0: Y esa es una pregunta mucho más brillante y mucho más profunda que yo te pudiera decir para salir del paso, que yo no tengo respuesta.
2: Yo tampoco.
0: Pero te digo
2: y eso me asusta.
0: No, pero te digo lo siguiente. Aquí se han hecho cumbres de presidente. Y es la mayoría de esas cumbres de presidente no han servido absolutamente para nada. Por eso yo vuelvo al pecado original. Alguien tiene que empezar este país fuera de la caja.
2: Out of the box.
0: Yes. Sí, fuera de la caja. Sí, sí, sí, sí. Porque hasta que eso no suceda, vamos a seguir haciendo eso, porque el tema del cuatrienio, cada cuatro años.
2: En México es la maldición del sexenio.
0: Si ustedes se ponen a estudiar todos los programas de gobierno que se han hecho del 96 hacia acá, es el mismo programa de gobierno.
2: Sin mucha variación.
0: ¿Qué es lo que cambia? La implementación.
3: ¿Por qué partido político usted va a aspirar a...?
0: No. Lo otro fue una chance. No. Yo no aspiro... ¿Sabes lo que yo aspiro? A contribuir con este debate sobre lo claro. que hay que hacer en este país. ¿Tú sabes claro. por qué? Porque nosotros, cada uno de nosotros, independientemente del partido que representa, tiene que aportar para que esto se mantenga. Para mantener la estabilidad política, la estabilidad macroeconómica, la estabilidad social. A eso es que yo Franklin, apuesto, pero y a eso que yo aspiro.
4: Franklin, pero la estrategia de desarrollo, de alguna manera, fue un ejercicio que va en esa línea que tú planteas de mirar fuera de la caja. Sí. Porque ¿quiénes estuvieron ahí representados o sentados? ¿Quiénes? ¿Todos los sectores?
0: Sí, pero que yo te digo que la diferencia entonces, está en la implementación.
4: Exactamente.
0: No hemos implementado la estrategia en la medida
4: pensar,
0: en que
4: pensar el país desde afuera. Bueno, pero ahí está la estrategia de desarrollo nacional, de desarrollo que de alguna manera responde a ese principio que tú tienes.
2: Pero eso no lo abarca
4: todo. Y sin embargo, ¿pero quién es que le toca? Porque fíjate, todavía pensamos el país fuera de la caja. Porque incluimos a todos los sectores con capacidad, pensamiento, capacidad para diseñar una estrategia. Pero al final, quien tiene que implementar eso es el Ejecutivo.
2: Sin dudas.
0: Estamos totalmente de acuerdo.
4: Y el Legislativo, si hay que hacer algún tipo de modificación.
0: Pero yo le voy a poner un ejemplo.
4: Y esos son los políticos.
0: Pero yo le voy a poner un ejemplo a ustedes. El Plan Estratégico de Santiago.
2: Consejo de Desarrollo.
0: El Consejo de Desarrollo de Santiago. Uh-huh. ¿Qué ha logrado?
2: Muchísimo.
0: Desarrollar eso. ¿Y cómo
2: Cementera,
0: lo hace?
2: Aeropuerto, pensando, sentándose a discutir intereses.
0: Un plan de desarrollo que está por encima del gobierno.
2: Es un gran ejemplo.
0: Y hay ejecutores.
2: Exacto.
0: De eso. ¿Por qué no lo podemos hacer en las otras regiones, las otras provincias?
2: Porque falta la élite pensante.
4: Exacto.
2: Que unifique
4: esos criterios. La élite pensante y la élite empresarial.
2: La élite empresarial es parte de la pensante.
0: Sí,
2: pero porque está la élite académica, que es la de las ideas en la universidad. Está la élite económica, pero también
4: pero
2: está la élite religiosa.
0: Están los diferentes sectores, pero yo les digo a ustedes algo más en esa línea. Uno de los graves problemas que nosotros tenemos es que nosotros no tenemos desarrollo local.
4: No.
0: Es decir, aquí nosotros deberíamos estar desarrollando provincias, municipios y pueblos y hacer de eso.
2: Franklin, tú te has equivocado. No, el Congreso lo que está en declarar cada provincia ecoturística.
0: Es otra cosa.
2: Y el Instituto del Casabe y de la Yaboa.
0: Déjame decirte una cosa. El crecimiento, la expansión de Alemania, lo que es Alemania
2: las
0: hoy, MIPIMES. Son tres elementos fundamentales.
2: Industria.
0: Primero, desarrollo local. Si usted va a Düsseldorf, si usted va a cada pueblito de cosas, usted va a encontrar desarrollo de ahí.
2: Claro.
0: En Ludwigshafen, por ejemplo, que es toda una zona industrial de ahí.
2: Una vez recuerdo un ejercicio en la puerta de un Opel.
0: Segundo, educación 15 técnica.
2: 15 microempresas trabajando.
0: Educación técnica, sistema dual.
2: Exacto.
0: Lo que hace muy bien el IFOTE. ¿Ok? Y tercero, orden. Leyes.
4: Eso es lo que no le gusta aquí a la gente.
0: ¿Me entiendes?
3: ¿Cómo estructuraría ese
4: me gusta esa idea.
1: El trapoder que va a dirigir a todo y que va a planificar todo.
0: ¿Como presidente o como que?
1: No, porque tú has hablado del Comité de Desarrollo de Santiago, o sea, para Santiago está bien, pero actúa como organismo de presión ante el gobierno para que le haga cosas en Santiago.
0: Te la voy a poner fácil.
1: Pero entonces a nivel nacional, ¿cómo tú sustituirías?
0: Yo te la voy a poner fácil. Coge Santo Domingo Norte. Santo Domingo Norte. Vamos a desarrollar Santo Domingo Norte como un polo industrial. Vamos a invertir allí, vamos a hacer que todo lo que pase allí sea una decisión de la propia sociedad.
1: ¿Quién lo decide eso?
0: No,
2: el Congreso, el Ejecutivo.
0: Es incentivar para que eso se haga. Porque el tema es, tú no puedes pensar en resolver el problema nacional. Tú no resuelves el problema de educación en términos de general. Tú resuelves
2: bajo
0: eso.
2: Sector.
0: Una escuela.
2: Sí.
0: ¿Por qué no funcionan los politécnicos que son más administrados por las monjas?
2: Sí.
0: ¿Por qué funcionan y por qué los otros no funcionan? Porque hay un concepto de administración, de gestión y un sistema de consecuencias.
4: Sobre todo.
2: Franklin, una pena, mira, tú mencionaste el ejemplo de Alemania, bien pudiéramos mirar también hacia otros lados y ver lo que hicieron países que eran sumamente pobres, incluso en los años 50, ¿no?
0: Singapur, por ejemplo.
2: Corea del Sur. El caso de Taiwán después de la guerra, e incluso hay varios casos en otras partes del mundo que son interesantes mirar hacia allá. Ahora, se tomaron decisiones, se aceptaron sacrificios. Y nadie quiere hablar en esta sociedad de sacrificios.
0: Es un punto.
2: Nadie quiere decirle a los demás el costo que tiene asumir esa dirección. Yo insisto, vamos hacia el desarrollo, pero ¿cuál será el camino? Y obviamente, ¿qué tan grande es la mochila o qué tan pesada es la que podemos llevar o qué tan ligera? Si es ligera, ¿qué vamos a sacrificar? ¿Más agua? ¿Más sábana? ¿Más qué? Una participación interesante. No me gustaría que te marcharas sin hacer alusión al menos a la academia. Yo hablaba mucho con Alfredo Guerrero, un economista amigo que quiero mucho y que aprecio, y uno
0: brillante,
2: de mis maestros en la economía de mercado, escuela austríaca y escuela de Chicago, y es el hecho de que al economista dominicano por muchos años se le formaba en nuestras academias para que no pensara fuera de la caja, como tú has dicho. Fueron ustedes los valientes los que se atrevieron a salir, o fueron al exterior, o leyeron los libros prohibidos, ¿verdad? Los libros prohibidos de la Inquisición ideológica. Los que se atreven precisamente a salirse de esa caja y decir, no podemos mantener las mismas políticas y pretender resultados distintos, decía Einstein.
0: Totalmente.
2: ¿Ha cambiado eso en la academia? ¿Ha cambiado hoy al 2025? Tenemos un poco más de diversidad. ¿Se le habla al estudiante de que no solo existe una escuela de macroeconomía, sino que hay varias, y de que tenemos matices y de que hay muchos modelos, desde los más dogmáticos a los más pragmáticos?
0: Óyeme, esa pregunta me toca. Muy de cerca, porque yo fui decano de Economía y Negocios de INTEC, una de las mejores universidades de este país. Y yo te puedo decir una cosa. La transformación de cualquier país tiene que empezar por la academia.
2: ¿Sigue en el aula?
0: Sigue en el aula. Pero yo no sé hasta dónde las universidades de este país tienen conciencia de eso. Yo no lo sé. Tal vez una, dos o tres lo pudieran saber, pero el tema es que la gestión universitaria en estos momentos para mí está en crisis, y está en crisis no porque ella esté en crisis, sino porque el sistema está en crisis, la sociedad está en crisis, los estudiantes no quieren estudiar, los estudiantes no quieren leer, y no se puede contra eso.
2: Qué barbaridad.
0: Entonces para tú poder construir una sociedad del conocimiento, como es necesario y casi obligatorio actualmente.
2: Y crear una economía del conocimiento.
0: Y poder entrar en este mundo de la industria 4.0, poder entrar a lo que son los sistemas tecnológicos, la inteligencia artificial. Todo eso es pensando, investigando, estudiando. Se investiga.
2: Sin embargo, yo quiero dar un brote verde de esperanza, porque no todo puede ser un desfile de horrores. La sociedad del mundo, incluso en América Latina, está reaccionando. La gente está adquiriendo la conciencia del contribuyente. La conciencia del contribuyente no es más que, ¿cuánto de lo que yo genero me lo quitan? Me es fiscalizado. ¿Cuánto de eso me devuelven en servicios públicos de los que yo me sienta satisfecho? ¿Cuánto de los servicios públicos que no me hacen sentir satisfecho yo tengo luego que erogar de mis bolsillos, porque el servicio del agua no me satisface, porque el de la seguridad no me satisface, porque el del transporte no me satisface, porque el de la educación pública no me satisface? Y en la medida en que la gente va desarrollando esa conciencia, aprende con su voto a ir defendiendo sus legítimos intereses. Yo creo que América Latina, poco a poco, paso a paso, gradualmente, sobre todo el Cono Sur, ha venido generando esa reacción. Y los políticos le temen a dos cosas: a un grupo de gente y a un grupo de votos.
0: Totalmente. Que a veces se confunde y son los mismos.
2: Entonces, yo creo, como un brote verde de esperanza, de que ha habido reacciones político-electorales en estos últimos años, se vienen dando y seguirán dándose. En Brasil, el Partido Novo ya ha gobernado Minas Gerais por 3 gobiernos. Uh-huh. Es un partido netamente totalmente antiortodoxo en materia económica. ya sabemos lo de Milei, Kassen en Chile, el caso de Bukele en El Salvador y así sucesivamente otros casos. Cuadri sacó mucho voto en México en su momento con una propuesta bastante ortodoxa, y el fenómeno de Ross Perot en el 92, que lo citaba hace unos días aquí el ingeniero, fue bastante llamativo. Franklin.
5: Pero no, déjame terminar.
2: Culmine.
5: Porque tú me provocaste con eso último.
2: Le provoqué. Sí. Yo pensé que había sido Joselito que lo provocó.
5: No, Joselito no. Hay un filósofo coreano, de origen coreano, que vive en Alemania.
2: Byung-Chul Han, no lo sé.
5: Byung-Chul Han. A mí me fascina. Byung-Chul Han, que habla de la esperanza como respuesta a la sociedad del miedo. Porque ahora mismo nosotros no nos damos cuenta, pero hemos construido una sociedad del miedo. Y Byung-Chul Han dice, bueno, frente a eso, tenemos que apostar a la esperanza, que va más allá que el optimismo. Porque el optimismo es individual, la esperanza es colectiva.
2: Interesantísimo. Una conclusión muy interesante. Vamos a culminar, recordar las huellas digitales. Franklin Vázquez, sígalo en el podcast de La Micro a la Macro, ¿verdad?
5: De Lo Micro a lo Macro podcast.
2: De Lo Micro a lo Macro, y sígala, lean sus artículos, muy ponderados, generalmente muy, muy respetuoso, como ustedes lo han visto aquí, de no caer en las tendencias fáciles. No hace opinión económica para ser viral, la hace para hacer pensar, y yo eso lo respeto mucho de Franklin, definitivamente que sí. Gracias por darnos esta participación en el Gobierno de la Mañana. La Z101 siempre abierta a tu participación.
5: Gracias.
2: Seguimos con más. Llévatelo, Francis. Total.

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8: Bueno, son las 9:36 minutos en el gobierno de la mañana, gobierno de la Z101. A esta hora, y después de esta entrevista interesantísima con Franklin Vázquez, economista, vamos hoy con el ingeniero Héctor Rodríguez Pimentel, que tiene un compromiso, y antes de marcharse vamos a escuchar su comentario en esta jornada del día de hoy, gracias a la compañera, a las compañeras Edulca Pérez y Julieta Tejada por su caballerosidad, como es de esperarse de damas de su calibre. Adelante.
9: Muchas gracias, José Luis, muchas gracias a Julieta Tejada. Una prestante dama que prestigia el gobierno de la mañana.
10: Muchísimas gracias, ingeniero.
9: Sí, mira, en primer lugar yo quiero referirme a lo que nos planteó una comisión que vino en el día de ayer. Recibimos la recibimos aquí en la Z, presidida por nuestro amigo Nelson Enrique Ventura. Nelson Enrique Ventura es el presidente de la Junta de Vecinos del barrio Costa Verde. Costa Verde un sector, José Luis, sí, tú también estabas presente. Cuando recibimos esa comisión, que toma muy en serio su condición
8: de Junta de Vecinos,
9: y eso ya de por sí
8: admirable.
9: Es un gran atributo. Costa Verde queda al final de la avenida Ulloa Washington, o la 30 de mayo.
8: Sí, entre esa y la Independencia.
9: Sí, que a donde hace convergencia con la avenida, con la carretera Sánchez, se llama. Exacto. Eso. Ajá. Que es la misma avenida Independencia, que llega allá al final. Entonces, es un barrio que delimita al Distrito Nacional con Santo Domingo Oeste. Entonces, ellos no están ni en un lado ni en otro. Ahora, ¿qué le ocurre a ellos si es lo que reclaman? Ellos votan por los candidatos del Distrito Nacional. Ellos votan porque la Junta los reconoce como parte del distrito. Votan por el senador y votan por el alcalde del Distrito Nacional. Pero entonces, al momento de recibir los beneficios de esas autoridades electas, entonces ellos son de Santo Domingo Oeste.
8: Y llegó el diablo.
9: Entonces, no tiene, ellos quieren una definición. La ley lo autoriza como parte del Distrito Nacional, la ley 16301, que ellos alegan que crea la provincia de Santo Domingo. Cuando se creó la provincia de Santo Domingo, ellos quedaron dentro del Distrito Nacional.
11: Se independicen y creen una nación.
9: Sí, Costa Verde. Fíjate, yo hablo con nostalgia de ese barrio, porque ahí fue que yo viví mucho tiempo cuando vine a la capital. Y ese sector que queda ahí a la orilla del mar Caribe, y que uno tiene la oportunidad de caminar ahí, de recrearse. Sí, es. Eso es un barrio bastante modelo, con mucho del cual deben copiar muchos otros sectores, porque ellos están bien organizados y cogen muy en serio su condición de junta de regantes para cuidar el ornato y la organización del sector. Incluso ellos lo han cerrado, el sector, para...
8: Sí, combatir, para la seguridad.
9: Para la seguridad.
8: Tengo amigos que viven ahí ahora. Lo preocupante es, si oye tu Diulca, Julieta, para recoger la basura es un problema. Un problema para eliminar los desechos sólidos por esa misma situación. Pero aquí viene el detalle. Si ocurre algún conflicto con la ley Diulca, el destacamento que está ahí no le recibe.
11: Sí,
8: tú has visto el diablo.
11: Ah, no, pero ellos están mal.
9: Pero fíjate, es un sector tan organizado que si tú decides ir a visitar a alguien en Costa Verde.
8: En la entrada.
9: Tú tienes que decir a dónde vas.
8: Sí.
9: Y entonces hay un guardián que te abre la
8: puerta.
9: Te abre la puerta para que tú entres. De manera que por eso yo he tomado en serio esta preocupación que ellos tienen, de que no son ni una cosa ni la otra, ni chicha ni limonada, ni son parte del distrito, ni son parte de Santo Domingo Oeste. Entonces sufren, por ejemplo, con la recogida de basura, porque nadie se considera responsable. Entonces, ¿qué es lo que están pidiendo ellos? Ellos le están pidiendo al Ayuntamiento del Distrito Nacional, porque ya se pronunció el Tribunal Superior Electoral se pronunció en favor de ellos, porque sí, ellos votan por el senador y por el alcalde. Okay. También obtuvieron una sentencia mediante la cual
12: le da ganas. ¿Precisamente en qué?
9: Costa Verde.
8: Mencionó Costa Verde, lo identificó.
9: Sí, sí, Costa Verde. Que ellos se quejan de que.
8: Ellos están en el distrito.
12: En el distrito, cerca del cementerio.
8: No, hermano.
9: Costa Verde
12: está. No, ya sé cuál es la costa.
9: Costa Verde. Entonces, ellos lo que le están pidiendo. Ellos lo que están pidiendo, porque todas las leyes lo favorecen, y las sentencias y eso. Lo que están pidiendo al Ayuntamiento del Distrito Nacional, que los asuma como parte del distrito y le dé todos los servicios que ellos necesitan. Por ejemplo, ahora mismo la junta de vecinos de ellos no ha sido juramentada por el distrito.
12: Sí, vamos a hablar con Elías y con Carolina.
9: Un llamado a la alcaldesa, Carolina Mejía, que seguro que entenderá esta situación perfectamente.
12: Sabe Mateo.
9: Que le juramente su junta de vecinos, claro, y que a partir de ahora asuma la recogida de la basura y los demás servicios.
12: Esa intermediación. Sector. Hablaré con Elisa,
9: secretaria
12: general del ayuntamiento.
9: Ahí está, la junta de vecinos, que Olí Matos, que es un jerarca del gobierno,
12: Yo soy del staff del gobierno de la mañana, de la Z101.
8: Y del otro, del de la mañana también.
12: No, yo soy amigo y soy del equipo del presidente Abinader, naturalmente.
8: No, pero vamos a ayudar.
9: Por otra parte,
12: ahí está.
9: Así que ya ustedes saben, a juntas regantes. Por otra parte, como señalaba José Luis, tenemos que marcharnos ahora porque vamos a ser parte de la celebración de una misa en honor al doctor Balaguer. Hoy, 14 de julio, un día como hoy, el presidente Balaguer falleció.
11: ¿Hace ya cuánto tiempo?
9: El 14 de junio del 2002.
11: ¿24 años?
9: Y yo recuerdo como ahora ese momento del fallecimiento del doctor Balaguer, José Luis. Él falleció. Duró 8 días interno en la clínica Abreu.
8: Así es.
9: Falleció en su cama. Y era un momento en que se estaba discutiendo en el país, en el gobierno de Hipólito Mejía, una reforma constitucional. Recuérdense que Hipólito sometió una reforma para propiciar la reelección presidencial.
8: Así es.
9: Y entonces se estaba discutiendo en ese momento, el mismo día 14. Si se establecía esa reelección en la Constitución. Y entonces fue en momentos de tensión para el país y discusión política y esas cosas. Y ahí falleció el doctor Balaguer casi en el mismo momento en que se aprobó la reelección presidencial. Y dicen que esa fue una de las grandes satisfacciones que recibió, porque se legalizó, a él lo habían estigmatizado durante todo su ejercicio por ser el presidente reeleccionista. Y el mismo PRD, que fue su adversario tradicional, pues, y su líder, el doctor Peña Gómez, abogaban por la no reelección. Incluso se formaron partidos aquí antirreeleccionistas, esas cosas. Y el doctor Balaguer era el villano de la reelección. Y entonces, al aprobarse ya en el Congreso, con el auspicio del gobierno del presidente Hipólito Mejía, la reelección presidencial, bueno, eso en cierto modo representó una reivindicación del doctor Balaguer, y él murió en paz ese día, 14 de julio del año 2002. El doctor Balaguer es parte de los pilares de la democracia dominicana, junto con el profesor Juan Bosch y el doctor José Francisco Peña Gómez. Cada uno de ellos jugó su rol en edificar esa base que hoy sustenta la democracia dominicana. Al doctor Balaguer le correspondió la parte más importante, porque fue el que más gobernó. Gobernó 22 años la República Dominicana, con sus altas y sus bajas, pero siempre en democracia y respetando la alternabilidad del poder. De manera que hoy cumple años de fallecido el doctor Balaguer, y nosotros acudiremos gozosos a esa misa que le vamos a celebrar en la iglesia.
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8: Son las 9:54 en el gobierno de la mañana, gobierno de la Z101. Vamos de inmediato, en el orden natural de nuestros comentarios y participación de los compañeros. Ahora sí, hoy de rosado, floreada, nuestra compañera Diulca Pérez. Adelante.
9: Así, sutil, José Luis, de rosa, para que Julieta
8: colores,
9: no diga.
8: Colores para pasteles.
9: Que, para que Julieta no diga que yo no soy una mujer dulce, paciente, sí, tranquila. Claro, señores, buenos días, gracias José Luis, buenos días a mis compañeros y buenos días a esa audiencia maravillosa que nos acompañan. Miren, en el día de ayer se entregó a la Policía Nacional Juan Uribe Rodríguez. Este hombre está acusado de violar a su hijastra de 13 años. Está acusado, es un hombre joven y aparece cuando se entrega como una carita de yo no fui en buen dominicano y dice no porque la mamá me está acusando y yo no soy un violador. Pero tú estuviste con la niña de 13 años que es tu hijastra, convivía contigo, pero no eres un violador. La acusación la interpuso la señora Mayelin Aguasviva Santana, que fue a donde las autoridades y hizo fuerza para que buscaran a este señor que estaba prófugo después de saber perfectamente que se descubrió lo que hizo. Porque no fue que lo hizo ahí, fue cuando se descubrió. Porque ahora es que, mediante cámaras Excel, es que se va a determinar qué tanto tiempo él tenía abusando de su hijastra de 13 años, una niña. Esto pasó en la Yagüita del Pastor, en Santiago de los Caballeros. Y este señor, señores, este señor se entrega a la justicia y aparece como que no ha hecho nada. Pero usted sabe por qué él se entregó. Porque como no aparecía, entonces comenzaron a hacer fuerza amenazando a su mamá, que es una envejeciente, que no tiene nada que ver con eso, probablemente, que ni sabía, probablemente, pero que este señor ha puesto a esta señora envejeciente en esa situación. ¿Y qué dice el imputado? Él dice que están amenazando a su mamá incluso con quemarle la casa y que él pone ante las autoridades esta denuncia porque si le pasa algo a su mamá, él dice que los responsables son los familiares de la niña. No, el responsable eres tú, que por delincuente, violador y abusador estás poniendo a tu mamá en esa situación. Y hay muchísima gente que después le duele, ah, mi mamá está en esa situación, pero no piensan antes de cometer las barbaridades en la situación en que van a poner a su familia, pero sobre todo en la situación en que ponen a una víctima de 13 años que vivía en su casa este señor. Y usted puede estar seguro que la niña estaba viviendo un infierno, no se sabe desde cuándo. Y ahora él dice, no, yo no soy un violador, yo lo que soy es un músico. Usted lo que es un músico violador. Usted es un músico violador. Usted puede ser un cantante de Viena, de los niños de Viena.
8: Kanki, como Kanki, que era payaso y
9: sí,
8: violador.
9: Que precisamente ayer sacaron, un periodista sacó para recordar lo que hacía Kanki, y que Kanki salía a manifestarse en contra de la violación a los niños, en contra de la agresión a los niños, y él lo estaba haciendo. Entonces, este músico violador, o como usted quiera llamarse, que él mismo está diciendo, no, pero es que yo estuve con ella, pero yo no soy un violador. Si estuviste con una niña de 13 años, usted es un violador. Usted es un violador, un abusador. Pero usted es peor, porque usted era el padrastro de esa niña. Usted estaba conviviendo con su mamá y llamado a ser una figura protectora, aunque esa niña no fuera su hija, a ser una figura protectora porque usted eligió estar con esa mujer que tenía su niña. Entonces, no importa si usted pone cara de yo no fui. La justicia tiene que asumir todo y poner todo el peso que el Código Penal y sobre todo el Código de Protección de los Menores aplica en este tipo de situaciones. 13 años, señores, por más que la gente te pueda decir, pero ella tiene cuerpo, ella puede tener lo que sea, y tiene 13 años. Y cualquier persona que tenga una relación máxime sin consentimiento con un menor o una menor de edad es un violador y no se le puede llamar de otra manera. Este señor,
10: me permite, Diorca, los menores están incapacitados para dar consentimiento. Así lo es. Primero, es decir, un menor, una menor a un adulto no puede dar consentimiento. No es una excusa. No lo es.
9: Óyeme, no es una excusa, pero
10: es una violación.
9: Pero sobre todo, en nuestro Código Penal está establecida penas correspondientes a ese tipo de situaciones, con el agravante que usted era su padrastro, usted no era un extraño. Ese es un agravante. Y la madre de esta mujer, que sepa que ella tiene que contar y cuenta con todo el respaldo de una sociedad que condena este tipo de situaciones, que condena este tipo de situaciones, porque, señores, hay gente incluso que dijo, pero ven acá, es que todavía la gente está confundida. Confundida. Esa no es ninguna confusión. Porque su hijastra, todavía fuera mayor de edad, es su hijastra, no es su mujer. Pero además, si una persona no da su consentimiento, usted no puede violentar a esa persona. Entonces, señor, usted será Juan Uribe Rodríguez. Usted será músico, pero ahora usted es un músico violador que tiene que enfrentarse a las leyes dominicanas y pagar por el hecho. Y que dicho sea de paso, la cárcel o la sentencia que le puedan cantar a este señor no disminuye ni un ápice el daño que él le ha hecho a esta niña de 13 años. Ojalá y nosotros establezcamos las penas correspondientes al daño que esta gente está haciendo, sobre todo para desincentivar a que más gente salga a la calle a decir, no, me dio una menor. Ojalá y nosotros erradiquemos eso. Los menores son sagrados. No importa cómo usted haya conseguido acceso a ellos, los menores son sagrados y usted es un violador, aunque sea músico o toque lo que usted toque.
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8: Siendo las 10 y 10 minutos, damos los buenos días a nuestro compañero Joselito Félix y Medrano, vestido hoy de Dolce y Gabbana, para la Z101. Adelante, hermano.
11: Muy buenos días, compañeros José Luis Mendoza y Cervantes. Buenos días a cada uno de mis compañeros, al pueblo dominicano, a los ejecutivos de esta potente emisora. Yo quiero referirme a la recién publicada encuesta. Y yo creo fielmente que ese método científico es importante. Estamos a 2 años de las elecciones y veo a veces gente como que creen que aquí los demás somos tarúpidos. Y yo quiero decirle, y lo voy a enfocar, lo voy a analizar de la siguiente manera. Desde mi punto de vista, al parecer, que el que pagó esa encuesta... quien pagó la encuesta no consultó al presidente de la República, Luis Abinader, el dirigente político de ese partido que publicó la encuesta, no lo consultó. ¿Por qué lo digo? Porque al parecer él no se enteró de la entrevista que iba a dar el presidente Luis Abinader. ¿Por qué digo esto? Que no lo consultó, al parecer no sabía que iba a dar una entrevista el presidente, porque, señores, y escuchen esto, las declaraciones del presidente Luis Abinader

0: En el contexto de lo que se está viviendo en el país, con los cacerolazos, el rechazo ante la crisis y la situación que hay con diferentes temas. Primero, el económico, la inseguridad ciudadana, el tema de la corrupción. ¿Usted cree que es para usted decirle a este país que el partido de gobierno creció? Pero ven acá. Pero y es loco. Como dicen allá, yo tenía una tía en Barahona que decía, y es loco. Y es loco. Son locos, señores. Esa encuesta, yo te lo digo y voy a dar esta información. Yo medí los resultados de los comentarios de esa encuesta que se publicó. Y yo quiero decirle a ustedes que el rechazo, el boomerang negativo que tiene esa publicación, el creativo que decidió hacerlo, es increíble, porque la gente cuando ve tipos de cosas así se irrita porque no corresponde a la realidad.
1: Pero Joselito, no es tanto como tú lo estás planteando. Porque fíjate, esa misma encuesta te dice a ti que el 52% de los encuestados entiende que la situación del país es negativa.
0: Pero que yo...
1: Y también dice el 28.7% que siente una gran preocupación frente a la situación del país.
0: Pero es más alto, Julieta.
1: Ah, bueno.
0: Eso es más alto.
1: Que puede ser que sea más alto.
2: Entonces tendrías tú que decir cuál es el número correcto.
0: Es más alto.
1: Pero realmente la encuesta te dice a ti. Bueno, la encuesta no es positiva para el gobierno.
0: No es positiva. No, lo que pasa es que yo estoy enfocándolo bien. Yo estoy hablando, yo sé lo que le estoy diciendo al aspirante que pagó la encuesta. Yo sé lo que estoy hablando. Y sobre todo con los números, incluso hasta con la impopularidad. Bueno, pues tú míralo ahí. Mira lo que acaba de salir. Por ejemplo, la popularidad del presidente Luis Abinader registró una caída sostenida durante el último trimestre que publica CB Global Data. De 60.2 a 48.7.
1: Sí, un desplome.
0: Es un desplome.
1: Pues entonces eso no es positivo.
0: El tema, no es positivo. Ahora, cuando yo lo estoy enfocando, aparte de las problemáticas, aparte de las problemáticas sociales, que son más elevados los porcentajes, también me estoy refiriendo a la parte política de las mediciones. Señores, hay que tener cuidado. Este país está en una situación compleja y difícil. Yo tengo una encuesta, porque todo el que mide sabe cómo anda la situación en este país. Yo tengo una encuesta, y una encuesta que claro, es de trabajo, y no di que con 400 muestras, ni 700 muestras, una encuesta de 3.500 muestras, y yo lo tengo aquí, los resultados de trabajo. Todo el mundo sabe por dónde anda el país, en los sectores, en los temas sectoriales, en la simpatía partidaria. En este caso, todo el mundo.
3: ¿Y qué diferencia hay entre
0: ¿cuál?
3: O 1200.
0: No hay
3: es
0: ninguna.
3: No tiene que
0: hay más profundidad. Pero tú no puedes, ni hacer esa pregunta, Oli, porque tú lo sabes que mayor nivel de profundidad y de exactitud.
2: El tamaño de muestra Gallup histórico era 1200, 1800. Pero cuando tú agrandas el número de la muestra en los estudios de
0: hay mayor exactitud.
2: Tú puedes tener representación de rangos etarios, de rangos socioeconómicos, de rangos regionales, que muchas veces las muestras cortas no te dan. No es que una anula la otra, pero hay una que es más detallista, no está mal.
3: Es el método que se
0: ahora,
3: aplica, no es la cantidad de encuestas.
2: Ahora ayuda, no, lo que abunda no daña las encuestas.
3: No necesariamente. ¿A qué hemos visto encuestas de...?
2: Pero no es sinónimo de que está mal tampoco.
0: Oli, pero este es mi comentario, ahorita en tu tuyo tú me respondes si tú quieres. Ahora, yo lo que quiero decir es lo siguiente, es... Señores, que todo el mundo sabe por dónde anda el país. En este momento, los números, el gobierno mal, eso repercute sobre el partido de gobierno. Y todo el mundo sabe cuáles son los números. No es un debate de que yo vení. Ahora, en la popularidad, en el día a día, en el escenario político actual, el PLD como partido de oposición, está cacuacuá.

0: a caco a caco. Y no es relajando, que yo lo estoy diciendo, todo el mundo lo sabe. Caco a caco con el gobierno, con el partido de gobierno. Ese es el escenario. Claro, todo el mundo tendrá que ejercer su derecho y de jugar percepción, pero esa percepción en medio de una crisis económica, en una crisis donde el partido de gobierno no está bien parado. Yo no sé quién fue el creativo, pero bien, esos son cuartos perdidos. Se llama dinero perdido, porque la gente está endemoniada, como dicen por ahí. Yo vi aproximadamente más de 400 comentarios al respecto de esa encuesta, y yo quiero que ustedes vean lo que dice la gente. Ah, pero eso fue en una oficina. Eso fue ¿qué? Una plantilla. Porque la gente sabe, porque no corresponde con la realidad. No corresponde con la realidad. Y admitir propiamente, el presidente admitir en esa entrevista todo lo que está sucediendo, bueno, te dice a ti por dónde anda la situación. En este momento, el partido de gobierno, el gobierno, no está bien parado. La gente está incómoda. La gente está realmente incómoda, molesta por cada uno de esos temas que está viviendo el país. La gasolina, la inflación, el tema de la compra de tarjeta de crédito, ahora la ley de residuos sólidos, que las empresas ganen o no ganen, tendrán que pagar impuestos. Todos esos son temas acumulativos que la gente no lo está tolerando y se siente muy molesta con el gobierno.
1: Llévatelo, Francis.

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1: Mientras tanto, son las 10:28 en el gobierno de la mañana. Vámonos de inmediato en este martes 14 de julio con la participación de nuestra compañera Julieta Tejada.
2: Muchísimas gracias, José Luis. Miren, señores, siguiendo aquí con la situación del país, analizando a partir de los números que han salido en la última encuesta de ACD Media, que ha sido objeto de discusión aquí, no solamente aquí en este medio, sino, bueno, está liderando la conversación social en el país, precisamente por que los datos que arroja conectan mucho con el sentir y el día a día de lo que está pasando los dominicanos y la economía, afectando sobre todo a la economía familiar. Y evidentemente que cuando vemos, por ejemplo, la portada del Listín Diario que dice gobierno PRM cae en picada de 57% a un 27%, estamos hablando, señores, de que perdió 30 puntos en 2 años. Eso es mucho. En 2 años, a partir de que empezó una nueva gestión en el 2024, perder 30 puntos cuando el presidente tiene en sus manos todos los recursos que te da el Estado para tú tomar acciones, medidas, es muy diferente a la oposición. La oposición, por más que quiera hacer, no puede hacer nada porque no está administrando. No está ni administrando ni aplicando políticas públicas, pero eso no pasa con el gobierno. El gobierno está en el poder y tiene una serie de recursos para, digamos que, manejar la percepción en la gente de que las cosas están bien. Pero lo que sucede es que hay un tema muy tangible que no hay manera de que usted lo pueda hacer variar a través de la percepción.
3: Julieta, yo quiero aprovechar, ajá, y discúlpame, yo sé que no es cobrándome los minutos que me cogiste, sino que quería y no pude leer ese dato. Según la encuesta de la OCDE sobre las determinantes y de la confianza en las instituciones públicas de América Latina y el Caribe, apenas el 38.9% de los dominicanos confían en el gobierno, el 36% en el Congreso Nacional y el 38.6% en el Poder Judicial. O sea, estamos hablando de 38% solamente tiene confianza.
2: Sí, hay una pérdida de confianza, porque lo que sucede es, señores, que una cosa va de la mano con la otra. Si usted entiende que las políticas que aplica el gobierno les afectan y lejos de beneficiar, lo que hace es que le afectan su economía familiar, le afectan su nivel de vida, entonces usted le va perdiendo también, entre otras cosas, usted va perdiendo, le va restando credibilidad. ¿Por qué? Porque entonces usted piensa, bueno, es que no está trabajando para beneficio y para bienestar de nosotros. Es que lo que dice en los discursos no se corresponde con lo que yo estoy viviendo, y ahí viene la pérdida de credibilidad. Pero en sentido general, por ejemplo, las personas se sienten muy preocupadas cuando se le pregunta qué palabra describe mejor lo que usted siente hoy frente a la situación del país. Salen elementos como la preocupación, un gran porcentaje dice que está sumamente preocupado, que está muy desilusionado. Yo he hablado mucho aquí de preocupación, de la desilusión que tiene la población, de la falta de confianza y de la falta de esperanza. Aquí esos son términos que yo, principios, que yo he aquí hablado en diferentes momentos. ¿Por qué? Porque lo siento, porque la población se siente frustrada, la población se siente desilusionada, la población siente que la promesa del cambio no ha sido como lo esperaban, porque usted está esperando, cuando usted habla de cambio, usted está hablando de cambio para mejorar. Nadie habla de cambio para poner retroceso ni la reversa. La gente siempre, cuando se habla de cambio, se habla en el sentido de que usted va a seguir para adelante, que usted va a progresar, que usted va a cambiar su situación, que hoy está en 5, usted la va a llevar a 7 o a 8, y que si usted la tiene en 10, la va a llevar a 15. De eso se trata cuando se habla de cambio, pero no es lo que ha pasado. Y no ha pasado porque hay problemas también que siguen muy arraigados en la economía de la población y que el gobierno no ha podido dar respuesta, como es el caso del alto costo de la vida. Yo decía ayer que este es uno de los problemas que más preocupan al país y que se han mantenido de manera inalterable durante todo este tiempo y en todas las encuestas y estudios de opinión que se hacen. ¿Por qué la situación está tan caótica para el partido que nos gobierna, que se ha desplomado en un 30% por todo eso? Y cuando uno va al fondo y dice, bueno, pero ¿qué es lo que ha generado que haya tan poca inversión pública, por ejemplo, que es uno de los motores? Las obras de infraestructura representan uno de los motores más importantes para dinamizar la economía. Bueno, pero es que el gobierno tiene que disponer de 300,000 millones para pagar la deuda. Entonces, paga demasiado en deuda y se sigue endeudando. Y parte de ese dinero está en los bancos, está en el Banco Central. Entonces la gente dice, bueno, pero nosotros como pueblo tenemos que pagar las cuavas o los platos rotos de una deuda, porque hay que pagar esos intereses, pero entonces el dinero está ahí, gran parte de ese dinero está ahí en el Banco Central. Y nosotros entonces tenemos que seguir pagando. Bueno, pero yo no quiero seguir pagando un alto costo de la vida para que el gobierno tenga un dinero en el Banco Central. Yo quiero que ese dinero lo ponga a producir para que dinamice la economía, para que el que tiene un pequeño negocio de vender pintura, productos para la construcción, lo pueda vender. Para que yo, que lo que hago es tener un pequeño negocio de catering y hacer comida, bueno, pues pueda ir y ofrecer mi comida a todas las diferentes construcciones, a los empleados que están en las construcciones, a los obreros, a los supervisores, a los propios ingenieros. Entonces, eso es lo que está pasando y eso necesariamente se tiene que traducir en un desplome de la confianza, la credibilidad y la aceptación del gobierno. Miren, señores, solamente para ponerle a ustedes un ejemplo del tema de la deuda. El aumento del promedio anual de la deuda, por ejemplo, en los años de gobierno del presidente Leonel Fernández, era de aproximadamente 2,000 millones. ¿Ustedes saben de cuánto es ahora? Del 2000, para que ustedes vean, del 2004 a diciembre, es decir, de agosto del 2004 a diciembre del 2005, fue de un 39% y aumentó un 26%. Entonces, es que la deuda va aumentando de manera astronómica. Y eso no es la deuda por sí, porque si fuera que la deuda está aumentando, bueno, está aumentando la deuda. Es que esa deuda implica que también aumentan los intereses. Y cuando usted tiene que disponer de 300,000 millones, de 300,000 millones para pagar la deuda, mírenlo aquí, cuando usted tiene que disponer de 300,000 millones en intereses por deuda, usted está dejando de invertir ese dinero, en obras que representan desarrollo para el país. Y si no hay desarrollo para el país, si no se mueve el dinero a través de las inversiones públicas, no hay no hay calidad de vida de la gente. Entonces, lo que ha estado pasando durante todo este tiempo, lamentablemente, son los resultados de políticas erradas, de políticas que en los momentos en que se han aplicado han sido desacertadas. ¿Por qué? Bueno, porque están ahí los resultados. Si hoy los resultados fueran otros, si hoy la población dijera que se siente tranquila, que se siente confiable, a diferencia de lo que se está reflejando ahora, que se sienten preocupadas, que se sienten desilusionadas, que se sienten desesperanzados. Si la situación fuera lo contrario, entonces definitivamente es porque le han antecedido políticas públicas acertadas. Entonces, eso es tan simple como eso. El hecho de que aquí las personas, el 70% de los hogares, todo lo que ingresa se le va en comida, se le va en llevar el alimento a su casa y ponerle el plato de comida en la mesa a su familia, eso te dice a ti que vamos mal. Vamos mal porque usted no puede que el 70% de su salario se le vaya en comida, en el supermercado, en el mercado, en el colmado, donde sea que usted compre. ¿Y qué es lo que le queda entonces para usted poder darle el frente a las otras necesidades, a los estudios de los hijos, a la propia recreación que es necesaria para la familia, para los hijos, para usted poder hacer un arreglo en su hogar, para usted cambiar un electrodoméstico?
1: Ahorrar, invertir.
2: Para usted ahorrar, para usted invertir. Entonces, es de eso que se trata. Y por eso, lamentablemente, hoy la situación del PRM y la gestión de Luis Abinader no está en su mejor momento.
1: ¡Llévatelo, Francis!
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1: Siendo las 10:44 minutos en el gobierno de la mañana, gobierno de la Z101, vámonos de inmediato, señores, en este jueves, el comentario y la participación de nuestro compañero Aníbal Díaz, el de la capital. Adelante.
17: Muy buenos días a todos. Abrazo grande a ti, José Luis. Y que ese abrazo sea concurrente, extensivo, a todos mis hermanos y compañeros de labores de este gobierno de la mañana, sin duda alguna, el más trascendente instrumento y medio de comunicación de la República Dominicana, de todo el país. Bueno, sin dudas que el escenario electoral, mucha gente lo siente y quisiera que estuviese más cerca. Yo recuerdo en los años en los que no existía la ley que hoy marca la pauta de cuándo debe iniciarse el proceso interno de los partidos y cuándo debe iniciarse la campaña electoral, inclusive en este todavía régimen en el que tenemos convocadas elecciones en febrero para elegir toda la municipalidad y en el mes de mayo elegir al ciudadano presidente o presidenta de la República, su compañero de boleta y además al Congreso Nacional. Sin dudas que este es un proceso en el que tanto los partidos de oposición, Fuerza del Pueblo, PLD y el partido mayoritario, el PRM, bueno, pues tendrán que ir colocando el termómetro hacia los territorios. En primera instancia vamos a unas elecciones municipales que tienden a de alguna manera proyectar lo que puede ser un resultado. Necesariamente no es una sentencia, pero a quien le va bien en el mes de febrero, a quien le va bien ganando las alcaldías, bueno, pues de alguna manera eso debe repercutir, debe influir desde el ánimo de la militancia. Y por ejemplo, usted tiene ciudades como la capital, Santo Domingo Oeste, Santiago, La Vega, Moca, San Juan de la Maguana, San Cristóbal, el Gran Santo Domingo en sentido integral. Bueno, pues ahí hay un 60% del voto de todo el país. Esos son territorios que tienen mucho significado electoral y además tienen mucho que ver para la militancia de los partidos. En este más reciente estudio de un momento bien complejo y a veces la gente tiende a hacer los análisis sin la profundidad que marca el contexto en el que se hace una encuesta. Si usted tiene que todas las encuestas que he visto más recientes en todas, el PRM tiene un porcentaje por debajo del 40%. Eso es lo que yo he visto. Tiene 36, tiene 35, la que vi ayer le da 30. Bueno, como usted hace un compendio de esas encuestas y usted lo divide en la cantidad de ellas, que es el promedio, le va a dar un 37% promedio. Ese porcentaje, si bien no es el 44, no es el 46, que como marca, que como partido tenía el PRM hace un año, tiene una explicación. Y tiene una explicación. Hay un 25% de la población que no se identifica ni con los fenómenos que ya han salido, como la manifestación del joven influencer, que ya está medido, que ya empiezan a tomarlo en consideración a fines de muestras. Igual el caso de Gonzalo Castillo, que ya es tomado en muestras, y los que han venido siendo tomados en muestras, los que han estado levantando una aspiración o los que la gente le determina una aspiración. Porque si bien hay grandes diferencias, usted puede ver a un Francisco Javier que hace medios de comunicación, que hace recorridos de campaña, que visita cuadros, que está haciendo un proceso de campaña. Usted puede ver a un Gonzalo Castillo que está haciendo lo propio, que inclusive recibe el apoyo de una importantísima figura como don Charlie Mariotti, que junto con él una gran cantidad de ex figuras, de ex senadores, le apoyan. Evidentemente que también eso es proceso de campaña. El propio presidente Fernández, que está permanentemente en un proceso de campaña, tanto local como internacional, y como es el caso igual del senador de la capital, que igualmente está haciendo recorridos en todo el país, y que ahí están sus actividades y todo lo que están haciendo. De todos ellos, todos, el único que no está haciendo un activismo político como tal, y es precisamente la crítica que con legitimidad y que con humildad la asumimos, es David Collado. Y la asumimos con humildad. Es cierto que no está haciendo campaña, es cierto que no está haciendo reuniones, es cierto que no está recibiendo la cantidad de dirigentes que quisieran verse y empezar a plantearle ejercicios de campaña. Y con humildad uno tiene que admitir que eso es cierto, que esa es una debilidad que la tenemos, pero es una debilidad que responde a una fortaleza, y es a la convicción del pensamiento estratégico. Te escucha hablar de David Collado y hay gente que le dice, mira, pero que él es un candidato y yo no he visto que él opina de tal o cual cosa, que opina de la agricultura, que opina de la energía. Y yo le pregunto a usted, ¿usted piensa que el ministro de Agricultura puede ir a un programa a que en su condición de ministro de Agricultura le pregunten qué piensa del turismo dominicano? ¿Usted se imagina al ministro de Energía y Minas preguntándole qué piensa él de la pecuaria, de la agricultura dominicana? ¿Usted se imagina al ministro de Interior y Policía, en este caso la ministra de Interior y Policía, yendo a una entrevista que le pregunten cuáles son las razones por las cuales el turismo está creciendo? ¿Usted se imagina que entrevistemos nosotros al ministro de Cultura, Roberto Ángel Salcedo, y le preguntemos a Roberto Ángel cuáles son los indicadores que mejores han presentado resultados en estos 6 años del Centro de Data de Turismo? ¿Usted se imagina eso? Eso no tiene sentido. Entonces hay gente y hay gente que lo hace positivamente, hay gente que tiene el deseo de ver a un David Collado ya en el ejercicio, que tiene el deseo de ver a un David Collado ya remangándose las mangas como lo hizo durante los casi 4 años en los que fue alcalde, porque hasta eso fue muy especial. Su alcaldía fue una alcaldía de 3 años y 8 meses, porque fue la alcaldía excepcional para hacer coincidir a las autoridades que fueron electas del 16 al 20 y los que habían sido electos del 10 al 16. En ese proceso, usted se va a dar cuenta que, pero ¿de qué debe hablar el ministro de Turismo? Bueno, de turismo. Y más que hablar, ¿cuál es la situación más compleja que tiene la sociedad hoy, el electorado? Que no quiere que la gente le hable, quiere que la gente le muestre. que no quiere que la gente le dé una idea, la gente quiere resultados. Sobre todo, si usted está en el litoral de quien es oposición, a usted lo vamos a escuchar quejándose y hablando, porque esa es su vocación y ese es el nicho que le toca. Ahora, si usted es parte del gobierno, usted lo que le toca es gobernar. Lo que le toca es ocuparse de dar un rendimiento positivo en el área que le han encomendado. Por eso, cuando fue diputado, usted lo vio y lo escuchó hablando de la ley de emprendimiento, usted lo escuchó hablando del fortalecimiento del turismo y él mismo impulsando una más de 10 provincias ecoturísticas desde la presidencia de la Comisión de Turismo. Cuando fue alcalde, llevando e impactando de manera positiva el territorio de la capital, transformando desde la posibilidad que permitía la alcaldía y enfrentando temas naturales y ancestrales de la capital. Y por eso, cuando le tocó ser ministro de Turismo, usted ha visto que, iniciando por colocar el centro de data del Ministerio de Turismo hacia cada una de las diferentes innovadoras situaciones que hemos asumido, que ha dado un resultado, y es que la República Dominicana es el destino turístico que mejor se ha comportado en los últimos 6 años. Y al final te dice: diputado, colega diputado, alcalde, colega alcalde, ministro, colega ministro. Es un hombre que tiene 16 años consecutivos en la gobernanza de frente, dando resultados positivos con mucha humildad, pero con eficiencia.
1: Francisco Limatos.
18: Sí, buenos días. Buenos días al país. Excelente comentario, de verdad, este que Aníbal Díaz nos trae, como siempre. Y nada, pone en contexto la realidad de la República Dominicana. Que cada quien juegue su papel, que cada uno haga su tarea. Y la verdad es que cuando tenemos una sociedad tan diversa como la nuestra, donde la democracia se refleja en todos los ámbitos de la vida, nosotros vemos cosas que nos agradan y cosas que no. La verdad es que tenemos unas autoridades del gobierno que escuchan, que están atentas de los diversos desafíos que tenemos y estamos enfrentando situaciones complejas. Los gobiernos no están para rehuir a sus obligaciones, sino para hacerle frente. A partir del fin de semana, la realidad internacional cambió drásticamente. Nosotros estábamos hablando ya, solicitando rebajas en los precios del petróleo. Lo estábamos solicitando porque definitivamente se había llegado un memorándum de entendimiento y se sentía un aire de que iba a haber un acuerdo de paz y una búsqueda de solución al conflicto de Oriente Medio, que el fin de semana lo que hemos asistido es a una reconfiguración del conflicto que se encamina a complicarse un poco más. Y digo que se encamina a complicarse un poco más porque tenemos en el escenario un intercambio de fuego por parte de los hutíes que atacaron un aeropuerto, un aeródromo de Arabia Saudita, y los acusando a Arabia Saudita de haber atacado a el aeródromo de Sanaa, que es la capital de la parte reverde de Yemen.
1: De los hutíes.
18: Así es, de los hutíes, donde iba a aterrizar un avión donde alegaban el gobierno legítimamente reconocido internacionalmente de Yemen que la acción fueron ellos para atacar unos iraníes que llegaban del entierro del Ayatollah Khomeini, Ali Khomeini, que todos recordamos que ocurrió en esta semana. Se sigue tensando. ¿Por qué es importante este evento? Porque el 8% de la energía cruza por el estrecho de Bab el Mandeb, que es el que está en el Mar Rojo, exacto, ahí entre Yemen y Somalia. Y Somalia. Entonces, definitivamente, esto es está moviendo, cuando entramos al precio de los combustibles, está moviendo un aumento de los precios que superó los $80 en esta mañana. Ya hoy está moviendo que tuvo una pequeña rebaja, pero todavía está sobre los 79 y la volatilidad es evidente. Los grupos que están buscando consenso, los mediadores, tanto Qatar, a pesar de que Qatar este fin de semana recibió varias agresiones por parte de Irán, y Pakistán han estado forzando un reencuentro, intentando buscar entendimiento. El presidente Trump también hizo un anuncio de que sería Estados Unidos quien cobraría el tema de mantener la seguridad en el estrecho de Hormuz por la volatilidad, pero la verdad es que el conflicto está, se ve muy lejos de solucionarse. Generalmente asistíamos a que los lunes la tensión bajaba, este lunes llegamos con la tensión bastante alta, es decir, lejos de bajar subió, pero vamos a esperar que a mediados de semana pueda conseguirse algún nivel de distensión. Para nosotros es fundamental porque nosotros dependemos de los precios de los combustibles, dependemos de cómo se maneje el precio del mercado y cada semana tenemos que revisar esto. Aprobamos un plan anticrisis precisamente por causada por la guerra y causada por el aumento de los precios no solo de los combustibles, sino también de los fertilizantes. Recordamos que los fertilizantes se producen en esa zona o una gran parte, otros se producían en Rusia, que es una zona también en guerra. Ucrania ha estado golpeando fuertemente las instalaciones gasíferas y de hidrocarburos de Rusia, que se puede decir que es una gran gasolinera. Esto definitivamente viene tensando un poquito más los precios internacionales de estos productos, de estos insumos. El gobierno ha hecho su papel, ha cumplido con su deber en materia y dentro de sus capacidades, en materia de apoyar al sector agropecuario, destinando fondos, ¿para qué? Para que los abonos que se necesitan para la siembra no suban de precio. El gobierno del presidente Abinader ha puesto recursos para esto. Ha estado subsidiando una parte de los combustibles, sobre todo el que tiene que ver con el gas de cocinar, pero en el caso de la gasolina sigue alta y creo que con el escenario actual no nos queda mucho margen para pedirle al gobierno que haga rebaja, sobre todo este fin de semana, como lo habíamos esperado, por el hecho si las cosas de si el petróleo sigue subiendo. Al miércoles definitivamente es cuando nosotros hacemos los pedidos y por lo que se ve, el petróleo va a rondar sobre los $80. Y ya hablo del precio spot, del que se compra automático, no del que se compra a futuro. Nosotros compramos generalmente nuestra factura petrolera en el mercado en lo inmediato y estoy viendo los números de referencia actuales. Hay otro tema que nosotros no queremos dejar de abordar y es el hecho de que la Suprema Corte de Estados Unidos revocó el TPS para cerca de 350 mil ciudadanos haitianos dentro de las cuales muchos de ellos viven en Florida. En el caso de Florida, más de 150 mil están dentro de estos ciudadanos que ya trabajaban, que tenían un estatus, aunque no formal, y que fueron ya, lo pierden a partir de que entre en vigor el tema de que el TPS deje de funcionar, que era una protección temporal. Definitivamente esto va a generar alguna presión sobre nosotros en República Dominicana y esto nos obliga a mantenernos unidos y a mantener una posición unísona con respecto al interés de la República Dominicana, porque ya estamos viendo instituciones como Amnistía Internacional y otras instituciones que, lejos de preocuparse por la situación de inestabilidad y de inseguridad que viven los haitianos, pues contribuyen a agitar la situación y a querer hacerle presión a República Dominicana para que, a pesar de estar de ser quien carga el mayor peso del tema del colapso del Estado haitiano, para que se siga haciendo cargo de una situación que sola no la puede manejar y que ha hecho mucho más de sus capacidades. Es decir, esperamos que la República Dominicana siga manteniendo una política seria frente a la situación de Haití, siga convocando a que la comunidad internacional responda y que incluso las decisiones del Consejo de Seguridad de Naciones Unidas se hagan realidad. Con respecto, José Luis, por último, a la encuesta y a lo que decían mis compañeros, yo quiero decirle a ustedes que la sociedad dominicana, en esta y en todas las encuestas, le reconoce al presidente Abinader un hombre preocupado por los problemas nacionales, un hombre que da la cara. Probablemente el presidente que más ha estado dispuesto a escuchar a los ciudadanos. Es el presidente que más viaja a los pueblos del país, que se comunica con los diversos sectores. ¿Y qué sectores? Por importante que parezcan o no, de todos los sectores del país son importantes para él y ha sido un actor fundamental en la búsqueda de solución de los procesos. A veces se le cuestiona por sobrepasarse en la búsqueda de consenso. Es decir, tratar de que todo el mundo esté de acuerdo. Ese es el cuestionamiento que mayormente tiene el presidente Abinader. Pero la sociedad dominicana le reconoce su esfuerzo y definitivamente estos números, que no, como decía José Luis, no podemos contrastarlo con otro, que no sea con otra encuesta, pues reflejan que la gente le sigue viendo al presidente como un hombre que representa esperanza y que representa al país en mayoría y que tiene definitivamente la responsabilidad de conducirnos durante todos años, y por lo tanto tenemos que darle un espaldarazo y conocer esos desafíos de los que hablé primero, uh-huh, que son situaciones que el gobierno del presidente Abinader tiene que afrontar con su mejor equipo.
1: Con estas participaciones de los compañeros Aníbal Díaz y Francisco Limatos, culminamos tanto la ronda de comentarios como la participación de todos nosotros hoy en el gobierno de la mañana de la Z101, la interesante entrevista con Franklin Vázquez, el economista, y por supuesto con ustedes, que son sin dudas el elemento más importante de este espacio. Nos vamos por ahora. Usted siga con la programación de la Z101. A continuación, la receta médica de la Z. Llévatelo, Francis.
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8: Saludos, buenos días, gracias a cada uno de nuestros oyentes por la fiel sintonía con la Z101. Los saludos a la gerencia, a don Bienvenido Rodríguez Durán, don Bienvenido Rodríguez León, que ponen siempre a disposición del pueblo dominicano esta estación con los objetivos de informar, orientar y educar al pueblo dominicano. A todos ustedes que día tras día se dan cita con nosotros a través de los 101.3 de la Z y todas sus frecuencias compartidas. Canal 110 de Claro, 79 de WIN y las diversas plataformas digitales de la Z101 para estar bien actualizados. Saludamos en este martes 14, mes de julio, año 2026, al doctor Víctor Calderón. Buenos días.
9: Muchas gracias, Roberto. Muy buenos días a nuestro querido, amado y apreciado público que nos sigue aquí en la Receta Médica de la Z. A nuestra querida Jocelyn Sánchez Parra, que está aquí muy amarillita.
10: Positiva. Uh-huh.
9: Positiva hoy, martes 14, un día hermoso hoy martes. Y nuestro querido compañero Roberto Díaz.
8: Buenos días, doctor.
9: Para mí un gran honor. De verdad que hoy es un tema de mucho interés para todas nuestras mujeres que nos siguen aquí en la Receta Médica de la Z. Y quiero que pongan mucha atención, porque hoy le vamos a hablar de un tema de mucho interés. Y este tema es porque estoy preocupado. En mi consulta me están llegando muchos pacientes con sangrado anormal. Y quiero que entiendan que hay muchas personas que se quedan en su casa y no pueden quedarse en su casa. Tienen que acudir a su médico. Y por otro lado, Roberto, una noticia que entristece un poco el hecho de que, siendo el cáncer de mama la entidad que mayor afecta a las mujeres en el mundo como cáncer, el 60% del cáncer de mama es diagnosticado en República Dominicana en una etapa avanzada. Y eso es muy triste.
10: Preocupante.
9: Sí, porque si de cada 10, 6 mujeres llegan con etapa avanzada diagnosticada de este cáncer, entonces esta situación limita de manera muy importante lo que es sumamente la posibilidad de un tratamiento menos invasivo, reduce la probabilidad de supervivencia y aumento de la presión, sobre todo en el sistema de salud. Y eso es muy importante, que nuestras mujeres acudan a hacerse después de los 35, 40 años su chequeo de sus mamas, señores. No importa que usted tenga o no tenga antecedentes de cáncer de mama. Lo importante es tener un diagnóstico a tiempo, oportuno, para que usted pueda recibir un tratamiento correcto y adecuado y hasta sanarse. Son muchas las mujeres que se sanan de esta enfermedad.
8: Buenos días, doctora Jocelyn Sánchez Parra.
11: Muy buenos días a todo el país. Bendiciones de lo alto para todos aquellos que nos ven y nos escuchan. Así es, doctor, dándole gracias a Dios, porque Dios es misericordioso.
9: Y bueno. Siempre.
11: Y en todo momento. Y como usted decía, señores, la importancia de realizarse su diagnóstico precoz.
9: Esa detección precoz
11: del cáncer de mama. Porque puedes recibir el tratamiento y sí, hay respuesta.
9: Claro.
11: Hemos sido testigos de personas que usted lo ve, doctor, viviendo su vida gracias a Dios, porque han recibido este diagnóstico de manera oportuna. Fíjese, la semana pasada estuvimos haciendo empatía con los moradores que viven alrededor de la ciudad sanitaria. Nosotros hablamos desde el punto de vista empático, porque sabemos que si usted vive en el María Auxiliadora, que está cerca, doctor, usted se puede ir hasta caminando hacia la ciudad sanitaria.
8: Así es, Jocelyn.
11: A la ciudad sanitaria, a realizarse un procedimiento electivo, usted pueda recibir de forma oportuna este procedimiento. Nosotros sabemos, nosotros respetamos a las autoridades, porque hemos dirigido en su momento instituciones. Vimos que el director de la Metropolitana, de forma oportuna, aclaró, Roberto, que sí está funcionando la maternidad de la ciudad sanitaria, que están funcionando las áreas, pero nosotros hablamos específicamente del clínico quirúrgico. Mm. Del clínico quirúrgico. De esos pacientes y de esos residentes que actualmente, porque hay una residencia de cirugía, que no está funcionando allá porque los residentes están en otro lugar. Tenemos al doctor Polanco, que trabaja en el área clínico-quirúrgico del Morgan, y hasta la fecha no está funcionando el bloque quirúrgico. Hablaron real y efectivamente con relación a lo que son las consultas. Dijimos las consultas, estamos hablando del clínico-quirúrgico. Es empático.
8: No, pero si hay área.
9: Pregunta, Roberto, si hay área dentro.
11: Dijimos desde el principio, señores, porque somos claros. Estamos hablando desde el punto de vista quirúrgico, el quirófano,
8: pero
11: el clínico
8: otras áreas
11: quirúrgico.
8: Están funcionando,
11: el clínico está funcionando la consulta. Ahí está Makrochov. Los residentes que se graduaron, Makrochov, no dieron un bisturí en el área clínico quirúrgico.
12: No, ni un punto colchonero dieron.
11: ¿Qué es lo que me llama la atención, Roberto? No es que esté funcionando la consulta,
9: quizás no lo dieron.

0: presupuesto de nosotros no esté funcionando. Entonces nosotros queremos que si esa persona que vive en María Auxiliadora, que esa persona que vive ahí en la Ciénaga, en Guachupita, y que vive en esos alrededores, no tenga que trasladarse, doctor, al Ney Arias Lora, no tenga que ir al Salvador Begotier a hacer una lista de espera bastante larga, donde usted tiene todas las condiciones. Sabemos que es un proceso, pero ya ha sido un proceso largo. Un proceso largo. El mismo doctor que trabaja ahí, doctor, que usted se atreva a decirlo. Porque es que nosotros somos empáticos.
1: Claro, mire, que sí,
0: no es nada personal, señores, no es nada en contra de ningún funcionario. Nosotros nos ponemos en el lugar de los pacientes y hemos pasado muchas situaciones, porque mira, a mí me ha tocado muchos temas.
1: Doctora Jocelyn, a mí me convocaron hace aproximadamente unos 2 meses para que estuviésemos atentos y todavía estamos esperando al día de hoy.
2: Los recién andan dando vueltas por ahí todavía.
1: Como un trompo.
2: ¿Cómo va a ser?
0: Así y son los médicos que en el mañana van a operar a sus hijos, van a operar a mis nietos.
2: Y a nosotros.
0: Entonces, ¿no? Es la calidad de la atención. Si usted tiene esos quirófanos, señores, con tecnología de punta, es mi pregunta, ¿qué hace falta? No es usted hacer una rueda de prensa diciendo o aclarando. Nosotros estamos específicamente en los quirófanos, Roberto.
3: Tengo la información de que va a ser el hospital referente en los Juegos Centroamericanos y del Caribe.
2: Es
3: lo que tengo entendido. Porque los juegos no han comenzado.
4: El 24 inicia.
0: Sí, pero estamos hablando de eso, Roberto. Años que se inauguró el año pasado.
4: Entendiendo, Roberto, en el sentido de que sí, se está anunciando que para el día 24, donde inician los Juegos Panamericanos, va a estar disponible para los deportistas que van a estar.
3: Va a ser según lo que.
4: Sí,
3: lo que
4: si dijeron eso, era, porque entonces está.
0: Y entonces los pacientes que estaban desde
4: deben estar listos para iniciar.
0: Esperando, doctor, esos pacientes.
3: Lo que pasa es que estoy comparando lo que tú estás diciendo con lo que han dicho las autoridades. O sea, no creo que se correría tanto riesgo frente a los ojos de la humanidad ante un hospital inútil, como se está planteando.
0: Se está dando consulta. Estamos hablando desde el punto de vista quirúrgico y hay un cirujano que trabaja allá, que es el doctor Polanco, que no nos deja mentir.
3: Estoy comparando lo que estás diciendo con lo que yo he escuchado.
1: Es una realidad.
3: Las autoridades. Si es y vi a José Joaquín Puello, al doctor Edison, como bien dijiste.
0: Respetuosamente, respetamos a las autoridades. Sí,
3: bueno, estoy comparando tus dichos con lo de ellos. Lo que me llama la atención precisamente.
4: Eso es un gran gerente.
3: Precisamente lo que tú has terminado de decir, doctor.
4: Sí.
3: Ahora, no sé si yo voy a tener que confirmar esa.
4: Hay que
0: confirmar. Pero tenemos al doctor
3: de
0: que trabaja.
3: va a ser el hospital referente, ¿verdad? O sea, de ahí es que va a partir. O sea,
1: será.
3: Cualquier jugador que tenga o visitante, porque es un evento internacional. En ese momento. Voy a tener que confirmar la información. Quizás no vaya a ser el hospital que sea el referente. Quizás no.
0: Decirle, Roberto, que no es que nosotros queramos como politizar ni nada de eso, sino ser empático con los pacientes. Déjeme ser
1: como el oyente de la semana pasada.
0: Mire qué pasa. Me llaman por teléfono.
3: Lo que pasa es que
0: Señores, nosotros le damos la asistencia a muchos pacientes que me dicen, doctora, tengo una cirugía atrasada. Entonces, me da mucho, me pongo en el lugar de ellos, porque si tenemos esos quirófanos, doctor, que
1: doctora,
0: ya se han aperturado.
1: Usted no conoce del clero ni la mitad de lo que está sucediendo en ese hospital.
3: Yo lo que digo entonces es que vamos a quedar en vergüenza frente al mundo, si es como se está planteando.
0: No, porque una cosa es que se prepara para los Juegos Panamericanos.
3: Pero es ahorita.
2: Pero como dice Roberto.
3: Es ahorita.
2: Entonces, si es así, vamos a quedar en
0: vergüenza. Mire, el doctor que trabaja ahí, él ya maneja esa parte.
3: Conforme a lo que estás describiendo y conforme a las informaciones que tengo, si es así, vamos a quedar en vergüenza.
0: Mire,
1: ahí están los hospitales de los cuerpos castrenses, el hospital de la policía, el hospital de la
3: Fuerza
1: Aérea.
3: Cuando se dice que será el referente,
0: el hospital de la Fuerza Aérea.
1: Claro.
3: Bueno, pero
1: a falta de pan casabe.
4: Bueno, la doctora Jocelyn Sánchez ha dicho algo muy importante. Usted que conoce el lugar.
0: Usted que está ahí, el doctor, y tenemos información.
4: Es un hospital que está totalmente equipado.
0: Está equipado, doctor.
4: Entonces, si está equipado, tiene su sala de cirugía, todos sus equipos, toda su instrumentación. Lo que yo creo que entiendo que eso en cualquier momento con una voluntad de ninguna de las autoridades pueden aperturar.
2: Yo entiendo lo que dice la doctora Sánchez, porque con tanta inversión que

0: se hizo, sí, y con la y con cómo se configuró ese centro, eso es como para que hoy día los residentes no anden rodando. Ya, o sea, todavía los residentes de cirugía, claro, te digo porque trabajamos con ellos en otro hospital. Sí,
1: yo lo recibí andan, también.
0: Bueno, entonces tú eres testigo.
1: Por 4 años.
0: Andan por todos los lados con un hospital que debe de ser, como dice Roberto, el referente nacional. Entonces ya es tiempo, porque eso da mucho que desear. Que ese hospital esté en los residentes andando por todos lados. Y como dice Mark Kranchoff, ¿cuánto se ha operado ahí?
2: ¿Dónde usted está operando, doctor? ¿Dónde está usted operando?
0: ¿Cuándo se operó? ¿Y después qué se inauguró para acá?
2: Actualmente, ¿cuándo? ¿Dónde usted opera?
3: Bueno, ahí no se está operando.
2: ¿Dónde usted opera con usted de nosotros, la nómina del clínico quirúrgico?
3: Nosotros estamos asignados a la parte de Secanó, al área de nefrología, lo que tiene que ver con los procedimientos quirúrgicos, no, de los pacientes urémicos. Para las fístulas, la colocación de catéter.
1: De catéter
3: y valga la redundancia, ese departamento es un caos. Es un caos porque el piso de ese departamento donde están las máquinas de hemodiálisis están rotos. Se han habilitado nuevos espacios y han retirado máquinas de diálisis porque el piso de esa unidad, de esa área, está desbaratado. Le preguntaba yo al encargado de esa área, doctor, ¿tendré yo que traer unas cuantas losetas y buscar unas personas para hacer un aporte?
4: Vamos a ponerlo más sencillo, vamos a ponerlo en contacto con una de las autoridades para que nos explique.
2: Sí. Yo creo que sí,
4: pasando.
2: Porque en este caso sí, es, ¿quién se beneficia?
1: Que sea Edison,
2: ¿quién se beneficia?
3: La cuestión es que se resuelva la problemática, correcto, existente.
4: Para que se pueda, de hecho.
2: No, ¿y qué nosotros queremos, señores? Que el mayor beneficiario sea el paciente.
1: El país.
2: Que no se traslade, señores, traslados innecesarios.
4: Al doctor Cisnero, Rafael Cisnero.
0: Buenos días, pueblo. Buenos días, país. Que siempre está en sintonía con la receta médica de la Z, que se transmite por la inmensa Z101. Me decían estos días uno de los propietarios de un medio de comunicación, ahí lo escucho en la competencia, digo yo, no en el programa que más se escucha en la radio nacional en materia de salud y algo más. Miren, saludo aquí a todos ustedes. Ciertamente, hago causa común con lo que plantea la doctora Jocelyn, toda vez de que ya es tiempo. Y no, uno no lo hace por verdad, por nada ni por nadie, sino de que ya es tiempo de que las autoridades hagan lo necesario para que ese hospital esté a la vanguardia como debe de ser. Y para que los residentes de cirugía operen en su hospital y que se formen allí, porque hay de todo. Según plantean las autoridades, vamos a confiar en las autoridades y que en los próximos días, pues, sea como dice Roberto, las sedes. Y qué bueno que sea las sedes, porque claro, eso apura a que las cosas, cualquier detalle que falte, pues se pueda, claro, hacer. Miren, hacer un llamado al Congreso Nacional, específicamente a la Cámara de Diputados, que he bien visto por el pueblo dominicano el hecho de que tanto las autoridades como las autoridades legislativas hayan puesto el oído en el corazón del pueblo y hayan brindado una apertura a los fines y propósitos de que los que no estén de acuerdo o algunos articulados del código, pues lo hagan. Es la vía más saludable, más salomónica, porque con todas las acciones directas de inconstitucionalidad que tiene el código, se volverá añicos. Ahora, lo que sí yo le hago el llamado a la Cámara es que si ustedes hicieron esa apertura, háganla holgada. No hay que salir corriendo, porque por eso es que las cosas salen como salen. Porque hay que salir corriendo con el código. No hay que salir corriendo.
1: Ya el 3 de agosto está aquí, entonces ya no.
3: A partir de hoy, sin contar el día de hoy, lo que restan son 20 días.
0: Entonces, me preocupa eso, y sobre todo en una entrevista que le hicieron al más alto nivel del gobierno sobre la ley que le dicen Mordaza, se decía que los máximos ejecutivos de la nación ni siquiera habían puesto una coma ahí. Entonces eso es delicado, porque una ley que toca transversalmente a la sociedad dominicana completa y a sectores de la vida nacional debe de ser lo más equilibrada posible. Y ok, que tenemos un código de más de 200 años, perfecto, pero entonces cuando lo hagamos ahora, vamos a hacerlo como corresponde.
1: Oye, pero
0: vamos a darle el tiempo necesario a los sectores que se expresen para que mañana no existan inconformidades y no existan situaciones que pongan en riesgo pues la cotidianidad del pueblo dominicano. Nosotros como médicos interpretamos que ciertamente hay articulados que pueden ser mejor para el ejercicio de la medicina en República Dominicana y pensamos que debe de ser así y que qué bueno que se haya puesto los oídos en los actores de la vida nacional para que podamos tener un código bien y conforme, no para favorecer a sectores de manera particular, de manera así, no, sino que las cosas sean lo más cómodas posible para que el ejercicio de la salud se pueda seguir manteniendo.
4: Doctor Polanco,
0: dime, señor,
4: ¿tú crees que 20 años es corriendo con un código?
0: No es corriendo, pero te voy a decir, qué bueno que Roberto dice eso, es verdad. Sí. Tú, Roberto, tienes razón, 20 años no es corriendo. Pero como lo han hecho al vapor, al final, por lo de las tres causales, sí lo han querido aprobar y sacar corriendo.
4: Pero
0: esa es la realidad.
4: Después de 20 años, yo creo que ese código se
0: no, Roberto, eso se engavetó. No, se engavetó. ¿Tú sabes por qué?
4: Yo soy abogado y tú sabes que hay modificaciones que se pueden ir haciendo en el camino, aunque aquí,
0: claro,
4: aquí es el miedo, el pánico del incumplimiento de las autoridades más que todo.
0: Eso, o sea, es así. Entonces, eso es así.
4: Dice Jenny Berenice algo muy importante.
1: ¿Qué dice?
4: Y es que el retraso de la entrada en vigencia del nuevo código lo que favorece es a los criminales.
1: Estuve
4: porque
1: leyendo.
4: Todavía está. Va. Ahora, yo lo que
0: no
4: pediría,
0: todo es malo,
4: porque yo lo que pediría de este nuevo código, que ha sido el mal de nuestra sociedad desde hace mucho tiempo,
0: así es,
4: el incumplimiento de las leyes. O sea, o la aplicación,
1: la
4: más
1: aplicación
4: bien, de las leyes.
1: De
4: entonces,
1: código.
4: Eso es una problemática. Lo que deseamos, dicho, el que se tiene, a pesar de que hay cosas ya obsoletas,
0: sí,
4: si se aplicara.
0: Como
4: el
0: es.
4: País fuera otra cosa. Pero bueno, adelante, Polanco.
3: Gracias, Roberto. Agradecido de Dios por levantarme cada día y cuidar de nuestros familiares. Un saludo para la alta gerencia, don Bienvenido Rodríguez Durán, don Bienvenido Rodríguez León, que nos dan la oportunidad, y a todos aquellos radioescuchas que sintonizan la receta médica de la Z como cada día. Y aquellos que nos siguen también por las diferentes plataformas. Señores, mi pregunta es la siguiente. O mejor dicho, mi palabra es una palabra que define todo este proceso que están viviendo los médicos. Podemos poner en sentir en cada uno de los médicos, de los miles de médicos de la República Dominicana, y esta palabra la podemos definir como incertidumbre.
0: Uh-huh.
3: Sí.
0: Esto. Los médicos, el país, ¿no has visto los caseros lazos que están de moda otra vez?
3: Sí, claro.
0: Pero es el país que está en incertidumbre.
3: La incertidumbre que están viviendo los médicos, los miles de médicos en la República Dominicana, lo que produce la entrada en vigencia de este código, como te dije anteriormente, sin contar el día de hoy, al 3 de agosto, lo que restan son 20 días. 20 días para que entre en vigencia el nuevo Código Penal, que no está malo realmente. Pero la pregunta del millón, Cisneros, ¿qué pasará con el ejercicio de la medicina en la República Dominicana? ¿Eh, Víctor?
0: Los médicos están alarmados.
1: Bueno.
0: Mucho lo oigo, lo escucho decir que ya no van a ejercer.
1: No, yo tengo pacientes que me han dicho en mi consulta, ay, doctor, yo sí lamento la presión.
3: Hay complicaciones.
1: Oye, te lo estoy diciendo porque esto va a traer como consecuencia que van a surgir un grupo de abogados.
3: Sí, así mismo es.
1: Se van a acompañar de gente mala.
0: Y yo,
1: que van a querer hacer de los médicos la vida imposible. Y eso yo quiero que la población sepa que es el problema que tenemos nosotros.
0: Mira.
1: Porque ¿por en qué cabeza puede caber que un médico va a ejercer su función que no sea para servir, para darle el mejor trato y que ese paciente se quede con la mejor calidad de vida? Pero esa es la finalidad de nosotros como médicos.
0: Así,
3: Víctor, y las complicaciones
1: oye,
3: que se pueden presentar en la emergencia y los riesgos inherentes de nosotros que somos quirúrgicos. Los riesgos inherentes, las complicaciones que se pueden presentar en el transquirúrgico, que ningún médico cirujano En nuestro país, en ninguna parte del mundo,
1: ni clínico,
3: le gustaría quedar mal o llegar a mal término. Claro.
0: Mira, esto se resuelve despenalizando el ejercicio médico. Y con relación a lo que dice Víctor, te voy a decir
3: ¿cuál
0: algo.
3: ¿Cuál será la responsabilidad?
0: Yo que ejerzo el derecho.
3: ¿Cuál será la responsabilidad final de nosotros, de los que estamos aquí en esta cabina? Oh, que si y los que están allá afuera escuchando.
1: No es increíble, porque ese es el problema que ocurre.
3: No,
1: ese
3: señores, es el problema.
1: Que hay muchos médicos con temor. Señores, muchos médicos van a abandonar su carrera después de tantos años de sacrificio.
3: Señores,
1: porque están con una incertidumbre, no sabe qué le puede ocurrir.
3: Señores, pero yo quiero darle...
1: Uno debe cuidarse mucho más de lo que uno hace.
4: Eso no está dentro de los artículos.
3: Yo quiero darle, yo quiero darle este dato muy importante que muchos médicos desconocen. Durante la gestión de Wilson Roa, 2017-2019, se elaboró un importante proyecto de ley encabezado por el jurista el doctor Daniel Beltré Acosta y otros ilustres abogados de nuestro país, donde buscaban despenalizar el ejercicio
0: sometido
3: el ejercicio de la medicina. Este proyecto, perdón, este proyecto se depositó ante la Cámara de Diputados. Uh-huh. En ese entonces, el encargado de esta área era el doctor Agustín
0: Burgos.
3: Agustín Burgos. Sí.
4: Mangrecho, te voy a pedir un segundito para que tengan la oportunidad de preguntar qué está pasando con el clínico quirúrgico.
2: Del
4: Eduardo, Luis Eduardo Aybar. Tenemos en la línea al doctor José Joaquín Puello. Saludos, doctor. Buenos días.
5: Hola, ¿cómo están ustedes?
0: Estamos bien, gracias.
1: Adelante.
2: Buenos días, doctor. Qué gusto, qué honor tenerlo en esta receta médica de la Z. De verdad que sí, doctor.
4: Adelante.
2: Doctor, con relación, tenemos una preocupación a propósito de que nos llaman vecinos de los alrededores de la ciudad sanitaria, donde tienen que acudir a otros hospitales como el Moscoso Puello, el Gautier, Alnear y Acelora, a realizarse una cirugía electiva porque actualmente los quirófanos del clínico quirúrgico no están funcionando. A la vez, residentes preocupados por su calidad en la formación, porque están rodando en otros hospitales. Queremos saber qué ha pasado, que no está funcionando los quirófanos del clínico quirúrgico.
5: Sí, nos hemos visto la necesidad de posponer por unas, quizás un par de semanas, la apertura de cirugía por varias razones. La primera es que las puertas de los quirófanos fueron montadas en un marco muy débil y se está ahora arreglando el marco para que las puertas puedan abrir y cerrar automáticamente. En segundo lugar, la capacitación de los médicos y el personal que va a trabajar ahí, sobre todo porque hay equipos muy sofisticados. Pero ya tenemos el grupo de cirujanos, tenemos el grupo de enfermeras, se acaba de nombrar más o menos unos 425 nuevos empleados, y el resto del hospital sí está funcionando. Quemado está funcionando, medicina interna está funcionando, la parte de intensivo por igual. Yo pienso que ya es cuestión de días que los muchachos de cirugía general puedan ya comenzar a trabajar.
4: Muy bien.
5: Esto preocupa un poco porque los residentes de cirugía de la Ibar tienen que venir para acá, para la ciudad sanitaria. Entonces, hay un tema que tenemos que resolverlo antes del día 24, y es el hecho de que los Juegos Centroamericanos y del Caribe comienzan ese día. Y nosotros tenemos que tener por lo menos dos de los quirófanos inteligentes en plena capacidad de funcionar.
4: Muy bien.
5: Yo creo que lo vamos a lograr. Esa ha sido la promesa que nos ha dado el MIBER, y de todas maneras, para que la gente se sienta tranquila, nosotros tenemos 50 quirófanos más aquí en la ciudad sanitaria. Pero lo ideal es que la cirugía general per se se haga en el clínico quirúrgico.
3: Muy bien.
5: En cuanto a la medicina interna, si los muchachos están en guardia todos los días, tenemos lleno las salas de cuidado intensivo, y tenemos que terminar la quinta planta del clínico quirúrgico, porque ahí va a estar la unidad de intervención en crisis.
4: Bueno, doctor, muchísimas gracias por aclararnos lo que está sucediendo en el hospital clínico quirúrgico, que era la inquietud que se tenía sobre esta mesa. Gracias por siempre estar a la disposición de responder cualquier inquietud.
5: Claro, y a la orden, cuando ustedes quieran venir, esto está abierto para que puedan ver realmente un hospital que nos llena de orgullo a todos los dominicanos.
4: Gracias, doctor. Nos vamos a una pausa. Al regreso, la exposición de nuestro querido
1: invitado.
4: Doctor, nuestro invitado Víctor Calderón. Llévatelo. Gracias.
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4: Continuamos en la receta médica de la Z. Doctora Sánchez, usted tiene la responsabilidad de presentar al doctor Calderón en el día de hoy.
2: Es sí, un pero, tema,
0: digo. No venga a hablar de los juegos, ni que solo dos quirófonos de 50, no hable de eso.
2: Sí, por sí,
3: ni por qué no ya, se le dio continuidad a la iniciativa del colegio médico.
0: Vamos al tema.
3: Cuando Wilson Roa.
2: Le va a dar algo a Roberto.
0: Vamos al tema.
1: No, Roberto, está muy tranquilo. No,
4: mi oficio es comunicar, yo sé, y procuro hacerlo.
0: Y lo hace bien.
2: Claro.
4: Con responsabilidad. La responsabilidad que me caracteriza.
0: Así es.
4: Yo estudié comunicación y estudié psicología, es lo que trabajo.
2: Claro, claro.
4: Es lo que trabajo. Ahora bien, si hay una información, hay que ir a la fuente.
0: Así es.
4: Eso es. Mira, ética del
0: elemental.
4: Periodismo.
0: Principio. Eso es elemental.
1: Tuvo muy buena
2: la intervención. Muy oportuna la intervención.
4: Yo no puedo emitir ningún juicio de valor. Ahora, claro. Los protagonistas, lo que tienen que ver, porque usted misma vino diciendo lo que dicen las comunidades. Entonces, ¿qué es lo que hay que hacer? ¿Qué es lo que hay
0: ir
4: que
0: a la fuente, ir a la fuente.
4: Ir a la fuente. Es el rol del comunicador, el rol del periodista.
2: Así es, señores, muy oportuna la participación del maestro José Joaquín Cuello a propósito de lo que dice Roberto, hay que ir a la fuente y qué bueno que ya se van a aperturar dos quirófanos, no solamente por los juegos, sino dando la importancia al pueblo, que es quien necesita de verdad estos servicios de salud. Hay un tema muy importante, a propósito, atención a todas las mujeres en la mañana hoy. Aquellas que se preocupan cuando tienen un cambio, doctor, en lo que es la duración, la cantidad de su menstruación. Y el tema de hoy es sangrado uterino anormal con nuestro compañero y amigo, el doctor Víctor Calderón.
1: Gracias, Jocelyn. Decía al principio, sí, que estoy recibiendo en la consulta una cantidad importante de pacientes con sangrado muy abundante y no le ponen atención. Porque yo le pregunto, ¿y qué tiempo hace que usted tiene ese sangrado? Oh, doctor, ya sé, esta es mi quinta menstruación. Digo yo, no, pero por su edad, por el peso que usted tiene, por su situación, debió venir desde el primer día a ver qué está sucediendo.
0: Víctor, pero yo sé que el pueblo que nos escucha allá en Los Minas va a querer saber, ¿a qué se le puede llamar un sangrado uterino anormal? Eso es una pregunta. Y ahí mismo, si esos sangrados tienen que ver con la menarquia, o sea, con la primera menstruación.
1: Mira, lo importante es decir que el sangrado de la mujer menstrualmente, todo lo que difiere de lo que es el tiempo, el sangrado de una menstruación debe estar entre 4 y 7 días.
0: Como normal.
1: Normal. pero así además no debe pasar.
2: ¿Y la cantidad?
1: Entre 24 y 38 días los ciclos menstruales. Y la cantidad, sumamente importante, tu pregunta, Yoselin. La mujer sangra alrededor entre 20 a 60, 70 mililitros de sangre por menstruación.
2: ¿Cómo se mide la toalla sanitaria, doctor?
1: La toalla sanitaria, por lo regular, cuando nosotros hablamos que estamos en la presencia de un sangrado importante, cuando en una hora una joven mujer o una mujer ya en cierta edad llena una toalla sanitaria.
0: ¿En cuánto tiempo?
1: En
0: es
1: una
0: importante.
1: Hora.
0: En una hora.
1: Una hora. Y así lo va a hacer en 2 horas 2 y en 3 horas 3. Entonces, ¿qué va a suceder con estos pacientes que nos llegan a la consulta con mareos, pálida, con una anemia tremenda, producto de esa cantidad de sangre que pierden de manera, yo diría, inoportuna, ¿verdad? Producto de esta menstruación, que lo que hay que hacer es estudiar y determinar cuál es la causa.
0: Pero ya que, escúchame, ya que dijiste eso, dile al pueblo entonces, ¿cuántas toallas sanitarias sería lo adecuado que haga más o menos 24
1: eso horas? Muchas veces va a depender, porque a veces hay pacientes que tienen un sangrado importante, no quiere decir que es un sangrado profuso, y pueden utilizar varias toallas en el día. Pero sí, cuando usted hablamos de que en una hora se llena y que en otra hora ya hay dos llenas, ya tiene que llamarle la atención al paciente, a la mujer, porque las cosas no andan bien.
3: Tú hablabas de frecuencia, Víctor, pero ¿cuáles son las causas más importantes de los sangrados uterino transvaginales?
1: Puede ser de manera estructural, cuando hablamos, por ejemplo, la presencia de los famosos miomas, los llamados fibromas. Cuando tenemos estas estructuras dentro del útero, va a depender sobre todo el tipo que es. Hay tres tipos. Uno que es encima de la capa del útero, que es el seroso, uno que es intramuscular, y uno que es submucoso. Ese es el
0: importante. El que está en el músculo.
1: El intramural, no, como el por el submucoso, el que está dentro de la capa del endometrio, es el que produce mayores síntomas de sangrado. Pero también puede ser producido por pólipos. Hay una cantidad importante de pólipos que no solamente producen un sangrado en la mujer, también son responsables de infertilidad. Y además, un 7-8% de esos pólipos se pueden malignizar. Por eso la importancia de hacer un diagnóstico precoz y determinar esa causa de sangrado. Pero puede ser también por una adenomiosis. La adenomiosis no es más que el crecimiento de la capa muscular del útero, producto de la migración de la capa interna del útero, o sea, del endometrio, y hace que el útero crezca. Eso produce mucho sangrado, dolor y molestia a la mujer. Y ese diagnóstico se puede hacer a través de estudios. Y el paciente estar tranquilo, no quedarse en su casa. Por ejemplo, usted habló de la menarquia. Ajá, por lo regular, cuando el eje hipotalámico, hipófisis ovario, no está maduro, cuando una mujer se forma la menarquia, su primera menstruación, tienden a hacer ciclos que son irregulares hasta que se eje maduro.
0: Y eso es normal.
1: Y eso es normal.
2: ¿En las jóvenes?
1: Hay muchas madres que se preocupan cuando ven su hija que hacen esos sangrados abundantes, pero son normales.
2: ¿La obesidad, doctor, puede producir
1: la obesidad sangrado? Es uno de los factores importantes porque ese exceso de grasa produce una hormona de muy mala calidad que es la llamada estrona. Y es responsable que nos pasaríamos toda una mañana hablando sobre lo que ocurre en ese sobrepeso.
3: O sea, y es importante con hablar. Relación al uso de los anticonceptivos y de los anticoagulantes.
1: Bueno, sí, mira, hay factores importantes. Cuando pacientes tienen algún trastorno de coagulación, pueden producir este tipo de sangrado.
0: Sí, que sea nada uterino.
1: Claro, ¿verdad? Que no tiene que ser simplemente porque no tenga ni fibroma, ni tiene miomas, ni tiene pólipos, ni tiene adenomiosis. No tiene nada, pero sin embargo, hace ese sangrado. Hay que determinar la causa. Hay pacientes que tienen esa discrasia sanguínea porque hay algún factor de la coagulación con problemas, que nacen con ese problema. Entonces, hay que estudiarlo también desde ese punto de vista. Los anticonceptivos, nosotros los utilizamos muchas veces, pero hay que hacer una buena anamnesis, una buena historia clínica al paciente para nosotros hacer un tratamiento correcto y adecuado.
4: ¿Esta condición puede afectar la fertilidad de una mujer?
1: Sí, sí, claro que sí. La puede afectar, sobre todo en mujeres jóvenes, porque la mayoría de las pacientes, cuando ya tienen la etapa menopáusica, y ahí sí es grave. Cuando una paciente después de la menopausia, o sea, ya dejó de ver su menstruación, y el paciente de repente, que es el caso que me llegó último, me dice, doctor, yo tengo 5 o 6 meses con un sangrado muy abundante, pero ya hace 4 años ya yo no veía la menstruación. Digo yo, pero ¿y ahora que usted viene? Pero no es posible. Sí. Cada mujer, después que desaparece la menstruación, que ya está en la etapa menopáusica, que ya para hablar de etapa menopáusica debe tener 1 año sin menstruación, dos o tres años después hace un sangrado, ya tenemos que pensar en una lesión. O puede ser una hiperplasia atípica o una hiperplasia sin atipia. ¿Qué significa esto? Una hiperplasia que la podemos manejar muy sencillamente cuando no es, no tiene atipia, pero si es atípica, entonces ya
0: hay que poner atención.
1: Ya hay que poner atención porque esa se puede convertir en un cáncer de
0: neumotórax. Víctor, ¿y hay algún estudio que revele el uso indiscriminado de multivitamínicos relacionado, sobre todo oxigenadores cerebrales, al sangrado uterino normal?
1: Mira, claro que sí. Hay muchos pacientes que entienden que el hecho de que cuando hay una llamada policistólica, una paciente aumenta muy por encima los valores del hematocrito, tienden a ser un sangrado mucho mayor que aquellos pacientes, y cuando son anémicos por igual. Oigan la diferencia.
0: O sea, que la que se automedica.
1: Sí.
0: Lo que beben multivitamínico al olor.
1: Claro, sin tener un concepto exacto.
0: Pueden tener sangrado también.
1: Claro que sí, claro.
2: Con relación a la pregunta que hizo Roberto, de que se afecta la fertilidad. Vemos pacientes jóvenes, 25, 30 años, que ven su menstruación de forma abundante, pero no pueden salir embarazadas.
1: Sí.
2: Entonces, para que usted le explique a la población por qué sucede eso, y aún mira, viendo la menstruación, dice, pero yo menstruo todos los meses.
1: Sí, a mí en mi consulta se me ha aumentado los pacientes que me llegan por problemas de infertilidad. Se ha incrementado en el país y en el mundo. Ya no es lo mismo antes, las pacientes ya naturalmente no tenemos una alimentación, no existe una vida saludable, ejercicios, buena alimentación. Todo este tipo de situación que está pasando ha llevado a que los pacientes tienen ahora las parejas infértiles.
2: ¿Y los ciclos anovulatorios, doctor?
1: ¿Y los ciclos anovulatorios, sí? Que es un grave problema que conlleva también a hemorragias importantes cuando no hay ovulación.
0: Una pregunta, Víctor, que quizás no se haya estudiado.
1: Por estímulo del estrógeno y déficit progestacional.
0: ¿Existe algún estudio que vincule a la paciente que le ha dado COVID a repetición o el uso de las vacunas con relación a sangrado uterino anormal?
1: No, no tengo estudios sobre, en ese sentido, sobre los sangrados uterinos. No tengo estudios vinculados.
3: Tú hablarás también acerca de una buena historia clínica,
1: sí, muy importante,
3: de un examen físico riguroso. ¿Qué otras pruebas diagnósticas le podemos indicar a estas pacientes que presentan un sangrado
1: muy bien anormal? Después de haber hecho una buena historia, es importante hacerle todas las pruebas correspondientes al laboratorio para ver si hay algún tipo de discrasia sanguínea, a ver si hay anemia, a ver si tiene algún tipo de factor de coagulación alterado. Pero además, hay un simple estudio que es una simple sonografía o una sonografía histerosonografía también, como se hacen. Usted puede introducir a nivel del útero y ver, pero la histeroscopía, que también la usamos como medio de tratamiento, porque cuando yo hago una histeroscopía, yo miro todo el interior del útero y ahí yo encuentro cantidad de pólipos, puedo encontrar miomas pediculados y yo lo puedo operar.
0: Lo puedo
1: operar ahí mismo. O sea, yo puedo entrar para hacer una histeroscopía diagnóstica y termino quirúrgica. Y muchas veces por ese sangrado. Pero además aprovecho y tomo biopsia de lugares que ya he tomado biopsia de lugares que se notan un poquito con problemas y me han dado positivo a una hiperplasia atípica. O sea, fíjate la importancia que tiene el hecho de tu pregunta, Polanco, de nosotros hacer un diagnóstico preciso, precoz, para que un paciente, en caso de que no tenga hijo, imagínese usted, lleno de miomas, de pólipos, con una infertilidad producto posiblemente de estas condiciones. Si nosotros no hacemos un diagnóstico y logramos operarla y darle la solución a esos problemas, entonces se va a quedar sin hijo y posiblemente pierda su útero, y entonces ya le complicamos la vida a una mujer joven.
3: Vamos a aprovechar, doctor Calderón, a tomar algunas llamadas. Bueno, si alguna dama que está ahí en nuestra sintonía, si está atravesando por esa condición también,
4: pueda exponerlo, aunque he escuchado, hay madres que a veces dicen, no, así te limpia mejor. Entonces,
2: cuando le llega abundante.
4: Sí, cuando le llega abundante. Y de hecho, hay mujeres que de hecho le gusta que le llegue así, porque supuestamente.
13: Y la, mira, y la muchacha pálida.
2: Yo he escuchado pálida eso, como un papel. Una botella para limpiar. Sí.
0: Es un error.
1: He escuchado eso que dice Roberto.
4: 809-565-9101. 809-200-0101. 855-221-0101. Si usted tiene cualquier inquietud, puede externarla en este momento a través de nuestras líneas de comunicación. ¿Factores congénitos ven esto, doctor?
1: Bueno, posiblemente sí, puede existir. Entre los factores congénitos están los factores de la coagulación, que hay enfermedades congénitas que pueden afectar. Y entonces, por eso la importancia de hacer este diagnóstico.
0: El factor 9.
1: El factor 9.
4: Saludos, sí. Buenos días.
14: Saludos. Sí. Buenos días. Buenos días, Roberto.
4: Sí, señor.
14: Mi pregunta es, Roberto, al doctor Calderón.
1: Ajá.
14: Tengo una nuera, ¿verdad?, que ha tenido 3 embarazos y lo ha perdido los 3.
4: Uf.
14: Fue operada recientemente de uno mioma.
1: Ajá.
14: Y salió embarazada otra vez. ¿Corre riesgo de perder la criatura otra vez? Gracias, doctor.
1: Sí, bueno, si tiene una ya prácticamente una abortadora habitual, lo ideal es determinar la causa que está produciendo el aborto.
4: Sí.
1: Posiblemente pudo haber sido el mioma, pero hay otros factores que influyen en esto. Por ejemplo, cuando usted tiene una debilidad a nivel cervical, lo que se llama una incontinencia ismico-cervical puede producir un aborto.
2: Hay que ver la edad gestacional.
1: Hay que ver también el tipo de sangre que tiene, el tipo de sangre de su esposo, puede haber ocurrido una incompatibilidad.
0: Y si eso necesita un cerclaje urgente.
1: Sí, exactamente. Pero hay posibilidad de que tenga sus hijos.
4: Saludos, buenos días.
15: Buenos días.
4: Sí, señor. ¿Quién nos habla y desde dónde?
15: Le hablo de los Algarrizos, José Aracena.
4: Adelante, Aracena.
15: Yo quiero preguntarle a los doctores sobre, la esposa mía sufre como de una picazón todos los años, y quiero que me hable un poco de eso, por favor.
2: ¿Y dónde es?
0: Vaginal.
15: Vaginal.
4: Okay.
1: Ya, por lo regular, cuando hace ese tipo de plurito vaginal, es porque hay algún tipo de infección, y eso hay que manejar la pareja. Es un error que usted va a su esposa, se medica a su esposa y usted se queda sin medicamentos. Entonces
2: el ciclo
1: se mantiene, ¿no? Uh-huh. Es importante.
0: Tratan a los dos.
1: Claro, hay que tratar a los dos. Se hace un cultivo, se hace un papanicolaou, se determina y
0: a veces
1: con
0: hongo,
1: buen tratamiento, bacteria, sí, cantidad. Exactamente. Es importante eso.
4: 809-565-9101, 809-732-0101. Llamadas internacionales al 855-221-0101. Si usted tiene una inquietud sobre el tema que ha estado exponiendo el doctor Calderón, usted lo puede hacer en este momento. Adelante, doctor.
0: Mira, Víctor, es importante eso que tú acabas de tocar, y por lo importante que es, sí, común, yo creo que tú le digas a la población los flujos vaginales, de acuerdo al color y la característica, ¿qué puede indicar?
1: Efectivamente. Eso es interesante porque es una de las causas principales de la consulta. Mujeres que tienen un flujo que ellos saben que no es un flujo regular, no es un flujo normal. Primero, porque muchas veces esos flujos tienen un tipo de olor que no es característico. Ellos dicen, no, tengo un olor que no es característico, y van la mayoría por esos casos. Entonces ya uno, cuando llega el paciente a la consulta, ya uno comienza a sospechar. Un asunto es que nosotros sí hacemos el diagnóstico tomando cultivos de secreción para dar el tratamiento correcto, porque no podemos dar un tratamiento en lo que uno supone. Uh-huh. Cuando tú tienes los medios para hacer un diagnóstico y colocar el medicamento correcto que lleve esos pacientes. Y siempre, siempre, nosotros enviamos el tratamiento al esposo.
2: Doctor.
1: Y lo ideal es que la acompañe, porque así nosotros aprovechamos y también podemos enviar al urólogo para que
13: Víctor,
1: sea...
13: Víctor, y hablando del tratamiento médico, específicamente en los sangrados, ¿cuál sería este, el tratamiento médico?
1: Sí, va a depender la causa. Si, por ejemplo, se trata estructuralmente por una adenomiosis o por un mioma o pólipo, tenemos que
2: o
1: hacer...
2: O la hiperplasia.
1: O por una hiperplasia endometrial, que eso es importante, porque si es una hiperplasia con atipia, entonces tenemos que manejarla dependiendo. Por ejemplo, si es un paciente que no tiene hijos, nosotros utilizamos
16: desde medicamentos como es el caso de la progesterona, utilizamos el ácido tranexámico, que es muy importante.
13: Los mismos anticonceptivos.
16: Los anticonceptivos podemos darlos solo, progestagenal o combinados, y hacen un trabajo excelente. El paciente regresa a esa hiperplasia, regresa a esos signos y síntomas. Y sobre todo, si un paciente obeso tiene que perder peso, tiene que someterse a una rigurosa vida y un tipo de cambio, su estilo de vida, para que mejore, si no va a volver a caer en lo mismo.
2: Doctor, y esa paciente que me gustaría como que le dé un consejo a esas mujeres que ya tienen 2 años sin ver la menstruación y de repente tienen ese sangrado.
16: Bueno, eso es muy penoso. Yo veo muchos pacientes que hacen este tipo de sangrado y se quedan en la casa. Cuando un paciente, después de dejar de ver su menstruación, sangró, lo primero que pensamos nosotros es que hay una lesión maligna. Es lo primero que se piensa. Puede aparecer que esté la presencia de pólipos, porque sí se pueden producir, o presencia de mioma, que es menos común, porque ya cuando una mujer lleva una etapa menopáusica no tiene el estímulo de la producción de esos miomas, que es el estrógeno. La mayoría de esos miomas son estrógeno dependientes, Victor, por estímulo estrógeno.
0: ¿Tú hablaste del tratamiento?
2: Acuda directamente.
16: Debe acudir inmediatamente. Un sangrado que haga una paciente con esas condiciones debe acudir.
0: Hablaste del tratamiento farmacológico, sí. Pero ¿qué tal de que algunos sangrados ustedes tienen que hacerle el legrado? ¿Correcto? ¿Eso claro. es cierto?
16: Sí. Muchas veces nosotros hacemos el legrado, sobre todo cuando hacemos una sonografía y encontramos un crecimiento en la parte interior del útero, o sea, a nivel del endometrio. Y se sospecha de una hiperplasia, como decía la doctora Sánchez. Entonces nosotros hacemos nosotros mismos un legrado biopsia hemostático, porque muchas veces ya el paciente tiene un sangrado que no se detiene, y cuando usted hace el legrado, usted reduce esa capa esponjosa, esa capa endometrial, se detiene el sangrado y usted la comienza a medicar inmediatamente ahí, aprovecha para medicar.
0: Está combinado el tratamiento.
16: Eso es así.
17: Llegamos al final del espacio por el día de hoy, doctor Calderón.
16: Excelente, maravilloso, pero qué pena que fue tan corto.
17: Doctora Sánchez.
2: Agradecer la sintonía. Sí, a todos los que nos están escuchando. Cisnero. Y bendiciones para todos aquellos que nos ven y nos escuchan.
17: Amén. Doctor Rafael Cisnero.
0: Gracias a ese público brillante por la gentileza de sus sintonías para con nosotros. Siempre es importante acudir al especialista cuando usted tenga una condición de salud que usted la vea que está desajustada de su normalidad.
17: Doctor Polanco.
13: Agradecer a Víctor Calderón por sus informaciones oportunas y a los médicos que deben de guardar la paz y deben continuar con su ejercicio desde el punto de vista ético, responsable y sobre todo humano.
17: Invitar a nuestros oyentes aquí en la Z101 a permanecer en la sintonía porque en breve llega Z Deportes. Llévatelo, Francis.
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27: Muy buenas tardes, bienvenidos a Z Deportes. Ya llegó rapidísimo el martes 14 de julio. Estamos prácticamente a la mitad de este mes, un mes que significa mucho a nivel deportivo, mundial de fútbol, la gran final este próximo domingo, inicio de los Juegos Centroamericanos y del Caribe Santo Domingo 2026, exactamente a 10 días. Ya sí empezó el conteo regresivo, porque los conteos regresivos por lo general son desde 10 a 1, así que ya la gente está calentando los motores para disfrutar de esta fiesta deportiva nacional después de 40 años aquí en la República Dominicana. Estaremos, por supuesto, dándole seguimiento. Ayer un fanático con una válida queja nos hablaba del tema de las Reinas del Caribe. Tuve la oportunidad ayer de conversar con Cristóbal Marte por una actividad en la que estuve y hablamos un poquito de eso, así que le traigo algunas buenas nuevas al público dominicano para que pueda darle seguimiento también en el tema de los centroamericanos que ya están a nada. Vivimos ayer una jornada de derbi de cuadrangulares en las grandes ligas, en medio de esta celebración del Juego de Estrellas, con opiniones divididas de que si fue entretenido, de que si fue aburrido, de que si el ganador sorprendió, de que si algunos quedaron a deber. Todo eso lo vamos a comentar hoy, porque ayer hablamos largo y tendido de lo que podía ser este derbi. Tuvo sus luces, pero también hay algunas cosas que yo creo que se pueden mejorar, como en todo en la vida, para las ediciones que están por venir. Hoy es el partido de las estrellas, las dos alineaciones, Liga Americana y Liga Nacional, fueron compartidas ayer. También podemos hablar un poquito de cuál es su favorita de las dos. Y la podemos jugar aquí también de cuál entendemos que puede llevarse pues el triunfo en este partido de las estrellas allá en Filadelfia. Estaremos hablando de eso y, por supuesto, hoy sí, ya llegó el día de la primera semifinal de la Copa Mundial entre Francia y España, hoy a las 3 de la tarde. FIFA va a dar su favorito, vamos a hablar un poco de todo ese juego. Si Tenchi aparece, ¿por qué no? Hablamos con él desde Filadelfia. Me dice que está fajado, Tenchi Rodríguez. Lo veo fajado. Hay muchas fotos, mucho video. Lo vamos a llamar para que nos diga, porque sin dudas, mucha gente que está allá, muchos colegas sobre todo, me dicen que Filadelfia como anfitrión es lo máximo. No solamente en béisbol. Recuerden que ellos son una ciudad, un estado bien deportivo. El tema del fútbol americano, el tema del hockey, el tema del baloncesto. Además, esta celebración no fue fortuita para el Juego de Estrellas en esta edición. Se cumplen 250 años este año de la fundación de ese estado. Entonces ellos están de fiesta total. Además, significa mucho Filadelfia para todo lo que tiene que ver con el marco social y político de Estados Unidos. FIFA Camaño, ¿viste el derbi desde el principio? ¿Lo viste en televisión abierta o lo viste en la plataforma de Netflix?
3: Saludos para ti, Susi, a Misael, al público en sintonía. Lo vi en Netflix, realmente. Lo estuve buscando en televisión abierta y no lo encontré, porque como Netflix no tiene anuncios, sino que es como un conteo regresivo, que tenía unos 3 minutos, 2 minutos y pico, cuando hacían pausa, sí. Era como aburrida la pantalla. Y yo, ven acá, pero sí, yo prefiero ver uno que otro anuncio. Pero no lo encontré en televisión abierta. Tú sabes que, a diferencia de lo que nosotros ayer pensamos y proyectamos en un momento en el derbi, era que el hecho de tú eliminar el reloj probablemente le iba a dar a los bateadores el timing de la preparación de cansarse menos. Creo que fue lo contrario para algunos de ellos. Porque a Ben Rice en un momento lo vimos que se le veía que tenía la lengua afuera. O sea, que se veía que se sentía que estaba cansado. Sin embargo, vimos otros bateadores que tienen un swing tan natural que ni se inmutan a la hora de golpear la pelota. Y yo creo que quien ganó es el mejor ejemplo de eso. O sea, ese tipo hacía su swing ayer como que él estaba, no sé, y se veía de una forma como tan natural la forma en la que sacaba la pelota, que no se veía como que tenía que hacer ese gran esfuerzo. Yo creo que nos dio la penita con Caminero en la segunda ronda, sobre todo por la fuerza con la que tuve que Caminero golpee esa pelota. Sí. Y hubo un momento en el que tú decías, wow, es igual que el de los 490 pies de Contreras en la primera ronda, que hasta cierto punto yo creo que era de los jugadores proyectados probablemente el menos favorito, y fue el primero que se atrevió a montar un show en el derby. Es verdad que al final el jonrón más largo lo dio Caminero. Pero de verdad, a mí particularmente me gustó el derbi. Yo tal vez habría querido una mejor participación de Bryce Harper para mantener todos la competitividad, y porque el que vio el derbi se dio cuenta que el público en Filadelfia estaba apoyando a sus jugadores. Si no, pregúntenle a Walker y pregúntenle a este muchacho cuando le tocó batear en una que tenía oportunidad de pasarle a Schwarber, cómo lo abucheaban. Porque el público en Filadelfia es difícil. Señor Misael, cuénteme.
6: Buenas tardes a la gente. Señores, la verdad que el derbi de cuadrangular, yo creo que cumplió. El problema fue que el guión no fue perfecto, porque tenía que desembocar en una victoria de un local.
27: Sí.
6: Y no había uno, sino que dos. Y perdieron. En el caso de Harper, como tú señalas, FIFA, la gran decepción, por lo que uno espera y dio. Fíjense que con relación al amigo Ben Rice, aunque es cierto que llevó a Pedro Martínez a lanzarle en su pico en el 2000, aparte de eso.
3: ¿Pero él fue que lo pidió?
6: Es su papá.
3: ¿Pero él fue que lo pidió?
6: Sí. Pasa que a veces hay padres que le complican la vida a los hijos.
3: Es lo mismo que mira el permiso que pidió Bryce Harper.
6: Sí.
3: ¿Ustedes se dieron cuenta quién fue que le pichó a Bryce Harper?
6: Pero, la verdad es que fue un espectáculo extraordinario. En el caso de Walker, que es un tipo de 6'7, 6'5. 6'6, 270 libras, literalmente. Imagínense a O'Neill Cruz con 30 libras más. Es eso, este tipo. Por eso FIFA habla de la naturalidad con la que él golpea, pero ojo, él y Junior Caminero no es coincidencia. Estaban anoche en el Home Run Derby. Aquí el dato: Caminero número uno y Jordan Walker número dos con relación al swing más rápido de todas las grandes ligas. O sea que estamos hablando de tipos que la fortaleza física la ponen de manifiesto, no en el terreno. Y lo de Walker fue impactante. Ojo, que lo más bonito que pasó con él no fue que ganara el Home Run Derby. Y ya está el dato: $1,000,000 con relación a 785,000 que va a ganar este año. El Home Run Derby le valió $1,000,000 con relación a su salario de este año. Ojo, que por quincena que pagan en Grandes Ligas, no ha devengado los 700 y tanto, pero el Home Run Derby ya lo tiene en el bolsillo. Fue lo más bonito de Walker, fue la abuela hablando al final. Ya en la semblanza de cómo arrancó y cuando ella dijo: yo estuve desde su inicio. O sea, en lo que aquí llamamos pequeñas ligas, ligas infantiles. Y la verdad que fue un espectáculo robusto, completo. Con el único ingrediente, Susi, repito, saludos Jorge, de que no ganó un local y el guión.

0: completo. Primero, para mí el tema de la entrada, mucha gente, wow, qué tremenda entrada. Para mí bajó de nivel. Para mí ese tema de que como que entra como luchador en una Harper casi se cae. No la compré esa entrada tampoco. Cuando enfocaban al público, toda la camiseta de los Phillies eran de Harper. Todas las que tenían los fanáticos. O sea, que él era el que la gente quería que se luciera. Era, o sea, que ahí decepcionó 100%. Y en su cara se le veía que decepcionó. Y lo que dijo también en la entrevista de que ya él no va para un derby más porque entiende que le va a dar la oportunidad a otros rostros jóvenes como los que estaban en ese derby, me parece correcto. O sea, que más triste aún, ¿verdad? Que él no pudo lucirse en un derby en su casa, donde ya ganó uno hace unos años. Quizás por ahí también ya él dice, bueno, ya yo gané uno. Tuve la segunda oportunidad, no la aproveché. Ya, que me voy a cuidar y que los otros sigan. Pero les voy a decir algo, y yo creo que mucha gente quizás pueda compartir conmigo esta opinión. Después de la primera ronda, quizás por el mismo tema de que Caminero también en la se quedó en la segunda ronda y Harper fuera, me parece un poco aburrido. Me parece un poco aburrido. Con el tema de los swings también, para mí un poco cansón. Le puedo decir que después de Caminero, en el interés general del público hubo como un tema de desánimo. Y yo creo que los dos candidatos al menos para ir a la final eran o uno de los Phillies con Caminero, en el público dominicano me refiero, no puedo hablar por todos. Pero yo creo que fue un poquito aburrido después de eso, porque dos de los grandes favoritos no pudieron pues llegar a la final. Pero después no me preferí el derbi del año pasado. Saludos, Jorge Mota.
1: Saludos, Susi Jiménez, también a FIFA, Misael, Francia, Jaquinito y a todo el pueblo dominicano. Emotivo. De hecho, la parte en la que Misael empieza a hacer la remembranza de lo de la abuela.
2: Sí.
1: Y es interesante porque a mí no me cabe la menor duda. No tuve la oportunidad de escuchar Fiebruces hoy, pero no tengo la menor duda que en algún momento del programa Orlando Méndez dijo que estuvo allí cuando el...
0: No, pero tuyo personal con Orlando. Dale banda, Orlando.
1: Estuvo ahí narrando uno de esos cuadrangulares cuando estaba en las ligas menores. Mira, quiero destacar que el Home Run Derby es otro evento más que si no se da acorde a las expectativas como que baja el ánimo. No sé si ustedes se han percatado que hay algunos eventos que si van acorde a las expectativas es algo increíble, es algo impresionante. Pero si no, como que queda de ver. Por ejemplo, si el clásico de béisbol, si llevaba, por ejemplo, a Estados Unidos y a República Dominicana a enfrentarse a la final, Japón, Estados Unidos, República Dominicana, Japón, hubiese sido un clímax. Pero el hecho de que haya tenido a Venezuela en la final, que no era lo que estaba pautado en el guión, aunque enfrentó a Estados Unidos y hay algo de morbo por situaciones que se vienen dando a conocer en los últimos meses entre esas dos naciones, más allá de eso, como que realmente no había un interés de saber si de poner a Venezuela como favorito o a darle la batalla a la selección de Estados Unidos. Pasa en la NBA también. Si llega, por ejemplo, Oklahoma, los Knicks, San Antonio, Boston Celtics, los Lakers, son cosas que tú como que esperas, pero de repente si tú ves a Charlotte teniendo una temporada de ensueño y colándose a la final, enfrentando a un equipo como los Pelicans, la NBA lo va a sentir. Y se da también en la competencia de tres. Si no llega a la final Stephen Curry, de repente va un jugador que no es de renombre, se va a sentir en el ánimo del que está como espectador. Y sucedió también en el día de ayer en la competencia de cuadrangulares. Yo sí creo que es una exposición bonita, no solamente por la parte de la historia que resalta Misael, sino porque le da la oportunidad de exponerse a los peloteros que no tienen tanto renombre al momento de tener la oportunidad de darse a conocer en el evento.
2: Caminero es hijo de eso.
1: Pero no solo Caminero, podemos resaltar Caminero en el pasado reciente, pero hay varios peloteros que han... Pete Alonso.
2: Vladimir Guerrero Jr.
1: Que han tomado ese escenario para dar a conocer su nombre y con su rendimiento en el diamante, pues posicionarse entre los peloteros con más fanáticos o más atención dentro de las grandes ligas. Ha nacido un nuevo pelotero que va a generar atención. Si su producción con su organización así va de la mano, pero yo no creo que más allá de lo que vimos en el día de ayer podamos ver en otros eventos. Si no son los favoritos que se meten a la final,
0: pierde impacto,
1: el evento,
0: sí,
1: pierde impacto.
2: Bueno, en política

0: Decimos, por ejemplo, siempre controlamos el manejo de las expectativas. Porque si tú vas a unas elecciones y le dices a la gente que tú vas a ganar con un 50 y tú ganas con un 48, la sensación es de que tú perdiste. No, de que tú perdiste. Entonces eso es problemático porque después tú no puedes gestionar las emociones de la gente. Porque eso sí te va a preguntar, pero FIFA, tú me dijiste que eran 10.
1: Sí.
0: Pero fueron 8. ¿Qué pasó? Entonces eso que dice Jorge, siempre hay que tenerlo presente. Porque cuando el guión, o sea, lo que uno se figura, el imaginario de la gente no se cumple. En el caso de Harper, Susi, pero ya cambió la cara.
1: No, no es por Harper.
0: Susi, ya, Susi.
1: El dominicano también se quitó. O sea, yo me quité con Harper, vi a Camilo.
0: Por el bajón de Camilo.
1: Completo. Se quitó, hay que decirlo. Yo siento que sí, en las redes uno lo veía, en el tema de los comentarios y eso. Pero bueno, ya la vida sigue. ¿Qué podemos hacer? La
0: a
1: vida
0: Cano
1: sigue.
0: Le pasó después de ganar. ¿Y ustedes recuerdan lo que pasó sí. con Cano? Él gana en Arizona y va al año siguiente y tiene una debacle que fue un fracaso. Y la sensación era como que, de hecho, siquiera él quiso dar una entrevista. ¿Saben por qué? Porque de ganar el evento, tuvo un fracaso tan grande que terminó como si fuese una vergüenza. O sea,
1: sí.
0: Y no quería hablar en ese momento y demás. Pero eso es para que ustedes vean, de ganar a la nada absoluta, entonces es complicado.
1: Sí, ya para finalizar con este bloque, cosas que rescatar, yo creo que fue buena la transmisión de Netflix, ver a sí. Bones con Pujols ahí en una mesa, en un momento Anthony Rizzo, otros actores, yo creo que fue una buena transmisión.
2: Y Ryan Howard.
1: Ryan Howard también, en la que era su casa, ¿verdad? Con, su, con su equipo de grandes ligas. Yo creo que sí, vi a Ricky Henderson también por ahí, o sea, fue un gran cast para la transmisión del derbi de jonrones. Yo lo vi completo allí, no lo vi en una televisión, lo vi en una tableta, a veces como que no sé si era parte del show, pero veía como uno tiro de cámara medio, como que lo empujaba un camarógrafo, cosas. También eso se da mucho en la televisión real, porque como no tenían pausa, una pausa así como comercial, que no sé por qué, no puede mercadear en Netflix, ni siquiera
2: habría
1: quizás hay algún acuerdo, ¿no?
0: Eso es un tema de zona, geográfico, y como Netflix, por ejemplo, lo sé, atención al Clásico Mundial, recuerdo que yo estaba haciendo una transmisión en vivo, y la gente de Japón, que fue donde ellos, Netflix tenía un acuerdo con Japón, ellos literalmente, si no por uno de nuestros asistentes, se meten a la transmisión en vivo, porque identificaron que éramos dominicanos. ¿Qué pasa? Y ahí ellos nos explicaron el tema de Netflix, cómo funciona desde el punto de vista de los acuerdos. Entonces, como tal vez para con nosotros no había algo en específico, sino que Netflix compró y tú lo podías ver independientemente sí. de dónde esté, enfocado en nosotros no tenía la publicidad. Eso es algo que yo me imagino lo van a ajustar, porque ya la plataforma está haciendo muchísimos esfuerzos. Por ejemplo, recuerdo a Beyoncé, en el tema de Navidad y la NFL, que le pasaron la mocha, como decimos popularmente uh-huh. en República Dominicana, a la NBA. Le quitaron ya, con dos ediciones simplemente, le quitó la NFL el día de Navidad a la NBA. Y ellos están en serio con ese tema, comprando sí. eventos de impacto claro. FIFA.
2: Ellos se dieron, por ejemplo, cuenta, ellos se dieron cuenta que eso
0: es yo negocio. No sé que,
2: ellos no compraron Field of Dreams también.
0: Yo no sé qué va a costar, porque vamos a hablar de eso más adelante, pero claro, y hay que crear una cultura de eso, pero por ejemplo, un evento, hay un show mínimo en ese juego hoy Francia-España para el medio tiempo, no está mal FIFA.
2: Usted sabe que no.
0: No está nada mal. No. Y yo sé que eso viene más temprano que tarde, porque lo de la NFL era impensable hace 3 años, y lo que ellos hicieron con Beyoncé, eso fue espectacular.
1: Ahora hay que hablar de un dinero, de unos cuartos largos, como decimos aquí.
0: Bueno. Sí, pero ahí hay dinero, Susi.
1: No, sí, pero wow.
0: Yo creo que ellos tienen combustible para llegar a esa
1: claro,
0: no
1: sí.
0: creo que ustedes tengan que ayudarla.
1: No.
0: Ayudarles para eso.
1: Vamos a hacer la primera pausa. Todavía nos falta hablar un poquito del juego de estrellas y de las alineaciones de hoy. ¿Cómo ve el tema? ¿Cuál es su favorito de los dos? ¿Y por qué no? Entre eso y eso, hablar con la gente para preguntarle si le gustó el derbi, si le gustaba más el reloj, si le gustó más los swings. Porque hoy vamos a hablar de mundial largo y tendido. Porque la gente está en eso. Me dicen que hay una peña post-programa. ¿Es verdad, Jorge? Zeta Deportes con el Mundial.
3: Con el Mundial. Yo creo que estamos buscando, porque puede ser Zeta Mundial también.
1: El Mundial se escribe con Zeta.
3: El Mundial se escribe con Zeta, exacto. Tenemos varios nombres en mente. Vamos a ver cómo lo vamos dando forma.
1: Vamos a hacer la pausa y retornamos con más.
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1: Bien, estamos de regreso con más de Zeta Deportes, y entre llamada y llamada, para ver si a usted le gustó el derbi, si se encontró un espectáculo que llenó sus expectativas, si prefiere el formato del tema del tiempo, el tema del reloj, si lo de los Swings le gustó, si se quitó cuando Caminero se fue de la competición, uno de los grandes favoritos. Y entre tema y tema, y llamada y llamada, por supuesto también hablar de las alineaciones para el partido de las Estrellas, que será hoy, tanto Liga Americana como Liga Nacional. A pesar de que se han desmontado unos cuantos por una razón u otra, yo creo que siguen siendo dos buenas escuadras. Christopher Sánchez será el lanzador abridor por el equipo de la Liga Nacional, y Dylan Cease lo hará por el equipo de la Liga Americana. Vamos a escuchar a la gente. Hola. Buenas.
17: Saludos, ¿cómo están ustedes?
1: Bien.
17: Qué bueno. Mira, ese espectáculo que se dio de jonrón, particularmente a mí me fascinó. El espectáculo de jonrón es más grande que yo he visto en lo que tengo viendo béisbol, y específicamente el juego de Estrella y esa jornada de competencia de jonrón. Se dio ahí. Incluso en el último turno,
0: sí,
17: el de Walker, de los San Luis,
1: sí,
17: que con un solo turno que le quedara, mientras la estuviese sacando, iba a estar bateando. Eso había que verlo, los swing que hizo ese joven y lo que se dio en ese momento. Él no tenía posibilidad de ganar el anterior, sin embargo, mira lo que hizo ahí. Eso fue, vamos a decir, con una presión extraordinaria, que yo creo que el que sufría del corazón no lo podía ver. Fue sensacional. Particularmente me gustó el formato, y que ojalá lo sigan haciendo y que se dé de esta manera.
1: Bueno, ahí está, el fanático quedó encantado.
0: Sí, lo que pasa es que el único problema fue el ganador, pero la forma, el guión, sí, fue, sí, perfecto. O sea,
1: claro,
0: si Harper lo hubiese ganado así.
3: Exacto. Sí. Hoy estuviéramos hablando parados todos.
0: No, una locura.
3: O el mismo
0: Schwarber. Cualquier otro, de los vistosos, sí, dígase Harper, sí, Schwarber. El mismo Caminero, como
1: claro,
0: dices.
1: Claro, sí, que sí. Hola, buenas.
23: Buenas.
24: Sí, buenas.
1: Sí.
24: Sí, fue un espectáculo muy bien, pero me gustó el formato, todo. Pero me quité cuando el nuestro perdió. Se quedó en la gatera.
1: Sí, cuando Caminero, pues, no pudo avanzar más allá. Sí, porque una cosa es que el formato sea bueno, pero si el interés de la gente no está, bueno, pues la, exacto, gente dirá, bueno, vamos a ver quién ganó al final. Déjame,
0: pero la gente avala el formato.
1: Pero realmente el que disfruta del espectáculo se disfrutó el derbi.
0: Se lo gozó,
1: porque realmente fue bueno hasta el final. Hola.
25: Sí, buenas tardes. William Lirian, de este lado.
1: Hola, don
25: el
1: William.
25: El formato fue muy bueno, excelente. Y yo quería, naturalmente, como dominicano que soy, que ganara Caminero, pero no fue así. Ahora, yo siempre he sido, lo he dicho y lo digo con mucha humildad, yo soy un hombre de béisbol. ¿Ganó quién? Quien tenía que ganar. El novato fue el que tuvo más temple, con ese último año, ¿verdad? Que se hacía palio, esos batazos, y ganó. Y se lo mereció. Ahí estaba la familia muy contenta. Y eso es así, el béisbol es el que, todos los deportes, el que mejor juega. Por eso yo soy, trato de ser lo más imparcial posible. Okay, gracias.
1: Gracias a usted, gracias, don William. Bueno, buena aceptación del público con el derbi y su formato. Hola.
23: Buenas.
26: Sí, bueno, yo no tuve ningún problema, yo no tuve ningún problema con el ganador. Tenía tiempo que no veía un tan dulce, que un hombre le diera tan duro esa flor.
1: No, ahí está. Hola, buenas.
27: Buenas, Susi.
1: Sí.
27: Quería preguntarle al humilde, por favor, que si es verdad que el señor Pastor Mercedes fue el primer pitcher del Licey, el primer pitcher que salió en las fotitas en el año 1959. Gracias.
1: Bueno, ahí está Jorge. ¿Cuál fue la pregunta? Ese es el fanático que llamó ayer para el tema del guante. ¿Tú leíste la respuesta?
3: Sí, yo leí la respuesta, pero ¿cuál fue la pregunta de hoy?
1: No recuerdo.
3: Ay, que si el pastor...
5: Mercedes fue el primer lanzador de los Tigres del Licey que salió en una postalita en 1950 y no recuerdo, 8,
1: vamos,
5: 7.
1: Vamos,
0: la historia siempre es buena.
1: Como claro. Jorge es el representante de ese departamento.
3: Sobre todo.
5: Sí, miren, del departamento de historia de Zeta Deporte.
1: En el tema de las alineaciones para el Juego de Estrellas esta noche, la conformación tanto de la Liga Americana como de la Liga Nacional, la Liga Americana con la presencia en sus titulares como Mike Trout en su regreso, está Jordan Álvarez también, favorito para el MVP, si la temporada terminara hoy de Grandes Ligas de la Liga Americana. Por ahí está Caminero, está Bobby Witt Jr., está Bellinger, ya mencionaba el tema de Dylan Cease del lado de la Nacional, por supuesto, esos tres primeros bates, Schwarber, Soto, Freeman, por ahí también está... el rápido, Abrams, hay muchos.
5: Sí, Monsi, Ossi Albi, Brandon Marsh, Andy Pages y Drake Bolton.
1: Sí, hay mucho talento de lado y lado, pero tienen un favorito ustedes para ganar la
0: Liga Nacional. Liga Nacional.
5: Yo siempre la Liga Americana, y yo el otro día
1: siempre la Liga Americana.
5: Siempre.
0: Pero ahora el tema que FIFA, no sé si fuiste tú que me lo
5: dijiste. Sí, el otro
0: del
5: día.
0: Talento, de la inclinación
5: que el talento, plan. El talento antes, cuando tú mirabas las dos ligas, siempre 80-20. Se inclinaba a que el poder estaba del lado de la Liga Americana y tú tenías el picheo del lado de la Liga Nacional. Sin embargo, en esta ocasión no es así, porque la Liga Nacional se ve más balanceada. Yo lo que digo es que en mi caso, toda la vida yo he ido a la Liga Americana, porque dime tú, como yanquita no podía ir a otro lado.
3: Mira esto.
1: Yanquita insoportable. Sí,
3: si nos vamos al tema de los primerismos, Pedro Borbón fue el primer lanzador del equipo de los Tigres del Licey a aparecer en unas postalistas de la marca Topps. Pero el primer dominicano en aparecer fue en el 1961, don Juan Marichal, en su año de novato. Pero obviamente pertenecía a los Leones del Escogido. Gracias a Héctor Gómez, que está en sintonía.
1: Un día como hoy en la historia. Gracias a Jorge Mota por este segmento. Yo también me quedo con la Liga Nacional. Me gustan esos primeros cuatro ahí que mencionaba.
5: Ojo, ¿y tú, Jorge? ¿Americano o Nacional?
0: Ojo, que Otani no estará en el Juego de las Estrellas. No, para la
5: Liga Americana o la Liga Nacional. ¿Cuál de las dos? Para ganar hoy.
3: No, pero que no, imagínate tú. Es que eso es impredecible.
5: No, pero no es que sea predecible.
3: Cuando yo miré los rosters, tú sabes, hay pocos veteranos en ambos rosters. Yo creo que el jugador más veterano uno de los jugadores más veteranos que tiene son 9 años en la Gran Carpa. Más allá de Mike Trout, después son jugadores muy novatos que pudieran cambiar el rumbo del partido en cualquier momento, dependiendo de la oportunidad también que reciben, porque se viven cambiando la alineación de manera drástica después de las primeras entradas, y los lanzadores también. No sé, la verdad, que gane el mejor.
1: Que gane la americana, pero están los Yankees, ¿ya?
3: Bueno, diría FIFA.
1: No, por eso.
5: Ya lo dije.
1: Los Yankees se llevan bien. Que, por cierto, el hecho de que no esté Aaron Judge y que no esté Shohei Ohtani tampoco, Liga Americana, Liga Nacional, nos da como la oportunidad de tener otros protagonistas, y de hecho existe una probabilidad, sobre todo porque es muy sui generis el tema del más valioso del Juego de Estrellas, el que dio el batazo, el que hizo la actuación para ganar el juego, es el MVP.
0: Puntualmente.
1: Y hay dominicanos que pueden llevarse esa distinción, por supuesto, el caso de Caminero, que está como titular, el caso de Juan Soto, que está también como titular en la Liga Nacional, porque fue Vladi el último en el 2021 que se llevó ese reconocimiento. Pero a mí me encantaría, ya fuera de que eso pueda pasar y que sería el escenario idóneo, que gane un dominicano MVP, a mí me gustaría ver a Mike Trout ganar un MVP de un Juego de Estrellas en su regreso.
0: Que ha hecho de todo. Creo que lo ganó, sí, lo ganó.
1: Sí, lo ganó.
0: En un tiempo.
5: En la época
0: que le dio cuadrangular en ese juego a Jacob DeGrom en su prime.
5: En la época en la que a los jugadores le daban unas camionetas ahí.
0: Todavía sí, le dan,
5: los ponían a escoger entre eso o un vehículo deportivo.
0: De lujo, sí. Todavía sigue dando Grandes Ligas. Da el bate transparente, de cristal, y dan la camioneta o vehículo deportivo de lujo. Pero la verdad es que las alineaciones, señores, están interesantes, salvo el tema de Otani, repetimos que no estará en el Juego de las Estrellas 2026 Filadelfia como consecuencia de una complicación en una de sus rodillas. Recuerden ustedes que los Dodgers, que es la organización más inteligente, no sé por qué tiene todavía la necesidad de llevar a este hombre al límite cuando tú tienes 14 juegos de diferencia, FIFA. Susi, yo no entiendo lo de Otani, porque si tú tienes la posibilidad... Primero, tú estás en una división donde estás jugando con equipos infelices.
1: Sí.
0: San Diego, Arizona, esos son gente que, como decimos en el campo, no tienen quien le eche agua. Entonces, Otani tiene que lanzar y batear. Porque el día que lanza, tú no le das el break para que descanse, no tenga que batear, y ese día después de lanzar, tú le dices, oye, tómatelo libre, recupérate y vuelve al siguiente. Porque tú tienes la posibilidad de hacer eso. Y los Dodgers no están jugando serie regular. Tú estás jugando para llegar ready al playoff. Entonces ellos lo empujan al límite, lo empujan al límite. Y eso de que es el androide, eso es una mentira, que se escucha bonita, que es un androide, que es un hombre de hierro, pero todo el mundo sabe que eso tiene fecha de vencimiento. Entonces, ¿cuál es el problema? Que cuando tú a un atleta o a un carro le mete la milla que el fabricante te dio 10 años de garantía, pero usted en 2 años lo corrió completo, te habla de 400.000 kilómetros, por ejemplo, y usted le mete 500.000 kilómetros en 2 años, o sea que se va a fundir el vehículo. Sí. Entonces Dani es joven, pero eso es en teoría. Él tiene milla recorrida, porque fíjense que, señores, los lanzadores abridores, ya él tiene 2 millones.
1: Sí.
0: Entonces, un lanzador abridor con lo que tiene que hacer. El que jugó pelota sabe que un lanzador de que cae el día, comienza el día, es corriendo, gimnasio, pesas, para poder lanzar cada 5 días, haciendo un trabajo de un burro. Entonces tú le dices, ok, tú le lanzaste a los Yankees 7 entradas en blanco, al día siguiente batea. Por Dios.
1: Lo único para mí que justifica que ellos en una buena posición como la que están y que Otani, sin la necesidad de urgencia de que lo tenga que hacer, batear y lanzar, es desde el punto de vista del negocio. O sea, le dieron 700 millones de dólares para hacer las dos cosas.
0: Recuerda que le están robando el dinero, Susan.
1: Y si ahora, bueno, Misael, pero...
0: Recuerda que le están robando. La gente solo se queja cuando el pelotero no está cumpliendo.
1: Claro.
0: Ah, eso se está, por ejemplo, está engañando a los Yankees. Fulanito de tal, que lo suelen decir con Stanton, que no es sí, cierto, que ha sido sí, el hombre sí, en playoff. Sí, sí. Pero Otani,
5: no lo pueden
0: a la
5: decir
0: gente
5: porque,
0: hay que recordarle...
5: Jorge ha dicho mucho que Miami tiene una gran parte de ese contrato.
0: No, y a la gente hay que recordarle, por ejemplo, que en el caso de Otani, el contrato de Otani tiene una cantidad absurda de dinero diferido. Sí. 68 millones de dólares sí, por año diferido. O sea, Otani devenga anualmente, por concepto de salario por jugar béisbol, 2 millones de dólares con los Dodgers.
5: Pero él no lo necesita.
0: Que una ingeniería
5: eso
0: financiera que ellos
1: no,
0: hicieron.
1: No, porque se recibe 60 de publicidad.
5: Él no lo necesita.
0: Sí, pero el problema,
5: eso.
0: Ahí voy. Otani hoy, si usted lo pone agente libre, hoy él encontraría un equipo que le pague entre 80 y 100 millones de dólares por temporada. Hoy. Sin lugar a dudas, 80 y 100 millones de dólares por temporada. Y los Dodgers le está saliendo gratis, porque es que cuando ellos le vengan a pagar, lo primero es... De hecho, hay unos análisis ahí que con relación a una victoria sobre un jugador nivel reemplazo, UWAR, tú la calculas como qué cuesta cada sí, victoria sobre un jugador nivel reemplazo. Y cuando tú haces el ejercicio con Otani, atención a lo que les gusta la matemática, sale un superávit para los Dodgers de que literalmente ellos se sacaron la lotería. Porque es un robo. Porque sí, lo que él te genera... Señores, pero aquí vimos el tema este del té japonés para el tema del clásico y los 2 juegos de exhibición.
1: Claro.
0: Eso es efecto Otani. Clásico mundial Japón. Entonces, cuando usted hace el cálculo, los Dodgers lo que le sacaron a Otani, los 700 millones que ellos dicen que le van a pagar, que ellos dicen, porque es que ya se lo sacaron a él.
5: Pero hace rato.
1: Sí, claro que sí, pero ahí estoy de acuerdo contigo. Aunque yo lo vea desde el punto de vista para tratar de buscar una justificación de por qué utilizarlo y presionar con eso, dentro del punto de vista del negocio, no solamente, si tú le das 700, no solamente quiere que tú batees de jonrones y ponche, también cuidarlo de parte del negocio.
0: Que, si no se que te acabe dure el negocio. En el tiempo, que te dure en el
1: claro,
0: tiempo.
1: Claro, porque si no se acaba el negocio, ahí sí es verdad que...
0: Fíjense que ya él no está corriendo.
1: Sí.
0: Eso es seguro que alguien le dijo...
5: No puede correr si está lanzando. Mira, porque la temporada del 50-50 él no lanzó. Entonces, ahí también hay que tomar eso en
0: oye,
5: cuenta.
0: Oye, tú estás lanzando. Yo sé, ojo, el que ve los juegos de los Dodgers va a entender lo que yo le voy a decir ahora. Cuando ellos están jugando contra Filadelfia, esos equipos buenos que se van a enfrentar en playoffs eventualmente, cuando llega la séptima o octava entrada, que él tiene que robarse una base, él se la roba, sí, pero una... ¿Pero qué usted hace corriendo contra Colorado? Contra San Diego. ¿Pero para qué? ¿Pero para qué? Pero él, cuando tiene que emplearse a fondo, de hecho, nótenlo, pónganse a verlo, cuando él da un rodado que no implica gran cosa, él en algunas ocasiones le ha bajado como un poquito a la intensidad. Y eso es bueno para que él dure.
1: Ahora, ¿qué lío del fanático asiático que compró todo para ir al Juego de Estrellas?
0: Se preparó. Wow, ¿eh? Sí, es duro.
1: Porque vi ayer en el derbi algunos camarazos de fanáticos visiblemente asiáticos por sus rasgos, con gorras de los Dodgers y con camisetas de Otani. Eso, imagínate.
0: Bueno, Yamamoto será el paño de lágrimas. Sí. Y es una figura que es una superestrella del juego.
1: Es muy popular también.
0: El MVP de la Serie Mundial.
1: Sí.
0: Y recuerden que es uno de los grandes protagonistas del pasado Clásico Mundial que ganó Japón.
5: ¿Y Murakami no está entre las reservas?
0: Sí, no, sí. Murakami fue incluido.
1: Sí, sí.
0: Porque recuerden que Kerr se bajó. Entonces, por el tema de la lesión,
5: ahí tienen otro, aunque en menor dimensión, fuera de que en Japón ya
0: es en Japón Murakami
1: es popular.
0: Era Otani en MLB.
5: Sí. Yo sé, pero que lo que te quiero decir es en menor dimensión, sí, por lo que ha hecho en MLB, porque exacto, esta es su primera temporada. Su fuera primera de que en Japón ya él, claro.
1: O sea, sin que suene
0: no
1: feo,
0: se pueden quejar.
1: No se pueden quejar. Algo es algo. No. Es broma. Vamos a hacer la pausa y vamos a hablar del Mundial. Cuando retornemos, porque ese juego de las tres tiene a todo el mundo comiéndose las uñas, porque de un día para otro he visto muchos fanáticos franceses, FIFA. Yo sé que España domina, sí, esa es la realidad. La fanaticada española domina por el mismo tema de las ligas y todo eso y el seguimiento que se le da aquí al fútbol, pero también hay uno que otro, o que será que es anti-España, puede ser eso también. Vamos a hacer la pausa y retornamos con más.
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1: FIFA, entonces hoy a las 3 de la tarde llega el primer partido de semifinal de este mundial entre Francia y España. ¿Qué dicen las casas? ¿Cuál es el gran favorito antes de tu análisis, FIFA?
5: Tú sabes que según el tema de la de las apuestas, Francia sale como favorito ante la selección de España. Lo que no he visto qué tanto, o sea, a nivel porcentual, el cálculo. Misael debería de ayudarme.
0: Vamos a buscarlo ahora para
5: con
0: que...
5: Con ese cálculo. Lo que sí es que yo creo que en este partido tú vas a enfrentar el control con la verticalidad. Vas a enfrentar a las dos selecciones que mejor han jugado en este Mundial. Una España que en los cinco partidos previos a haber jugado con Bélgica no había permitido que le marcaran de gol, y el único gol que ha permitido en este mundial precisamente se lo marcaron los belgas en una jugada magistral que hizo Ketelaere. Del lado entonces de los franceses permitieron dos goles en fase de grupo. Cuando llegamos a la ronda entonces ya de la eliminación directa, Francia no ha permitido que le marquen de gol. Para mí Francia ni siquiera se ha despeinado en los juegos que le ha tocado. Bueno, sí se despeinaron con Paraguay, pero fue por un asunto de físico. Pero yo creo que España va a apostar a lo que le ha dado resultado durante todo este mundial, y es buscar la manera de controlar la pelota. De hecho, es el equipo que tiene el porcentaje más alto de control del balón. Ellos han controlado el balón en el 61% total del 100% de control de la pelota en los juegos. Del lado de los franceses, hablaba de verticalidad porque ellos van a apostar a las transiciones. Y ahí, cuando tú miras los equipos y la forma en la que los equipos juegan, de España, creo que lo que preocupa es la proyección de los laterales. El que ha visto a España jugar se da cuenta que tanto Pedro Porro como Cucurella se proyectan en los ataques españoles.
0: Francia favorito, todas las plataformas.
1: ¿Con qué puntos?
5: Sí, pero el puntaje no es.
0: Habla de un 45%.
5: Ya.
0: Lo que pasa es que cuando sucede, eso fluctúa, evidentemente.
5: Uh-huh. Fluctúa porque lo que pasa es que como el partido puede quedar empate, y tú, si tú dijiste que Francia ganaba, Francia tiene que ganar en los 90 minutos.
0: FIFA, yo quiero preguntarte, yo sé que está avanzando en el análisis.
5: Sí.
0: El tema Nico Williams, porque yo sé que es un elemento que ha faltado. De hecho, en España, como no puede ser de otra manera, es tema de conversación. Ellos lo lanzaron el último partido. Sí. A ver qué traía. El nivel de ese jugador para un encuentro tan complicado como el de hoy, ¿qué tú puedes proyectar a propósito de él? Porque da la sensación de que Yamal, que amenazó con tener su mejor juego para hoy, me gusta. Los atletas que son, que tienen esa dinámica de que sí, van a rueda de prensa a encender las cosas, llevan su galón de gasolina. Yo estoy aquí, soy un tipo bueno, sé que soy bueno y te lo digo, porque estoy preparado para eso. El caso de Yamal, pero el tema de Yamal, Nico Williams, porque Yamal no ha dado el 100 de lo que de él se espera.
5: Porque Lamine viene también de una lesión. Ajá. Pero mira, yo voy a caer ahí en la parte del ataque. Yo hablaba de la proyección de los laterales, porque cuando tú ves a España jugar, y ya mencionaba tanto a Pedro Porro como a Cucurella, ellos se proyectan a sumarse al ataque. ¿Qué pasa? Cuando tú haces eso, tú dejas un espacio en la parte de atrás porque se quedan, tanto Laporte como Cubarsí, se quedan solos. Entonces, eso provoca que si el contrario te recupera una pelota y te hace una contra rápida, que es normalmente a lo que juegan los franceses, tú puedes tener el problema de que cuando quiera venir el retorno defensivo no llegue a tiempo. Entonces, por eso yo creo que Rodri va a ser clave en ese juego, porque Rodri, si bien es cierto que es el dueño de lo que es armar la ofensiva española y la fluidez de los juegos españoles, para mí él va a tener en esos momentos, si pasa que ni Cucurella ni Pedro Porro puedan retornar a tiempo, él va a tener que sumarse a convertirse en este caso en un tercer central, por yo decirle de alguna forma, aunque todos sabemos, ¿verdad?, que es mediocampista. Del lado entonces de las bandas, a la hora del ataque, claro, la ausencia de Nico Williams le hace daño a la selección española, porque tú cargas mucho la banda del lado de Lamín. ¿Qué pasa con la banda del lado de Lamín? Yo creo que ellos van a buscar por todos los medios, tanto Dani Olmo como cualquier otro de los mediocampistas, que Lamine tenga la oportunidad de tener un uno contra uno. Porque en el uno contra uno es donde él puede hacer más daño. Pero los franceses, a mí me parece que van a buscar la forma de doblarlo a Lamine, para tú no darle a él la verticalidad que él suele tener dentro de los juegos. Entonces, mira qué me pasa con los jugadores y las sustituciones. En el juego pasado, la decisión que se tomó fue dejar a Pedri sentado para usar a Fabián. Porque Fabián, a la hora de tú pensar en ofensiva, es un jugador más ofensivo. Sin embargo, él decide en el partido pasado mantener a Baena dentro de esos jugadores que están más en la parte delantera de España. En mi caso particular, para el partido de hoy, a mí me gusta Ferran. Aunque me digan que yo me estoy volviendo loca, aunque me digan que yo estoy equivocada, a mí me gusta Ferran para el juego de hoy. Por lo que Ferran puede darle a España, y es verdad que él no ha sido fino, no ha podido marcar de gol como uno espera que él puede hacerlo, pero particularmente yo creo en él. En el caso de Nico lo vimos en el partido pasado, que dio unos cuantos minutos. Yo no creo todavía que él esté al 100, y el que ha criticado a Lamín porque no lo ha visto tampoco darlo todo, Lamine viene de una lesión, Lamine tampoco está al 100. Yo creo que ambos técnicos hoy van a salir con las alineaciones con las que le ha dado resultado, que es jugar 4-2-3-1. Me parece que del lado de los franceses, ellos van a mantener en esa parte trasera Koundé, Upamecano, Saliba y Digné. Luego entonces la siguiente línea van a jugar con Koné y Rabiot. Ayer se había barajado el hecho de que usaran a Tchouaméni. Yo creo que fue un error del profesor de Champs usar a Tchouaméni en el día de hoy. Yo no lo pondría particularmente. Y entonces ya el ataque sería Dembélé, Olise, Désiré Doué y evidentemente la punta con Kylian Mbappé. Del lado de los españoles, entonces, que creo que igual van a jugar 4-2-3-1, ese 4-2-3-1 debe ser Cucurella, Laporte, Cubarsí, Porro. Yo hablaba ahorita de este muchacho, de la sustitución que le hizo de Fabián. A mí me parece que él va a salir con Pedri hoy. Pedri y Rodri. Lamín, Dani Olmo, Alex Baena, aunque acabo de decir que yo quisiera que fuera Ferran, y la delantera con Mikel Oyarzabal. A mí me parece que ellos se van a, los dos técnicos así que van a salir.
0: Hay una preocupación, y es que España salga muy arrojada y Francia le pase por encima.
5: Lo que pasa es que los españoles no suelen ser arrojados. Si tú te fijas, y por eso yo hablo ahorita. Perdón, por eso yo hablo ahorita.
0: De la rueda de prensa, de que,
5: no, yo entiendo.
0: Como que una actitud de que vamos, nosotros estamos ready, estamos para encima, y dicen la gente, no, es para tú estar un poquito más tranquilo, y eso evidentemente por las declaraciones de Yamal.
5: Sí, pero Luis de la Fuente ha demostrado que ese no es su juego. El juego de Luis de la Fuente es jugar a tocar el balón, jugar a ser paciente, si no promediaran un 61% de posesión de la pelota en todo el Mundial, si no no hubiesen mantenido su portería a cero en los primeros 5 juegos que jugaron. Es verdad que no les ha tocado.
0: Eso no es un problema para el juego de hoy.
5: No necesariamente.
0: En el Francia-España, porque ellos te pueden cocinar en una contra.
5: Ahí es que voy. Por eso te hablaba ahorita de que lo que le puede hacer daño a los españoles, precisamente el hecho de que en las recuperaciones de pelota las proyecciones de los laterales no retornen a tiempo, porque ahí Francia es, esa es la fortaleza de Francia, y ellos van a jugar a eso, o sea, ellos van a tratar de jugar a eso. Pero a España le ha dado resultado durante todo el Mundial el hecho de que en las pérdidas de pelota ellos son lo suficientemente rápidos en la presión para lograr las recuperaciones. Ahora, ¿van a ser tan rápidos como ellos lo han sido durante todo el Mundial jugando con el mejor ataque del torneo? Porque es el mejor ataque con la mejor defensa, lo que tú estás enfrentando hoy.
0: Tengo la pregunta que entiendo por ahí para hacer el análisis del juego de hoy. ¿Cuál es el equipo que más se parece a Francia que España ha jugado en este Mundial?
3: Es que no.
5: Ninguno.
0: Ahí está el problema.
5: Ninguno.
0: Ahí está el problema.
5: Ninguno.
3: España no, ahí está el problema.
5: Oye, ¿qué es lo que pasa? Oye, ¿qué es lo que pasa? Es que no es
0: desconocido.
5: Es que no es territorio desconocido. Recuerda que te dije antes de salir al aire, cuando estábamos en la salita, que son dos equipos que se conocen, y que el hecho de que los jugadores estén hablando tanto, en un momento incluso Lamín, fíjate que dijo en la conferencia de prensa, siento que me malinterpretaron porque yo no quise decir. Pero él había dicho, a mí hay que tenerme miedo. ¿Por qué él dijo eso? ¿Pero por qué él dijo eso? Que él había que tenerle miedo. ¿Pero por qué la confianza?
0: Porque se conocen.
5: Porque los últimos dos resultados los españoles le han ganado. Le ganaron en Liga de Naciones y le ganaron en la Euro también. Entonces, después de haberle ganado 2-1 y haberle ganado 5-4, tú no estás jugando en un terreno que es totalmente desconocido. Lo que pasa es que tú tienes un tipo como Mbappé, y tienes del otro, y tienes a Olise, que la gente menciona mucho a Dembélé, pero para mí Olise es una de las claves principales de los franceses en absorber defensa para poder alimentar a su compañero. Y si no, pregúntenle por qué él tiene 5 asistencias siendo su primer mundial, 5 asistencias de gol. Entonces Mbappé es un tipo que no te va a jugar específicamente por una banda. Tú no vas a ver a Mbappé y que Mbappé está jugando por el lateral izquierdo, Mbappé está jugando por el lateral derecho. No, Mbappé juega por todos los lados. Entonces eso provoca que tú tengas una exigencia de una forma u otra física mayor. Ahora, los españoles van a jugar a desgastar a los franceses, porque el tocar y tú ser lo suficientemente paciente hasta que logres buscar el desequilibrio con Lamine Yamal, eso es lo que ellos van a hacer. Y del lado de Francia, Francia va a apostar a lo que es su fortaleza, que son la contra y la velocidad. Ahí ellos son matadores, sobre todo Mbappé, ganándole la espalda a los laterales. Entonces, al final del cuento, ¿sabes? Yo tengo que ser coherente. Yo desde que el Mundial comenzó dije que Francia era la selección favorita para ser campeona.
0: Déjame ayudarte.
5: Sí.
0: Te voy a dar la oportunidad no de cambiar, sino de ajustar en razón de lo que se ha vivido. Porque escúchame, dame la posibilidad.
5: Dele.
0: Las personas inteligentes suelen cambiar su opinión en razón de circunstancias distintas.
5: ¿Tú sabes qué es lo que pasa?
3: No, no. Hay otros que se casan con el pronóstico y ahí tú lo ves ahí.
0: Por eso hago la aclaración. FIFA dio un pronóstico.
3: Sí, pero yo entiendo que
0: antes falta de salir,
3: el tacto de tu parte, porque tú no puedes iniciar un comentario diciendo a la persona inteligente como poniéndote la juicio.
0: No, porque FIFA. ¿Cómo se puede? FIFA se puede ver en la tesitura de estar cambiando su pronóstico.
3: ¿Sobre la marcha?
0: No, pero no es sobre la marcha. En razón
1: de una
0: circunstancia.
5: Yo no lo voy a cambiar.
0: Por ejemplo, lo que yo sí creo
5: es que va a ser un partido cerrado, muy cerrado. Y cuidado si tenemos que irnos a la larga en este juego. Yo creo que va a ser un juego cerrado. Entonces, yo siempre he dicho,
3: un juego cerrado cualquiera puede ganar.
5: Sí.
3: Si mi análisis es que esto va a ser un juego cerrado, yo no descarto que España gane.
0: Es que FIFA está hablando de un juego de dos extremos donde tú no tienes fortaleza evidente de ningún lado. Lo que FIFA propone, que es una realidad objetiva por los datos, la posesión de España, 61%.
5: Eso es lo que ellos han promediado durante
0: el evento. Esa es una fortaleza objetiva, pero al mismo tiempo Francia te puede cocinar en ese contexto, en una contra.
5: El problema es que tú tienes que poder recuperarle la pelota. O sea, exacto, tú tienes que apostar a que España cometa el error de tú poder recuperarle la pelota y que ellos no lleguen a tiempo a la marca para tú poderle sacar fortaleza a lo que tú has tenido durante el torneo, que es la velocidad de tus jugadores a la hora de tú generar contra. Entonces, yo lo que sí creo es que estamos en una instancia ya donde la amplitud del favoritismo de los equipos no existe. O sea, estamos hablando de que es la primera vez que tú vas a enfrentar a los cuatro mejores del ranking mundial. Entonces, yo no puedo sentarme en este micrófono a decir, fulano le va a ganar 3-0 al otro, aunque pase.
0: Exacto.
5: Para mí es una instancia ya en la que tú vas a ver, y probablemente yo creo que este va a ser el mejor duelo táctico que tú vas a ver en lo que queda de mundial. Tiene que ser este encuentro, porque tú tienes de un lado al profesor,
3: lo que se va a acabar la chelcha de Argentina,
5: al profesor Didier Deschamps de un lado, y del otro lado a Luis de la Fuente, que yo creo que ha demostrado que es muy inteligente como técnico. Al final, como te digo, yo entiendo que Francia termina
0: última pregunta a la mía, final. Susi, para ver si puedo cambiar a FIFA. Es fuerte la tira. FIFA,
5: sí.
0: ¿Hay algún elemento que te hizo pensar en cambiar tu pronóstico?
5: Claro.
1: ¿Cuál?
5: El corazón.
1: No, tu dinero con Francia, tu corazón con España.
5: El corazón.
0: Lo que pasa es que FIFA es una persona de convicción y la gente que tiene una convicción no la cambia.
5: El corazón.
0: Ya lo dijo, ya me respondió.
5: El corazón.
0: Ya, el corazón.
1: El
0: corazón es un tema emocional.
5: Claro.
0: O sea,
5: claro,
0: que no está hablando del cerebro. Sí.
1: No.
0: FIFA, no pude.
1: Y ese puje va a estar.
5: Claro, yo quisiera mañana venir a estos micrófonos, sentarme a justificarme y decir, bueno, señor, España hizo. Eso quisiera yo hacer.
0: Pero
1: como te toca con el Madrid a cada rato, como siempre.
5: Exactamente.
1: Vamos a hacer la pausa y retornamos con más acá en Zeta Deporte.
5: Ay.
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3: Con un regreso esperado, cuando digo regreso es con relación a temporadas anteriores.
1: Mira, antes de que continúe, saludos a Kelvin Torres, ¿verdad?
5: Sí, sí.
1: Kelvin Torres.
3: O sea, tú me interrumpes para saludar a Kelvin Torres.
1: Un abrazo para él.
5: Pero claro.
3: ¿Pero y quién es Kelvin
5: Torres? Hay que saludarlo.
1: Tengo que, ¿es de Venezuela? Tengo que alimentar mi club de fan, la base del club de fan que viene Lidón.
3: Era para ver si era de Venezuela.
1: broma.
3: Igual saluda a Jonathan.
1: Saludos.
3: Mira, vamos a hacer una previa del juego 4, entendiendo que la serie final de la Liga Nacional de Baloncesto, la Superliga, la liga que rompe pactada, el mejor de 7 en estos momentos. Estados Unidos a favor del equipo de los Gigantes. Esto ha provocado, con la soga al cuello, con el agua subiendo de una manera vertiginosa para evitar caer en una situación hasta cierto punto indecorosa, 3-1 debajo en la serie, el equipo de los Metros ha empezado a hacer movimientos. ¿En qué consisten los movimientos del equipo de los Metros? Bueno, la fanaticada había pedido a Ángel Núñez, que había estado presente en el juego 1 y en el juego 3 en la arena, en la gran arena del Cibao, Oscar Gobaira, como espectador, como un fanático más. Uh-huh. Ante la situación, que ha sido evidente, dominio por parte de los Gigantes a nivel de profundidad, cuadro titular y esquemas ofensivos y defensivos, pues se ha visto en la necesidad del equipo de los Metros de traer a Ángel Núñez. Se va a integrar oficialmente en el día de hoy al equipo de los Metros de Santiago. Usted podrá preguntarse, gente como Fidel, que cree que sabe baloncesto y realmente no sabe nada, ¿qué aporta Ángel Núñez? Bueno, le va a dar al equipo de Santiago un jugador de 6 pies y 8 pulgadas que puede defender. Juega como un falso 4 porque él tiene la estatura, pero ofensivamente ataca desde el perímetro. Puede poner la pelota en el suelo, pero su fuerte es que es, digamos que ofensivamente, creando situaciones, hayan espacios para él tomar disparos completamente abiertos y con esa capacidad atlética, pese a su edad, porque estamos hablando de un jugador de 35 años de edad, puede rebotear, defender a nivel perimetral y cualquier tipo de necesidad que tenga, no solo en la zona pintada, sino en cualquier aspecto dentro de la cancha. Y su presencia física y sobre todo su veteranía debe de ayudar al equipo de los Metros de Santiago. Pero no obstante a eso, los Metros hacen público hace unos minutos, atención a toda el área del Cibao, porque las finales son de esa región.
1: Claro que sí.
3: Las finales son de esa región. Se dice que el Cibao es gigante, pero los Metros como que no quieren eso. Y el armador

0: los TBS, pido disculpas. Los torneos son los TBS, ¿verdad? Tú tienes razón. Una liga como la Liga Nacional de Baloncesto, la Superliga, la liga que rompe, viene a anotar más de 17 puntos por juego y repartiendo más de 8 asistencias por partido en la más reciente temporada que acaba de culminar en México, lo que asegura que si él traduce lo que hizo en México, es que va a ser un dolor de cabeza para la defensa del equipo de los Gigantes. Obviamente, su llegada, su presencia, provoca una ausencia, una salida de uno de los refuerzos del equipo de los Metros, y estoy hablando de Anthony Farley, que no se veía como contento con la cantidad de minutos que estaba recibiendo por parte del coach, del técnico experimentado, señor de los anillos por su apodo, Melvin López, y es una respuesta, sin lugar a dudas, por parte del gerente general de la organización de los Metros, César Santiler, que ha visto
1: buena mutual,
0: como la serie.
1: Santiler y Melvin.
0: Pero hay que ganar, ¿eh?
1: No, no, creo
0: que hay que ganar. Yo no cojo esa. Me gusta más la de Aneudi y la de Víctor Peña, que tienen delante a los Gigantes en estos momentos 2-1. ¿Puede cambiar? Claro que puede cambiar. Y si cambia, estaremos cambiando, porque no estamos casados con pronósticos ni nada por el estilo.
1: Y más tú, que rodiste un favorito también.
0: Y más yo, imagínate, que voy juego. En mis aguas. Bueno, la serie, como les mencioné, 2-1 a favor del equipo de los Gigantes. Vamos a ver.
2: Después de lo que pasó con San Antonio, yo no hubiera dado uno tampoco.
0: ¿Pero qué pasó con el equipo?
2: No, nada.
0: ¿San Antonio está en el Mundial?
2: Nada pasó.
1: No, estamos hablando de la final de la
2: NBA.
0: En las finales de la NBA sí tengo que hacer pronósticos, pero aquí no me corresponde. Nada.
3: Pero, ¿y no, cuál fue el que Jorge hizo? Porque si dio a Nueva York.
0: No, di a San Antonio.
3: Ah, no, pero está bien.
0: Sí.
3: No, lo que
0: no,
3: pasa,
0: pero no solo yo.
3: Lo que estaría mal es lo contrario.
2: Lo que pasa es que Jorge no guarda las formas.
0: Yo, de hecho, sí.
3: Lo que pasa es que tú te tienes que abrazar, FIFA, los números, independientemente.
1: Tenía guardado lo de vos.
0: Ella aprenderá. El tiempo la llevará. El tiempo la llevará.
3: Pero eso no es un ataque.
0: No,
3: nunca, Jorge, mi hermano. No, me refiero al pronóstico. El único que se va a equivocar en un pronóstico es quien lo da, ojo.
1: Claro.
3: El único que se equivoca es quien
0: lo
3: pronostica.
0: Sí, el que se la juega. Y aquí en este programa hace falta gente que se la juegue, sobre todo en tiempo de mundial. Pero bien, lo que digo es que Ángel Núñez y Roddy Peters deben de cambiarle la cara. No estoy diciendo que vaya a suceder, pero deberían de cambiarle la cara a lo que hemos visto de los Metros hasta el momento. Les diré algo. Si usted escuchó mi análisis posterior a la segunda victoria en esta final del equipo de los Gigantes, mencioné que el tramo más importante de los Metros, sobre todo cerrando el tercer cuarto e iniciando el cuarto cuarto, fue cuando Adris de León era parte del cuadro que estaba en cancha y Omar Silverio pasó de dejar de ser armador a ser escolta. Ahí vimos un buen tramo ofensivo por parte del equipo de los Metros, lo que me dio a entender que quizás Omar Silverio necesite jugar lejos de la pelota, porque cuando él juega con la pelota, él tiene la encomienda de anotar y crear situaciones para sus compañeros, pero con la llegada de Roddy Peters ya él no tiene que ser el armador. Entonces, los Metros tendrán también a Ángel Núñez. Tendrán dos tiradores élites. Me atrevería a decir, sin temor a equivocarme, los dos mejores tiradores de las finales. Ángel Núñez y Omar Silverio. Sin temor a equivocarme.
1: Sería una pena perder una final con esos dos tiradores.
0: No, no solo eso. Con el gran esfuerzo que hizo en la temporada regular y en la fase de eliminación, porque los Gigantes clasificaron a la final después de haber ganado su semifinal para jugar e iniciar la serie final en la ruta, porque el mejor récord, prácticamente un punta a punta, hizo el equipo de los Metros, y los Metros no se ha visto superior y ha tenido que hacer cambios, y cambios importantes, porque Ángel Núñez va a estar dentro del cuadro titular y Roddy Peters también estará dentro del cuadro titular. O sea, que tú en medio de una final que está apartado el mejor de 7 y ya se han jugado 3, tú vas a insertar 2 jugadores dentro del cuadro titular. Un trabajo difícil. Difícil para Melvin López.
1: Pero ahora, ni siquiera la adición de Ángel Núñez le hace hoy.
0: Lo que pasa es que tú tienes. Nota lo magistral que ha sido el equipo de los Gigantes, como he mencionado, que ha utilizado en los primeros 3 partidos a Juan Miguel Suero viniendo desde la banca. Y si eso está funcionando, ¿por qué hay que cambiarlo? Ahora, tú no puedes venir a traer a Ángel Núñez de la banca porque te está funcionando lo que los Metros están haciendo, porque lo que los Metros están haciendo no está funcionando.
3: Lo de Juan Miguel no va a cambiar por 2 factores. Como tú dices, funciona y el jugador lo adoptó. O sea, claro. lo verbalizó en rueda de prensa y dijo, mira, Yo estoy adaptado. De hecho, en Venezuela lo estuve haciendo.

0: siendo, de manera que estamos ready para seguir.
1: Sí, sí. Y además, Juan Miguel llega sin ego.
0: Sí.
1: ¿Qué le falta a Juan Miguel por demostrar aquí? Él sabe que él llega en una situación donde hay una rueda que ya estaba funcionando.
0: Que Fitzgerald está ahí, que no, hablamos de él.
1: Él está bien.
0: Yo lo vi ese tipo, el Fitzgerald, en Los Prados, y yo sabía que iba a aprender en el baloncesto local.
1: Sí, sí, ese muchacho tiene un estilo que se adapta bastante bien a lo que se juega en la República Dominicana. Queda por ver lo que va a suceder, porque el juego no es hoy, el juego es mañana.
2: Mañana.
1: Queda por ver lo que va a estar sucediendo
2: Mario
1: en ese
2: Ortega.
1: Partido, que como bien menciona Susi, retorna al Mario Ortega, y de ganarle al equipo de los metros, provocaría que la ventaja de la casa otra vez retorne a la organización de los metros.
2: Mira, tú que estuviste en Santiago el domingo, Jorge, si no me equivoco, si no te desviaste, porque esa era la idea, ¿verdad? Que tú fueras a Santiago el domingo, o te desviaste.
1: No,
2: llegaste a Santiago,
1: La que no llegó fue usted, después de que yo llegué a donde usted.
2: Gracias. A Santiago. No, porque yo te dije temprano que
1: bueno,
2: no.
1: Bueno, y lo vi tarde.
2: Deja tu can. No, pero tú no habías llegado a mi casa, deja tu can, Jorge. Deja tu can. Pero realmente, o sea, ¿qué tal? Porque Alfredo me escribió, nuestro querido Alfredo de Santiago, el fanático de Santiago, siempre bien pendiente. Y como recibimos quejas en un momento con el tema de la asistencia, recuerdo que me dijo Alfredo, Susi, en este juego pasó lo mismo que pasó en el primer partido de la final con el tema de la adquisición de boletas. Pero vi el juego por YouTube y pude decir que para ser domingo y, digamos, una serie que ya estaba empatada, vi prácticamente cierto lo que decía Alfredo, la misma cantidad de personas. ¿Tú qué te apersonaste ayer en la arena, Jorge? ¿Viste una mejor asistencia?
1: No, yo vi una asistencia. De hecho, cuando tuve la oportunidad de escucharte hablar en la introducción del programa posterior al partido, o sea, el juego fue el domingo, la introducción del programa
2: de ayer,
1: lunes, exacto. Cuando hablaste, creo que diste la diana, una cantidad de fanáticos muy similar a la que se vio en el primer juego. Esperaba una mejoría, sobre todo después de los metros haber ganado el primer partido, porque esos son de los fenómenos que realmente yo no entiendo. La fanaticada está pendiente y se ve, o sea, estamos pasando en los juegos de las finales más de 130,000 reproducciones tan pronto termina el partido.
0: ¿Y el pico?
1: En YouTube.
0: ¿Y el pico cuál es?
1: No lo tengo el dato. Pero
0: lo que pasa es que yo lo estuve viendo hace unos días y vi 8,000 y algo conectado, y eso no es, porque eso se mide de diferentes
1: en las
0: maneras.
1: Finales.
0: Sí, en esta final. Vi que había 8,000 y algo, 8,100 en un momento conectado.
2: Más o menos.
0: Y eso te da un tema, tú puedes hacer el cálculo, de hecho yo manejo más o menos eso. Lo digo como referencia.
1: Hay algo que
0: del YouTube del Licey.
1: Hay algo que tú no manejas.
0: Sí, lo que está pendiente por hacer.
2: Camión.
0: Pero me voy a preparar para manejarlo también.
1: Ha manejado 9 cosas diferentes.
0: Pero el tema del YouTube, yo no sé, porque es que...
1: No, la verdad, el dato te lo puedo buscar. O sea, los
0: no,
1: picos.
0: No, porque yo lo vi. Lo que pasa es que a mí no me gusta. Yo entendía que debían ser más personas.
1: Sí, pero
0: por
1: igual,
0: lo que tiene Santiago y San Francisco.
1: El talento que está disponible. Incluso, lo que pasa es que el factor...
0: Jorge, la liga, tienen que empujar la liga.
1: Sí, pero el factor, la ausencia en las finales de Yacel Pérez, que ha sido, digamos que el termómetro, los Titanes en las últimas 2 temporadas. Yo te estoy hablando de 130 tan pronto se termina el juego, pero con los Titanes era una locura. Tú mira los videos más vistos en el canal de YouTube y están involucrados los Titanes. Hay figuras.
2: O sea, que
1: es
2: culpa de que Yacel no esté, que la audiencia
1: Yo creo que hay una, hay algo directamente proporcional. Para mí es directamente proporcional la ausencia de Yacel Pérez con los Titanes.
0: Es que él es un imán, literalmente.
2: Sí, claro, la gente ama a Yacel.
1: Y me atrevería a decir, sin refutarte, más bien agregando lo que tú dices, yo no creo que él sea un imán, yo creo que él es el imán.
0: Sí. O sea, de acuerdo ahí.
1: Él está en un punto donde podemos debatir por horas muertas quién le sigue. Y no nos queda claro.
2: Ahora,
1: pero él está en un lugar muy distante del resto.
2: ¿Quién fue el último
1: a nivel de impacto
2: parecido en popularidad?
1: Víctor Lee.
0: Y más mediático, incluso.
1: No, Víctor Lee.
0: Sí, Víctor Lee. Es que Yacel tiene la combinación perfecta. El tipo es talentoso y es un poquito indisciplinado.
1: Claro.
2: Sí, no, y el sol dominicano le encanta.
0: ¿Y qué son?
2: Porque
0: nos identificamos
2: con este tipo de
0: talento, con indisciplina.
1: Señores, Santiago Matías, a los foques, no tiene una frase. Y ustedes saben el monstruo que es captando atención. No tiene una frase que tú la puedas recordar con más agilidad que todas mienten.
2: Sí, pero tú sabes...
1: Óyeme, que... es parte de la cultura del dominicano. Mira, el toda miente. Yo que... no sé dónde viene, pero yo sé que fue ya
2: con el tema de que menciona, y estoy de acuerdo con Misael, el dominicano, o no los dominicanos, nos identificamos por lo general con figuras que son parecidas a nosotros. El dominicano... muy talentoso, pero la disciplina no es parte de nuestro día a día.
0: No,
2: uno,
0: no para
2: uno
0: nada.
2: Uno lo ejercita, uno se esfuerza, pero es cultural eso, es cultural. Pero debo decir que en las entrevistas que he visto a ella hacer, bueno, nosotros lo tuvimos aquí por un enlace con Tenchi en las prácticas de la selección. En las entrevistas que vi de él en Puerto Rico, creo que se está haciendo un trabajo con él. No sé si tenga que ver directamente con Frank Brito, que es su agente, y sé que anda detrás de Yacer y todo ese equipo, el amigo nuestro, Yamil Camilo también, que está trabajando fuerte ahí. Creo que se está haciendo un trabajo porque lo he visto manejarse mejor en las entrevistas. No hemos escuchado nada malo de Yacer en los últimos meses. Lo último fue el tema de la selección y ya
1: bueno,
2: hace un
1: tiempo. Tú dices Fran Brito, pero por ejemplo, quien está trabajando con Yacer directamente en Puerto Rico es Yamil Camilo. Amigo tuyo, amigo pero mío, amigo nuestro.
2: Trabajan juntos.
1: Y es precisamente de la mano de BMS Agency.
2: O sea que ellos están haciendo un buen trabajo.
1: Sí, si y se está reflejando.
2: Se está reflejando. Y eso es lo que queremos de Yacer. Señores, eso es lo que él le falta.
1: La última referencia que nosotros tenemos de Yacer Pérez. Bueno, la última es ahora en la ventana. ¿Verdad? En el debut de... En la inauguración de la arena Banreservas. Pero antes de eso, él había sido apartado del equipo.
2: Sí, es lo que dice.
1: O sea, desde ese momento a la fecha, hemos visto a Yacer Pérez que se posiciona en Europa, viene aquí y ya es parte importante de los 12 de la selección.
2: Puerto Rico se roba el show.
1: Va a Puerto Rico y se roba el show.
0: Y la gente
1: aquí no da de qué hablar.
0: Y la gente aquí lo sigue. Ojo, porque hay jugadores, Jan Montero. Ok, el talento que tiene, perfecto.
1: No,
0: pero me refiero del punto
2: de vista.
1: Es otro fenómeno, no, el problema.
0: Sí, pero a nivel mediático.
1: Ah, no, claro, que no salen esos.
0: Lo que Yacer Pérez hace, o sea, lo que él, lo que sea, literalmente, te sale un video.
1: Claro.
0: Pero porque es Yacer. Y el recorrido en el patio que tiene, que no lo tuvo Jan.
1: Tú metes a Jan Montero ahora mismo.
2: Te encanta eso.
1: Ey, tú metes a Jan Montero en un equipo de la LNB y lo lleva a la final.
0: Y no pasa nada.
1: Bueno, algún tipo de interés por el perfil del jugador. Pero pasaría con Chris Duarte igual.
0: Con relación a Yacer.
1: Tú sacas ese mismo jugador y metes a Yacer Pérez. Hoy problema. En día estuviéramos hablando de otro.
2: Claro. Son los problemas tuyos.
0: No,
2: te encanta.
0: No, es una realidad. No, es una realidad.
2: Susi,
0: el que la tiene, la tiene.
2: Es
0: la...
2: que por eso es que hay un contrapeso muy grande que tú no puedes.
0: No, lo que pasa es que lo que está diciendo Jorge, Jan Montero, como jugador de baloncesto, o sea, donde está jugando, tú dirías, bueno. Tiene que tener un impacto mediático, un barraje más extraordinario que Yacer. Pero no es el caso, porque este tiene el aval del patio por lo que aquí hizo. Y la gente no se despegó de él cuando salió. Claro. Sigue con él.
2: Él tiene mucho carisma, la gente lo ama.
0: Claro.
2: Lo ama. Entonces, si nosotros vamos a situar...
1: Es un fenómeno
2: a Víctor Liz hace tiempo. Bueno, Víctor Liz fue que renovó el tema del seguimiento del TBS cuando llega a la mesa.
1: Claro.
2: Y ahí lo comprobó.
1: No, o sea y se sintió porque, por ejemplo, Víctor Lino tuvo el año... Ah, bueno, tuvo el año pasado y el TBS se fue...
2: Pero recuerda que cambió.
1: Sí, pero se fue por un barranco.
2: Llegamos al final.
1: No lo puede decir por la agenda, pero...
2: Si tiene oportunidad, recójase temprano para ver el partido de la semifinal del Mundial entre Francia y España. Y si no tiene oportunidad, véalo en su trabajo. No lo van a votar por eso. Mañana nos escuchamos nuevamente.
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0: 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Martes 14 de julio del 2026. Luna nueva, San Camilo. Humberto. Camila. Día mundial de tres animales: la orca, una especie de ballena, el tiburón y el chimpancé, que es, según dicen, el mono que más se parece al hombre. Día Internacional de la Enfermería. Y hoy es aniversario de la toma de la Bastilla. La toma de la Bastilla fue el inicio de la Revolución Francesa y tiene una importancia no solamente para Francia, sino para el mundo entero, que se inició una época diferente. Los ciudadanos de París tomaron la prisión de la Bastilla, que representaba todas las iniquidades, atropellos e injusticia del absolutismo, liberando a los presos políticos que allí se encontraban encarcelados. Un día como hoy también murieron tres personas muy importantes de República Dominicana. Murió el poeta Manuel del Cabral, hijo de un santiaguero prominente. Murió también el varias veces presidente de la República y primer presidente Pedro Santana Familia. También nació un día como hoy, a los 96 años, varias veces presidente y el hombre que ha estado más años en política, desde el año 1930 hasta el mismo día de su muerte en el 2002, estuvo durante 72 años en política activa, el doctor Joaquín Antonio Balaguer y Ricardo. Bien, un día como hoy nació Melton Pineda, periodista, también la periodista Petra Rondón, la empresaria Carmen Lilian Valle de Batista, el economista Máximo Antonio Nova, la señora Isaura Trinidad Solano, el señor ingeniero eléctrico José Ramón Santos Jiménez, también Ventura Brea, fiel televidente radio escucha de La Z, Ángel Mendoza, Andioris Rosario y nuestra endocrinóloga Marisela Ramírez. Está también cumpliendo 95 años la señora Neris Dulcinea Urbáez de Sarraf, madre de nuestro querido amigo y ex diputado por la provincia de Independencia, Henry Sarraf. Un día como hoy, 14 de julio, murió también a la edad de 95 años Máximo Francisco, compay segundo, en La Habana, Cuba. Fue músico, compositor y cantante cubano, uno de los artistas esenciales de la música cubana de todos los tiempos. Compay segundo se unió a Lorenzo y el Herrezuelo. Compay primo, formaron el dúo Los Compadres y un pensamiento que dice: recordar es volver a vivir y vivir es volver a sentir. Bien, esas son las efemérides y los pensamientos. En el día de hoy queremos pedirle a Fariña poner el logo, que los que ven este programa en televisión notarán que el escudo que aparece en la nueva cédula carece en el centro de los evangelios. Nosotros nos preguntamos, ¿cómo es que han decidido cambiar de nuevo el escudo? Todo el resto es igual, inclusive la cruz del escudo de la cédula es más grande, pero el centro donde está la Biblia abierta la sustituyeron por algo que no hemos podido definir. hay que seguir vivo para seguir viendo cosas que aquí se inventan. Y estamos hablando de que eso es la Junta Central Electoral, que hasta ahora es una de las instituciones que menos disparate ha cometido aquí en el país. Vamos a continuación a decir que nosotros seguimos diciendo que tenemos una cantidad de periodistas que son ejemplo y fueron los que la generación que siguió a Rafael Herrera y Antonio Emilio Hornes. Son Aníbal de Castro, Virgilio Alcántara y el señor Miguel Guerrero. También el director del periódico Hoy, que por cierto acaba de salir retirado y que fue sustituido por el rector de INTEC. Esa gente son orgullo de este país. Y aquí tenemos a Miguel Guerrero, que es un privilegio tener a Miguel aquí. Otro que dio una charla y que fue Premio Nacional de Periodismo este año, Aníbal de Castro, director de Diario Libre. Resultó interesante destacar que la inteligencia artificial representa una transformación histórica para el periodismo, pero no sustituirá nunca la función social del periodista, según explicó él. La inteligencia artificial puede agilizar tareas como el análisis de documentos, la organización de datos, convirtiéndose en una nueva herramienta para el ejercicio profesional. Sin embargo, ante el auge de la desinformación, la confianza y la verificación seguirán siendo los principales valores del periodismo. Por ello, la profesión de periodista no desaparecerá. Al contrario, gobiernos, empresarios y líderes requieren periodistas capacitados con criterio y capacidad de análisis para explicar los conflictos actuales. Otro comentario. Oh, Carolina, las declaraciones de Carolina Mejía, alcaldesa de la capital, sobre que las manifestaciones pacíficas y las expresiones fortalecen la democracia, coinciden con recientes pronunciamientos de la señora embajadora Lía Campos sobre el derecho de ciudadano a expresarse. La coincidencia de ambas mensajes adquiere relevancia en el contexto donde las libertades públicas generan debate. Más allá de respaldar un principio democrático, estas posiciones envían una señal política que llega al gobierno. En una democracia sólida, la protesta pacífica y las expresiones no deben de verse como una amenaza, sino como un derecho que fortalece las instituciones. Lo que destaca es la coincidencia del criterio entre esas dos mujeres con un peso público, una embajadora de los Estados Unidos y la otra alcaldesa de la ciudad más antigua de América y precandidata presidencial al 2028, quienes han resaltado la importancia del diálogo y el respeto a las autoridades ciudadanas. Vamos a hacer una pequeña pausa y regresamos en un momento.
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3: 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Estamos de vuelta en Hacín en la Z.
0: Queremos aprovechar la cobertura de la Z para dar a conocer un mensaje, unas recomendaciones que nos hace un mexicano que pasó por la experiencia del famoso terremoto de México y que el ingeniero Hernández Figueroa nos recomienda algunas cosas importantes en caso de terremoto. Las cosas, lo principal que nos dice es lo siguiente: cuando tiembla la tierra, ¿me salgo o me quedo? La respuesta es: si puedes salir de entre los primeros 30 segundos o menos, a partir de que sonó la alarma, sal, no lo dudes. Si estás más arriba de un quinto piso, ni lo intentes. Recuerda, y ya se está moviendo, no te muevas. Si estás arriba de un quinto piso y se está moviendo, tú no te muevas, quédate donde estás. Si no, permanece dentro del edificio y busca un espacio vital. Ojo, el lugar en donde se recuperan más cadáveres son en las escaleras. El lugar en donde se han recuperado más cadáveres después de un terremoto es en las escaleras. Gente tratando de bajar por las escaleras. El lugar donde se rescatan más personas vivas es en los cuartos de baño. El lugar donde se rescatan más personas vivas es en los cuartos de baño. En cualquier caso, el baño es la habitación más pequeña. Mientras más pequeño es el cuadrado y las cuatro paredes, mejor es su capacidad de compactación, lo que crea más oportunidades de espacios vitales. Si no puedes salir en 35 segundos, refúgiate en el baño, junto con quienes se encuentren en tu casa o en el lugar que se encuentre. Comparte esta idea con otras personas. Hoy tenemos algunas informaciones que nos llegan, y es que hoy se cumplen 24 años de la muerte de Joaquín Balaguer. De el día que Joaquín Balaguer dejó el mundo de los vivos a la edad de 96 años, a causa de una insuficiencia cardíaca en la Clínica Abreu, durante los cuales gobernó el país en 6 ocasiones. Un aspecto relevante de la larga trayectoria política se mantuvo liderando su Partido Reformista Social Cristiano y aspirando siempre a seguir guiando el país en las elecciones presidenciales del 2000, que fue la última, pese a la longeva vida que cargaba. Esta última contienda electoral enfrentó al entonces Partido de la Liberación y a su tradicional contrincante, el PRD, liderado por José Francisco Peña Gómez, alcanzando un tercer lugar con un 24%, detrás de Danilo Medina, del Partido Oficialista, que estaba encabezado por Leonel Fernández. Eso hay que recordar también, que Balaguer fue político desde el año 1930 hasta el día de su muerte, y que en el año 1986, después de haber gobernado 12 años, ganó unas elecciones ciego, totalmente ciego, y ganó las elecciones del 86, de 1990, de 1994. Seis elecciones después de la muerte de Trujillo. Por otra parte, el presidente Luis Abinader presentó ayer a la República Dominicana, a través de líderes empresariales, inversionistas y representantes del sector de Zona Franca, como una de las mejores decisiones de inversión del hemisferio, al exponer las fortalezas que posicionan al país como un destino confiable, competitivo y estratégico para la inversión global. Durante su participación en el decimosegundo Congreso Mundial de Zonas Francas, el mandatario pronunció el discurso central titulado Zonas Francas de la República Dominicana, motor de transformación productiva y competitividad global, donde destacó el desempeño del país en materia de inversión extranjera, estabilidad económica, seguridad jurídica, manufactura avanzada y competitividad exportadora. Durante su intervención, el jefe del Estado presentó el caso dominicano como una historia de transformación económica, destacando como el país que ha convertido sus zonas francas en un motor de crecimiento, competitividad e integración global. El temor se ha apoderado de al menos 330,000 haitianos radicados en Estados Unidos, 158,000 de los cuales conviven en el estado de Florida, ante la inminente pérdida de sus permisos de trabajo por el fin del estatus de protección temporal, una situación que también los expone al riesgo de deportación mientras esperan que el Congreso actúe. Se olvidan de los que hicimos por ello. Jugamos un papel importante en la vida de Estados Unidos. Es despiadado lo que nos está pasando. Es inexplicable, es inhumano, expresan muchos de la comunidad haitiana. Según ha calculado la organización FWD, los haitianos aportan cada año 2.600 millones de dólares a la economía de Florida, unos 1.500 millones solo al área de Miami. También están preocupados algunos sectores dominicanos porque se piensa que en caso de que se inicien esas deportaciones, se harán vía de República Dominicana. Dicen que hay un acuerdo que impide que sean haitianos los que lleguen aquí, pero eso sigue siendo un misterio, porque preguntamos: si no es por aquí que van a entrar, ¿cómo van a entrar por Puerto Príncipe, siendo Puerto Príncipe un aeropuerto que está prácticamente controlado por las bandas? Otra cosa, el mando central del ejército de Estados Unidos anunció ayer una nueva oleada de ataques contra el territorio iraní, por tercera vez consecutiva, después del presidente estadounidense Donald Trump asegurar que golpearía fuerte a Teherán durante la madrugada. A las 4:45 de este martes, comenzó a lanzar por tercera noche consecutiva ataques contra Irán por orden de Donald Trump en su calidad de comandante en jefe de los organismos militares. El organismo indicó un breve comunicado que esos ataques continuarán imponiendo un alto costo a las fuerzas iraníes, degradando su capacidad para atacar civiles inocentes y el transporte marítimo comercial en el estrecho de Hormuz. Cuando uno oye posibilidad de cierre del estrecho de Hormuz, de una vez pensamos en dos cosas: en aumento del precio del petróleo, en aumento de los combustibles aquí y el aumento de la tasa de cambio automática. También queremos dar lectura a unas informaciones que nos llegan desde el escritorio de la periodista Gracie de la Cruz, que dice así: una investigación del Instituto de Energía de la Universidad Autónoma de Santo Domingo cuestionó la metodología utilizada para fijar el precio de gas licuado de petróleo y concluyó que los consumidores pagan alrededor de 30 pesos adicionales por cada galón. El estudio señala que el precio de paridad de importación empleado por el Ministerio de Industria y Comercio incorpora cargos, impuestos y márgenes considerados injustificados y desactualizados. Además, propone revisar o eliminar algunos componentes y aumentar la proporción del propano comercial con la mezcla del GLP para reducir ese costo. El investigador José Luis Moreno, de San Juan, sostuvo que la metodología ajustada, el precio del combustible no debería superar los 100 pesos por galón frente a los 135 que están establecidos desde las pasadas semanas. La República Dominicana reiniciará este fin de semana las exportaciones de huevos a Cuba, con un primer embarque superior a 4 millones de unidades, informó el presidente de la Asociación Dominicana de Avicultura, Pavel Concepción. Explicó que el comercio se reanuda tras superar las limitaciones en el transporte marítimo, que había paralizado las ventas al mercado cubano, el cual representaba un 5% de la producción nacional. Inicialmente se enviarán entre 15 y 20 contenedores semanales, aproximadamente la mitad del volumen exportado ante la interrupción. Concepción reconoció que recuperar ese mercado tomará tiempo debido a la competencia de otros suplidores, aunque destacó la aceptación del huevo dominicano en Cuba. Agregó que él también busca fortalecer las exportaciones hacia Haití. El obispo coadyutor de Santo Domingo, Monseñor Carlos Morel Idiplán, expresó su pesar por robos y actos vandálicos registrados en 3 templos católicos, calificándolos como una ofensa que hiere la fe de la comunidad cristiana. Vamos también a dar paso a las efemérides de hoy que nos tiene el señor Freddy Fariñas.
4: En 1789, Francia vivía una profunda crisis. Mientras el pueblo sufría hambre, impuestos y pobreza, la nobleza y el clero conservaban sus privilegios. La desigualdad estaba a punto de provocar un cambio histórico. El 14 de julio de 1789, miles de parisinos tomaron la Bastilla, una fortaleza convertida en prisión. Este hecho marcó el inicio de la Revolución Francesa y se convirtió en un símbolo de la lucha contra la tiranía. La Asamblea Nacional proclamó la Declaración de los Derechos del Hombre y del Ciudadano. Nacían los ideales de libertad, igualdad y fraternidad, que inspirarían a generaciones en todo el mundo. La monarquía fue abolida. El rey Luis XVI fue juzgado y ejecutado en 1793, al igual que la reina María Antonieta. Francia entró en una etapa de violencia conocida como el Reinado del Terror. Aunque la Revolución Francesa estuvo marcada por conflictos y sacrificios, cambió para siempre la historia. Sus ideales impulsaron la democracia moderna, los derechos ciudadanos y el fin de muchos privilegios heredados. La Revolución Francesa demostró que un pueblo unido puede transformar el destino de una nación. Su legado sigue vivo más de dos siglos después. Martes, 14 de julio del 2026. Faltan 170 días para el año 2027. Luna nueva. Santoral, San Camilo de Lelis, Francisco Solano, Humberto, Santa Toscana, San Humberto, Santa Camila. Día de la Revolución Francesa, 1789, toma de Bastilla. Celebran sus cumpleaños, el periodista, Melton Pineda, la periodista, Petronila Rondón Peroso, la señora Isaura Trinidad Solano Flores, José Ramón Santos Jiménez, la señora, Neris Dulce Inea Urbáez de Sarraf, y el señor Ángel Mendoza. Juanita Morel nació en La Ceiba, San Francisco de Macorís, alrededor de 1910. Desde muy joven mostraba un don natural, bailar merengue con una gracia y un fuego que la convirtieron en leyenda. A los 20 años asistía a fiesta, veladas, su nombre corría de boca en boca por los campos del Cibao. Si Juanita baila, la fiesta se prende. Juanita Morel, oye tu merengue. Su fama llegó aún más lejos, una noche de baile en los Yayales de Nagua, donde el destino la cruzó con uno de los acordeonistas más talentosos de la época, Lino Enríquez. Él la vio moverse entre la multitud, sintió el ritmo de sus caderas y quedó fascinado. Tanto así que improvisó un verso que quedó para la historia.
5: Entre las mujeres, tú eres mi derengue. Entre las mujeres, tú eres mi derengue.
4: Lino, hermano de Bolo Enríquez y por tanto tío del ícono, Táctico Enríquez, quedó prendado de ella. Y el sentimiento fue mutuo, fue amor a primera vista. Desde entonces recorrieron juntos los pueblos del Cibao, él con su acordeón, ella con su baile que electrizaba cualquier conuc parador o fiesta patronal. Así terminaron viviendo en Lomas de Cabrera, donde su unión se hizo aún más fuerte.
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8: Sí. El temblor que muchas personas sintieron está, como te digo, avalado, registrado, porque a veces nosotros podemos decir, ay, tembló, pero se reportó el temblor de tierra con epicentro a varios kilómetros de la terrena, 4.6.
9: ¿Eso fue cuándo?
8: Está al mediodía.
9: Al mediodía. Oye, yo no lo he sentido aquí.
8: ¿Mejor?
9: Sí,
8: y no, yo no sé ninguno. Si es mejor, uno siempre dice eso, ¿será mejor o peor? No sé.
9: Bueno, lo que pasa es que a esa distancia, si el epicentro estuvo tan lejos, quizás, y fue de apenas
8: 4.6.
9: Es decir, no, yo sí sentí el de Haití.
8: Bueno.
9: Yo tenía mi oficina en un segundo piso en la México, a una esquina de mi casa, y yo lo sentí, y todo el personal de mi oficina salió huyendo y tuve dificultades para que regresaran.
8: No, eso es.
9: Porque la gente, ese se sintió muy fuertemente.
8: Bueno, y hoy es un día que vamos a hacer a rememorar la era de Joaquín Balaguer y la historia de Joaquín Balaguer, y qué más idóneo integrante de este gran equipo de la Z101 y de Esperando el Gobierno que don Miguel para acompañarnos. E incluso debemos advertir que ya dijeron, y eso el hoy lo tiene avalado, que en la misa se cayó un velón. Y tú sabes que siempre alrededor del presidente, sí, Balaguer, hay mucho misticismo, el sincretismo funciona. Sí, claro. Y dijeron que eso era el presidente Balaguer, que no estaba conforme. Pero antes de eso, conforme con sus seguidores. Pero si él nos mira, podría reírse, porque de alguna manera él ha sido reivindicado, Miguel Guerrero, y de eso vamos a hablar. Mira, hace menos de un año, creo que una mayoría de habitantes del distrito nos unimos para defender el Botánico, para que todo lo que estaba pasando aquí tuvimos...
9: Uno de los principales activos de la ciudad.
8: Exactamente, y nos explicaron, incluso yo recuerdo esa actividad que organizó el ministro Paliza para decir, no, es un poquitico nada más. Y ahí tiene Freddy Fariñas y Aquino unas imágenes que yo lo que le decía, mire Miguel, yo se lo decía a la botánica Ángela Guerrero, que el problema de nosotros protestar por episodios, por coyuntura, por motivaciones, es que nos vamos a levantar un día y vamos a ver el efecto de lo que no somos constantes en renunciar. Eso es ahí, cerca del Botánico, en los próceres. Caoba, sí. Robles, mire qué lamentable, qué bueno.
9: Y que, suerte que no han hecho un contratista, no ha conseguido eso para hacer una urbanización ahí.
8: Ah, pero no lo dudes.
9: Sí, eso es terrible. Entonces, destruir un área verde para aumentar, añadirle a una vía congestionada por un tráfico cada día mayor, es un crimen contra la ciudad, y un crimen contra el medio ambiente, porque además al ampliar, tú lo que estás haciendo al ampliar una vía en detrimento de las áreas verdes, tú lo que estás atrayendo más tránsito, más tráfico a la zona.
8: Sí, definitivamente. Qué pena. A propósito de movimientos coyunturales, Miguel, y de rasgarnos las vestiduras, yo no sé qué pasó, pero ya no suenan las cacerolas.
9: No han seguido sonando.
8: No.
9: En Piantini, yo vivo en Piantini, en una zona de Piantini. Yo no.
8: Porque
9: no.
8: Yo dije, ¿qué magia habrá ocurrido? Porque la ley del anticrisis sigue igual.
9: Lo que me dicen.
8: El código penal no se ha modificado.
9: Lo que me dicen es que en Bella Vista sí se han dado varias veces los cacerolazos. Y que en el interior de la ciudad, en las zonas más o menos marginales de la ciudad, se han escuchado los cacerolazos.
8: Porque yo dije, ¿qué pasó? Sobre todo después de esa visita confirmada por la persona que sirvió de vocero a los comunicadores que invitaron a Palacio. Quizás ahí se habló y el presidente le dijo, vamos a pactar, pero tranquilos. Aunque ayer el doctor Sierra nos decía que no fueron complacidos en todas sus demandas ellos. Pero
9: bueno, enviaron ya al Congreso las modificaciones.
8: De inmediato. Bueno,
9: entonces hay que ver, analizar si realmente hay una modificación. A veces decían, muchas veces yo he escuchado decir que a veces una coma o un punto seguido en lugar de un punto y aparte puede quitarle el sentido de la palabra. Claro. Y quienes conocemos más o menos el idioma, claro, más o menos, nos damos cuenta de que eso puede ser.
8: Yo me imagino que a ti te encantan esos ejercicios de párrafos,
9: sí, claro,
8: donde uno se divierte y de verdad la coma manda a matarte en lugar de defenderte si la quitas.
9: Sí, claro. El exceso de coma y la ausencia de ella cambia totalmente el sentido de las oraciones.
8: Definitivamente, sí, claro. Eso es así. Mira, de modo que algo pasó con el sonido de los cacerolazos, con las manifestaciones, y entonces ahí es que viene el descreimiento en la espontaneidad, con todo el respeto. Dicho sea de paso, y para tu preocupación, que tú desde hace unas semanas estás hablando del señor Matías y demás, el no puede ser de Santiago, del director de la información, cuando el brigadier Trujillo amenazaba con postularse, después se convirtió en presidente de la República, ya está avalado por la encuesta más reciente de AC Media, que ya la reportan y la recrean otros medios. Y don Santiago tiene un 0.6%, más que políticos y políticas tradicionales. ¿Qué le parece?
9: 0.6% o 6.0%.
8: Yo le voy a decir porque es noticia.
9: Porque
8: por eso
9: 0.6% es una fracción de un 1%.
8: No, pero oiga, por eso yo le dije, lo voy a preocupar a... Ah, mira, que sí, que van al vapor con las modificaciones. Pues mire, yo le voy a decir cuánto tiene don Santiago. Tiene más incluso que la alcaldesa del distrito, su comadre. Porque cuando preguntan, sí, ¿y de claro, dónde salió ese liderazgo? O don Luis y la alcaldesa, ellos auparon. Entonces, óigalo aquí. Le voy a decir, y dice, David Collado tiene 20.6. Leonel Fernández tiene 14.5. A usted no le gusta que le digan los nombres así. Vamos a decir. El ministro
9: de turismo. No, los nombres completos, lo que okay. Yo digo es que los apodos o los nombres de pila solo, sin los apellidos, no es una falta, es una forma muy irrespetuosa de tratar a una persona que no es tu compinche.
8: Es verdad, tu canchanchan.
9: Tu canchanchan.
8: Entonces, prepárese, oiga bien, que usted tiene muy buen oído y sabe de aritmética. Vuelvo. David Collado, 20.6. Leonel Fernández, 14.5. Omar Fernández, 12.1. Gonzalo Castillo, 6.6. Santiago Matías, 6.3. Carolina Mejía, 3.5. Guido Gómez Mazara, 1.0. Wellington Arnó, 0.6. Raquel Peña, 0.5. Ramfis Trujillo, 0.5. Dice, hay un análisis de Aníbal de Castro, siempre con esa sagacidad, que apunta a que más adhesión hay a personajes que a partidos.
9: Bueno, eso ocurre a menudo, porque los partidos no, en la tradición dominicana, en la tradición política dominicana, los partidos no resuelven problemas a las personas, lo resuelven los líderes que presiden o encabezan esos partidos. Y aquí todo es muy personal, sí, por eso es que el país de cada cierto tiempo surgen soluciones que no representan ninguna expectativa futura para el país. Es decir, mira, yo nunca le he visto sentido a una encuesta en un momento en que ni siquiera está permitido hacer política y campaña política. Entonces, a 2 años y 1 mes de las elecciones próximas, ¿cómo es posible que tú vayas a preguntarme a mí, por ejemplo, si las elecciones fueran hoy, ¿por quién tú votaras? Bueno, pero las elecciones no son hoy, esa pregunta es una pregunta estúpida. Y tú no puedes hacer un estudio de opinión con relación a algo que va a ocurrir dentro de 2 años y 1 mes. Porque los dominicanos tienen simpatía por un partido político o por líderes políticos, pero no tienen la capacidad de adivinar el futuro.
8: Mira, hay algo, le estoy diciendo a Mayra Johnson que se anime, porque habrá opciones, claro que sí, entre ese señor y, bueno, don Antonio Marte también aspiraría. Mira, Aníbal de Castro dice que hay un detalle importante y que le debe preocupar al partido de gobierno, que el partido de gobierno no tiene grandes preocupaciones, y es que si se sumara, en el hipotético caso de sumar, como tú dices, cosas ahora mismo que son especulaciones, pero si se suman las fuerzas de la oposición, tienen mucho más que el partido oficial. Pero y, tú sabes que eso no va a ocurrir.
9: La fuerza del pueblo, si tú sumas la del doctor Fernández y la de su hijo, te da 31, según tú lo pusiste ahí.
8: Pero yo le he dicho que cuando Rafael Céspedes te hace ese análisis, uno se queda contra la pared.
9: ¿La encuesta la hizo Céspedes?
8: No, ese es ACDMedia. Te dice que no estamos entendiendo nada de lo que dice. A propósito de encuestas, un buen amigo suyo y mío, que es el hombre Gallup de aquí, don Rafael Acevedo, ha hecho una comunicación diciendo que hasta hoy los únicos representantes de la Gallup son ellos.
9: Sí, claro.
8: Y él tiene que reiterar eso de cuando en vez y de vez en cuando. Y ojalá el apreciado Rafael quisiera venir por aquí para conversar. Pero no le gusta mucho conversar así en público. Bueno, él cuida mucho.
9: Yo creo que él tiene los derechos y está

0: no lo puede usar, pero aquí yo no sé si está.
1: Pero
0: si está
1: algo permitido. Algo pasa, y ojalá Rafael nos explicara, porque también hay otras firmas internacionales que han tenido que puntualizar su derecho a ejercer aquí. Y dice, es un comunicado, Miguel. Galus República Dominicana informa que la estructura accional de esta filial en República Dominicana permanece inalterable desde su fundación.
0: ¿Accional dice? ¿O accionaria?
1: Dice accionaria. Asimismo, reitera que el señor Rafael Acevedo Pérez continúa siendo presidente y máximo representante institucional de Galup República Dominicana. Esta firma es la única representación autorizada por Galup para utilizar la marca, la identidad y las metodologías en el país, con más de 90 años de trayectoria internacional y más de 35 en presencia en la República Dominicana. Nos gustaría saber por qué esta aclaración, ¿eh? ¿Iba a haber algún inconveniente?
0: Bueno, a lo mejor uno no sabe lo que está sucediendo en esos ambientes. Pero la verdad es que yo no le veo sentido a estas encuestas extemporáneas que no conducen a nada, ni que qué importa que hoy y mañana, porque mañana muchos de esos candidatos pudieran estar incluso muertos. No, porque eso está dentro. Solamente, mira,
1: después. Dentro de los imponderables.
0: Sí, no. Después que uno nace, solo hay dos cosas seguras: la muerte y los impuestos. De manera pues que.
1: A ti te toca pagar por los desechos sólidos.
0: Bueno, la compañía de nosotros. Sí. La compañía que yo fundé, que dirige mi hija, y con mi sobrina, tiene un gravamen. Pero nosotros lo que bregamos ya ni siquiera con papeles, porque todo es a través de digital ahí. Sin embargo, tenemos que pagar por algo que no generamos.
1: Mira, cuando ayer, y antes de entrar a la efemérides, yo decía que era una vergüenza, señores, con todo el respeto, como las personas que dicen, yo soy más honesta que nadie, pero con todo el respeto, cuando tú vas a ir a respetar algunas entidades. Es una vergüenza que estemos discutiendo otra vez el contenido del Código Penal, Miguel Guerrero, por favor. Entonces, no solamente que es una vergüenza, que ahora, en primera página de muchos periódicos, dice, no se preocupen, la Cámara de Diputados va a conocer las observaciones sin discutir. Y recuerdo una anécdota que tú haces siempre de la era de Adriano, de don Nano Uribe, que él decía, vamos a aprobar hasta que llegue el proyecto.
0: En primera lectura, exacto. Sí. Mientras llegue el proyecto, vamos a aprobarlo en primera lectura.
1: Entonces, ¿Quién permite la burla? ¿A quién es que la organiza? Mejor que no lo digan, Miguel.
0: Mira, a mí me contaron que en una oportunidad, y parece que fue cierto, me voy a
1: estás riendo, te estás antes riendo.
0: No.
1: Antedatando a la risa.
0: Sobre el año, porque no quiero culpar a nadie. Hubo una discusión en un consejo de gobierno, aquí en República Dominicana, en el Palacio, hace mucho tiempo, ¿no? Hace un tiempo. En que se estaba discutiendo y había una acusación con uno de los miembros del consejo que ocupaba una posición importante en el gobierno sobre denuncias de corrupción. Y la reunión se acalorizó. Y entonces él, en un momento, cuando se veía perdido, se paró y dijo, si yo fuera culpable, que me parte un rayo aquí mismo. Y se fue y se acabó la reunión, todo el mundo salió huyendo.
1: Claro, temiendo el rayo.
0: Temiendo el rayo.
1: Claro, me parece muy bien.
0: Es decir, que hay que tener mucho cuidado con eso también. Pero yo insisto en que todos esos juegos, mira, eso es una forma también de alentar y crear una popularidad ficticia. Porque si yo tengo dinero y quiero postularme, de nada, ¿no? Yo pago una encuesta y yo quiero aparecer con un 1%. O con 0,1%.
1: No, pero eso es muy grotesco, Miguel. No, es que no puede ser.
0: Pero no estoy diciendo que Galus va a hacer eso.
1: No, tú no estás hablando de Galus ahora.
0: Digo, y una persona que ya tiene cierta preeminencia en la sociedad, ya sea que se desenvuelve en la radio, se desenvuelve en la televisión, o sea un filántropo, una cosa de esa. ¿Entiendes? Entonces, 2 meses después aparece con 3%. Estamos hablando de 3 años antes de las elecciones. Al mes siguiente aparece con un 5 y así sucesivamente. Cuando llegan las elecciones llega un candidato casi presidencial. Claro. Oye, hay trucos.

0: que son para imbéciles, ¿entiendes? Y yo lo digo así descaradamente porque no tiene sentido una encuesta ahora. Porque ¿qué está en disputa para hacer una encuesta sobre candidaturas presidenciales? Candidaturas presidenciales que no existen porque no están permitidas en este momento. Ningún partido tiene un candidato. Nosotros sabemos que hay un solo líder político dominicano muy importante, que ya de hecho, para todos los fines, es el candidato de un partido, porque las elecciones del año 2028 son su antepenúltima posibilidad de volver al país, de volver al poder. Tú oye, la antepenúltima, porque si pierden en el 28 le queda el 32 y todavía le quedaría el 36. Es decir, las elecciones próximas del 28 son su antepenúltima posibilidad de reconquistar el poder que él entiende que le pertenece por derecho propio. Porque la presidencia para mucha gente aquí es como un título nobiliario. Lo han despojado de un derecho que le asiste.
1: Mira, tú has dicho algo.
0: Mira, y perdona que yo te diga, yo creo que este país necesita un relevo. Un relevo.
1: Pero no tenemos relevo ahora.
0: No me refiero a ese relevo. Tú. No me refiero a ese relevo. Oscar Wilde escribió en la balada de la cárcel de Reading, escribió que el futuro no es más que respuestas a preguntas que no han sido formuladas. Es decir, aquí se necesita un relevo como lo tuvimos en el 96 con Leonel Fernández. La gente cree que yo soy un...
1: Pero el señor Abinader no era el relevo.
0: Y lo fue también en el 20. Lo que pasa
1: ¿entonces?
0: Es que... Bueno, pero...
1: ¿Cuáles son los efectos positivos de los relevos?
0: No, porque yo creo que el país pagó muy caro la permanencia prolongada en el poder de una persona o varias personas. Y entonces nosotros tenemos que ponerle límite real al ejercicio del poder. Ya tenemos dos mandatos. Ya el que está, el licenciado Luis Abinader, sabemos, a menos que no haya aquí un maremoto, un terremoto grande, que es una situación de emergencia nacional, que no puede siquiera aspirar ni pretender ser nuevamente...
1: Nunca podía, ni con la modificación
0: podría,
1: ni nada, que él hizo,
0: ni
1: eso
0: nada,
1: no se podía.
0: Ya. Incluso él puso lo que él calificó como un segundo candado. Y yo lo veo bien, porque siempre hay, el poder es una cosa que subyuga tanto y crea tanta servilismo a su alrededor, que aquí violar la Constitución y prolongarse es como cosa... En la historia dominicana eso ha sido una norma.
1: Pero fíjate como el caso que nos ocupa ahora mismo, como el irrespeto a las leyes promulgadas y a las leyes vigentes se convierte en una disquisición teórica y académica, precisamente de ese relevo intelectual, jurídico. Y ellos se sientan a hablar como si nada estuviera pasando. No, que yo propuse hace 10 años, hace 20, y no pasa nada. Y aquí reformulamos una ley para los primeros decretos del relevo que mencionas, porque el presidente le había prometido una función a uno de sus seguidores. Y él cambió la ley para acomodársela y nos quedamos igualitos.
0: Bueno, pero ese no es el tipo de relevo del que yo me refiero, por supuesto.
1: Porque estábamos todavía envaídos de la maravilla que teníamos, ¿no?
0: Pero fíjate, ¿cuál es el error que nosotros cometemos cuando hablamos de reforma? Que hacemos una reforma que se discute y se aprueba en 3 sesiones del Congreso de la República. En 3 sesiones. En 2 semanas o en 1 mes. Las reformas duran años. No solamente en ejecutar los objetivos que le inspiraron, sino en la discusión misma de la reforma. Porque las reformas se diseñan con una visión de futuro. Y tú prevés ese futuro, aunque tú no lo puedes dibujar ni crearlo, porque tú tienes que esperar que llegue. Pero tú lo diseñas y creas las condiciones para que ese futuro llegue en las mismas condiciones en que tú lo diseñaste. Entonces... Todo. Por eso es que nosotros estamos exigiendo. Hicimos una reforma de la educación y estamos hablando de reformarla. ¿Por qué? Porque no la discutimos seriamente, porque creímos que ponernos de acuerdo en 5 o en 6 reuniones en el Palacio o en el Congreso sobre una reforma que iba a cambiar la cultura y los hábitos nacionales por el resto de casi de la existencia misma de la República, bastaba con aprobarlo 5 en 5 o 6 reuniones, como mucho. ¿Entiendes? Entonces mira cuál ha sido el resultado.
1: Pero fíjate con la ley orgánica de la policía.
0: Exacto.
1: Estamos con el agua al cuello. Ahora, en 2 horas la aprobaron.
0: Exactamente, y necesitamos reformar la reforma.
1: Exacto.
0: Entonces ese es el problema.
1: Mira, y lamentable los titulares, reitero, que están en las ediciones digitales, porque ya no hay, bueno, el Nacional sigue siendo vespertino, con el mayor desenfado, que no se preocupen, que se va a aplicar, se van a aprobar todas las reformas enviadas por el Poder Ejecutivo. ¿Y entonces? Bueno. Entonces, estamos jugando la institucionalidad. Mira, Miguel, como dije al principio, hoy se cumplen 24 años de la muerte física de uno de los políticos más influyentes en el siglo XX, en la República Dominicana, y principio del XXI, junto con Juan Bosch, José Francisco Peña Gómez, Joaquín Balaguer Ricardo. Una persona que jugó con todos nosotros de alguna manera, con varias generaciones, pero cuando tú haces la suma y la resta, tendríamos que hacernos los sensatos y tragarnos muchos prejuicios y muchos dolores.
0: ¿Sabes qué fue lo único que Balaguer no consiguió? De todos los vituperios y de todas las cosas que se
1: hicieron. Bueno, consiguió que las víctimas, los hijos de las víctimas, las viudas, los huérfanos, sus propios apresados y exiliados, le rindieran culto. Entonces, sí, ¿cuál es el problema?
0: Después de muchos debates, muchas acusaciones, sus principales adversarios, los dos partidos políticos que lo adversaron, el PLD y el PLD durante el gobierno de incluso de Juan Bosch, que ya estaba recién formado el PLD, y el PRD, estando ya en la oposición Balaguer, aprobaron una ley que lo declaró padre de la democracia.
1: Tú sabes
0: dominicana.
1: Que así es que yo termino toda discusión. Sí, claro. Cuando digo, pero el PRD lo declaró padre de la democracia.
0: En el Congreso, una ley.
1: Entonces, ¿qué podemos hacer?
0: Pero entonces lo único que él no logró fue... Y si tuviéramos tiempo, yo te pudiera hacer esa breve historia, porque es un acontecimiento histórico importante.
1: Lo que no entiendo, cómo los beneficiarios, más que los adversarios, ahora no lo reconocen.
0: Mira, lo único que él no consiguió fue que la Universidad Autónoma de Santo Domingo, que él la elevó, que él la hizo autónoma y le dio fuero universitario, que la hizo realmente una universidad libre, Joaquín Balaguer, algunos días después, 4 días después exactamente, ese consejo, que ya tenía independencia porque ya no dependía de la directriz del Palacio Nacional, lo sancionó en una serie de decisiones que prácticamente destrujillizaron la Universidad Autónoma de Santo Domingo, expulsando a todos los profesores que encontraron o que fueron acusados de haber servido a la tiranía de Trujillo durante todos los años que Trujillo tuvo en el poder. En el caso de Balaguer, no fue una expulsión de la universidad, sino que lo suspendieron, porque eso dice la resolución 4 del 4 de enero, la resolución 1 del 4 de enero de 1962, que firmaron el rector Julio César Castaño Espaillat, el Froilán Tavares. El otro que se llamaba Puy Benzón.
1: No, René Puy.
0: René Puy.
1: Ortiz, puertoplateño ilustre, claro. Odontólogo, maestro de la odontología. Tú estás diciendo eso y el camino de la Universidad Nacional Pedro Enrique Ureña.
0: Sí, claro.
1: Por eso se creó la Universidad Nacional Pedro Enrique
0: Entonces,
1: Ureña.
0: Entonces, esos tres profesores, y había dos estudiantes porque ya existía el cogobierno universitario recién formado, que le daba una participación al estudiantado en las decisiones que tenían que ver con la universidad, las decisiones administrativas y las decisiones incluso académicas. Entonces lo suspendieron, no lo expulsaron, y nunca, y hubo una discusión y un pedido en el periodo, en la época en que Roberto Santana, tu amigo y mi amigo, era
1: que se convirtió en balaguerista también.
0: Que era rector de la universidad. Claro. Hubo un movimiento para pedir a la universidad que revocara esa resolución. Y eso fue objeto de una discusión muy amplia. Yo lo entrevisté en una oportunidad porque él había sido el rector hasta entonces que mejor se había llevado con el Palacio Nacional.
1: Claro.
0: Incluso fue Balaguer que le aprobó también el aumento del presupuesto, ¿te acuerdas?
1: No, y él fue candidato a senador por su provincia, con el aval de Joaquín Balaguer. Pero son las personas que pueden tener su monólogo sin objeciones, pero cuando recordamos todo eso, cambia. Mira qué interesante. o lo que permite la permanencia, a veces discutida y discutible, en la vida pública. Tú que estabas hablando de caudillos y demás. Solo en ese caso, oye esto, el apreciadísimo doctor, profesor Froilán Tavares Vidal, después fue
0: presidente de la Junta.
1: Exactamente. En un momento muy delicado, historia en este momento vamos a omitir.
0: Sí, pero todos conocemos.
1: Luego, el respetadísimo
0: Tony Isa,
1: rector, no, espérate.
0: Julio César Cataño Pañá fue ministro de Educación.
1: El ministro de Educación. Y muy cercano al doctor Joaquín Balaguer.
0: Sí, claro, claro.
1: Y como dices, Antonio Isa Conde, el inolvidable Tony.
0: Que fue el único que le sobrevivió.
1: Exactamente.
0: De los cinco que firmaron esa resolución, fue el único que sobrevivió. Ahora, ¿por qué yo digo yo que Balaguer fue tan suertudo que... porque se ganó eso por su habilidad política, ¿no? Y eso no es una defensa de él, porque las habilidades...
1: Pero es que ya no hay que pedir excusa cuando uno relata, claro, esas cosas. Pero, porque yo estoy oyendo Balaguer, asesino, corrupto, ok, pero estamos analizando hechos.
0: Exacto, analizando hechos. Balaguer fue muy criticado por su insistencia en permanecer como presidente de la República mientras vida tenía.
1: Él era un instrumento del destino.
0: Eso lo dijo en un discurso, claro, que después copió, lo repitió Leonel Fernández. Exacto. En una situación muy parecida. Y la otra cosa era que Balaguer había prometido en un discurso dramático ante el Congreso de la República, cuando estaba reclamando en una situación económica, en una crisis económica que confrontó el país cuando Richard Nixon era presidente de los Estados Unidos, que él estaba dispuesto a renunciar a la presidencia si los Estados Unidos restituía la cuota azucarera dominicana en el mercado preferencial de los Estados Unidos. Naturalmente, toda la gente decía que eso era una forma de que él quería más la presidencia que a él mismo, ¿no? Y que no iba a renunciar a nada. La otra cosa que Balaguer no pudo conseguir, o que consiguió finalmente, tiene que ver con el día de su muerte. Balaguer murió el 14 de julio.
1: Como eso es lo que estamos conmemorando.
0: Aniversario de la toma de la Bastilla. Es decir, su muerte históricamente no va a pasar inadvertida mientras el mundo exista. Porque si hay un hecho que cambió o ayudó a cambiar el mundo políticamente y fue el origen de la creación, el del concepto de respeto a los derechos humanos, fue la Revolución Francesa.
1: Declaración de los derechos del hombre.
0: Sí, y él murió ese día, cayó domingo. Pero el sábado, en la noche, el 13 de julio, el Congreso de la República, con mayoría del PRD que le había adversado, todavía le adversaba, a pesar de que lo había santificado, aprobó el proyecto de ley que le permitió a Hipólito Mejía presentarse a la reelección en las elecciones del 2004. De manera pues que por eso yo dije en el artículo que yo narro su muerte, porque yo narré su muerte y lo escribí en el periódico El Caribe, porque
1: vamos a llegar ahí, pero oye esta observación que nos hace el apreciadísimo Manuel Tejeda. Dice, la verdad es que ese tema es escabroso, porque cuando Balaguer salió del poder en 1978, yo tenía 16 años, y lo que percibí en ese momento fue que nunca más volvería al poder. ¿Cómo y por qué volvió? Yo le dije, pero gracias al PRD.
0: Fíjate, la otra cosa era que...
1: ¿Pero oíste eso?
0: Sí, sí, claro.
1: Y él dice, no más preguntas.
0: Pero lo que te quería decir es que cuando en su lecho de muerte, en la que él todavía era candidato presidencial del partido, que no tenía ya capacidad motora alguna, porque no podía moverse por sus propios medios, que no veía, estaba ya la ceguera, era absolutamente irrevocable, lo era de hace mucho tiempo, pero ya no veía absolutamente nada. Cuando se le confesó en la mañana, en la madrugada o en la noche de ese día, el sábado 13 de julio, que el Congreso había aprobado la reelección, el concepto de la reelección presidencial. Por eso, cuando yo lo vi en su lecho de muerte, después que expiró, que salió de su último suspiro, había una pequeña sonrisa en sus labios cerrados.
1: Esa risa socarrona que él
0: sí,
1: tenía.
0: Sí, murió así.
1: Sí.
0: Oye, eso, esas son cosas. Balaguer se reivindicó a sí mismo, políticamente hablando, con la ayuda y yo diría de la complicidad, porque también jugó un papel muy importante como opositor, después de haber ejercido la presidencia de la República 8 veces. Aquí habla de que el presidente Balaguer fue 6 veces presidente. Balaguer fue 8 veces presidente, solo que una, la primera, solo duró 5 meses, de julio, de agosto 3 al 31 de diciembre de 1961, porque temiendo o sabiendo que la OEA iba a aprobar las sanciones después del atentado a Rómulo Betancourt, Trujillo en agosto, cuando ya era inevitable que se aprobaran esas sanciones, que fue lo que motivó realmente su fin, ya el fin de la era, Trujillo hizo renunciar a Negro Trujillo como presidente de la República y subió a Balaguer, que entonces era vicepresidente de la República, al primer cargo de la nación. Pero eso duró solamente 5 meses, porque cuando se termina la era, el 31 de diciembre, cuando ya no queda un Trujillo en el territorio nacional, al otro día Balaguer, el 1 de enero del 62, forma un nuevo gobierno, un Consejo de Estado formado por 7 hombres bajo su presidencia y la vicepresidencia de Rafael F. Bonelli, que solo duró 16 días.
1: Se odiaban los dos.
0: Sí, que solo duró 16 días.
1: Claro.
0: Entonces Balaguer fue 8 veces presidente. Uno por 5 meses, otra por 16 días, pero fueron 2 gobiernos diferentes. 5 por 4 años y el último por solo 2 años, porque ese sexto mandato constitucional, bueno, el de 16 días fue constitucional porque fue aprobado por el Congreso, aprobaron una ley ante una situación de emergencia nacional. Sí, Balaguer fue 8 veces presidente. Por eso es que una vez yo escribí un artículo que molestó mucho a Balaguer. Yo llegué a tener un acercamiento con Balaguer, una de ese tipo, me ayudó mucho en alguno de mis libros. Nunca me negó su cooperación cuando yo lo necesitaba para que me diera cierta información. Siempre me dijo. Yo dije, ¿por qué yo me oponía y me opongo todavía al excesivo uso del poder por una persona o por incluso por un partido?
1: La permanencia.
0: Y yo te voy a decir,
1: lo usan aunque no sean permanentes.
0: No, mira. Cuando mi primera hija nació, mi primer hijo nació, Lara, mi hija, el 5 de marzo de 1969, para que él tenía 3 años en la presidencia. 3 años en la presidencia. Su tercera presidencia, pero su primera presidencia constitucional. Mi hija se hizo bachiller, se hizo profesor universitario, hizo una maestría, fundó una compañía y todavía en todo ese largo trayecto Balaguer seguía siendo el presidente de la República.
1: Lo mencionaba ayer, que nos mantenía jóvenes a esa generación.
0: Claro, ¿entiendes? Entonces hay que imponerle al país, no ponerle al país, imponerle al país la necesidad de fijarle el límite al ejercicio del poder, aunque sea la Madre Teresa la que ejerce el poder.
1: Yo no he cambiado, ha cambiado el país.
0: Ha cambiado el país, claro.
1: Nos conocía muy bien. Mira, a propósito de...
0: Una vez le preguntaron sobre unos sargentos que habían cogido presos, que acusaron de conspirar, de ese tipo de cosas que pasaban en las Fuerzas Armadas, por los líos entre los mandos militares, que él supo manejar bien eso, con mucha maestría. Un periodista muy famoso que ya murió y que fundó incluso un periódico, que es de miembro líder de una familia de periodistas muy destacados, le preguntó un día en una conferencia de prensa que Balaguer daba en el Salón de Embajadores, de pie con todos los periodistas alrededor, le preguntó que cuál iba a ser el destino. Era un crítico de Balaguer y Balaguer aparentemente estaba esperando un fallo de él para ponerlo en su lugar. Le dijo que cuál iba a ser el destino. Y dice, usted debía preguntarme cuál iba a ser la suerte de ese hombre, porque el destino solo sabe Dios. Y por ahí siguió, ya tú sabes.
1: Mira, esta...
0: Balaguer era muy hábil.
1: La semana pasada, nuestro apreciadísimo amigo, presidente de la Academia Dominicana de la Historia,
0: Miguel Sánchez Reyes,
1: en esa columna imperdible, cuando él hace
0: semanal,
1: los relatos de su vivencia al lado de Joaquín Balaguer, mencionó el caso de David.
0: ¿De quién?
1: De David, espérate. Cuando yo leo ese
0: David,
1: caso...
0: el de Goliat.
1: No,
0: de, pero David de, Collado.
1: Dejadme terminar. Ah. Menciona el caso de David y lo que hizo Joaquín Balaguer. El caso de David es el siguiente. Un revolucionario muy conocido por la familia de Miguel, porque Miguel tiene esa mezcla de estar al lado de Joaquín Balaguer, pero su madre era antibalaguerista. Esas cosas que pasaron durante todos los 12 años y demás. E incluso ese David, como nombre, que luego le vamos a decir quién es, que yo me imagino, porque he averiguado, se escondía en la casa de la familia de Miguel. Lo apresan y le avisan a la familia. Y Miguel, utilizando esa cercanía con Joaquín Balaguer,
0: que era muy joven entonces,
1: va a la cárcel y lo mira. Le dice, no, pero es que este es un sedicioso, es un cabeza caliente. Entonces Miguel lo acompaña esa noche y al día siguiente, tú sabes que el jefe de la policía, entonces era jefe de la policía, yo no sé por qué ese asunto de no llamarse jefe, llamarse
0: sino director,
1: un disparate, sí. Porque el presidente sigue siendo jefe del gobierno y jefe de Estado.
0: Sí.
1: Ve Miguel.
0: ¿Sabe por qué? Porque el título que se le daba a Trujillo, que más le gustaba, era el de jefe. El jefe.
1: Claro.
0: Sí, entonces.
1: ¿Tú eres el presidente del jefe?
0: Sí, y ese jefe había que escribirlo con mayúscula,
1: claro.
0: La J.
1: ¿Vive el jefe?
0: Sí.
1: Entonces, Miguel le cuenta al presidente lo que ha pasado con este muchacho, y llega el jefe de la policía y se habla del caso. ¿Y cuáles son las razones? ¿Qué ha hecho él? Y el jefe de la policía dice que él no ha hecho nada, pero él es un revolucionario. Y Balaguer le dijo, pues lléveme preso a mí, yo soy más revolucionario que él.
0: Sí.
1: Porque yo quiero transformar este país. Y evidentemente lo soltaron. Sí. Ese nombre es Esteban Díaz Jaques.
0: Sí, que era un inquilinista hasta
1: y hasta el último aliento. Y por eso Rafael Herrera se atrevió a escribir algo que yo sé que irrita muchísimo, pero quienes tenemos el privilegio de conocer la historia de los últimos 50 años sabemos que es así. Y don Rafael decía que en este país cada general tenía su comunista y cada comunista tenía su general.
0: General, sí, claro.
1: Y yo añado como provinciana que cada comunista tenía su gobernadora y las gobernadoras defendían y protegían a muchos.
0: Sí.
1: Sin negar a los muertos, a los asesinados.
0: Tú dices una gobernadora porque Balaguer cuando llegó al poder en el 66 nombró como gobernador a todas las mujeres.
1: Y le atribuyeron como originalidad al relevo que había hecho eso.
0: Sí, sí, claro.
1: Sí, eso.
0: Pero mira, eran épocas muy difíciles que han cambiado mucho. El país ha cambiado. Y ha cambiado por los años, ¿no? Porque los años imponen los cambios. Eso es una verdad histórica.
1: No, y por las luchas políticas.
0: Y por las luchas políticas, sí, claro. Y yo recuerdo que después de la revolución, ya yo jugaba ajedrez porque en el 64... yo había formado parte del primer equipo nacional que asistió a unas Olimpiadas Mundiales de Ajedrez. Yo tenía apenas 17 o 18 años, que se celebraron en Tel Aviv, Israel. Cuando estalla la revolución, mi hermano, que en paz descanse, el mayor, que era ingeniero, vivía en la Leopoldo Navarro. Y ya donde está el Listín Diario y todo ese tipo, la Cruz Roja, todo eso no existía.
1: Eso era un monte.
0: Era un monte porque ahí era que había estado el aeropuerto internacional de Santo Domingo, General Andrews, como se llamaba. Y yo recuerdo que visitando un día a mi hermano en esa casa en plena revolución, después había terminado la revolución, estamos hablando como en el 66, más o menos ya Balaguer estaba en el poder.
1: 2 de julio fue.
0: Sí. Estaban jugando, yo me conocía a muchísimos muchachos ahí y formamos un club de ajedrez. Yo era muy joven, 18 años, y un día estábamos jugando en la acera o en un parquecito que había en esa zona por ahí, que era muy bueno, y nos detuvieron la policía. Porque estábamos jugando ajedrez. Claro. ¿Sabes por qué? Porque estábamos jugando el juego ruso.
1: Imagínate. No, y los libros, los libros eran. No, por eso no estamos negando para nada
0: sí,
1: ese asunto.
0: Sí, nos detuvieron, claro, cuando llegamos a la policía nos soltaron. Pero los policías.
1: Y además, un detalle, era la época del generalato,
0: uh-huh,
1: impune y que no tenía límites, aunque quedan atisbos por ahí. Mira cuánta gente riéndose, unas personas que están viendo por ahí. Pero Fariñas dice que debemos hacer una pausa. Adelante, Freddy.
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1: Bueno, y aquí continuamos. La crisis del 1994, el punto de inflexión en la política dominicana, es el texto del buen amigo ingeniero Héctor Rodríguez Pimentel, que será presentado en agosto. Todavía falta, pero ya hay muchos comentarios al respecto. Entonces, el saldo sobre la obra, la vida, la política de Joaquín Balaguer, uno dice siempre, está por hacerse. No, ya está hecho. Yo pienso que hay más que suficiente material para evaluar la vida política de Joaquín Balaguer. No hay que esperar mucho. Incluso cuando mencionamos, él fue declarado padre de la democracia. Tenemos sus anécdotas, sus decretos, sus conferencias, sus discursos. Eso está ahí. Yo lo que lamento que no dejara un legado en su partido, porque ese partido no tiene nada de balaguerista, nada de reformista, nada de social cristiano, nada de nada.
0: Es que el liderazgo no se hereda. El Balaguer, es el liderazgo Balaguer lo forjó él mismo. En circunstancias muy, muy adversas para él, porque él viene de un régimen que fue muy repudiado una vez finalizó ese régimen. Incluso en uno de sus libros, que es uno de los libros más... más polémico de Balaguer, no la palabra encadenada.
1: Bueno, ese
0: libro es grande, pero el otro, Cortesano en la era de Trujillo, él mismo se confiesa que él era un en esos 5 meses que él fue presidente, que yo mencioné al final de la era, en el año, los 5 últimos meses del 61, él se confiesa en ese libro que él era un presidente gomígrafo y usa esa palabra.
1: ¿Y lo era?
0: Sí, lo era.
1: Tú sabes que parte importantísima de ese libro, que hay que leerlo y volver a leer.
0: Ahí le echa mucha cosa a mucha gente ahí.
1: A los miembros de la oligarquía dominicana, que tú sabes que son intocables.
0: Ahí hay un desquite.
1: Absolutamente.
0: Un desquite oculto.
1: Por eso quienes no conocen ese libro y ven otros textos contemporáneos dicen, ¡ay, qué maravilla! No, léanse ese y ahí está todo. Pero incluso con insinuaciones, con gran perversidad, acerca de fidelidades,
0: claro.
1: De amores, de adulterios.
0: Tiene pelo bueno, refiriendo.
1: Ajá, cállese.
0: Sí.
1: Bueno, está ahí escrito, ¿no?
0: Está ahí escrito, yo...
1: Incluso con todo ese cuerpo diplomático nuestro, la dipsomanía de muchos de esos embajadores, esa vida disoluta, él es muy franco en ese libro.
0: Sí, claro.
1: Pues no me entiendo por qué, lástima que se terminara en ese periodo, y se desquita, confunde también de manera...
0: Sí. ¿Quién sabe si intencional o no?
1: Sí. Yo pienso que sí.
0: Pero ese libro hay que leerlo para entender. Claro. Y la palabra encadenado. Miren, la palabra encadenada en la introducción...
1: Pero ¿por qué aquí no bueno, recuerda aquello que ni la censura lee? Porque muchas de las especulaciones que hasta hoy perviven, Balaguer la descodificó en sus textos.
0: Mira, la gente no le ha dado suficiente valor a esto que Balaguer dice en la palabra encadenada, en la introducción. No recuerdo en qué parte de la introducción. Él dice que él fue un adulador de Trujillo, lo confiesa, bueno. No dice en esa palabra, sino, pero que él nunca, que él pronunció discurso, asistió a homenaje, hizo todo el asunto, pero nunca escribió una poesía sobre el régimen.
1: Es el concepto de lo que significa la poesía.
0: Sí.
1: Aunque él no era muy buen poeta, exacto.
0: Bueno, pero fue un poeta, sí. fue un gran poeta, pero no un poeta.
1: Porque la poesía se escribe con el corazón, posiblemente.
0: Sí, claro.
1: Los discursos ya tienen el dejo de oportunismo. Sin embargo, yo digo que el discurso de Joaquín Balaguer ante la ONU, hablando de la tiranía, yo pienso que no hubo ni... Bueno, que el antitrujillismo aquí es difuso. El antitrujillismo real lo mataron, lo eliminaron en los 50.
0: Eso fue su primer intento de reivindicación. Es decir, yo era un esclavo y yo fui una víctima. Eso es el mensaje oculto detrás de ese discurso. Y la verdad que fue una denuncia grande del régimen.
1: Absolutamente.
0: ¿Qué contrasta con el discurso laudatorio?
1: El panegírico.
0: El panegírico.
1: Sí, pero tú también lo puedes leer.
0: Sí, claro, leer y también el cosa.
1: Fue humano, terriblemente humano.
0: Humano, sí. Balaguer, en la palabra encadenada, narra un episodio que se daba a decir con él muy frecuentemente en el Palacio Nacional. Dice que frecuentemente o mensualmente Trujillo convocaba un almuerzo a sus principales colaboradores. Y uno de esos almuerzo se dio en momentos en que la crisis con la iglesia estaba en su peor momento, por el asunto de que la iglesia se le oponía por el intento de Trujillo de obtener que se le diera el título de benefactor de la iglesia, que yo no le había sentido a eso, pero Trujillo se empecinó con eso y lo hacía de alguna forma para molestar a la iglesia, y que en un momento dado uno de sus grandes alabarderos se paró y dijo que lo que el Papa era para Dios y para la Iglesia Católica, Trujillo era el santo para la República Dominicana. Y que Trujillo se incomodó, dio un puñetazo sobre la mesa y dijo, al único que yo me parezco aquí es a Satanás. ¡Pum! Y se fue y llevó a todo el mundo atónito y nadie sabía qué hacer. Es decir, que incluso Balaguer dice en ese libro que hasta el ditirambo en exceso molesta a quienes son objeto de esa adulación. Como que dice, oye, está bien, porque llega un momento en que tú crees que se están burlando de ti, hasta cierto momento. Si, por ejemplo, tú dices que yo me merezco aquí los mejores elogios de toda una cosa, yo digo, bueno, se estará burlando de mí.
1: Y a propósito, bueno, también esa 30 años laudatorios y de adulación, eso dice muy, habla muy mal de la sociedad dominicana.
0: Sí, claro.
1: Bueno, yo creo que le daba vergüenza. No tenía vergüenza, espérate, tampoco.
0: ¿Te acuerdas de aquel? Yo leí, escribí el prólogo, mas no leí el libro.
1: Y lo usé ayer con el presidente. Él promulgó la ley, mas no la leyó.
0: Sí,
1: como claro. Osvaldo Basil.
0: Sí, claro.
1: Sin los poemas de Osvaldo Basil, ¿no?
0: Sí, claro.
1: El presidente nunca cita poemas ni novelas.
0: No, esa no es una de sus aficiones. No nos hagamos ilusiones, es decir, sí, de él, eso no es su preocupación.
1: No, y es verdad, no lo necesita.
0: Porque él lo que...
1: Pero él hizo así, él firmó...
0: Es lo que es economista, ¿entiendes?
1: Promulgó, más no leyó.
0: Sí, claro.
1: Aunque
0: pero
1: hoy
0: no
1: dice...
0: solamente eso, sino que debió haberlo leído dos veces, porque se supone que el consultor jurídico de la presidencia debió habérselo entregado para su aprobación del presidente antes de enviarlo al Congreso.
1: Hoy volvió a hablar el ex consultor jurídico de la presidencia, el buen amigo Antoniano, ministro de Justicia,
0: sí.
1: Y me sorprende el silencio del consultor jurídico. No sé qué ha pasado. Mira, y ahora que tú hablas de Satanás.
0: El silencio a veces dice más que la palabra.
1: Sí.
0: Sabes.
1: Pero también tú te puedes ir de un lugar. Tú te puedes ir de un lugar si no estás a gusto.
0: Claro.
1: ¿O no?
0: Sí, claro.
1: No, tú eres de la escuela así de antes que dice que uno no renuncia.
0: Yo soy de la gente que no hago lo que no hago.
1: Mira, sí, dice, hay una denuncia, ahora que usted menciona a Satanás, de Monseñor Carlos Tomás Morel Diplán. Muy agradable, Carlos Morel Morel Diplán, tuve la oportunidad de conversar con él. Es como una nueva, hay otra gerencia eclesiástica para los católicos. Él ha denunciado que hay unos antisociales que se están dedicando a profanar los templos. Y me dice un sociólogo amigo, y tú sabes que ahora la sociología se hace aquí en las cabinas, ya no, que al parecer, prepárate, que hay una serie de grupos irreverentes, satánicos, que tienen esa cruzada de profanar los templos.
0: Bueno, yo leí, no sé si es cierto, pero por eso no lo he comentado, pero ya que tú haces referencia a eso, en el este se ha fundado una organización que se llama Hermandad Musulmana,
1: ¿sí?,
0: que dice que está muy vinculada y que está haciendo campaña fuertemente contra las religiones cristianas, especialmente la católica, que es la más...
1: Tú ves cuando la historia de Viene el Lobo y Siempre Llega,
0: sí, sí.
1: Nuestro amigo, el historiador, analista, agente comunitario, académico, yo le digo, el señor Gatón, él está denunciando
0: Iván
1: eso.
0: Gatón.
1: Iván Gatón.
0: Sí, claro.
1: Pero hace lustros.
0: Sí, sí, claro.
1: Diciendo aquí hay un movimiento anticlerical, que no es no somos los ateos, los no creyentes.
0: No.
1: Es algo... Vamos a llamar a Iván para ver si nos ayuda con eso.
0: Entonces, esa hermandad, según leí, está amenazando a la gente con el izamiento de la bandera dominicana. ¿Sabes por qué? Es muy típico en los musulmanes, de radicales, por supuesto. Porque dicen que la Biblia que está en el escudo y el crucifijo que está en la cruz que está en el escudo dominicano es ofensivo a la religión musulmana, y que los musulmanes que se encuentran en el país podrían sentirse no bien recibidos o los ofende que ver que alguien exhiba un signo de la religión cristiana, sea protestante o sea católica. Bueno, si llegamos a ese extremo, a aceptar eso, entonces estamos perdidos.
1: Bueno, pero tú sabes que nosotros estamos viviendo en un momento semi-anárquico aquí en la República Dominicana. Yo sé que admitirlo no es prudente, pero es una realidad.
0: Mira, Carmen, yo, como el tiempo se nos viene encima, yo quiero que, me gustaría que no pasar por alto un gran acontecimiento histórico que se va a producir mañana. Mañana se cumple el 150 aniversario de la muerte de Juan Pablo Duarte.
1: Sí, y hay unos, sí,
0: una conmemoración. Hay una serie de actividades,
1: ¿no?
0: Sí. Hay una serie de actividades oficiales. Yo creo que, aunque no está en una ley, pero mañana debería hacerse obligatorio el uso de la bandera nacional. En todas las, incluso en las casas. Yo la voy a sacar en el balcón de mi casa.
1: ¿Sabes que estuve conversando con Diomedes Núñez Polanco?
0: Sí.
1: Para que su hermano, que tiene una actividad relacionada con todo esto.
0: Bueno, tiene
1: una iconografía exacta.
0: De Duarte, sí.
1: Claro. Y lo queríamos para mañana, pero él tiene muchos compromisos. Pero sí, vamos a conmemorarlo nosotros, porque
0: y
1: pronto
0: claro,
1: Duarte será un desconocido, tú sabes.
0: Sí, claro. Bueno, no sabemos. Perdimos la vida de Duarte en su exilio en Venezuela, especialmente en el último, porque él regresó y lo obligaron a irse de nuevo por la envidia y porque creían que él iba a ser un obstáculo. Juan Pablo Duarte devolvía el dinero que le daban, para lo que le sobraba, para defender a la República, y en una carta famosa que no se conoce mucho, donde él le decía a sus familiares, a sus hermanos y a su hermana, que todo el patrimonio de la familia le entregaran a la causa de la República. Mientras los políticos que lo han sucedido en el poder han usado la República para su enriquecimiento, la riqueza y el patrimonio que ya la familia Duarte poseía la entregaron en beneficio de la creación de la República. Una República que todavía no había sido fundada todavía.
1: Mira, aquí tenemos desde el Instituto Duartiano, y qué bueno que tú hagas la referencia, los actos para conmemorar el sesquicentenario del fallecimiento del padre de la patria. A las 9 de la mañana, la ofrenda floral ante las cenizas venerables del padre fundador. A las 10, un oficio religioso en la Catedral Primada de América. Y también efemérides patria, tiene sus acciones, sus conmemoraciones. Bueno, y el 16, que es jueves, Día del Carmen, es el aniversario de la fundación de la Sociedad Secreta de la Trinitaria.
0: La Trinitaria, exactamente. Fundada en 38, él tenía 25 años porque él nació en 1813, tienes razón. Pero también hay acto conmemorativo del aniversario de su muerte en Santiago. Lo está convocando Interior y Policía y la gobernadora de Santiago.
1: Y oigo ahí a Iluminada, alumbra mi camino, y sí, cuando alguien me escuchó decir que todos los titulares de los periódicos decían con la mayor convicción y desenfado que la Cámara de Diputados aprobarán de inmediato las reformas enviadas por el Poder Ejecutivo, esta persona muy curiosa me envía la colección, el recuento de cada uno de los titulares, de modo que, y la institucionalidad nuestra.
0: Claro, y al aprobarlo como un relámpago, con lo que dura un rayo, ¿entiende? Llegará un momento en que vamos a tener que reformarla de nuevo.
1: Exacto. O lo que apuntaba un jurista dominicano ayer, que vamos a convertir el Tribunal Constitucional en el rector de la vida pública nacional.
0: Claro, pero yo digo que es la Suprema Corte no es la Corte Suprema. Juego de palabras, ¿no?
1: Sí.
0: En la verdadera Corte Suprema, porque es la última instancia para todos los casos, es la Corte Constitucional.
1: El Tribunal Constitucional. Muchísimas gracias. Y sí, el velón se apagó. Y quédense ahí para darle la bienvenida al gobierno que estábamos esperando, el gobierno de la tarde, con ese extraordinario equipo que les acompañará hasta las 7 de la tarde o la noche. Si fuera en Europa decimos la tarde.
0: Yo digamos PM.
1: PM, está bien. Gracias, hasta mañana.
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9: Muy buenas tardes, amigos. Bienvenidos, bienvenidas. Gracias por sintonizarnos una vez más a través de la Z101, la catedral de las emisoras. Ya está en el aire El Gobierno de la Tarde. Gobierno de la Tarde en este martes 14 de julio. Aquí estamos listos, prestos y más que agradecidos de poder compartir con ustedes estas 4 horas de información. Lo hacemos, por supuesto, a través de nuestras frecuencias compartidas, la 101.1, 101.3 y 101.5 para cada rinconcito del país. Ahí está la Z101, El Gobierno de la Tarde. En este momento. Así que si usted está en la parte sur de la República Dominicana, si está en el este también, ¿por qué no? Nuestra gente de la provincia de la Altagracia, específicamente en el municipio de Higüey, un abrazo fuerte. Igual forma nuestra gente del Cibao. Por todos lados, la Z101 es la preferida de las emisoras en el país. Eso es un verdadero privilegio que usted nos brinda al escucharnos. Estamos haciendo radio en televisión y lo hacemos con nuestros aliados del 110 de Claro y el 79 de Win Telecom. Si usted nos está viendo, además de escucharnos, un abrazo fuerte. Saludamos también a nuestra gente en YouTube, nuestra familia digital que sigue creciendo. Ahí está Yari desde Cristo Rey en sintonía con la Z101, Miguel Figuereo desde Asua. Saludamos también a Mauro Rodríguez, que está, dice que Santiago está, hay un sol terrible y el calor está insoportable. Bueno, mi querido, aquí pues está nublado, hace mucho calor, se supone que va a llover, pero todavía no termina de caer el agüita. Entonces, las temperaturas están complicadas, están altas y la sensación térmica mucho más elevada. Saludos a Cristian Garavito, la voz de Santo Domingo Oeste, Carmen Buret, un abrazo. También para Francisco Bueno, que está en Santiago viéndonos y escuchándonos. Y bueno, pues para todos, como Silvano Rosario Agramonte, en Jaina, todos los que se conecten desde ahora y hasta las 7 de la noche en este su Gobierno de la Tarde. Gracias por el favor de su sintonía, gracias por estar pendientes de todo lo que sucede en la Z101, en el Gobierno de la Tarde, que inicia en este momento, bajo la producción de don Bienvenido Rodríguez, propietario de esta emisora, nuestro director general bienvenido Rodríguez León, Bienchi, nuestro director técnico Freddy Fariña. ¿Está viendo si está lloviendo, Fariña? Ah, ok. Ayer cayó aguacero y nosotros aquí. Y no nos enteramos. Está en la dirección de cámaras Ismael Aquino, la producción a cargo de Patricia Guerrero. Gracias a Zeneida Guzmán, a Carmen Buret, un abrazo. También para Rafael Torres desde Barahona, por el favor de su sintonía. También les invitamos a que se suscriba a nuestro canal de YouTube, denle a la campanita, comparta, comente, porque todo eso que hacemos, lo hacemos con muchísimo cariño para todos ustedes. Y, por supuesto, ahí está nuestra biblioteca digital. Ahí están todos los comentarios. Usted puede ir a verlos una y otra vez para saber, pues, las posturas que hemos fijado aquí con los diferentes temas. También puede ir a ver las entrevistas. Ayer estuvo con nosotros el arquitecto Andrés Navarro, miembro del comité político y, bueno, jefe de campaña de Gonzalo Castillo, y es una entrevista bastante replicada. Muchos medios se han hecho eco de lo dicho por Andrés Navarro aquí en el Gobierno de la Tarde. Pues ahí está la entrevista completa en nuestro canal de YouTube. Síganos en nuestras redes sociales, estamos en todos lados: Facebook, X, estamos en Instagram y, bueno, también está nuestro portal digital, Z101 Digital, nuestro portal digital. Ahí están todas las informaciones que usted necesita conocer. Tristemente, pues se ha hecho ya de manera pública el fallecimiento del artista y comunicador Raúl Grisanti tras sufrir un infarto mientras este dormía. El mundo del entretenimiento dominicano está de luto porque el cantante animador y productor de televisión Raúl Grisanti pues murió la mañana de este martes a sus 74 años. Grisanti deja una huella imborrable en la música y en la televisión nacional gracias a su carisma, profesionalismo y cercanía con el público. En realidad, el profesor de la comunicación, de animador y productor, también cantante, Raúl Grisanti, pues sí, dejó bastantes aportes a la producción de televisión, dejó bastantes aportes a la animación de esto como oficio que hoy muchos tienen. Y bueno, agradecemos a sus familiares que hayan confirmado, porque todavía estaba la duda hace unas horas de esta información, y aún en medio del dolor que sabemos que les embarga, pues nos hicieran saber, confirmar la noticia de su fallecimiento. Paz a su alma y, bueno, que Dios pueda acompañar a sus familiares en este momento tan difícil. También hoy recordamos, yo sé que mucha gente no estará muy contento de recordar su vida, porque él es amado por muchos, pero también odiado por otros. Cumple 24 años de fallecido el expresidente de la República, el doctor Joaquín Balaguer. Un día como hoy, el 14 de julio del 2002, falleció el doctor Joaquín Antonio Balaguer Ricardo, expresidente de la República. Murió a los 95 años de edad tras sufrir, pues, un paro cardíaco mientras permanecía ingresado en la clínica Abreu, aquí en Santo Domingo. Decir que el presidente Joaquín Balaguer fue una de las figuras más influyentes de la política en el siglo XX, la República Dominicana. Ocupó la presidencia del país en 7 ocasiones y gobernó durante 24 años, dejando una huella de infraestructura, también de avances, hay que decirlo. Ustedes me ven un poquito escéptica a la hora de decir esto, porque en realidad yo tengo mi forma de pensar de Joaquín Balaguer. Y ciertamente sí, fue de los gobiernos que más construyó, pero caramba, si estuvo al frente de la presidencia de la República por 24 años, ¿qué no iba a construir en 22? perdóneme, mi señor. Gracias al ingeniero Elías Cornelio, que me corrige si estuvo al frente del gobierno como presidente por 22 años, que no iba a construir el señor en 22 años.
10: Lo que no se le cuenta cuando Trujillo, que estaba... Que sea de títere, ¿verdad? Pero exacto, que estaba al frente del gobierno también.
9: Entonces, yo soy respetuosa, porque en realidad sí, hubo avance, hubo bastante construcción, pero también una cantidad de personas muertas y de situaciones que... Pues yo no comulgo con eso. Pero hoy es el 24 aniversario de la muerte de Joaquín Balaguer, expresidente de la República. Vamos a dejarlo ahí, para no abundar mucho con ese tema, porque luego entonces la gente se da cuenta que yo no soy muy fans de el señor Joaquín Balaguer, expresidente de la República. Por otro lado, y ya para dar inicio a nuestro tema de debate, ayer, pues todavía hoy sigue dando agua de beber esta encuesta ACD Media, donde muestra a David Collado liderando las preferencias presidenciales para el 2028 con un PRM en ventaja y la Fuerza del Pueblo con dos opciones competitivas, pero sin candidatura definida. En el escenario

0: a tiempo para construir una alternativa real antes de que el 2028 se defina. Estos números presentados ayer por ACD Media pues muestran unos escenarios sumamente interesantes donde se mide a nivel interno como partido, en el caso de la Fuerza del Pueblo, donde Leonel Fernández pues aventaja a Omar Fernández, pero hacia afuera Omar aventaja bastante a Leonel Fernández. La gente a veces no entiende esto porque no se dedica quizás a conocer un poquito más el tema de cómo funciona la política y en este caso cómo funcionan los partidos políticos a nivel interno. Lo que sí es que Gonzalo Castillo, yo creo que se lo envié ayer para un tema de mi comentario a Fariña, sería bueno que coloquemos esto porque a nivel general no solo deberíamos de evaluar el tema de Gonzalo, Leonel y de David Collado. Yo creo que deberíamos dedicar por lo menos 5 minutitos para evaluar el más votado, que fue ninguno en esta encuesta. El más votado en esta encuesta, según ACD Media, la última imagen que te envié, Fariña, por favor, te lo voy a agradecer muchísimo, no sabe o ninguna respuesta, ahí está en pantalla para las personas que nos están viendo en televisión y en YouTube. Escenarios electorales. Si las elecciones fueran hoy, ¿por quién votaría? No sabe, que significa la NS, y no responde un 25.3%. David Collado un 20.6%. Leonel Fernández un 14.5%. Omar Fernández un 12.1%. Gonzalo Castillo un 6.5, Santiago Matías un 6.3, ninguno 5.8, Carolina Mejía 3.5, otros 2.8, Guido Gómez Mazara 1.0, Wellington Arnaud 0.6, Raquel Peña 0.5, Ramfis Domínguez Trujillo 0.5. Aunque la pregunta del debate va en relación a David Collado, yo creo que este no sabe o no responde, hay que analizarlo aquí, porque también es tan importante como los números que aparentemente siempre tiene David Collado en las encuestas. Pero vamos primero a desglosar la pregunta del debate. ¿Está la oposición a tiempo de construir una alternativa real para competir en este caso entonces con David Collado, que es quien encabeza pues todas las mediciones antes del 2028? Buenas tardes al mejor equipo de comentaristas que está pues conformado por ustedes, mis queridos compañeros del gobierno de la tarde, José Miguel García, el ingeniero Elías Cornelio, la compañera Isis Álvarez, el compañero Juan Reyes. José Miguel, ayer que casi no lo dieron a Bladiga.
1: Estaba revolteado Elías ayer, no quería dejar hablar nada.
0: No, pero Elías es de lo más...
2: Yo me fui temprano.
0: Elías es de lo más decente de aquí de nosotros.
1: Eso es verdad. Saludos a nuestra compañera Iluminada Muñoz. Saludamos a todos los compañeros en cabina, también al pueblo dominicano. Miren, yo creo que efectivamente la oposición está asumiendo un rol importante que en toda democracia debe de establecerse y vivirse y respetarse, y es esa consolidación, esa preparación y esa organización que se ve tanto en el PLD como en la Fuerza del Pueblo. Creo que ambos partidos están concentrados en lo que tienen que hacer. Creo genuinamente que pueden ser una opción real de poder para el 2028, que están haciendo el trabajo que se amerita, y como vemos en todas las encuestas, David Collado sigue encabezando la preferencia, no tanto al interno de su partido, sino a lo externo. Pero entiendo que todavía a 2 años de las elecciones, nada está definido, nadie puede cantar victoria, todo el mundo tiene que seguir fajado en lo suyo, trabajando, y creo que en esa misma dirección deben trabajar tanto la oposición como el partido de gobierno, el PRM, de cara a las elecciones del 2028. Cualquier cosa puede pasar. Es cierto que con la ventaja que tiene David Collado por encima, tiene una favorabilidad en a su imagen de toda la valoración que tiene, tanto a lo interno como a lo externo del partido, pero entiendo que la oposición tiene todas las condiciones estandadas para que sea una opción de poder real de cara al año 2028.
0: ¿Qué tendría que hacer?

0: este caso, porque los números no le dan a uno y a otro.
1: Bueno, ahí se ha vislumbrado que podría existir una alianza.
0: Según las encuestas.
1: Según las encuestas, claro.
0: Que ahorita dicen
1: que son un termómetro.
0: Yo.
1: No, que son un termómetro de la realidad.
0: No soy
1: son
0: yo.
1: Un termómetro de lo que está pasando ahora mismo, de este momento. Vamos a ver qué pasa más adelante. Pero yo creo que la oposición puede seguir construyendo ese camino. Y de cara a allá, cuando esté más cerca a las elecciones, puede decidir si necesitarían una alianza, si no. Pero entiendo que van ambos por buen camino. La oposición está haciendo lo suyo. El PLD se ha fortalecido con la salida de Gonzalo Castillo. Se ha rejuvenecido. Le han entrado nuevos aires al Partido de la Liberación Dominicana. Y creo que eso se ha ido reflejando en las encuestas también. Y en la Fuerza del Pueblo, pues están ahí un poco que Omar por afuera le está ganando los votos al papá de adentro, que está fuerte adentro, y Omar fuerte afuera. Pero creo que ambos partidos van muy bien en estos momentos.
0: Señor Elías Cornelio.
2: Gracias a nuestra coordinadora iluminada Muñoz, gracias a este equipo de trabajo. Miren, aunque ustedes no lo crean, yo soy un estudioso de los números, sobre todo del tema de la encuesta. A mí me apasiona. Sí, a mí me apasiona.
0: Un ejemplo, yo no me había dado cuenta.
2: Sí, de estas que salieron, yo tengo todas del 22 para acá, todas las que han salido. Yo las tengo y las colecciono y las estudio. Y por eso, sí, por eso a veces le permite a uno generar un análisis de cara a las tendencias de las encuestas. Directamente a la pregunta que hace nuestra coordinadora, miren, ¿qué yo veo? Cuando ustedes se van, sobre todo en la última, al slide 24 de esa presentación, donde está en el clima político, varias cosas. La tendencia es que el partido de gobierno va cayendo. Esa es una tendencia constante. ¿Por qué? Porque al partido de gobierno, que le está dando 29%, hace un año y medio le daba 44%. Luego vino 42%. Luego vino 37%. Luego vino 32%. Y ya va por 29%. Eso es una tendencia peligrosa. Si te vas a los no sabes, no responden, que en esta ocasión son 19%, hay dos factores. Primero, por el que está tan alto, porque ya está en una pregunta de por cuál votarías. Los dos factores por los que eso crece son los siguientes. Primero, es que estamos un poco lejos del proceso, todavía estamos a 2 años, todavía hay gente que no tiene decidido por quién va a votar. Pero lo otro es que él no sabe y no responde en toda encuesta y en toda parte del mundo. Cuando sube de manera importante es por un tema negativo con el gobierno. Es decir, cuando él no sabe o no responde, sube, es porque hay disgustos con el gobierno. Usted lo puede analizar en cualquier encuesta del mundo, en cualquier parte del mundo. Cuando los gobiernos tienen malestar, la gente que se disgusta no se va directamente o no cambia su preferencia de manera directa, sino que dice no sabe, no responde. ¿Por qué? Porque es difícil para la gente disgustarse con los partidos de oposición porque no están manejando la cosa pública. La gente se disgusta con el gobierno y por lo tanto con el partido de gobierno. Es decir, que cuando juntan los dos elementos, no solamente el PRM viene decreciendo de manera constante con la misma firma encuestadora. Porque un partido puede decrecer en firmas encuestadoras diferentes, pero cuando vienes decreciendo dentro de la misma firma encuestadora, dentro de la misma metodología de encuesta, mientras dentro de los mismos tipos de formularios, dentro de los mismos equipos de trabajo, eso debe preocuparte. Y si mi número no me falla, creo que ahí son 15 puntos que ha decaído el gobierno. Y lo otro, que él no sabe o no responde, va directamente y se incrementa directamente cuando la gente tiene disgusto con el partido de gobierno. Lo otro es, no solamente tiene las condiciones para ganarle. Lo que dice estas encuestas es algo que hemos venido diciendo, que lo dijo hace unos meses el presidente Medina. Esto está en tres tercios porque cuando dos partidos superan el 20% y el partido que encabeza no le lleva 10 puntos porque está marcando 29. Cuando tú tienes dos partidos que marcan 20 y tiene el que está arriba que marca 29, obviamente a 2 años de las elecciones, eso es un tema importante. Yo diría que no solamente la oposición como la oposición, los dos partidos de oposición tienen números importantes donde cualquiera de ellos podría vencer al gobierno. Hoy, más o menos con los números que dice, con la tendencia que marca. ¿Por qué? Porque, ejemplo, si usted mide que nadie lo recomienda, si usted mide en diciembre hay tanto dinero en la calle, hay doble sueldo y demás, que cualquier gobierno que usted lo mide en diciembre sale bien. Por eso es que tú tienes que saber que una encuesta en específico, un número en específico, no te marca todo, sino que tienes que estudiar las tendencias. Las tendencias de todas las encuestas, incluyendo la CDMedia, es que el PRM ha seguido cayendo, es que los partidos de oposición han seguido creciendo, con raras excepciones de ciertas mediciones, y que se mantiene en entredicho cuál es el panorama. El panorama no se mantiene claro de cara al 2028.
0: Y en el caso de David Collado, ¿qué es lo que va a hacer la oposición para competir con él según lo que presentan las encuestas?
2: No, mira, viendo el tema de David, que ha estado al frente en todas las encuestas, lo primero que él parecería que ganaría la convención interna, pero tiene un déficit importante ahora, que el partido, que su estructura, viene decayendo de manera sistemática, de proceso en proceso. ¿Y qué le puede sumar un candidato? ¿Qué tanto le puede sumar un candidato a un partido? Los candidatos necesitan partidos que estén fuertes. Y al parecer, de aquí a que termine el gobierno, David va a tener que cargar con el descrédito del PRM y del gobierno, que ha perdido en la misma encuesta, con la misma gente, con la misma metodología, más de 15 puntos.
0: Sí,
2: esa es la tendencia. Yo llegué a ver en esta encuesta marcando 44 al PRM y hoy lo veo marcando 29.1. Así que eso es de preocuparse. Para ganar, todo el que quiera ganar fuera de su popularidad interna va a necesitar un partido lo suficientemente fuerte. Yo lo que creo que David va a cargar pesado, porque va a cargar, David o el candidato del PRM, quien sea, va a cargar con un descrédito importante del gobierno. Y vuelvo y digo, ese no sabe y no responde, es gente disgustada con el gobierno. Y eso es un factor que aparece en todas partes y en todas las encuestas, porque la gente no se disgusta con la oposición. Se disgusta con quien bueno, encabeza
0: pero,
2: el gobierno.
0: Pero Elías, pudieran también estar disgustados con los gobiernos anteriores y dirán, me fallaron los anteriores y me falló este también.
2: No hay
0: por
2: forma.
0: Eso, como me han fallado todos, no sé.
2: No, pero eso
0: no está la posibilidad. Usted no, pero, que es un estudioso de las encuestas.
2: Pero históricamente, cuando se dan esos factores, es un disgusto con el gobierno.
0: Con el que está en el momento.
2: Con el gobierno de turno, claro.
0: Con el gobierno de
2: Porque turno. La gente es muy sentimental. ¿Me entiendes? Hay factores que una sola decisión te afecta la popularidad de un gobierno. Y la gente lo siente.
0: Álvarez, ¿qué piensa usted de los numeritos que presentó hace de media ayer, que tiene a todo el mundo vuelto loco? Ahí vi a Carolina Mejía, que le preguntaron en la hermana emisora y plataforma de Panorama sobre qué pensaba. Mi respeto para Elvin Castillo, que a usted preguntarle eso a una alcaldesa del distrito, secretaria general de un partido, y que no luzca mal. Preguntarle qué pensaba ella sobre que el señor Santiago Matías Alofoque está marcando más que ella. ¿Qué fue? Diga algo de la encuesta, de los números de hace de media. Que dan a David Collado por allá arriba. Y el más cerca que está de él tiene más de 20 puntos. Diga usted.
3: Bueno, compañera coordinadora iluminada, buenas tardes. Compañeros, ¿qué tal? Y al pueblo dominicano, qué bueno saludarles a esta hora. Para nadie es un secreto que David Collado, desde 2021, quienes han visto las encuestas de manera pública, quienes manejan encuestas también de trabajo internas, saben que desde 2021, estuviéramos hablando desde marzo 2021, David Collado lidera las encuestadoras, lidera las preferencias, lidera también los espacios de popularidad donde es cuestionado. Esos muestreos desde esa fecha hasta ahora marcaban siempre un puntaje por encima de, inclusive, aunque es no tan prudente decirlo, y verdad, pero hasta por encima del mismo presidente de la República.
0: Pero dígalo, porque mucha gente lo dijo y porque usted no lo puede decir.
3: Porque David tiene y venía con una popularidad desde que era diputado. También manejaba un programa de televisión que le daba reconocimiento.
2: Así que es más que la de Luis.
3: Y por supuesto, David, cuando es alcalde,
0: en encuestas él marcaba con más popularidad que el presidente Luis Abinader.
3: El mismo presidente.
0: Vamos a buscársela ahora mismo porque tenía lo que Isi va trabajando eso.
3: Exacto. Vamos a buscar la iluminada porque que David tenía una presencia mediática durante muchos años que no la tiene el presidente de la República, que por supuesto hoy ya tiene un reconocimiento y que el mismo informe de ACD pues te dice a ti, mira, ¿por cuál presidente votarías en este momento? Y la gente prefiere a Luis Abinader. ¿Con quién tú te identificas como político para presidente? Y la gente prefiere a Luis Abinader. Y Luis Abinader sale puntero. Pero bueno, con respecto de David, es sabido que venía marcando y desde 2021. Su popularidad, su valoración, en vez de decaer, pues ha aumentado. Ahora, ¿qué nos preocupa? Y lo dijéramos aquí el mes pasado, hicimos un comentario al respecto. Nos preocupa que cuando observamos el clima político, te dice a ti, de que si hoy se celebraran las elecciones, ¿por cuál organización política la gente preferiría escoger? Su escogencia dice que ninguno, en un 45%. Pero si nos dicen que por cuál partido votaría para ser presidente, el 18% dice que por ninguno. Pero sí, por cuál candidato presidencial usted votó en 2024, la gente con un 15% te habla de que ninguno. Y ninguno ciertamente tiene una fuerza y tiene un porcentaje que es preocupante. Porque en los últimos 4 años, en vez de ese ninguno ir decreciendo, ese ninguno ha aumentado de manera progresiva. Y es tan así que hoy vemos que outsider, figuras que no han hecho una trayectoria política, que no son cientistas políticos, que no tienen un trabajo y un bagaje político, están marcando en las encuestas. Y eso es preocupante.
0: ¿Qué es lo que va a hacer la oposición? ¿Tiene espacio para una posible alianza? Pero no como la
3: alianza,
0: última.
3: Alianza, sí. Claro que pueden aliarse.
0: Que pusieron a Leonel y a Danilo ahí a hacer un papel un poco incómodo.
3: Claro, fue una...
0: Una alianza de verdad.
3: Fue una alianza ridícula, porque ninguna de las dos organizaciones, con respeto del PLD y respeto a la Fuerza del Pueblo, querían esa alianza.
0: No, pero se mantenía. Algunos la querían, Isis, algunos dirigentes.
3: El presidente.
0: Que los dos líderes principales quizás se sentían incómodos, claro, en el espacio, y era visible, ahí estaban las fotos que son las.
1: Y sí, sí se dio en muchos lugares, pero realmente no se dio.
3: Mira, el presidente Fernández no quería una alianza. No, el presidente se notó. Medina no quería, porque sabía que no iba a funcionar. Pero tenía que complacer.
0: Pero funcionó en muchos lugares.
1: Claro, en muchos lugares funcionó.
0: La capital hoy tiene a Omar Fernández como senador.
1: PLD, claro.
0: Fue porque el PLD también ahí puso su equipo a trabajar.
3: Claro. Pero tiene a Domingo Contreras fuera de
0: yo siempre
3: de
0: resalto
3: que no ganó una elección,
0: bueno,
3: como
0: tampoco,
3: alcalde, por ejemplo.
0: Tampoco las alianzas aseguran.
3: La alianza no funcionó.
0: No, tampoco las alianzas aseguran que usted va a sacar un candidato en cada lugar donde usted va aliado.
3: Y Luis fue
0: Omar tenía condiciones, pero... Exacto. Hay que ser, y él lo ha dicho en múltiples ocasiones, él hoy es senador del distrito porque en realidad él contó con un respaldo político del Partido de la Liberación Dominicana, incluso ha expresado agradecimiento para con Abel Martínez, ha expresado agradecimiento para con Domingo Contreras. Ni Domingo ni Abel ganaron, pero hoy él es senador, y él no es senador únicamente
3: ganó
0: por
3: Danilo,
0: la Fuerza del Pueblo.
3: Ni ganó Abel, ni ganó...
0: No, pero Danilo no estaba compitiendo.
3: Ok, pero no ganó Danilo.
1: Su partido.
3: Y su partido, no ganó el presidente Fernández, y Omar ganó también.
0: Lo que pasa
3: es
0: que quizás el candidato del PLD, el candidato presidencial... En ese momento, Abel Martínez no era tan fuerte como Leonel Fernández, y por eso Leonel pues saca más votos. Pero yo lo dije aquí, y hace unos años, ahora recientemente me salió el video recordándome, que si Danilo Medina y Leonel Fernández no llevaban a un solo candidato, no iban para ningún lado.
3: Claro, exacto. O sea, fue una alianza.
0: Porque es que en realidad, señores, miren, usted yo sé que molesta, porque yo sé que hay mucha gente que son fanáticos de la política, y hay personas que están apoyando a un candidato, y usted no va a andar por ahí apoyando a un candidato y diciendo David está en primer lugar, porque entonces sería absurdo que usted apoye a Elías y ande diciendo que José Miguel está en primer lugar. Usted buscará la manera de cómo zafarse de ahí. Pero señores, las mediciones de encuestas serias, la Gallup dio los números, eso es lo que estoy buscando, uh-huh, cuando se armó un pequeñito impasse, porque ciertamente la popularidad de David aparentemente estaba por encima, incluso según esa firma encuestadora, de la del presidente de la República. La popularidad.
3: Claro, el reconocimiento.
0: El reconocimiento.
3: Social, que la gente te diga, ¿a cuál de los dos usted conoce?
2: ¿Qué es lo que yo le hacía esa pregunta fue porque eso le trajo unos inconvenientes a David con unos seguidores del presidente.
0: Pero claro.
3: Sí, en un momento,
0: Y causó crispación.
3: Claro,
0: y tiene que causar crispación, porque tú estás hablando del presidente de la República, que todavía es el presidente, que recientemente, porque eso es un...
2: Es decir, no lo hice del desconocimiento, no, fue desde el chisme que lo hice. La
3: eso viene, eso
0: yo
3: pasó
0: sé,
3: en el 2021, y en el 2024 se midió,
0: cizaña, ¿eh?
3: En el 2024 se midió, y en el 2021, ahora, y salió lo mismo, ¿eh?
4: Miren una cosa.
3: Yo vi esa encuesta, nadie me lo dijo.
0: Yo la estoy buscando aquí porque tengo que leerla completa.
4: Saludar primero a los compañeros que comparten cabina con nosotros, a quienes nos escuchan. La pregunta, nuevamente, por favor, iluminada, porque hay algo que parece extraño. Hay como dos elementos enfrentados.
0: La pregunta está un poco extraña últimamente. Yo voy a tener que hacer algo. Pero esta oposición, esta que tenemos, PLD, Fuerza del Pueblo, de cara a las elecciones de 2028, David Collado con estos números que tiene, ¿verdad? Que dice hace de media que tiene, recientemente ayer. ¿Está la oposición a tiempo de construir una alternativa real? Según la pregunta, entonces ni Gonzalo ni Leonel son alternativas. Una alternativa real para el 2028.
4: Mira, esta mañana nuestro compañero Fausto Montes de Oca hizo un comentario acá en la Z, yo lo escuchaba bien temprano, un comentario muy atinado sobre el gran crecimiento que ha tenido el ninguno en las últimas encuestas. Y yo diría que con el gran crecimiento que sobrepasa del 50, la oposición no solamente tiene espacio para unificarse, no, la oposición tiene espacio para ganar las elecciones, porque estamos viendo un panorama donde la gran mayoría es ninguno. Entonces, tanto PLD como Fuerza del Pueblo tendrían opción a ganar las elecciones. Digo, partiendo de la fotografía que analizamos, que es la encuesta el día de hoy. Porque si hacemos un recuento brevemente de momentos donde encuestas daban cosas y posteriormente cambiaron, es cosa de analizar. En el 2011, ¿quién ganaba las primarias del Partido Revolucionario Dominicano? Miguel Vargas Maldonado, Hipólito le ganó. En el 2012, ¿quién ganaba las elecciones a tres meses de las elecciones? Hipólito Mejía, Danilo le ganó. En el 2020, el PLD no habían pasado las elecciones municipales y estaba bien posicionado. ¿Qué pasó? La suspensión de las elecciones y un mal manejo de parte del mismo PLD hizo que todo variara. Y lo que pudo haber sido un elemento para el PLD cuidarse, se utilizó para barrer al PLD desde lo municipal, desde lo congresual y hasta lo presidencial. O sea, la política es dinámica, no es estática. Y eso es una palabra que la aprendieron los PLDistas y la mayoría de los políticos dominicanos, del profesor Juan Bosch, que la citaba mucho. Un ejemplo, David aparece bien en las encuestas, pero puede ser que no llegue a ser presidente en el 28. Porque se está analizando el momento de ahora. Pero cuando usted busca las variables, que proyectan un escenario muy diferente, hoy el que esté en tercero o el que esté en segundo pudiera ser presidente, y el que esté en primero, cuidado si queda en segundo, y hasta cuidado si en tercero. Porque la política se analiza desde variables que en muchos momentos no se controlan en el instante. Señores, estamos hablando que el presidente Luis Abinader hasta mitad del año pasado tenía una de las valoraciones más altas en la región. Y la valoración del presidente se mantiene cerca del 40 o el 50, pero el PRM como partido va bajando. Y cuando tú analizas que el PRM estaba en un 40, aparece en un 30 y hoy aparece en un 20 y pico,
2: 29.
4: Es un indicativo de que como partido puede seguir bajando. Incluso
3: es normal, es un desgaste, podría
4: claro,
3: ser.
4: Claro, puede ser desgaste, pero okay. Un ejemplo, Juan Reyes es de lo que entiende que si David Collado quiere tener un resultado favorable de cara al proceso electoral del 2028, tiene que comenzar a marcar distancia del gobierno para poder mantener esa popularidad. El mejor ejemplo, ¿tú sabes quién lo hizo?
3: Así, Juan.
1: Pero ¿cómo así, Juan? De su mismo partido.
4: Abandonar la gestión pública y dedicarse a trabajar.
1: Ah, pero eso viene.
4: Pero, ¿qué yo estoy diciendo? Que él debe ir saliendo. Pues si buscamos el proceso, ya estamos hablando que para asumir un nuevo gobierno, en agosto faltarían 2 años.
1: Correcto.
4: Y faltarían para las elecciones un año y 7 meses. O sea, sí. ¿Qué hizo Danilo en el 2006?
3: Sí, sí, sí.
4: abandonó el gobierno y se fue a trabajar su proyecto. Lo que le permitió construir una candidatura que creó un eslogan de campaña, corregir lo que está mal, continuar lo que está bien y hacer lo que nunca se ha hecho. Y le permitió conectar y proyectar esa candidatura. Yo creo que David tiene una muy buena popularidad y se conserva como una figura que está dentro del PRM, pero un poco al margen del partido, que en algunos momentos les favorece. Ahora, hay que ver si eso se mantendrá, y yo creo, Juan Reyes cree, que él debería abandonar el gobierno para ir a trabajar su campaña, basado en que él tiene que crear ya la imagen propia ya del candidato al margen del partido.
1: Pero mira, con respeto, eso que tú dices, Juan, eso va a pasar. Y él lo mismo lo ha expresado. Lo que pasa es que él también ha dicho que quiere terminar, concluir su gestión para lo que él fue elegido ministro de turismo. Algo que hay que reconocerle.
2: No, él no ha sido electo ministro de turismo.
1: Elegido, ¿verdad? Designado por decreto, sí. Algo que hay que reconocerle a David es que se ha quedado ahí, y David está marcando esas encuestas así y no ha salido a hacer campaña. Sí. Todos los otros están haciendo campaña, menos él.
4: ¿Por cuál partido él va a aspirar?
1: Por el PRM.
4: ¿Y cómo va el PRM?
0: Pero es que entonces no estoy, entendiendo, Juan, porque si el PRM está mal, ¿tú quieres que él salga del PRM?
4: No, que salga
0: del gobierno. Que salga del gobierno.
4: Eso es lo que planteaba.
0: Pero no tiene sentido, porque si el PRM está mal, de los pocos funcionarios públicos que le levanta la moral al gobierno,
5: ahí más mal,
0: David Collado. Entonces, cuando David salga, que no debe de salir ahora porque él no es candidato todavía del partido, él es precandidato, él va a unas internas.
4: Estamos claros.
0: Él va a unas internas. Y tengo entendido que él no está obligado a abandonar su posición, ni él, ni Wellington, ni Guido, ni nadie está obligado a abandonar una posición. Pero déjenme terminar para que no me hagan vocear. No están obligados ningún precandidato a abandonar una posición en el tren gubernamental para participar en una contienda interna. Entonces, si el partido está tan mal, ciertamente te doy la razón, porque lo dijo Elías ahorita, y yo aquí lo estoy corroborando, buscando la información. El 12, el mes 5, ¿qué es? Mayo. En mayo la Galu sacó una encuesta, aquí está, Acento la publicó en mayo, donde el gobierno estaba con un 30 y pico, que está con un 30.4. ¿Cuánto tiene ahora?
2: 29.
0: De mayo a
2: no,
0: julio.
2: Pero
0: dos encuestadoras diferentes.
2: Exacto. Por entonces, eso es que hay que ver pera con pera. Hay que ver hace de media con hace de media. Y te voy a poner un ejemplo.
0: No, pero no importa, porque todas las encuestas, todas las firmas encuestadoras han mostrado cómo el partido de gobierno ha bajado su simpatía.
2: Pero mira, sobre todo la gente, David, yo no sé por qué celebran esa encuesta. Porque,
0: ¿cómo que por qué?
2: Te voy a poner un ejemplo. Déjame ponerte un ejemplo.
0: Pero David, ¿cuál es el ejemplo? Para yo decirte por qué yo lo celebré.
2: David,
0: por lo mismo. Por lo mismo que yo.
2: Pero déjame decirle.
0: ¿Tú sabes por qué la celebra? Por lo mismo que yo mandé de aquí el rating de la Z101 a un amigo que decía que su emisora era la más importante, y nosotros la mandamos y decíamos dónde estábamos.
2: Pero para ponerte un ejemplo, David, de mayo aquí, ha decaído en la población general cerca de 5 puntos. David estaba marcando como candidato. Espérense. David estaba marcando como candidato en mayo 45.2. Y hoy sale marcando 40.4. En la población en general, dice hace de media, no dice Elías, ¿verdad?
0: Entonces, hay otra cosa. No hacemos encuesta todavía.
2: Exacto. Y hay otra cosa que dice Juan. Hay otra cosa que dice Juan, qué poderoso. En la historia de la República Dominicana, nadie ha saltado de un cargo a la presidencia de la República.
4: Nadie.
0: Pero que él no va a saltar de un cargo. Él tiene que ganar a nivel interno primero.
2: Es que con el ejemplo que pone Juan, Danilo se fue de gobierno 3 años antes
4: a trabajar su
2: proyecto, porque es lo que dijo: yo no quiero ser ministro de la presidencia.
1: Pero él está trabajando su proyecto desde hace mucho tiempo.
5: Yo era funcionario. Yo no sé si sirva Balaguer, de parámetro
2: nadie,
5: de referencia. Era funcionario.
2: Nadie ha saltado.
5: Nadie ha saltado.
1: Pero Elías.
2: No, en la historia dominicana nadie ha saltado ese
1: funcionario. Elías, pero es que lo que tú estás diciendo tiene mucha lógica, ¿verdad? Nadie ha saltado. Pero es que no va a saltar, porque él va a dedicarse a su proyecto. Y eso viene.
2: Yo le estoy dando fuerza a lo que dice Juan.
1: Y él está trabajando su proyecto.
2: Renunció. Yo estábamos poniendo el ejemplo de Danilo.
1: Él va a renunciar, pero espérense cuál es el desespero.
2: Yo no tengo desesperación.
1: Tú estás como desesperado.
4: Para que renuncie. No hay desesperación.
2: Para nada.
4: Él está haciendo un análisis. Él está haciendo un análisis que basado, tomando una herramienta que él puso, yo la tomo también. ¿Y qué es lo que él dice? Él citó que David, en la última encuesta hace de media, tenía un puntaje y ahora bajó 5 puntos con relación a la anterior. Eso es lo
2: en
4: que
2: la población.
4: Dice, en la población, señora, en la población general.
0: PRM.
4: Y mientras él está en eso, su partido, por el cual él supone va a aspirar, también baja. Entonces, ¿qué pasa? En política, si tú quieres marcar un poco de diferencia, tienes que hacerlo con tiempo. Tienes que hacerlo con tiempo, porque nadie salta a una posición, al gobierno, como lo ha dicho. Y hay un elemento que ustedes no han tomado en cuenta. Ayer se promulgó la ley de residuos sólidos. Y yo recuerdo que hace más de una semana, un programa que se hizo en la Z101, un programa especial, Gobierno de la Mañana, la mayoría de los actores empresariales se pronunciaron en contra de esa ley que fue promulgada. Lo que le genera quizás un poco más de incomodidad a sectores para con el señor, gobierno. Mira, obsérvenlo de esa manera.
2: Y para lo que para gente que me ha escrito, le voy a enviar la hace de media de José mayo, Miguel, que la tengo abierta aquí para que puedan analizarlo, porque me preguntaron sobre eso.
5: Nosotros tenemos un alto costo de la vida que en este último 2025 fue difícil y este 2026 es crítico a nivel económico en el país, con una inflación en los carburantes que ha sido muy preocupante y un disgusto generalizado en la población. Eso ha hecho decaer al partido y a cualquier partido. O sea, es muy maleable, porque si las condiciones mejoran, por ejemplo, las condiciones socioeconómicas mejoran en unos meses, el PRM retoma su, no vamos a decir que igual liderazgo que cuando marcaba en 2023, 2024, pero aún sube el porcentaje, sube su medición. Entonces nosotros queremos ver que el candidato Collado o que David Collado tiene un puntaje menor que tiempo atrás, porque el partido lo está alando, por supuesto, pero es porque el costo de la vida tiene a la gente incómoda. Y sea cualquier partido que usted le pregunte, el partido que usted prefiere está, la gente está incómoda con el PRM, pero está incómoda por el alto costo de la vida y los precios de los combustibles y cómo está ahora mismo la situación económica, y eso es cierto.
1: Yo te voy a decir una cosa, con relación a lo que planteaban Juan y Elías. Yo estoy 100% seguro que el ministro David Collado va a salir en el momento que tenga que salir. Bueno. Va a salir en ese momento. Él en Fitur del año pasado anunció que estaba hasta enero de este año, que lo habló con el presidente, lo anunció. Si eso tiene algún cambio, eso se va a anunciar. Si va a ser ahora en agosto, si va a ser en septiembre, si va a ser igual en enero, eso se va a anunciar. Pero yo creo que hay que reconocer que una persona que fue designada a ser ministro de turismo termine su gestión, concluya para lo que fue para lo que fue designado, y entonces asuma su proyecto presidencial, porque no es que él no está en su proyecto presidencial.
0: Sí, pero el tema
4: es que nosotros no
0: él
4: lo hemos dicho tampoco.
0: El tema él no, lo está armando. Pero el tema no es que si David renuncia o no, porque David tendrá que salir del tren gubernamental en algún momento, porque primero el gobierno va a terminar. En el peor de los casos, que él no salga y que se quede ahí, que el 28 va a tener que salir junto con el presidente Luis Abinader. Aquí el asunto es,
2: y junto con el PRM,
0: el presidente Abinader es parte del PRM. Exacto. Por ende se cae de la mata. Pero en este caso aquí lo que debemos analizar es los números, que si bien es cierto que en política nada está definido, no es menos cierto que firmas encuestadoras en los últimos por lo menos 30, 35 años que yo tenga un poquito de memoria, siempre se acercan, son un verdadero termómetro. Sí, claro. Yo recuerdo que en el 2020 a Gonzalo Castillo, las encuestadoras que lo medían, porque aunque usted no lo crea, usted que es una mononeurona, un cerebro que ha sido invadido por los disparates y no le gusta hablar porque no conoce nada y solo repite estupideces, cada partido político, cada candidato tiene encuestas reales en sus manos. Encuestas reales en sus manos. Y yo recuerdo perfectamente que en el 2020 Gonzalo Castillo tenía encuestas en sus manos que le daban con un 35%. 35%. Podían variar en un mes, en otro, entre 30, 32, 35%. Si no es así, que me desmientan públicamente. Entonces, las firmas encuestadoras juegan un rol. No porque lo diga yo, juegan un rol histórico en la política, en los diferentes países. Las mediciones, señores, la hacen hasta las empresas. Por eso se mide el rating. Solo una persona con poca capacidad de debate y que no tiene nada que aportar dice que quién la pagó. Es verdad que a veces sale un candidato que usted ve en 15 encuestas que está con un 0.5 y en esa sola encuesta él sale en primer lugar. Pero ahí hay un sentido común que usted tiene que poner a trabajar y decir, pero si en 5 encuestas él sale como el octavo, él ni siquiera marca porque en esta sale de primero. Ya usted sabe que se la pagó él. Pero cuando usted hace un análisis, que hay que hacerlo, porque hay comunidades igual de gente, ¿verdad?, con poca educación como nosotros, quizás desfavorecida en otros países, pero tienen interés por conocer su historia y tienen interés por hacer análisis político. Este es el único país del mundo donde ahora estamos invadidos de gente repitiendo estupideces y atosigando y amenazando con estupideces. Si usted hace un análisis que sea lo más objetivo que usted pueda hacerlo, se da cuenta que en los últimos años las encuestas en este país no han andado lejos de los resultados. Yo no estoy diciendo con eso que el candidato vaya a ser David mañana, porque David tendrá que ganarle a nivel interno a sus compañeros. Y Wellington Arnaud tiene una estructura fuerte. Y Guido Gómez Mazara tiene una estructura y es un candidato que tiene todas las condiciones para ser el mejor presidente del país.
5: Así es.
1: Y subió mucho. Sí,
4: hay que decir que las encuestas...
0: Ver cómo a nivel interno eso funciona. Ahora bien, a nivel externo, o sea, a nivel global, general de la República Dominicana, a usted le guste más, a usted le guste menos, hay tres personas que están dominando la simpatía. Escuche esto, simpatía: David Collado, Leonel Fernández, Omar Fernández, y ahora se incluye Gonzalo Castillo.
6: Miren, hay una realidad. Sí. Que en política, si buscamos un histórico, ustedes lo pueden encontrar. No siempre el que ha estado posicionado en las encuestas fuera de los partidos gana la posición.
0: No.
6: Búsquenlo históricamente. Con esto no estoy diciendo que fulano no va a ganar.
0: Se dio recientemente. Recuerda que yo lo digo aquí, lo pongo como ejemplo mil veces. Yo ahí sentado donde está Isis, yo aseguré que la candidata presidencial del PLD iba a ser Margarita, porque era la que marcaba. Sí. ¿Quién ganó? Ganó Abel.
6: Entonces,
0: ¿y quién marcaba era Margarita, aparentemente? ¿Y entonces, quién ganó? Ganó Abel a nivel interno.
6: Hay una realidad. Y tú estás poniendo ese ejemplo. Yo me voy un poco más para atrás.
0: No, yo pongo eso misma aseguré una cosa.
6: Sí, pero tú estás poniendo ese ejemplo. Yo me voy a ir uno más para atrás. Si buscamos el proceso electoral del 2012, el mismo Partido de la Liberación Dominicana, si usted hace un análisis, en todas las encuestas aparecía bien posicionada Margarita Cedeño de Fernández, primera dama de la República. ¿Y quién terminó siendo el candidato? Danilo Medina. Miren, el tema de los procesos internos, para los procesos internos, el tema de las encuestas es muy, muy, muy difícil. Ahora, hay una coincidencia, que es que fuera del partido aparece bien y dentro del partido aparece bien. Vamos a ver si en este proceso las encuestas no fallan y él, que está posicionado fuera del partido y dentro del partido, en las encuestas logra la nominación presidencial del Partido Revolucionario Moderno, porque tendrá que ir a un proceso interno.
0: Claro.
6: Incluso, hace unos días vi algo que dijo la señora Carolina Mejía. Ella dijo, en los procesos internos valen las estructuras, y ella se apega mucho al tema de la estructura política. Vamos a ver, porque que las encuestas para los procesos internos rara vez han acertado.
2: Y pesa más en el PRM, porque el PRM decidió, su dirección ejecutiva ya, hacer un proceso
6: cerrado.
2: Con padrón cerrado. Claro, es decir, que cerrado. Ahí pesa más que cuando el proceso sería semiabierto, como en otros partidos políticos.
0: Yo soy una admiradora de la gente como Carolina Mejía. Y voy a decir por qué antes de irme a la pausa, Fariña. Carolina es una mujer sumamente inteligente.
5: Así es.
0: Carolina tiene mucho cuidado con lo que habla. Y yo por eso la respeto mucho. Y ustedes me van a entender ahora por qué lo digo. Carolina Mejía asegura, desde que ella expresó que quería correr para ser la presidenta de la República por su partido, ella nunca ha dicho que está en las encuestas en primer lugar. Y sálganlo a buscar. Carolina hoy, repito, se le hizo una entrevista le mencionaron los números de Santiago Matías y lo único que dijo es que ella va a ser la candidata de su partido. Ella mantiene que ella va a ser, pero ella sabe que cuáles liga. Son sus números reales, claro, dentro del partido, claro, a nivel interno. Y por eso, excelente, como es una política con ese nivel que tiene Carolina Mejía, que solo lo he visto en ella, solo lo he visto en ella, por encima de Hipólito, por encima de todas estas personas con personalidades, con experiencia política, Carolina siempre ha mantenido que ella va a ser la candidata, pero nunca ha dicho que ella está número uno en las encuestas, porque ella sabe, y ella tiene sus propios números, y ella sabe que ella no es la que está número uno en las encuestas. Entonces, por eso yo tengo mucha admiración a Carolina, porque Carolina, como bien dice Juan, está diciendo, bueno, vamos a competir a nivel interno. Yo tengo estructura partidaria. Entonces, a nivel interno, Wellington la tiene Guido Gómez, la tiene Yayo, la tienen otros
5: La tiene David.
0: Precandidato. David tiene, claro, pero en este caso a David no se le puede cuestionar nada, porque David es el que está en las encuestas arriba. Pero lo que digo es, señores, miren, cuando usted es un político con la formación y con el nivel de Carolina, usted tiene que comenzar a escuchar. Aquí vamos a tener que comenzar una campaña de escuchar a la gente. Escuche, porque las personas como ella, y en este caso escucha a los políticos de verdad, no el título que le ponen de lo que usted está viendo en Instagram, usted ansioso, consumiendo cosas, nervioso, no, escuche. Yo escucho a Carolina y nunca le he escuchado decir que ella es número uno en las encuestas. Nunca. Y si usted ha encontrado una alocución de Carolina diciendo eso, mándemelo.
1: Que ella es coherente.
0: Mándemelo. No solo coherente, es sensata. Porque yo vuelvo y repito aquí. A mí no me interesa, yo lo que soy es administradora de empresas, que me gradué con honores de administración, y una comunicadora periodista que hizo comunicación mención periodismo. A mí no me interesa que me vean como la gurú de la política, ni la que más sabe de política. Pero yo les vuelvo a decir, a Gonzalo que me desmienta si sonarán los números, y a Carolina, búsquenme un video donde Carolina haya dicho... ella haya dicho que ella está el número uno. No lo hay, porque ella sabe que no lo está. Y ella sabe que aunque se ha reducido la brecha entre ella y David de las mediciones, eso puede cambiar mañana y el candidato puede ser Wellington. Porque yo estoy en eso, yo estoy totalmente de acuerdo con Juan. Mañana, si el candidato es Guido, no se pongan guapos. Si mañana el candidato es Guido Gómez Mazara, este país no puede decir media palabra, o en este caso los PRMistas, porque eso es un proceso interno que tiene que ver con la estructura partidaria. Pero lo que yo sí le puedo decir es que ella y yo conocemos sus números, y qué bueno, por eso la respeto mucho. No le respondió a Elvin, ¿eh? ¿Sí? No le respondió sobre los números que tiene Santiago, que está por encima de ella. ¿Qué respondió? Que ella va a ser la candidata. Y a mí eso es lo que me gusta.
5: Ella está
0: confiando en que
5: la candidata números... y futura presidente.
0: Claro que sí. Pero sobre todo, Carolina asegura que ella va a ser la candidata a su partido.
5: ¿Cómo? Ella
2: no
5: sabrá.
0: Bueno, los números.
2: Pero mira.
0: Ella lo está asegurando por su estructura política.
6: Exacto. Es que el PRM ya decidió que habrá un proceso electoral.
0: Un proceso de voto.
6: Y en el proceso interno, ahí cualquier persona puede ganar, porque insisto, las encuestas, en el único partido que, al menos que exista un acuerdo de la mayoría de los candidatos.
0: ¿Qué puede pasar en el PLD eso?
6: En el PLD pasó eso ya, cuando eligieron a Gonzalo. A Gonzalo como candidato, fue mediante encuesta, como el del equipo de Danilo, para enfrentar a Lionel. Sí. Entonces, más no es así en el PRM, que todo el mundo dice que le cuente sus votos. Hipólito Mejía siempre ha dicho que le cuente sus votos. Hipólito fue a dos procesos internos y perdió de Luis Abinader. Perdió en el 16 y perdió en el 20. Ha dicho que le cuente sus votos. Eso sucede donde quiera.
2: Yo hacía un comentario, y simplemente con esta parte termino. Yo hacía un comentario de que hay que tener cuidado cuando tú celebras o no celebras. Sobre todo yo me refería al equipo de David, porque lo he visto también a nivel de medios en ese tema. Yo cojo la misma encuesta de hace un año atrás. Lo primero que me hizo esa encuesta es que el PRM tenía 44 puntos. Elía. Y hoy tiene 29. Espérese.
0: ¿Pero qué es lo que tú quieres que da bien?
2: Espérese, porque yo no he terminado.
0: Que vaya el Panteón de la Patria llorar.
2: Espérese. Cuando tú ves a David.
5: Hay desgaste.
2: Bueno, estamos en el segundo gobierno.
5: Ahora. Hay desgaste.
0: Cuando tú ves a David, ya, vamos a dejarte terminar.
2: En ese mismo mes, en el febrero del año pasado, en población general estaba marcando 51.9. Hoy sale marcando 40.4. Entonces, cuando te vas al PRM, él estaba marcando 64.1 y hoy está marcando 52.4. Es decir, yo lo que digo es lo siguiente: cuando tú eres un vocero, cuando tú eres de un equipo de comunicación de un candidato, tienes que tener cuidado con lo que celebra. Porque tú lo que estás celebrando es una encuesta que dice que tu candidato viene cayendo. Nada más tiene que ver los últimos cuatro.
1: Pero es que ese análisis tuyo está jodón.
2: Pero no soy yo.
0: Es un área del análisis.
2: O sea, yo no puedo ser vocero de David y está promoviendo una encuesta que dice que David viene cayendo.
0: Pero es que la encuesta presenta diferentes escenarios. Eso no es verdad. Que una persona que sea vocero o que apoya a David no puede, tiene que limitarse a una parte de la historia que cuenta esa encuesta. Porque si a eso vamos y nosotros analizamos temas internos del PLD y de la Fuerza del Pueblo, tenemos que sentarnos. Yo lo dije. Incluso la encuesta de producción, la pregunta del debate va en eso. No le dan los números a ninguno de los dos candidatos de la oposición, ni le dan a
5: presidente Fernández,
0: a Gonzalo Castillo, con todo y el boom que es, ni le da al presidente Fernández. Y entonces Omar, si no gana dentro primero, no va a poder ganar afuera. Entonces, si nosotros no circunscribimos a leer una parte de lo que muestra esa encuesta, pues entonces nadie va a querer leerla, porque yo te aseguro que hoy por hoy esa parte donde muestra el número de Gonzalo, el PLD no debería de leerla. Porque un 6 que tiene Gonzalo. Sí, Gonzalo está por encima de Carolina, un 6.5.
1: Yo te voy a decir una cosa.
0: No debería, porque entonces, espérate, entonces ahí sí hay un lío. Mi amigo, está guapo, Abel. Mi amigo Abel Martínez perdió las elecciones presidenciales con un 10, fue un 11.
1: Un 11.
0: Y entonces Gonzalo está marcando un 6.5.
2: No, lo que pasa es que ahí tiene que sacar, porque como es votación, tú tienes que sacar, no sabe, no responde, sí, ahí, porque no sí. sabe, no responde, no vota. Y Abel sacó un 10 con respecto a votación. Cuando tú sacas el no sabe, no responde, y el que no va a votar, que es cerca de un 40%, esos números se disparan cerca de un 20%. Pero vuelvo y digo, el que lee encuesta no puede leer una encuesta, debe leer tendencias. Cuando tú lees tendencias, lo que dice la tendencia es.
0: Y en este poner, caso, la tendencia favorece al PLD. No. Porque
2: la tendencia dice que Gonzalo viene creciendo.
0: Ha mejorado.
2: Que el PLD viene creciendo. Que el PRM viene cayendo.
5: Que el PRM se configuran y se posicionan como la opción en este momento.
1: Yo te voy a decir
2: que la gente. ¿Qué opción dice si viene cayendo?
1: Oye, te voy a decir una cosa.
2: ¿Y cómo que dice si le das en cuenta?
1: Oye, si hay alguien que puede celebrar con los resultados de esa encuesta, David Collado, que está dando. Número uno.
2: Vuelvo y digo.
1: Todos los otros que celebren
2: a los que está número uno. El que lee encuesta, no lee la encuesta del momento, lee las tendencias. Y le voy a poner un solo ejemplo, escúchame. Le voy a poner.
0: Leyendo las tendencias.
2: Un solo ejemplo le voy a poner.
0: Pero Elías, leyendo las tendencias, David Collado lo dijo Isis ahorita, que lo buscó en Google y buscó las encuestas del 2021 hasta la fecha 2026. ¿Sí? David lidera todas las encuestas.
2: Mira, le voy a poner un solo.
0: Entonces ya le vamos a leerlo así.
2: Un solo ejemplo.
0: Ah, ok.
2: Cuando Hipólito salió contra Miguel Vargas, Hipólito la primera encuesta. Esta marcó 6-94 arriba Miguel Vargas.
4: Después 96.
2: 96. 94 sí, a 6 fue.
4: Era 96.
2: Yo la recuerdo porque yo hice un documento sobre ese proceso. Después 10-90. Después 15-20. Después 30-70. Después 45-50. Hipólito le ganó. Porque vuelvo y digo, el que lee números no lee una encuesta.
5: Simpatiza por algún partido
2: lee
5: político.
2: Las tendencias.
5: Por un partido,
2: las PRM, tendencias 25%. De esa marca y de esa firma encuestadora dicen que el PLD crece. Que el PRM decrece y le dicen a David que va decreciendo.
1: Y una pregunta, Elia, te quiero.
2: Pero no soy yo. El problema es que ustedes están como que soy yo.
1: No, porque yo te
2: quiero. Yo estoy leyendo un número.
0: La encuesta no tiene vida propia.
1: Tú eres
2: que está hablando.
1: A mí me gustaría. ¿Cuántos puntos que tú dices que David bajó desde febrero aquí? 5 puntos.
2: No. En febrero marcaba 64 en la en los miembros del PRM y ahora marca 52.
1: Ajá.
2: Más 8 puntos. Y en la población general marcaba 51, ahora 40, bajó 10 puntos.
1: Ok, entonces yo te voy a hacer
2: una pregunta. Desde febrero 2025, pero todas él viene cayendo.
1: Entonces tú me vas a decir a mí que David sigue siendo el número uno en la encuesta y él tiene entonces que. Espérate, déjame terminar. Entonces él tiene que ponerse a llorar porque abajo, puto. Te hago la pregunta. Si Gonzalo Castillo tuviera en el número uno. Oye, siendo completamente... O sea, Gonzalo tuviera el número uno y tú me dices que bajó 5 puntos, tú no lo estuvieras aquí llorando, tú lo estuvieras celebrando.
2: Yo estuviera viendo por qué
1: no,
2: bajó
1: 5 puntos. No, tú lo estuvieras celebrando.
2: Yo estuviera... No, no, eso, yo estuviera viendo por qué bajó 5 puntos.
7: No, de la tarde.
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6: 4:15 minutos en el Gobierno de la Tarde, Gobierno de la Z101. 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

0: usted no sabe quién hace de media, pues no debería estar viendo un programa de política. Si usted no sabe de quién hace de media, yo les recomiendo que vaya a TikTok a ver a los memeros y vaya a ver chismes.
1: Hay muchísimos programas.
0: Pero hemos dicho 500 veces desde ayer que la firma encuestadora hace de media, que no tiene dos días, tiene años, de un comunicador de muchísimo prestigio como es Daniel Cántara. Si usted no maneja el lenguaje de esta área, ¿qué hace viendo esto? Cuando hacen preguntas así, a mí me duele el alma, porque es lo mismo que yo esté preguntando por la cultura de Francia, que yo vaya a un live donde se esté hablando de algo de Francia, de lo que yo no manejo, a preguntar tonterías. Tenemos que elevar el nivel de debate de la gente que ve, que escucha. No es un secreto de Estado. Eso salió ayer en todos los lados del mundo. Dice ACD Media, es de Dani Alcántara, la firma encuestadora. Él no es narcotraficante, ni ninguno de nosotros lo somos.
2: Es
0: ilegal recibir publicidad si él la recibe, como se la sacaron en el 2017. Le sacaron publicidad que él recibía en el 2017 del Estado. No es ilegal recibir publicidad.
2: Y sumando a eso, Iluminada, yo les recomiendo a la gente que con el tema de las encuestas en particular, las encuestas son mediciones, son numéricas. O sea, ahí te enseñan una ficha de cómo es que se hace. Bueno, los números no se discuten con palabras, se discuten con otros números. Una recomendación, así, en Discovery Channel pasan muchos documentales de la vida animal.
0: Oye, y esto se ha vuelto una pandemia, lo que está sucediendo.
2: Y eso
0: yo quisiera,
2: te insultan,
0: sí, pero yo quisiera, no te insultan y te mencionan cosas feas.
2: ¿Sí?
0: O sea, cosas que yo no estoy acostumbrada a repetir, pero a mí me gustaría que el debate fuera de ideas.
2: Por tú estás aquí dando una noticia iluminada.
0: No, porque ¿qué? El tema no es en contra mío. Yo lo que digo es que la gente no puede ir a los espacios a repetir estupideces.
3: Usted sabe que, coordinadora, buenas tardes. Si usted me permite, me estoy leyendo este libro de Byung-Chul Han, tú me te ayudas.
4: Byung-Chul
3: Han, en El Enjambre.
5: Valentín Pérez lo menciona mucho.
3: Y él habla aquí del chip storm, la lluvia de mierda, la tormenta de mierda que se da a través de las redes sociales, donde ya automáticamente lo que usted leyó, usted arrancó por ahí, y donde la cultura de la falta de respeto y la indiscreción es lo que prima. Y la comunicación anónima, porque aparte de todo se disfrazan detrás de una careta y no tienen la calidad ni siquiera de dar la cara de su nombre real para despotricar hacia los demás y transformar de una manera negativa la percepción o la imagen de una persona. Entonces, léanse ese librito chiquitico, yo lo tengo de cartera, de aquí a que yo acabe aprender a pronunciar el nombre del autor, pero la realidad es que la tormenta
0: de
3: mierda.
0: Sí, pero le voy a decir una cosa a ustedes. Yo me voy a la pausa para no dañarle el corte a Elías. Yo le voy a decir una cosa a ustedes. A mí me da vergüenza a veces ser de este país. Yo fui a España, a una zona no pobre, pero no le voy a hablar mentira a ustedes. A una zona menos favorecida que Barcelona, que Madrid y que otras que quizás la gente conoce. Y eso da gusto ver esa gente cómo habla, cómo conoce la historia política de su país, cómo conoce la realidad de lo que sucede a nivel de las decisiones de los diferentes
2: ¿cómo
0: partidos?
2: ¿Cómo respeta que el otro piense diferente?
0: No, porque eso es lo de menos. Eso es lo de menos. A mí no me importaría que me insultaran. Si me insultaran con argumentos y con datos. A mí no me importa que usted me insulte si me insultara con argumentos y datos. Pero vámonos a Venezuela, señores, que ahora mismo está viviendo una de las tragedias más grandes del mundo.
3: Ay, sí.
0: Venezuela tiene gente que se educa y que no habla con la L.
3: Me dije, me di en mi 100.
0: Y que antes de hablar disparate, robándose un wifi, opinando, se educa. Entonces tiene uno que darle coraje, que uno está aquí arriba, hablando un tema, tratando un tema, y viene una gente a preguntar una estupidez, que de quién es que es un secreto de Estado. No es un secreto de Estado la bendita encuesta del demonio. Es una vaina que está desde ayer en todos los periódicos del país.
2: Todo tiene dueño.
0: Y desde ayer aquí, en todos los medios del mundo, han mencionado su nombre. Pero eso es lo de menos. Aquí hay gente que coge un espacio para ir a escribirle a uno. ¡Bocina, come cheque! Escribe un argumento. Escribe algo. Un aporte. Cuando llaman aquí a la emisora, escriban un aporte.

0: aporte, llamen, digan un aporte. Porque es que como país, señores, estamos por debajo. Y Elías se ríe y dice, no, lo que pasa es que aquí la media es sexto curso. Pero entonces debería darnos vergüenza que aquí la media es sexto curso. Y todo el mundo opina.
1: Y exigiendo.
0: Todo el mundo opina y se queja y la media es sexto curso. Coño. Vámonos, Fariña, a la pausa.
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0: Seguimos en el gobierno de la tarde, gobierno de la Z101-424, y es el momento de escuchar el comentario de nuestro compañero Elías Cornelio.
11: Muchas gracias a nuestra compañera Iluminada Muñoz, coordinadora de este espacio, gracias a este staff de trabajo y gracias al pueblo dominicano que siempre está tan atento a este gobierno de la tarde a través de la Z101. Miren, una de las cosas por las que estaba hablando con de este tema de las encuestas era porque había estado analizando todo este tema, pero me detuve a analizar sobre todo la primera parte, que es la parte más orientada a lo social, ¿verdad? Mucho más que a lo político, y la parte más orientada a los problemas de lo que la gente sufre en el día a día, porque si bien es cierto que para la clase política es muy importante ver esos números, ver cómo marchan los partidos políticos, ver quién está al frente de una candidatura, también es cierto que los principales problemas de la gente, lo que le duele a la gente, lo que está en el día a día, también sale expresado en ese sentido. Y cuando me pongo a ver eso, y sobre todo cuando genero el análisis con mediciones anteriores de la misma firma, siempre es bueno uno analizar porque hay variaciones en la metodología, hay variaciones en los tipos de cuestionarios, hay variaciones en cómo se carga la data, es decir, todo ese tipo de... Hay variaciones en cómo se escogen los perfiles de las personas, lo que te deja a ti ver bien claro que las encuestas tú tienes que analizarlas una con la otra. Y entonces, cuando voy a la situación del país, y quiero hacer énfasis en esto, ¿cómo la gente ve la situación del país? Una situación del país que generalmente estaba saliendo desde hace 7-8 meses, que eso ha ido cambiando, más positiva que negativa. La gente dice que el 52% expresa que está negativo en esta encuesta que estamos viendo, que es la de hace de medio. El 52% dice que va de manera negativa, y eso ha venido creciendo, creciendo desde 48, 49, 50, 51. Llegó hasta antes, estaba en 45. Lo que especifica que la gente entiende que la situación no está bien. Pero algunas personas me dicen, o dicen, mira, siempre la gente dice que la cosa no está bien. Pero cuando a la gente le preguntan de manera abierta, una pregunta abierta es cuando la gente responde lo que quiere y no está enmarcado dentro de un cúmulo de respuestas preestablecidas. Y la gente se le pregunta, ¿qué palabra describe de mejor manera lo que usted siente hoy frente a la situación del país? ¿Cuáles fueron las dos palabras líderes de lo que la gente siente frente a la situación del país? Primera palabra, preocupación. 28.7% preocupación. El pueblo dominicano está preocupado por la situación, por lo que está pasando, por el rumbo que lleva el país. Pero dije, déjame ver si en mayo, que fue la anterior, la última hace de media previa a esta, déjame ver si en mayo eso se midió. Y sí se midió, 26%, 26.2%. Así que no solamente la palabra más preocupante, la palabra que a la gente le viene a la mente cuando se le habla de la situación del país, no solamente es preocupación, sino que viene creciendo de mayo a julio. Pero ¿cuál es la segunda palabra que la gente le llega a la cabeza cuando se le pregunta sobre la situación del país según hace de media de julio? Desilusión. Desilusión. Oigan, qué dúo. Preocupación y desilusión son las dos palabras que lideran la mente del dominicano cuando se trata de la situación del país. Y digo, bueno, déjame ir a ver si esto se midió. Solamente se midió ahora. Sí se midió en mayo también. Y en mayo era 23.6. Es decir, que de mayo a julio, las dos palabras líderes, también fueron en mayo las dos palabras líderes, son preocupación y desilusión, y vienen creciendo. Que la percepción de la gente con respecto a la situación del país, la parte negativa, también viene creciendo. Pero dije, déjame seguir ahondando, porque quizás esos no son elementos suficientes para yo tener un criterio lo suficientemente puntual de eso. Bueno, vamos a ver cuáles son los principales problemas que agobian a la gente. Dice que es ahora mismo en julio el alto costo de la vida con un 62%. Y digo, pero déjame ver si eso se midió en mayo para ver cuál es la evolución del problema. Alto costo de la vida era el principal problema, lo único que era con un 42%. Es decir, que 20 puntos ha crecido la percepción de la ciudadanía dominicana sobre lo importante o lo negativo que está siendo el alto costo de la canasta básica familiar en su día a día. Pero vamos a seguir viendo cuál era el otro problema que sigue afectando, los problemas que siguen afectando a la gente. Bueno, veo que el segundo problema es delincuencia. En julio con un 42.8, en mayo con un 24.4. Es decir, ¿qué alto costo de la vida ha subido cerca de 20 puntos en la preocupación de los dominicanos, y la delincuencia ha subido 18% en la preocupación del pueblo dominicano como sus principales problemas? Y cuando cierro este análisis, déjame ver cómo sigue la evaluación del gabinete del presidente. El presidente se mantiene rondando los 50 puntos según estas encuestas. Bien. Pero dice aquí que el gabinete del presidente tiene un 58% de percepción negativa. Entonces, no es para sorprenderse que con un gabinete que ronda el 30% de versión positiva de la ciudadanía, con una situación del país que el 52% se lo encuentra negativa, con una pregunta sobre la situación del país que las dos palabras principales que le llegan a la gente a la cabeza son preocupación y desilusión, con dos problemas que vienen creciendo desde mayo hacia la fecha, siguen creciendo, otros habían crecido también en febrero, siguen siendo alto costo de la vida y siguen siendo delincuencia. Que todo este número de data que se refleja en esta y se refleja en otras encuestas debe hacer un llamado importante al gobierno dominicano, no solamente como manejador de crisis y manejador de problemas y de que salgan cuando hay un problema, sino de que aquí hay cosas que debemos cambiar, no por temas políticos, sino porque la sociedad dominicana le está diciendo que las cosas marchan de manera equivocada. Presidente, sacrifique un poquito de esa seguridad, de esa popularidad que usted entiende y le gusta mantener, para que tome medidas que sean importantes para la República Dominicana. Porque usted no hace nada saliendo con una supuesta popularidad y el país opinando de esta manera, de la situación económica, del gabinete, de lo que piensa, de cómo va a ir el futuro de la República Dominicana, y todo esto se está cayendo. Así que tome esa popularidad y sacrifíquese. Fariña.
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8: Continuamos en el gobierno de la tarde, gobierno de la Z101, en este martes 14 de julio, y es el momento de escuchar el comentario de nuestro compañero Juan Reyes.
9: Gracias, buenas tardes. Saludo a los compañeros que comparten cabina con nosotros, así como a las personas que nos escuchan a través de la poderosa Z101 y este, su poderoso gobierno de la tarde. Señores, la sociedad dominicana vive un proceso de cambio continuo y muy fuerte. Y eso ha ido transformando el quehacer de la comunicación, el quehacer periodístico, el quehacer de la política, el quehacer empresarial, porque los cambios impactan en todas las áreas. Durante mucho tiempo fue un reportero de varios canales de televisión, en los cuales tuve la oportunidad de cubrir procesos políticos, catástrofes, procesos humanos y un sinnúmero de situaciones que incrementaron mi acervo cultural. Recuerdo que en múltiples ocasiones, cuando me tocaba salir con pasantes, algo que es común en los medios de comunicación, yo siempre le decía a las personas o a los jóvenes que me acompañaban: recuerde mantener la humildad. ¿Por qué mantener la humildad? Si usted no sabe hacer ese cambio, no podrá permanecer en el tiempo. ¿Y por qué digo esto? Como reportero, usted tiene la oportunidad de estar en el Palacio Nacional, donde están las decisiones políticas y las decisiones más trascendentales del país, o en el Congreso Nacional. Y en un instante, tener que ir a Guachupita, los Guandules, y andar en los barrios, en la ciudad más paupérrimos, con carencias. Y por eso mi consejo siempre fue a los pasantes decirle: mantengan la humildad, porque hay un momento en que tú comienzas a salir en televisión, radio, periódico, y si usted no tiene la humildad para aquilatar el que una persona lo llame, le diga algo, me identifico con usted, eso genera mucho daño a veces en las personas que no saben asumir este tipo de trabajo, porque a veces se sienten con un nivel de influencia más de la cuenta. Sí es bueno asumir causas, y causas que representen la mayoría. Y aquí hay muchos periodistas que han asumido causas, como también hay comunicadores que han asumido causas. ¿Y por qué Juan Reyes dice esto? Porque yo quiero decirle a la sociedad dominicana, a través de la Z101, lo que es la palabra disruptivo. Disruptivo. Y es una palabra reconocida por la Real Academia de la Lengua. Y dice lo siguiente: disruptivo significa aquello que rompe con lo establecido, introduce un cambio profundo o transforma la manera tradicional de hacer las cosas. Se utiliza para describir innovaciones, ideas, tecnología o personas que generan una ruptura en el modelo existente. Un cambio disruptivo en la actualidad es la inteligencia artificial. Un cambio disruptivo en su momento, las redes sociales, que han ido evolucionando. Yo recuerdo que antes era Hi-Fi, y fuimos evolucionando a Facebook, hoy Instagram, hoy X, sin número de plataformas que van surgiendo. ¿Y por qué utilizo la palabra disruptivo? Porque la sociedad dominicana en este momento vive un proceso disruptivo a nivel de la política, a nivel de lo empresarial y a nivel de lo comunicacional. Miren, hay mucha gente que yo no la menciono, porque quizás no comparto su forma de hacer las cosas, pero le respeto la forma de hacer las cosas, porque en democracia no vale lo que yo piense, lo que yo crea. En democracia vale lo que la mayoría elija o lo que usted entienda, porque usted puede pensar a su manera. Y aquí quiero dejar por sentado: la sociedad dominicana vive un proceso disruptivo, que en palabras llanas es un proceso de cambios en todos los sentidos, en materia política, en materia social y en materia de comunicación, al punto que antes era periodista, ahora es comunicador, cuando la condición de comunicador es una condición sine qua non al ser humano, porque el ser humano comunica de forma verbal o no verbal. O sea, comunicador somos todos. Lo que quiero dejar por sentado: si los cambios no vienen con responsabilidad o sentido de la historia, muchas veces generan choques e incomprensiones. Señores, la sociedad dominicana hoy está matizada por temas como las redes sociales, que generan una chispa se convierte en una llama, y esa llama se convierte en un incendio que se propaga rápidamente. Yo no estoy de acuerdo con lo que plantean muchas personas en la forma en que lo plantean a través de las redes sociales, pero los respeto porque me acostumbré a vivir en democracia. Pero tenemos que asumir que en la República Dominicana hay un proceso disruptivo o proceso de cambio que nos hace pensar diferente, nos hace ver las cosas diferentes y nos hace decir las cosas de manera diferente. Lo que no puede variar es el sentido del respeto y el compromiso que se tiene con la mayoría o el compromiso que se tiene con los ideales o las creencias. Fariña.
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6: Es haciendo la historia que estoy, Gabriel. Ni contigo ni con Abel Guzmán, que lo adoro. Mi querido compañero del gobierno de la mañana, Abel Guzmán Ten, subdirector de prensa de este gobierno. A mucha honra, un profesional de primer nivel que tiene este gobierno como subdirector de prensa. No es con ustedes, estoy relatando la historia. ¿Estamos bien? Ah, bueno, pues paso entonces con el comentario de mi compañera ahí. ¿Qué fue, ingeniero?
7: Contigo no. ¿Era qué iba a decir?
6: Sí, lo que pasa es que yo soy muy efusiva relatando las historias. Pero ya que él sabe todo, porque el compañero Gabriel parece que le tiene información de primera mano.
8: Traigo de este texto.
6: Y la ha soltado. Compañera Isis Álvarez, su comentario, las 4:47 minutos.
9: Gracias, compañera coordinadora iluminada Muñoz. Compañeros, nueva vez un gusto saludarles y a nuestro pueblo dominicano. Qué honor contar con su presencia. Gracias por acompañarnos. Y por favor, comparta nuestra transmisión. Nos hacen un gran favor y un honor que más personas sean parte de esta mesa de debate. Nosotros tenemos hoy que admitir y confesar algo, y es que desde hace unos días tenemos cierta sensibilidad con el panorama social que nos envuelve a todos los dominicanos, y el panorama mediático, el panorama también que venimos o que nos inspira, porque es inspirador, sea para bien o sea para mal, de lo que está confluyendo en los medios de comunicación. Y si hoy nosotros tenemos, que en ese Congreso se va a debatir, o desde ya hay una comisión bicameral debatiendo la entrada en vigencia del nuevo Código Penal para posponer su entrada en vigor y también para modificar algunos articulados, sobre todo articulados que tienen que ver con el ejercicio del chantaje, la ultranza, la amenaza, la libertad de opinión y la injuria, es porque la clase política dominicana en los últimos 20 años alimentó, engordó, robusteció e hizo crecer a esa clase difamadora, chantajista, a esa clase de ultraje, a esa clase amenazante que le dio cabida a lo que hoy no pueden dominar. Y entonces en ese ejercicio, en ese trabajo y en ese escenario, hoy se han vuelto atrapados. Y hoy estamos todos pagando la misma consecuencia y pagando por los delitos y las culpas de otros. Y nos sentimos especialmente sensibles por la mecánica, por el sistema que nosotros estamos viviendo. La entrada en vigencia del nuevo Código Penal, que aquí nosotros, a título personal, desde el primer momento dijimos, lacera la libertad de expresión. Pero ha sido consecuencia y responsabilidad de la clase política, que le pagaba aquí su cuarto a los comunicadores que le decían, oye, yo tengo una información tuya y para no tirarla, ayúdame con esto. O la tiraban y luego mandaban a cobrar los cuartos para que las informaciones no se siguieran divulgando. ¿Y qué hicieron aquí? ¿Qué hizo la clase gobernante y política de 20 años a la fecha? Engordó a ese grupo, le construyó imperios, imperios que no lo tenemos nosotros, de manera personal. Y hoy le quieren entonces poner un papel tapiz o le quieren poner tape a toda boca que hable y que opine para poder callar a ese grupo, porque ya son insostenibles. Crecieron como los trolls, se multiplicaron y no hay cuarto para tanta gente. Ya todo el mundo sabe pedir, ya todo el mundo maneja información y tecnología y te tira una información privada. Y por eso se construyó esos articulados que están en el Código Penal, que laceran mi derecho y el de muchos de nuestros comunicadores, compañeros, que hacen buen oficio y que hacen buena comunicación para taparle su boca. Y que si nosotros tenemos una buena fuente que nos da una información, tenemos que pensarlo dos veces porque no lo podemos decir, porque tenemos que probarlo. Aun cuando la Constitución te dice a ti en el artículo 49 y te habla, libertad de expresión e información, que toda persona tiene derecho a expresar libremente sus pensamientos, ideas y opiniones por cualquier medio sin que pueda establecerse censura previa. El artículo 49 de la Constitución está clarísimo. Ahí no hay que ponerle puntos ni comas. Y dice que este derecho comprende buscar, investigar, recibir y difundir información de todo tipo, por cualquier medio, canal o vía. Y que todos los medios de información tienen libre acceso a las fuentes noticiosas oficiales y privadas de interés público, de conformidad con la ley, y te habla del secreto profesional y la cláusula de conciencia del periodista, y que están protegidos por la Constitución y la ley. A mí me pueden dar cualquier dato que yo sepa que es verídico y yo lo puedo divulgar sin tener que presentar la prueba de dónde provino. Y la ley y la Constitución a mí me protegen, pero el nuevo código contradice esto, porque hay que callarle la boca a los chantajistas y a los que no hacen opinión con chantaje. Entonces aquí mismo dice que el disfrute de esas libertades se ejercerá respetando el derecho al honor, a la intimidad y a la dignidad y moral de las personas. Y te habla entonces en el artículo 44 qué es el derecho a la intimidad y al honor personal y cómo proteger ese honor. Y los periodistas o los hacedores de opinión con criterio, con calidad, hacen su buen trabajo respetando la intimidad y el honor. ¿Dónde vino la variación? Cuando un grupo de comunicadores entonces te hacía opinión no respetando la intimidad y no respetando el honor. Por eso se pone en cuestionamiento y lo pone Monseñor Doctor Manuel Ruiz, quien es el primer obispo de la nueva diócesis de la Estela Maris, quien es también filósofo, humanista, religioso, quien fuera nuestro sacerdote, con quien hicimos nuestra primera comunión, padre confesor, quien fuera también y es delegado del Consejo Económico y Social, te dice, la vida privada de un funcionario, lo que pueda concebir en su familia y fuera de su familia, no es de incumbencia de la sociedad. Que un funcionario o funcionaria tenga amantes o vidas paralelas o hijos fuera de matrimonio no son de interés público. No tienen que manejar la conversación de los debates, ni tiene que ser ni es un delito, ni tiene que ser caldo de cultivo, ni tiene que ser material para que la sociedad se nutra de esto, para que la sociedad eleve conversaciones de esto y para que los comunicadores hagan vida de esto. Lo que pasa es que esos comunicadores encontraron vida en ese aspecto y lo tomaron para hacer riquezas. Y los políticos pagaron por eso. Y hoy se arrepienten, no saben cómo manejar eso. Y nosotros nos alegramos que el nuevo Código Penal se vaya a revisar. Hasta mañana estará en la Cámara de Diputados, dice Alfredo Pacheco, el presidente de la Cámara, recibiendo propuestas. Ojalá se extienda el plazo de vigencia, de entrada en vigencia. Esos artículos hay que modificarlos. La libertad de expresión aquí tiene que tener cancha abierta, respetando el honor. Respetando el honor. Y cuando usted se sienta agredido, vaya a los tribunales. Pero lo mismo, y volvemos al sacerdote Manuel Ruiz, al monseñor, lo mismo que se le puede cuestionar a un funcionario que tenga una amante porque supuestamente gasta dinero público, lo mismo puede cuestionársele si está solo o sola o si está con su familia. Porque tenemos ejemplos de funcionarios que con el dinero público le han construido casas a sus esposas, a sus hijos, y han pagado colegios que no tienen cómo demostrar que quizás nosotros podemos decir, bueno, nosotros lo estamos pagando con esto, con este préstamo. Pero usted, ¿cómo lo paga? Lo pagan de los robos que han hecho al pueblo dominicano. O sea, que porque un funcionario tenga un amante o no la tenga, eso no es tema de debate. Lo fue para un grupito que se lucró de eso y que hoy los funcionarios no encuentran cómo callarle la boca. Pero por ellos, no podemos pagar los que hacen o los que hacemos un buen trabajo. No, señor. Aquí los malos no pueden prevalecer por encima de los que hacen las cosas bien. Porque entonces, esta mierda de país hay que dejárselas a ese grupito.
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6: Continuamos en el gobierno de la tarde, gobierno de la Z101, 5-3 minutos en este martes 14 de julio. Y bueno, muy contentos de recibir a un amigo de este espacio y al presidente de un grupo de hombres y mujeres que presentan propuestas siempre. Usted me ha escuchado en varias ocasiones aquí hablar de sus proyectos, de esos proyectos que ellos dan seguimiento, de las propuestas que presentan desde el Consejo de Desarrollo Económico y Social de Santo Domingo, CODES. Ahora están ellos sumamente famosísimos porque están anunciando pues unos debates electorales que ya han realizado en el país anteriormente, pero con el tema de que si hay algunos precandidatos, en este caso no candidatos todavía, pero si hay algún precandidato que no va a participar, pues se ha puesto más buena la cosa, y qué bueno, porque así se promociona más pues los debates que ellos van a estar encabezando. El buen amigo Samuel Sena, presidente del CODES, nos visita hoy en el gobierno de la tarde. Samuel, bienvenido a tu casa.
32: Muchísimas gracias, ya yo me siento que soy de esta casa, porque vengo en la mañana, vengo en la tarde.
6: Ya tú sales un post aquí, creen que tú eres del staff.
32: Qué barbaridad.
6: Ahorita dicen, te llamo y dice, Samuel, ¿entraste al gobierno de la tarde o al de la mañana? Te van a preguntar.
32: Bien, chico, me pasa el cheque y yo vengo de vez en cuando.
6: ¿Qué? Yo no voy a opinar a él.
32: ¿Cómo así?
6: Del voto.
32: ¿Cómo así?
6: Del voto.
33: Volvamos al tema.
6: Bienvenido, Samuel Sena. Concentrémonos ahí, por favor.
33: Samuel, lo bueno es que él es amigo Bienchi. El Bienchi que se emburujen con eso.
32: Seguro.
34: Y él está celebrando.
33: Sí.
6: Samuel.
0: Bien, el partido, 2-0 ganó España.
6: Qué cosa tan grande. Bueno. Samuel, el CODES nos sorprende hace unos días de una manera bastante agradable con la información de que ustedes van a traer de vuelta los debates electorales. Correcto. Esos debates que fueron tan vistos y tan apoyados en el país en las pasadas elecciones. Cuéntenos de eso.
32: Fíjate, iluminada. El CODES, tú sabes que durante estos últimos meses, luego de la realización de Expo Sostenible, entra en una fase de trabajar el eje de fortalecimiento democrático e institucional. Y como este no es un año precisamente político, aunque de la República Dominicana se vive de la política, aparentemente, nosotros nos hemos pronunciado en varios meses, en varios medios y a través de diferentes plataformas, sobre la necesidad de que en el tapete público, en la conversación pública, se comiencen a tocar los temas importantes y fundamentales para la nación, esos que afectan principalmente a la sociedad en sentido general, y que se hagan de una manera llana para que puedan llegar a la mayor cantidad de ciudadanos. Entonces nosotros nos hemos propuesto realizar debates sobre esos temas, sobre los temas de reforma fiscal, seguridad social, energía, minería, tránsito, salud, educación, esos que la mayoría de las encuestas y de los estudios dicen que son los que le afectan más a los dominicanos. Y hemos también decidido invitar a estos debates, a estos diálogos, a esta generación de propuestas, a técnicos, a representantes de gremios, a comunicadores, para que juntos dialoguemos y busquemos respuestas a estas problemáticas y que debatamos. Pasa que también fuimos abordados por algunos de los aspirantes a candidatos del Partido de la Liberación Dominicana. Voy a volver a repetirlo porque muchas veces se confunde. Son aspirantes a candidatos. Elía Cornelio puede corregirme, es miembro del CP del PLD. Y bueno, en ese momento se nos acercaron y nos pidieron que le hiciéramos un debate. Y como el CODES siempre está detrás de la construcción de una cultura de debate en República Dominicana, y nosotros tenemos las puertas abiertas para los gremios como el Colegio Médico, el Colegio de Abogados, el Colegio de Periodistas, el que le dé su gana, que quiera debatir, el que le interese el debate, nosotros presentamos esa plataforma para que participe. Y bueno, hemos hecho una convocatoria, hemos hecho una invitación a estos aspirantes, de los cuales han confirmado algunos. El día de ayer, a través de esta misma plataforma, nos enteramos que otros han declinado a la participación, y que, como dice mi esposo, which is fine, correcto, o sea, el debate no es obligatorio, pero también el silencio es una respuesta.
0: Claro.
32: Cuando estamos en tiempos donde se está cuestionando mucho la política tradicional, la que nos ha seguido durante mucho tiempo. Entonces, nosotros pretendemos hacer ese debate que inicia el 23 de agosto, el domingo 23 de agosto, y a partir de ahí, los domingos a las 8 de la noche, por el canal 4, RTVD, el canal público, el Nuevo Diario, la Z101, y más de 20 medios aliados van a estar retransmitiendo estos debates. Vuelvo y repito, son debates principalmente de temas nacionales, con técnicos, con profesionales, con comunicadores, con ciudadanos que tienen bagaje y cierto conocimiento sobre alguna de estas problemáticas, y los estamos invitando a dialogar.
0: Samuel, mira, durante meses yo he estado aquí denunciando la alta tasa de abstención que tenemos en la República Dominicana como parte precisamente de la falta de propuestas, de la inercia que tienen los partidos. En los partidos vemos mucha gente que se mueve mucho, pero que parecería que piensa poco. De hecho, en un grupo común en el que estamos, un saludo a nuestro querido Rudy de los Santos.
32: Hizo un interesante panel ayer.
0: Sí, muy bueno. Hablé de esto. Por tanto, esta pregunta viene con dos partes. La primera es que me ofrezco, quiero formar parte de esto, quiero apoyarte de todas las maneras en que tú entiendas, porque lo veo como un tema país en el cual podemos aportar y en el cual debemos hacerlo. En segundo lugar, me llama poderosamente la atención que has invitado incluso a los precandidatos. Creo que es necesario que los partidos a lo interno, porque parecería que también los partidos hoy en día carecen de los mecanismos de tener un foro interno donde la gente hable. ¿Has pensado también llevar esto al rango, por ejemplo, debates con legisladores, debates municipalistas? Dígase, extenderlo. Yo creo en la cultura del debate como antídoto contra la abstención electoral.
32: Fíjate, Gabriel, mira, de atrás para adelante. No estamos en un momento donde entendemos nosotros que donde debemos presionar mucho, porque hay una ley electoral que establece los plazos. Por eso nosotros hemos hablado de los aspirantes a candidatos. Esos aspirantes pueden venir hoy aquí o a cualquier otro programa y hablar de los temas nacionales. No estamos promoviendo un riff y raff entre ellos, sino ¿qué opina Julia Muñiz, que es una aspirante en el PRM, y qué opinas tú de Seguridad Social? ¿Qué opina Iluminada Muñoz, que representa el partido X, con relación a tal tema nacional? Eso es lo que nosotros estamos promoviendo. Pero, lo que nosotros queremos es que la cultura de debate esté arraigada en República Dominicana. Y hay algo que yo siempre llamo la atención con relación a el tiempo en el cual nosotros estamos haciendo este debate, este único que actualmente se tiene fecha pautada, porque aunque vamos a invitar a otro partido político, el que tiene fecha es el del PLD el 23 de agosto. Y hay gente que me pregunta, ven acá, pero estos aspirantes, ¿no es mejor esperar a que se define la candidatura? Y lo que pasa es también que los partidos políticos, señores, muchas veces cercenan e impiden que ciertos aspirantes puedan ser conocidos y tengan niveles de visibilidad. ¿Por qué? Porque los partidos definen el candidato más puntero, el que más le conviene a ellos, pero hay otros, señores, que tienen años aspirando y simplemente nunca se les escucha.
6: Yo te voy a, perdón que te interrumpa, pero te voy a dar el mejor ejemplo que todo mundo ahora menciona. Ese debate del CODES, Soraima fue la sorpresa del debate de vicepresidencial. Uh-huh. O sea, yo te puedo decir que todavía hoy la gente menciona lo sorprendida de la capacidad, de la información, de la facilidad. Y vamos a estar claro aquí, Soraima era una figura dentro del partido con una formación técnica y todo lo demás, pero Soraima se destacó en ese debate. Sin lugar a dudas. Y este país la conoció y conoció cómo ella pensaba y cómo ella defendió su gobierno por ese debate.
32: Y se creció como figura, ¿y tú sabes qué?
6: La hicieron vicepresidenta del partido.
32: También le aportó al debate, le aportó a su partido. Entonces yo de verdad no entiendo esta actitud de algunos políticos, vamos a decirle tradicionales, porque yo soy una gente total muy muy respetuosa y elijo muy bien las palabras, pero sabemos que le gusta manejar esa mística y ese control. Deje que la gente se exprese, deje que la gente se conozca, que también tenga niveles de visibilidad. Es posible que el proceso que vaya a ser el PLD en octubre, esa ¿cómo que se llama? La consulta, puede que no se lleve a cabo ahora en octubre. Pero la participación de X candidato le va a permitir calar en la sociedad, de que la gente sepa que usted tiene propuestas, de que usted tiene capacidades comunicacionales, de que puede crecer como figura, de que no ideas necesariamente gane, no, pero al mismo tiempo su carrera va a ir desarrollándose y ese nivel de visibilidad le va a poder abrir puertas dentro de su partido o fuera de su partido o como comunicador, no sé. Pero yo lo que creo que a la gente hay que darle chance. Y muchas veces los partidos políticos, no, principalmente los mayoritarios, no permiten eso.
6: José Miguel.
1: Samuel, qué gusto tenerte aquí en el Gobierno de la Tarde. Yo soy un abanderado de los debates, lo hemos comentado aquí, hemos dedicado algunos comentarios a ese tema porque creemos firmemente que las personas pueden conocer las propuestas y ver más allá de una figura que pueda ser popular, conocida o no. Los debates aportan y creo que la República Dominicana vamos ya por el buen camino de esa anhelada cultura del debate en la República Dominicana. Y en ese sentido, justamente lo mencionabas al inicio de la entrevista, me gustaría saber tu parecer con la respuesta que se dio ayer aquí en esta cabina de el posible candidato Gonzalo Castillo que no participaría en los debates. ¿Crees tú que eso envía un mal mensaje a las otras personas? ¿Debería ese candidato estar abierto a ese debate? ¿Cómo lo evalúan ustedes desde el CODES con esa negativa, ya que ustedes han tenido otras respuestas muy positivas como Francisco Javier García y otros candidatos?
32: Mire, yo voy a ser totalmente sincero aquí. Yo creo que al señor Gonzalo Castillo le conviene participar en el debate. Y le conviene principalmente porque yo creo que es un hombre con mucha capacidad, muy inteligente, que sí, que quizá tiene que afinar un tema comunicacional, claro que sí, y tiene tiempo para eso, y tiene mucha inteligencia para eso, pero a él particularmente, y si sería, y si es el candidato puntero, no lo sé, le conviene participar para desmontar esta narrativa que hay de que él es un tipo bruto. Y dos, porque también en la República Dominicana hay que eliminar también este concepto de nosotros votar por productos del cual nunca hemos escuchado ninguna posición. Pasa con candidatos en el PLD, pasa con candidatos en el PRM, y son los más punteros. Yo no entiendo cómo hay gente que tiene números astronómicos y no han dicho ni esta boca mía. Es que con foto en Instagram no es que se resuelven los problemas del país. Nosotros tenemos que saber qué piensan cada una de las personas que aspiran a la presidencia de la República, al Senado, a diferentes posiciones del Senado, en el Congreso, en la municipalidad. ¿Qué usted cree?
2: No es un concurso de belleza.
32: ¿Qué usted cree? O sea, se acabó, la gente

0: dicho a sus personas más cercanas. Le dije, miren, a ustedes les conviene, porque esto no es un escenario donde nosotros vamos a generar un conflicto para que ustedes entren en discusiones. No, ahí están los temas, se te van a dar los temas, simplemente prepárate sobre ello. Y que estoy seguro de que si participa, haría un gran trabajo, porque es un hombre de Estado, lo probó. Entonces yo creo que esa narrativa ellos pudieran tumbarla, eliminarla, participando. Es su derecho no participar, pero como te he dicho, esos silencios también comunican. Otros candidatos han dicho que van a seguir y ese escenario del se va a quedar vacío. Cri, cri, cri, cri. Le ha pasado en el 24 a uno cuantos. Ahí tengo a Marino Collante que se quedó con una foto. Entonces yo, ¿qué te digo? Lo ideal es que se participe, porque es un proceso democrático en una sociedad que ya cambió, una sociedad que ya por streaming, por redes sociales, ya la gente es más cercana.
1: Samuel, gracias por estar acá con nosotros. Particularmente yo me siento muy identificado con el poder, inclusive he participado en varios de los encuentros, de los foros. Yo puedo decir que soy hasta miembro. Inclusive yo estuve en uno de los debates, tú que estabas mencionando, Gabriel, en el torneo electoral pasado, el CODES organizó debates para senadores y diputados.
0: No, no, vicepresidencia, presidente de los partidos minoritarios.
1: Entonces, en esta ocasión, que nuestra sociedad ha estado convulsionando en las últimas semanas, movimientos sociales, líderes de opinión de esta nueva generación de influencers, queriendo inclusive algunos, tal vez sin la preparación y el bagaje político necesario, mencionar que tienen aspiraciones legítimas, tal vez porque son ciudadanos dominicanos, a la presidencia. ¿Se ha acercado alguno de ellos a ustedes viendo que la gente quiere debate? Porque yo recuerdo que la gente, cuando culminaron esos debates, los comentarios en redes sociales eran: qué bueno que llegó la cultura del debate a la República Dominicana. ¿Algunos de ellos se han acercado a ustedes?
0: Hay partidos de dentro de los minoritarios y de los mayoritarios que se han acercado interesados en el debate, pero una cosa es lo que te digan y otra cosa es la acción, porque fíjate, nosotros, este que planteamos, ya ha tenido discusiones de si voy, si no voy, pero la realidad es que nosotros reconocemos que en esta fase en la que estamos, los temas principales que hay que abordar son los temas nacionales, previo a un proceso electoral, cosa de que muchos de estos candidatos que van a presentarse a partir del año que viene formalmente tengan que tener esos temas en su agenda, en sus propuestas. O sea que nosotros estamos haciendo un trabajo previo. Por eso que no es que no estamos adelantando, es que nosotros estamos haciendo el trabajo necesario para que la politiquería no entre en el 2027 y que ya haya una referencia de cuáles son los temas que el pueblo está requiriendo, del cual hablen sus principales líderes.
1: La agenda país.
0: Y fíjate algo, en esta ocasión, y lo he dicho en varios programas, nosotros hemos reconocido que este tipo de conversaciones sobre esos temas muchas veces no lo entiende la gente común. Y por eso también la gente no le hace caso. Y estamos tratando de utilizar las herramientas y estrategias necesarias para que el discurso sea lo más llano posible, e incluso estamos cambiando los escenarios de todo lo que ustedes vieron, que aunque fue muy, muy, muy cool, era muy institucional en el 2024, propio de la organización que tenemos. Pero estamos tratando de generar junto a la agencia, junto a la misma institución y al equipo del Canal 4 y del Nuevo Diario y de la Z, un escenario vistoso que la gente quiera verlo. Y vamos a incluir influencers con sus distancias y con su respeto, también comunicadores que tengan arraigo, para que sea un tema comunitario, un tema que la sociedad lo pueda arropar más fácil.
2: Samuel, gracias por acompañarnos en esta tarde.
0: La serie, Julia.
2: Tú sabes, mándale las formas. Mira, Samuel, al momento de hablar, tú decías de cómo te puede proyectar, pero también así como te puede proyectar, te puede llevar al fracaso. Vimos varios casos que fueron al fracaso luego de un debate. Quizás no habrán perfiles que se están cuidando de esos posibles fracasos en una época donde todo queda grabado y luego se puede sacar hacia el futuro. Y la segunda es, en un país que está en el rifirrafe y está en los teteos y está en ver qué es lo que, con qué es lo que, nae, nae, todo, ¿Cómo se

0: va a lograr que real efectivamente se genere un interés por construir una política con propuestas? ¿Cómo se va a lograr que real efectivamente esto quede instaurado en el país como una necesidad más allá de quizás una iniciativa de una organización como es el CODES?
1: Excelente pregunta, Julia. Eso se va a lograr junto al CODES y a cada uno de ustedes, tal como sucedió en el 2024. Yo siempre lo he dicho y les agradezco en el alma, porque la gente me ve y me felicita, guay, excelentes debates. No. Tres cosas. El CODES, evidentemente, que generó la iniciativa junto a sus aliados estratégicos. Todos los comunicadores que se sumaron y ejercieron presión, porque todos ustedes tienen influencia a través de esos micrófonos durante el tiempo, ustedes tienen comunidad. Dos, y los candidatos que o presionados o voluntariamente participaron. Pero esa es la manera. Y también haciendo el ejercicio. Haciendo el ejercicio todo el tiempo. Por eso, en este año que la gente pensaba que quizás nos íbamos a quedar en temas solamente de desarrollo sostenible como organización, en los temas de seguridad social, hemos decidido utilizar también parte de nuestros recursos institucionales para abordar el tema debate. De temas un poquito más serios, sí, claro, pero es eso, es la antesala a lo que va a venir y que nosotros entendemos que en la medida de que se sigan haciendo, de que sigamos colaborando de manera conjunta, la misma sociedad crece, se fortalecen las instituciones, la transparencia y el ejercicio democrático.
2: Adi, muchísimas gracias por estar con nosotros y por este valioso aporte, porque realmente cuando escucho esto digo, wow, qué interesante que nuestro país comience realmente a crear una cultura del debate y a poder elevar también los niveles de poder valorar a los líderes que posiblemente asuman las riendas de nuestra nación. Entonces, ¿hasta qué punto, primeramente, estos líderes políticos pueden ayudar a elevar o degradar esta cultura del debate a través de propuestas e iniciativas que comienzan realmente a hacer que este movimiento comience a tener una especie de prioridad en nuestro país antes de la toma de cualquier decisión?
1: Bueno, lo primero es que evidentemente desde los ejercicios pasados que se han realizado, ya todos esos candidatos han visto el formato y saben que si no quieren pasar una vergüenza, tienen que venir con alguna propuesta. Yo te voy a poner un ejemplo muy puntual que nos marcó, y marcó a mucha gente, pero a mí particularmente. Fue un candidato a la alcaldía de un municipio de Gran Santo Domingo, que el tipo estaba hablando, no de Nueva York chiquito, parece Dubái, Qatar, de lo que quiere hacer en su municipio. Y una pregunta de uno de los moderadores fue, ¿pero cuál es el presupuesto del municipio? Y la persona no supo responder. Y ya evidentemente eso desincentiva a que aquel que tenía algún mínimo de interés por usted sabe que usted está hablando disparates. Entonces los candidatos deben saber que tienen que prepararse. Y eso es lo que eleva. Primero el debate. Primero saber que tú tienes una propuesta real, estudiada, que puede ser presentada. Y luego la parte comunicacional, que es quizá lo que dice Julia, que hay ciertos candidatos que le rehuyen por el hecho de que les va mal. Pero les va mal quizás porque se ponen nerviosos, que no tienen esa capacidad. Y también eso no debe ser un eximente de participar. Ah, no, que yo no soy muy buen comunicador. Pero es que vas o quieres ostentar una posición que te va a exigir saber comunicar, y más en estos tiempos. O sea, que el que no sabe comunicar, lamentablemente, o debe trabajarlo o no debe aspirar en ese momento. Porque eso es parte sine qua non de lo que quiere.
3: Samuel, bienvenido al Gracias. Gobierno de la tarde. Claudio Gómez. Vimos recientemente, de hecho ayer, fue publicada una encuesta en la que hemos podido ver a actores políticos que fueron medidos, que aparecen midiendo, entre ellos al influencer Santiago Matías. ¿Estaría el CODES abierto a que Santiago Matías, a los Foque, que según se dice todavía no de forma oficial, pudiera estar aspirando por un partido político tradicional, estarían abiertos a que él participe, a que presente alguna propuesta, a que compita, a que debata en estos debates? Y la segunda pregunta, ¿cuáles serían los tres temas fundamentales que estarían ustedes tratando con los aspirantes que van a debatir allí.
1: Ok, con el caso de Santiago Matías, mira, nosotros somos una organización de la sociedad civil que nos debemos a la sociedad. Y por esa misma coherencia institucional, evidentemente, toda persona que ha sido aceptado en un partido político y que posteriormente la Junta Central Electoral lo ha refrendado, autorizado, o sea, está oficializado, va a ser invitado al debate. Nosotros hicimos más de 35 debates en el 2024 y una de las características que se dio en ese momento es que nosotros invitamos a todos los candidatos, si fueran de Generación de Servidores, de Opción Democrática, de partidos que ni siquiera nosotros sabíamos que existían. Tuvimos que hacer el trabajo, el due diligence, investigar, llamarlos e invitarlos a participar. Claro que sí, si el señor Santiago Matías y cualquier otra persona, que comunicador, como le llaman los outsiders, pero son comunicadores, streamers, lo que sean oficializados, claro que sí, nosotros lo vamos a invitar y ojalá se diera un debate, porque ese segmento, ese grupo, seguro tiene cosas que aportar desde su óptica. Todo el mundo ve los problemas sociales desde una óptica, o sea que para nosotros eso pudiera enriquecer el debate. Ojalá sea para enriquecerlo, porque esa es otra. Nosotros tenemos reglas muy claras sobre el modo de transmitir esas propuestas y el respeto a la audiencia, a la entidad y a todo, pero sí, claro que sí.
4: Elías Cornelio.
1: Y perdón, tu segunda respuesta era con relación a los temas principales. Yo no me puedo circunscribir a tres, pero sí te puedo decir que dentro de la paleta de temas hemos elegido los principales: seguridad ciudadana, el tema de educación y la calidad educativa, el tema de la seguridad social, porque nos interesa mucho que el ciudadano conozca bien cuáles son los temas de pensiones y de salud que aborda la seguridad social, pero también está la reforma fiscal que afecta el principal componente que sale en todas las encuestas, que es el alto costo de la vida, y cómo nosotros podemos encaminar este país por los senderos del desarrollo.
5: Sí. Primero, gracias a nuestra coordinadora. Siempre me gusta reconocer el trabajo que hace Samuel y que hace el CODES, quien yo prácticamente no me he perdido ni un evento, y siempre estamos ahí. Samuel, una pregunta, ahí mismo, o dos, en el debate. Cuando tú ves al marco de los movimientos políticos y partidos, estamos hablando que hay 34 partidos políticos y 7 movimientos validados por la Junta Central Electoral para el proceso venidero. Yo soy un defensor del tema de los debates, creo en el tema de los debates, apoyé mucho la otra vez. Ahora bien, cuando voy a la realidad actual, y poniendo el caso del Partido de la Liberación Dominicana, el Partido de la Liberación Dominicana está en un pre-proceso, en un proceso previo para sacar un aspirante único que después se puede inscribir por tema de ley para entonces tener la candidatura. Necesitamos a 2 años y tanto de ese proceso. No fuera quizás primero extemporáneo por el tema de que todo el tiempo que falta, le faltan 2 procesos para sacar un candidato, pero también el tema de la cantidad de partidos que quizá ni siquiera, tú puedes generar un proceso de debate con un partido pequeño, que quizá ni siquiera va a tener candidato propio, porque todavía sus autoridades no se han expresado, y de esos 34 hay 20 y pico que llevaron un solo candidato. Quizá eso podría, y verlo, relajar y no darle la importancia que tiene para los próximos debates, que son candidatos ya oficiales de partidos importantes, reconocidos, con alianza y todo ese tema, y hacerlo de manera tan extemporánea podría relajar un poco la importancia que tiene ese debate. Y lo otro, muy sobre todo porque ustedes trabajan mucho el tema de sostenibilidad y ha sido un tema recurrente, su visión sobre el tema de la reciente aprobación de la ley de desechos sólidos, ¿cómo la ven? ¿Cuál es tu visión positiva o aspectos positivos y negativos?
1: Mira, Elías, yo no creo que la realización de debates relaje el tema. Por el contrario, a nosotros hemos podido probar que la mayor cantidad de debates es lo que ayuda a la construcción del debate. En el caso particular del Partido de la Liberación Dominicana, tampoco lo considero ni extemporáneo, porque tal como les planteé hace un ratico, aquí lo que se está hablando es de darle la posibilidad a una persona que ha dicho, a una o varias personas que han dicho que aspiran. Pero imagínate que no dijeran y que hiciéramos una mezcla entre dirigente del Partido de la Liberación Dominicana, dirigente del Partido Revolucionario Moderno, dirigente del Partido de la Fuerza del Pueblo, y hacemos un debate sobre los temas nacionales en un programa X, en la Z. O sea, el debate de las ideas no tiene limitación de tiempo y espacio. Yo creo que por el contrario, enriquece el diálogo, enriquece la democracia y, muy importante, le da visibilidad a mucha gente. Imagínate que el proceso no sea en octubre, que la consulta sea en septiembre del año que viene. Pero ahí hay personas que van a tener tiempo para desarrollar una propuesta y que van a poder recorrer todos diferentes medios a partir de ahí, a partir de ese debate, y dar a conocer su propuesta. Y ese tiempo, que tú sabes que en política es valioso, se le va a sumar. Y si hace un trabajo envidiable, un trabajo responsable y bueno, eso va a se le va a pegar al partido. Va a decir, concho, en el PLD o en el partido X hay tipo con pensamiento crítico, con capacidad de análisis, con capacidad de propuestas. O sea que yo no creo que lo analiza. Con relación al tema de los residuos sólidos, a la ley de residuos sólidos, cónchole, lamentablemente al gobierno le ha faltado con lo que comenzó. El gobierno del presidente Luis Abinader comenzó con mucho consenso, promoviendo consenso. Que se podían afinar en el mecanismo del consenso, sí, pero óyeme, en los últimos meses lo que han venido son golpes.
4: ¿Cómo va a ser, Samuel?
1: Golpes, porque...
4: Pero se reunieron los influencers y definieron los...
1: No, bueno, pero fue primero hubo un golpe que ellos le llamaron ley Mordaza, que generó un movimiento importante de personas en la Plaza de la Bandera. Pero con ese tema, por ejemplo, de la ley de residuos sólidos, no se consensuó, simplemente lo pasaron. Y luego... ver que las empresas puedan gritar o lo demás. Pero
3: Samuel, una ley que se aprueba sin consenso, se puede decir que es prácticamente una ley natimuerta.
1: O sea, no.
3: Si los actores políticos no están de acuerdo, no hay forma de que cumplan.
1: No, hay que cumplirlo, porque imagínate que tú vas a hacer, la DGI te va a caer arriba o quien sea. O sea, debe haber un cumplimiento. Tú no puedes llamar al incumplimiento de una ley. Ahora bien, yo lo que sí entiendo es que si hay iniciativas legislativas que afectan al sector productivo, que son los que aportan con los impuestos, que son los que siempre están ahí en los momentos más difíciles, como pasó en pandemia, quienes fueron los que salieron adelante poniendo sus recursos por el país, es el sector empresarial y también sectores sociales. Ahora bien, tú tienes, te pasaron la ley de residuos sólidos y luego vino... yo no me recuerdo exactamente cómo fue que lo pusieron, la ley anticrisis.
4: Plan anticrisis.
1: El plan anticrisis, 5 slides. Nosotros mismos dijimos, oye, pero si es eso.
5: Está bien.
1: Está positivo. Pero en el Congreso, toma por un ejemplo. Nosotros que tenemos cierta legitimidad para hablar de temas económicos y temas medioambientales, que hemos apoyado esta decisión que se promovió desde el gobierno de la responsabilidad extendida del productor, donde una empresa X que fabrica sus productos con botellas plásticas o botellas de vidrios, a través de ese proceso, iba solamente a tener que pagar una sola vez por el proceso de reciclaje. ¿Cómo colabora eso? Menos emisión al hacer nuevas botellas. Tú puedes repetir a través de reciclaje hasta 38 veces una misma botella. Con ese plan anticrisis, ahora se está grabando el proceso completo cada vez que lo hagan. O sea, para que ustedes sepan, el headline es, le va a subir la cerveza. En pleno verano, caliente.
0: Samuel, pero es que donde tú hablas de pagar impuestos de cualquier vertiente, el ciudadano nunca quiere. El ciudadano siempre
1: va a pagar. Se llama impuesto.
0: Bueno, pero es que eso es parte de la construcción de un Estado. Es que tú no puedes pensar que todo lo que tú vas a percibir te va a entrar limpio al bolsillo. Tú tienes que... Eso es una responsabilidad no solo en República Dominicana, sino en todas partes del mundo. Entonces, nunca va a haber satisfacción, siempre va a haber quejas.
1: No, es una incoherencia. Eso es una incoherencia institucional.
0: No,
1: 15 días antes, no. Tú promueves la responsabilidad extendida del productor y 15 días después lo grabas. Entonces ponte de acuerdo, vamos a grabarlo todo el tiempo o no, vamos a incentivar el desarrollo empresarial sostenible o no lo hagamos. A eso que me estoy refiriendo. Y dos, consensúalo, hermano. Si usted necesita recaudar, porque eso lo hemos entendido y nosotros lo hemos dicho, la República Dominicana necesita aumentar su presión tributaria con una reforma fiscal integral.
0: Es que no hay condiciones para eso, lo dijo
4: Samuel,
0: el presidente.
4: Finalmente, recuérdale al país, por favor, a través de la Z101, que estará escuchando en Pedernales, en Dajabón, donde quizás no entre la señal de televisión o las redes sociales. Claro. Pues va a poder escuchar a través de la Z101 estos interesantes debates. ¿Quiénes le han confirmado al CODES para este primer debate de precandidatos o de aspirantes a candidatos del PLD. ¿Quiénes están confirmados?
1: Se han invitado a todos.
4: Claro,
1: pero
4: claro.
1: Confirmados, te puedo mencionar a Francisco Domínguez Brito, Francisco Javier, se invitó al compañero de Elia Cornelio, Abel Martínez. Su equipo estaba analizando.
4: ¿Quiénes han confirmado?
1: Yo te estoy diciendo que han confirmado.
4: Abel confirmó, Francisco Domínguez Brito y Francisco Javier García.
1: Hay uno que yo no quiero que uno mencione, que se llama Manfred Mata.
0: Pero ese señor, nadie. Mire, coordinadora, ese señor. Ese compañero salió, yo pregunté.
1: ¿Tú no crees en la democracia?
6: Quizá él tiene derecho.
0: Yo tengo a Delia. Yo no puedo hablar de eso.
6: Es un compañero del partido.
7: Quizá lo debate lo lea.
4: Perdónenme, ¿cómo se llama?
1: El señor se llama Manfred Mata.
4: Y Manfred, perdóname, Julio, ¿cómo se llama el señor?
6: Manfred Mata.
4: Manfred Mata es miembro del PLD.
6: Sí,
4: claro, y es miembro del partido hace muchos años y todo eso. Y está aspirando al.
6: Y está aspirando.
1: Hay que invitarlo, ¿sí o no?
4: Sí, claro.
8: Dentro de los 8 está él.
4: Ya le confirmó.
1: Sí,
4: entonces va para allá.
1: Su video, ¿no?
0: Entonces el video como despertándose y todo así, súper
1: Julia, negativo, ¿eh? Julia, tú no puedes maltratar a la gente de esa manera, Julia. Él es un aspirante.
8: Él merece.
1: Tiene derecho.
0: En el PRM, Delia Tapatí dio un ejemplo. Fue la única que participó. Y bien,
4: tiene derecho.
1: Todo el mundo tiene derecho. Claro. A eso es lo que nosotros no debemos.
4: Entonces,
1: no es a que quede bonito.
4: Este próximo
1: 23 de agosto. Domingo 23 de agosto a las 8 de la noche por RTVD, El Nuevo Diario, La Z101 y otros 20 medios que vamos a publicarlos a través de nuestras redes.
0: Que sea otro debate.
1: Exacto.
0: Ahí son dos, tranquilo.
1: Luego seguimos, continuamos los domingos, igual en el mismo horario, con temas nacionales y también iremos publicando los demás partidos que se van a sumar a esa plataforma, porque hay más partidos.
4: Mire, qué bueno que el PLD ha tenido la
1: gallardía.
4: Sí,
1: Delia.
4: No. Ustedes tuvieron una iniciativa bastante interesante de que fueran ellos los primeros y qué bueno que ellos han respondido de manera positiva. Y ahí ustedes tienen, ¿cuánto? Los dos Francisco, Abel y también está el señor Manfred.
1: Me gustaría ver a Danilo Medina.
4: ¿Tienen cuatro ahí?
0: Yo a Manfred.
6: Pero no es candidato.
1: No, ahí presente. Para que
4: ¿ustedes lo invitaron?
1: Aquí el presidente me dice,
0: sí, lo vamos a invitar. No sé por qué no te lo puedo invitar personalmente.
1: Yo lo puedo invitar. El problema es que vaya.
4: Bueno, pues entonces, mi querido, vamos a estar pendientes. La Z101 como parte de este debate. Felicitar al CODES. Señores, valoren y abracen las iniciativas que promueven esto. Que usted pueda conocer cómo habla el que aspira, qué piensa el que aspira. Y yo creo que tiene muy buenos representantes el PLD en estos cuatro, ¿no? Julio, corrígame. Manfred, Abel. Manfred, Abel.
0: Vamos a invitar a los coordinadores para ver quién.
4: Pero claro, está extendida la invitación a él y a todos los miembros
1: que salgan de la política ya.
4: Diga, señor.
1: Que los mudos.
4: ¿Usted está diciendo eso a alguien en específico?
1: En general, yo estoy diciendo los, plural.
4: Pues está bien, no.
1: Mucho respeto.
5: No lo personalice.
4: No, y además, Samuel es un caballero muy respetuoso.
1: No, y él sabe. El señor Gonzalo Costillo ya sabe lo que yo pienso de él. Por eso es que yo digo que tiene que
4: pasar. Ah, pero mira, te voy a decir algo. El señor Manfred Mata, aspirante presidencial, acaba de poner, y qué bueno.
6: Acaba de postear.
1: Él lo posteó.
4: Sí, él posteó.
0: Sí, es una sesión de
4: confirmamos
0: fotos.
4: Nuestra participación para el debate convocado por el CODES. Diálogo, propuestas, soluciones. Pone la fecha, que es el 23 de agosto. Participamos por ti, por la gente, por el país. Bueno, Manfred tiene todo mi apoyo y mi respeto, porque si usted se atreve a expresar sus ideas en un espacio de tres muy conocidos, como es Francisco Domínguez Brito, fue dos veces procurador, fue ministro de Medio Ambiente.
1: Domínguez Brito, cuando yo lo llamé, me dijo, tú sabes que yo debato bajo cualquier circunstancia.
4: Mira, a ese señor no lo conozco.
0: Y todo el mundo tiene muchos valores, pero yo creo que pararse frente a Francisco Javier García no es cualquiera, porque para mí eso es un reto.
8: A ese señor no lo conozco, a Manfred, pero de cuando lanzó sus aspiraciones, cuando presentaron los 8 candidatos, envió a nuestro medio de Tres Noticias la nota de prensa y desde ahí él envía todas sus cosas y siempre lo hemos apoyado porque él tiene sus aspiraciones y eso tiene el mismo derecho que tienen todos los otros.
4: Patricia, invítame a Manfred la semana que viene. Muy para bien, acá. ¿No? Vámonos, Samuel, gracias.
1: Gracias a ustedes.
4: Que siga el CODES haciendo estos aportes y felicidades.
1: Gracias.
4: Porque Expo Sostenible rompió en su segunda edición.
1: Sí,
4: es el resumen. Es el resumen, ¿eh? Rompió en su segunda edición.
1: Gracias a Dios.
4: Vámonos, Fariña.
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0: Ya regresamos con el gobierno de la tarde.
15: 5:46. El nivel de educación allá es diferente, mi querido Claudio. Agradecemos el favor de su sintonía a las personas que acaban de sintonizarnos. Ya está con nosotros, ustedes lo escucharon en la entrevista a Samuel Sena, los compañeros Julio Cuello, la compañera Ani Guzmán y el compañero Claudio Gómez. Pero es el momento de escuchar el comentario de nuestro compañero José Miguel García, 5:47.
16: Saludos a nuestra coordinadora, muchísimas gracias, Iluminada Muñoz. Saludamos a todos los compañeros en cabina y a todo el pueblo dominicano que sintoniza y prefiere la emisora número uno de este país, la Z101, y este es su gobierno de la tarde. Gracias siempre por el apoyo, gracias siempre por ese respaldo que nos dan y por preferir estar con nosotros conectados para actualizarse de los principales temas que suceden en la República Dominicana hoy, este martes 14 de julio del año 2026. Y el tablero político en la República Dominicana sigue moviéndose con mucha agilidad, y es que los diferentes partidos están haciendo su trabajo de cara a las elecciones del 2028. Todos los plazos están establecidos por la Junta Central Electoral y los partidos continúan armando sus proyectos de cara a esas elecciones que ya se visualizan que van a ser bastante reñidas. Y yo quiero hablar de lo que todos han estado hablando desde ayer, y es la reciente encuesta publicada que valora los diferentes candidatos o precandidatos hasta ahora de los diferentes partidos. Yo quiero hablar de cómo sigue siendo David Collado el candidato número uno en esta encuesta que salió en el día de ayer, tanto a lo interno del PRM como a lo externo. Estos números han seguido así durante todas las encuestas que se han visto de diferentes firmas encuestadoras. David Collado sigue encabezando esa preferencia electoral y eso se resume a el trabajo que ha venido realizando, a la carrera que ha demostrado David Collado de más de 10 años con éxitos notables en la Cámara de Diputados, también en la Alcaldía del Distrito Nacional y ahora como ministro de Turismo, que ha realizado una gestión muy eficiente, transparente y que ha ido en servicio de todo el pueblo dominicano. Y en momentos muy difíciles, David Collado ha podido poner en alto a la República Dominicana con el turismo dominicano. Vimos cómo va este primer semestre del 2026. Más de 6.6 millones de turistas llegaron al país en estos primeros seis meses y se va con la meta de que al final de este 2026 el país cierre con 12 millones de visitantes. Ese liderazgo, esa gestión eficiente, transparente de David Collado es lo que le ha hecho merecer, y esa trayectoria que tiene desde hace más de 10 años, este posicionamiento a lo interno de su partido y también a lo externo, esos números que están ahí son el reflejo de un trabajo bien hecho, un trabajo sin ruidos, un trabajo eficiente. Un candidato con las condiciones de David que ha preferido continuar con el trabajo para el cual fue designado como ministro de Turismo. David Collado no está haciendo política. David Collado no está en la calle haciendo proselitismo político. Y es el que encabeza todas las encuestas. No importa la firma encuestadora, David Collado está encabezando todas las encuestas. A la hora que David Collado salga a las calles a hacer campaña, que llegará su momento, sea ahora, sea a principio del año que viene, llegará su momento. Cuando él concluya su gestión en el Ministerio de Turismo, que él mismo ha dicho que ese ahora mismo es su prioridad, él se va a dedicar en lleno a su proyecto. Y cuando eso arranque, pues los números de David seguirán subiendo y seguirá siendo ese candidato que las personas visualizan, lo ven como presidente de la República Dominicana, porque ha hecho un trabajo. Las personas ven a David y lo asumen, lo ven presidenciable, realmente. Porque muchas personas pueden querer llamarse que son presidenciables, pero eso tiene que dejar que sea el pueblo que lo decida, que son ellos los que van a elegir los candidatos. Entonces, este liderazgo que David ha realizado durante todo este tiempo, que ha mantenido junto a un gran equipo que le acompaña, es lo que le hace merecedor de estas mediciones, por encima de todos sus contrincantes en estas encuestas, de todos los partidos. Dentro de su partido, encabezando esas encuestas con altos números. En la población general tiene un 40%. A lo interno del PRM un 54%. Le lleva más de 30 puntos a la persona que está en segundo lugar a lo interno del PRM. O sea que estos números reflejan la aceptación que tiene el ministro de Turismo David Collado. Y lo ha logrado con eso, con realizar una gestión eficiente. David Collado se ha convertido en un fenómeno político en la República Dominicana, sin comenzar a hacer campaña política. Y esas encuestas son el reflejo de esa realidad que vive hoy el proyecto político de David Collado. Obviamente, las encuestas son solo un termómetro de la situación que está viviendo el país. Pero, como decía nuestra compañera iluminada, muchas veces en los últimos años van diciendo lo que pasa luego en las elecciones electorales. Nosotros vamos a seguir viendo todo este panorama, cómo se desarrolla tanto al interno del PRM, en el PLD, en la Fuerza del Pueblo. Vemos que en el PLD Gonzalo Castillo sigue ganando simpatías, sigue muy puntero en las encuestas. Gonzalo despierta un cariño y un enganche genuino con la población. La Fuerza del Pueblo, Leonel, líder en su partido, Omar, con gran aceptación a lo externo. La población asume a Omar también como un presidenciable. Así que vamos a ver cómo se siguen desarrollando estos temas de la política dominicana y qué camino toman los principales actores políticos del país. Fariña.
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15: No pida peras al olmo, José Miguel. Continuamos en el gobierno de la tarde, 5:57 minutos, y es el momento de escuchar el comentario de nuestra compañera Julia Muñiz Suberbi.
26: Bueno, señores, muy buenas tardes. Muchísimas gracias a nuestra coordinadora Iluminada Muñoz y sobre todo a los directivos de esta potente emisora, los señores Bienvenidos Rodríguez y Bienvenidos Rodríguez León, quienes cada tarde nos honran con la distinción de poder llegar a ustedes a través de estos micrófonos, que son los micrófonos más poderosos con los que cuenta la República Dominicana. A ustedes, gracias por su fiel sintonía en este su espacio, el espacio del pueblo dominicano, el Gobierno de la Tarde. Señores, muchas cosas que decir, muchas cosas de las cuales hablar. A veces nosotros aquí en este espacio tras bastidores nos dan hasta a veces ganas de llorar cuando vemos ciertas cosas vinculadas al nivel de razonamiento de la sociedad, pero también hay que mencionar las cosas buenas. Y yo quiero resaltar que la Junta Central Electoral alcanzó la entrega de la cédula 2 millones, y esto fue a la señora Ana María Mejía Mercedes de Cedeño, quien recibió su certificado en las instalaciones de la Junta Central Electoral, y eso pues da una voz de ánimo y motiva a que hay un cierto nivel de entendimiento por parte de la sociedad de aspectos que son de interés y que son pues de valor para todos nosotros. Por otro lado, un tema que también debe llenarnos de mucho regocijo es que este próximo domingo el gobierno dominicano, encabezado por el presidente Luis Abinader, van a inaugurar pues el túnel o paso de desnivel, según como usted le quiera denominar, que está aquí en frente a la Plaza de la Bandera, en la intersección de cuando usted viene por la zona sur del país hacia el Distrito Nacional, que siempre se suele hacer pues un entaponamiento porque es una calle donde se cruzan diferentes avenidas, y esto será inaugurado este próximo domingo por el presidente de la República y el ministro de Obras Públicas. Y por otro lado, la verdad es que al escuchar a Samuel Sena en esta intervención que él hablaba de los debates, uno dice, caramba, qué bueno que hay personas, organizaciones y sobre todo emisoras y medios de comunicación responsables como la Z101 y el Nuevo Diario, que se suman a esta dinámica mediante la cual se quiere educar al pueblo dominicano para que dejemos de votar quizás por ese picapollo, por esos 500 pesos o por la ola de lo que está más cool o lo que esté de moda, o bajemos el nivel de abstención, que lo tenemos bastante alto, porque simplemente entendamos que no hay opciones, que no hay ofertas. Exponerse a un escenario como el que presenta el CODES este próximo 23 de agosto es un escenario que le abre la mente al ciudadano dominicano, le permite salir de esa discusión banal, ridícula e insuficiente, y sobre todo, señores, rastrera, de discutir diciendo tú eres ladrón, tú eres corrupto, tú eres prostituta, tú eres más ladrón que yo soy más serio que tú. Y ahí es que está enfrascada la discusión de los políticos dominicanos. Este tipo de actividades que realiza el CODE desafía a la clase política de salir de su zona de confort, donde muchas veces se piensa o se apuesta que el que tiene la cartera más llena es el que podrá ocupar la curul. Y nosotros, o el espacio en general, no solo la curul, y nosotros los ciudadanos dominicanos debemos apoyar ese tipo de iniciativas. ¿Para qué? Para que las personas decentes y preparadas que quieren participar en política puedan encontrar un espacio que no se afiance en aquel que pueda repartir más dinero. Yo que lo viví en el 2024 y en la discusión se enfocaba en quién daba más, quién compraba más recetas, quién podía ofrecer más sueños, quién venía más propuestas ilógicas y que luego probablemente jamás han vuelto a pasar por ese barrio. Yo escuché candidatos a regidores ofrecer que ellos iban a poner acueductos, que iban a arreglar calles. Yo misma me quedaba sorprendida, pero ¿cómo lo van a hacer si no están dentro de sus funciones? Pero también venderle sueños al ciudadano, eso debe de acabar. Debemos construir un diálogo maduro, responsable, y sobre todo, señores, tratar de apoyar a que los dominicanos se enfoquen en escucharlo. Es una preocupación el nivel de comprensión que tiene el pueblo dominicano, ver cómo a través de un titular estridente construyen una narrativa, cómo de lo que dijo un chin fulano y lo que dijo un perencejo, sin yo saber si tienen la fuente, si han estudiado la información o si me están manipulando para llevarme como caña para el ingenio, yo me monto en una ola. Y eso es preocupante. Hace un momento un compañero decía en cabina que hizo un comentario a un medio de comunicación en Costa Rica, 600 comentarios y nadie le ofendió. Y por otro lado, otra compañera decía que hizo un comentario aquí local y misericordia. Y así lo vivimos nosotros cada día. Porque en el momento en que quizás hacemos un comentario donde pareciese que lo estamos haciendo porque nuestros intereses personales se están primando y no porque nuestro criterio así nos lo permite y nuestra preparación, nos cae una avalancha, ¿no?, de personas anónimas y otras que tampoco se atreven a dar la cara porque lo que hacen es ofender, humillar, denigrar y bajar el nivel de la discusión. Nosotros no podemos seguir construyendo una República Dominicana basada en quién da más, quién bebe más romo, quién tiene más teteo, quién es más cool, quién es más influencer. Y sobre todo, señores, y sobre todo, no podemos seguir con una clase política de ver quién me da más el día de las elecciones. Llévame Fariña.
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7: Continuamos en el Gobierno de la Tarde, Gobierno de la Z101, martes 14 de julio, 6:05 de la tarde. Sí, vamos a coger llamada, tranquilos. Primero vamos a escuchar el comentario de nuestro compañero Julio Cuello y luego el otros compañeros más, incluyéndome, pero vamos a tomar llamadas hoy, tranquilos. Le vamos a dar que usted se desahogue un poquillo. Yo sé que mucha gente quiere expresarse. 6:06 en el Gobierno de la Tarde, el comentario de nuestro compañero Julio Cuello.
8: Muy buenas tardes, Iluminada Muñoz. Buenas tardes también a cada uno de mis compañeros acá en la cabina de la Universidad de la Radio, que es la Z101. Agradecer a don Bienvenido Rodríguez y a Bienchi Rodríguez que nos permiten la oportunidad de llegar desde acá, desde esta poderosa emisora, a cada uno de todos ustedes. Y agradecido obviamente de Dios que nos permite la dicha y la salud de poder estar y llegar a cada uno de ustedes. Miren, yo quiero en el día de hoy, a raíz del avispero que ha desatado la declaración de un miembro del Partido de la Liberación Dominicana de su máxima dirección, perdón, de su dirección ejecutiva, que es el Comité Político, estoy hablando de nuestro amigo el arquitecto Andrés Navarro, donde en una entrevista en el día de ayer informó que el aspirante a ser candidato a la presidencia, el compañero Gonzalo Castillo, no estaría asistiendo a ese famoso debate que va a realizar el CODES, inclusive. Muy buena entrevista la que dio nuestro amigo Samuel ahora en el día de acá. Yo quiero referirme a varias cosas referente al tema. Lo primero, como acostumbramos en el Partido de la Liberación Dominicana, y debatimos y damos puntos de vista de cada uno de nosotros, entiendo que fue un error de nuestro amigo, el arquitecto Andrés Navarro, dar ese enunciado. ¿Por qué yo digo que para mí fue un error? Una de las cosas que le ha salido bastante bien a Gonzalo Castillo luego del trajinar de este proceso legal que ha llevado, que concluyó, vamos a decir que está por concluir, luego de ese no al lugar, independientemente de el proceso que todavía está por verse, de la solicitud que están haciendo los abogados y el Ministerio Público. Una de las cosas que le ha dado éxito, o relativamente algo de éxito, a Gonzalo de un tiempo para acá, es crear expectativa. ¿A qué yo me refiero con crear expectativa? Todos recordamos acá, los que somos miembros del Partido de la Liberación Dominicana, los que estuvimos convocados miembros del Comité Central a una actividad que se hizo en el Club San Lázaro, que fue cuando por primera vez, a través de una carta, Gonzalo emitió la información de que estaba interesado en perseguir la nominación presidencial por su partido. En ese momento, a unanimidad, no un solo miembro del Comité Central del PLD, que no se quedara de pie y aplaudiendo. Absolutamente todos aplaudieron. ¿Qué fue lo que Gonzalo logró en ese momento, señores? La expectativa. A raíz de eso, cada una de las cosas que ha hecho el equipo que le está manejando la estrategia de Gonzalo Castillo ha sido buscando crear una expectativa y en última instancia fijar una posición. Una posición que ha sido la que la mayoría han entendido que va a ser. Por ejemplo, el otro día estuvo circulando un video donde de una manera cercana todos vieron a Gonzalo conversando con un grupo de jóvenes, creo que era en un restaurante, y los enunciados que emitía a todo el mundo le enviaba un mensaje que ese no era el mismo Gonzalo Castillo, en alguna vez tildaron de que no tenía tal vez el manejo suficiente para estar frente a cámaras o emitir enunciados en frente de mucha gente. Y todo el mundo pudo palpar la madurez que se le veía a Gonzalo Castillo en frente de algún escenario. ¿A dónde voy luego de todo esto? ¿Por qué yo particularmente estoy a favor y espero que recapacite y que participe Gonzalo Castillo en este debate? Y le voy a definir algo que inclusive está en el estatuto, en los estatutos del PLD. Estoy hablando del centralismo democrático. ¿Qué es el centralismo democrático? Bueno, el centralismo democrático es un principio organizativo y de toma de decisiones utilizado por partidos, y eso básicamente es un proceso de dos fases. Una de las fases, señores, es un debate abierto y libre. Un debate abierto y libre de las ideas. Y que del resultado de ese debate, luego de los miembros del partido, deciden. Esos miembros del partido deciden y la mayoría es luego quien dice qué es lo que se va a realizar. Y la minoría tiene que subordinarse a la mayoría. Eso está en el estatuto del Partido de la Liberación Dominicana, en el artículo 6. En el acápite D dice, todos los miembros deben observar la disciplina partidaria, respetar el centralismo democrático, garantizando que la minoría se subordina a la mayoría. El partido reconoce y garantiza los derechos de todos sus miembros y del organismo intermedio y de base a expresar sus posiciones a lo interno de la organización. Muchos de una generación política a la cual yo pertenezco no estuvieron en ningún círculo de estudio y somos miembros del Partido de la Liberación Dominicana. Sin embargo, tuvimos que a través de la historia y por información de quienes nos formaron en política, tener el conocimiento, y nosotros mismos también hemos gastado muchas horas preparándonos para los debates. En el caso del profesor Juan Bosch, cuando se formó el PLD, que fue en el 73, lo hizo con un grupo de jóvenes, 23 específicamente, y desde entonces lo que se ha promovido en el Partido de la Liberación Dominicana es el debate de las ideas. Para culminar aquí mi llamado, creo que este escenario y este boom mediático que se ha creado con la opinión de nuestro amigo el arquitecto Andrés Navarro le ha servido en bandeja de plata una oportunidad a Gonzalo Castillo y definitivamente con esto sacarlo por los 411 y asistir al debate del CODES. Llévatelo, Fariño.
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7: Continuamos en el Gobierno de la Tarde, Gobierno de la Z 101, y es el momento de escuchar el comentario, siendo las 6:15 minutos, de nuestra compañera Ani Guzmán. Adelante, compañera.
14: Muy buenas tardes a todas las personas que están ahora mismo en sintonía con nosotros a través de la Z 101 y a través de la Z digital en YouTube. En el día de hoy, señores, quiero hablar de dos grandes reformas y un mismo desafío institucional. Mientras se está debatiendo las modificaciones, los cambios que requiere el nuevo Código Penal, también, señores, estamos a puertas de que se vence el plazo para la reforma de la Ley 590-16, que es la que viene a transformar o a reformar más bien lo que es la Ley Orgánica de la Policía Nacional. Nosotros sabemos que estas dos grandes transformaciones se unen también a otras transformaciones de leyes que hemos tenido en estos últimos 2 años y que hemos visto que ha sido por la voluntad política de poner a disposición nuevos marcos normativos. Nosotros tenemos, además de estas dos grandes reformas, que también entró en vigencia el Código Procesal Penal, y con ello, señores, a primera vista parecieran temas distintos. Sin embargo, en realidad ambos responden a este desafío que todos como sociedad tenemos que asumir, y es el de modernizar nuestro sistema de justicia, al tiempo que la seguridad pública. No basta, señores, con tener un nuevo Código Penal si nosotros, cuando tenemos que aplicarlo, no contamos con una institución policial que sea profesional, disciplinada, respetuosa de todos los derechos fundamentales. Por eso ahora que esta reforma ya se encuentra, después de ser aprobada por el Senado, ya se encuentra en la Cámara de Diputados,

0: Además de saber cómo se sancionarán, entonces esperamos, deseamos, anhelamos tener entonces una policía que también responda a un nuevo orden normativo, disciplinario, y a una institución que se encargue de prevenir abusos. Esos abusos que también nosotros hemos sufrido, temas como el de Darling, como de los esposos de Villa Altagracia y demás, que no deben volver a repetirse. Por eso, ambas reformas requieren un poquito más que discursos. Requieren también, además de esa voluntad política para la aprobación, de esa voluntad política y de esa unión de los partidos para que puedan salir adelante, también de una sociedad que apoye que estas leyes, ambas, entren en vigor. Entonces, esta situación, nosotros desde esta tribuna estamos abogando porque realmente pueda cumplirse con este reto y no se vea de una manera polarizada o no se vea tampoco de una manera de un partido, un trofeo, una antorcha política, y no se distorsione cuál es el verdadero sentido. Por un lado, como dije, está el hecho de poder tener una normativa ajustada a los nuevos tipos penales en dominicano, a nuevos delitos que se puedan sancionar. Y por el otro lado, entonces, tener una ley que, con esta reforma policial, permita respetar los derechos de todos los ciudadanos. No solamente a través de un código que respete los derechos fundamentales se puede garantizar la seguridad jurídica de un país. Por esto es que se fortalece la seguridad jurídica cuando grandes reformas como esta trabajan y dialogan entre sí para tener una mejor nación, una nación segura. Vámonos, Fariña.
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18: Gobierno de la tarde, gobierno de la Z101, y es el momento, un asunto, un acto de justicia que el compañero Claudio Gómez nos

0: solo comente, sino que comente desahogado. Porque a veces, aquí andan, hay una desigualdad en esta emisora.
1: Estamos hechas para acá.
0: A veces hay una desigualdad en esta emisora y el pobre Claudio, el pobre profesor Raúl Hernández tienen que estar con una huida. No, hoy van a comentar despacio el compañero Claudio.
2: Gracias,
0: si él compañera. Si él lo trajo para extenderse, va a tener que hacer
2: Bueno, miren, hoy, gracias compañera iluminada y a todo este equipo de este gobierno de la tarde, por supuesto, también agradecer a toda esa gente que día a día sintoniza esta radioestación para estar bien informado en este gobierno de la tarde. Hoy yo no voy a hablar de política, hoy voy a hablar de fútbol, señores. ¿Cómo? Miren, sí señor, vamos a hablar de fútbol porque el mundo tiene los ojos puestos en el Mundial de Fútbol justamente que se está llevando a cabo en Estados Unidos. Y hay un partido, un enfrentamiento en parte de manera especial que está acaparando la atención de gran parte de la fanaticada y también de la gente que no sigue tan de cerca este deporte. Y me refiero al enfrentamiento entre Inglaterra y Argentina, que se llevará a cabo mañana en el Mercedes-Benz Stadium en Atlanta. Un enfrentamiento que tiene ribetes de Estado. Y cuando digo de Estado, me refiero a que estas dos selecciones han estado enfrentándose de manera brusca, de manera bastante dura, desde el año 1966, cuando en el Mundial que se llevó a cabo en Inglaterra, el árbitro pues expulsó al capitán en ese entonces, Antonio Ratín, y fue de forma muy polémica, partido que terminó perdiendo Argentina. Pero hay un hecho histórico que marcó de manera muy profunda a estos dos países, y me refiero a la Guerra de las Malvinas, ya yéndonos a 1982. Fue un punto de no retorno. Y es que el general Galtieri, que en ese momento dirigía una junta militar en Argentina, tenía los números por el suelo, señores, y decidió entrar a las Islas Malvinas, que para, nota importante, para los ingleses no son Malvinas, sino las Islas Falklands, a tomarlas. Estaban bajo dominio, como siguen todavía hoy día, bajo dominio inglés. Calculó mal, no se imaginó que la primera ministra de Inglaterra, del Reino Unido, Margaret Thatcher, la dama de hierro, respondería como finalmente lo hizo. Se fueron a la guerra y el conflicto bélico dejó lo que se esperaba, que fue la rendición de Argentina, con una cantidad de bajas enormes. Hablamos de 649 militares fallecidos del lado argentino en 74 días de enfrentamiento. Por el lado británico, 255 militares y 3 civiles perdieron la vida en esta guerra de las Malvinas, que reitero, dio como consecuencia, el resultado fue pues la rendición de la parte argentina. La Junta Militar tuvo que llamar a elecciones y por su lado Margaret Thatcher, que tenía también los números bastante mal en Inglaterra, pues ganó la reelección. Para que ustedes vean cómo este conflicto impactó políticamente tanto en un bando como en el otro. Sin embargo, 4 años después, señores, los argentinos y los ingleses volvieron a encontrarse, esta vez sobre el terreno de juego, y esto fue en México. Aquí sucedió uno de los enfrentamientos más hermosos para el fútbol, pero al mismo tiempo más conflictivos. Allí, en cuartos de final, Argentina le gana a Inglaterra con 2 goles que pasaron a la historia. El primero, la mano de Dios, así fue llamado, porque según se dijo y según se debatió, Maradona, Diego Armando Maradona, tocó la pelota con la mano y esto le dio este gol a Argentina. Y luego, en el minuto 55, nuevamente Maradona, desde media cancha, cruzó prácticamente todo el equipo inglés y anotó otro gol que, según los expertos, ha sido uno de los goles más hermosos del fútbol de toda la historia. se enfrentan nuevamente estas dos selecciones, ya sin los hooligans ingleses, que son, bueno, eran ya no tanto, unos seguidores bastante aguerridos, a quienes en ese enfrentamiento en el Estadio Azteca, la barra de los argentinos, la barra brava, como ellos le llamaban, lograron quitarle los banderines. Y este enfrentamiento fue una especie de reivindicación a todo lo que había sucedido en la Guerra de las Malvinas, señores, donde perdieron, reitero, los argentinos, sin embargo, aprovecharon el terreno de juego, el terreno del fútbol para ganarle a los ingleses y de una manera hasta un tanto poética vencerlos con un deporte que fueron ellos, los ingleses, quienes lo llevaron a Argentina. Mañana en el Mercedes-Benz Stadium en Atlanta se enfrentan, se verán las caras, señores, reitero, el imperio colonizador representado por Inglaterra contra los pibes argentinos liderados por un Leo Messi que quiere ganar de nuevo el Mundial y quienes vuelven a jugar tanto por el fútbol como por los caídos en las Malvinas. Fariña.
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0: Continuamos en el gobierno de la tarde, 6:31 minutos. Y caramba, yo a veces no me termino de sorprender con la gente. No termino de sorprenderme con la falta de institucionalidad de este país. La falta de institucionalidad en este país va a provocar desgracias y situaciones económicas. ¿Cómo es posible que la Policía Nacional se preste para arremeter en contra de personas que han hecho inversiones, personas que no están haciendo ningún desorden, pero sobre todo que tienen un derecho adquirido. Y paso a explicar y a desglosar por qué yo entiendo que la falta de institucionalidad en este país va a provocar una cantidad de temas más de los que ya vemos a diario. Hoy nos hacemos una importante pregunta. Y yo le hago esta pregunta al presidente de la República, con mucho respeto, el señor Luis Abinader Corona. Está al día de hoy, 14 de julio, garantizada la seguridad jurídica en la República Dominicana. Le pregunto al presidente de la República si está garantizada la seguridad jurídica al día de hoy, 14 de julio, en la República Dominicana. Señores, el Estado no debe negarse a sí mismo ni a sus instituciones. Nosotros, los dominicanos, además de educarnos, que yo voy a morir repitiendo eso, estamos llamados a respetar el derecho de propiedad de inversionistas. Estamos llamados a respetar ese derecho de inversionistas que han confiado en este país y que luego, ante cualquier ruido, ante cualquier bulla o cualquier oposición, pues el gobierno simplemente se frena, se arrodilla. Y pues ahí se detiene todo. Y esto le hace daño a la economía, a la imagen del país, por supuesto, pero sobre todo le hace daño al gobierno. Pero más que a todo esto que acabo de mencionar, le hace daño a los inversionistas que han colocado su capital para que ahora nadie les dé la cara. Bueno, el ministro de Medio Ambiente dijo que ahí estaba todo listo y que no entendía lo que pasaba, pero hoy por hoy no le han dado la cara. A ese grupo de inversionistas, hoy, y voy a repetir mil veces la fecha, 14 de julio, no se le ha dado la cara. Señores, gobernar es mucho más que popularidad. Yo sé que muchos quieren ser como Nayib Bukele, que es el presidente más popular de este momento. Tanto que está ahora optando por un tercer mandato, y donde no hay nadie, yo hice un comentario aquí el otro día de eso, no hay nadie oponiéndose al tema. Está todo el mundo feliz que Nayib se quede en el gobierno. Pero no todos podemos ser Nayib Bukele en el mundo. Entonces los gobiernos no pueden constantemente gobernar queriendo mantener una popularidad a costa de todo, sin importar las consecuencias. Gobernar es tomar decisiones. Y cuando usted toma decisiones, lamentablemente, no siempre la mayoría sale beneficiado. Casi siempre, para no ser absolutista, hay un grupo que está en descontento. Entonces, lamentablemente, aquí se está dando una situación donde debemos de reconocer que la popularidad política no puede estar por encima de la institucionalidad y del beneficio que tiene la República Dominicana con la institucionalidad. Nos parece increíble y además espantoso que un grupo de personas, obedeciendo a intereses particulares, impidan la entrada a sus terrenos a propietarios amparados en su registro de título. Títulos que fueron otorgados legalmente por una jurisdicción mobiliaria. Usted no me escuchó mal. Lo que aquí está sucediendo, ya ustedes saben que me refiero a la Cuava, que me refiero a Pedro Brand, es que hay un grupo, obedeciendo a sus intereses particulares, le impiden la entrada a sus terrenos a propietarios. O sea, gente que tiene, que pagó su dinero y que simplemente tiene el derecho de entrar a su propiedad, hay un grupo que se lo impide. Y ese grupo está amparado en unos registros de títulos otorgados. Miren, contar lo que ha sucedido con el relleno sanitario de la Cuava, en donde el propio gobierno motivó a los inversionistas para la construcción de 9 rellenos sanitarios para centrar y resolver definitivamente el destino final de los residuos sólidos, es un tema delicado. Esto, yo tengo que a veces morderme mucho la lengua y devolverme, porque uno tiene que tener respeto. Aunque este país es un relajo y ya todo el mundo comunica sin respeto, yo no puedo hacer lo mismo. Pero repito, venir aquí y hacer un comentario haciendo referencia a lo que ha sucedido con el relleno sanitario de la Cuava, en donde el propio gobierno que encabeza el presidente Luis Abinader motiva a los inversionistas para la construcción de no uno ni dos, sino de 9 rellenos sanitarios para cerrar y resolver definitivamente el destino final de los residuos sólidos. Los pone a invertir cientos de millones de pesos en estudios ambientales, uso de suelo y compra de terrenos. Todo aprobado por el mismo gobierno que le sugiere la inversión. Y luego, ante el ruido de 2 o 3 políticos disfrazados de comunitarios, paralizan todo. Incluso mandan a la policía, escúcheme esto bien, presidente Luis Abinader, el director general de la Policía Nacional manda policías a arremeter en contra de esos inversionistas. Y por mucha libertad y aceptación que usted quiera, este país no puede ponerse con la pata para arriba por un tema de popularidad. La institucionalidad aquí tiene que prevalecer. Y no es verdad que aquí un gobierno mandó a un grupo de inversionistas a hacer una inversión y que hoy por hoy esa gente, además de que este gobierno no le da la cara, estén siendo reprimidos cuando exigen su derecho por la Policía Nacional. Eso es lo que está sucediendo, por si usted no lo sabe. Entonces, así no pueden ser las cosas. La popularidad no puede estar por encima de la institucionalidad en ninguna parte del mundo. Ni la presión mediática tampoco. Y como dije, el ministro de Medio Ambiente, Paíno Enríquez, dijo que todo eso estaba en orden y que todo eso estaba listo. Voy ahora a buscar las palabras de Paíno Enríquez, que la tengo aquí. Entonces, no puede ser lo que está sucediendo. Todo esto ante la indiferencia de la autoridad. Porque no quieren ruidos. Porque no quieren temas. Pero ¿y entonces qué pasa con ese grupo de inversionistas? ¿Quién le garantiza la inversión a esa gente? ¿Dónde está el Estado que tiene que responder ante este tipo de situaciones? ¿A dónde? ¿Quién es que ellos van a acudir? Pregunto yo. ¿Así que se desarrollan los países? Son preguntas que yo me hago. ¿Quién le devuelve la inversión, el trabajo, las horas de sueño y el tiempo perdido a esos empresarios? Y finalmente digo, ya encontré las palabras de Paíno aquí. El ministro Paíno Enríquez, ministro de Medio Ambiente, dijo que ese proyecto tiene todos sus permisos aprobados, que él mismo no entiende por qué las autoridades y la policía no le permiten entrar y desarrollar el proyecto que tanta falta hace. La Policía Nacional le prohíbe a los inversionistas en la Cuava, en Pedro Brán, que entren a desarrollar un proyecto que ya está aprobado que tiene todos sus permisos aprobados, fueron las palabras textuales de Paíno Enrique, y que él no entiende por qué las autoridades y la policía no se lo permiten. Entonces, ¿a dónde tienen que ir los inversionistas? ¿Quién le responde por el dinero a esa gente? ¿Tú una locura? ¿Tienen que ir los inversionistas a hacer un show a la Plaza de la Bandera para que se les reciba? ¿Tienen que ir con pancartas, empresarios, inversionistas, escuche la palabra, que ya pasaron por un proceso? Entonces, así no. La policía tiene que cuidar a la ciudadanía, no a los invasores. Aquí está peligrando la seguridad jurídica. Y esto está sucediendo en la Cuava Pedro Brán. Y aquí no hay nadie que diga esta boca es mía, ni me pueda a mí explicar, o a ellos, en este caso, porque yo simplemente tengo meses observando eso que está sucediendo ahí. Meses observando. Y viendo quién iba a responder. Bueno, pues el ministro Paíno Enríquez dice que ahí está todo en orden, que tiene sus permisos aprobados y que él mismo no entiende qué es lo que pasa, que la policía no les permite a los inversionistas desarrollar. No, pero cerremos esta vaina de país, que esto es un relajo, esta desgracia. Entonces, atención a los inversionistas. Vengan aquí a la Z101. Vamos a ir nosotros desde aquí del gobierno de la tarde, lo vamos a acompañar y vamos a ir a la Plaza de la Bandera, que así es que se escuche en este país. Y vamos a hacer un escándalo, y vamos a durar un mes haciendo escándalos. Pero señores, adivinen qué, son inversionistas. Millones y millones de pesos invertidos en estudios medioambientales para que ahora nadie le haga caso. Hay que cerrar este país, botar la llave y simplemente irse. Tengo meses estudiando esto. Tengo meses viendo y callando con este tema, porque quería saber cuál era la realidad del asunto ahí adentro. Pero miren, este país hay que cerrarlo. No hay garantía jurídica para los inversionistas si hablar del ejemplo de Pedro Brán vamos. Y mejor me voy a quedar callada porque luego, entonces, me van a llamar la atención. Vámonos, Fariña.
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0: Miren, amigos, compañeros, pues yo no puse la foto por estar peleando. Fariño, ponme la foto para que vean la gente. que nos ve por televisión y por internet, la prueba que estoy diciendo de la policía, el abuso de la

0: Policía, ponme la foto. Mira los policías, ponme todas las fotos y los videos. Los policías que fueron a remeter contra los invasionistas. No contra los que están ahí de invasores, no, contra los invasionistas. ¿Qué le dice a usted, Claudio?
1: Estamos dando la institucionalidad, la seguridad jurídica. O sea, uno en un país medianamente usado no lo imagina.
0: Hay un video, Fariña, ahí, que grabó uno que estaba ahí, Brendo, que nos mandó los videos.
1: ¿Qué mensaje se manda al que tiene su dinerito?
0: Para acá no venga en vez de nada. Mírenlo ahí.
1: Mira qué terrible.
0: Pongan las fotos de la policía para que ustedes vean. Mírenlo ahí. Ellos van a defender a los invasores. Y un grupito de políticos que ahora son líderes unitarios. Por si es que estamos. Pero nada, perdónenme que use la foto, pero yo mismo de ahorita. En realidad esto es una locura. ¿Cómo que en un país no hay una autoridad que le responda a un grupo de inversionistas que sentó con un gobierno y quedó con
1: pero
0: un
1: justamente,
0: gobierno?
1: Y justamente el ministro de Medio Ambiente es quien se deshacha diciendo pero, que sabe qué está pasando. Bueno, pero no sabe él, ¿quién va a saber?
0: No sé. La que sabe que no sabe soy yo.
2: Son cosas que uno se le explica.
0: Ah, así es que es país. Vamos a tomar llamadas que prometimos a nuestra gente. Vamos a recibir sus llamadas. Santa prisa. 809-732-101. 809-221-101. Y 855-221-0101. Esas son nuestras vías de comunicación en el gobierno de la tarde, la Z101. Gobierno de las de buenas.
3: Buenas tardes, nuestro coordinador. Mire, recuerde que la policía es la primera potencia de la República Dominicana. Y no queremos lo que le llaman, ¿eh? No queremos reforma policial. No queremos reforma policial.
4: Llamado del don ahí no quiere la reforma. ¿Por qué no la quiere? No la sabemos, no, pero no la quiere.
1: Esa es la segunda parte del comentario. Cuando él vuelva a llamar, lo
0: dice. Un abrazo, mi querido. Bendiciones. Bendiciones. Me dice don bienvenido. Gobierno de la tarde. Buenas.
5: Buenas tardes. Bendiciones. Le habla Diva San Domingo. Te saludo a todos.
0: Bienvenido.
5: Programa. Amor mío. Los viejos decían antes que uno paraba cuchillo para su garganta. ¿Tú sabes por qué lo decían? Porque se están viendo cosas en nuestro país. Que tomar carta en el asunto, tú entiendes, uh-huh. Porque debe ser iluminada, que no sirve, cree ahora que sirve, tú entiendes. Diablo, entonces está bien, Lu, que yo diga eso, que sabe. Tú y yo somos ladrones, sin yo ver robando, y eso hay que apoyarlo.
0: Bien,
5: entonces vamos a ver, vamos a hacer.
0: Bien, yo quiero que tú vivas por 1500 años. Bien, Lu, bien.
4: No, hay que encuadrarlo.
5: Que bien vive y muere, Lumina. Y yo voy a decir algo. Mucha gente que dice, nadie quiere un cáncer, pero a ver, cáncer te llega por lo que tú has sembrado. ¿Tú entiendes? Y aquí hay muchas que quieren vivir bien en un confort, no importa quién apellen. Y eso no puede ser así. En esta ocasión, las embajadas le dijeron a sus ciudadanos no compraran pies en este país, no sé si ustedes se acuerdan,
0: claro.
5: Porque eran 3-4 tipos.
0: Sí. ¿Entiendes? Hay un desorden.
5: Entonces, nosotros como país, como gobierno, tenemos que tomar arte en el asunto, ¿sí?
0: Estoy totalmente de acuerdo contigo, bien.
6: Amén.
0: Pero la tuya hoy acá al alma de estos hombros de este humilde programa. Carajo. Que lo que sirve, Dios santo. Ya no,
6: aparecían estamos... esos tramos ahí.
1: A propósito. A propósito del tema de las embajadas, que como me dijeron que no compraran renos aquí. Hay zonas en el país que no están más desarrolladas, incluso turísticamente hablando, precisamente por falta de seguridad jurídica.
0: Pero ahí está el señores. Recuerdo famoso que se hizo Ricardo Montaner, que compra su venido, su quita, entra, y después dotar a esa comunidad de una escala, y lo que será un maltrato.
1: Cuando esto hace un segundo se ajuste por la zona de Gaiiras. Esa zona no está más Ricardo desarrollada Montaner, justamente por...
0: Ricardo Montaner que a regalarle una escuela a esa zona, con un lío del diáñez. Incluso salió desacreditado el Ricardo Montaner.
1: Pero las galeras todavía...
0: Una locura, este país es una locura. Gobierno de la tarde, buenas...
7: Buenas.
0: Sí, ¿con quién hablamos?
7: Mario Moreno, San Domingo.
0: Adelante, querido.
7: Gracias. Mira, yo no he visto el video que está pasando de la situación de droga.

0: competir con el juego en el juego final en el con el final del mundial de fútbol. Y la mayoría de los comunicadores que estamos ahí, no, presidente, eso tiene una importancia diferente. Y la verdad es que eso tiene que competir con ninguna otra actividad, con ningún otro evento noticioso. Así que tengo entendido que a 10 de la mañana el presidente va a encabezar el acto inaugural del túnel de la Luperón con 27 de febrero. Va a colocar en una situación parecida a lo que aconteció con la solución del elevado de la Isabel Aguiar, con donde comienza justamente o termina, si se quiere, la carretera 6 de diciembre, con la solución, ay Dios caramba, qué pela presentó eso para los dominicanos que se atrevían a salir de la capital hacia el norte, con el problema de del kilómetro 9, la salida hacia el Cibao desde Santo Domingo. Habían 6 carriles. Bueno, pues en esta gestión se han habilitado 14 carriles. En cualquier momento se toma una foto panorámica y uno se da cuenta que el problema es resuelto. No quiere decir resuelto para todas las... Porque sí, ciertamente los gobiernos tienen la responsabilidad de resolver los problemas propios, los que se crean durante el ejercicio, pero bien los que han acumulado, los que se han acumulado durante décadas. Eso es lo que ha estado el presidente Luis Abinader. Ustedes tienen, mi hermano, que un aporte que bueno, antes que comencemos con un rosario.
1: Yo sí estoy feliz con esa inauguración de Plaza de la Bandera. De salir de la Plaza de la Bandera, yo transito diariamente por ahí. Y usted viene con dirección de la Luperón hacia el malecón, por decirlo así, dura en ese tramo hasta minutos. Que compita con lo que sea, con cualquier juego. Yo estoy muy, muy feliz. La prima de Manuela Costa. Y antes de dar mi comentario, saludar a todos los que están en sintonía a través de Z101 y también a mis compañeros por acá en Tribuna de la Verdad. Mi comentario es acerca de este anuncio que hizo el Ministerio de Industria, Comercio y MIPYME en conjunto con el Ministerio de la Mujer. ¿De qué trata? Bueno, ellos se reunieron y la iniciativa se llama Mujeres que Eran. ¿De qué se trata esto? Es muy interesante. Se trata de 150 becas de función ejecutiva, liderazgo femenino, y además ambas instituciones pues firmaron un acuerdo para impulsar el liderazgo femenino y sobre todo, lo más importante, ampliar las oportunidades de las mujeres en los sectores más productivos, micro, pequeñas, medianas empresas y sobre todo ecosistema emprendedor. Yayo destacó que el crecimiento económico del país quiere aprovechar sobre todo plenamente el talento, la capacidad, la innovación y liderazgo de las mujeres, y señaló que esta alianza entre ambas instituciones pues fortalece la articulación para poder impulsar políticas que amplíen la participación femenina en la industria. Cabe destacar que la participación femenina pues ha crecido en espacios empresariales, en forma y público. Si usted va a un aula, si usted va a la universidad, está repleta de mujeres estudiando, de mujeres graduándose, y sobre todo esas mujeres emprendedoras, y que hay que decirlo, pues han desplazado hombres que forman parte esencial en la parte productiva, y celebramos.
0: Compartido de una parte importante de la carga que históricamente recayó en estos personajes.
1: Sí, sí, debe ser así. Además, que están ocupando pues espacios importantes públicos. Como que, bueno, tenemos una presidenta, una ministra de Interior y Policía, tenemos una curadora general de la pública, y hay que destacar que el presidente Luis Abinader ha reiterado en sus discursos que el crecimiento económico del país de 31
2: gobernadoras.
1: Lleva un mensaje claro de la importancia de participación femenina en estos seres productivos, y a través pues de esta alianza estratégica entre el Ministerio de Industria y Comercio y MIPYMES y el Ministerio de la Mujer, pues es aportar a que más mujeres puedan incursionar en este sector y que sobre todo pues aporten de una manera favorable. Les decía que el presidente Luis Abinader, cabe destacar, pues ha reiterado sus discursos: el crecimiento económico del país depende de mayor participación en las mujeres en el sector producto y en los espacios de liderazgo. Y también cuando hay mujeres que tienen acceso a formación, emprendimiento y espacios de decisión, gana la economía, gana la familia y sobre todo gana el país. A lo que le llaman actualmente las mujeres empoderadas. No, es que la hemos despertado, queremos prepararnos más, queremos más oportunidades, y es bueno que las

0: instituciones públicas y el gobierno pues esté trabajando para otorgar esas oportunidades.
1: Ramón Arnaldo.
2: Buenas noches, don Luis José Chávez. Buenas noches a todo el equipo de Tribuna de la Verdad, a todos los que sintonizan cada noche, a nuestro invitado especial, don Juan, por acompañarnos cada día aquí en Tribuna de la Verdad. Y señores, se acabó el olvido, se acabó el abandono, le llegó la hora a Boca Chica. Es polo turístico, por años ha sido la playa preferida de todos los dominicanos, le llegó su hora. Pues mañana, el gobierno dominicano, a través del Instituto de Aguas Potables y Alcantarillado Jinapa y director Wellington, ¿no?, dará el primer palazo del alcantarillado sanitario de Boca Chica. Una obra gran envergadura que va a impactar todo el municipio, Boca Chica, Andrés y La Caleta. Un saneamiento que por años los moradores de ese gran municipio esforzados han estado esperando. Por fin Boca Chica le llegó la hora, que esa visión del siguiente Luis Abinader. Y oigan esto, en el municipio de Chica, a partir de mañana, con este primer palazo, se están colocando más de 250 kilómetros de tuberías que van al saneamiento, a las áreas turísticas, a las áreas residenciales, a la playa, donde principalmente en esa playa del pueblo dominicano de Boca Chica se colocará un sensor submarino que va limpiando toda esa agua del municipio de Boca Chica, conjuntamente con lo que es la planta de tratamiento también, que va a ser remozada y será una planta de tratamiento totalmente nueva en el municipio de Boca Chica. Que esto da mayor inversión extranjera en el sector turismo. Ya lo hemos visto, que el presidente Luis Abinader estuvo en el municipio de Boca Chica hace alrededor de un mes, donde junto al grupo Inicia y otros sectores anunciaron un gran proyecto de más de 200 millones de dólares. Pero déjeme decirle que este proyecto que desarrolla INAPA también, en una inversión de alrededor de 200 millones de dólares, gracias a esa alianza con el Banco Interamericano de Desarrollo, BID, donde con este programa de saneamiento de las ciudades turísticas y costeras se va a iniciar ese saneamiento tan esperado para Boca Chica, que traerá más luz para su gente, porque tendrán un agua potable y tendrán el tratamiento de esas aguas residuales. Tendremos más inversión en ese turismo, más apoyo para los comerciantes, los empresarios, que van a tener un municipio desarrollado y también una generación de más empleo para el sector local. Eso es una gran noticia, que mañana, a partir de las 10:30 a.m, a Boca Chica le llegó su hora con este primer paso que encabezará Wellington Arnaud, director de INAPA, gracias al presidente Luis Abinader.
3: Agua y saneamiento. Bueno, no ha padecido la carestía de esos dos, yo quizás no entiende la significación. Tiene esa noticia que tú estás comprendiendo, pero que no viene ahora con Boca Chica. Son más de 40 los proyectos de acueductos y saneamiento que se han llevado a cabo en todo el país. Es decir, es una cosa extraordinaria.
2: Un dato importante que se me pasó: el compromiso de INAPA es entregar esa obra en 18 meses. Es decir, que la gente busque en 18 meses dan su saneamiento.
3: Puesto a Wellington, Emanuel.
4: Buenas noches. Quiero tocar un tema vinculado al señor Manuel Antonio Ruiz de la Rosa, obispo de la diócesis Estela París. El monseñor Ruiz está haciendo tendencia desde el día de ayer, porque a partir de una entrevista tocó una que creo que la sociedad americana tiene que reflexionar, tiene que pensar, y es sobre la libertad de expresión versus la vida privada, la vida íntima de los funcionarios. Ciertamente, una democracia, la Constitución Dominicana, recoge el derecho a expresar, el derecho a acceder a la información pública, derecho a libertad de prensa, pero al mismo tiempo, esa misma Constitución reconoce que todas las personas tienen derecho a la edad, derecho al honor, derecho al buen nombre, derecho a la familiar, a la protección de su vida familiar. Y eso es importante que hablemos sobre esto, porque el hecho de que una persona sea funcionario público, que una persona esté manejando público, es cierto de que se puede cuestionar sobre las actuaciones de los públicos en el marco público. Pero ya los asuntos de su vida privada, de su intimidad, son asuntos que no son información pública. Hacer pública una información que no debe ser pública ya es otra cosa. Ya eso es morbo, ya eso es bus likes. Esto es exponer la vida del otro para el chanté, para la extorsión. Y eso debe tener un freno. Debe tener un freno, sobre todo

0: que hoy hay un comité nuevo, y es primero que ya todo ciudadano es periodista, porque puede a través de redes sociales difundir, hacer denuncias, divulgar. Segundo, ahora con la época de la inteligencia artificial, también cualquier ciudadano puede manipular una grabación, puede manipular una imagen, puede manipular un video. Por lo que yo me sumo a ese mensaje de monseñores, en el sentido de que las personas, los funcionarios, tienen una vida, tienen derechos que hay que respetar, sobre todo si la información que se busca divulgar, el objetivo es hacer daño, el objetivo es ganar likes, llamar al morbo. Entonces ese objetivo es ilegítimo y por lo tanto no está protegido por la Constitución ni por el ordenamiento jurídico del Estado.
1: Comenzamos de inmediato nuestra conversación tan esperada con el director de Pensiones y Jubilaciones. Juan Rosa está con nosotros y quisiéramos comenzar por el principio. En el año 2020, justamente cuando se inició la gestión del presidente Luis Abinader, probablemente habían muchas razones, o por lo menos excusas, para no darle prioridad desde la aplicación de la Ley de Seguridad Social a un tema tan relevante socialmente como el de las flores. Y en medio de las dificultades que debió enfrentar el presidente Luis Abinader, quizá mucha gente no esperaba que se le prestara atención a un tema que había postergado durante 20 años, es decir, la aplicación a pensiones solidarias establecida por la Ley

0: Yo era un jovencito cuando usted era el secretario general del Sindicato Nacional de Trabajadores de la Prensa.
1: No, del Sindicato Nacional de Periodistas Profesionales y encabecé la lucha por la colegiación y logramos el apoyo de todo el mundo, de los editores de prensa, de don Rafael Herrera, de Pepín Corripio, de todos los empresarios, menos de uno.
0: Yo tengo un certificado firmado por usted.
1: ¿Cómo? Y luego entonces conseguimos.
2: Pero un hermano gemelo.
1: Conseguimos también el apoyo del presidente Abinader. Sí. Digo, perdón, del presidente Balaguer. Fuimos a la máxima OME 25 y le dijimos, doctor Balaguer, los periodistas necesitamos organizarnos y sobre todo organizar el ejercicio de la profesión periodística, porque esta es una actividad muy importante. El presidente dijo, voy a instruir a los senadores y diputados del Partido Reformista, y tuvimos colegiación. Bueno, gracias por recordar eso, porque la verdad es que ciertamente, y yo era muchachón en esa época, todavía lo soy.
0: Saludo también a Estefan y a Emmanuel y a todo el público que sintoniza este oído y visto programa. En ocasión pasada, que yo estaba un poquito indispuesto, mandé una persona
1: que hizo muy buen papel.
0: Y fue tan bueno el programa que motivó a una de las personas de la oposición a contradecir lo que ella dijo. Le digo, María, qué bueno, te está contradiciendo la gente que está en contra del gobierno.
2: Eso es importante, que haya una reacción. De aquí mismo.
0: Miren, las pensiones, primeramente la Dirección General de Jubilaciones y Pensiones a cargo del Estado maneja lo que es el sistema de reparto del gobierno del Estado Dominicano basado en la ley 379-81 de que para los empleados y funcionarios públicos. Antes era un departamento del Ministerio de Hacienda, Secretaría de Estado de Finanzas, hoy Ministerio de Hacienda, y hoy tenemos a la Dirección General de Jubilaciones y Pensiones a cargo del Estado, que ha adquirido distintas funciones y entre ellas el manejo de las pensiones solidarias establecidas en el artículo 63 al 70 de la ley 8701. Un tema de mucho interés porque muchos la satanizan, pero cuando comenzó a aplicarse lo que fue la pensión solidaria fue en el año 2019, a finales ya, cuando el gobierno de turno, en su desesperación, que los números no comenzaban a darle, comenzaron a ir a distintos sitios para otorgar pensiones solidarias, porque saben el impacto que tienen estas pensiones en la sociedad dominicana. Entonces, recuerdo que en medio de la pandemia, en una enramada grandota de allá de San Juan de la Maguana, reunieron un grupo de personas envejecientes con sus mascarillas puestas para el mismo presidente de la República anunciar que le estaba otorgando pensiones solidarias. El presidente de la República, Luis Abinader, no ha tenido que hacer esto porque es parte de la sensibilidad social de un presidente que ha encabezado, que ha propiciado la más grande inversión social que gobierno alguno haya hecho en la República Dominicana. De tal manera que las pensiones solidarias, dicho por organismos internacionales, ha contribuido enormemente a la reducción de la pobreza extrema. Debo decir que en el año 2020 la pobreza extrema, los índices de pobreza extrema estaban en 4.9%, casi un 5%, y hoy en día tenemos ese mismo índice de pobreza extrema en un 2.2.
1: O sea, prácticamente se redujo en un 50%.
0: Exactamente, y dice un poquito más de un 50%.
1: Sí, es cierto.
0: Dice la CEPAL que el mantenimiento sostenido de las pensiones solidarias pueden para el año 2030 puede

0: haber no solamente contribuido a la reducción de la pobreza extrema, sino de la pobreza general, que dicho sea de paso, ustedes saben que estaba en 26-27%, y el 26% algo así, el presidente Abinader, en este momento el porcentaje de pobreza general es menos de un 18% en la República Dominicana. Ahora bien, cuando ante un gobierno como el que tenemos hay una oposición que lo ha hecho mal y no, no tiene nada que aportar a la República Dominicana que no sea lo que ya tenemos, los grandes casos de corrupción que están en la justicia en este momento, y que muchos han devuelto parte del dinero, pero no dejan de ser ladrones porque hayan devuelto el dinero.
1: Sí. Se han recuperado más de 9,000 millones.
0: Cuando no tienen nada que decir, tienen que criticar los programas de pensiones del gobierno. Nosotros aspiramos a que el programa de pensiones solidarias sea parecido al de Bolivia, que es lo que es la renta dignidad en Bolivia, donde a partir de los 60 años el gobierno tiene un impuesto a los hidrocarburos especializado para cubrir estas pensiones. Las pensiones en España está lo que es el ingreso mínimo vital, que es a nivel general, no solo desde los 60 años, porque va dirigido, este ingreso mínimo vital va dirigido a combatir la pobreza extrema, no importa la edad. En el caso de Bolivia, Chile, República Dominicana, es para los envejecientes. República Dominicana 60 años, Bolivia 60 años, Chile 65 años, con su pensión garantizada universal, la PGU. España tiene, claro, estamos hablando de la madre patria, tiene su ingreso mínimo vital a partir de los 23 años de edad, y 18 si tiene carga familiar, 18 hasta los 18 años. Tiene un mínimo de 733.60 euros, pero la diferencia también es que, como al igual que Chile, puede actuar como complementario de una pensión, o sea, puede tener otra pensión que esté por debajo, una pensión que esté por debajo de lo que es la canasta familiar, y el gobierno se lo complementa. Y aquí yo veo estos grandes discursos diciendo: mi dinero se lo están regalando a la gente. Oiga, ojalá nosotros, ojalá el gobierno, en medio de las crisis que se ha manejado el presidente Abinader, que es una crisis tras la otra,
1: sí, claro.
0: Y que no son capaces de decir decir lo que la gente sabe, porque ya el pueblo dominicano no es tonto, que son elementos foráneos, la crisis internacional, el problema de los precios, el problema de los combustibles, es un asunto internacional, y que en medio de esas crisis, primero la pandemia, en plena pandemia, luego la guerra de Ucrania y Rusia, luego lo de
2: Estrecho de Hormuz.
0: Y así sucesivamente, el presidente ha sido capaz de mantener un programa de pensiones solidarias donde ha otorgado 75.628 pensiones solidarias.
1: Wow.
0: 625.628 pensiones solidarias. Pero no solo eso. Nosotros, mediante la ley, cuando digo nosotros, me refiero a la Dirección General de Jubilaciones y Pensiones a cargo del Estado, mediante la ley 397-19, que donde se crea el IDOPRIL y se elimina, se deja sin efecto el Seguro Social.
1: Así, el viejo seguro social.
0: Y la palabra.
1: Que decían exacto, que ni es seguro ni es ni social.
0: Eso es lo que se decía. Nosotros encontramos ahí la parte pensión, la gerencia de pensiones, pasa a ser administrada por la Dirección General de Jubilaciones y Pensiones.
1: ¡Oh!
0: Ni era seguro ni era social, porque los que contribuían ahí eran seguros contributivos, eran la gente de menores ingresos del sector privado. La del público, la 372-81, la 189648, lo del sector privado. Pero para una persona de mayores ingresos, nivel de dirección, de gerencia, poder tener derecho a un plan de retiro, tenían que hacerse plan de las mismas instituciones.
1: Entonces, Juan Rosa, en esos primeros 20 años de vigencia de la Ley de Seguridad Social, ni se cumplía con la entrega de las pensiones solidarias que estaban consignadas precisamente en la ley original, pero tampoco con el principio de universalización de la seguridad social, porque el presidente Luis Abinader, aún en medio de la crisis que atravesaba el país, debió incluir a 2 millones de dominicanos que estaban al margen del beneficio de la seguridad social.
0: Exacto, que lo incluyó en el plan en el Seguro Nacional de Salud subsidiado, seguro subsidiado, más de 2 millones de personas que estaban al margen. Pero también, como le decía, en el Seguro Social, nosotros encontramos 31.375 solicitudes de pensiones sin responder. Wow. Yo debo decirle que hoy había muchísimos casos, ahí había un mercado persa, habían solicitudes que la vendían, que espérate, que este completó las 400 cotizaciones y este no le completó, y la parte de adelante la movíamos para donde aquel, y así sucesivamente. En medio de esta situación, el sector sindical le pide al presidente, bueno, vamos a buscar algo donde podamos, como se han perdido muchas cotizaciones, vamos a buscar algo donde gente que no hayan completado las 400, pero que hayan llegado por lo menos a 300 cotizaciones, se puedan beneficiar. Y así el presidente lo aceptó. Hoy en día, el presidente y la parte con lo que cumple, el presidente ha otorgado 13.180 pensiones del Seguro Social que no han cumplido con las 400, pero que han llegado a 300 cotizaciones.
1: ¿Están incluidas entre las 75.000?
0: No, esos son aparte.
3: Aparte.
0: Y 37.471 pensiones que han cumplido con las 400 cotizaciones. Es decir, que por el Seguro Social se han otorgado en este gobierno 50.651 nuevas pensiones del Seguro Social, de 10.000 pesos. Seguro de... o sea, que es la pensión mínima en la República Dominicana. Digamos, bueno, pero las pensiones solidarias son de 6.000 pesos, pero esto es un programa especial.
1: Y se le está entregando a ciudadanos, especialmente a personas realmente con un nivel de pobreza extrema, que no recibían nada antes.
0: Así mismo es. De hecho, la regla para otorgarse una pensión solidaria se establece en el artículo 63 al 70, cuáles son las condiciones, y se regula también por el decreto 8113 de la Presidencia de la República, que es el reglamento de aplicación, y tiene que ser persona de un hogar donde el ingreso que haya no pase de el 50% del salario mínimo público. Es decir, un hogar donde entre menos de 5.000 pesos para abajo. No puede haber más de una pensión en un hogar, porque es el hogar el que se evalúa. Y la persona que la tenga tiene que ser una persona que haya cumplido los 60 años de edad. También puede tenerla uno de menos de 60 años y es una madre soltera con hijos en edad escolar. Puede tenerla también, y también lo puede tener una persona discapacitada certificada por el Consejo Nacional de la Discapacidad.
3: ¿Esas son las pensiones especiales?
0: No, esas son las solidarias.
3: Okay, porque vi que ustedes entregaron más de 21.000 pensiones especiales. Entonces, sí. ¿A quién va dirigida?
0: Mire, aquí había una deuda histórica con distintos sectores sociales de la República Dominicana. Sabemos que no había. Ahora hay un plan, hay un sistema establecido, bueno, que tiene sus entuertos porque tienen que irse arreglando la carga en el camino, que es el sistema de capitalización individual, donde se aspira que universalmente la gente, la clase trabajadora, cotice por ahí. Hay muchas cosas pendientes. La ley 8701 contempla un sistema, contempla el plan, el contributivo, el contributivo subsidiado y el subsidiado. La parte contributivo subsidiado, que son los profesionales independientes, los chiriperos, los independientes, como se les llama universalmente, esa gente no contribuye a la seguridad social, pero contribuye en su país. Entonces, en ese sentido, a nosotros ya se habían aplicado a algunas pensiones a periodistas, a locutores, sí, sí, y otros más. El presidente Abinader abre el radio de acción y se le comienza a otorgar, bueno, la primera gente que se le otorgó fue los locutores y los periodistas. Okay. Se le han otorgado a los medios, a los comunicadores, más de 500 pensiones especiales en el gobierno de Luis Abinader, pero también a los abogados, economistas, los agrónomos, y quiero hacer énfasis en los agrónomos, porque veo inclusive veo al manifestaciones y decir que es un abuso, que los agrónomos se están muriendo. Y quiero decirle a ustedes, señores, que el presidente de la República ha emitido 5 decretos en favor de los agrónomos.
1: ¿Así?
0: 5 decretos en favor de los agrónomos. Esos decretos, en esos 5 decretos, se han otorgado 1,057 pensiones nuevas a los agrónomos.
1: Que estaban pendientes.
0: 1,057, míralo ahí. Aquí están los decretos: 181-22 del 2022, 710-22 del 2022, 285-24 del 2024, 429-25 del 2025 y 311-25 del 2025. 1,057 nuevas pensiones y 902 reajuste, aumento de pensiones de gente, de agrónomos que ganaban 35,000 pesos y se le llevó a 50,000 pesos. Y las, esas 1,057 pensiones que se han otorgado son de 50,000 pesos a los agrónomos. Ahora bien, hay economistas que también se le han otorgado más de 245 pensiones a los economistas. Hay abogados que también se le han otorgado pensiones. Hay contadores. Hay distintos sectores sociales que estas pensiones, bueno, le llamamos especiales, pero deberían llamarse pensiones asistenciales. Y así estamos, en un anteproyecto de ley, le estamos proponiendo que se llamen pensiones asistenciales, porque son gente que están envejecientes, no tienen de qué vivir, no tienen cómo. Bueno, el locutor, hay muchos locutores que hablan muy bonito, pero usted va a la casa.
1: Pasaba lo mismo con el periodista.
0: Y se lo está llevando quien lo trajo.
1: Con lo que se hizo justicia, a fin de cuentas.
0: Es más, yo le voy a decir una cosa. Aquí hay gente que yo conozco que viven en Torres y monetariamente son pobres, muy pobres. Me dice una periodista, bueno, pero que vendan y se muden. Usted lo va a sacar de la mitad ya porque está viejo.
2: No, y muchos no apartamentos fueron dados por el gobierno de Balaguer, uh-huh, que no tienen título ni siquiera.
0: No tienen ni siquiera.
2: Conozco casos así de locutores, por cierto.
0: Exacto. Sí. Y yo conozco casos hasta de exfuncionarios que fueron serios en sus funciones.
2: Exactamente. Don Juan, usted con esta... con esta experiencia que ha tenido en todo el país, con ese otorgamiento principalmente de las pensiones solidarias, que es un valor social agregado que ha tenido la gestión del presidente Luis Abinader, ¿alguna anécdota que usted nos pueda contar de ese recorrido por el país con alguno de esos pensionados?
0: Bueno, yo he contado, hay una anécdota que yo le he contado muchas, tengo varias, pero la más emblemática es una señora que vendía papel de baño en la calle y consiguió una pensión solidaria. y cuando cobró la primera pensión solidaria ya era objeto de crédito en la banca nacional, son objetos de crédito.
3: Muy
0: y, buen dato. Y le fían también en las tiendas. Ella con 3,000 pesos sacó un freezer. Oh. Y con ese freezer comenzó a hacer heladito de esos que hacen en fundita, heladito de batata, de coco, de frambuesa. Y esa señora también comenzó a vender tostones con salami frito y mabí. Y se hizo microempresaria.
3: Sí, excelente, excelente.
0: Microempresaria la señora. Dirían, bueno, pero eso es un cuento. Eso es perfectamente posible y eso es una realidad.
1: Uno sabe, claro, el poder de resiliencia que tienen los abuelos.
0: Claro.
1: Que trabajaban hasta el último aliento de su vida.
0: Dejó de vender papel en la calle.
1: Mira, ojalá y yo cuando ese llegue ejemplo, ese ejemplo, a mi edad del retiro.
4: Ese ejemplo es muestra de que los programas sociales son un estimulante a la economía.
0: Así es.
4: Porque esa señora quiere ese pequeño capital que necesitaba para hacer su propio negocio. Entonces, ese negocio ya genera un ingreso suficiente para que esa familia pueda suplir sus necesidades básicas.
0: Uh-huh. Y no solamente eso, hay una redistribución del ingreso, porque esa gente que tiene pensiones solidarias compran en el colmado, le compran al chiripero, al que pasa vendiendo plátano, aguacate y cosas así.
4: Se genera un ambiente virtuoso.
0: Pero también contribuye a la cohesión familiar. Mucha gente, conozco casos de gente que le mandaban, tenían que mandar de allá de remesa, tenían que mandar para acá. Después que tienen una pensión solidaria, su familia no tienen que mandarla. Entonces, ahí de eso también disfruta el nieto. Hay muchos nietos hay algunos nietos que le hacen trampa, que son que lo cobran y no aparecen los cuartos. Abuela, no se la pusieron este mes.
1: Las abuelas y los abuelos son apoyadores.
0: Sí, son apoyadores.
1: Por naturaleza. Juan, tenemos que hacer la pausa. Sí, sí. Ya no han hecho la seña correspondiente. En un momento continuamos esta interesantísima conversación con el director general de Pensiones y Jubilaciones, Juan Rosa. Y para el final todavía falta lo mejor.
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3: Seguimos conversando con Juan Rosa, director general de Pensiones y Jubilaciones. Bueno, Juan, hemos hablado mucho de lo que ha pasado en ese tramo desde el 2020 hacia acá. Ha pasado poco más de 6 años y nos gustaría saber qué podría estar pasando en los próximos meses y en los últimos 2 años del gobierno del presidente Abinader en materia de pensiones y jubilaciones.
4: Bueno, evidentemente el plan del gobierno es seguir beneficiando a los sectores más humildes de la población. Y no quiero pasar por alto el hecho de las pensiones por antigüedad, porque mucha gente dice, bueno, que le otorgan, están otorgando pensiones especiales, privilegiadas, y no otorgan las pensiones de gente que han trabajado toda una vida. Mire, las pensiones anteriormente duraban 1 año, 2 años para salir, y yo le garantizo a usted que si usted tiene 20 años de trabajo en el sector público, tiene derechos adquiridos y usted tiene su documentación, en 4 meses usted le sale su pensión.
3: Atención, señores.
4: De hecho, nosotros se han otorgado en este gobierno, entre pensiones civiles y policiales, porque el plan de pensiones de la policía también pasó a la Dirección General de Jubilaciones y Pensiones, se han otorgado unas 28,000 pensiones, 28,000 en el gobierno. Por todas son 177,689 nuevas pensiones.
3: 178,000.
4: 177,689 nuevas pensiones. De ellas hay 75,628 solidarias. Hay 50,651 pensiones del Seguro Social. Yo hago mucho énfasis en esto porque son las pensiones que llegan a los sectores más vulnerables de la población dominicana, la solidaria y la del Seguro Social, pero también las 22,000 que se han otorgado especiales, que son más bien asistenciales, no son con la especialidad privilegiada que tenían antes. Y yo oí hasta un expresidente de la República criticando la pensión de cuando él emitió pensión especial de 280,000 pesos.
5: En transición.
4: Y, no, en transición emitió la del ministro, la de su ministro de la presidencia, de 210,000 pesos.
5: ¿Cómo? Pero ¿por qué perdió la elección en transición?
4: Exactamente, una locura. 20 de julio del 2020. Y pero antes había emitido pensiones de 280, de 240, 40,000 pesos. Y así criticó que habían muchas pensiones de 100,000 pesos, y yo le conté 157 pensiones a él de 98,000, menos de 100, de 98,000 pesos. Ahora, el gobierno anterior se manejaba la mayor parte del tiempo, se manejaba con un salario mínimo público de 5,117. Significa que la pensión máxima por antigüedad era de 40,000 pesos de pesos. Al llegar el salario mínimo público a 10,000 pesos, la pensión máxima es de 80,000. Pero tenemos las pensiones de los médicos. La pensión de los médicos, hoy con el último acuerdo, la mínima son 75,000. Hay una franja de 75,000 y otra franja de 100,000. Se han otorgado más de 2,000 pensiones en ese sentido a los médicos. Pero tenemos también las pensiones del Ministerio de Relaciones Exteriores, que establece la ley 630-16, su artículo 75, establece que se otorgarán de acuerdo a la ley 379-81, obviando el párrafo del artículo 2, que es el que limita a 8 salarios mínimos públicos las pensiones. A ello, ustedes saben que en el sector,
5: el servicio exterior
4: aparece un salario de 300,000 pesos, 200, y no tienen el tope. Entonces, si se le aplican a 300,000 pesos, un 80%, porque haya pasado los 30 años, 3 por 8, 24, son 240,000 pesos. Entonces, aparece, hay muchas variantes. Ahora, ¿qué es lo que sucede? Que una oposición sin rumbo como la que tenemos no se faja a leer antes de hablar. Yo recuerdo que en el debate del presidente, cuando en la, para las elecciones, él le dijo a un candidato, cuando le dijo, se están otros, pues tampoco hacen la distinción de lo que es una pensión especial y una pensión solidaria. Se están otorgando pensiones solidarias irregularmente. Y el presidente dijo, tráeme una. Y no la ha traído todavía.
3: Lo están esperando.
4: Aún le estamos esperando. Entonces, lo que nosotros vamos a hacer es a seguir trabajando como Dios manda, seguir favoreciendo a las personas. Para este año tenemos hay 64,000 millones de pesos para el año. Pues ya no, porque ya estamos en junio. Y se ha ido ejecutando el presupuesto para pensiones.
3: ¿Y las pendientes?
4: Entre las pensiones existentes y las nuevas.
3: ¿Y las que están en proceso, o menos, por dónde andan?
4: Bueno, porque el problema es que el proceso es constante. Nosotros en este año se han otorgado 8,299 nuevas pensiones. No se han otorgado solidarias. Los próximos días va a salir un decreto, dos decretos de 2,500 que está en proceso, solidaria. Y entonces, mientras tanto, todos los días se están trabajando con las del Seguro Social, con las pensiones por antigüedad, las pensiones de la Policía Nacional y otros tipos de pensiones de lo que maneja la institución.
5: Don Juan, primero estamos conversando con Juan Rosa, director general de jubilaciones y pensiones a cargo del Estado, para los que sintonizan ahora. Primero felicitarlo por la gestión que usted ha hecho con mucha transparencia, ha agilizado los procesos, conozco muchos usuarios que han salido satisfactoriamente de allá. Y también esa vocería que usted ejerce con tanta lucidez, lo felicito por eso. Ya usted ha hablado sobre esto, pero quiero que haga énfasis. Dos discusiones importantes. La primera, en el sistema antiguo, en la ley vieja, es un sistema de reparto. La gente de su salario se hace un descuento y se hace una cuenta universal y de ahí se sacaba el dinero para las pensiones, luego de que cumplan los requisitos de edad y de tiempo en el servicio. Y ahora tenemos el sistema, luego de la ley del 2001, que es
4: capitalización individual.
5: Capitalización individual, que cada quien tiene su cuenta, entramos a una app de la AFP, de la Administradora de Fondos de Pensiones, y vemos cuánto estamos cotizando. Cuando logremos el número de cotizaciones que la ley prevé, nos tocará nuestra pensión. No es injusto que personas que no hayan participado en ninguno de los sistemas se le otorgue grado a grado, de forma directa y discrecional, esas pensiones que usted le ha dado otra, que se le da otra categoría distinta a la que he mencionado a priori. ¿Por qué el Estado debe invertir en esas personas?
4: Porque el artículo 60 de la Constitución de la República.
5: Ese es una. Uh-huh. O sea, ¿por qué el Estado debe participar en eso? Sobre todo porque hay economistas que dicen que eso es algo inclusive insostenible, porque se está sacando un dinero que no se puso. O sea, dando un dinero a una persona que esa persona no aportó a ese fondo. Y lo otro es que cuál es el criterio para asignar esas pensiones a esas personas, porque la denuncia que hizo la oposición en la campaña era que estaba dirigida a miembros del PRM.
4: Sí, yo he respondido esa pregunta muchas veces, porque el artículo 60 de la Constitución de la República establece que el presidente, el gobierno, debe de proteger a la población en la vejez, en la discapacidad y una serie de situaciones más. Entonces, basado en el artículo 60, todos los gobiernos que han habido han dado pensiones especiales y han aprovechado el artículo 60 para dar pensiones privilegiadas, que no ha sido el caso de Luis Abinader. Entonces, hay pensiones, por eso él ha priorizado, el presidente de la República, en grupos sociales, en estados de vulnerabilidad. Por eso yo ponía el ejemplo que me quieren poner, bueno, pero que fulano, mira, vive en tal sitio, que hay gente que vive en apartamentos y tienen pobreza, y el propio Chávez ponía ejemplo de algunos locutores que viven en apartamentos, es verdad, son su hábitat, ha sido su hábitat de vida, pero monetariamente son pobres. Entonces, en lo que el sistema de capitalización individual adquiere su plena ejecución, quedan cosas que el gobierno tiene que ir en auxilio. No el de la República Dominicana, todos los gobiernos del mundo. Por eso yo hacía una evaluación comparativa al inicio de mi intervención aquí de lo que es
5: en España.
4: En España, el mínimo vital, lo que es la renta dignidad de Bolivia y lo que es la pensión garantizada universal de Chile, por nada más por tener una parte. Entonces, los justo y lo injusto depende de cómo me beneficie o no. Que hay una persona que se salió de la cabina cuando yo presenté un listado, cuando estaba atacando las pensiones, cuando yo presenté un listado de las pensiones otorgadas por otros gobiernos, y había un hermano de ella ahí.
5: Entonces, o sea, lo injusto depende.
4: Depende si me beneficia, sí, o no.
6: Si le afecta,
4: ¿no? Si me afecta o no. Entonces, me dijo un dirigente del Partido de la Liberación Dominicana, sentado en mi oficina, de buenas relaciones, que fue ministro, fue muchas cosas en el gobierno pasado. Sentado ahí, me dice: mira, cuando yo oí a Dantes, que fue el primero que habló, el primero que mandó los fuetazos, cuando yo oí a Dantes atacando las pensiones, yo lo llamé y yo le dije que se callara con eso, que ustedes lo que están haciendo fue lo que nosotros debimos hacer y no lo hicimos porque estábamos en otra cosa. Eso me dijo. Pero no solo eso, los diputados y otros funcionarios legislativos que tomaron como estandarte atacar las pensiones del gobierno de Luis Abinader perdieron en su circunscripción
5: y fueron pensionados.
4: No perdieron.
5: No, y fueron muchos fueron por el mismo sistema que ellos tienen privilegiado.
4: Exactamente, y también muchos han sido pensionados. Me han hecho la pregunta, como tú terminabas la segunda parte de tu pregunta, de que estábamos beneficiando PRMistas. Yo le dije que sí. No, que están beneficiando más PRMistas que de otros. Digo, sí, también es verdad. Cuando el expresidente del Colegio de Abogados, Surún, denunció, mientras yo sea presidente del Colegio de Abogados, el presidente, a los abogados no le va a dar pensiones porque el gobierno está en contra de nosotros. Ya, cuando él lo dijo, ya había un decreto emitido de 64 abogados que lo había sometido él allá.
3: Tal vez lo sabía ya.
4: A lo mejor ya lo sabía. Entonces yo digo, bueno, pero eso no eran... Habían de todo. Como debe ser. Pero fue un contrario el PRM que lo
5: sometió. Fue el que lo propuso, claro.
4: Cuando emitimos se emitió el primer decreto favoreciendo a los locutores. La presidenta del colegio del círculo de locutores en ese entonces había sido una persona que fue candidata a diputada por La Vega, por el PLD.
3: Me consta. Una reconocida cuadro.
4: Un cuadro del PLD.
3: De la oposición.
4: en ese entonces.
3: Sí.
4: Entonces, y se emitió sin negociaciones. Entonces dicen por ahí, sacan que a fulano, a cambio de pasarse al PRM, le dieron una pensión. Oye, pero también hay otra parte, la otra cara de la moneda. Si tú te pasaste todo el tiempo siendo de aquel partido y hoy en día fuiste objeto de una pensión muy merecida y nadie te pidió un carnet y nadie te pidió una carta de renuncia ni nada por el estilo, lo más natural es que tú seas agradecido. Y yo, dando recorrido en las elecciones del 2024, yo llegué a ver personas a tencilla de ruedas. Gracias, Juan Rosa, gracias al presidente Luis Abinader por la pensión que yo tengo.
3: Juan Rosa, ¿qué tan complicado es el proceso para solicitar una pensión con los méritos identificados precisamente en la ley que regula esa materia?
4: Depende de la pensión. En estos momentos, el proceso de la pensión, bueno, siempre ha sido medio complicado el proceso de la pensión solidaria, pero en este momento un poquito más, porque cada vez es mayor el número. Hay muchos solicitantes y el presupuesto es limitado. Ahí hablamos el asunto que hablaba Ramón de la insostenibilidad, claro, financiera. No podemos, nosotros quisiéramos. En estos días nos llegó solamente de una de las instituciones participantes, solamente había recibido 256 mil solicitudes. Una de las seis instituciones participantes. Hay un comité, Comité Interinstitucional de Pensiones Solidarias. Ahí está Hacienda, estamos nosotros, ahí está CONAPE, que es el mayor receptor, porque el Consejo Nacional de la Persona Envejeciente.
3: Así es.
4: Y hace, inclusive, allí en la Dirección de Jubilaciones y Pensiones hay un escritorio, hay una persona de CONAPE recibiendo los adultos mayores. Y lo somete. Por eso esa institución, solamente ella, tiene ahí para evaluación 256 mil. Me dijeron que le faltó algo. Está CONADIS, el Consejo Nacional de la Discapacidad. Está el Ministerio de la Mujer, porque también para madres solteras.
5: Mujeres en condiciones de vulnerabilidad.
4: Exacto, en condiciones de vulnerabilidad. Y está la DIDA. Está la DIDA.
3: La DIDA canaliza también solicitudes de pensiones.
4: Bueno, es que la DIDA es de defensa de los afiliados, sí, y hace operativo y cosas de esas.
5: Y hay afiliados que pueden quedar, aunque no completen la cotización, pueden quedar por una situación propia del trabajo, un accidente laboral, le toca una pensión también.
4: Y la Z es el SIUBEN. Entonces, lo primero, lo mencioné como la última, pero el primer colador es el SIUBEN, Sistema Único de Beneficiarios, donde clasifica la gente, estoy hablando específicamente de las pensiones solidarias, se clasifica la gente, índice de calidad de vida 1, que es pobreza extrema, índice de calidad de vida 2, que es pobreza moderada, 3, que es niveles medios, y no pobre, 4. El reglamento de 181-2013 establece que se le da prioridad a ICB1 y ICB2. Por eso a veces nosotros mandamos 100 mil y califican menos de 20 mil, porque hay mucha gente que cree que que la pensión solidaria, bueno, yo gano 100 mil pesos y esto me sirve para limpiar los zapatos. Ahí ya vimos casos, ya me están haciendo la seña, vimos casos de una señora que sometió una pensión solidaria, que tenía una hija que ganaba 1.120.000 pesos en una empresa multinacional.
3: ¡Huepa, huepa! Bueno, Juan
4: mensual.
3: Rosa, no lo diga todo, tiene que dejar algo para la próxima visita aquí en Tribuna pronto, de la Verdad.
6: Sí,
3: yo creo que inclusive cuando ya se avancen en los procedimientos pendientes, deberíamos contar de nuevo con la presencia de Juan Rosa en su calidad de Director General de Pensiones y Jubilaciones. La invitación queda ya consagrada y lo esperamos. También nos puede mandar a su eficiente funcionario que han venido aquí, la verdad es que han ofrecido orientaciones sumamente importantes y oportunas. Bueno, pues solamente nos queda agradecerte esa brillante intervención de alto interés para el país.
4: Muchas gracias a ustedes.
3: Y invitar de nuevo a los amigos para que mañana a partir de las 7 de la noche estén con nosotros en una nueva edición de Tribuna de la Verdad. Muy buenas noches.
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6: Buenos días al país, buenos días al mundo, buenos días a la gran audiencia del Gobierno de la Mañana, martes 14 de julio. Ya nos adentramos en la mitad, en el umbral de la mitad del séptimo mes de este año, el 14 de julio, martes. Aquí estamos prestos una vez más a llevar todas las incidencias de la actualidad del país y del mundo, agradeciendo como siempre al Todopoderoso por la oportunidad que nos brinda, un nuevo día, una nueva oportunidad para ustedes y nosotros de hacer las cosas bien, de hacer las cosas mejor y de procurar los mejores resultados posibles de cada uno de los proyectos individuales.